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8: Bueno, preocupados estamos también, lo que está aconteciendo en diferentes puntos del país. Ya nos habían reportado nuestros amigos a través del 85212360 la alerta de emergencia de Senapred, que pedía evacuar población argentina por peligro de aluvión en la comuna de Quilpué. Y nos informa nuestro buen amigo Gonzalo Pérez. Gonza, te escuchamos.
9: Tigre, ¿cómo están, Cristian? Claro, y esta evacuación fue solicitada por el primer comandante del Cuerpo de Bomberos de Quilpué. Como a ustedes se lo reportaban los auditores, mediante la mensajería de WhatsApp, se emitió a las 18:16 esta evacuación preventiva de la población argentina por peligro de aluvión en la zona de Quilpué. La población argentina es una de las poblaciones más golpeadas por el mega incendio del año 2024, en un lugar que tiene muchas quebradas, que está colindante a uno de los afluentes del estero Quilpué, que baja hacia, o se reúne en algún punto,

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1: Debido a la fuerte lluvia que ha caído durante todo el día. Y es por eso que luego del COGRIT que se realizó durante la tarde, el Cuerpo de Bomberos de Quilpué se movilizó a la zona y finalmente decidieron solicitar esta evacuación. En ese proceso han estado durante ya un poco más de una hora, casi dos horas ya de que se dio esta alarma, esta alerta, que es preventiva, no es que ya se haya generado la remoción, sino que el análisis que hicieron los expertos de alguna manera mostraría que podría, con el nivel de lluvia, con la fuerza de las precipitaciones, podría eventualmente moverse la tierra y generar una remoción en masa. Así que ese es el panorama en ese punto en específico de la región, una región de Valparaíso, compañeros, que ha aguantado de buena manera los primeros embates de este sistema frontal, si bien es cierto, hemos estado todo el día contando las cosas que han pasado, como por ejemplo voladuras de techo, de viviendas en las partes altas, principalmente Valparaíso, Viña y en el sector de Achupayas en la ciudad Jardín, de algunos accidentes de tránsito y de inundaciones en algunos puntos, como por ejemplo pasos bajo nivel en las comunas de la comuna de Villa Alemana y en la comuna de Quilpué particularmente. Ahí es donde ha habido inundación de pasos bajo nivel, pero mayormente la región ha resistido bien. Durante la tarde estuvimos hablando con alcaldes, por ejemplo, de la zona de San Felipe, con la delegación de los Andes, y el paso fronterizo sigue cerrado y están pendientes los municipios de ciudades como, por ejemplo, Panquehue, en el interior, en la zona de San Felipe misma, o de Putaendo, porque ellos tienen muchas afluentes de río que con la cantidad de agua que está cayendo va en algún momento podría generar que personas que viven al otro lado de la ribera, por ejemplo, de estos ríos, pudieran quedar aisladas, como ha pasado en otro momento, y es por eso que se toman las precauciones. El río Aconcagua también ha resistido bien. Recordemos que el río Aconcagua, desde los Andes hasta que desemboca en Concón, pasa por varias comunas y mucha gente hace o levantó su casa en el riberas del río Aconcagua. En Quillota, por ejemplo, particularmente pasó. En Concón hay una toma muy cerca de la desembocadura, entonces ahí también hay un monitoreo constante y hasta el momento, como les digo, más allá de esta evacuación preventiva de la que estamos hablando, la región ha resistido bien las primeras horas de este sistema frontal.
2: Claro que sí. Por lo menos hasta ahora, con todas las precauciones que esto significa, con las alertas que eso significa, con las evacuaciones que hay que estar siempre bien atentos en un fin de semana que va a ser más largo de lo habitual. Gonzalo Pérez, muchas gracias y estamos en contacto.
3: Abrazo, Gonza.
1: Les mando un abrazo. Chao, chao.
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0: de los bomberos, ¿ah? Vamos a hablar de los bomberos chicos buenos, por eso la mención aquí de Sexual Democracia, los bomberos chicos buenos, porque su rol es fundamental, ¿ah? Su rol es fundamental siempre, y en este caso con mayor razón. Es por eso que le agradecemos el contacto al comandante, el cuarto comandante de bomberos de Santiago, Sebastián Mocarquer. No sé si pronuncié bien tu apellido, Sebastián.
1: Mocarquer.
0: Sí, muchas gracias por estar con nosotros.
2: Sí, buenas noches. Está muy bien pronunciado.
0: Sebastián, bueno, cuéntanos un poquito de en este tipo de circunstancias que estamos viviendo, las acciones preventivas además que está tomando el Cuerpo de Bomberos de Santiago con todo el equipamiento en Santiago y, bueno, obviamente también en regiones, a propósito de esta contingencia que abarca además tantas regiones del país, que eso me parece que bien particular, ¿no?
2: Así es, efectivamente este es un frente que se ha anunciado

0: en muchos días y que tiene una gran afectación. Y en particular en el Cuerpo Bombero Santiago, estamos preparándonos hace varios días. Primero con la coordinación con las autoridades comunales, a través de los respectivos FUGRIP, para identificar todos los puntos de riesgo y coordinar todas las acciones. Y también el Cuerpo Bombero Santiago anoche procedió a aumentar sus dotaciones en los 22 cuarteles a través de que tenga acuartelamiento, alistar todo el material, todas las máquinas disponibles, reforzado todos los carros 4x4, motosierras y todo lo que sea necesario para intervenir en caso de que fuera necesario.
1: Han hecho también el trabajo, hemos visto también el trabajo que nos permite las redes de seguir siempre estar monitoreando y siguiendo el trabajo de bomberos. Han hecho un monitoreo, una planificación también. Ya han estado muy alerta, Sebastián, acerca del cauce del río Mapocho, por ejemplo.
0: Así es. En general, los cursos de agua que tiene Santiago, Mapocho, Canal San Carlos, también la zona de la precordillera, ¿no? Ante eventuales anegamiento o remociones en masa, cortes de camino, etcétera. Y mantenemos un monitoreo continuo. Hasta ahora la situación se mantiene dentro de lo esperado para las circunstancias. No hay nada extraordinario hasta el momento, pero obviamente se espera que el frente aumente su intensidad tanto en precipitaciones como en viento durante la noche y en el día de mañana.
2: Claro, y eso puede ser lo que estás tú comentando, porque de acuerdo a los pronósticos, la situación se ve bien compleja, por lo menos, en todos lados. En el norte nos tiene muy inquietos lo que se está comentando de la cantidad de agua que va a caer, y también acá en la región metropolitana, que uno dice no está lloviendo tanto todavía, claro, porque de acuerdo al pronóstico es mañana cuando empieza a caer la lluvia más fuerte acá en Santiago.
0: Así es, yo acabo de recorrer el río Mapocho, todavía se ve que ha aumentado su caudal, está todavía bastante bien dentro de los márgenes esperados, y esperamos que se mantenga dentro del cauce y no tengamos ningún problema.
1: Claro, porque monitoreando la situación en Santiago, por lo menos de momento, asoma como tranquila. Dialogamos con Sebastián Mocarquer, el cuarto comandante de bomberos de Santiago, respecto a lo que la planificación también manda, Sebastián, porque no solo es que hablemos de un evento para un día o para dos, hoy también con el resultado de un día feriado, sino que esto se va a alargar en los próximos días, lo que lleva también a que ustedes tengan que estar atentos y dispuestos, como siempre.
0: Así es. De hecho, el acuartelamiento está previsto inicialmente hasta el día domingo, anticipando que este es un fenómeno de larga duración, y obviamente con la disposición a extenderlo y poner todos los recursos a disposición en la medida que fuera necesario. Esto estaba en un estado de alerta, todos los equipos especializados de intervención de búsqueda y rescate, ya sea que sea necesario para zonas de precordillera, eventualmente entre remociones en masa, también están listos. Hemos hecho predispuesto material en la zona oriente, que lo hemos movido con anticipación, en caso de que fuera necesario.
2: Claro. Y a partir de ahí, bueno, también en la colaboración siempre de todos, pues, ¿no? La ciudadanía, lo hemos hablado en toda esta tarde, la ciudadanía juega un rol fundamental, ¿no? No se entiende de pronto todos los dispositivos que estamos haciendo sin una ciudadanía que colabore, que participe, dentro de, por supuesto, las circunstancias que esto significa. Van a haber un montón de gente que está afectada, pero desde la información, desde facilitar además las situaciones y la comprensión, es absolutamente relevante.
0: Así es, y por lo tanto yo creo que es pertinente hacer un llamado a la población a mantenerse tranquila, a hacer caso y mantener atenta a las instrucciones de la autoridad. Han habido ya varios días de mensajes y comunicados desde el SENAPRED, desde el gobierno, las autoridades comunales, pero también a no exponerse, no salga de la casa si no es necesario, claro. Ojalá si puede hacer teletrabajo que lo haga, y en el fondo no exponerse. Mañana esperamos viento que puede provocar caída de ramas, la vía pública, suelo tendido eléctrico, lo que puede además ocasionar cortes de suministro, puede producirse también anegamiento, cuidado con los pasos inferiores, ¿no? Que normalmente se anegan cuando hay mucha cantidad de agua, y en general a mantenerse preparado para un evento que puede ocasionar disrupciones en los servicios básicos, y ojalá, pero puede ser, ojalá que no suceda, pero puede suceder, algún cauce que se salga o que produzca alguna inundación.
1: Sebastián, no podemos escapar, hay una emergencia en nuestro país, pero digo no podemos escapar porque también nuestros compañeros en el trabajo de edición junto a Diego Sáez, a Cristian Prieto en producción, nos cuentan que además hace un par de días regresaste al país luego de culminar también tu responsabilidad de coordinación de grupos de rescate internacional en Venezuela. a la distancia nosotros, y a pesar de un mundo conectado con redes sociales, con mucha imagen instantánea, no podríamos dimensionar lo que ocurrió ahí en la zona de La Guaira.
0: Claro, yo efectivamente me correspondió estar en Venezuela 14 días, yo volví recién el viernes pasado, pero aquí estamos, listo y dispuesto como todos los bomberos para responder a esta emergencia. Claro, el paralelo con La Guaira es complejo, es una zona costera, una franja larga, de costa, con 190 edificios colapsados, casi 1000 dañados, y van a tener varios días, semanas, meses, para poder continuar con las labores de remoción de escombros y recuperar a los cuerpos de todos los desaparecidos que están ahí todavía.
2: Fue un drama tremendo, ¿no? La cantidad de... Estábamos viendo imágenes, pero además las cifras son escalofriantes.
0: Sí, hemos observado que las cifras han ido creciendo todos los días de fallecidos, y eso yo espero que continúe la tendencia, debido a que todavía falta muchísimo edificio, que todavía hay que levantar las losas. Hay que decir que los colapsos que vimos en La Guaira son lo que llamamos tipo panqueque, donde se apilan las losas, muy poco oportunidad de sobrevida, porque no hay espacio dentro del colapso para que sobreviva la vida, y además las altas temperaturas, la humedad, hicieron que este fuera particularmente difícil, ¿ah?, en términos de poder encontrar sobrevivientes. Pero bueno, fue una respuesta contundente. Chile envió un equipo de búsqueda y rescate, y al igual que 31 países, enviaron 76 equipos de respuesta, más de 3.000 rescatistas, 150 perros de búsqueda. Es una respuesta contundente internacional en asistencia a un pueblo venezolano que estaba en necesidad.
2: Claro que sí, y los bomberos de acá de Santiago, de Chile, además, acudieron como corresponde. Sebastián Bucarquer, el cuarto comandante de bomberos de Santiago, muchas gracias por conversar con nosotros, mucha suerte en lo que viene, saludos a toda la gente, además, porque se vienen horas y días en estado
1: de alerta. Aguante los bomberos.
2: Así que estamos ahí.
0: Muchas gracias.
2: Dando fuerza.
0: Gracias, buenas noches.
2: Gracias por todo.
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1: ¿Te acuerdas que en algún minuto, y lo conversábamos con Roberto Neira, durante la jornada, el alcalde de Temuco, claro, mañana van a evaluar los daños en la estructura del estadio Germán Becker?
2: Sí.
1: Habrían también en el estadio Nelson Oyarzún Arenas de Chillán, que ha sufrido algunos daños en la estructura, en lo más alto, producto del sistema frontal en Chillán. Así que también, claro, en las próximas también, horas también se
2: también
1: va...
2: vamos a tener ese catastro, ¿no?
1: Se va a evaluar.
2: También esa evaluación decía también el alcalde el Museo Ferroviario, Pablo Neruda, que
1: el
2: es muy
1: Museo
2: bonito.
1: El Museo Ferroviario.
2: Que es muy bonito ahí en la zona. Recordemos que, si bien Pablo Neruda nace en Parral, él se traslada junto a su familia, a su padre, que es ferroviario, se traslada a Temuco cuando tiene 4 años, y ahí vive toda su infancia y adolescencia. O sea, él siempre dijo que era de Temuco en términos de corazón, ahí es donde se cría, sus primeros poemas cuando él está todavía viviendo ahí en Temuco, y el Museo Ferroviario tiene que ver además con que su padre era ferroviario, entonces también ahí hay un vínculo entre este noble oficio y el bate, el noble, ¿no? Así que atento también a toda la gente del sur del país.
1: ¿Me permite 12 más del Mundial?
2: Por favor, Víctor.
1: Aquí voy. Porque hace un rato les contábamos que la FIFA ha decidido que Slavko Bincic, el esloveno, sea el árbitro de la final.
2: Penal para Argentina.
1: No. El árbitro de la final.
2: Ya.
1: No te desvíes de esto, por favor.
2: No.
1: Tenemos el nombre del árbitro del tercer y cuarto lugar, el partido que nadie quiere jugar.
2: ¿Sería?
1: El tercer lugar.
2: Tercer lugar.
1: El venezolano Jesús Valenzuela.
2: ¿El venezolano Jesús Valenzuela?
1: Lo dirige
2: tantas
1: todo.
2: ¿Tantas veces? Sí, tantas veces.
1: Lo dirige todo.
2: Viene, pero...
1: Donde se todo juegue algo va a estar el venezolano Jesús Valenzuela. Y además, se establece hoy la preocupación, y harán el monitoreo constante, habló el alcalde de Nueva York.
2: Ya me asustó ya.
1: Zoran Mandani. Preocupados por la contaminación en los cielos neoyorquinos debido a los incendios forestales de Canadá.
2: Ah, claro. Y viene todo el...
1: Entonces...
2: El humo.
1: Están cenizas. Muy complicados con el humo en Nueva York. Así que de eso también se ha dado cuenta, que se va a seguir estableciendo el monitoreo constante debido a la planificación que se hace en Estados Unidos para la final del próximo domingo.
2: Pensando en la final, por supuesto, pensando en la final del Mundial, que se juega en New Jersey, está en el estado de Nueva York, está ahí al ladito. Así que domingo, 3 de la tarde, 3 de la tarde, hora de Chile, se disputa la gran final entre Argentina y España.
1: Que a nosotros nos permite estar muy atentos y monitoreando lo que está ocurriendo con ustedes en diferentes puntos del país y disponible en toda la programación de ADN, el más 569-8521-2360.
2: La pausa musical, ¿no? Easy Lover, en este caso, del señor Sir Phil Collins en Radio ADN.

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2: En Santiago, 9 grados. En La Serena, 14 grados.
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27: Marcamos. Hasta ahora, Cristian, ¿te parece?
28: Auditores, auditoras.
27: Que reportan sintonía en el WhatsApp de ADN en el sur del país, en el 8521-2360.
29: Hola, Víctor Tigre Cruces y Cristian Arcos. Les saludo a su auditor Lucas desde Panipulli, en la región de Los Ríos, provincia de Valdivia. Aquí, hoy día, en la tarde-noche, se debilitó hoy día el sistema frontal algo, pero va a haber algo de lluvia, según pronostica, para mañana, día viernes. Nublado y chubascos aislados por la mañana. A ratos cielo nublado en la tarde y en la noche, nubosidad parcial. Eso. Que tengan un gran regreso a casa, Víctor y Cristian. Un abrazo y linda tarde-noche.
28: Gracias.
27: Gracias, Lucas.
28: Ahí en el sur de
27: siempre,
28: en el sur del país.
27: Siempre muy atento ahí, Lucas.
28: Sí.
27: A la programación de ADN. Abrazo para él.
28: Muy cariñoso.
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28: Vamos a San Fernando, ¿no? Ha recorrido toda la región, Benja Quintero. O sea, partió en la costa y ahora está en el valle, en la sexta región, porque está en San Fernando. Estuvo en Pichilemu, estuvo en Litueche, ahora en San Fernando. Su próximo camino yo creo que es la gobernación provincial. Creo que la gobernación regional me parece que va por ahí. Benjamín Quintero, ¿cómo estás? Buenas noches.
0: Muy buenas noches, llegamos hasta la capital de la provincia de Colchagua, San Fernando, lugar donde a esta hora llueve levemente, pese a que durante toda la jornada la lluvia estuvo intensa, estuvo bien presente tanto acá como en otras comunas de la región de O'Higgins. Estuvimos en Pichilemu, estuvimos en Litueche, estuvimos en Santa Cruz, estuvimos en Rancagua y seguiremos visitando durante los próximos días estas comunas por este sistema frontal que durante las próximas horas se debería intensificar. Este viernes será el día más intenso en materia de lluvias y también de vientos aquí en O'Higgins. Y en las últimas horas, pese a que ha bajado un poco la intensidad de la caída del agua, también han ocurrido algunos deslizamientos de tierra y algunos problemas derivados, así que es muy importante que nuestros auditores tengan presente que hace algunos minutos tanto la Delegación Presidencial Provincial de Colchagua como también el Ministerio de Obras Públicas determinó el cierre y también la suspensión total del tránsito vehicular en la ruta I-40 en el sector Lo Moscoso, en la comuna de Placilla. Esto debido a daños en la calzada provocados por un socavón y al riesgo de desplazamiento de material sobre la vía. El cierre es preventivo, rige desde hoy 16 de julio a la altura del kilómetro 12,7 sector El Mirador y se va a mantener vigente hasta que la Dirección Provincial de Vialidad determine si existen las condiciones necesarias y óptimas para que el tránsito pueda darse de manera segura. Parte de lo que ocurre a esta hora aquí en la región de O'Higgins, como les decía, la lluvia está un poco menos densa que hace algunos minutos, pero se espera que durante la noche ya se intensifique esta lluvia y también el viento y que sea este viernes el día clave, el día en el que en la región de O'Higgins caerán más milímetros de lluvia, correrá mucho viento y por ende también las autoridades van a estar desplegadas.
26: 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En La Serena.
28: Escuchábamos recién a nuestro compañero Benjamín Quinteros en San Fernando y nos trasladamos a La Serena. Le agradecemos hasta ahora el contacto a la alcaldesa, Daniela Norambuena, alcaldesa de La Serena. ¿Cómo está, alcaldesa? Muchas gracias por contestar nuestro llamado.
1: Hola, ¿cómo están? Muy buenas noches. ¿Me escuchan?
27: La escuchamos bien, alcaldesa. ¿Y usted a nosotros?
1: Perfecto, muy bien. Gracias por el contacto. Bueno, contarles que nosotros estamos en este momento en nuestro puesto de mando, en el Estadio La Portada, donde tenemos acá energizado todo frente a cualquier eventualidad, corte energético. Comenzamos con las labores preventivas desde el mes de abril, primero que todo, realizando las limpiezas de drenes, quedamos al 100% con la limpieza de sumideros y además también con todo el trabajo preventivo que hoy día estamos realizando acá. Tenemos un call center que hoy día está funcionando y va a funcionar las 24 horas del día. Nuestros equipos municipales al 1000% también. Tenemos distintos sectores de la comuna de La Serena, las compañías, La Antena, La Florida, La Pampa, sector rural, sector del borde costero, y además, por supuesto, lo que es nuestro sector rural, que está muy complicada la situación, dado que hay ciertas quebradas que se pueden activar al momento de un número importante de precipitaciones. Sin embargo, estamos preparados. Hemos hecho todas las acciones preventivas, como les decía, de limpieza y además las entregas de nylon. Hemos entregado cerca de ya 6.000 sacos de arena. Hemos estado entregando además cerca de 500 rollos de nylon en total. Tenemos disponibles nuestros albergues. Le llamamos albergues para las personas en situación de calle. En este momento tenemos a 35 personas ya albergadas y además tenemos 4 puntos de centros de resguardo si eventualmente existen damnificados, problemas de techumbre, donde tengamos que disponer de las familias para que podamos hoy día trabajar y darles un espacio de tranquilidad. Y además también no nos podemos olvidar, fuimos pioneros en aquello, constituir una patrulla canina en donde hemos estado buscando y recolectando, recogiendo a nuestros perritos que también están en situación de calle, muchos de ellos perritos comunitarios. habilitamos un centro de resguardo, ya tenemos 47 perritos a custodia, en donde los estamos alimentando, están por supuesto que bajo techo, protegiéndolos también de la lluvia, que es una preocupación muy importante a veces para la comunidad, así que están bien protegidos para después posteriormente de toda esta situación que pase de esta alerta meteorológica nuevamente retornen a sus lugares y también algunos para poder apoyarlos en jornadas de adopción.
27: Es seguro que los habitantes de la comuna reciben a esta hora de las medidas preventivas que usted nos destaca de buena forma. Nos reportan también algunas zonas, por ejemplo, en el sector de Peñuela Alto, también algunos cortes de luz y de gente que no ha tenido el servicio eléctrico desde hora de la tarde. Alcaldesa, ¿qué ha podido saber respecto a la situación de los cortes de luz?
1: Sí, bueno, efectivamente tenemos cerca de 5 puntos de sin energía, que eso se ha dado básicamente por el fuerte viento que se levantó en horarios de la tarde y también desde el día de ayer. Comenzaron estas fuertes ráfagas, incluso llegaron hasta sobre los 80 kilómetros por hora y finalmente eso generó problemas en el tendido eléctrico y eso lamentablemente ha generado un desperfecto en el sistema. Lamentamos, porque digo lamentamos, eso es una empresa externa, como bien sabrá, acá lo cubre la empresa CGE, ellos tienen sus cuadrillas de trabajo que están realizando, nosotros lo que estamos haciendo es recibir la información para que presionar, digamos, a la empresa eléctrica y que pueda ir reparando rápidamente estos espacios. Ahora, ¿cuál es el problema? Que como ya está lloviendo en esta zona, lógicamente el trabajo y todo se hace mucho más lento. Y eso se genera un problema. Entonces, es súper importante aquello para que todos, el llamado es a que todas las personas carguen sus celulares, tengan en linternas, tengan ojalá baterías externas cargadas, si es que pueden, y además agua, que es lo más importante también, como los bienes básicos que son sumamente necesarios. Si usted requiere, además de alguna ayuda en específico, si necesita energía, vamos a tener habilitadas las delegaciones. En el caso, por ejemplo, de este sector de Peñuelas Alto, que desconozco si ya está del lado de Coquimbo o La Serena, porque está justo en el límite, pero esa persona se puede acercar a la delegación de La Pampa, que va a estar funcionando las 24 horas para poder ir a cargar, para poder, si tiene algún medicamento que tiene que custodiar con refrigeración, le vamos a entregar ese apoyo. Además, también vamos a tener en estos puntos alimentos, vamos a tener en este punto agua, todo lo que hoy día necesite las familias para poder entregarle este aporte. Esperemos que CGE pueda resolver rápido. Nosotros como municipio lo estamos presionando y evidentemente hay que estar protegidos porque, claro, el clima no lo podemos manejar, pero sí lo que podemos hacer es entregarle los beneficios, los espacios para que las personas puedan ir recargando energía.
27: Alcaldesa, nos preguntan también, son varias las inquietudes de gente que nos escucha hasta ahora precisamente en La Serena, es Ismael y nos dice... respecto a los números de emergencia, para repetir, para marcar también y para dar a conocer a la ciudadanía la zona.
1: Perfecto. Miren, el número del call center para los tipos de emergencia por el clima es el 51-220-6565. 51, que es nuestro código de acá, 220-6565. Y para temas de seguridad pública, y lo que tiene que ver con el rescate de animales es el 1457. Esos son los dos números que hoy día tenemos habilitados de emergencia, que están funcionando las 24 horas del día, donde tenemos turnos y tenemos ya más de 200 funcionarios desplegados para la atención y además también para ir a terreno.
28: Lo que estaba comentando, muy importante, que 1457 en el caso de seguridad pública, rescate de animales, lo decía la alcaldesa de La Serena, Daniela Norambuena, y el 51-220-6565 para las emergencias que tengan que ver precisamente con la situación climática que se está viviendo y que está por venir, y eso es lo que le quiero comentar. Así alcaldesa, es. usted lo ha dicho, nosotros acá también hemos entrevistado diferentes especialistas, y hay una, y no se trata de alertar a la gente, sino que básicamente prevenir. Va a caer una cantidad de agua importante, que no es la que habitualmente cae en la zona, tanto en la región de Coquimbo, La Serena, como también más al norte. Esa precaución, esa prevención, insisto, me parece que es absolutamente fundamental, y ahí se requiere también la colaboración de la ciudadanía, afectada y todo, pero también necesitamos colaborarnos entre todos.
1: Tal cual, usted lo ha dicho, nosotros hemos hecho todas las labores preventivas, ahora tenemos que tratar de trabajar la emergencia que se nos va a venir, recién está lloviendo, nosotros ya llevamos registrado cerca de 4 milímetros al día de hoy, Pero se nos viene hoy día durante la noche, mañana, el sábado y además el domingo, con un pic importante el domingo. Entonces, recordemos que esta es una ciudad en la cual es prácticamente desértica, somos la puerta del desierto, y el registro de precipitaciones es algo inédito, muy parecido a lo que ocurrió en el año 97, en donde fueron bastante contundentes las precipitaciones. O sea, va a llover lo que llueve casi en 3 años, solamente en 4 días. Y eso no es que genere una alarma, sino que es llamar al autocuidado. Primero, si no tiene que salir de su casa, por favor no lo haga, porque finalmente lo que genera es un problema tal vez de inseguridad vial, su automóvil va a quedar atrapado, vamos a tener que gastar recursos de carabineros. Entonces, primero, el llamado es al autocuidado. Segundo, si usted está en una zona de riesgo, quebradas, por ejemplo, acá el sector de Santa Gracia, el sector de el Cajón del Romero, el sector hoy día de la Compañía Baja, que son sectores que son inundables, por algo muy lógico, están muy cercanos a quebradas y además también zonas como Puertas del Mar, que están muy cercanos al lecho del río Elqui, porque cuando tengamos la, que yo creo que va a ser así, si así el pronóstico se cumple, se van a activar 2 quebradas muy importantes, que es Santa Gracia y además la quebrada de Marquesa. Al momento que se activen estas 2 quebradas, el flujo del río Elqui va a aumentar. Y La Serena es, en el fondo, la última ciudad, por así decirlo, que está construida en estos, en este valle transversal, que somos verdaderas terrazas, y esta es la última terraza. Por lo tanto, la cantidad de agua que va a llegar acá va a ser muy grande. Y eso es lo que nosotros hoy día estamos haciendo el llamado a la prevención. Si esas personas que están en un sector de riesgo, donde lamentablemente en este tiempo se han hecho construcciones irregulares, en donde las personas se asentaron ahí y hay un riesgo vital inminente, ojalá que pueda primero buscar una alternativa de ir a una zona de resguardo de algún familiar, algún cercano. Segundo, si no tiene dónde ir, nosotros tenemos habilitados nuestros centros de resguardo en el polideportivo de las compañías, en el centro comunitario de 4 esquinas del sector de La Pampa y además también acá en el mismo estadio. Nosotros tenemos aquí un ex hospital modular que lo acondicionamos completamente con baños, con ducha, con agua caliente, con comida, con colchones. Tenemos todo para poder albergar a cerca de 500 personas. Entonces, preparémonos, cuidemos nuestras vidas, también es responsabilidad de nosotros, y además también hemos estado contactándonos siempre con SENAPRED. En el momento que nosotros veamos que esto comienza a crecer, nosotros vamos a levantar la alerta a SENAPRED para que se active la alerta SAE. La alerta SAE se va a activar siempre y cuando se esté en riesgo. Si suena su alarma, usted tiene que evacuar inmediatamente, porque ahí estaría en riesgo su vida. Y eso es en el fondo lo que nosotros hemos logrado, este mecanismo de trabajo y de acción, de manera coordinada con nuestros equipos municipales, para estar en alerta y entregarle esta alerta a SENAPRED y que pueda activar la emergencia.
27: Medidas preventivas, actualización de lo que ocurre también en La Serena, así que siempre deferente con el equipo de ADN. Alcaldesa, muchas gracias por la conversación con ADN, que seguramente dispondremos también de conversar durante los próximos días.
1: Por supuesto, cuenten con nosotros para estar disponibles a entregar mayor información. Por el momento, autocuidado, resguardarse en sus hogares y cualquier cosa nos llaman al teléfono de emergencia que ya entrega.
27: Muchas gracias.
28: Gracias, alcaldesa.
1: Un abrazo, que estén bien. Chao, chao.
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28: Más 569-8521-2360, porque esto no se detiene, porque esto no para, porque vamos a estar todos estos días con programación especial, con cada uno también de nuestro programa, con algunas adaptaciones y algunas prolongaciones de programas, pero vamos a estar ahí básicamente conociendo lo que está ocurriendo en diferentes lugares, escuchándolos a ustedes, compartiendo sus testimonios, sus requerimientos, también sus necesidades, las consultas, y ser puentes de conexión en momentos que son bien, bien, bien complejos. Se está juntando agua, se está juntando agua también en las calles, se está juntando agua para ahora de los traslados, y por lo mismo que queremos conocer recomendaciones de movilidad con nuestro compañero Carlos Jimeno, de la familia de Radio
2: un crack.
28: ¿Cómo te va, Carlos?
2: Bien, Cristian, bien, Tigre, ¿cómo están? Buenas noches.
28: Justo nos tenemos que mover, Carlos, nos tenemos que mover ahora un ratito, mañana también, para venir a la radio. Se está juntando harta agua, y siempre es bueno, ¿no?, tener algún tipo de recomendación para, y además la gente que nos está escuchando, en las zonas que ya están afectadas, Carlos, con mucha lluvia, con mucho viento.
2: Mira, yo diría, Cristian, que hay dos mundos de recomendaciones que son súper prácticos y yo creo que a todos les pueden caer bien en este momento. El primero es lo que uno puede hacer en términos de las gestiones personales con el auto y con la conducción. El otro mundo tiene que ver con las obras viales y con los espacios públicos, pero ahí no tenemos nosotros mucho poder de decisión. Entonces, lo primero es, yo tengo que salir en auto obligadamente, debiera fijarme en algunas cosas, Cristian, que las luces del auto delantero y trasera estén buenas. A veces me subo y me voy y no tomo conciencia si están o no operativas todas. Entonces, fijarme si mis luces están muy buenas, no solo para ver, también para hacerme visible, eso es súper importante. Cuando llueve y cuando hay viento, la visibilidad del espacio baja mucho. Y se reducen los metros de proyección de visión, se reducen también. Nosotros a veces vemos a una cuadra, vemos a 100 metros, a 50, a veces vemos a 30 metros. Entonces es importante hacernos visibles. Luego ver el estado de los neumáticos. Porque tampoco nos damos cuenta cuando hay agua junta en la calle o en una avenida, si le pegamos a una piedra, si le pegamos a una cuneta que está partida en la mitad y se pone filúa. ¿Te has fijado que el concreto se pone filúa? Entonces, a veces no nos damos cuenta porque pasamos un charco, un vado de agua, un pozón que se acumuló en la calle y de a poquitito el neumático pierde aire o se pincha, definitivamente, o está malo, o pase lo que pase. Entonces miramos las luces y miramos en qué condiciones están nuestros neumáticos. Y también si alguien se quiere dar realmente la pega a hacerlo bien y como corresponde, porque se va a tener que mover con lluvia, con viento y de noche, que yo creo que son las tres condiciones más difíciles de conducción. La lluvia es la más severa, luego lo oscuro y luego el viento. Hay que mirar si tenemos el kit de recambio, es decir, la gata operativa, el chalequín reflectante, el neumático de repuesto en buenas condiciones, y ahí decir, bueno, ¿sabes qué? No puedo evitarlo, me tengo que ir a casa, tengo que manejar, voy a pasar por calle inundada o anegada o en obras, pero sé que tengo para responder, que veo bien, que me ven, que está operativo mi neumático, que tengo para solucionar una emergencia en ruta. Eso, Cristian, lo podemos manejar nosotros como conductores. Y luego hay otro mundo que es el que te decía, el de las obras viales y el espacio que tiene que ver con cómo se mantienen las calles.
27: Es que ese es todo un tema de una realidad país, respecto a que, claro, hay gente que comenzará a manejar en lugares donde hay, por decirlo elegantemente, porque estamos en la radio, un montón de eventos. Carlos, otra cosa que es muy importante, porque tú dispones de la precaución para manejar, pero también para estos días y estas condiciones adversas está la empatía. La empatía a la hora de ir al volante, de manejar no solamente para otro conductor, para un par, sino que también al mismo tiempo para cuidar de peatones y tener esa empatía también de ser responsable para señalizar, por ejemplo.
2: Por supuesto, bueno, sí, lo hemos dicho, yo lo he dicho siempre. En realidad se dice en el mundo vial, Tigre, el intermitente hay que ponerlo 50 metros antes de virar y no cuando yo tengo la intención de virar. Yo no pongo el señalizador ahora porque justo quiero virar y lo puse aquí. No es un acto instintivo ni reactivo. Hacerlo más simple, el indicador de viraje no se pone cuando uno vira, se pone cuando uno toma la decisión de virar y avisa que lo hará. Eso es ser empático. Y lo que te decía, Tigre, de las calles, comparto plenamente contigo. Mira, nos hacían una pregunta en Rock and Rueda ayer al aire y encontré súper bien, porque una auditora nos decía, ¿qué recomiendan ustedes? ¿Tomar calles o tomar autopista cuando está lloviendo, cuando hay mucho viento? Y bueno, ahora sumamos, ¿cierto?, la oscuridad. Mira, personalmente yo creo que si es posible para un conductor tomar una autopista es mucho mejor que una calle. Sabemos que es más caro, sabemos que hay que pagar un telepeaje, un TAC, sabemos que eso es un costo, incluso hay más consumo de combustible cuando andamos con lluvia, viento, etcétera. Toda esa fricción con el auto aumenta el consumo, más el TAC de la autopista. Pero tienen buenas vías de despeje, porque tienen una vialidad en buen estado, porque hay mejor mantención, porque los guardarriel que bordean la pista también están en buenas condiciones, porque hay equipos de rescate y operativos en toda la autopista, y al mismo tiempo porque despejan ese asfalto nuevo que tiene inclinación, despeja mucho mejor el agua. Y esto no es solo una opinión, es la realidad, Tigre, Cristian, de cómo uno puede ver una diferencia. Es como ver el claro arena y ver, no sé, por un estadio X de un equipo, ¿cierto? La mantención en el mundo privado que vendría a ser la autopista la deja en una excelente condición, y eso al mismo tiempo es seguridad. En estas condiciones es mucho más seguro. Así que si alguien quiere proyectar un camino un poco más seguro y puede tomar autopista, hágalo. Este es mucho mejor momento que en otro. Fluyen más rápido, etcétera. Y en la calle es distinto. Porque voy a citar un ejemplo a tres municipalidades que en el fondo ninguna se hace totalmente responsable de una avenida muy importante como Tobalaba. Tobalaba cruza como cuatro comunas, nace allá en la, al final de la Florida, en Quebrada-Macul, y termina, o más allá, en Huelque Martínez, y termina ahí en el Mall Costanera Center. Claro, y ustedes han visto la cantidad de hoyos que hay en toda lava, la cantidad de árboles que tienen ramas sobre la pista y que con el viento pueden caer arriba del auto, y caen, de hecho, en las calles. Los hoyos que hay, las cunetas en mal estado, se están reparando algunos sectores, pero no todos. Hay adoquines mezclados que son históricos. Entonces, uno dice, si yo quiero ir seguro y no puedo evitar manejar porque el trabajo o lo que sea me obliga a hacerlo, yo preferiría ir por una calle que esté en mejor estado, Américo Vespucio, y no tomar toda lava. Y en ese sentido, hay que ser empático y decirle a quien ocupa el espacio vial con nosotros, mira, ¿sabes qué? Bueno, tengo que ir por toda lava, hay agua posada, hay viento, está incómodo, yo voy a tratar de no tirar tanta agua yendo despacio, y tú vas a entender que yo voy despacio y de atrás no me levanten las luces para pasarme o para que yo me apure. Si a esa empatía te refieres, eso depende de nosotros. Pero el espacio vial no lo podemos controlar, y yo sugiero que para evitar un conflicto más importante o sentirnos mejor, tratar de tomar autopista es mucho mejor que ir por las calles.
28: Muy clarito, ¿no? Muy clarito, como siempre, en una circunstancia que nos va a tocar a muchos. Así que
3: ojalá que todos manejaran como describe Jimeno.
28: Sí, es verdad. Oye, yo me tengo que mover por todos lados, y tengo razón, Carlos. Y esto es de años, ¿eh? Yo llevo años manejando por todos lados y es un desastre.
2: Cristian, si uno le hiciera una fotografía a toda la... De hecho, en el verano también hay que reconocer cuando las cosas se hacen. Como esa avenida depende de varias municipalidades y sigue siendo una avenida importante, sí, pero no conecta con autopista, claro, entonces hay partes donde están en muy buen estado, sí, y otras donde están en pésimo estado. Sí. Y hay arboledas que están encima de la calle, y las arboledas encima de la calle con el viento son un peligro, porque una rama que pesa 10 kilos y te cae, aunque vaya a 40 kilómetros por hora, es un problema. Sí. Imagínate los motoristas, cuando no las ven en la noche porque están debajo del agua y le pegan. Entonces hay que tratar de y además lo cierro con esto, muchachos, es importante conocer los caminos. Si ya no vas a tomar autopista, conocer tus calles. Y aquí hay un lomo que no se ve porque está bajo el agua, aquí hay una piedra que no la han sacado y que no se ve porque está bajo el agua, aquí hay una esquina que tiene un problema porque las veredas están rotas y me puede pinchar si doblo muy cerrado. Esas cositas hay que recordarlas cuando uno va manejando.
3: Sí, y eso es bueno, porque además decía Carlos que a veces la pega se hace. Solo para valientes manejar en la calle, profesor Sañartu, antes de llegar al Hospital San José. Nunca he podido entender que antes de un centro asistencial, la calle sea un campo de guerra.
2: Como túneles. Terrible, terrible. Ese acceso que hay incluso al Hospital Clínico de Al J. Aguirre.
3: Terrible.
2: Toda esa zona de la Vega, del Mercado Central, es terrible. O sea, las calles no tienen ninguna mantención. Ahí se juntan también dos comunas. La estación Mapocho no está en mucho mejor estado, pero fíjense que cuando una avenida o una calle conecta con una autopista, inmediatamente la mejoran, porque el acceso tiene que ser fluido. Pero el resto de las calles que no conectan con la autopista, a la vera de Dios, como se dice, y ahí el que se salve solo nomás.
28: Gracias, Carlos. Muy amable, como siempre. Muy atento. Y un abrazo,
3: Carlos.
28: Que te vaya muy bien.
2: Un abrazo, que estén bien, muchachos.
3: Y les contaremos también de un auto, un ratito más, volcado, autopista 78 a la altura de Talagante, Cristiana, a esta hora.
28: Claro que sí. Nos comenzamos a despedir acá en esta edición bien especial de ADN Te Acompaña. Muchas gracias a todo el equipo, en particular a nuestro compañero Diego Sáez, que se queda acá en la radio un buen rato más.
3: Medianoche.
28: Sí, por lo menos. Nos vemos.
3: David Mendoza, la puesta al aire.
28: David Mendoza, también a todo el equipo de servicios informativos. Benjamín Quintero sigue por la sexta región, dándose vuelta. No le queda ni un lugar por donde ir. Y muchas gracias sobre todo a ustedes por estar del otro lado. Tigre, querido.
3: La seguimos en ADN. Abrazo.
28: Chao, gente.
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0: ustedes acompañándose con nosotros y también ustedes haciéndonos compañía en el más 569-8521-2360. Punto a Manuel Fernández, hacemos este rato de ADN, te acompaña en ADN. ¿Cómo estás, Manuel?
1: Hola, Hans, ¿qué tal? Sí, también atentos a los imprevistos. Por ejemplo, la Araucanía sigue siendo la mayor región con problemas de suministro eléctrico. Cortes de luz, derechamente, hasta esta hora. Le sigue el Biobío y vamos a ir actualizando, ¿no?, el número de hogares perjudicados con la falta de luz esta noche de jueves aquí en ADN.
0: Nos reportan audiencia dónde están y cuál es la situación en sus comunas. WhatsApp de ADN, los leemos, los escuchamos en el más 569-85-21-23-60. Más 569-85-21-2360, donde ADN siempre te acompaña.
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1: Las 21 horas con 12 minutos. Francisco Gutiérrez, buenas noches.
3: Un hombre en la comunidad de Cerro Navia murió electrocutado a un costado de un paradero de locomoción colectiva. Esto en horas de la noche, en la intersección, muy cercano a la intersección de Avenida La Estrella con Los Conquistadores, una información sumamente confirmada por el propio alcalde de Cerro Navia, Mauro Tamayo, quien está también desplegado en esta zona a propósito de las consecuencias que dejó esta situación, un corte de luz que afectó al barrio colindante y el fallecimiento de esta persona a un costado del paradero. Estamos aquí con el alcalde de Cerro Navia, si nos pudiese comentar un poco los antecedentes que manejan en torno a este caso y también las posibles causas que llevaron al fallecimiento de esta persona.
4: Mira, una persona de sexo masculino de alrededor de 35 años, por causas que se desconocen y están siendo materia de distintos peritajes, fallece electrocutado. Llega a bomberos, parte de una denuncia de vecinos, posteriormente el equipo municipal y el SAMU. Se hizo reanimación, lamentablemente sin resultados positivos, fallece acá en el lugar. Posteriormente, en el sector y en el poste que la persona habría tomado, no pertenece a la red de alumbrado público, no pertenece a la mantención de Enel, por ejemplo. No obstante, ellos, por ayudarnos, vinieron a desenergizar la zona, a cortar las acometidas que iban hacia el punto y de esa manera poder hacer peritaje y determinar qué ocurrió, si es que hubo o no intervención de otras personas, si es que qué pasó en ese, la parte de arriba, y que pudo provocar la energización de este poste y por tanto el desenlace fatal. Son materias de investigación, no hay ninguna información hasta el momento, no está la identidad de la persona, entonces la CIP fue incluida para que a través de huellas de actividades pudiese determinar la identidad y así comunicarle a sus familiares y seres queridos.
3: Alcalde, estamos en vivo para Radio ADN. ¿Qué tanto pudo haber influido también las precipitaciones de esta jornada en el desarrollo de este hecho?
4: Mucho, o sea, evidentemente cualquier conductor cuando hay agua aumenta su capacidad de conducción eléctrica y por lo tanto tiene una relación directa que hubiese un frente mal tiempo, agua en el sector, pero claramente se tendría que determinar qué ocurrió, porque ese poste estaba energizado, no es algo habitual. Afortunadamente que los postes estén energizados, provocando riesgo a la comunidad. Entonces es parte de la investigación y los peritajes de Enel nos podrán dar luces qué ocurrió en este lugar.
3: Alcalde, también, ¿por cuánto se podrían extender estos operativos acá en esta zona de la comuna, considerando los efectos que esto tuvo y también el corte de esta zona por donde también pasa el transporte público?
4: Varias horas que la estrella entre José Joaquín Pérez y Los Conquistadores va a estar cortado. Entonces, para que las personas que transitan por este sector, por favor, busquen otras vías para poder acceder a su domicilio, a su puesto de trabajo, porque por lo menos solo estimamos que 3 o 4 horas esto va a estar cortado.
3: Perfecto, alcalde, muchas gracias. Bueno, y parte de las declaraciones del alcalde de Cerro Navia, Mauro Tamayo, que confirma la muerte de este hombre que murió electrocutado justamente a un costado de un paradero de locomoción colectiva al apoyarse de un poste justamente que transmitía energía como consecuencia también de la gran cantidad de agua que ha caído durante las últimas horas en la ciudad de Santiago y que terminó con esta tragedia en la comuna de Cerro Navia, muy cercano a la intersección de Avenida La Estrella con Los Conquistadores, muchachos.
0: Francisco Gutiérrez, las calles de Santiago, observando lo que ocurre producto de las lluvias que caen a esta hora sobre la capital. Nos encontramos luego. Vámonos.
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0: Vámonos de inmediato al centro de Santiago. Están hablando las autoridades en el Servicio Nacional de Prevención y Respuesta ante Desastres. Es el ministro del Interior, Claudio Alvarado, quien

0: cabeza el punto de prensa. Escuchamos, senador.
1: Sistema frontal. Hoy, una de las principales herramientas que tenemos para enfrentar esta emergencia es el autocuidado y el cumplimiento de las instrucciones que entreguen las autoridades. Quiero hacer presente que las evacuaciones preventivas no se decretan de manera arbitraria. Responden a evaluaciones de carácter técnico, permanentes y especializadas, que identifican sectores donde existe un riesgo para las personas. Por eso, encarecidamente solicitamos que cuando las autoridades soliciten evacuar, les pedimos hacerlo de inmediato y sin esperar que la situación empeore. Es necesario advertir a la ciudadanía que todavía nos enfrentamos el momento de mayor intensidad de este sistema frontal, y precisamente por eso debemos actuar con anticipación. La experiencia nos ha demostrado que las decisiones preventivas salvan vidas y reducen significativamente las consecuencias de este tipo de evento. Finalmente, como gobierno seguiremos desplegados en terreno, monitoreando minuto a minuto la evolución de la emergencia y coordinando el trabajo de todos los organismos del Estado. Es así como el presidente de la República, mañana a primera hora, se desplazará hasta la región del Biobío, donde en terreno, en conjunto con las autoridades locales, regionales, delegados, gobernador, seremis, Fuerzas Armadas, va a evaluar la magnitud de los daños que han existido fundamentalmente en la comuna de Penco, Tomé, y a su regreso también visitará la región del Maule. La mejor forma de enfrentar esta emergencia es trabajando juntos y actuando a tiempo. Es importante que la ciudadanía se informe a través de los canales oficiales y pueda dar respuesta oportuna a los llamados que haga la autoridad de manera preventiva. Muchas gracias.
0: Es el viceministro, el secretario general de gobierno, gracias, y ministro del Interior, Claudio Alvarado, confirmando en el inicio de este punto de prensa del SENAPRED, tres fallecidos en este primer día del sistema frontal ya condensado y concentrado en 10 regiones del país. Señala además la autoridad de gobierno que todavía no se vive el peor momento de la emergencia. Habla a esta hora Máximo Báez, el subsecretario del Interior. Lo escuchamos en ADN a las 9:19.
2: Cantidad de agua y aquellas en las cuales todavía el sistema frontal no llega. Quisiera simplemente dar cuenta de dos situaciones respecto a las regiones de Atacama y regiones de Coquimbo. Hay un despliegue especial para el día de mañana centrado en la posibilidad de remociones en masa para advertir la activación de quebradas, donde los delegados y los directores regionales de SENAPRED han dispuesto lo necesario para poder atender situaciones que tenga que ver con la activación de quebradas en esas zonas donde sabemos va a precipitar en condiciones anormales. En segundo lugar, quisiera dar cuenta de que en la región metropolitana hemos tenido un balance exitoso respecto de la evacuación preventiva de los campamentos que se han ido identificando como más riesgosos. Esto es Rivera del Río Mapocho en Talagante y también en el sector de la Islita en Puente Alto, donde hay albergues habilitados y están siendo utilizados por familias que han decidido preventivamente acudir al llamado de la autoridad de dejar sus casas. Esta evacuación no ha sido completa. Por lo tanto, hacemos un llamado, tal cual como lo dijo el ministro del Interior, a acoger la necesidad de que los asentamientos que están en lechos de río, por el impacto de las precipitaciones, tengan que salir. Finalmente, en algunos sectores del centro, de la zona sur del país, donde hay una tregua en el viento, en el caso de la Araucanía, van a intensificarse las tareas para poder restablecer prontamente el servicio eléctrico. Seguimos trabajando, va a haber una nueva reunión mañana para revisar la intensidad de las precipitaciones, que en algunos sectores va a ser muy importante durante esta madrugada, y seguimos como gobierno monitoreando y haciendo los llamados para informarse por canales oficiales y también para poder cuidarnos todos en estas horas donde se siente con especial intensidad en la zona centro-sur, centro y centro-sur, el sistema frontal. Directora.
0: Estamos escuchando la comparecencia de los miembros del gobierno en la oficina del Servicio Nacional de Prevención y Respuesta ante Desastres, SENAPRED. Magdalena Yáñez, en el centro de Santiago, ¿se dijo desde qué regiones son los tres fallecidos que ha comunicado el ministro Alvarado por esta contingencia climática? Buenas noches. Estaremos pronto con Magdalena Yáñez mientras continúa la locución de la directora nacional del SENAPRED, Alicia Sebrián. Lo último, escuchemos desde el centro de Santiago, estamos en ADE.
3: Que se concentran entre las regiones de Maule, Biobío y la Araucanía. 231 personas albergadas, la mayoría de ellas se explica por las evacuaciones preventivas que se realizaron aquí en la región metropolitana y que detalló el subsecretario hace un minuto. 4 viviendas destruidas, 18 con daño mayor, 271 viviendas con daño menor y 123 viviendas con daños en evaluación por parte de los organismos locales. En la mesa técnica, revisando región por región, se ha dado cuenta que es altamente probable que este número vaya cambiando en el transcurso de mañana, en la medida que los equipos municipales puedan hacer bien en terreno la evaluación de estas viviendas y se inicie la correspondiente aplicación de la ficha FIBE. Uno de los componentes importantes que ha tenido este sistema frontal en la jornada de hoy día ha sido el viento. La DMC nos ha dado toda la explicación de ello. Viento que además ha retrasado el inicio del sistema frontal en la zona centro. Y producto de ello hemos tenido un número muy fluctuante de clientes sin suministro a lo largo del día. A las 21 horas se reportan un poco más de 496.000 clientes en las regiones del tramo del que estamos hablando, entre Atacama y la región de la Araucanía. Se concentran justamente en esta última, más de 172.000, un poco más de 79.000 en la región del Biobío y después concentradas en Valparaíso y la región metropolitana. No obstante ello, un 93.9% de clientes del país está con servicio eléctrico normal. Se encuentran desplegadas las cuadrillas para los trabajos de reposición y en la medida que las condiciones meteorológicas lo permitan van a ir avanzando en esos trabajos. La Dirección Meteorológica mantiene 5 alertas vigentes en distintas zonas del país, tanto por vientos, por precipitaciones y también por nevadas. También está vigente con una característica de la alarma por precipitaciones intensas y continuas entre las regiones de Coquimbo y O'Higgins. Esa condición se mantiene vigente y durante esta jornada se estableció una alarma meteorológica para la provincia de Huasco, vigente para entre la madrugada del sábado y la mañana del lunes. De destacar también, bueno, todo el despliegue durante esta jornada que se ha realizado. Despliegue también ha llevado a evacuaciones preventivas también en la región de Valparaíso, además de las que ya informó el subsecretario aquí en la región metropolitana y también en la región de O'Higgins, enfocadas en asentamientos precarios que se encuentran en zonas de riesgo. Y también se han realizado algunas otras evacuaciones producto de aumentos de caudales que han sido reforzadas algunas de ellas con el envío de mensajería SAE. Durante la jornada se han enviado 7 mensajes SAE a distintas localidades, totalizando 9 en lo que va del desarrollo de este evento. Se reporta también la activación del roaming de emergencia en algunos sectores de las regiones de Coquimbo, Maule, Ñuble, Biobío y la Araucanía, ello en coordinación con Subtel y de manera de poder reforzar el servicio de datos en las zonas que están siendo afectadas por este sistema frontal. El Ministerio de Educación, de manera preventiva, también mantiene la suspensión de clases para el día de mañana, 17 de julio, en el tramo comprendido entre las regiones de Atacama y la Araucanía. Y bueno, reiterar todo lo que hemos venido insistiendo en estos días de monitoreo del sistema frontal y ya ahora dando cuenta de las afectaciones, del llamado a la ciudadanía a mantenerse informados por canales oficiales. Hay muchas situaciones que transcurren en el tiempo, algunas de ellas afectan a ratos la conectividad de caminos, interrupciones. Hay problemas también en el tránsito debido a las interrupciones aleatorias de los semáforos. Por lo tanto, pedirle a la ciudadanía que mañana se va a desplazar de un lugar a otro, hacerlo con extrema precaución. Mañana el pic de precipitaciones se va a empezar a sentir aquí en la zona entre O'Higgins y la región de Coquimbo durante hoy día en la noche, madrugada. hasta el mediodía, por lo tanto hacer el llamado a quienes pueden evitar salir de su casa, mejor quedarse en ellas, y al resto que tenga que por alguna razón tener que salir de ellas, hacerlo con máxima precaución. Vamos a seguir haciendo un monitoreo, un nuevo balance se entregará mañana temprano, 7:30 a.m, y durante el día van a estar todos los equipos desplegados, como han estado todas estas jornadas, atendiendo las situaciones de emergencia, levantando la información y llegando a apoyar a quienes así lo requieran.
0: Es Alicia Sevilla, la directora nacional del SENAPRED, que nos ha contado y actualizado cifras más relevantes respecto a la emergencia. El ministro Claudio Alvarado señaló que hay 13 fallecidos producto de estos, de las lluvias. Uno en la región del Biobío, otro en la Araucanía, y el que contábamos en la apertura de este bloque con Francisco Gutiérrez en la comuna de Cerro Navia. Son cerca de 500 casas las que han tenido afectación por las precipitaciones. 18 de ellas con destrucción total o daño mayor. 4 casas destruidas completamente, las otras 18 también con daños importantes. Otras están siendo evaluadas, pero son de mediano abajo lo que han ocurrido en esos domicilios. Aún no se ha llegado al peor momento de las lluvias. El pic de precipitaciones, señaló recién Avisa Cebrián, se dará entre la madrugada de este viernes hasta el mediodía de mañana. Y la recomendación es no salir producto de las 5 alertas meteorológicas que están en pleno desarrollo y están activadas por parte de la Dirección Meteorológica de Chile desde la región de Atacama, la provincia del Huasco, hasta la zona de O'Higgins. En el Huasco, lluvias del sábado hasta el lunes, en el resto de la zona, con la principal afectación hasta las horas de la tarde de este domingo. 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
5: Ya vamos a ir con algunos WhatsApps que nos vienen llegando de auditores que están reportando, ¿no?, algunas fallas en la región metropolitana. Antes, contacto nuevamente con la región de O'Higgins. Benjamín Quinteros, adelante.
6: Hola, Manuel Hans, muy buenas noches. Una región de O'Higgins que, como lo contábamos en el despacho previo, tiene una lluvia más débil a esta hora, pero que está muy, muy atenta a lo que vaya a ocurrir durante las próximas horas. Se espera que durante la madrugada de el viernes y durante toda la jornada del viernes hasta la mañana del sábado sea el pic de precipitaciones y de viento aquí en la región de O'Higgins. Hoy ese pic se dio en la costa. Fuerte viento en, por ejemplo, Pichilemu y Navidad, en la costa, en Litueche, donde cayeron más de 60 milímetros de agua durante esta jornada. Todos están muy atentos, las autoridades están expectantes, la gente está muy atenta, de hecho las calles están prácticamente vacías. Recorrimos Pichilemu, Rancagua, Litueche, Santa Cruz, ahora San Fernando, y a esta hora muy poca gente transitando por la calle, la mayoría ya en sus hogares resguardándose por el frío, por la lluvia y también por el viento. Muchas ramas caídas, cortes de suministro eléctrico durante toda la jornada. A esta hora se concentra Navidad y Paredones como las comunas más afectadas producto de este sistema frontal. Más de 6.000 clientes sin suministro eléctrico en Navidad, más de 2.000 en la comuna de Paredones. Y una información importante para quienes estén transitando a esta hora por la región de O'Higgins es que está el tránsito suspendido en la ruta I-40. Está interrumpido el tránsito en el kilómetro 12,7, sector El Mirador de Lo Moscoso, esto debido a un socavón y al riesgo de desplazamiento de material. Si se están dirigiendo, por ejemplo, desde Placilla hasta San Fernando por la ruta I-40, se recomienda utilizar como alternativa el puente La Gloria y por supuesto respetar la señalización que ahí se ha dispuesto. Un socavón que se dio durante horas de esta tarde y que obligó a las autoridades a cortar esa ruta. Una buena noticia, podríamos decir, es que a esta hora ya se reporta caída de nieve en las Termas del Flaco. ¿Por qué es buena noticia? Porque si estuviera cayendo agua, se derritiría la nieve y el caudal de los ríos vendría mucho más potente, lo que aumentaría el riesgo de salida de ríos, de canales y posibles inundaciones. La situación se mantiene, lo dice la autoridad, es hace poco rato hubo un COGRIT provincial y también regional. Está todo en calma hasta el minuto. Mayor afectación no hay. Viviendas afectadas, de hecho, hay dos en la región, esto con corte a las 7 de la tarde, y hay 49 personas albergadas, 47 de ellas en Rancagua, 2 en Pichilemu, y son personas en situación de calle. Solamente una vivienda, dos viviendas con daño menor durante esta jornada, una en Ancagua y la otra en Marchihue, esto producto más del viento que del agua. Ha caído mucha agua, pero según lo dicen las propias autoridades comunales y las personas con las que hemos podido conversar, hubo un trabajo durante toda la semana, incluso desde la semana pasada, preventivo en las zonas donde se corre más riesgo, y por ende, por lo menos hoy, no ha habido mayor afectación. Veremos qué es lo que va a pasar mañana. Esperemos que no haya mayor afectación durante las próximas horas. Y una información que está actualizada ahora, estábamos transitando por las calles de San Fernando, y lo que sí pudimos corroborar es que hay anegamientos en algunas calles. Uno de ellos se registra en la calle El Kilo, esquina Maipú. Mucha agua, de hecho, que está muy cercana de entrar a las viviendas, así que también se está desplazando personal municipal hasta esa zona para ayudar a los vecinos del Kilo, esquina Maipú, para evitar que esta agua entre definitivamente a sus casas.
0: Benjamín, el común denominador que has visto en las comunas que has recorrido junto al trabajo de Pedro Fuentes ahí en la región de O'Higgins, es que se trabajó preventivamente, la anticipación ha servido para aminorar los efectos de la lluvia que, si bien no ha sido intensa, que se presume se intensifique, bien digo, durante la hora de esta madrugada, tenga menor efecto del que se preveía con la cantidad de agua que iba a caer.
6: Sí, yo creo que hay dos miradas en este caso. La primera es que hubo un trabajo preventivo que años anteriores no había ocurrido. Ustedes recordarán que hace 2 años la comuna de Coltauco quedó llena de barro. Pero esto se debió principalmente porque estaba lloviendo en la cordillera y porque se arrastraba mucho barro y mucha agua desde la cordillera hasta el sector de Coltauco. Ahora el agua se está concentrando en el valle, en esta zona. Y si bien ha llovido harto, el trabajo preventivo ha permitido que esta agua se vaya disipando a los terrenos. Por ejemplo, recordemos que esta es una región que tiene sectores muy rurales. Hay muchas parcelas, por ende hay mucha tierra que pueda absorber esta agua. Y hasta el minuto se ha logrado aquello. Hay que ver si estos 60 milímetros, por ejemplo, que han caído en Litueche, que mañana se pueden traducir en 150, incluso 200 milímetros, veamos si es que ahí los trabajos van a hacer lo suyo. Y el otro factor, o el otro común denominador que se ha dado, es que anda muy poca gente en la calle, que muchas personas se resguardaron, sobre todo en la comuna de Pichilemu, en la comuna de Pichilemu, donde habían vientos de hasta 100, 120 kilómetros por hora en el sector de Punta de Lobos, no había mucha gente. Lamentablemente vimos a algunos que estaban mirando las marejadas e incluso sacándose fotos, pero los menos. Había muy poca gente en las calles, muchos resguardándose. De hecho, el comercio completamente cerrado, no había restaurante abierto, no había supermercado abierto en la comuna de Pichilemu, así que por lo menos aquello ocurrió durante esta jornada. Veamos qué va a pasar mañana, el día era feriado, recordemos.
5: Es verdad, de todas maneras se cabe, ¿no?, alabar esa conducta, porque vimos en otras regiones que la gente en los bordes costeros se tomaba fotos, paseaba, trotaba, bien por los habitantes de la región de O'Higgins y en particular de Pichilemu. Es una de las comunas menos afectadas, San Fernando, ¿no?, con los cortes eléctricos en la región, Benja, pero hay otras que están más complicadas, pareciera, ¿no?
6: Sí, a esta hora en San Fernando se reportan 626 viviendas sin suministro eléctrico. Esto se actualizó hace muy poco porque, de hecho, arreglaron una situación que había ocurrido en el sector sur de San Fernando. Cayeron unos árboles justo frente al Colegio Maristas y eso mantuvo a varias poblaciones, villas, condominios sin suministro eléctrico durante la tarde. Volvió a eso de las 8 de la noche aproximadamente. Por eso disminuyó la cantidad de afectados. Pero la comuna de Navidad mantiene 5.991 clientes afectados, y esto es por lo menos desde las 11 de la mañana. Y eso es porque allá ha corrido mucho viento, y porque hay, si bien hay muchas cuadrillas que están trabajando, esa es una zona donde hay muchos árboles, por ende están cayendo por la rama y los árboles caen sobre el tendido eléctrico, y lamentablemente eso no se ha podido subsanar hasta el minuto. Paredones también tiene mucho afectado a esta hora, con 2.030 clientes afectados, y la comuna de Pichilemu 2.575, que si bien es harto, es mucho menos de lo que había la tarde.
5: Sí, también Las Cabras se incluye en ese resumen, ¿no?, de la superintendencia con 2.700 y fracción los hogares afectados por cortes de luz.
0: Benjamín, la perspectiva para la jornada de mañana indica que va a seguir lloviendo, tú lo decías, principalmente ejemplificándolo con lo del Litúbeche, que va a caer prácticamente 2 veces y media de las precipitaciones que cayeron en el día de hoy. Trabajos preventivos y también algunas precauciones que hayan tomado los propios vecinos por cuenta propia para afrontar la jornada del viernes.
6: Yo diría que más allá de lo común que han hecho los vecinos, porque pudimos conversar con alguno de ellos, de limpiar las canaletas, por ejemplo, mantener bien despejada la entrada de las casas, sacar incluso el pasto, algunos decían yo saco el pasto de acá porque así la tierra puede absorber más rápido, también se ha visto un trabajo en común con los municipios. Hoy día, por ejemplo, en la comuna de Pichilemu veíamos muchos camiones municipales que estaban repartiendo sacos de arena, y no en zonas que ya estuvieran inundadas, sino que de manera preventiva. También mucha maquinaria ensanchando, por ejemplo, algunos canales o algunos pasos de agua para que esto no se rebalse rápidamente. Y eso no solamente en la comuna de Pichilemu Litueche, porque mañana, de hecho, se podría concentrar la lluvia más hacia el centro de la región. Rancagua, Rengo, San Fernando, Las Cabras, Santa Inés y Villa Algüé sería la zona más perjudicada, por decirlo de alguna manera, por este sistema frontal. A eso de las 4 o 5 de la tarde ya debería llegar con mucha fuerza. Un sistema frontal que, si bien se mantiene durante las próximas horas, va a bajar su intensidad, porque en la noche del viernes nuevamente baja su intensidad, el sábado prácticamente la lluvia es muy débil y el domingo no debería llover. Vuelve el lunes y el martes nuevamente otro sistema frontal azota la región de O'Higgins, pero hasta el minuto, y lo que dicen las propias autoridades en el último COGRID, es que el pic se va a dar durante la mañana y tarde de este viernes. Si se supera ya esa etapa, a lo mejor el resto podría ser un poco más sencillo, a pesar de que el suelo, el terreno, para el próximo sistema frontal que va a llegar durante la próxima semana, va a estar mucho más mojado, mucho más húmedo y va a absorber mucho menos agua.
0: Benjamín Quintero, va recorriendo la región de O'Higgins y contándonos lo que ve a través del móvil de ADN en esta jornada de día jueves. Benjamín, gracias. Buenas noches.
6: Que esté muy bien. Buenas noches.
5: Bueno, saludamos a algunos auditores que nos están escuchando. Jime, por ejemplo, Jime González desde San Bernardo, en las casas del parque, desde allí nos escribe, con variación en el voltaje, dice, por una explosión en un poste del alumbrado público. Damos cuenta de lo que está pasando en esa comuna entonces, en la región metropolitana. Cristian, por su parte, nos escribe desde Padre Hurtado. Dice, toda la tarde sin luz. ¿Sabrán algo del tema? Bueno, Padre Hurtado es una de las comunas más afectadas en la región metropolitana, junto a Vitacura, con corte de energía eléctrica, y también Talagante, donde además hay un severo accidente que hasta ahora ocupa a bomberos y carabineros de la zona.
0: Claro, que afecta a uno de los vehículos que se estaba desplazando por la ruta 78. ¿Qué pasó en Padre Hurtado? El viento hizo que cayeran y se rompieran postes, del alumbrado eléctrico. Está la compañía encargada de entregar el suministro a esa zona de la región metropolitana en los trabajos de reparación, pero va a tomar tiempo. La afectación, 85% de la comuna durante el momento pico, y cerca, hace un rato eran casi 3.500 los hogares que estaban sin suministro de electricidad en ese sector.
5: En este minuto, 2.769 en el último reporte de la superintendencia.
0: Claro, se levantan los postes y comienza la reconexión lenta. Se espera que, salvo que cambien las condiciones climáticas, durante la jornada de mañana estén nuevamente con el suministro de electricidad en esa zona de la región metropolitana. Vamos a la pausa. Ustedes nos cuentan la situación en su comuna, nos reportan sintonía en el WhatsApp de ADN, en el +569 8521 2360. Ya regresamos.
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0: Pronto con Magdalena Yáñez para que nos resuma la comparecencia de las autoridades de gobierno, siempre disponibles nosotros en el WhatsApp de la amistad en el +569 85 21 23 60. Hoy más que nunca, el WhatsApp de la compañía, la de ADN, Manolo Fernández.
5: Tránsito suspendido en Vespucio Norte al Poniente desde el Echeverse en Quilicura debido a acumulación de agua. Transporte informa. También tránsito suspendido en Rafael Matus entre Santa Raquel y la Medialuna en La Florida debido a una vía anegada. Y también se implementa cierre preventivo y de calle Aeropuerto en el tramo de Los Nardos y 5 de Abril debido a riesgo de colapso de colector de agua. Actualizando información en la región metropolitana con las calles.
0: En el +569 85 21 23 60 nos reportan sintonía, pero también nos cuentan lo que está pasando en sus sectores, en sus comunas, en su región, en ADN, acompañándolos en esta noche ya de contingencia climática que tiene hace instantes Magdalena Yáñez en el Senapred, la comparecencia de las autoridades que han resumido la emergencia entregando cifras y ya anunciando que hay fallecidos producto de las lluvias. Buenas noches.
15: Buenas noches, así como bien dices, tres personas fallecidas ha dejado hasta ahora el sistema frontal que afecta a la zona centro-sur del país, según el último balance entregado por Senapred. La primera corresponde a una persona de la comuna de Negrete, quien murió luego de que un árbol cayera sobre ella mientras realizaba labores de limpieza. La segunda se registró en Temuco, donde una persona cayó desde el techo de su vivienda desde una altura aproximadamente de 3 metros. En tanto, el tercer confirmado, que fue ahora reciente, el fallecimiento ocurrió en la comuna de Cerro Navia, donde un hombre recibió una descarga eléctrica al afirmarse de un poste. Las autoridades advirtieron que las condiciones más complejas del sistema frontal se esperan durante la madrugada, por lo que llamaron a evitar desplazamientos innecesarios y extremar las medidas de precaución, bien digo, ante los anegamientos, las interrupciones de caminos y los fuertes vientos. Senapred también informó además el envío de 7 mensajes SAE durante la jornada y la activación del roaming de emergencia en las regiones de Coquimbo, Biobío y la Araucanía para reforzar las comunicaciones en los sectores afectados. En materia de suministro eléctrico, 420.000 clientes permanecen sin energía a nivel nacional, mientras unas 6.000 personas trabajan en terreno para acelerar la reposición del servicio. Las autoridades insistieron en que el periodo más intenso del sistema frontal comenzará durante las próximas horas, en la madrugada de viernes, y recomendaron permanecer en los hogares cuando sea posible, manteniendo el monitoreo permanente de la emergencia a través de las distintas mesas técnicas desplegadas en el país. Andrés Hans.
0: Magdalena, asumiendo que lo que ha recalcado la directora nacional de Senapred, Alicia Cebrián, de que lo peor de la emergencia no ha ocurrido y que las lluvias se van a mantener durante las próximas horas, ¿se ha avanzado en planes preventivos por parte del Senapred para poder enfrentar esta emergencia en los rincones del país que se vean más afectados?
15: Claro, como mencionaba, tienen un equipo de 6.000 personas desplegadas trabajando para acelerar la reposición del servicio, pero también mencionaba que esto siempre y cuando estuviesen las condiciones para que las personas pudiesen trabajar y poder reponer el servicio eléctrico. Así que cuando ya estén mejores condiciones van a desplegar mucho más personal para poder reponer el servicio eléctrico en las distintas zonas del país.
0: Magdalena, gracias. Buenas noches.
15: Buenas noches.
14: 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En Valdivia.
5: Tomamos contacto a 12 minutos de las 10 de la noche con Matías Gallegos, nuestro corresponsal, quien despacha desde allí porque habló el ministro de Seguridad declarando tras baleo a carabineros. Matías, bienvenido.
16: ¿Qué tal? ¿Cómo están? Buenas noches. Acá en Valdivia, mucho frío, también mucho viento, pero el tema central está con todas las miradas en el hospital regional, justamente con la salud de este uniformado que lamentablemente fue herido a bala en medio de un procedimiento policial que intentaba detener a este prófugo de la justicia, sindicado como el autor material del disparo que le cobra la vida a el cabo Eugenio Naín en la región de la Araucanía. Según ha indicado el ministro de Seguridad, Martín Arrau, el cabo primero Marco Javier Cosme Barquero, de 29 años, se encuentra en extrema gravedad. No ha evolucionado, evidentemente se encuentra con daño cerebral, producto de esta herida a bala que recibió por parte de este hombre, que en vista y consideración de que los uniformados llegaban hacia su casa en la comunidad de Antillanca, a unos 20 kilómetros aproximadamente de la ciudad de Valdivia, comienza a sacar un arma, un revólver calibre .38, y con ella dispara en varias oportunidades en contra de los uniformados. Una de esas balas impacta en el abdomen a un carabinero que afortunadamente se encuentra bien, fue dado de alta el día de ayer, pero otra bala lamentablemente impacta en la cara de este uniformado y lo mantiene hasta esta hora en riesgo vital. También la autoridad confirmó que el imputado, el detenido, ¿no?, esta persona que era buscada, hablamos de Carlos Esteban Cancino Tapia, quien se encontraba prófugo desde el 2021, ha evolucionado a sus heridas. ¿Por qué? Porque cuando él dispara, se produce un enfrentamiento, y es ahí entonces cuando hoy el detenido recibe finalmente dos impactos de bala, uno en su rodilla, el otro en la zona cervical, y lo mantuvo, de hecho, en estado grave. Según se indicó en la audiencia de control de detención, él estaba en riesgo vital y también evidentemente estuvo en un momento entubado. Entendemos, según lo que informó durante esta noche el ministro, él se encuentra a esta hora consciente, está hablando, se encuentra despierto, ha recibido incluso visita de su familia, por cuanto el día de mañana estaría disponible para enfrentar una audiencia de formalización de cargos en materia legal. ¿Qué debería ocurrir con esta persona? Bueno, primero, en Los Ríos deberá enfrentar a la justicia por esta herida que le propinó justamente con su revólver calibre .38 al carabinero, y luego deberá ser derivado a la Araucanía. ¿Para qué? Para que enfrente su audiencia justamente de formalización por el asesinato del cabo Naín ocurrido el año 2021.
0: Matías, la preocupación de las autoridades de gobierno encarnadas en el ministro de Seguridad de Martín Arrau. Bueno, ¿en ese todavía el general director de Carabineros o ya se volvió a la zona central pensando en las contingencias que debe enfrentarse por la lluvia?
16: Sí, el general director Marcelo Araya continuó justamente en la zona, en conjunto además con el ministro de Seguridad Pública. Han conocido presencialmente el estado de salud de este uniformado, se han reunido con las familias, se han reunido justamente con las autoridades del hospital. Entendemos en un momento la voluntad era de que este uniformado sea derivado a Santiago por vía aérea, respondiendo también a la gravedad de las heridas. Sin embargo, entendemos que su condición médica no ha hecho posible esta decisión por parte del equipo médico. No está estable, está conectado a ventilación mecánica, tiene serio riesgo cerebral, bien digo, por cuanto el traslado es muy riesgoso y evidentemente complejizaba mucho que este se pueda llevar de forma exitosa. Todo eso se ha analizado estos días por parte del general que se encuentra acá, también por el ministro de Seguridad Pública, que pasará la noche acá a la región de Los Ríos, y mañana en la mañana, dependiendo de la evolución justamente de este uniformado, analizarán si retornan a Santiago o siguen acá desplegados en el sur del país.
0: Matías Gallegos, en Valdivia, si bien ha llovido durante la semana, nos han reportado auditores a través del WhatsApp de ADN, nos decías en la apertura del despacho la condición climática, pero ¿has podido observar en tu recorrido por la capital de Los Ríos alguna afectación o efectos de las lluvias que tuvieron muy complicado, por ejemplo, a Corral?
16: Mira, durante la mañana en Valdivia en particular, mucho viento también precipitó, sin embargo ahora está prácticamente normal. No hay viento en la zona, tampoco hay lluvia, sin embargo, se vio muy complicada también la zona de Corral. Habían embarcaciones que se acercaban violentamente justamente a la costa, y eso preocupaba porque eran embarcaciones de gran tamaño. El viento es el principal problema. Entendemos que la zona ha superado con creces los 80 kilómetros por hora, y eso evidentemente es lo que ha traído mayor complicación. Valdivia, ciudad humedal, acostumbrada justamente a mucha precipitación, y evidentemente tiene la capacidad para poder evacuar esa cantidad de agua caída que está afectando hasta ahora zonas como el Biobío, Valparaíso y también, que entiendo yo, el sistema frontal que va recorriendo al norte de nuestro país.
5: El pronóstico de Valdivia para este viernes, de hecho, según meteorología, no habla de tanta agua, nublado y chubascos aislados en la madrugada, en la mañana y en la tarde, incluso en la noche sin ya caída de agua con nubosidad parcial, máxima de 12 grados, mínima de 7. Este día viernes para la ciudad del río Calle Calle.
0: Matías Gallegos en Valdivia, gracias, que tengas buena noche.
16: Buenas noches.
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0: 6 minutos para las 10 de la noche en buena parte del país, 6 minutos para las 23 horas en Aysén y Magallanes, las 7 de la tarde con 54 minutos en Rapa Nui. Estamos en todo el país a través de las antenas de ADN, en todo el territorio nacional y, por supuesto, junto a ustedes en el WhatsApp de la compañía, el +56985212360. Manuel Fernández, audiencia de ADN. Hace instantes, la ministra de Desarrollo Social, ¿ya?, María Jesús Wolf, estuvo visitando albergues en la región metropolitana. ¿Por qué es importante esta cartera? Porque es la que administra, entre otras cosas, la ficha básica de emergencia, la llamada ficha FIBE, que es lo primero que llenan damnificados y afectados por este tipo de contingencias cuando son recibidos en un centro de estas características. Por ejemplo, el nombre, la comuna, los daños que pueda tener su vivienda para comenzar a preparar el terreno para los eventuales beneficios que entregue el Estado producto de esta emergencia. Ocurren los incendios forestales, ocurren terremotos y ocurre en lluvias y catástrofes climáticas que hemos visto anteriormente en el territorio nacional. A la salida de esa visita a la comuna de Recoleta, bien digo, la ministra Wolf señaló lo siguiente.
17: Estamos visitando un albergue de emergencia de Edúceres, que es uno de los tradicionales administradores de albergues que tenemos a lo largo del país. Nos importa que las personas más vulnerables que ya están en la calle puedan estar protegidos, y por eso hemos reforzado nuestro plan de invierno. Hemos puesto a disposición de las personas más vulnerables más espacios en los albergues con sobrecupos, y además activamos el código azul en las regiones que se ven afectadas por este frente de mal tiempo, para que justamente no lamentemos situaciones de desprotección de personas que hoy día están arrancándose con bajas temperaturas y con la lluvia persistente que estamos viendo en estos días. Primero decirle a las personas que si ven a alguien en situación de calle puedan contactarse al Fono Calle. Aquí estoy junto a la Seremi, que está haciendo un monitoreo permanente. Ampliamos nuestra oferta a calle. Hoy día tenemos aproximadamente 400 camas disponibles, y además tenemos 2 albergues nuevos. Pero contarles que nosotros estamos trabajando permanentemente en ver la ocupación de los albergues con los que contamos, y por eso hoy día estamos llegando más o menos a un 96% de ocupación, que es una ocupación alta, contando los sobrecupos, y es probable que en los próximos días contemos con más albergues para poder atender a las personas que están en situación de calle. Nosotros tenemos el deber de proteger a las personas que están en situación de calle, y por ello estamos monitoreando permanentemente para no llegar a una ocupación que no permita poder darles el resguardo cuando ellos lo necesitan, y por eso cotidianamente estamos revisando las cifras y ampliando los dispositivos en caso de que se necesiten, además de la atención en la ruta calle que hacemos permanentemente cuando se activa el código azul. Esto se realiza a través de la ruta calle que les va derivando del Fono Calle. Estamos muy articulados con los municipios, ellos están permanentemente en contacto con los dispositivos que tenemos desde el Ministerio de Desarrollo Social, con las organizaciones de la sociedad civil que hacen una tremenda labor, pero justamente las personas que están en calle cuentan con la atención oportuna de los municipios que están preocupados de ello, y con los cuales nos estamos permanentemente coordinando también con la Seremi.
0: La palabra de la ministra de Desarrollo Social, María Jesús Wolf, después de esta visita a un albergue en Recoleta. Se va a aumentar la capacidad de estos recintos en distintas comunas, ya lo señalaban las autoridades, la contingencia climática. Este sistema frontal está afectando a 10 regiones del país, comprendidas entre la zona de Atacama hasta la de Los Lagos, que está recibiendo todavía los últimos efectos de los 5 sistemas frontales que todavía se esperan lleguen al territorio nacional y dejen precipitaciones al menos hasta la jornada del día.
5: Ya que la autoridad estaba en Santiago, convengamos que en la región metropolitana hay pronosticadas lluvias hasta el día martes, al menos de corrido, ¿eh? Viernes, sábado, domingo, lunes y martes. Y mañana debería ser el de lluvias más fuertes, con vientos incluso entre 25 y 40 kilómetros por hora. Así que va a ser un día especial para guarecerse, para cuidarse, para tomar atención a las recomendaciones que da la autoridad, con una máxima en nuestra capital de 12 grados y 10 la mínima. No va a ser tanto frío, pero de todas maneras hay que tomar precauciones.
0: Y como nos señalaba Carlos Jiménez en el cierre del bloque que comandaron Víctor Cruces y Cristian Arcos, te acompaña precaución. Consideración al momento de manejar, no tan solo respetando las distancias entre los autos, sino que también bajando la velocidad cuando se lleguen a las esquinas con muchísima agua, como se prevé estén mañana por la mañana, para quienes van a ir a tomar la micro, van a ir rumbo al metro, para quienes tienen que realizar sus tareas de trabajo pese a las decisiones de que no exista clases. Ojo, no hay clases en estas regiones, las 10 regiones afectadas por las precipitaciones en los sistemas de kinder, educación básica y educación secundaria. Las universidades las resuelve cada cual por su lado, pero muchas de ellas decidieron tomar el interferiado, consultar de todos modos con los alumnos, entre los WhatsApp de los compañeros de clase, para ver si hay posibilidades y actividades académicas en los recintos universitarios entre Atacama y la región de Los Lagos. Pero en buena parte del país se ha decidido suspender las clases producto de esta emergencia climática, la cual seguimos contando a la vuelta de esta pausa. A ver.
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5: Estamos en este ADN Te Acompaña especial, 10 de la noche con 5 minutos, totalmente en vivo y atento a lo que nos reportan nuestros auditores también, distintos tipos de afectaciones a partir del frente mal tiempo que afecta a nuestro país.
0: Abrimos el WhatsApp de ADN, el de la compañía, el +569 85 21 23 60. César, buenas noches. César. Está. Pronto retomamos esa comunicación con César en el WhatsApp de ADN. Está en una de las comunas que hace poco era una de las principales afectadas por los cortes de electricidad, al menos en la región metropolitana. 10:05, este es el horario habitual de ADN Te Acompaña de Noche, el programa de Álvaro Lara, que volverá el lunes, si las lluvias lo permiten, que es una presentación del Club Hípico de Santiago. ¿Hay carreras mañana en el Club Hípico de Santiago?
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0: 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Forma parte de los quienes acompañan a los tenores de la tarde, que volverán también, si la lluvia lo permite, durante la jornada del próximo lunes. Para quienes recién se integran a la sintonía de ADN, sabemos, Manolo Fernández, amigos, que está lloviendo en 10 comunas. O al menos la afectación del sistema frontal está comprendida en una zona de 10 regiones a lo largo de todo el territorio nacional. Que hay 3 fallecidos y que hay efectos como calles cortadas, casas destruidas y también preparativos que todavía se hacen pensando en que lo más potente de este sistema frontal todavía no llega a la zona central del país.
5: También supimos que el presidente de la República, José Antonio Kast, se desplaza mañana a la región del Biobío. Por la mañana estará con el delegado presidencial. Primero, después se dirige a Penco y termina su gira en Tomé. Visitando en terreno, ¿cierto? Todos los problemas que allí va a dejar este frente de mal tiempo.
0: 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César, buenas noches.
1: Hola, buenas noches.
0: Encantado de recibirte a esta hora. Cuéntanos, ¿en qué comuna estás?
1: Estoy en Laguna de Lampa, localidad de Batuco.
0: ¿Llegó la luz o todavía sin electricidad?
1: Sí, llegó anoche. Bueno, se cortó el día de ayer a las más o menos como a las 5:30, ¿ya? Y volvió tipo 12 de la noche.
5: Hasta hace un rato, eso sí, había muchos lugares afectados. ¿Pudiste asomarte, ver lo que pasaba en la comuna, César?
1: Sí, no había tanto anegamiento, pero en la mañana había mucho viento, y en la salida de Batuco por Santa Carolina los árboles se manifestaban muy, muy, muy bruscos, entonces teníamos el temor de que nuevamente se cortara la luz, pues, y se caían los postes, que quedaron muy irritados de la última temporada que hubo del 2024 con los vientos fuertes que hubo acá en Lampa.
0: Le contabas a los tenores en la semana a través del WhatsApp que habías limpiado las canaletas. ¿Cómo fue ese trabajo durante la semana?
1: Ah, sí, es que nos subimos al techo, que bueno, una limpieza que hacemos todos los años, los vecinos que tienen más o menos los árboles que pasan para la casa, pero ya lo solucionamos y ya arreglamos un tipo de goteras que había en la casa y ya está todo ok.
0: ¿Se pusieron de acuerdo todos en el barrio, todos antes de esta lluvia que se preveía fuerte y que va a continuar durante la madrugada?
1: Sí, yo vi algunos vecinos que estaban haciendo ese trabajo, pero algunos no, y bueno, no he visto tanto vecinos afectados con el tema de la techumbre y nada de eso, pero sí tenemos el temor de que acá, como una zona inundable, de que en años anteriores hubo un fuerte temporal y anegó todo lo que es el patio de varias casas, que tenemos acá al lado un canal, y creció, y tengo que sacrificar una vereda para poder evacuar el agua hacia la calle.
0: César está en Lampa, está en Batuco, y está conversando con nosotros hasta ahora en ADN. César, ¿y has visto crecer el caudal de ese canal durante las últimas horas?
1: No, porque en parte se solucionó, si ya ese trabajo ya lo hicieron y ya no está

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1: Se condensa prácticamente un tercio en la región de la Araucanía, que durante las últimas tres semanas se ha visto afectado por temporales de viento y de lluvia que han arrancado de cuajo postes del alumbrado público y que han obligado a mantener sin suministro de energía eléctrica a las comunas, principalmente a Vipucón, a Villarrica y la zona interior de la región de la Araucanía. A esta hora hay 35.414 hogares en Villarrica y otros 19.693 en Pucón sin servicio de electricidad. Es decir, estamos hablando de prácticamente 55.000 hogares, no personas, 55.000 hogares sin suministro eléctrico en la zona lacustre de la región de la Araucanía. En otros lugares, en Padre Las Casas, que es el inicio de la conurbación, bien digo, con la ciudad de Temuco, cerca de 8.700 hogares. En la capital regional, en Temuco, 15.888, y así se va distribuyendo en la región de la Araucanía. En Temuco nos escuchan en ADN en el 92.1 de la frecuencia modulada. En el Biobío, 60.500 hogares afectados por el corte de suministro eléctrico, la mayoría de ellos en los Álamos, y también en Lebu con 7.900, y en Coronel con cerca de 10.000 hogares sin suministro de electricidad, y así va aumentando la cifra, pero lo principal, prácticamente la mitad, entre las zonas de Biobío y también de la Araucanía. Y en la región metropolitana, bien nos ha ido contando Manolo Fernández durante esta jornada, que ha ido reduciéndose debido a la reconexión de los hogares en las comunas más afectadas por los cortes de electricidad.
2: El top 3 dice Talagante, 8.897 hogares, después sigue Padre Hurtado con 2.784 hasta ahora, y tercero Vitacura con 1.209.
3: En Padre Hurtado.
1: Otro amigo en la línea de ADN. Hola, buenas noches.
4: Hola, buenas noches.
1: ¿Con quién tenemos el gusto?
4: Cristian García, acá de Padre Hurtado, región metropolitana.
1: Cristian, encantado. ¿Regresó la electricidad o sigue sin servicio?
4: No tenemos suministro eléctrico desde la tarde, como de las 13 horas.
1: A esa hora se le fue la electricidad.
4: Claro. Y eso que no estaba lloviendo muy fuerte, estaba cayendo una gotita nomás, y un poco viento, pero como dijo el amigo en delante, había harto viento después. Y, por ejemplo, ahora, a esta hora, está lloviendo torrencial.
2: ¿Los vecinos han pedido auxilio a los abastecedores? ¿Han visto a alguien trabajando o todavía no tienen la suficiente ayuda, Cristian?
4: No, lamentablemente no tenemos la suficiente ayuda. Hemos llamado al suministro eléctrico, pero no hay respuesta.
1: ¿Quién es la compañía que abastece al sector? ¿Es Enel, SGE?
4: CGE, me están soplando que es CGE, pero a la fecha no tenemos ninguna respuesta.
1: ¿Es un sector importante? ¿Tus vecinos tampoco tienen electricidad?
4: No, nada, estamos acá en Aconcagua 2, de acá de Padre Hurtado, y no hay nada, no sé de nada.
1: ¿Y cómo han ido con el tema de las cadenas de frío, el refrigerador, los útiles de la casa?
4: Efectivamente, es un tema, podríamos decir que es grave el tema de no tener los refrigeradores conectados.
1: Esa es la mayor afectación.
4: Los celulares lo estamos cargando intermedio del auto. Así que ahí estamos cargando los celulares y todas las partes, la linterna que tenemos eléctrica también, la cargamos en el auto.
1: Es Cristian, es auditor de ADN, que nos está contando lo que sucede en Padre Hurtado. Nos decías, está lloviendo y es solo la lluvia, no está acompañada de viento a esta hora a las 10 con...
4: Efectivamente, solamente lluvia nomás, pero a la antigua, fuerte, fuertísimo.
1: ¿Y es lo más fuerte que han tenido de lluvia durante el día?
4: Efectivamente, sí, en delante igual llovía, pero no tan fuerte como ahora.
1: Sí, César, el amigo anterior ahí en Batuco nos decía, mira, estamos al lado de un canal y somos un sector inundable. ¿Ustedes tienen algún riesgo o están lejos de las zonas en las cuales pueda adentrarse el agua en la comuna?
4: No, estamos lejos, pero yo pasé por... Bueno, hay un pequeño canal, ¿me entiendes? Hay un pequeño canal, pero lamentablemente...

0: este estaba muy sucio. Estaba muy sucio, estaba lleno de cosas, de tarro, de ramas, y lamentablemente nadie se hizo cargo de eso. Es un tema grave también, po.
1: Sin duda, sin duda. Cristian, en una comuna cercana, en Talagante, hubo un accidente importante del que ya vamos a dar detalles. ¿Cómo está el tráfico en Padre Hurtado? ¿Andan autos en la calle, pocos vehículos? ¿Cuál es la realidad de la comuna que en la que llueve tanto y ahí no hay luz?
0: Efectivamente, no, pocos vehículos. Sí, y aparte que hoy día, como era feriado, había poco movimiento, sabiendo que la gente sabía que iba a llover muy fuerte. Por eso yo creo que se resguardaron a harto.
2: ¿Mañana te toca trabajar? ¿Hasta qué sector te toca desplazarte?
0: No, la verdad que yo estoy de vacaciones, yo soy del norte.
2: ¿Ya?
0: Yo vengo con toda la familia a pasarlo bien acá, pero me tocó lluvia torrencial.
2: ¿Qué tal norte, Cristian?
0: No, de Iquique.
2: Ah, bueno, ¿te cambiaste la tirana por Padre Hurtado?
0: Efectivamente, sí, anoche era la víspera. Bueno, hubiese gustado allá, pero nos cambiamos de vacaciones a la zona central.
2: Que sea, Cristian, la afectación, y que sea una noche tranquila para ti y los tuyos acá en Padre Hurtado. Gracias por atendernos un rato.
0: Hasta luego.
2: Que vaya bien. El WhatsApp de ADN disponible para ustedes, para que nos cuenten dónde están, si están siendo afectados por la lluvia. Nos lo cuentan en el WhatsApp de la compañía, el de la amistad, el más 569-8521-2360. A las 10 de la noche con 18 minutos en la programación de todos los días de ADN, que siempre es presentado. 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
2: 10 y 19, 11 y 19 en Aysén y Magallanes, las 8 de la noche con 19 minutos en Isla de Pascua, en Rapa Nui. Lo escuchábamos hace un rato con la comparecencia de los personales de gobierno, principalmente el ministro del Interior y secretario general de gobierno, Claudio Alvarado, del subsecretario del Interior, Máximo Pavés, la afectación en cerca de 500 casas en todo el territorio nacional, producto de este sistema frontal. 4 con destrucción total, una de ellas en la región del Biobío, producto de las marejadas, otras con daños mayores, entre ellas las que nos reportaba Gonzalo Pérez durante la mañana en el sector de Playa Ancha, producto de las rachas de viento que en sector de Torquemada, cerca de las 8:30 de la mañana, llegaron a los 180 kilómetros por hora. No es el mayor registro del día en el país. En San Antonio, a eso de las 12 del día, 183 kilómetros por hora fue el aviso para buena parte de la zona central del país de que el sistema frontal ya estaba ingresando, y como nos señalaba también Alison Geller durante la tarde, la meteoróloga de Chilevisión, el pic de las precipitaciones se va a condensar y se va a concentrar entre la madrugada de hoy y el día viernes, con registros cercanos a los 3 dígitos en la región metropolitana, en Valparaíso y en sectores de Coquimbo.
1: Nos pide el auditor Manuel Olivares desde Cerro Yungay que demos la alerta correspondiente a las autoridades eléctricas de la zona, porque hay un poste que se cayó, está amenazando con el agua también a las casas, están bastante asustados ahí en el barrio, intersección de las calles Diego de Almagro con Miguel Ángel. Entonces, para que ojalá tengan auxilio pronto, los vecinos de esa zona, en el WhatsApp de ADN están todos escribiendo, más 569-8521-2360.
2: Claro, vemos a Cristina, que está en Metrenco. Metrenco está cerca de Temuco, unos 20 minutos, poco más o menos, cerca también, conforma la comuna de Padre Las Casas, donde comienza esta conurbación, parecida a la de La Serena y Coquimbo, la de Valparaíso y Viña del Mar, en la capital de la región de la Araucanía, desde las 10 de la mañana. Que se encuentran sin suministro eléctrico.
1: 12 horas.
2: Ahí, antiguamente se llamaba Frontel, pero es de parte del sistema SAESA, o también CGE, en la zona de Temuco, la compañía que entrega el suministro de electricidad. A ver si entrega la respectiva respuesta ocurrió durante el último temporal, que tuvo registros de viento más o superiores a los 100 kilómetros por hora, que las reparaciones tomaban 3 días en los caminos interiores de la región de la Araucanía, entre Villarrica y Pucón. Había una comuna que tenía los postes del alumbrado público caídos y sin suministro de electricidad. Gracias, Cristina, por estar escuchando. Nos dice que es CGE, la compañía que a estas alturas provee el suministro de electricidad para esa zona de la Araucanía. Ojalá que los trabajos, dentro de todo lo que han tenido que llevar durante esta jornada, sean prontos para el restablecimiento de la electricidad. Decíamos, cerca de 500 viviendas sin electricidad, la mayoría de ellas concentradas, por ejemplo, en la zona del Biobío, en Penco, donde las marejadas obligaron a evacuar hogares. También las olas en Caleta Tortel destruyeron completamente una vivienda. Otras 281 tenían daños intermedios y otros 170 hogares estaban siendo evaluados por parte de las autoridades para determinar el tipo de destrucción o el tipo de daño que han recibido producto primero del viento, después de las precipitaciones, y esas precipitaciones han obligado a multiplicar los trabajos de los equipos debido al anegamiento que existe en la zona central del país. Señalaba en esa comparecencia en Senapred Alicia Cebrián, la directora nacional, que lo peor de la emergencia no ha ocurrido todavía. Lo marcamos con muchísima insistencia, porque se tienen que realizar los trabajos preventivos, como nos marcaba Benjamín Quinteros desde la zona de O'Higgins, o preparar los hogares para la contingencia de mañana, principalmente en la región de O'Higgins, Litueche, 150 milímetros, en Santiago, se espera que caiga cerca de 90, que es lo que cae en aproximadamente 4 meses, en Valparaíso, donde se prevé que las precipitaciones alcancen los 250 milímetros, que es lo que cae prácticamente en un año, y también en las zonas interiores, en la región de Coquimbo, en Illapel, en Ovalle, que observamos a través de las imágenes de Mega, tiene ya anegamiento en sus vías, en sus calzadas y en sus calles. Illapel y Salamanca, donde se prevé que lo que llueve en 3 años caiga en 4 días. Los terrenos no están preparados para esa condición y puede causar grave afectación, remociones, complicaciones en quebradas y daños a las viviendas si no se toman las medidas correspondientes. 10:24.
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1: De música para matizar la información en la noche. Estamos totalmente en vivo, ¿eh? Les queremos acompañar. 10:24. Jorge Drexler llega a este ADN Te Acompaña especial.

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19: Las 10 de la noche con 32 minutos, hacemos ADN, te acompaña en edición especial, producto de la contingencia climática en 10 regiones del territorio nacional. Necesita circular por la ruta 78, está algo complejo. Hay un herido por volcamiento de camioneta ocurrido en las últimas horas. Están todavía trabajando funcionarios de equipos de emergencia, está bomberos, está carabineros, también parte de la concesionaria de esta carretera, realizando los trabajos de auxilio, principalmente el retiro del vehículo accidentado para poder retomar la circulación normal por ese sector de la capital. Observamos en la imagen de la televisión pública la precipitación copiosa, la lluvia que está cayendo de modo fuerte en ese sector de la región metropolitana, y también el trabajo para retirar una camioneta que se ha volcado producto de los resbaladizos que se pone el pavimento y el terreno en condiciones de lluvia, y también las condiciones del vehículo que ha sido afectado. Nos pueden seguir contando en el WhatsApp de ADN, el más 569-85-21-2360, lo que ocurre en tu región, en tu ciudad, con este sistema frontal que hemos venido acompañando durante los últimos días y cuyos efectos se hacen sentir en todo el país.
20: En la región de Coquimbo.
21: Allá han estado nuestros corresponsales informando durante toda la jornada. Uno de ellos, Cinti Bonilla, nos actualiza lo que está pasando a esta hora. Mucha lluvia por el sector de Ovalle. Entendemos, Cinti, bienvenido.
22: Exactamente, Manuel, queridos compañeros, se ha aumentado la cantidad de agua caída, se ha agudizado la situación en diferentes sectores de nuestra región, de acuerdo al promedio que hemos podido apreciar en La Serena y Coquimbo, las principales ciudades de la provincia de Elqui, en la conurbación un promedio de 20 milímetros, pero como decías tú, en el sector de la provincia de Limarí, especialmente en Ovalle, al interior, más de 30 milímetros caídos, también lo propio para sectores como Los Vilos, que también superan aquella situación. Se han activado algunas quebradas, por ejemplo, en la comuna Ovallina, la quebrada del Ingenio, que es una quebrada que llega justo al sector céntrico de la ciudad, por lo tanto ha provocado una serie de inundaciones en las principales vías de la comuna Ovallina. En ese aspecto ya se ha planteado esta situación que está viviendo justamente la comuna Ballina, pero también en sectores como Andacollo, que tiene complicada algún acceso hasta la comuna religiosa y minera de Andacollo. Por otra parte, hay un camino que ya está acortado en el kilómetro 126, que es la ruta hacia el Valle de Elqui, pasando el sector de Pisco Elqui, yendo hacia el sector de Cochiguaz, del Valle de Cochiguaz. Esto ya está cortado y por supuesto se pide que la gente no vaya hacia el Valle de Elqui en vísperas de turismo o con expectativas de generar algo de esas características. Por lo tanto, en este momento la situación más compleja se está viviendo en Andacollo, en Ovalle, con diferentes sectores que están muy complicados y también en algunas localidades interiores como Quilimarí y Pichidangui, que también han tenido una gravísima afectación en las últimas horas. Pero lo más grave, Manuel, fue justamente lo que sucedió con el colapso de esta grúa Pluma, que estaba ubicada en el sector de Coquimbo, que afectó en definitiva a 3 casas gravemente, una persona lesionada y un par de vehículos también que quedaron prácticamente destruidos producto de esta situación. No sé si está la posibilidad de escuchar justamente al delegado presidencial Víctor Pino, quien evaluaba esta situación y qué es lo que va a pasar con las acciones legales que se van a interponer respecto a esta empresa que estaba construyendo en el puerto de Coquimbo.
0: El hecho más complejo se registró en la comuna de Coquimbo debido al colapso de una grúa de construcción que afectó a 3 viviendas y un vehículo. Afortunadamente, no tenemos que lamentar pérdida de vidas. Solo se reportó una persona con lesiones menores, quien recibió asistencia médica de forma oportuna y se encuentra fuera de peligro. Ya hemos ordenado las fiscalizaciones e investigaciones correspondientes para determinar las responsabilidades de este incidente. El sistema frontal continúa, por lo que reiteramos el llamado del gobierno al autocuidado y a evitar traslados innecesarios mientras nuestras cuadrillas siguen trabajando activamente en las rutas y en las zonas más vulnerables de la región de Coquimbo.
19: Inti Bonilla, ahí en la región de Coquimbo, algunos asumen que este sistema frontal tiene características similares a lo que ocurrió en el 1997, cuando también lluvias abundantes causaron destrucción y estragos en el sector. ¿Ha cambiado mucho la fisonomía de la zona desde ese fenómeno y qué es lo que, como has bien dicho, evitar la ida por motivos recreacionales a la zona, pero a qué se debe prestar atención, a qué segmentos de la región pueden ser los más afectados por estas lluvias?
22: Sí, yo diría que hay 2 aspectos que son fundamentales. Uno, el borde costero, obviamente que sabemos, tenemos muchísima costa, sectores como Tongoy, por ejemplo, tenían muchas marejadas, Guanaqueros, otras zonas más cercanas aquí, como el sector de La Herradura, Avenida del Mar, que son muy turísticas y que además tienen muchos restaurantes, centros de eventos que han resultado tremendamente afectados producto de las marejadas. Incluso está anunciado eventualmente que pudieran provocarse algunas trombas marinas frente al puerto de Coquimbo. Por lo tanto, todo aquello es una parte. Y lo otro es lo que principalmente se ha mencionado, es el sector del secano costero, que se le conoce a toda la zona meridional de la región de Coquimbo, toda la línea que va desde Vicuña, Poro Valle, hasta localidades como Conbarbalá, Salamanca y otras que están en el sector intermedio, que también van a tener altísimos registros de agua que no se habían registrado, como señalas tú, desde el año 97, incluso antes, porque se dice que lo que ha caído en 4 años durante este último periodo, estos últimos 4 años, se va a dejar sentir prácticamente en 2 días. Por lo tanto, algunas zonas se prevén que van a llegar sobre los 300 milímetros, de tal manera que todo el sector agrícola y del secano costero se va a ver tremendamente afectado también en este fin de semana, de acuerdo a los pronósticos.
19: A esta hora, ¿cuál es la condición climática en la zona Inti?
22: Hoy día, en este momento, acá en la conurbación, en la Serena de Coquimbo, no está lloviendo. Hay unas pequeñas garúas, también bajó mucho el viento, que fue tremendamente fuerte en la jornada de hoy. Pero sí en otras zonas, como te decía, de la zona intermedia, todo lo que es Ovalle, Montepatria, Punitaqui, Conbarbalá, Salamanca, Vicuña, todas esas zonas, sigue la lluvia. Se prevé que también va a caer mucha nieve en el interior de la zona cordillerana, pero hasta ahora sigue lloviendo en gran parte de la región, excepto en la zona costera, en la zona de acá de la conurbación La Serena-Coquimbo.
21: Bueno, Inti Bonilla reportándonos desde la región de La Serena y Coquimbo, a esta hora sin mayor caída de agua, pero sí con una promesa de importantes lluvias en lo que viene, en lo sucesivo, incluso decías tú 4 años, el equivalente a 4 años, en una zona que se ha quejado mucho por la sequía, por la falta de agua, y mira tú, esta contradicción, ahora va a llover, pero demasiado. No hay un intermedio, no hay un equilibrio, Inti.
22: Exactamente, el cambio climático ha impactado muy fuerte. Acá hay un fenómeno muy especial, que es el famoso desierto florido, y además se aplica también para lo que pasa en diferentes zonas de populares, ¿no? En cuanto a lo que es el queso de cabra, en cuanto a lo que es la producción vitivinícola, pisquera, en fin, y esa es la que principalmente ha sufrido. Por lo tanto, ahora también se ha desarrollado un plan, de acuerdo a lo que conversábamos con el director de línea Intihuasi, que es el Instituto Nacional de Investigaciones Agropecuarias, que también le planteaban a todos los productores cubrir o tratar de reencauzar algunas quebradas que pudieran afectar a los cultivos y también al cuidado de los animales en las zonas interiores de nuestra región. Así es que, como dices tú, no hay un término medio, o sea, es prácticamente una sequía de 4 años, y o de, más bien dicho, 30 años que hemos tenido acá desde el 97, pasado todo lo que es desde el 2000 hacia acá. Y bueno, hoy día va a caer mucha agua, que todos dicen que esto va a sobrepasar completamente la preparación que tiene la gente acá en la región, así que esperemos que la afectación no sea para lamentarse.
21: Ya supimos que se había suspendido el rugby fijado para este fin de semana en la región. ¿Qué ha pasado con la actividad universitaria, con otros eventos que se habían programado para este fin de semana? Por ejemplo, Inti, ¿también van en la misma senda en tratar de guarecerse, de postergar estos eventos?
22: Efectivamente, está todo absolutamente suspendido. Habían varios eventos musicales, culturales, artísticos y también lo que señalas tú del rugby, que evidentemente se suspendió absolutamente todo. También otras actividades ya un poquito más privadas, digamos, que se desarrollan habitualmente en el borde costero, también están completamente canceladas, producto de la situación que ya hemos venido conversando. Así que está todo focalizado solamente en la prevención. Incluso algunos lugares como gimnasios municipales o centros de eventos también están siendo utilizados o podrían ser utilizados para realizar actividades de albergue, gente en situación de calle. Hay mucha preocupación por lo que es la desembocadura del río Elqui, acá en la comuna de La Serena. Para los que conocen, acá hay una zona céntrica de La Serena y hacia el norte está el sector de Las Compañías, que es una zona altamente, densamente de mucha población, y esto está cruzado por la desembocadura del río Elqui. Entonces, en esas zonas hay muchos campamentos de gitanos, también se han construido nuevas edificaciones. Muchos dicen, ¿por qué se construye ahí? Que una serie de inundación. Bueno, esperemos que nada de esto pase, pero lo más probable es que sí exista afectación por la desembocadura del río Elqui hacia la zona de El Faro, que es más o menos el sector donde cae el río Elqui acá en el borde costero de la capital regional de La Serena.
19: Y actualizándonos lo que ocurre en la región de Coquimbo hasta ahora, con un sistema frontal que se concentra principalmente en los sectores interiores, en Ovalle, en Combarbalá, donde podemos observar a través de las imágenes de TVN que está lloviendo de modo intenso, y también en otros rincones de esa zona del país. Inti, muchísimas gracias.
22: Un abrazo, que estén muy bien.
19: Igualmente. 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Presentan la programación de todos los días a través de ADN, que en el caso de la prueba de ADN vuelve mañana en su horario en horario especial desde las 5 de la tarde.
21: Tú contabas de un accidente en Talagante, lo cierto es que fueron dos en el mismo sector, según dice a esta hora ADN.cl. doble accidente de tránsito durante la noche de este jueves en la ruta 78, consignamos a la altura del kilómetro 40, una persecución vinculada a un presunto robo ocurrido horas antes en la comuna de Talagante, precisamente. Dos vehículos colisionaron por alcance luego de que un árbol cayera sobre la calzada. Reza nuestro sitio y la información. No se registraron personas lesionadas. Personal de la autopista ha trabajado en el retiro del obstáculo para normalizar el tránsito. El segundo accidente ocurrió en dirección hacia Santiago. Y allí, como decías tú, Hans, una camioneta terminó volcada tras una colisión y sus ocupantes abandonaron el lugar. Este vehículo habría efectuado otro robo durante las horas de la tarde en la comuna de Talagante y se estaría dando la fuga del otro vehículo que también participó en la colisión. O sea, vehículos que estaban con alguna yayita, ¿no? Antes.
19: Anotación negativa de ir en el colegio.
21: Claro.
19: 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Y los tenores de la tarde, que están muy atentos a lo que ocurre en el Mundial, son presentados por Betano, que premian tu registro durante el Mundial con 15.000 pesos sin depósito, porque creerlo hace real. 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Presentan la programación de todos los días de ADN. Un cuarto para las 11. En la música del jueves, Guns N' Roses.

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1: Faltan 12 minutos para las 11 de la noche. Este es el horario habitual de ADN te acompaña de noche. 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Tiene carrera su reunión habitual de los viernes.
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1: En este momento.
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1: Absolutamente. La Dirección Meteorológica de Chile, a través de sus redes sociales, acaba de actualizar el registro de precipitaciones que han caído en distintas zonas del país desde el miércoles, de la jornada de ayer, a las 12 de la noche, y avanzar un poco el rojo, hasta, desde las 8 de la mañana del miércoles hasta las 8 de la noche de hoy. Es decir, las últimas 36 horas. En la región del Biobío, los máximos acumulados por región, 132 milímetros de precipitaciones. Vayamos de sur a norte. Ñuble, cuya capital es Chillán, 93,5 milímetros. En el Maule, 90,1 milímetros. Las precipitaciones de la tarde, región de O'Higgins, 28,6 milímetros. Región metropolitana, 46,7. Región de Valparaíso, 55,9. Región de Coquimbo, 18,8, y en Atacama, algunas precipitaciones ya, 0,7. Insistimos, este registro es hasta las 8 de la noche de hoy, jueves 16, día festivo. Los 132 milímetros se registraron en la estación La Colcha de Arauco. En Los Ángeles, 70 milímetros de precipitaciones. En Concepción, durante las últimas 36 horas, 56 milímetros de precipitaciones. En la región del Ñuble, el máximo registro en la estación de Chillán Mayulermo, 93,5 milímetros. En el Biobío, ya estaba reseñado, en la región del Maule, en la estación de Panguilemo, 51,8 milímetros. Y en Retiro, en Copihue, 90 milímetros, solo en 36 horas, para tener la dimensión de lo que ha ocurrido con las precipitaciones. En la región metropolitana, la mayor cantidad de precipitaciones se ha registrado en Llanos de Caleu y en el sector de La Dormida. Allí están los 46,7 milímetros de marca máxima. El resto de las estaciones fluctuando entre los 0,4 y los 12 milímetros que han caído en la región metropolitana, principalmente en el sector de la Florida. En Valparaíso, los 42 milímetros se han dado en el Jardín Botánico, en la estación que está en Viña del Mar, que se reconstruyó después de los incendios ocurridos en los últimos 3 años.
2: Ah, claro.
1: El fuego arrasó completamente este sector, que era de recreación, provocando la muerte, entre otros, de la familia que cuidaba esa zona. Se reconstruyó, se ha ido reinaugurando, se ha ido recuperando especies de flora y fauna en los últimos 3 años. Y allí se ha registrado la mayor cantidad de precipitaciones en la zona. En Torquemada, donde el viento llegó a 180 kilómetros por hora, 34,7 milímetros. Y en la región de Coquimbo, la mayor cantidad de precipitaciones en Canela Baja, 18,8 milímetros, y en Combarbalá, donde recientemente señalábamos que había cierta preocupación por las precipitaciones, cerca de 18 milímetros. Pueden seguir contando en el WhatsApp de ADN, en el +569 85 21 23 60, cómo está la situación en su zona, cómo se están preparando para la jornada de mañana.
2: Se teme también por algún riesgo de aluviones en la zona de Combarbalá debido a la sequía. Hay un movimiento que entre eso y la lluvia producen ahí ciertos desajustes que podrían provocar esta emergencia. Se está trabajando para evitar aquello.
1: Va a llover durante buena parte de la jornada entre las regiones de Atacama y del Maule, que tiene la última parte del primero de 5 sistemas frontales que están observando los meteorólogos, que tienen 5 alertas de precipitaciones activas en todo el territorio nacional, entre ellas lo que va a ocurrir en la provincia del Huasco. donde va a caer precipitación, agua, lluvia durante la jornada del sábado principalmente hasta el día lunes. Recuerden ustedes, esto es un tren que lleva distintos sistemas frontales hacia distintos rincones del país. Por lo tanto, mientras deje de precipitar en un sector, va a ir entrando nuevamente lluvia, nuevamente viento, nuevamente frío sobre otras regiones del país, y el viento las va llevando hacia las distintas zonas del norte de nuestro territorio nacional. Como siempre, disponible el WhatsApp de ADN, como nos escribe uno de nuestros amigos al más 569-85-21-2360, es María Teresa, que nos dice: en Villarrica, cientos de usuarios sin suministro eléctrico en ciudad y sectores rurales. Se pide, en el caso de María Teresa, que se adelanten las vacaciones de invierno, o que quienes ya habían regresado vuelvan a casa, porque la circulación en distintos rincones de la región de Araucanía o de caminos interiores hacia las grandes ciudades se va a ver afectado por la cantidad de precipitaciones. La Superintendencia de Electricidad y Combustibles estaba actualizando hasta hace poco la cantidad de hogares sin suministro de electricidad durante las últimas horas.
2: De hecho, Villarrica es la comuna con más afectados en la región de la Araucanía. 35.404 hogares, sacándole bastante ventaja al resto, que en todo caso son varias, y de hecho la hacen a esta hora la región con más afectación por esta falta de luz a las 22.54.
1: ¿Cuántos hogares? Hace un rato eran 450.000 en territorio nacional que no contaban con suministro eléctrico. Ahora está en el rango de los 448.000, lo marca muy bien Manuel Fernández, son 174.000 hogares en la región de la Araucanía los que tienen afectación del servicio eléctrico. Seguimos haciendo esta edición especial de ADN Te Acompaña contigo en el WhatsApp de ADN, en el más 569-85-21-2360, con quienes hacen habitualmente la programación de esta casa, como por ejemplo tu nuevo ADN, el programa de Andrea Bait, que debes volver el lunes, o está disponible durante esta semana la entrevista que realizó la conductora de esta casa a Al Gore durante su visita a nuestro país. 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
2: Bueno, la Dirección Regional de Senapred, en coordinación con la Delegación Presidencial de Los Lagos, declaró alerta amarilla para San Juan de la Costa este jueves. La medida responde, recordemos, al alto riesgo de remociones en masa detectado en la zona. El análisis técnico advirtió sobre el peligro importante en los sectores de Bahía Mansa, Michael Pue y Pucatrihue, sectores donde las intensas precipitaciones y vientos de hasta 90 kilómetros por hora elevaron la vulnerabilidad en el territorio y para sus habitantes. Escuchamos al delegado presidencial provincial de Osorno, Alejandro Rebein, explicando los alcances de esta resolución de emergencia.
3: Hemos tomado la determinación de declarar la alerta amarilla preventiva en la comuna de San Juan de la Costa, esto a raíz por las ráfagas de viento que hemos visto el día de hoy, que han generado caídas de árboles, desprendimientos de ramas peligrosas, y además por la lluvia incesante que tuvimos el día de ayer, entre el día miércoles y el día jueves, y que eventualmente va a persistir hasta el día de mañana viernes, y que puede generar remoción de masas en caminos y que ha colocado ciertas dificultades en algunas de las rutas que comprenden la comuna de San Juan de la Costa. En el marco de esta alerta amarilla preventiva, también hemos determinado que en algunas rutas que van a ser comunicadas a través de la página oficial de la Delegación Presidencial Provincial de Osorno, va a quedar restringida la circulación exclusivamente para residentes y vehículos de emergencia entre las 9 de la noche del día de hoy hasta las 7 de la mañana del día de mañana. Esto precisamente para resguardar la vida humana y evitar que innecesariamente las personas se expongan a accidentes de tránsito o a descarrilamientos, debido a que los caminos, sobre todo en la oscuridad, se hace muy difícil poder monitorear a través de los dispositivos de la Dirección de Vialidad y los demás servicios públicos que estamos desplegados en terreno.
1: La palabra del delegado presidencial de Los Lagos, Alejandro Remain, sobre estas medidas que se han tomado para prevenir los efectos de los nuevos sistemas frontales que van a llegar a la zona. 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Adiós. A las 11 de la noche, en 2 minutos, en la música. Dale.

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8: A las 11 de la noche con 6 minutos, ya es viernes en Aysén y Magallanes, allá a la medianoche con 7 minutos, 21 horas 7 minutos en la Rapa Nui. Hacemos ADN, te acompaña en edición especial producto de las lluvias de la contingencia climática que afecta a varios rincones del país. Tenemos a un auditor en línea, le agradecemos un montón que se comuniquen al más 569-85-21-23-60. Buenas noches.
9: Hola, buenas noches, ¿cómo están?
8: ¿Qué tal? Encantado de saludarte. ¿Con quién tenemos el gusto hasta ahora?
9: Tú hablas con Claudio.
8: Claudio, ¿desde dónde?
9: De Valparaíso.
8: ¿Qué pasa en Valparaíso hasta ahora, Claudio?
9: Mira, en la mañana despertamos con un fuerte viento muy, muy inusual. Tienen que haber sido rachas de más de 100 kilómetros por hora. En la mañana, muy temprano, 8 de la mañana, 9 de la mañana. Aún no llovía, o habían chubascos nomás. Y como consecuencia de eso, se cortó el suministro. Acá donde yo vivo, en el Cerro Florida, Valparaíso, siempre pasa lo mismo. Se corta el suministro de las casas, no de la calle. Y bueno, yo llamé a Chilquinta, vinieron como a la hora y miraron, seguramente me informaron que habían venido. Yo los vi en un móvil, vinieron, miraron y me informaron que se iban porque necesitaban hacer una investigación. Lo que pasa es que siempre ocurre lo mismo cuando hay estos sistemas frontales acá en Valparaíso. O acá en el sector donde vivo yo, nosotros acá en la calle que yo vivo, Cabo Celis Venegas, hay un transformador en la esquina. Justo en la esquina hay un transformador y algo pasa con el viento. No manejo la parte técnica, pero quedamos la mitad de la población, que es grande acá, deben ser 50 hogares, 60 por lo menos, sin energía eléctrica. Y siempre ocurre lo mismo. Viene un móvil de Chilquinta, lo arregla, pero en esta ocasión no lo han hecho y eso fue a las 9 de la mañana.
8: Claudio, pero pasa de repente que la casa de enfrente tiene electricidad y en la que estás tú, ¿no? ¿O es todo el barrio completo que se queda sin suministro?
9: No, es todo el barrio, porque tenemos acá la Junta de Vecinos súper organizada, tenemos un chat y nos comunicamos inmediatamente todos. Y es casa por medio, es como si fuesen dos circuitos, por eso te digo que no manejo bien la parte técnica porque no soy eléctrico, pero es como que hubieran dos circuitos, entonces casa por medio. Imagínate que en cada calle acá deben haber unas 20 casas, son 10 casas, y tú vas sumando y son como 40, 50 personas, de hecho, hogares. De hecho, en el chat hace un rato habló una vecina que aquí hay mucha gente de tercera edad, una población patrimonial inclusive, mucha gente de tercera edad, y estaba diciendo ella que tenía problemas con la insulina por el asunto del corte de energía, porque ya pasaron muchas horas. Y vi como te cuento, vinieron y no hicieron, o sea, miraron y se fueron. Y ellos tienen un canal automático que te mandan informaciones, un tipo bot, digamos, automático, y van informando que van a venir. Empezaron a decir que iban a venir a arreglar, que se iba a arreglar el suministro a las 2 de la tarde, después te llega otro mensaje a las 4, después otro a las 6. Te van mandando mensajes que son automáticos. Ahora el último que llegó es a la

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1: ¿Y qué tratan de ayudar a la gente? En esta circunstancia sería bueno que esto, todo lo que nos ha dicho Claudio, le hemos mandado mensajes, hemos escrito, hemos llamado, se traduzca en pronta respuesta, entendiendo la cantidad de gente que está teniendo situaciones de contingencia con la electricidad, pero que respondan.
2: Que se vea, que se escuche. Para chatear tenemos todo el año, Hans.
1: Como por ejemplo, este tiempo con nosotros en el WhatsApp de Dani, como lo hace Jan desde Pucón,
2: a ver,
1: que nos dice también, durante todo el día sin electricidad aquí en Pucón. Necesitamos información sobre la luz en Pucón, sector Candelaria. No tenemos señal ni electricidad desde la madrugada. ¿Qué pasó? El viento causó la caída de árboles sobre líneas de transmisión importantes de que llevan muchísima electricidad, principalmente la zona lacustre de la región de la Araucanía, Villarrica, Pucón, entre otros. Están en ese proceso de que la compañía, que en este caso es CGE, realiza el proceso de reparación, como nos contaba Claudia, en otro sector, en Metrenco, de una virgen, la Virgen de Metrenco, que uno pasa en la 5 Sur en dirección a Temuco, llegando precisamente desde el sur. Pero están en ese proceso. Pero nos contesta Jan en el diálogo que teníamos, pero si hace 2 semanas pasó lo mismo. Sí, pasó lo mismo. Vientos, botó el árboles, botaron los servicios eléctricos y están en ese proceso de reparación. Paciencia, pero sobre todas las cosas, como decía muy bien Manolo Fernández, que las eléctricas respondan, que forma parte de su trabajo.
2: Exacto.
1: Que llegue su ministro a hacer distintos rincones del país. ¿Dónde nos pueden escribir nuestros amigos?
2: En el WhatsApp de ADN, más 569-8521-2360. Estamos muy atentos a lo que está pasando en tu entorno, en tu alrededor. Nos escribe Rodrigo, desde acá de Santiago.
1: ¿Sí?
2: Está lloviendo cada vez más en la región metropolitana, pero además, dice, mientras nos refugiamos y nos guarecemos, tenemos otras ocupaciones que vale la pena también compartir con la gente. Mañana, por ejemplo, a la familia de él le interesa en particular, se conocen los resultados de la PAES de invierno.
1: Ah, la prueba que se realiza como segunda oportunidad.
2: Exacto.
1: Para ingresar a las universidades.
2: Mañana, a las 9:00 a.m. Debe haber estudiantes nerviosos, ¿eh?
1: Claro, porque eligieron una carrera, pero probablemente los talentos se están apuntando a otro lado y decidieron tomar esta segunda oportunidad. O les fue mal en la de diciembre y volvieron a tener esta segunda oportunidad para los ciclos que comienzan durante el mes de agosto, e incluso hay carreras que abren en octubre, para el último trimestre del año. Y para eso le sirve el puntaje de la prueba de acceso a la educación superior, la prueba PAES, que tendrá sus resultados mañana a las 9.
2: De suerte para ellos, no es como en los tiempos de uno que había que ir a comprar el diario al kiosco. ¿Te imaginas con la lluvia que hay ir a buscar el diario?
1: La lupa que te daban las universidades para ver, encontrar tu RUT y primero el NEM, después los resultados de las pruebas que
2: ahora
1: había.
2: Ahora es electrónico todo eso. Afortunadamente para los que están esperando, porque si no, tendrían que ir a mojarse a buscar el diario tempranito.
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3: En Ovalle.
1: Una de las comunas que nos preocupa durante los últimos minutos es Ovalle, producto de las precipitaciones en la zona. Su alcalde, Héctor Vega, está con nosotros a esta hora en ADN. Alcalde, gracias por atendernos. Por decir algo, bienvenido a ADN.
4: Muy buenas noches, Hans. Bueno, acá estamos aquí en Ovalle ya recién terminando las precipitaciones porque acaban de bajar ya, en este minuto no se encuentra lloviendo, pero por lo menos ha sido una lluvia fuerte, pero no tan, pero un tiempo prolongado, no hemos tenido tanta lluvia hasta el momento, así que se mantiene en parte normal. Hemos tenido algunas problemáticas, pero son las problemáticas típicas que siempre han sido en el sector de calle Tocopilla con Benavente, que es un punto que ya teníamos detectado que se iba a negar en algún minuto. Hicimos algunas mejoras, pero todavía por lo menos ha funcionado de manera normal. Así que esto, solamente esperando, nos tiene un poco preocupado y ocupado, obviamente, la situación que cada vez se indica que va a llover más, y los pronósticos nos indican que nos faltan todavía 300 milímetros y vamos recién alrededor de 25 milímetros que hayan caído en esta zona.
1: Alcalde, común denominador han sido los trabajos previos, la preparación para estos sistemas frontales. ¿Cuáles fueron nuestros trabajos? ¿Cuáles fueron los sectores de la comuna que se reforzó la precaución ante las lluvias?

0: primero, nosotros revisamos el levantamiento y limpiamos todos los colectores que había, tanto los primarios a través con obra hidráulica, como los secundarios también a través de la municipalidad, y creamos varios colectores nuevos, que eran puntos críticos que teníamos dentro de la ciudad, donde se anegaban y verdaderamente a los pocos minutos que llovía ya se habían inundaciones. Hoy día podemos ver que en esos nuevos colectores, tanto en el Parque Inglés como en el sector del Portal, que fue en Jorge Galleguillo, no hay inundaciones y funcionan de manera correcta. Así que por ese lado estamos contentos porque vemos que funcionaron. También en el sector de la vía de los Gobernadores se creó otro nuevo colector que también está funcionando de manera correcta. Solamente nos queda este punto neurálgico que es justamente en pleno centro, en un barrio comercial como es Benavente, que estamos anegados nuevamente, pero a pesar de que pusimos ahí unas bombas más potentes que la vez anterior, pero creo que todavía nos falta un refuerzo más, así que mañana vamos a ver si podemos reforzar más ese punto, porque se estima que mañana sea la lluvia más fuerte y especialmente corriéndose hacia el domingo.
1: Alcalde, ¿solo el agua preocupa o algo más? Porque veíamos en otra comuna de la región, en Combarbalá, por ejemplo, que están pendientes de posibles aluviones, y en Montepatria hay mucha gente sin luz. ¿Qué pasa en Ovalle?
0: En Ovalle nosotros tuvimos, antes de que partiera la lluvia, ya teníamos muchas localidades que estaban sin luz, en este caso todo el sector sur, como partiendo desde los llanos de San Julián hacia el sector de donde está Chalinga. Entonces, todo ese sector nos quedó sin luz antes de que partiera la lluvia. Entonces, igual nos preocupa un poco el suministro eléctrico porque hemos visto que se ha visto bien afectado. Yo creo que ha sido la mayor problemática que hemos tenido hasta el minuto, ha sido los cortes eléctricos que se han dedicado en tanto en la ciudad como también en algunos sectores rurales. Hay que recordar que Ovalle tiene 157 localidades rurales fuera de lo que tiene la zona urbana. Entonces, igual el despliegue territorial es bastante grande. Por lo menos nos han informado de todas las caletas pesqueras que hasta el momento se ha llevado la lluvia con tranquilidad, o sea, ha llovido bastante, pero no han tenido mayores problemáticas. Así que solamente estamos expectantes a lo que pueda pasar durante la madrugada, porque sabemos que aquí va a llover más fuerte, estamos esperando por lo menos que caiga 100 milímetros durante el día de mañana.
2: Y precisamente lo que ha ocurrido en otras regiones del país ha sido como efecto anticipatorio de las precipitaciones que van a llegar a la región de Coquimbo. ¿Hay un plan de contingencia municipal para atender las necesidades de esos 157 sectores rurales y también a las caletas pesqueras?
0: Sí, claro, nosotros tenemos, lamentablemente, en algunos sectores no podemos llegar hasta que no pasen los eventos meteorológicos. Estamos en contacto con ellos a través, bueno, de radio y también, obviamente, del teléfono. Muchas veces también estamos esperando que quizás se nos puedan cortar las telecomunicaciones. Pero estamos en contacto con ellos y, obviamente, poder llegar a la habilitación de los caminos. La mayoría son de caminos de tierra y ahí sí o sí se requiere maquinaria para poder habilitar todos esos caminos rurales que van a quedar prácticamente aislados una vez ya que se empiece a intensificar este frente. Así que estamos expectantes de eso y obviamente preparados para poder ya empezar a habilitar los caminos una vez que pase el frente. Hay que recordar que Ovalle no llueve mucho, o sea, 100 milímetros en un día, que es lo que se espera que llueva el día viernes, el día de mañana, es lo que llueve acá en un año. O sea, y si estamos hablando de 300, va a llover de aquí al día martes, debiese llover lo que llueve en 3 años.
2: Hay gente que, por ejemplo, trabaja en las faenas mineras y se desplaza de Santiago a la zona o que tiene familiares. ¿Cuáles son los puntos que más preocupan de esos caminos de tierra, esos caminos donde hay que trabajar con maquinaria para despejar una vez que termine el frente, alcalde?
0: Sí, bueno, acá tenemos dos frentes que son dos quebradas bien importantes. La primera es la quebrada el Estero Punitaqui, que es el que cruza hacia el sector de Chalinga, donde hay varias localidades al interior. Eso es, una vez que crece el estero ya no se puede cruzar hasta que se termina el evento meteorológico y como un par de horas después, hasta que termina de bajar el estero y ahí de nuevo podemos poder pasar por el Badén, si es que no se lo lleva, porque la verdad nunca hemos tenido una lluvia de estas magnitudes hasta hace varias décadas atrás. Y el otro sector es el sector del Talhuén, que también queda aislado porque no tiene un Badén, pero el Badén también, una vez que empieza a bajar la quebrada, ya no podemos cruzar hasta que termine el evento meteorológico. Entonces, como es muy prolongado este evento, porque se espera que dure hasta el día martes, miércoles, son varios días que las personas van a estar aisladas en ese sector, y lo que hemos pedido es que tengan el abastecimiento suficiente para poder estar por lo menos una semana en ese sector, sin una semana o una semana y media, que va a ser lo que nos vamos a demorar poder volver a cruzar y conectarse con la ciudad.
1: Alcalde, recién hablábamos con uno de nuestros corresponsales, Inti Bonilla, nos hablaba de perjuicios agrícolas, de la zona donde se generaba el pisco. ¿Qué nos podría agregar o detallar usted de lo que temen ahí en la zona de Ovalle a propósito de eso?
0: Sí, bueno, mira, la verdad, esta zona es una zona que vivió en sequía bastante tiempo, así que yo creo que a pesar de todos los estragos que pueda causar la lluvia, esta lluvia era muy esperada, porque teníamos nuestros embalses todos secos y verdaderamente una de las grandes de los motores económicos que tiene la comuna de Ovalle y la provincia de Limarí es la producción agrícola. Y con sequía, créanme que aquí la situación era cada vez peor, cada vez había más desempleo, cada vez no se podía producir y la economía estaba bien decaída. Entonces, a pesar de todos los estragos que puede causar esta lluvia, yo creo que es una alegría para todos los agricultores de que esté lloviendo, porque al fin y al cabo esto activa la economía, activa la producción y nos permite tener la esperanza de poder mantenernos, mantener una economía más estable durante un par de años.
2: Es el alcalde Héctor Vega de Ovalle que está conversando con nosotros hasta ahora en ADN Te Acompaña. Decía el alcalde que ha dejado de precipitar y que la preocupación estaba principalmente en el sector urbano, pensando en lo que va a llover mañana. ¿Cuántas cuadrillas, cuántos trabajadores municipales están dispuestos para poder atender las necesidades, principalmente del radio urbano y lo que venga de la radio, venga de lo que cuentan las caletas pesqueras?
0: Sí, bueno, nosotros tenemos desplegados, no solamente en la zona urbana, sino que acá se pueden generar algunas problemáticas, especialmente porque esta ciudad no está preparada para que caiga tanta agua en tan poco tiempo. Pero el despliegue lo tenemos en todo el territorio, en todas las localidades, especialmente, bueno, tenemos una delegación en Cerrillo, que es como un sector más hacia el sur, y tenemos también, bueno, desplegado en todo el territorio. Pero mañana lo que nosotros hicimos una reunión el día miércoles, en la cual citamos a todos los funcionarios municipales y le solicitamos que todos los permisos que habían sido cursados para el día viernes para poder tomarse el sándwich, habían sido resueltos que no se iban a otorgar y que mañana tienen que trabajar todos con normalidad. Y obviamente también le solicitamos que trabajaran este día jueves porque nosotros somos la primera línea de acción y necesitamos estar más que nunca con la comunidad y poder enfrentar este evento meteorológico en conjunto y en apoyo a nuestra comunidad, que aquí es el momento de demostrar que somos servidores públicos, así que por eso le solicitamos eso y obviamente hoy día salió mucho personal municipal a trabajar y mañana esperemos que estemos con la municipalidad completa.
2: El alcalde Héctor Vega de Ovalle conversando con ADN, muchísimas gracias por su tiempo, alcalde, y que dentro de todo sea una jornada liviana la de mañana.
0: Muchas gracias a ustedes por el contacto y también ahí saludar a todas las personas que nos están escuchando en esta noche.
2: Que vaya muy bien dentro de todo. 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
1: Estamos preocupados en ADN, son las 11:25, totalmente en vivo en un día feriado, con el foco muy atento, ¿no?, en lo que puede pasar con las lluvias, posibles damnificados hacia el sur de nuestro país, pero con todo eso tenía una lectura más o menos positiva el alcalde, ¿no?, por los agricultores de la zona, preferentemente en la región de Coquimbo, a propósito de la larga sequía que ellos han venido soportando, que les han complicado, que ha afectado también el empleo, y bueno, dice que con esta lluvia al menos el panorama es más optimista para los habitantes.
2: Y también para los embalses, aquellos que permiten resguardar el agua para generar electricidad. Muchos de ellos estaban con índices por debajo del 30%, por debajo del 25%, y lluvias como esta permiten, vamos a decirlo en español castizo, rellenar las fuentes de energía que se generan a partir del agua, como también ocurre con la nieve. Como la isoterma cero, que es el punto donde el agua lluvia se transforma en nieve, va a estar más alto, van a caer, al menos aquí en la región metropolitana, se espera hasta 2.5 metros de nieve. Para unos es asegurar la temporada de invierno, para otros tener un resguardo para los embalses, para las lagunas, a partir de los cursos de agua que se generan durante las próximas semanas. 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
1: Sigue iluminándose el WhatsApp de ADN. Nos escribe Rodrigo Coloma desde Quilpué, diciendo que sucede exactamente lo que dijo el auditor de Valparaíso hace un ratito, ¿eh? Desde las 10 de la mañana sin energía, y Chilquín está respondiendo con bots y grabaciones que no te llevan a ninguna parte ni te entregan información valiosa o fidedigna. Harta gente molesta, lamentablemente, con el servicio y la poca respuesta o nula respuesta en la región de Valparaíso.
2: 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Durante la próxima semana vuelve la programación habitual de ADN. Nosotros durante el viernes, sábado y también el domingo, si es que continúan los efectos, estaremos con nuestros servicios informativos desplegados en todo el país. 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Once con 28 en la música del jueves, que comienza a caminar sus últimos minutos de festivo. Arriem en ADN.

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4: En Santiago, 9 grados. En Osorno, 10 grados.
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19: Aquí estamos a 22 minutos de las 12 de la noche junto a Andrés Fernández de la producción de este tramo de ADN. Te acompaña el Pato Vidal Chupete, que está con nosotros hasta ahora. Trabajo de los servicios informativos desplegados por la región metropolitana, y con Manuel Fernández recibiendo lo que nos cuentan ustedes en el WhatsApp de la amistad, el más 569-85-21-2360, que por estas horas es el WhatsApp de la compañía, de una suerte de encontrar un desahogo con nosotros, contando que no hay electricidad en Pucón, en Villarrica, en Valparaíso, pero lo que nos hemos dado cuenta, Manolo, como denominador común de estas zonas en donde nuestros amigos dicen que no hay electricidad, lo lenta que están las compañías eléctricas para responder ante la necesidad.
20: Bueno, vale citarlo porque además se vienen horas todavía más complejas, aparentemente. Entonces,
19: CGE en la Araucanía,
20: claro.
19: Chilquinta en la región de Valparaíso, en Valparaíso, en el Cerro Yungay, está un poste que casi se cae. En el Cerro Florida, hace 12 horas que estamos sin electricidad. En Quilpué, desde las 10 de la mañana que estamos sin servicio.
20: Y esto se sabía hace harto tiempo como venía, ¿no? Por más que sea feriado, que sea por la noche, pucha, hay que hacerse cargo del servicio que uno provee. Ojalá que al ser un día hábil este viernes haya una mejor respuesta de parte de las empresas.
19: Esto también para las municipalidades, porque si hay árboles que están cayendo sobre el tendido eléctrico y hace 10 días que, por ejemplo, acá en ADN, Addison Geller, Michelle Adam en la televisión, también quien trabaja en los servicios meteorológicos que sirven a la televisión nacional, en todos los lugares se nos vienen diciendo, ojo, viene fuerte, son 7 grados, va a haber viento. Los árboles se podrían haber trabajado, los planes de contingencia se podrían haber hecho como ocurrido en otras comunas de nuestro país. WhatsApp de la amistad.
20: Claro que sí, más 569-85-21-2360, porque aquí en ADN sí que estamos. Y estamos en vivo, 23:39 de este jueves. Fíjate que entre los numerosos mensajes que nos han llegado, se nos reporta que se movió el piso de la tercera región. El sector de Caldera, aunque estamos chequeando en los servicios meteorológicos oficiales y no aparecen movimientos sísmicos, no aparecen temblores, así que vamos a revisar bien allí si es que se movió el piso este amigo nomás o es más general el asunto.
19: ¿Qué más? Vivo en Padre Hurtado, 12 horas sin servicio, Charles, en el WhatsApp de ADN, como Cristian, que también nos decía, mire, vine desde Iquique con mi familia a pasar este fin de semana largo y me encontré sin electricidad por aquí. También es CGE la que trabaja en ese sector del territorio nacional. Faltan 20 para las 12.
21: En el Biobío.
19: Una jornada que ha estado literalmente pasada por agua y donde el Biobío ha recibido la mayor afectación durante el día. Nicolás Medina, buenas noches.
22: Oye, un frío. Creo que nunca había sentido tanto frío acá en la región del Biobío. Yo estoy acostumbrado al viento, yo soy magallánico. criado en Punta Arenas, acá superó la racha de los 160 kilómetros por hora en Talcahuano, específicamente en la isla Quiriquina. La situación del servicio eléctrico acá en la región es de 49.000 clientes sin luz en toda la región del Biobío, principalmente en las comunas que están en la provincia de Arauco, en Los Álamos, en Leu, también, por ejemplo, en Lota y en Coronel. Eso preocupa bastante. En Talcahuano también estamos hablando de sectores completamente céntricos, que no estamos hablando de zonas rurales ni mucho menos, y aún así se han visto afectadas principalmente por la caída de postes, de árboles que han interrumpido este suministro. Estamos hablando de la electricidad, información que entrega la SEC en su sitio web, actualizado a las 23 horas. Entendemos que de hecho el propio gerente de la zona sur de la Compañía General de Electricidad ya están haciendo todos los trabajos necesarios para habilitar esto lo más rápido posible. Y aquí se han dado varias situaciones, muchachos. La primera de ellas es que se debe lamentar una víctima, tal vez la primera de esta emergencia. Estamos hablando de Juan Pereira Suárez, un trabajador de 53 años. Se le cayó un árbol mientras estaba realizando labores de limpieza de la ruta Q180, esto en el sector Santa Amelia, la comuna de Negrete. Fue justamente mientras realizaba estas labores de despeje de la vía por un árbol caído, cuando otro árbol se desplomó, impactándolo, cobrando su vida. Y también nos mantenemos atentos siempre, en todo momento, a la situación de otra vez Penco, pues sí, otra vez Penco. En el verano fue con los incendios forestales, ahora es con la lluvia y este sistema frontal, donde en el sector Cerro Verde Bajo, esto es una caleta, los pescadores rápidamente movieron sus embarcaciones, las dejaron en la calle, el mar salió con olas que superaron incluso los 8 metros, y hay al menos 8 viviendas afectadas. Estuve ahí durante la tarde y varias casas que ya quedaron, no sé, sin vidrios, por ejemplo, sin ventana, producto de la fuerza con la que impactó el mar. Más temprano, en Talcahuano, se desprendió parte del techo en el mercado municipal, en el antiguo mercado municipal. Hay un proyecto ya que esto se va a reconstruir luego el terremoto. Estamos hablando que han pasado más de 15 años del terremoto y ese centro comercial está completamente abandonado. De tal manera que se desprendió gran parte del techo, cayó en calle Valdivia, con Colón, en pleno centro de Talcahuano. Se desplegaron ahí los equipos para remover eso. En el mall del centro de Concepción, y si vemos el vaso medio lleno, qué bueno que esto ocurrió en un día feriado, porque se desprendió parte de la estructura del mall del centro de Concepción, se cayeron latas y se debió cortar calle Tucapel entre Barros Arana hasta Orompeyo. Es una cuadra, pero de todas formas, para la gente que transita por el centro, a la hora de la mañana, esto fue cerca del mediodía, llovía bastante, los trabajadores que iban también a sus lugares, ¿cierto?, tuvieron que cambiar de ruta. Así que hemos estado también atentos, monitoreando, y también en la tarde estuvimos en la provincia de Arauco, específicamente en la comuna de Arauco, donde se juntó el agua del mar con la de un estero, se desbordó esto afectando la caleta, el barrio de los pescadores en la comuna de Arauco. Recordemos, en Arauco hay un santuario de la naturaleza. Y los pescadores nos decían que de partida no tienen muelle, después del terremoto no tienen muelle. Hace 20 años que no veían algo así. El 2006, con también un gran temporal, donde incluso acá en Concepción se desbordó en esa oportunidad el río Andalien, hubo un hospital, el hospital del trabajador, que quedó bajo el agua. A los trabajadores que estaban en el hospital en esa oportunidad, el 2006, los tuvieron que sacar en botes Zodiac de la Armada, con personal de carabineros también, y nos decían desde esa oportunidad, 20 años atrás, que no veían una situación similar. Al menos 4 casas quedaron con agua sobre el metro. Y después, como si nada, a eso de las 2 de la tarde, el cielo estaba despejando, ya no había lluvia, empezó a bajar rápidamente el caudal. Esto mismo que subió, por las cosas de la naturaleza, comienza a descender y la gente ya limpiaba y atentos también, viene los días después, los braseros, a tratar de sacar la humedad de las casas y prepararse porque está recién empezando el sistema frontal.
19: Nicolás, hay muchos disparadores en lo que nos contaba. O sea, lo primero, la voladura de techo en la escuela, que también fue reconstruida después de los incendios, era un primer aviso de lo que venía con este sistema frontal. En el caso del mall del centro, si uno es la cantidad de personas que suele circular en un día festivo, ¿cuántos hubiese sido a las 12 del día en una jornada laboral habitual?
22: No, ahí es brutal, Hans, porque no solamente está la gente que transita, ¿no?, por las tiendas, el centro comercial, están los trabajadores, hay, no sé, gente que hace publicidad, que entrega flyers, tarjetitas, qué sé yo. Se ocupa mucho el mall del centro de Concepción para hacer compra y venta, artículos que se venden por redes sociales. Ese es como el punto. Hay gente en situación de calle que pide cooperaciones también, entonces es un punto donde se mueve bastante. Y por eso decía que es bueno que fuera un feriado, porque la verdad es que no transitaba mucha gente, pero a la hora que iba pasando alguien en un día de semana hábil, hubiese sido otra la historia. Y estuve también el martes en Punta de Parra, cuando se vuela, estamos hablando de 40 metros de lata de techumbre de esta escuela modular que la instaló Desafío Levantemos Chile con el Banco de Chile, a propósito de que en el verano se quemó la escuela de ese sector, y era una escuela nueva que iba a ser inaugurada este año. No alcanzó a ser inaugurada, quedó la estructura completamente nueva, en cenizas. Eso ya se limpió completo. Se supone que está el proyecto para construir la escuela definitiva, donde estaba la escuela original, pero mientras, en una cancha de fútbol se instaló esta escuela modular, y claro, no quedó bien el trabajo. O sea, vino una racha de viento de más de 80 kilómetros por hora. 40 metros cayeron en cuatro casas, incluso una cercha le cayó a un costado a una señora. Yo pude conversar con ella y dijo, era, no sé, un par de metros y no contaba la historia.
19: Claro, mientras tanto, se nos servimos de las imágenes de la televisión pública, también de los testimonios de nuestros auditores. Está lloviendo muy fuerte en Santiago, principalmente en Cerrillos, en Estación Central y en otros rincones de la región metropolitana. Nos lo pueden contar al más 569-85-21-23-60. Según las proyecciones, Nicolás, ¿llovió todo lo que tenía que caer o todavía quedan de estos ríos atmosféricos alguno que pueda entrar a la zona y causar aún más daños de lo que ha ocurrido en los últimos días?
22: Mira, entramos en lo que se denomina una ventana, que al menos va a durar a eso de las 12, 2 de la tarde de mañana, donde debería ingresar debería ser el sistema frontal que va a impactar más. O sea, si ya está la situación como ha ocurrido en estos días con la lluvia, que dentro de todo ha sido, podríamos decir, normal. Más que la lluvia, Hans, Manolo, es el viento. Rachas de hasta 160 kilómetros por hora marcaba la estación de la isla Quiriquina. Eso, recordemos, es una isla que pertenece a la Armada, en Talcahuano, y ahí marcó esta racha. Más de 80 kilómetros, por ejemplo, en Tomé, en Punta de Parra, donde se desprendió el techo. Misma situación, por ejemplo, que se ha registrado en Talcahuano, y en distintos sectores, pero eso es lo que preocupa más que la lluvia.
20: Bueno, los servicios darán abasto. Yo te sé, Nico, muy cercano a bomberos. ¿Qué pasa con ellos y con otras instituciones de ayuda? Porque mañana parece que va a ser un día álgido en la región.
22: Sí, los muchachos ya están acuartelados. Sí, desde que empezó la semana, que ya venía, cierto, el aviso de que se venía este sistema frontal. Recordemos, bomberos son voluntarios, dejan las familias de lado, el trabajo, el día feriado de descanso, qué sé yo, se van a la compañía, llevan sus alimentos, cierto, a la guardia nocturna y se preparan para tener todo listo. No solamente con las bombas, pensando en tener que sacar agua en casas que se vean afectadas, por ejemplo, sino que también con los techos, con producto de esto mismo que les decía, de los vientos que han superado incluso los 160 kilómetros por hora. Se ha dado desprendimiento de techumbre principalmente en Coronel, en Lota, que se ven más afectadas. Y bueno, hay que estar atentos también a eso. Con el viento que hay, no es nada grato encontrarse con una lata de techo, no sé, pensando en un peatón, en un motociclista, qué sé yo.
19: Nicolás Medina, en la región del Biobío, contándonos lo que ocurre con este sistema frontal que tendrá nuevamente precipitaciones en la zona durante la jornada del viernes. Nicolás.
22: Sí, solo el cierre. Mañana se espera la visita del presidente de la República. Va a estar tanto en la comuna de Penco, va a participar primero de un COGRID, un Comité de Gestión del Riesgo de Desastre en la comuna de Concepción, con las autoridades locales. Luego se va a trasladar, se espera que a eso de las 11 de la mañana, en la comuna de Penco, a revisar las labores de remoción de escombros de esta caleta que les contaba en Cerro Verde Bajo. Y luego, pasado el mediodía, se espera que llegue a Punta de Parra a visitar también la escuela modular que se vio también afectada con los primeros vientos de este sistema frontal.
19: Nicolás Medina, gracias. Buenas noches.
22: Buenas noches.
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20: Ahora también un nuevo balance de las autoridades en nuestro país, particularmente en la región metropolitana, encabezadas por el subsecretario del Interior, Máximo Pavés, a las 7:30 de la mañana. Así que a esa hora ya podrá informarse más o menos de cómo viene la mano con el sistema frontal en nuestro país.
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20: Crece la molestia en la región de la Araucanía por la falta de energía eléctrica en muchas comunas. En Boyeco, por ejemplo, una localidad rural ubicada en la comuna de Temuco, se espera que mañana recién a las 6 de la tarde, así le dijeron, vuelva la luz. En Valparaíso, nos escribe mientras, Gino Casanova, en el Cerro San Juan de Dios, sin energía eléctrica también, así como hace un rato escuchábamos a otro auditor que nos reportaba desde el Cerro Florida, varios lugares sin energía eléctrica y con agua que cae cada vez más en todo Chile.
19: 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WhatsApp de ADN, el más 569-85-21-23-60, con la lluvia intensa en la región metropolitana y, por supuesto, en todos los rincones del país. Faltan 7 para las 12. 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
14: La medianoche con 2 minutos en todo el territorio nacional, en Aysén y Magallanes. 1:00 a.m, 2 minutos, ya es día viernes, salvo en Isla de Pascua, donde son las 10:00 p.m, con 2 minutos todavía del jueves, festivo. Día de la Virgen de la Tirana. Por eso es feriado en todo el territorio nacional, por eso se acaba este día marcado con un rojo en el calendario. Para muchos será, principalmente en el norte, el regreso a la rutina, a las actividades, al trabajo, a los estudios. En 10 regiones, desde Atacama hacia el sur, será tiempo de suspensión de clases, según ha decidido el Ministerio de Educación, debido a este sistema frontal que ha dejado 3 personas fallecidas, una en el Biobío, otra en la Araucanía y una en la región metropolitana, en la comuna de Cerro Navia. 4 viviendas completamente destruidas, 18 con daños estructurales importantes y otras 450 con daños menores y que están todavía algunas en proceso de revisión. Se largó, definitivamente se largó. Está lloviendo muy fuerte aquí en la región metropolitana a esta hora, y como lo está haciendo también en la región de Rancagua, en la O'Higgins, en la de Valparaíso, y se espera que llegue a las zonas interiores también de la región de Coquimbo.
17: Hay muchos atrasos en las llegadas de aviones también en el aeropuerto de Santiago, producto de lo mismo. Nos reporta Álvaro, que está en línea. Vuelos internacionales que tienen que aterrizar en nuestro aeropuerto internacional, pero que todavía no llegan, se están dando sus vueltas seguramente porque no están aptos los cielos para el aterrizaje. Pero
14: tienen que cruzar la lluvia. Y como tienen que cruzar la lluvia, se pueden generar turbulencias. Turbulencias importantes, y eso hace que se retrase el aterrizaje de los vuelos. Para esta jornada de viernes, lluvias intensas en la región metropolitana, también en la zona de Valparaíso y en la región interior de Coquimbo. Hemos conversado con el alcalde de Ovalle, Héctor Vega, quien señaló 100 milímetros de agua caída que esperan solamente hoy, que es lo que llueve prácticamente en un año. Otros 100 milímetros se esperan para la región de Valparaíso, cuyos estaciones meteorológicas ya recibieron cerca de 65 en la estación del Jardín Botánico. Otros 150 milímetros se esperan en Litueche, en la región de O'Higgins. Y la lluvia progresivamente ha ido aumentando en la región del Maule y también en la del Biobío. El efecto mayor es el corte de electricidad de distintos rincones de nuestro país, como nos han reseñado nuestros amigos en el WhatsApp de ADN.
17: Claro que sí, y bueno, así como hablábamos de transporte aéreo recién, vamos al transporte terrestre, recordando que se encuentra cerrada la ruta G25 en San José de Maipo. Estamos en la región metropolitana, desde Retén San Gabriel, por evento meteorológico, que acceso solo para residentes, siempre y cuando las condiciones de la ruta lo permitan.
14: ¿Qué dice la Superintendencia de Electricidad y Combustibles a esta hora? Y 435.000 hogares, poco más, poco menos, sin suministro de electricidad. En estos momentos, el 5,4% de los clientes del país no tiene servicio. ¿Dónde se concentra la mayor afectación? En la Araucanía, con 158.645 hogares afectados. Cada cliente es un hogar, un potencial de 400.000 personas aproximadamente afectadas por lo que ha ocurrido. Valparaíso, con 81.824 clientes sin electricidad, un cuarto de esa cifra la tiene Valparaíso, con 23.414 clientes afectados sin tener suministro de electricidad. Viña del Mar, 8.700, y Quilpué, 8.200. ¿Por qué estas tres comunas? Porque ahí nuestros auditores nos han reportado la mayoría de afectación al sistema eléctrico. En Biobío, 41.383 hogares sin suministro de electricidad. En el Maule, 27.254. Y en la región metropolitana, en Redondo, 35.000 hogares sin suministro de electricidad. La mayoría de ellos en Padre Hurtado, 8.300 casas sin electricidad desde hace 12 horas, producto de vientos que provocaron la caída y la rotura de postes del alumbrado público, que han obligado a las empresas a redoblar esfuerzos para poder ya reparar lo que ha ocurrido en esa zona.
17: Senapred activa alerta temprana preventiva para la región de Los Lagos hace minutos por evento meteorológico. Lo mismo, aunque ya con mayor seriedad, alerta amarilla se ha activado para las comunas de Cauquenes y Parral por crecida. Ahí también seguramente afectados los ríos de la zona. Por contrapartida, se cancela la alerta temprana preventiva para la comuna de Juan Fernández, también por el evento meteorológico que nos reúne.
14: Claro,
17: el
14: SENAPRED actualiza la situación de alerta preventiva entre las regiones de Atacama y también de los lagos, cubierta de precipitaciones con viento desde Valparaíso al sur, costa con chubascos débiles, el interior nublado y cubierto de precipitaciones para la zona de Atacama en ya buena parte de los sistemas frontales 7, porque han comunicado y han investigado los meteorólogos y los diversos modelos predictivos radicados en nuestro país y también en Europa, que van a dejar precipitaciones al menos hasta el miércoles de la próxima semana. Nos puedan seguir contando lo que ocurre en sus comunas, lo que ocurre en sus zonas, si ha vuelto la electricidad, si las compañías están respondiendo al llamado o si todavía están con los chats con inteligencia artificial o con respuesta de un robot, en el WhatsApp de ADN, en el más 569-8521-2360, más 569-8521-2360.
9: En Estación Central.
14: Se estaba por parte de miembros de seguridad, también del tránsito de Estación Central, del municipio de esa comuna de la región metropolitana, por la posibilidad de un socavón en el sector del Eje Alameda. Nos cuenta más Francisco Gutiérrez. Francisco.
18: Labores preventivas que también se extienden a la comuna de Estación Central, donde se solicitó el cierre preventivo de la calle Aeropuerto entre 5 de abril y Alameda, todo esto debido al riesgo inminente del colapso del colector de aguas servidas de ese mapa. En este lugar permanece personal municipal efectuando labores de resguardo y señalización mientras adoptan las medidas de mitigación correspondientes que ha considerado el desvío de diferentes servicios del transporte público de red. Algo para que lo tenga a considerar por si pasa por esa zona donde los vehículos están siendo desviados y también el tránsito se mantiene cortado en la avenida Aeropuerto, esto en la comuna de Estación Central, como parte de las labores preventivas que se realizan en esta zona respecto a la emergencia, con donde hay un permanente monitoreo y de momento no ha presentado problemas, pero de todas formas se realiza este corte de tránsito y desvíos para evitar cualquier complejidad de un posible colapso del colector de aguas servidas de ese mapa que fue reparado hace tan solo algunos meses. Por eso el resguardo que toman desde los equipos preventivos. Francisco Gutiérrez, ADN.
17: Está bien que se tomen precauciones en la región metropolitana donde se han intensificado las lluvias también. Nos manda aquí un saludo nuestro auditor Juan Pablo Dualde. Nos llama a no olvidar y a saludar también a las personas que están trabajando en mantención y recuperación, especialmente a las familias que lo dan todo por sus vecinos. Aguanten, adherimos sin duda ese saludo para todos los involucrados que están ayudando a esta hora, ¿no? A enfrentar este sistema que se agudiza en términos de agua caída lentamente a lo largo de todo Chile.
14: 12:10 de la noche, comenzando recién el viernes, vámonos hasta la región de la Araucanía, nos escucha y le agradecemos que nos atienda en la línea de ADN esta hora, Luis Oporto, el encargado de comunicaciones de la Municipalidad de Nueva Imperial. Luis, gracias por atender ADN.
19: Sí, hola, buenas noches.
14: ¿Qué ocurre? ¿Cuál es la afectación producto de las lluvias en la zona? Vamos a recuperar esa comunicación con Luis Oporto, ahí en Nueva Imperial. Si revisamos los datos que nos ofrecía hace instantes la Superintendencia de Electricidad y Combustibles respecto a la cantidad de hogares sin suministro eléctrico, es una cantidad no menor, son 5.150 prácticamente, Manolo, quienes todavía no tienen suministro eléctrico en la zona.
17: Más de 5.000 hogares, cifra que tienen varias comunas en todo caso, en la región de la Araucanía, la más afectada de nuestro país con los cortes. Vemos a Padre Las Casas, también Lautaro, con una alta cantidad de hogares afectados, Freire, Cunco, y nos decía también nuestro corresponsal que las zonas rurales son siempre

0: se cayeron sobre los tendidos eléctricos, y estas son líneas que atraviesan, ¿cierto? Nosotros somos la puerta de entrada a la costa, entonces ahí pasa para Carahue, pasa para Saavedra, pasa para Teor Schmidt, Tolten, Barros Arana. Entonces son todas estas comunas que quedan sin luz desde el instante que se nos corta a nosotros como comuna entrada, ya toma todo lo que es costa igual. En general fue el temporal muy fuerte la ráfaga de viento y el tema de la lluvia igual.
1: Entendemos que para las zonas rurales es aún más difícil reponer servicio, ¿o no?
0: Sí, terrible, terrible, claro, porque los árboles, la mayoría de los árboles que están en los sectores de rurales, que cayeron en el camino, también imposibilitan la pasada de los vehículos de emergencia. Hay gente que se tiene que abastecer con el tema eléctrico porque depende muchas veces de alguna máquina, hay gente postrada que muchas veces necesita tener esto, energía en los sectores, y el hecho de llegar, entonces se desplegó, principalmente nosotros desplegamos un equipo de emergencia, son alrededor de 50 funcionarios que todavía están algunos en terreno, ¿eh? Yo la verdad es que ahora estoy en un sector acá, camino a Nueva Imperial, de Imperial hacia Teodoro Schmidt, estamos sin luz acá, entonces, pero hay árboles, mucho árbol cayó en los caminos principalmente.
2: Estamos conversando con Luis Oporto, el encargado de comunicaciones de la Municipalidad de Nueva Imperial. Es una comuna en la región de la Araucanía donde se han hecho sentir los efectos del temporal y de los sistemas frontales que han afectado a la zona. Luis, lo que piden los vecinos en las conversaciones con los servicios de emergencia, ¿qué es lo que más se repite? ¿Cuál es la solicitud que más tienen los afectados?
0: Bueno, la verdad es que hemos hecho un trabajo bien conjunto con carabineros, con bomberos en la comuna. Y el llamado principalmente de ellos es limpiar un poco los caminos, tener los accesos para poder llegar con, en el caso de alguna emergencia, a los servicios de salud, que son bien complejos acá también. Entonces, lo principal que hemos tratado hoy día es mantener carreteras con acceso liberado. Y mientras tanto, en este caso, la empresa que genera la luz acá en la región, ellos están con sus cuadrillas trabajando en los sectores rurales donde cayeron muchos árboles y cortaron los tendidos eléctricos.
2: Y para esas proyecciones de los trabajos que está haciendo Frontera en la zona, nos decías que no se sabe la fecha de reposición. ¿Van a esperar para medir el impacto del frente completo, que termine de llover en la zona, al menos hasta el próximo miércoles, o hay necesidades que deben ser más atendidas más urgentemente que otras?
0: Sí, hoy, mira, en este momento, si tú me preguntas, a esta hora acá estamos sin lluvia. Gracias a Dios estamos sin lluvia. Tenemos los efectos de la caída de muchos árboles y tendido eléctrico, como te decía, que están cortados. Pero de aquí a mañana ya, tipo 10 de la mañana, tenemos un recuento de parte de Frontel que nos va a entregar el informe general de cómo está hoy día el tema de la luz en los sectores rurales. Que permita también que eso, al llegar la luz, va a permitir que llegue el agua también a los lugares.
2: Luis, muchísimas gracias por tu tiempo, por contarnos a quienes nos escuchan en todo el país lo que ocurre allí en Nueva Imperial.
0: Muchas gracias a ustedes también. Muchas gracias.
2: Que tengas buena noche. Son las 12:17. Nos siguen escribiendo nuestros auditores en el WhatsApp que hoy te acompaña en el +569 85 21 23 60. +569 85 21 23 60. Están puestos para que podamos recibir sus notas de voz, sus mensajes de texto desde los distintos rincones del país donde esta hora llueve, o como pasa en Nueva Imperial, no está lloviendo, pero se están preparando para los siguientes sistemas frontales que van a llegar al país.
1: Preocupación cerca también en la región por la falta de luz en Pucón, particularmente en camino al volcán, nos dice Freddy, que además dice: aguante la ADN, que nos tiene comunicados a esta hora de la noche. Sí, pues estamos en vivo a las 0:17. También Daniel nos dice que en Padre Hurtado está volviendo la luz. Mira qué buena noticia. Ojalá que sea generalizado. No tenemos la cuantía de lugares donde podría estar retornando el suministro eléctrico, pero sin duda que sería una buena noticia porque llevaban varias zonas en ese sector de la región metropolitana esperando que retornara el suministro eléctrico.
2: Porque nos escribía Cristian, hablábamos con Cristian hace un rato que venía de Iquique a pasar el fin de semana largo y nos decía: estoy sin electricidad hace 12 horas. Charles también nos mandaba un mensaje en el WhatsApp diciendo: hace mucho rato que estamos sin electricidad. El viento, sin muchas gotas de lluvia durante la mañana del jueves, provocó la caída y la ruptura de postes de electricidad, por lo tanto, ese trabajo requería muchísimo tiempo, no era una cantidad menor. El 85% de los habitantes de Padre Hurtado estaban sin suministro eléctrico.

0: tráfico. Algunos están reponiendo el servicio hasta ahora cuando avanzan 18 minutos de la medianoche. Para quienes nos escuchan en regiones, está lloviendo fuerte en Santiago. Podemos observar imágenes de Televisión Nacional donde está transcurriendo el caudal del río Mapocho con mayor cantidad de agua de lo habitual. La verdad que está lloviendo un poco más alto y que está escurriendo por las diversas calles y sectores que recorre el lecho del río.
1: Está lejos de subir al límite de las barreras, ¿sí?
0: No, está no, lejos. No, es un flujo...
1: Para armarse tanto.
0: No, es un... Si el muro que tiene mide unos 5 o 6 metros, la proporción del agua estará rondando los 50 centímetros, o poco más o menos, es lo que vamos a observar a través de las imágenes de la televisión. El WhatsApp de ADN siempre disponible para ustedes en el más 569-85-21-23-60. Para abrir el viernes, música chilena en ADN. Mon Laferte.

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1: 12 y 23 de la madrugada, ya empezando el viernes 17 de julio, en donde pasan muchas otras cosas, Manuel Fernández.
2: Es verdad, antes voy a saludar a Francisco, que nos escribe a esta hora, está despierto en Osorno, donde dice que no hay lluvia ni viento en este momento, a diferencia del jueves. Sectores como Tijeral, sin luz, eso sí, ni agua. Gracias, Francisco, por estar con nosotros a esta hora. Como así, nosotros queremos acompañarte también hasta avanzada la jornada. Es cierto, han pasado otras cosas. Era muy esperado, por ejemplo, Hans, lo que iba a decir Donald Trump, el presidente de Estados Unidos, que ofreció un punto de prensa esta noche. No fue del Mundial, no fue de la guerra. Donald Trump revivió el debate sobre las elecciones del 2020.
1: Las que pierde con Biden.
2: Se remontó 6 años atrás. Asegura que los documentos revelan acciones de China. A propósito de un supuesto fraude electoral en aquel momento.
1: Teniendo los incendios en Canadá que están afectando a Nueva York, cuyo alcalde decía, por favor, no hagan actividades a campo abierto, a cielo abierto, durante distintas horas, porque el cielo está rojizo. Los compañeros que ya están llegando para la cobertura de la final de la Copa del Mundo, está David Oyarzún, Gloria Bejarano pronto arribará a la zona, Saidi Prieto, junto a David Oyarzún está Milton Olivos. Todos nos han dicho, mira, el cielo en Nueva York, rojizo. Lo que puede ser azul durante la tarde con 30 grados es absolutamente gris. Hay gente que anda con mascarillas, que se está cuidando por la cantidad de humo de incendios forestales que ocurren en Canadá, que obligaron a suspender, por ejemplo, un partido de la Major League Soccer. Pero...
2: O sea, tenía cosas de que preocuparse, otras, ¿no?
1: Asuntos de los cuales mirar, dado e incluso... No sé si era una cadena nacional en horario premio de la televisión estadounidense para hablar de esto, pero bueno... Lo justo se los da al frente de la oficina Oval en la Casa Blanca.
2: Hace rato.
1: Hace mucho rato. ¿A propósito del Mundial?
2: ¿Hay árbitro?
1: ¿Sí?
2: Sí, claro, para la gran final. La finalísima. Ahora sí que finalísima.
1: La finalísima va a ser Mundial.
2: De España y Argentina el próximo domingo a las 3 de la tarde. Será un esloveno. ¿Ya? Slavko Vincic. ¿Ah? En el estadio de Nueva Jersey, el MetLife Stadium, que se llama habitualmente, pero sabemos que la FIFA ha preferido que no tengan sus auspiciadores a la vista durante la presente Copa del Mundo. Y un chileno, se vuelve a repetir, pues, don Juan Lara, que ha sido asistente de VAR en 5 partidos. Bueno, está en el equipo referir también del tercer puesto que van a disputar Francia e Inglaterra en Miami el sábado a las 5 de la tarde. No tiene una ubicación quizás preferencial Lara entre los asistentes protagonistas del VAR, pero está en el equipo referir al menos para asistir cualquier contingencia que amerite la revisión de las cámaras.
1: Volvamos al Mundial. Por ejemplo, el incendio en Canadá obligó a Argentina a quedarse en Atlanta.
2: ¿Ya?
1: Porque no puede despegar el avión. El humo no permite en la ruta desde Atlanta hacia Nueva York una buena visual y poder llegar de modo debido, sin importar que sean uno de los 3 aeropuertos que tiene esa ciudad. La Guardia, el aeropuerto John Fitzgerald Kennedy, que es donde suele llegar la mayoría de los vuelos provenientes desde Sudamérica, por ejemplo Santiago, y Newark, que está un poco más lejos dentro del estado de Nueva York. Habló su alcalde.
2: Acá es el agua, allá es el humo.
1: Allá es el humo. Habló su alcalde, Sohrab Mamdani, Mamdani, bien dicho, porque quien se refirió al tema respecto a esta preocupación existente por la cantidad de humo en los cielos de Nueva York. Escuchamos al alcalde.
3: Smoke from the Canadian wildfires is over our city. And I want to be clear about what that word means.
4: El humo de los incendios de Canadá está sobre nuestra ciudad. Y quiero ser claro sobre lo que eso supone. Condiciones poco saludables para todos. No solo para gente con asma o mala condición. No solo los más mayores. Todos pueden sufrir problemas de salud. Esto es muy serio. Estamos llegando a unos niveles de calidad del aire que es malo para todos. Si crees que hoy es el día para ir a correr, déjalo para mañana.
1: Bueno, a ver qué pasa mañana será otro día.
2: Solo sacamos una duda, Hans, ¿por qué Trump debería preocuparse por el lío de Canadá si él es presidente de Estados Unidos?
1: Porque hay un puente fronterizo. Puente fronterizo al cual hay que pagar la mantención. Es un puente en conjunto entre Canadá y Estados Unidos.
2: ¿Ya?
1: La mantención anual son $4,650 millones. Por lo tanto, hay ciertas cosas que acordar con el primer ministro canadiense y por ahí se ven las caras en la final del Mundial. A ver si Infantino reúne a los 3 presidentes. Claudia Sheinbaum, la primera mandataria mexicana, no fue al partido inaugural. Cedió su boleto. Vio los partidos por televisión. Lo iba mostrando en redes sociales. El primer ministro canadiense apareció en el primero de los juegos de su selección. Y Donald Trump, su única aparición a lo largo del Mundial, será el domingo. va a ir al estadio de New Jersey a entregar la copa. Lo anunció con gran pompa Gianni Infantino, que hoy, dentro de la jornada, tiene conferencia de prensa en Nueva York.
2: Mira.
1: Sí, va a poner paño frío. El entretiempo no va a durar tanto. Va a ser largo, pero no va a durar tanto.
2: Decían en los tenores que entregarle la copa a hispanoparlantes iba a ser algo incómodo para Trump. Pero yo creo que entregársela a España va a ser más incómodo todavía, ¿o no? ¿Qué piensas tú? ¿España? ¿Argentina? ¿Qué le podría incomodar más? Yo creo que España.
1: Yo creo que España, porque Pedro Sánchez es un gran detractor de Donald Trump.
2: Claro.
1: Pedro Sánchez, que está analizando ir, va a ir el rey Felipe VI a presenciar el partido. A ver si va con delegación oficial, va con sus hijas y con su esposa, la reina Leticia. Javier Milei no va a Nueva York por una cuestión de cábala. Dijo, me gusta ver el partido en la residencia presidencial de Olivos y aquí me quedaré. La duda es si Argentina es campeón del mundo, si van a ir a la Casa Rosada o no. El 2022 fue una decisión de plantel no ir a la Casa Rosada porque estaba Alberto Fernández. Y porque la foto no les podía traer beneficios en una época donde estaba muy complicado Alberto Fernández. Habría que ver si quiere ir a la Casa Rosada o si se repite lo que ocurrió en la llegada a Ezeiza y un paseo posterior por las calles de Buenos Aires.
2: Bueno, antes se va a zanjar la final este domingo a las 3 de la tarde con España y Argentina. En todo caso, tan ausente no ha estado tampoco Donald Trump. Recordemos la polémica cuando intercedió para que Falarín Bologún jugara por Estados Unidos pese a haber recibido tarjeta roja en el partido anterior. Lo hizo ante Bélgica en cuartos de final.
1: No fue a los estadios, pero sí levantó el teléfono.
2: Octavos de final, perdón.
1: Lo pueden revisar todo en ADN.cl.
0: En la granja.
1: Vámonos de inmediato a la cumbre de la región metropolitana. Uno de sus concejales está en la línea de ADN. Juan Valdés nos recibe para contarnos lo que ocurre en la granja. Concejal, gracias por atendernos. Bienvenido a ADN.
5: Hola, ¿cómo están ustedes? Buenas noches.
1: Gracias por atender nuestro llamado. ¿Cuál es la afectación con las lluvias? ¿Qué es lo que ocurre en la granja?
5: Mire, estamos nosotros preparados en la comuna. Hemos dispuesto la municipalidad un dispositivo importante de preparación, de contención, de apoyo, de acompañamiento. Y eso ha significado que, claro, hemos tenido alguna urgencia, pero hasta aquí nos han reportado mayores problemas. Sin embargo, tenemos albergues preparados porque sabemos que la lluvia va a ser hoy día en la noche el problema más grande, y mañana. Entonces, hemos dispuesto, la municipalidad, el alcalde han dispuesto, digamos, espacios seguros para acompañamiento a personas en situación de calle, que ya están albergados, y también a familias por parte separada.
1: ¿Cuáles son los puntos a los cuales hay que prestarle mayor atención durante la jornada de mañana ahí en la granja?
5: Básicamente los pasos son bajo nivel, que son los más complicados siempre. No tenemos tantos, sin embargo, los problemas mayores nosotros tenemos en las poblaciones, los barrios, porque las casas se niegan, se llenan de agua, son más vulnerables. Y claro, ahí hay que poner más atención. Nosotros tenemos tanto problema como la infraestructura vial, como lo tienen otras comunas. Sin embargo, claro, nuestros problemas son habitualmente más, se notan más en poblaciones más populares, en sectores más complejos.
1: ¿Y cuál es el dispositivo que tiene preparado el Consejo de Edilicio y la Municipalidad para acompañar la emergencia y lo que ocurra durante este día viernes?
5: Mire, tenemos un equipo de emergencia que está 24 horas al día puesto en la calle. Eso es lo importante, hay que señalarlo. Estamos dando respuesta permanente, constante. Nos hemos preparado como Municipalidad, por instrucciones del alcalde, nos hemos preparado para este momento, en todas las semanas que se han venido señalando esta situación de emergencia. Y ahí lo importante es destacar que hemos colocado a todas las funcionarias municipales en turnos de emergencia, 24 horas al día, durante todos los días que dure este momento de dificultad, ¿no? Y tenemos equipamiento, tenemos infraestructura, tenemos funcionarios para responder ante todas las debilidades que pueden presentar la situación de casa de las personas que se vean afectadas. Vamos a apoyar a todos. Tenemos infraestructura. No hemos preparado suficientemente bien para este momento.
2: Más allá de los sectores más afligidos que usted citaba, concejal, hay varias áreas verdes destacadas en la comuna, ¿no? Como el Parque con Barbalá, el Parque Brasil, que aglutinan gente, que tienen canchas, que tienen juegos infantiles. ¿Qué va a pasar con ellos? ¿Van a terminar a buen recaudo en esta pasada o están en peligro?
5: Mire, lo primero que me quiero decir a usted es que me alegra mucho que usted conozca bien la comuna. Eso me parece muy bien, porque la granja tiene algunos parques todavía, pero no, mire, lo que ocurre es que se han suspendido las actividades en los lugares, evidentemente, porque es una situación nacional, metropolitana, pero nacional. Entonces no hay forma de poder dar continuidad al... Lo que hemos pedido a la gente que pueda tener comprensión, que no se pueden ocupar los espacios públicos, las áreas verdes, hemos pedido que la gente se mantenga en sus casas, que contribuya a que no generar una crisis más profunda, también para evitar accidentes, ¿verdad? Porque estos momentos así se generan muchas lluvias fuertes, que no estamos acostumbrados, y la gente cuando sale a manejar, a conducir, sale a recorrer la comuna o va a algún lado, se va a otro, pueden exponerse a diferentes tipos de situaciones. Entonces, yo sé que no tenemos problemas de abastecimiento, ni de agua, ni de nada, porque en este minuto no ocurre eso. Sin embargo, si la gente sale apresuradamente a tratar de resguardarse una urgencia mayor, puede provocar atochamientos, puede provocar problemas y puede provocar en las circunstancias puede provocar algún tipo de accidentalidad. Entonces le hemos pedido a la gente que se mantenga con calma, que nosotros tenemos recursos como para poder responder frente a la emergencia en situaciones más difíciles, pero que entendemos que también está el país preparado para responder ante un evento como este. Entonces que tengamos consideración de aquello para que no coloquemos en riesgo la vida de las personas, la vida de las familias y las otras vías que pueden estar en la calle, porque además los que tenemos auto andamos seguros, pero los peatones no andan tan seguros. Entonces que tengamos esa consideración. Eso.
1: Estamos conversando con el concejal de la comuna de La Granja, Juan Valdés, a esta hora en ADN te acompaña. Concejal, sabemos que la instrucción del Ministerio de Educación a través de las distintas regiones del país es que no haya clases durante la jornada de este viernes. Quienes dependen, su alimentación durante el día, depende de lo que se entrega en los distintos establecimientos educacionales. ¿Van a permanecer abiertos algunos o se cierran absolutamente debido a la falta de actividad?
5: Mire, a nosotros no nos corresponde hablar por lo del LEP, porque lo del LEP tiene un funcionamiento particular y privado, es distinto a lo de la municipalidad. Nosotros no tenemos responsabilidad respecto de los colegios. Sin embargo, además de la alimentación que puedan entregar los del LEP, nosotros tenemos un sistema de alimentación propio, municipal. Y eso sí va a funcionar durante todos estos días, hasta el día lunes o martes, que está programado el tema más emergente, ¿no? más de urgencia. Eso sí lo tenemos programado. Entonces nosotros tenemos alimentación, tenemos cuidados para no solamente las personas que viven en los colegios, sino también a todas las personas que necesitan o requieran, especialmente la gente que pudiera quedar con problemas respecto de las intensas lluvias y que se pudieran ver sus hogares afectados.
1: ¿Y los vecinos?
5: Es decir, tenemos un sistema paralelo a lo del LEP.
1: Perfecto, y ese sistema va a funcionar durante toda esta emergencia. Durante toda esta emergencia, ¿se puede contactar con qué canales la gente que tenga alguna afectación dentro de la comuna pueda acercarse al municipio para que el municipio le vaya a ayudar o vaya a hacer posibles soluciones a esos problemas que puedan surgir de la lluvia?
5: Mire, están todas las fuentes de emergencia, de ayuda y colaboración, porque tenemos equipos. Yo quiero agradecer a los funcionarios municipales, ¿eh? Y a los bomberos, y a carabineros, a todas las instituciones. Creo que han hecho un trabajo notable, especialmente nuestros funcionarios, que han estado dispuestos, trabajando y colaborando y precisamente atentos a cualquier emergencia que se pueda suscitar. Pueden concurrir a través de los canales oficiales establecidos en las redes sociales o comunicarse con los teléfonos habilitados en la página web de la municipalidad, ¿ya? De emergencia. Sin perjuicio de aquello, también siempre pueden llamar a este concejal que está humildemente al servicio de toda la comunidad. Y les puedo dejar mi número. +569-8234-8642 es mi número, y los vecinos que necesiten alguna ayuda me pueden contactar y yo derivarlo hacia los equipos de emergencia. Pero quiero decir que los equipos de emergencia están 24/7 durante todo este proceso de emergencia, valga la redundancia, que se ha señalado.
1: Concejal, ayudemos a la gente que no alcanzó a tomar el apunte del número. ¿Lo puedes repetir, por favor?
5: Sí, claro. +569-8234-8642 Ese es mi teléfono, me pueden escribir a WhatsApp. Yo estoy todo el día pendiente. Sin perjuicio de aquello, en la página web municipal www.mlagranja.cl pueden encontrar también todos los canales de trabajo, de contacto para resolver alguna urgencia que se pueda dar. Le pido a la gente y a la comunidad que tengan cierta consideración, que la demanda de repente es mucha, y que por favor no hagan falsas alarmas. El otro día estuve un bombero me señalaba que tenían ellos a la semana 6 falsas alarmas de gente que juega con estas cosas. eso es comprensible. Hay gente que de verdad necesita. Y yo no tengo problema de estar despierto 24 horas, ni despertarme a las 3 de la mañana, a las 4 de la mañana. No es mi problema. Mi problema es que cada vez que usted llama a bombero, carabinero, la municipalidad, deja de atenderse a una persona que de verdad lo requiere. Ese es mi punto. Así que les ruego, les pido que por favor ocupen los teléfonos, los canales, por supuesto, todas veces que lo requieran, pero cuando sean cosas ciertas.
1: Y que esperemos no sean tantas, porque significa que ha sido una jornada tranquila allí en la comuna de La Granja. Concejal Juan Valdés, gracias por su tiempo con ADN.
5: Sí, muchas gracias a ustedes. Buenas noches. Y esperemos que no ocurra nada más grave.
1: Esperemos.
2: Y es totalmente atendible lo que pide el concejal, ¿no? En estas circunstancias, menos que nunca. Da para bromas, sino que para tomarse muy en serio lo que está ocurriendo en nuestro país con el Frente de Mal Tiempo. Muy valiente en darnos su teléfono además, porque se puede prestar no solo para que alguien bromee, sino que también para que, no sé, pues reciba cualquier tipo de llamadas poco adecuadas y menos en la noche, más 569-8234-8642. El teléfono del concejal Juan Valdés de La Granja. Muchas gracias por la confianza y lo vamos a compartir también si alguien acá lo necesita para que sea asistido.
1: Y que nos plantea también un punto importante. Los establecimientos educacionales que mañana no tengan clases, vayan consultando con sus municipios o vayan consultándose. Ocurre mucho hoy en día. El chat del curso, principalmente los establecimientos municipales, van a abrir porque muchos reciben el vaso de leche con la galleta en la mañana o la alimentación que provee la Junta Nacional de Auxilio y Becas, Auxilio Escolar y Becas, la JUNAEB, durante el mediodía. Y para muchos es su alimentación del día porque mamá y papá o mamá trabajan. Entonces, no es que la escuela sea una suerte de zarajuna o de lugar para cuidarlos, sino que ellos necesitan, o de guardería, gracias a Andrés Fernández, que es el productor de este bloque, sino que es la forma en la cual ellos alimentan, comen durante el día hasta la hora de 11, donde llegan los papás y las familias. Para muchos será un interferiado, pero otros sí o sí van a tener que salir a trabajar con las condiciones climáticas que se esperan, que van a ser adversas durante buena parte del día de la región metropolitana. Pero eso, vayan consultándolo cada uno a través de sus colegios, o probablemente reciban la alerta durante el día si es que habrá disponibilidad de alimentación, los almuerzos y los desayunos para quienes van a clases todos los días, y que mañana, debido a esta instrucción del Ministerio de Educación que ha repartido a lo largo del país, no van a tener actividad académica producto de las lluvias que se esperan que caigan durante el día, al menos aquí en la región metropolitana, Manolo, cerca de 90 milímetros que ya se están haciendo sentir a esta hora.
2: Nosotros en el techo aquí de la radio ya sentimos que está lloviendo fuerte. Nos decía también el alcalde de La Granja que se estaba dejando caer la lluvia. Tú agregabas que la televisión ya veías algo de crecida en el río Mapocho. Nada para alarmarse, no se va a salir el río en este rato por lo menos. Pero de todos modos se deja también en nuestra capital caer, sentir el agua. En Peñalolén también nos escribían recién, está cayendo y muy fuerte el agua con la lluvia a esta hora.
1: La estación de Tobalaba, 13,4 milímetros, resume la Dirección Meteorológica de Chile. Vamos a ver con la red de meteorólogos aficionados o que siguen, acompañan de modo digital las distintas caídas de precipitaciones en la región metropolitana. ¿Cuánto es lo que ha caído durante las últimas horas? Faltan 19 minutos para la una de la madrugada. Escuchó mucho durante el Mundial. El Refugio, Wonderwall, Oasis, en ADN.

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7: Recta final de este tramo de ADN Te Acompaña, edición especial en día festivo, producto de las precipitaciones que afectan a 10 regiones de nuestro país. Transcurren 48 minutos de la una del inicio de este día viernes, de la una de la madrugada en Aysén y Magallanes, de la medianoche en todo el resto de Chile continental, y en el Rapa Nui faltan 12 minutos para que sean las 11 de la noche. En estos 48 minutos, según reportan las estaciones meteorológicas de Estación Central, han caído 0,6 milímetros de agua. Y en las últimas 11 horas, porque empezó a llover cerca de la una en ese sector de la región metropolitana, 36,8 milímetros de precipitaciones. Intensificándose, Manolo, a eso de las 10:30 de la noche.
8: Es que así se previó, ¿no? Que viernes y sábado fuesen los días de mayor caída de agua, si no me equivoco, ¿verdad?
7: Sí, lo que nos contaba durante la tarde junto a Víctor Cruz, hacia Cristian Arcos, Alison Geller, el momento de mayor cantidad de precipitaciones va a ser entre hoy y mañana en la zona de Santiago, en Valparaíso y en Coquimbo. se espera en las zonas interiores de la región de Coquimbo, principalmente Ovalle, Illapel, Salamanca, que los registros estén por sobre los 100 milímetros, que es lo que llueve prácticamente en un año. Lo mismo en Litueche, en la región de O'Higgins, donde se espera que hoy precipiten 150 milímetros de agua. Depende de los sectores si esta precipitación es líquida o es sólida en forma de nieve. Durante las primeras horas de este sistema frontal se esperaba que el isoterma cero, el punto donde el agua se transforma en nieve, estuviese a 2.600 metros sobre el nivel del mar. Es decir, para que se entienda el ejemplo, Calama. Ay, como si estuviese nevando en Calama. Después va a ir descendiendo hasta cerca de los 2.000 para estabilizarse y que permita que la nieve se acumule y se quede en los sectores cordilleranos y no baje en forma de agua si la isoterma cero fuese más alta. Pero va a haber mucha lluvia condensada durante el día y por eso no va a haber clases. Hay algunos trabajos que han optado por la modalidad remota y hay actividades que han reducido su intensidad y su flujo durante el transcurso de la jornada de este viernes.
8: A modo de resumen, bueno, conversamos con el alcalde de Ovalle, dijo que en la balanza era más bien positivo para los agricultores, sobre todo de la zona, que lloviera por sobre la sequía. Estuvimos también en Valparaíso enterándonos de alguna inquietud por la falta de luz en los cerros. De un poste caído en el Cerro Yungay. De manera particular, nuestros móviles por Santiago se desplegaron. Conversamos con el alcalde de La Granja recientemente. En la región de O'Higgins, Benjamín Quintero nos dijo cómo se estaban preparando para la jornada de este viernes en el Biobío, Nico Medina. Estuvimos en la Araucanía también compartiendo con Nueva Imperial. En fin, hemos tratado de dejar lo más informados posibles a todos nuestros auditores, escuchando al delegado presidencial de Los Lagos también, a lo largo de todo el país, con este frente que nos tiene a todos en alerta, preocupados, Hans Hot.
7: Y por supuesto con ustedes en el WhatsApp de ADN, en el más 569-85-21-23-60, donde nos dijeron: en Padre Hurtado está empezando a llegar la electricidad, pero estuvimos 12 horas sin luz. Hace 13 horas estamos sin electricidad en Pucón, en Villarrica, y la proyección en algunos sectores de la Araucanía, como Boyeco, que corresponde a la comuna de Purén, es que llegue el sábado a las 6 de la tarde por la intensidad de las precipitaciones y los trabajos que debe realizar la compañía eléctrica. También para Pucón, también los sectores interiores, se habla también que llegue durante la tarde de mañana, de hoy viernes, pero eso depende de la premura de los trabajos. Que en Valparaíso todavía existe un poste en el Cerro Yungay que estaba con posibilidades de caer. No hay electricidad en Cerro Florida. En Quilpué tampoco, en algunos sectores no hay suministro de electricidad. Las compañías que se pongan las pilas, que las cuadrillas empiezan a trabajar durante la noche para que la gente, por ejemplo, aquella señora en Cerro Florida que tenía problemas con la insulina, recupere la cadena de frío y pueda tener sus remedios. Pues con esos remedios puede vivir. Es sencillo.
8: Y que le conteste a alguien, una persona, ¿no?, a todos esos llamados. Por mientras, en su sitio, la Superintendencia de Electricidad y Combustible dice que en estos momentos el 94,7% de los clientes del país está con servicio eléctrico normal. Consideremos ese dato también.
7: Claro, unos 400.000 todavía sin suministro eléctrico. La portada de la ADN hoy de mañana, o de este viernes, son 3 fallecidos, según el último reporte del Servicio Nacional de Prevención y Respuesta ante Desastres. Uno en el Biobío, otro en la Araucanía. En la Araucanía es una persona de 63 años que estaba arriba de un techo realizando reparación y producto de aquello falleció. Y en la región metropolitana, otro adulto mayor, quien al apoyarse en un poste que estaba electrificado, todavía se explica o se busca la explicación por parte de las compañías eléctricas, perdió la vida al ser electrocutado. Hay 4 casas que han sido completamente destruidas por los efectos del sistema frontal, otras 18 con daños de severa gravedad y cerca de 450 casas con daños intermedios y que todavía están siendo evaluados por las autoridades. Es esta franja horaria, la de la madrugada del viernes, durante toda la jornada de mañana hasta el sábado, que contempla lo peor del sistema frontal, según lo reconoció el propio ministro del Interior y secretario general de Gobierno, Claudio Alvarado. Durante la noche del jueves se están realizando los esfuerzos para que las cuadrillas de seguridad ayuden a prevenir el mayor daño posible a la población, y que son, según la declaración de la directora nacional del SENAPRED, Alicia Cebrián, 5 las alertas meteorológicas que tiene activa el servicio y la dirección meteorológica de nuestro país entre las regiones de Atacama y de O'Higgins, considerando la provincia del Huasco, la alerta meteorológica por precipitaciones desde el sábado hasta la madrugada del próximo lunes.
8: Ella misma, Alicia Cebrián, y el subsecretario del Interior, Máximo Pavés, van a ofrecer una conferencia de prensa a las 7:30 de la mañana para actualizar desde SENAPRED, ¿cierto?, lo que está ocurriendo con el sistema frontal en el territorio nacional. Ya eso a las 9:30 de la mañana ya va a comenzar la serie de reuniones, actividades y, bueno, también ver en terreno lo que pasa del presidente José Antonio Kast en la región del Biobío. Va a pasar también por Penco, por Tomé, antes de regresar a nuestra capital en medio de la emergencia.
7: Penco, que tiene la cantidad de 50 casas afectadas producto de las marejadas durante el transcurso de las últimas horas. Es el trabajo de ADN que se despliega en las plataformas digitales en ADN.cl y que retomarán en la antena Francisco Zugarret, Reyes Albornoz, Mauricio Bustamante, Paula Bravo, todo el equipo de la 91.7 para contarnos desde las 6 de la mañana lo que ocurre en los distintos sectores del territorio nacional y una programación especial para acompañarlos, informarles, contenerlos y también llevarles lo que ocurre en todo el país con este sistema frontal que afecta a 10 regiones del territorio nacional. Nombre de los servicios informativos de ADN, encabezados por Matías Castillo y desplegados en las zonas de la emergencia con Benjamín Quinteros, Francisco Gutiérrez y desde mañana en Valparaíso, Juan Espinosa, Andrés Fernández, que produjo este tramo de radio, David Mendoza y Patricio Vidal Chupete, que ha controlado todo en este último tramo. Manuel Fernández, muchas gracias.
8: Buen descanso.
7: Y que pasen muy bien. Siguen predisponible con ustedes el más 569-85-21-23-60, el WhatsApp de ADN, para que nos cuentes lo que pasa cuando pasa. The Weeknd, para dentro de todo, desearles una feliz noche. Que estén.

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1: Las 6 horas.
2: 6 de la mañana.
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3: 3 personas fallecidas y 76 damnificados y más de 400 viviendas afectadas ha dejado el paso del sistema frontal en la zona centro-sur del país. La Dirección Meteorológica mantiene la alerta en 5 regiones por precipitaciones y nevadas.
4: Al menos 9 alertas SAE han sido emitidas para evacuar sectores poblados por el riesgo a la ciudadanía. La Subtel reforzó la activación de emergencia de roaming en 5 regiones del país.
3: En Talagante, cerca de 1.500 personas fueron evacuadas desde el campamento ubicado en la ribera del río Mapocho por el riesgo de desborde de las aguas.
4: En medio de los fuertes vientos de Coquimbo, una grúa de construcción se desplomó cayendo sobre una vivienda. No se reportaron personas lesionadas.
3: El presidente José Antonio Kass viajará durante esta mañana a la región del Biobío para evaluar en terreno las afectaciones en las comunas de Tomé y Penco. En esta última zona, vecinos debieron evacuar sus viviendas en bote.
4: En extrema gravedad se mantiene el carabinero herido a bala en Valdivia luego de un operativo para capturar al principal sospechoso del asesinato del cabo Naín en el año 2020. El atacante podría enfrentar hoy a la justicia.
3: Un llamado transversal realizaron desde el Congreso para destrabar las decisiones de que la ley que define el uso de reglas de la fuerza para las policías.
4: El Partido de la Gente puso en duda su apoyo al tercer trámite legislativo de la mega reforma luego de haber sido aprobada en particular desde el Senado. Piden apurar el proyecto de ley que devuelve el IVA de pañales y medicamentos.
3: El presidente Donald Trump convocó a un discurso presidencial en horario estelar para plantear nuevamente dudas sobre las elecciones de 2020 en Estados Unidos. Acusó la intervención de inteligencia china.
4: A 4.930 aumentó la cifra de fallecidos por el doble terremoto en Venezuela. Hay casi 200 edificios colapsados en su totalidad.
3: El esloveno Slavko Vincic fue designado para dirigir la final de la Copa del Mundo entre Argentina y España. El europeo dirigió a los trasandinos en la sorpresiva derrota ante Arabia Saudita en el pasado Mundial de Qatar 2022.
4: Alejandro Tavilo disputará hoy los cuartos de final de la ATP 250 de Pasta, Suecia. El número 1 de Chile enfrentará al argentino Thiago Tirante, actual 61 del mundo.
1: 6:03.
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0: Buen día, Chile.
1: Hola, buenos días.
0: ¿No podemos calificar de bendito viernes? ¿Queréis salvarnos, no? Sí, igual. Bendito viernes, pero más peor.
1: Pues sí, claro. Porque precipita sobre la región metropolitana, precipita en realidad en gran parte de nuestro país, lo habíamos dicho, desde Atacama hasta la región de la Araucanía.
0: Sí.
1: Con lamentablemente 3 personas fallecidas por el sistema frontal, pero con menos de lo esperado, por lo menos en la región metropolitana.
0: Hasta ahora.
1: Hasta el momento.
0: No hay que relajarse.
1: No. Y si nos pasamos de exagerados, qué bueno.
0: Sí, es verdad. Sí, la gente se queja mucho del periodismo en la actualidad y en las últimas jornadas, pero bueno, mejor estar preparados que no.
1: Exactamente.
0: Así que, tal como dice la Dirección Meteorológica de nuestro país, va a seguir lloviendo y de manera intensa, incluso más intensa durante esta jornada de día viernes, así que a estar preparados y si usted no tiene obligaciones que realizar, mejor
1: quédese en la casita, exactamente.
0: Y nos escucha, nosotros lo acompañamos.
1: A esta hora tenemos 8,4 grados, vamos a tener una programación especial durante todo el fin de semana, partiendo desde hoy. No lo vamos a dejar ni un segundo en paz. Sí, a esta hora en la capital, 8,4 grados de temperatura, la máxima va a llegar solamente a 12, vamos a estar más o menos aquí, y va a precipitar durante todo el día de manera continua, más o menos intenso, y también con viento durante la tarde.
0: Bueno, los gatos nos acompañan a esta hora con la canción Viento, dile a la lluvia, y que nos va a permitir revisar el resto del territorio nacional. 20 grados para Arica con llovizna matinal, mira en la puerta mañana. Norte de nuestro país. 19 grados en Iquique con cielos cubiertos, se despejará por la tarde, también se despejará en la ciudad de Antofagasta con una máxima de 19 grados.
1: En Copiapó van a tener 21 grados con algunas precipitaciones durante la tarde y la noche. Ojo el domingo que debería llover con viento en la región de Copiapó, en La Serena y Coquimbo, viento y lluvia toda la jornada, 16 grados de máxima, y en Valparaíso 14 grados también. Viento y lluvia, ráfagas de hasta 70 kilómetros por hora.
0: 13 grados en la ciudad de Rancagua con viento y lluvia para la jornada de hoy. En Talca tendrán precipitaciones durante todo el día, 12 grados, 12 en Chillán también con viento a esta hora de la madrugada y también en la noche. Y en Concepción 13 grados, el viento solamente se hará presente por la noche y la lluvia será en forma de chubascos durante esta jornada.
1: En Temuco van a tener nubosidad parcial toda la jornada, retorna la lluvia recién mañana, 12 grados para hoy. En Valdivia, precipitaciones débiles, 12 grados, y en Puerto Montt, lluvia con viento durante la mañana, 10 grados de máximo.
0: Apenas un grado a esta hora en la ciudad de Coyhaique, donde dicen que va a caer nieve durante esta mañana. Nos pueden escribir, nos pueden mandar mensajes desde la ciudad de Coyhaique, de la región de Aysén, máxima de 3 grados. Y 0 grados será la máxima en Punta Arenas. También precipitaciones en forma de nieve durante esta mañana, en la capital de la región de Magallanes.
1: Y en Rapa Nui ha pasado la lluvia, por lo menos durante la mañana y la tarde, 22 grados de máxima con nubosidad parcial. Sin poder
0: Mándenos sus mensajes en el más 569-8521-2360.
1: Ponga su nombre y cuéntenos qué es lo que ha pasado con la lluvia, qué es lo que ha pasado con las sopaipillas, cómo ha estado la afectación en su lugar, se está inundando algo.
0: Si necesita ayuda. Si necesita ayuda, si también puede mandar su mensaje.
1: Si es que está en algún lugar tal vez un poco más alejado o quiere saber de alguien que está un poquito más alejado, para que nos cuente cómo ha estado la situación el día de hoy.
0: Nosotros vamos a estar presentes durante toda esta jornada, también durante todo el fin de semana, y es por ello que es muy importante que nos haga saber dónde se deben poner las prioridades de las autoridades. Las autoridades les sirven bastante los medios de comunicación
1: para saber dónde está la situación. Hoy día me vino a buscar Carlos en la mañana,
0: ¿ya?,
1: a través de Cabify, como siempre, y me contaba que él estaba sorprendido porque Gran Avenida no estaba inundado. Pasó por Gran Avenida y me dijo, mira, todavía no está inundado.
0: Es que sabes, en Santiago no ha llovido.
1: No ha llovido tanto y además las autoridades se han preparado, han tenido preocupación con el despeje de alcantarillas, con canaletas, ha habido un cuidado por lo menos.
0: Oye, ayer nos mandaron saludos, Nos mandaron saludos al aire, pero lo voy a buscar. Lo que hace es que llamaron a Tongoy. para ver cómo se estaban preparando y dijeron, sí, nosotros escuchamos la radio desde tempranito con Grace, dijeron.
1: Mira, qué buena.
0: Ve, lo voy a buscar, voy a buscar. Seguramente nos van a escribir también a esta hora de la mañana, más 569-8521-2360. Que nos escriban del norte también, si es que sigue lloviendo, si es que ya
1: la
0: está cayendo
1: sirena,
0: agua.
1: Quimbo.
0: En qué forma, si es que sigue el viento. Todo es bienvenido acá en el Matinal Imperfecto, el noticiario de la mañana. ADN Hoy, primera edición.
2: 6:08.
3: 6:08.
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1: Nos vamos a las calles de Santiago. Están ocurriendo cosas.
0: Él no tiene libre.
1: No.
0: Nunca.
1: Aquí está
0: Richard Jiménez.
1: Hola, Richard, buenos días.
4: Hola, hola, buenos días. Y en medio de la lluvia que ha habido en la ciudad, así como en otras regiones del país, aquí en la región metropolitana, hechos policiales de las últimas horas que han marcado la jornada. En Conchalí se investiga el caso de un hombre baleado por desconocidos que se bajaron de un automóvil, que quisieron robarle, de acuerdo al relato de la víctima, que recibió 6 tiros. Que lo mantienen grave a él, pero fuera de riesgo vital en el hospital San José. Un hombre de nacionalidad dominicana. La Brigada de Robo Metropolitana de Pedellín indaga este hecho que sucedió anoche en el sector de calles Olivo con Independencia, en la comuna de Conchalí, y de lo que dio cuenta el fiscal Felipe Olivari.
5: Lo intimidan y comienzan a revisarle sus vestimentas para efectos de asaltarlo, de sustraerle especies, según su versión. Y cuando no encuentran nada que sustraerle, lo intentan subir al vehículo en el cual se movilizaban. La víctima se resiste. Y producto de eso, uno de los sujetos con un arma de fuego, una pistola, le dispara en varias oportunidades, en alrededor de 6 veces, y lo lesiona con impactos balísticos.
4: En tanto, en otro hecho, esto es un accidente de tránsito que ocurrió en la última madrugada, una mujer que conducía una camioneta volcó, esto en la comuna La Reina, en el sector de Tobalaba con El Greco. La persona herida fue trasladada a la clínica Indisa con lesiones de diversa consideración. Richard Jiménez, ADN.
2: 6:10.
3: 6:10.
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0: Lo encontré.
1: Lo encontraste.
0: Francisca Castro, profesora, y su marido Carlos. Ayer nos saludaban desde Tongoy, que nos
1: escuchaba muy temprano. Muy bien, saludos para ellos, sí, que nos están escuchando ahora todos.
0: Llegar nuestros respetos.
1: Sí, pues. Este es un programa de profesores. Profesores normalistas, bienvenidos. Oye, nos vamos a ir al balance que ha dejado por lo menos a esta hora. Ajá. El sistema frontal.
0: Sí.
1: Va a haber un nuevo balance. El COGRID se reúne a eso de las 7:30 de la mañana. Uh-huh. Van a salir más informaciones, pero hasta el momento hay decenas de damnificados, cientos de casas afectadas, y donde está más el cuidado ha sido en el sur de nuestro país.
0: Y lamentablemente con 3 personas fallecidas, en distintas circunstancias.
1: ¿Qué nos cuenta todo?
0: Aline Bergen.
6: Evacuaciones por eventuales desbordes de ríos, marejadas e intensas lluvias y viento fue lo que dejó una nueva jornada del sistema frontal que afecta a 10 regiones del país. Una emergencia que comenzó por el sur y que en horas de la noche de ayer arribó con más fuerza a la zona central, dejando más de 40 damnificados y cerca de 150 casas con afectaciones. La directora nacional de SENAPRED, Alicia Cebrián, reafirmó la vigencia de las alarmas que han sido emitidas en las últimas horas por parte de la Dirección Meteorológica de Chile.
7: Señalar que la Dirección Meteorológica mantiene 5 alertas vigentes en distintas zonas del país, así como también se mantiene vigente la alarma meteorológica por precipitaciones intensas y continuas en las regiones de Coquimbo, Valparaíso, Metropolitana y O'Higgins.
6: En cuanto a servicios, el más afectado fue el suministro eléctrico, que fue intermitente y que mantuvo sin luz a gran parte de las regiones del sur. Sin ir más lejos, durante la tarde de ayer, cerca de 700.000 clientes presentaron afectaciones, concentrándose principalmente en la Araucanía, el Biobío y el Maule, situación que obligó a la realización de diversas mesas técnicas que reunieron a la totalidad de las empresas eléctricas, quienes debieron aumentar la dotación de sus cuadrillas de trabajo. El subsecretario del Interior, Máximo Pavés, aseguró que en las próximas horas, a raíz del viento que en sectores superó los 90 kilómetros por hora, el servicio podría sufrir más afectaciones.
8: El subsecretario de Energía formó una fuerza de tarea para integrar una coordinación de todas las empresas eléctricas del país para poder responder rápidamente ante cortes de energía. Hay brigadas desplegadas, pero con el viento que vamos a tener y que estamos teniendo en algunas regiones, vamos a tener cortes de energía eléctrica. Estamos haciendo todo lo posible para que esa coordinación implique la rápida restauración del servicio, pero con el viento que tenemos, ese servicio va a tener afectación. Nosotros esperamos que sea lo más acotado y por el menor tiempo posible.
6: Hasta el momento, el paso de este sistema frontal ha dejado 3 personas fallecidas. El caso más reciente ocurrió en la región metropolitana, en la comuna de Cerro Navia. Las otras 2 víctimas fatales se registraron en el sur del país, en medio de labores vinculadas a la emergencia. Se trataría de un trabajador de 53 años en la comuna de Negrete, en la región del Biobío, y de un adulto mayor de 61 años en Temuco, región de la Araucanía. Un balance de la emergencia que las autoridades seguirán actualizando durante esta jornada. Aline Bergen, ADN.
2: 6:14 ADN.
0: Ojo para nuestros auditores, nosotros decimos no ha llovido tan fuerte, pero sigue lloviendo. Y de hecho se está haciendo de manera más intensa hasta ahora en la región metropolitana. Por ejemplo, un amigo, Nelson González, me escribe y me dice, está lloviendo, ojo, está lloviendo muy fuerte. Ahora va por la autopista Kennedy y pasó por Isabel la Católica con Colón y está sin semáforo. Hay varias esquinas también sin sus semáforos en condiciones. Así que también maneje con mucho cuidado si es que tiene que salir a las calles.
1: Puente del Arzobispo, en Providencia, acá, está sin semáforo. Pasé por ahí tempranito y estaba el semáforo apagado. Así que precaución, porque ese es un punto de alta congestión con el semáforo encendido. Imagínate cómo va a estar sin el semáforo.
0: Mira, hay preocupación de las autoridades también, siempre en la región de Tarapacá, con la fiesta de la Tirana.
1: Sí, pues que se celebró el día de ayer en su celebración principal. Va a durar hasta el 20.
0: Exactamente.
1: Pero ya se llevó a cabo la ceremonia, por lo menos más importante.
0: Pero bueno, cuando deberían portarse bien, porque es una ceremonia religiosa, hay gente que se porta mal. Medio centenar de detenidos, 13 denunciados, la mayoría extranjeros y 4.600 fiscalizaciones. Con eso culmina el balance policial preliminar de la fiesta de la tira. Preliminar.
1: Sí, pues porque dura hasta el 20, así que vamos a ver cómo se portan. Nos cuenta todo Naya de Oyarzún.
9: Dentro de los servicios preventivos desplegados por carabineros de la subcomisaría La Tirana con motivo de la festividad religiosa de la Virgen del Carmen, desde el 1 de julio a la fecha han sido detenidas 55 personas por diversos delitos en flagrancia, como conducción sin licencia, contrabando, infracciones a la ley de armas y por órdenes judiciales vigentes. Además, se realizaron 3.138 controles vehiculares y 1.476 de identidad, cursando 217 infracciones a la ley de tránsito. En base al balance preliminar entregado por el subcomisario de La Tirana, capitán Joaquín López.
10: Desde el 1 de julio se ha detenido a 55 personas sorprendidas en flagrancia cometiendo diversos delitos en el poblado. En el ámbito preventivo, la institución ha realizado más

0: ADN el despliegue de una avanzada con 15 funcionarios enfocados en la fiscalización e implementación del plan Brazalete, entregando más de 900 pulseras identificatorias para prevenir la pérdida de un menor o adulto mayor, entre otras labores como captura de prófugos y desarticulación de puntos de ventas de drogas, según lo expuso el subprefecto Hugo Astroza, jefe de la Brigada de Investigación Criminal de Alto Hospicio.
1: Hemos logrado la detención de un prófugo de la justicia por registrar una orden de detención vigente. Hasta este momento seguimos con el trabajo de fiscalización de extranjeros en el poblado y el plan Brazalete, como lo señalaba, ya estamos cercanos a los 900 brazaletes entregados.
0: También junto a PDI, el Servicio Nacional de Migraciones realizó la segunda fiscalización en lo que va de la multitudinaria fiesta y tras controlar a 19 personas, 13 de ellas fueron denunciadas, 6 por trabajar sin contar con los permisos respectivos, 4 empleadores multados y una persona notificada por orden de expulsión, según lo detalló la directora regional subrogante del CERMIC en Tarapacá, Gypsy Álvarez.
2: 5 de ellas de nacionalidad chilena y 14 extranjeras. Por ingreso por paso no habilitado, una persona de nacionalidad colombiana. Por desarrollar actividades remuneradas, un total de 6 personas, 4 de ellos bolivianos.
0: Carabineros finalmente agregó que se han cursado 64 infracciones al decreto número 708 que declara zona seca en el poblado hasta el próximo 21 de julio e incautado más de 1.296 litros de alcohol, por lo que se han reforzado los servicios policiales con personal de la Escuela de Suboficiales de Santiago y Antofagasta en La Tirana, donde se esperan más de 500.000 peregrinos. En la zona norte, Nayadet Oyarzún, ADN.
3: 6:18 minutos.
4: 6:18 minutos.
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5: Es algo no muy habitual, Grace Albornoz.
6: ¿Qué cosa?
5: Que se siente la lluvia dentro del estudio.
6: Yo te dije. Cae la lluvia.
5: Está lloviendo fuerte.
6: Sí, y mira, yo creo que lo mufé porque con Carlos en el auto veníamos conversando. Lo de Gran Avenida. Y claro, comienzan los primeros anegamientos. Es que no había llovido tan fuerte. Y ahora empezó a caer el agua con todo.
5: Sí.
6: Tenga precaución. En el sector del bosque se está juntando agüita, así que para que pase con cuidado y tenga precaución con los peatones, por favor.
5: Es verdad. Nos vamos a la región de Valparaíso, donde la lluvia se ha hecho presente, pero la que ha hecho más estragos es el viento. Sí, o sea, volado techo. Completo alguno.
6: Hay riesgo de remoción en masa en parte de la población argentina de Quilpué, que debió ser evacuada mediante mensajería SAE.
5: Wow. Gonzalo Pérez nos cuenta más.
7: De buena manera ha resistido hasta ahora la región de Valparaíso los embates del inicio del sistema frontal que ha dejado por ahora fuertes lluvias, vientos y marejadas. Una de las mayores preocupaciones se presentó debido a los fuertes vientos en medio del temporal. Esta condición climática generó voladuras de techos en diferentes puntos de la parte alta de la región. En Valparaíso, una familia perdió prácticamente todo el segundo piso de su vivienda en Playa Ancha, luego de lo que para las personas parecía un huracán. Así fue descrito por Alfonso, dueño de la propiedad destruida.
8: Un ventarrón muy, muy, muy fuerte que pasó. Es el techo de la terraza. Se voló mucho más de lo habitual. Sí, yo siempre vivo acá y los vientos, este fue prácticamente como un huracán. Demasiado, muy, muy, muy fuerte. Entonces, la casa se me movía para decir, dije, está temblando, dije yo, que se movía toda la casa. Y no, pues, o sea, era el viento. Claro. Y después sentí un ruido y vengo a ver si me había volado todo esto.
7: El momento más preocupante se vivió pasada las 18 horas, luego que Senapred emitiera una alerta SAE por posible aluvión en la población argentina de Quilpué. Las autoridades iniciaron un proceso voluntario de evacuación. La alcaldesa Carolina Corti explicó los aspectos técnicos de esta decisión y confirmó que habrán albergues para las familias que lo necesiten.
9: Que como autoridad comunal hemos tomado una decisión que tiene que ver específicamente por la situación de población argentina y un área de Pompeya. Hoy día tenemos que hacer un llamado a la población a una evacuación voluntaria, de tal manera que evitemos cualquier riesgo. Todo lo que hemos evaluado técnicamente, tanto con Cernagiomín como con Senapred, nos hace pensar que estamos en condiciones de iniciar una evacuación tranquila, donde la gente podría disponer de redes de apoyo, donde nosotros también

0: Vamos a tener esa red de apoyo a través de albergues que van a ser específicamente entregados en información.
1: Los equipos de emergencia se mantienen atentos a la crecida de cauces de aguas y problemas con el suministro eléctrico en varias comunas a la espera de la llegada del segundo sistema frontal. En la región de Valparaíso, Gonzalo Pérez, ADN.
2: 6:21 minutos.
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0: Vamos a ir agregando música de lluvia y también informaciones que nos hacen llegar nuestros auditores, así como también información que hay en redes sociales. Por ejemplo, Autopista Central nos cuenta de desvío de tránsito por cierre total de la calle local Avenida Apóstol Santiago Poniente, entre el condominio Aida González y el pasaje Las Margaritas en la comuna de Renca. Eso en Renca. También, por ejemplo, en él nos cuenta que hay sectores de la comuna de Cerrillos con el corte de energía, sin suministro eléctrico. Y nos dan nos entregan un detalle también del mapa de los lugares que están afectados. Están trabajando en aquello. Vamos a ver si es que se puede solucionar pronto. En Cerrillos, corte de suministro eléctrico.
1: La SEC informa que a esta hora, a lo largo de todo el país, hay 307.000 clientes sin energía eléctrica. Llegamos a tener 650.000 ayer a las 4, a las 2 de la tarde. Ahora a las 6 de la mañana ha bajado prácticamente a la mitad, pero siguen siendo 300.000 clientes sin energía eléctrica, la gran mayoría concentrado en la Araucanía con 110.000, le sigue Valparaíso con 63.000 y por ahí Los Lagos y Antofagasta, incluso el Biobío con 30.000 y Los Lagos con 28.000. Así que le vamos a estar actualizando ahí la información respecto por lo menos al corte de luz.
0: Una buena noticia, el Metro de Santiago trabajando a cabalidad en esta jornada, lo mismo de el tren de Estación Central y Nos, lo propio también para Valparaíso con el tren Limache Puerto, todo funcionando con normalidad hasta ahora, luego de la revisión que se hizo de madrugada y en el inicio de la jornada.
1: Vamos rapidito a los diarios, me voy a la tercera. Trae en portada: el sistema frontal deja fallecidos y marejadas que marcan las primeras horas de la emergencia. También un reportaje a los liceos de Santiago que han expulsado a 41 estudiantes por faltas graves en lo que va del año. También el partido de la gente.
0: Ahora, para que te echen de un colegio, tenés que ser bien mal.
1: ¿Ah? En política, del partido de la gente al Partido Nacional Libertario, las dudas que tensionan la aprobación de la mega reforma en su fase final, y también respecto al partido del domingo, Messi y Yamal, la foto que hace casi 20 años anunció la final del mundo.
0: Ah, sí, pues. Era una campaña de UNICEF y sale Messi con Yamal en sus brazos.
1: Exactamente. Parte de lo que trae hoy día la tercera.
0: Habla mujer que denunció a Daniela Bombalé de la Contraloría. Jimena Covarrubias cuenta cómo conoció a la concejala y por qué trabajaron juntas. Sumario acreditó falta de probidad y acoso laboral. Eso viene en las últimas noticias. Tenía esta portada hace un par de días. No hay nada de lluvia en el lunes. Primer día de mega temporal. Ah, aquí viene actualizado.
1: Viene con una foto del WhatsApp.
0: Sí. Lo que decíamos, tres personas lamentablemente fallecidas y una grúa de una grúa pluma desplomada. Esto ocurrió en la ciudad de Coquimbo, Grace, ¿eh? Afectó a casas y también a automóviles. La historia de Benji, el hijo futbolista de Rafa Araneda. Ludmila Xenofontova sobre Valero. Solo lo veo como el papá de mis hijos. ¿Tú ves esa?
1: Poquito.
0: Ex, ¿cómo se?
1: Volverías con tu ex.
0: Volverías con tu ex. Bueno, eso viene a la última.
1: Me voy al diario El País, trae en portada: Donald Trump, dice acá, resucita en un discurso a la nación el bulo del fraude electoral del 2020 y exagera la influencia de China en su derrota. Caballeros presidente, ¿para qué?
0: Está bien.
1: Sobre Chile, tres muertos por el sistema frontal, todavía no llega el momento de mayor intensidad.
0: Eso
1: dice el biministro del Interior y vocero de gobierno, Claudio Alvarado, que anuncia que el presidente Kast viaja este viernes a las regiones del Biobío y del Maule.
0: Para que no se relaje.
1: También el video de un avión Sky que no logró aterrizar en Concepción por el fuerte viento y debió ser devuelto a Santiago.
0: Ajá. Oye, a propósito de cosas que pasan, no solamente en nuestro país, tragedias que pasan en nuestro país, sino también en el mundo, hay incendios forestales en Norteamérica, en México y también en Canadá. Y sabes que Nueva York, que es la ciudad donde se va a jugar la final del próximo domingo, está llena de humo.
1: ¿En serio?
0: Sí, pues. Dicen que va a pasar, que no va a haber inconvenientes, pero es un hecho de la causa durante los últimos días. Voy con el Mercurio. Esta es Rocío Dúrcal,
1: chico,
0: con la gata bajo la lluvia.
1: Rocío Dúrcal. ¿Dúrcal?
0: La he escuchado de las dos maneras. Pero sé que es la gata bajo la lluvia.
1: Igual podríamos poner la rata bajo la lluvia.
2: ¿Cuál rata?
1: El Chico Trujillo. Tiene una versión de esto que se llama La Rata Bajo la Lluvia.
0: Bueno, si la encontramos. Si la encuentra, Carito. El Mercurio. Oye, hay canciones de lluvia. Sistema frontal deja al menos 3 fallecidos, causa graves daños en regiones y la capital enfrenta hoy horas de alta intensidad. Por eso le decimos nosotros, que si no tiene que salir, no salga. ¿Ah?
1: Déjenos a los profesionales.
0: A los hombres rana, a los buzos tácticos. España y Argentina frente a frente en el espejo de sus mejores versiones. Claro, hablan y hacen la comparación con el equipo que fue campeón en Sudáfrica, en el caso de los españoles, y de los argentinos del que viene de ser campeón en Qatar 2022. Oye, tiene una historia turbia el Slavko Vincic.
1: Eso estás contando tú, pues.
0: Sí, estuvo preso. Dice que fue una coincidencia, pero estuvo preso en una redada por prostitución, drogas, armas. Dice que lo invitaron a almorzar y que él justo estaba.
1: Él les vio una luz roja, no supo qué fue lo que pasó. Ya está.
0: Ya. Señor Vincic va.
1: La historia ya la escuchamos acá, hace mucho tiempo.
0: Y descubrir y diseñar nuevos fármacos en meses en vez de años es la gran revolución de la inteligencia artificial en la salud. Dice Ignacio Fuentes, director del Clinic. Que no alcanzo a él. Esto es lo que ha aprendido, lo que se ha aprendido de la Luna desde la llegada del Apolo 11. Miren detalles también en Vida, Ciencia y Tecnología, la sección, mi sección preferida del diario El Mercurio.
1: Oye, quiero contarte un consejo.
0: Cuénteme.
1: Porque hoy día además está lloviendo, entonces es un día especial para hacerlo. Uh-huh. 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
1: Tus amigos de Temuco. Ya, vamos a la pausa, a la vuelta volvemos con el deporte y sus mensajes.

0: 6:30.
1: 6:30.
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18: 6:35 minutos.
19: 6:35 minutos.
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20: En medio de todo este temporal en nuestro país, nos enteramos de cositas del Mundial y también de otros deportes, Grace Albornoz.
21: Sí, pues hay cositas pasando. Hay tenis, por ejemplo. Tabilo va a volver a la acción.
20: Sí, juego hoy día, cuartos de final.
21: Lamentablemente nuestro fútbol nacional está suspendido por el sistema frontal.
20: Ajá, se suspendieron otras cosas también, ¿eh?
21: Y este fin de semana, bueno, el rugby también se suspendió.
20: Pero ojo que se va a jugar en Santiago, sin público.
21: Ya. Este fin de semana tenemos el tercer y cuarto lugar del Mundial y, por supuesto, la finalísima entre España y Argentina.
20: Nueva York está cubierta de humo por los incendios forestales en Canadá. 3 días para la final del Mundial. Aquí hay imágenes, Grace Albornoz.
21: Ya, las vamos a ver.
20: Estoy viéndolo.
21: ¿Quién nos cuenta todo?
20: Andrés Fernández.
22: Las selecciones de Argentina y España afinan los detalles para la gran final del Mundial que se disputará este domingo a las 3 de la tarde en Nueva Jersey. El delantero Lautaro Martínez tuvo palabras para el actual campeón europeo y de qué partido espera en la instancia definitiva.
23: Vamos a enfrentar a un rival de muchísima jerarquía, un rival que no pierde hace 37 partidos, un rival que tiene grandísimos jugadores, así que ahora toca descansar, toca recuperar la mayor energía posible para preparar la final de la mejor manera y toca disfrutar también porque lo que estamos logrando es muy difícil. Llegar a una final después de 3 años y medio, siendo los últimos campeones, no es menos. Así que disfrutar al máximo todo esto.
22: Por su parte, los españoles que llegaron la noche del miércoles a la ciudad sede de la final esperan por la recuperación de 12 de sus figuras, como lo son Pedro Porro y el delantero Lamin Yamal, que este jueves trabajaron aparte del resto de sus compañeros por temas físicos. Luis de la Fuente, técnico hispano, se refirió a su buena relación con el argentino Lionel Scaloni.
24: Tenemos una muy buena relación personal. Creo que es una admiración también mutua en el plano personal y profesional. He aprendido también mucho de él, he visto cómo ha gestionado también una selección muy difícil con grandes futbolistas, muy del tipo nuestro, en Argentina, y ha conseguido unos éxitos excepcionales. Y a mí me ha servido también de enseñanza y de aprendizaje. Hay que estar uno dispuesto siempre a aprender, y yo lo estoy. Será un partido entre dos buenos amigos, pero desde luego ahora también dos grandes competidores. Queremos ganar los dos.
22: La FIFA designó al esloveno Slanko Vincic para la final entre argentinos y españoles, mientras que el venezolano Jesús Valenzuela será el árbitro del encuentro del tercer y cuarto lugar entre Inglaterra y Francia, que recordemos se jugará el sábado a las 17 horas. En este partido también será parte el chileno Juan Lara. En el ámbito local se oficializaron las llegadas del defensa argentino Juan Pablo Salomoni a Unión La Calera, el delantero Joaquín Montesinos a Deportes Concepción y del volante Leonardo Valencia a Deportes Limache, el mediocampista. Así se refirió a su primer entrenamiento en el cuadro que dirige Víctor Rivero.
25: Estoy muy feliz por esta oportunidad de llegar a Deportes Limache, estoy muy ilusionado, estoy muy motivado y vengo con la convicción de recuperarme futbolísticamente, vengo a aportar mi granito de arena, venir a sumar, a aportar y esperar ayudar a mi compañero.
22: Al cierre en el tenis, a eso de las 9 de la mañana, Alejandro Tabilo jugará por los cuartos de final del ATP 250 de Bastad en Suecia ante el argentino Thiago Agustín Tirante, quien se ubica en el lugar 61 del escalafón mundial. Andrés Fernández, ADN.
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20: Las gracias para todos nuestros auditores que nos mandan sus mensajes. Gonzalo Chang dice...
21: Está entrando mucho mensaje.
20: Oye, a propósito de la gente que dice que se queja de que somos un poco alarmistas. Bueno, dice, la gente se queja mucho, dice Gonzalo. Coincide con nosotros. Pasa con absolutamente todo en estos tiempos, pues. A cuidarse y seguir cuidándose nomás. A tomar las medidas que corresponden y a seguir escuchando los medios de comunicación, principalmente ADN. ¿Eh?
21: Mira, antes de empezar con los mensajes de la lluvia, Pancho, sí, te quiero contar que nos escribe Blanca. De Blanca. La cisterna.
20: Hola, Blanca
21: nos ha escrito todos estos días para contarnos que estaba próxima a casarse con Andrés.
20: ¿Ya?
21: El matrimonio es hoy.
20: ¡No!
21: Y no se suspendió. Va con todo, para los que preguntan. Yo le puse contra viento y marea. Literalmente, contra viento y marea. Así que le manda saludos a Andrés todavía. Y que hay que decirlo. Durmieron en casas separadas y se van a encontrar hoy día en el registro civil. Así que, Blanca, que salga todo bien y por favor, si es que el lunes te acuerdas, nos mandas un mensaje para contarnos cómo salió el matrimonio. Así que salga todo bien desde acá, que los vimos desde cachorritos, los vimos desde que se conocieron.
20: Exactamente.
21: Son parte de nuestra historia, Blanca.
20: Oye, cortes del suministro eléctrico también en Providencia, nos informa en él, a tomar las providencias del caso. Recuerden siempre tener a mano una radio, también velas o una linterna, en este caso pues menos riesgoso.
21: Sí, pues.
20: Ah, ahora hay unas linternas esas con luces LED que son bastante buenas.
21: Bastante buenas, sí. Por acá nos saluda, hola Pancho, hola Grace. Mañana es un gran día, está de cumpleaños, cumple 57 años, Mauricio Ponce del Bosque. Uh-huh. Por acá venía de Gran Avenida Normal, dice, y los borro sin problemas por el momento.
20: Por acá Marcela Parra saludando al mejor matinal imperfecto. Vamos con mi esposo, camino al trabajo y en las calles Las Industrias con Salvador Allende, Las Industrias con Carlos Baldovino, San Joaquín, semáforo sin luz.
21: ¡Epa!
20: Llueve fuerte, saludos a mi esposo Walter. Saludos para ambos que van en ruta, en camino, a la pega.
21: Nos llega un mensaje desde Canadá.
20: Uh-huh.
21: Guido Rus nos saluda de Halifax, en Canadá. Quiere mandarle un saludo a su familia, especialmente a su esposa, que estuvo de cumpleaños hace unos días. Ella es Angélica Chadía y nos manda mucha fuerza por las lluvias. Gracias por tu mensaje, Guido. Feliz cumpleaños atrasado para Angélica, tu esposa. Les mandamos desde acá.
20: Me gusta este concepto, ¿eh? Es muy del campo, dice. Aquí ha llovido como para bañar yeguas. Este mensaje lo hace llegar José Lalo Cerey desde la comuna de Lampa, acá en la región metropolitana, que se ha visto afectada por las lluvias. Buen día a todos, que sea un buen pasar para mi chilito desde Copiapó. Quiero decir que estoy sentido con ustedes porque nos dieron la repetición matutina de los tenores.
21: Es que ayer no hubo, po.
20: Sí, sí, sí.
21: Ah, sí, hubo
20: tenores. Sí, tenores, po.
21: Sí, mire, y no lo pusieron.
20: Es que no había postproductor en la
21: tarde. Por acá nos saluda Carmen Gloria desde Chillán. Oye, espérate, la pasé espérate. Mal ayer con el temporal, dice, mucho susto, pero nada malo. Ahora sí.
20: El que reclamaba era Lalo.
21: Ya.
20: No, si no nos va a reclamar Lalo, que no lo mencionamos.
21: No, que no lo saludamos. Por acá también nos saluda Luis Gallardo, dice, buen día matinal imperfecto, voy camino al trabajo del Monte Padre Hurtado y gran parte de Talagante está sin luz porque llovió toda la noche. Ojo, Talagante sin luz.
20: La profesora Claudia Mallegas también nos manda un saludo y un mensaje, dice, se está levantando tempranito. No trabajo, pero mis rutinas ya están instaladas, así que está levantada ya en Graneros, ha llovido toda la noche y espero que ustedes se encuentren bien.
21: Estamos bien acá.
20: Uy, el agua está aquí en
21: afuera.
20: Acá en el patio de la radio está el agua está causando estragos.
21: Atento. Por acá nos saluda, dice, hoy saldré un poco más temprano del trabajo. No, voy a salir un poco más temprano al trabajo para irme más lento, con más cuidado. Voy de San Joaquín a Recoleta. Así que dice, pidiéndole a Diosito llegar bien. Nos manda saludos, Vivi.
20: Tenemos mensajes de voz que nos han hecho llegar nuestros auditores.
1: Hola, buenos días.
20: Hola.
1: Grace y Panchito.
20: Hola.
1: Cecilia por acá.
20: Hola, Cecilia.
1: Peña Blanca. Bueno,
20: Peña Blanca.
1: ¿Qué les puedo contar? Porque aquí ha llovido, pero toda la noche y tiran el agua así, pero como se decía antes, con balde.
20: Con balde, sí.
1: Bueno, gracias a Dios aquí en mi casa, en mi barrio, aparentemente no ha pasado nada. Me imagino que el jardín debe ser una piscina. Bueno, saludo a todos los chilenos. Fuerza Chile, ya hemos pasado por tantas y vamos a salir de esta también. Que tengamos un buen día.
20: Gracias, Cecilia.
1: Saludos para todos. Chao, chao.
2: Hola, ¿cómo está el matinal imperfecto? Más perfecto del mundo.
20: Ese.
2: Estaba feliz porque estaba entrando por la autopista hacia los túneles, Costanera, y llueve más que afuera. Se pasa el agua.
21: Ay, sí, pues ha habido problemas de filtración ahí.
2: Por dentro de la autopista.
21: ¡Cuidado!
2: ¡Saludos!
3: Buenos días, amigos de ADN. Alejandro de Arica. La verdad es que me alegra mucho.
20: Hola,
3: que
20: Alejandro.
3: Las lluvias no hayan afectado tanto como se esperaba y que
20: falta,
3: la gente se siga cuidando.
20: De semana todavía, sí,
3: pero también recordar que pasó algo importante. Aprobaron la mega reforma con el apoyo de 2 senadores del PPD y 1 senador independiente del sur. Bueno, eso, yo leí la ley y siempre dicen de que eso va a traer empleo, pero ¿saben qué, gente? Leanla, por favor, en ninguna parte está escrito eso. La ley entera, en ningún lugar dice se garantiza
20: la
3: empleo. No dice
20: de las
3: nada,
20: empresas, sí.
3: No dice eso. Pucha, qué lata.
4: Buenos Gracias, días, Alejandro. Chicos.
21: Bendito Hola, buen
4: viernes.
21: Día.
4: El Jibi, Germán Muñoz de aquí.
20: Hola,
4: de
20: Germán.
4: Harta agüita en la noche. Están mojadas las calles, pero no están extremas aún. Menos mal, por la gente que tiene más complicaciones. Que tengan un buen día, mejor fin de semana, muchachos.
21: Gracias.
4: Aguanten los campamentos.
5: Buena, buena, cabrón, que eso me pide cuestiones.
20: Doctor Jaime.
5: Aquí lo ha parado yo, ¿eh? Ayer los latigazos eran como de 103 más o menos. Del viento, digo yo, era un puro latigazo. Remecí entera la casa. Brígido, brígido. Y de ahí ha ido disminuyendo el viento. Ahora no hay viento, es pura lluvia.
20: Es un balpo.
5: Ay, ay, ay. Y ahora la pega, a la constru. Ojalá que sean más blandos y no vayan para la casa, pero es que llegar a la pega.
20: Sí, ya nos vemos,
5: doctor Jaime Blayer.
20: Hay que flexibilizar la cosa.
6: Hola, buenos días, amigos de ADN.
7: Hola,
6: primera
7: buen día.
6: Edición, Cita Grace, Don Hola. Pancho, acá Enrique de la Reina.
20: Enrique.
6: Mis respetos a tan magnos trabajadores radiales que cumplen su horario. Me vengo trasladando desde la Reina, voy camino hacia Colina. Las calles han portado súper bien en el sector de la Reina, Providencia. Pasando ya el túnel acá en el sector de Huachuraba, está lloviendo mucho más. Lo que sí está sin servicio el semáforo de Avenida El Cerro con los conquistadores.
20: No.
8: Hola amigos de ADN, acá el profesor Ángel.
20: Hola,
8: hoy día no hay clase, pero me tuve que levantar temprano para ir a dejar a mi suegro, que se va a la chamba. Estamos acá en Talagante, harta lluvia, no ha parado durante toda la noche. Ojalá que estén todos bien, en todo Chile, puedan superar este temporal. Saludos para todos.
20: Y
7: gracias,
20: saludos,
7: por tu mensaje.
20: Saludos también para Julio Azócar, que va saliendo en su barco 214. No es el, no es la micro, no es el bus, es su barco 214. Barco. La ruta lista para navegar.
7: Oye,
20: dice Julio Azócar.
7: Por acá nos saluda Katy, que dice que ya va saliendo de turno al hospital. Dice, salió más temprano porque hay lluvia a ratos muy intensa y nos avisa que no están funcionando los semáforos en Avenida Francia con Independencia y en Yolanda con Avenida España. Para que tengamos precaución, esto en Viña del Mar.
20: Gracias a todos. La radio, a propósito de todos, la hacemos todos.
7: Todos, sí.
9: 6:46 minutos.
10: 6:46 minutos.
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20: Me encuentro con casas de apuestas acá. ¿Qué
7: y
20: pasa?
7: Con el servicio de impuestos internos, sí, porque oficializó a más de 20 casinos online para que se inscriban para pagar IVA en Chile.
20: Mientras aún quedan 10 empresas no registradas, las que se les retendrá automáticamente el 19% de cada transacción. Eso es extraño y hay un debate porque todavía no hay una legislación y le están cobrando.
7: Y la Corte Suprema les salió a decir que eran ilegales.
20: Es extraño todo, ¿ah? Más antecedentes con Paloma Cárdenas.
11: 25 firmas dedicadas a las apuestas en línea se acogieron al régimen simplificado ante el Servicio de Impuestos Internos para el pago del IVA a los servicios digitales, esto a pesar de que aún no son legalizadas. Dentro de este grupo figuran operadores vinculados a dominios muy conocidos en el país, como Juega en Línea Chile, Jugabet, Coolbet Chile y la operadora de Betano. El abogado de 5 de estas mayores casas de apuesta que operan en línea, Carlos Baeza, valoró la decisión de permitir a las empresas pagar IVA en pos de avanzar en su proceso de regulatorio. De todas formas, aunque el pago de impuesto pueda significar para algunos un paso adelante para el negocio, la presidenta de la Asociación Chilena de Casinos y Juegos, Cecilia Valdés, hizo el llamado a que este avance no relaje y retrase el debate legislativo por legalizar de una vez por todas el negocio de las casas de apuesta en línea.
26: Esta decisión del Servicio de Impuesto Interno es una señal muy clara en cuanto a la necesidad de avanzar en el proceso regulatorio. Además, cambia una decisión muy equivocada, a nuestro juicio, tomada el año 2023, que impidió a la plataforma el pago del IVA digital, situación que está establecida por ley desde el año 2020.
27: Vamos nosotros a seguir insistiendo de que si bien esto puede ser un avance para muchos que digan que las plataformas se inscribieron para pagar IVA, esto no resuelve lo que es el problema de tener estas plataformas hoy día operando sin ninguna ley que las regule.
11: Para asegurar el correcto pago del impuesto por los servicios remotos de apuestas, juegos de azar y casinos, el SII aplicará a estas empresas el mecanismo de cambio de sujeto. El experto tributario y académico de la Facultad de Administración y Economía de la Universidad de Santiago, Germán Pinto, explicó que bajo este esquema la responsabilidad tributaria recae sobre los operadores de medios de pago, es decir, entidades bancarias y no bancarias, y serán estos quienes deberán retener el 19% del IVA en cada transacción realizada por los usuarios.
28: La eficiencia va a depender, en el fondo, de los bancos, que tengan los sistemas adecuados para saber cuáles fueron las transferencias que se hicieron a este tipo de casinos o proveedor extranjero de juegos de azar. Y cuando lo detecte, va a tener que realizar la retención pertinente. Entonces va a tener que optimizar sus sistemas para que automáticamente retenga el 19% y no transfiera la totalidad a estos clientes extranjeros. Los bancos son los responsables hoy en día, ellos son los que están a cargo de este tema y de acuerdo a su sistema va a ser eficiente esta normativa.
11: Mientras tanto, en el Congreso continúa en tramitación el proyecto de ley que busca regular finalmente los casinos y casas de apuesta en nuestro país, generando un mercado competitivo, protegiendo la salud y la seguridad de los jugadores, transparentando los orígenes y el destino de los recursos obtenidos a través de estas plataformas y contribuyendo a la recaudación fiscal.
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12: 6:49 minutos.
13: 6:49 minutos.
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20: Volvemos al sistema frontal, nos vamos a la región del Biobío, nos escuchan en el 104.1.
7: Sí, porque el presidente José Antonio Kast va a viajar hasta la región, donde han ocurrido hechos importantes de vial temporal.
20: Entre los hechos más graves, el fallecimiento de un trabajador en la comuna de Negrete.
7: A esta hora, según la SEC, hay cerca de 30.000 clientes sin energía eléctrica.
20: El informe es de Nicolás Medina.
14: La emergencia más grave que dejó el sistema frontal en la región del Biobío ocurrió en la comuna de Negrete, específicamente en la ruta Q180, en el sector Santa Amelia. Allí falleció un trabajador de 53 años, identificado como Juan Pereira Suárez, luego que un árbol cayera sobre él mientras realizaba labores de despeje de la vía. Desde el gobierno lamentaron profundamente lo ocurrido e hicieron un llamado a las empresas a resguardar la seguridad de sus trabajadores durante este tipo de emergencias. Pasamos a escuchar al subsecretario de Energía, Hugo Briones.
15: Muy lamentable, un señor que trabajaba hoy en la ruta en Agüelbuta, efectivamente. Lamentable, una... más sentidas condolencias a la familia, tratando de ayudarnos y ayudar a todos, bueno, de su vida ahí. Y por eso también el llamado a que hay que evaluar bien los trabajos que se pueden estar realizando sin poner en riesgo a nuestra gente, a nuestro personal. Si se puede arreglar, fantástico. Si hay que esperar para que las condiciones puedan mejorarse y resguardar también a aquellos que están haciendo este trabajo, que yo diría que casi son como héroes, digamos.
14: El intenso temporal registró rachas de viento que superaron los 160 kilómetros por hora, provocando múltiples daños en la región y dejando en su momento más crítico a cerca de 100.000 clientes sin suministro eléctrico. Paralelamente, las autoridades comenzaron el levantamiento de información para cuantificar los daños en viviendas y determinar la ayuda para las familias afectadas. La situación también mantiene en alerta a la provincia de Arauco en Curanilahue, y Arauco continúa la alerta roja por el aumento del caudal de los ríos Rana, Curanilahue y Pichilo. A esto se sumó la coincidencia de la pleamar con el desborde del río Carampangue, lo que provocó el ingreso de agua a más de 4 viviendas del barrio Pescadores, una situación que no se registraba desde hace 2 décadas y que también afectó el sector de Cerro Verde Bajo, en la comuna de Penco. Así lo explicó el director regional del SENAPRED, Alejandro Sandoval.
16: Se esperaban olas bastante grandes que golpearan todo el litoral, el borde costero de la región. Eso coincidió también con los vientos que estaban soplando intensamente en la misma dirección, en el caso de Lirquén, con una tercera variable que fue la pleamar, que se dio un pasadito el mediodía, y la pleamar dura aproximadamente 2 horas. Eso coincidió a que sucediera ese fenómeno en Lirquén, que lamentablemente hizo ingresar el agua a un sector poblado, inundó, anegó a varias viviendas.
14: El temporal también obligó a un operativo de rescate marítimo. Personal de la Capitanía de Puerto de Talcahuano acudió hasta la caleta Tumbes para auxiliar a una familia de 8 personas que quedó aislada debido a las condiciones del mar y al fuerte oleaje, luego de una alerta realizada al número de emergencia 137. Pasamos a escuchar a la teniente primero litoral María Rey, capitán de puerto subrogante de Talcahuano.
17: Durante el desarrollo del sistema frontal, la Capitanía de Puerto de Talcahuano recibió un llamado telefónico al número de emergencias marítimas 137, informando que se encontraba una familia aislada en sector costero de Caleta Tumbes. Se realizó un llamado a la patrulla de policía marítima que se encontraba previamente desplegada en el lugar, logrando rescatar a la familia compuesta por 8 personas.
14: Para las próximas horas, el escenario sigue siendo complejo. Durante este sábado y domingo se esperan tormentas eléctricas y, según el pronóstico, la próxima semana ingresará otros 2 sistemas frontales consecutivos, por lo que las autoridades mantienen el monitoreo permanente de ríos, viviendas y sectores de mayor riesgo en la región del Biobío. En Concepción, Nicolás Medina, ADN.
12: 6:53 minutos.
13: 6:53 minutos.
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20: Nos vamos. Hoy ADN, hoy hasta las 10 de la mañana.
7: 10 de la mañana, sí. Paula Bravo y Mauricio Bustamante.
20: Que tengan una buena jornada.
7: Chau, chau. Cuídense.
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2: Tres fallecidos, 84 damnificados y más de 400 viviendas afectadas deja a esta hora el sistema frontal en la zona centro-sur del país. Meteorología mantiene 5 alertas vigentes por viento, precipitaciones y nevadas.
3: Más de 300.000 clientes siguen sin servicio eléctrico como consecuencia de los vientos y las lluvias. En la Araucanía, Valparaíso y el Biobío se concentra el mayor número de afectados.
2: Cerca de 1.500 personas fueron evacuadas desde el campamento en la ribera del río Mapocho en Talagante. Las familias fueron trasladadas a albergues por el riesgo de desbordes.
3: El norte también está bajo alerta por intensas precipitaciones. En la provincia del Huasco, desde el borde costero hasta la zona cordillera, se esperan lluvias entre 80 y 120 milímetros. En Valparaíso y Coquimbo las lluvias también superan los 100 milímetros.
2: El presidente José Antonio Kast viajará a la región del Biobío para evaluar en terreno, en particular la situación de Tomé y de Penco. En esta última comuna, vecinos debieron evacuar sus viviendas en bote.
3: En extrema gravedad se mantiene el carabinero herido en Valdivia en un operativo para capturar al principal sospechoso del asesinato del cabo Naín en el año 2020. El autor del disparo podría enfrentar hoy a la justicia.
2: En este contexto y una vez más, un llamado transversal realizaron en el Congreso para destrabar la discusión de la ley que define las reglas del uso de la fuerza para las policías.
3: El Partido de la Gente puso en duda su apoyo al tercer trámite de la mega reforma. Piden apurar el proyecto de ley que devuelve el IVA de bañales y medicamentos. La oposición, en tanto, impugnará el proyecto ante el Tribunal Constitucional.
2: A 4.930 aumentó la cifra de muertos por el doble terremoto en Venezuela. Según el último balance oficial, se contabilizaron casi 200 edificios colapsados en su totalidad.
3: Y en el tenis, Alejandro Tavilo disputará hoy los cuartos de final del ATP 250 de Bastad en Suecia. El número uno de Chile enfrentará al argentino Thiago Tirante, actual 61 del mundo.
2: Y el árbitro esloveno Slavko Vincic fue designado para la final de la Copa del Mundo entre Argentina y España. Dirigió a los trasandinos en la sorpresiva derrota ante Arabia Saudita en el pasado Mundial de Qatar.
0: 7:02.
1: 7:02.
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4: No podemos autorizar o permitir que se hagan asentamientos humanos en lugares que no corresponden. Esas personas tienen que abandonar los lugares donde hay cursos de agua. Si eso no se hace de manera voluntaria, nosotros, en la medida de la disponibilidad de fuerza y de equipamiento, vamos a ir desalojando todos los lugares donde haya riesgo de vida real.
3: Son 260 campamentos distribuidos en 5 regiones del país. De ellos, unos 50 están ubicados en puntos críticos, por lo que se han desplegado ya varios operativos de desalojo en medio de este sistema frontal que ya ha cobrado la vida de 3 personas en el centro sur del país.
2: El presidente José Antonio Kast se desplegó en diversas comunas de la región metropolitana para monitorear en terreno las afectaciones y ahí reiteró el llamado a quienes habitan en estos asentamientos a evacuar. Solo en Talagante, más de 1.500 personas tuvieron que salir del campamento ubicado en el cauce del río Mapocho con el apoyo de las Fuerzas Armadas. Una cara más de esta emergencia que, según la Dirección Meteorológica de Chile, hoy se va a manifestar todavía con más fuerza. Soy Paula Bravo.
3: Y yo Mauricio Bustamante, y este es uno de los temas que vamos a abordar en ADN Hoy.
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2: ¿Cómo les va? Muy buenos días, bienvenidas y bienvenidos a este ADN Hoy, viernes 17 de julio, con una situación muy particular que se vive y se está viviendo hace ya algunas horas a lo largo del país a propósito de la llegada de este tren de sistema frontal. Es cubierto con lluvia intensa a esta hora la ciudad de Santiago, 9 grados de temperatura en la capital. La máxima será de 13 grados según la Dirección Meteorológica de Chile, con precipitaciones de igual intensidad durante toda la jornada y que se extienden, según la proyección, por lo menos hasta la noche del domingo aquí en la capital. Mauricio Bustamante, ¿qué tal? Buenos días.
3: Hola, Paula, muy buenos días. Así es, tal vez es aquello lo más preocupante. No solo la lluvia que ya ha caído y la afectación que ya vamos a estar revisando en los últimos reportes que entrega la autoridad, sino el hecho de que va a seguir lloviendo y por varios días. De hecho, estaba revisando algunos modelos que dan cuenta de lluvia por lo menos hasta el jueves de la próxima semana, con diversos niveles de intensidad. Uno de los pulsos más fuertes, dicen los meteorólogos, será este viernes, el otro el domingo y el siguiente el día martes. No es que vaya a dejar de llover, sino que simplemente declina la fuerza de la precipitación. Por ejemplo, aquí en Santiago, en Quinta Normal, en las últimas horas han caído poco más de 30 milímetros, que no se comparan con los más de 80 milímetros que han caído en la estación Jardín Botánico, ahí en Piña del Mar. Esto en las últimas horas, solo 13 por el momento en La Serena y Coquimbo, donde sí hubo fuertes vientos en las últimas horas, o 36 milímetros en Illapel, en una zona, ya hemos visto, en la región de Coquimbo, más al norte también en Atacama, zonas que no están acostumbradas a estos niveles de lluvia. Revisemos de inmediato el pronóstico del tiempo, más importante que nunca esta mañana.
2: Sí, solo sumar que hay viento que acompaña el pronóstico de precipitaciones intensas durante toda esta jornada, por lo menos hasta la madrugada del sábado, aquí en la región metropolitana. En Rancagua, la condición idéntica, mucho viento hoy, precipitaciones intensas durante esta jornada, la máxima será de 13 grados. Más adelante vamos a estar revisando lo que va a pasar el fin de semana, pero en casi todo el centro sur del país va a llover por lo menos hasta la noche del domingo. En Talca hoy precipitaciones intensas, harto viento durante la noche, la máxima será de 12. 12 también en Chillán, con precipitaciones con un poquito menos de intensidad durante el día, viento durante la noche en todo caso. En Concepción ya baja directamente la intensidad de las precipitaciones, podría volver a aumentar durante la noche, va a estar nublado con 13 grados de máxima. En Temuco, nubosidad parcial hoy, dice la Dirección Meteorológica de Chile, las precipitaciones regresan la madrugada de este el sábado, la máxima será de 12 grados ahí en Valdivia, digo, en Temuco, lo mismo que en Valdivia, con algo de precipitación durante la mañana, pero ya despeja durante la tarde. En Puerto Montt, precipitación de baja intensidad durante todo el día, la máxima será de 11. En Coyhaique, aguanieve en la mañana, precipitaciones en la tarde, 3 grados la temperatura máxima, 0 la máxima en Punta Arenas, aguanieve durante la mañana, cielo con nubosidad y sol ya en la tarde.
3: Sí, eso es la zona sur del país, donde las lluvias debieran comenzar a declinar ya el día sábado. Lo que más preocupa es lo que vaya a ocurrir en las próximas horas hacia el norte. En Valparaíso, Viña del Mar, las lluvias se mantienen con tormentas eléctricas, incluso se anuncian para esta tarde con una temperatura máxima de 13 grados para Viña del Mar y Valparaíso. Atención, en la región de Coquimbo, lluvias todo el fin de semana, también con tormentas eléctricas esta tarde y el viento que va a acompañar las precipitaciones. Hoy la Serena y Coquimbo con una máxima de 15 grados. En Copiapó, cielos mayormente nublados. Recién para el domingo se anuncian allí, en la capital de la región de Atacama, algunas lluvias. Hoy Copiapó estará con una máxima de 21 grados. En Antofagasta, cielos nublados, variando a despejado. Qué suerte allí, con 19 grados. En Iquique, también cielos nublados, variando a despejado, con 19. Y en Arica, algunos chubascos matinales, se anuncia meteorología, con cielos mayormente despejados por la tarde y una máxima de 20 grados. Algunas gotitas en el archipiélago Juan Fernández, hoy con una máxima de 13. Y en la isla de Pascua, lluvia durante todo el día, también con vientos por la mañana y una máxima de 22.
2: Ya. Revisamos en minutos lo que está pasando en el tránsito a esta hora en la ciudad de Santiago. Antes, el monitoreo de la Superintendencia de Electricidad y Combustibles, un tema siempre tan presente y urgente en estas emergencias, da cuenta que un 96,3% de los clientes del país está con servicio eléctrico normal. Ha ido bajando considerablemente la afectación de clientes sin luz en regiones como la de Valparaíso, por ejemplo, donde se mantienen de todas maneras 62.000 clientes sin energía eléctrica. La situación más compleja, y también llama la atención porque se ha ido reponiendo muy lentamente, está en la Araucanía, con 109.043 clientes todavía sin energía eléctrica a esta hora, según la SEC, concentrado en su mayoría en Villarrica, en comunas como Coyipulli también, y Pucón y Pitrufquén.
3: Claro, el punto más alto, de acuerdo al reporte de la Superintendencia de Electricidad y Combustibles, se registró ayer a eso de las 2 de la tarde, con más de 650.000 clientes sin energía eléctrica. Uno, cada cliente lo tiene que multiplicar por 4, digamos, para dar cuenta de cuánta gente está afectada. Y como ya decías, Paula, a esta hora, 6 de la mañana, en el último reporte, 301.445 clientes sin luz, concentrados fundamentalmente en las regiones de la Araucanía y Valparaíso. Afortunadamente, por lo menos acá en la zona central, en la región metropolitana en particular, no ha llegado mucho viento, a diferencia de lo que vimos sobre todo en sectores costeros. Ya dábamos cuenta y estaremos revisando lo que pasó ayer con una grúa, por ejemplo, ayer en Coquimbo, que cayó en parte por el fuerte viento, o lo que ocurrió con las dunas de Concón, digamos, cómo el viento arrastró parte importante de la arena antes incluso que comenzaran las lluvias.
2: Tal cual, también una situación compleja en Penco, en la región del Biobío, además una zona revictimizada, podríamos decir, porque fue de las más afectadas por los incendios incendios forestales. En la región metropolitana, 11.344 clientes sin energía eléctrica a esta hora, según la SEC. En el tránsito, mucha atención en Maipú, al cruce de Tres Poniente con el camino a Melipilla, que presenta acumulación de agua moderada todavía. El canal Santa Marta en este punto tiene un caudal controlado, sin afectación afortunadamente de la vía, pero se pide precaución. En La Florida, el paso bajo nivel de la avenida La Florida bajo Walker Martínez está habilitado y sin contratiempos. Solo en el cruce de la vía local hay acumulación de agua, así que piden conducir a velocidad prudente, lo que le permita reaccionar a situaciones generadas por el efecto del evento climático. Y una última, la acumulación de agua en tramos de, para variar, la Gran Avenida en el sector de la base aérea del Bosque. También algunos tramos de la Gran Avenida en San Miguel. Se muestra una imagen, por ejemplo, de anegamiento en la situación de la Gran Avenida con San Diego a la altura de Placer en la comuna de Santiago. Y ni hablar, Mauricio, de la cantidad de semáforos apagados a esta hora en la capital.
3: Bueno, por supuesto, si nos quieren comentar datos del tránsito, lo que está ocurriendo en carreteras, en los pasos fronterizos, que dicho sea de paso, están cerrados de manera preventiva, tanto los Libertadores acá en la región de Valparaíso, como también el paso Agua Negra. De hecho, Transporte Informa de la región de Coquimbo daba cuenta ayer que se había cerrado el tránsito por la ruta D41 que conduce justamente al complejo fronterizo Agua Negra. Pero bueno, de todo ello, ustedes, como siempre, nos pueden comentar, les leemos en redes sociales a través del hashtag ADN Hoy y en WhatsApp sus mensajes de voz en el más 569-8521-2360.
0: 7:11.
2: 7:11.
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2: Nos vamos de inmediato a las calles de la región metropolitana. Lo que está pasando a esta hora también con el balance que hasta anoche entregó la autoridad, que da cuenta lamentablemente que a nivel nacional han fallecido 3 personas en medio de esta emergencia. Vicente Quiñones, ¿qué tal? Buen día.
5: Hola. ¿Qué tal? ¿Cómo están? Muy buenos días. Llueve ahora sí con mucha más fuerza en la región metropolitana, tal como se había pronosticado por parte de las autoridades el día de ayer. El sistema frontal arribó finalmente a la zona central del país, una emergencia que implicó múltiples estragos el día de ayer, principalmente en regiones de la zona sur del país, y que obligó en ciertos casos incluso a evacuaciones de determinados sectores ante crecidas de ríos y marejadas que volvieron imposible permanecer en determinados lugares. Se realizó balance por parte de Senapred en las últimas horas. Se ha informado de 84 damnificados, 231 personas albergadas y 5 personas lesionadas. En cuanto a infraestructura, en tanto, hablamos de 4 viviendas destruidas en su totalidad, 20 con daño mayor, 271 viviendas con daños menores y cerca de 120 que continúan en evaluación. Se ha mantenido, por tanto, las 5 alertas vigentes por lluvia, nieve y fuertes ráfagas de viento que se han dejado sentir en diversas regiones del país, por lo que además se ha ratificado, ¿no?, la decisión de suspender de manera preventiva las clases para este viernes entre las regiones de Atacama y la Araucanía. Sobre todo esto se refirió la directora nacional de Senapred, Alicia Cebrián, quien detalló además la activación del roaming de emergencia en medio de este sistema para fortalecer las comunicaciones.
6: Se reporta también la activación del roaming de emergencia en algunos sectores de las regiones de Coquimbo, Maule, Ñuble, Biobío y la Araucanía, ello en coordinación con Subtel, y de manera de poder reforzar el servicio de datos en las zonas que están siendo afectadas por este sistema frontal. El Ministerio de Educación, de manera preventiva, también mantiene la suspensión de clases para el día de mañana, 17 de julio, en el tramo comprendido entre las regiones de Atacama y la Araucanía.
3: Claro, suspendidas las clases hoy, aun cuando como día interferiado, Vicente, muchos establecimientos ya habían decretado día libre, digamos, pero en definitiva la autoridad dispone con mucha anticipación el que no haya clases en distintos establecimientos en las regiones que ya mencionaba la directora de Senapred. Estamos atentos a lo que pueda ocurrir de aquí al día lunes. Hasta el momento no ha habido anuncios concretos respecto de suspensión de clases la próxima semana en la medida que las lluvias puedan continuar. Este era el informe que entregaba anoche a última hora el Senapred, las autoridades en general, donde lamentablemente, y algo ya anticipábamos, ha habido al menos 3 personas que han fallecido por causas vinculadas a este temporal, ¿no?
5: Sí, un crudo despertar para 3 familias en específico de diversas regiones del país a raíz, ¿no?, de estos 3 fallecimientos que ustedes ya comentaban y que han impactado aún más en medio de todo este sistema frontal. La primera víctima se registró en la comuna de Negrete, esto en la región del Biobío, donde un trabajador de 52 años murió en horas de la tarde mientras realizaba labores de limpieza y despeje de la ruta Q180 a la altura del kilómetro 25. El segundo caso, por tanto, tuvo lugar en Temuco, donde un hombre de 60 61 años, falleció al caer del techo de su vivienda mientras efectuaba labores de limpieza. En tanto, la tercera y última víctima corresponde a un hombre que en horas de la noche de ayer y en medio de intensas lluvias que se registraban a esa hora en la región metropolitana, murió electrocutado a un costado de un paradero de la locomoción colectiva, esto en la comuna de Cerro Navia. Precisamente sobre este último hecho se refirió el alcalde de esta comuna, Mauro Tamayo.
7: Mira, una persona de sexo masculino de alrededor de 35 años por causas que se desconocen y están siendo materia de distintos peritajes, fallece electrocutado. Llega a bomberos, parte de una denuncia de vecinos, posteriormente los equipos municipales y el SAMU. Se hizo reanimación, lamentablemente sin resultados positivos, fallece acá en el lugar.
2: Ya, ahí lamentablemente la información sobre una de las tres personas fallecidas, Vicente, con un despliegue de la autoridad por todo el país, encabezada por el propio presidente José Antonio Kast, que hoy día volvió a confirmar va a estar durante la mañana en el Biobío.
5: Sí, estuvo también ayer desplegado durante toda la mañana prácticamente en la comuna de San Bernardo, siguiendo muy de cerca lo que fue el despliegue del ejército que se desplegó principalmente en la ribera del río Mapocho a propósito de la evacuación del campamento de Talagante. Y lo decíamos, un sistema frontal que se ha estado desplazando de norte a sur, que pega con fuerza hasta ahora en la zona central y que con el pasar de las horas debería irse ya moviendo hacia el norte del país. Se han mantenido en alerta las autoridades, monitoreando principalmente, ya lo decíamos, puntos críticos. Se han fijado tres de estos en la zona centro, como lo son el sector La Islita en Puente Alto, la ribera del río Mapocho en Talagante, desde donde ya han evacuado miles de personas, y las termas del Flaco en la región de O'Higgins. En paralelo, se ha mantenido el despliegue de 6.700 personas en diversas cuadrillas de trabajo para mantener el correcto funcionamiento del suministro eléctrico, que ayer presentó varias complicaciones por lo demás. Sin ir más lejos, en horas de la tarde, cerca de 700.000 personas estuvieron sin luz, mayoritariamente en el sur del país.

0: Ha ido cambiando con el pasar de las horas, todo cuando a esta hora se registran cerca de 304 mil personas a nivel nacional que no tienen luz, siendo la región de la Araucanía la más afectada, con cerca de 110 mil clientes, Valparaíso con otros 64 mil y finalmente el Biobío con cerca de 30 mil clientes afectados a esta hora de la mañana. Al respecto, el ministro del Interior y CGGOF, Claudio Alvarado, explicó que las labores de reparación dependen de las condiciones de seguridad en cada zona afectada.
1: Hay aproximadamente 6.700 personas en diversas cuadrillas que están disponibles para reparar este tipo de situaciones. Pero sí tenemos que tener cuidado, porque alguien podrá preguntar si están sin energía desde la mañana, qué pasa, que no hay reposición. Para hacer las reparaciones necesitamos tener el máximo de seguridad posible de las personas que acuden a esta emergencia. Se está haciendo en los lugares que se puede y las condiciones de clima lo permitan, sin colocar en riesgo de las personas que van a trabajar, ¿no es cierto?, en esa misión.
0: Bien, cortes de luz entonces que han ido mejorando, hay que decirlo, con el pasar de las horas. Sigue muy pendiente aún la reanudación de este sistema, principalmente en la región de la Araucanía, que no ha bajado, principalmente de los 100.000 clientes afectados desde la mañana de ayer. Lo dijo, de hecho, ayer el subsecretario del Interior, Máximo Pavés, está haciendo muy complicadas las labores en cuanto a mantener el suministro de energía vigente, principalmente por las fuertes ráfagas de viento que se han registrado. Todo esto en un monitoreo que sigue por parte de las autoridades. Entonces se espera que durante la mañana se desarrollen una serie de reuniones, principalmente en las oficinas de Senapred, donde ya estamos ubicados a esta hora de la mañana y donde se espera, de hecho, que en un par de minutos más se entregue un nuevo balance para conocer las afectaciones que ha dejado este paso del sistema frontal en horas de la madrugada. Paula, Mauricio.
2: Ya, Vicente, nos quedamos pendientes de ese nuevo reporte y sobre todo seguimos recorriendo las calles de la región metropolitana. Gracias, buen día.
0: Buen día.
3: 7:18.
4: 7:18.
3: 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Bueno, ya decíamos, el pronóstico indica que va a seguir lloviendo con fuerza durante toda esta jornada de día viernes y se extiende esto por lo menos hasta el martes de la próxima semana en gran parte de la zona centro-norte del país, desde la región de Atacama hasta la región de O'Higgins, el Maule, digamos, de acuerdo al pronóstico de meteorología. Y por eso es muy importante anticiparse a lo que pueda seguir ocurriendo con el aumento del caudal de muchos ríos y algunas personas que con el paso del tiempo se han ido instalando justamente en zonas que son zonas de riesgo, zonas que corresponden, por ejemplo, al cauce del río Mapocho. De hecho, ayer hubo más de 1.500 personas evacuadas del campamento Puerto Príncipe y en Talagante, que está ubicado en la ribera del Mapocho. Richard Jiménez, ¿qué tal? ¿Qué está pasando hasta ahora? Buenos días.
5: Hola, buenos días. Sí, hay preocupación porque se ha hecho una evacuación preventiva de varios campamentos acá en la región metropolitana. La gran mayoría de las personas ha acatado esta recomendación, y digo acatado esta recomendación porque por obligación no se las puede llevar por la fuerza, es lo que han dicho las autoridades. De todas maneras, hay que señalar y hay que insistir que va a seguir lloviendo durante todo el día de hoy de manera persistente, que es lo que hemos estado viendo y sintiendo también desde nuestras casas, nuestros hogares, durante la última noche y madrugada. La postal que tenemos en estos momentos, Gran Avenida con Avenida Departamental, por donde pasa el paso bajo nivel, ha negado. Se ha cerrado el acceso para el desplazamiento de vehículos, para no exponer a aquellos conductores, ocupantes de automóviles y o de microbuses de locomoción colectiva a que pasen por este lugar y queden atrapados. Ya está anegado con esta lluvia persistente en horas de anoche, sobre todo, y durante la última madrugada y hasta ahora, que ha caído en la región metropolitana. Lo otro que vemos en estos momentos, que hay una acumulación importante de agua por la Gran Avenida. Eso sí, se puede circular con la debida precaución a no más de 40 kilómetros por hora, uno podríamos decir, incluso a ratos a una velocidad menor, y también con la recomendación para no mojar a aquellas personas que vemos en los paraderos de microbuses de la locomoción colectiva, que con el paso de los minutos van aumentando. Se nota de todas maneras que hoy día es un interferiado, aunque es un día laboral, el viernes 16 de julio. Recordar que también esto ha sido importante, también lo han señalado las autoridades, han suspendido las clases aquí en la región metropolitana, como en gran parte del país. Ayer se anunciaba que en la región de Atacama, el día de hoy también se suspendían las clases por este sistema frontal que tiene a la gente esperando en la micro acá en el sector de la Gran Avenida con Departamental en la comuna de San Miguel. Pasa con bastante frecuencia, hay que decirlo, los microbuses. Y aquí le hemos tomado el pulso con las voces de las personas de cómo han estado percibiendo esta lluvia que comenzó a ser más persistente, sobre todo ayer por la tarde, noche y madrugada. Escuchemos lo que nos han dicho.

0: acabo de salir y está bien fuerte la lluvia.
1: ¿Tiene luz en su casa?
0: Sí.
1: ¿De qué comuna usted, de qué sector?
0: De San Miguel Canesbao.
1: ¿Hacia dónde va?
0: Hacia el centro.
2: No hay mayores problemas.
1: ¿No has tenido problema tú en tu barrio o en tu casa?
2: No, no.
1: ¿Es de qué comuna?
2: De San Joaquín.
1: ¿Cómo vaya? ¿Los mismos buses pasan?
2: Sí, sí. Menos la cantidad, pero no hay mucha gente tampoco en la calle.
1: En hechos puntuales uno podría decir de lo que ha ocurrido en la ciudad de Santiago, algunos cortes de luz en algunos barrios, chispas, cortocircuitos con transformadores que explotan, a los cuales ha estado acudiendo bomberos. El viento, por lo menos en las últimas horas, no ha sido el principal protagonista, que es de alguna manera es lo que se vio más bien ayer por la tarde noche en la ciudad de Santiago. Y la preocupación está puesta en aquellos campamentos de muy cerca de ríos y de caudales, como el campamento Puerto Príncipe, situado este en la ribera del río Mapocho, en Talagante, con megáfono en mano al estado, las autoridades, incluso con tanqueta del ejército, llamando a la gente a dejar estos lugares con peligro de inundación ante la crecida eventual que pudiera haber con la acumulación de agua de caudal del río, en este caso del río Mapocho, en Talagante, en un campamento donde viven cerca de 650 familias, según la información entregada en terreno. Ya habían sido evacuados cerca de 1.500 habitantes del campamento cuando esto comenzó la tarde del día miércoles, quienes fueron a parar, muchos de ellos, a albergues o a casas de familiares. Conversamos con algunas de las personas evacuadas de este campamento en Talagante, donde algunos con mochilas y maletas en mano, caminando entre las piedras y el barro, aseguraron que no sabían del riesgo que significaba vivir en este lugar ante una eventual crecida del río Mapocho.
3: Complicado, porque hay mucha gente que vive acá y bueno, más que nada porque nosotros con mi hermano y llevamos más de un año acá, hace unos meses, años, dicen que igual se inundó, pero no sabíamos nosotros porque llevamos meses nomás acá. Y igual un poco preocupado nomás tiene esta situación.
4: Que mucha la presión, que están por las calles, que tienen que salir, evacuar, salgan, y entonces ya nosotros estamos saliendo y ahora no sabemos dónde vamos a ir. Sí, algunas han salido, hay muchas en su casa todavía que dicen que no van a salir.
1: El municipio de Talagante ha dispuesto de 3 albergues dentro de la comuna, el Colegio Grecia, el Liceo Bicentenario y el Colegio Manuel Rodríguez. Ayer por la tarde estuvimos en uno de ellos, en el Colegio Grecia, ubicado frente a la Plaza de Talagante. Se nos dijo que aproximadamente habían 70 personas ya albergadas, varios de ellos niños, 30 aproximadamente, principalmente ciudadanos haitianos de aquel campamento que llegaron a ese lugar, aunque la gran mayoría ha ido a casa de familiares, de parientes, para tener un buen resguardo y refugio debido a las lluvias y al viento también que comenzó a sentirse ayer, sobre todo fuerte por la tarde noche. El alcalde de Talagante, Sebastián Rosa, reforzó este llamado a los habitantes del campamento que abandonen este espacio para evitar una tragedia, dicho, por la posible que siga el río Mapocho en esta zona.
5: Tenemos los albergues completos. La mayor cantidad de las personas que hay en el albergue son niños y mujeres y algunos adultos mayores. Al principio estaban incrédulos, pero con el ingreso del ejército automáticamente cambió el programa y hoy día tenemos un traslado importante de personas hacia el albergue y algunos están yendo a las casas de amigos, familiares. El llamado a todos los vecinos y vecinas que viven en el campamento que se vayan de acá. Acá este sector es una bomba de tiempo, lo hemos dicho de todas las formas.
1: Claro, y hay otros campamentos donde se ha puesto también especial énfasis en que es necesario una evacuación preventiva y donde se ha visto también las autoridades igualmente con megáfono para que la gente se retire de aquellos lugares, por ejemplo, de un campamento en el sector de Casas Viejas, en la Precordillera, muy cerca de las Vizcachas, esto en la comuna de Puente Alto, y hay otro campamento también en la comuna de Colina donde se ha puesto también énfasis en que la gente debe evacuar ante la eventual crecida de los caudales de río, no solamente del río Mapocho, sino también del río Maipo, en la precordillera de la región metropolitana. Paula Mauricio.
6: Ya, muchas gracias, Richard. Como siempre, seguimos en contacto durante toda la mañana contigo. ¿Eh? Muy buenos días.
1: Buenos días.
6: Oye, yo sé que lo primero, Paula, es evidentemente el manejo de la emergencia, lo que nos contaba recién Richard, el tratar de sacar a la gente que está ubicada en zonas de riesgo, pero siempre este tipo de situaciones permite sacar lecciones, como ha ocurrido en años anteriores, tras terremotos, tras erupciones y tras una serie de circunstancias de esta naturaleza. Y uno se pregunta, bueno, ¿cómo toda esta gente en Talagante y en otros puntos del país ha llegado a instalarse en cauces de río, en zonas de riesgo, a vista y paciencia de las autoridades? ¿Qué fue lo que no hizo o dejó de hacer el municipio, la gobernación, la autoridad central, en definitiva, para permitir que se instalara un campamento con cientos de familias en una zona que evidentemente es de riesgo. O sea, esto nunca debiera haber ocurrido, las personas nunca debieran estar allí. Evidentemente nadie llega a instalarse a un campamento por gusto. Evidentemente esta gente está allí por necesidad. Pero ¿qué pasa con las autoridades que han permitido que situaciones de esta naturaleza sigan ocurriendo?
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8: Bueno, y seguimos monitoreando la emergencia. A la cabeza de este despliegue por parte del gobierno, el propio presidente de la República, José Antonio Kast, que ya está al teléfono de ADN hoy. Presidente, bienvenido, muy buenos días.
9: Hola Paula, muy buenos días. Muchas gracias por este contacto que permite anunciando las medidas que se han ido realizando tanto por el gobierno nacional, los gobiernos regionales y los gobiernos comunales.
6: Sí, presidente, ¿cómo está? Buenos días. Bueno, dábamos cuenta que también de la información que ha entregado Senapred en las últimas horas, también meteorología, y tal vez lo más preocupante es que esta lluvia por lo menos va a continuar hasta el próximo martes, según los diferentes reportes. ¿Cuál es a esta altura la situación donde se concentra la preocupación de la autoridad?
9: Buenos días, Mauricio. Bueno, son 10 regiones que se han visto afectadas de distinta manera por este frente o estos frentes de mal tiempo. Le diría que en este momento los lugares con mayor afectación son la región de Biobío, en las provincias de Arauco y en la zona de Tomé, Penco. También tenemos algunas situaciones críticas en la región de Coquimbo, es probable que en la región de Atacama, en la zona del Valle del Huasco, también tengamos algunas situaciones más complejas. En el resto, uno podría decir que hay situaciones que estaban previstas que ocurrieran, porque no se puede evitar en algunos lugares temas de inundación, cortes de ruta, pero la previsión, la anticipación y la institucionalidad, que esto siempre lo destaco, de la coordinación a través de Senapred, de los COGRID, del trabajo en conjunto de los delegados presidenciales con los gobernadores regionales y esa bajada hacia los alcaldes, dentro de lo que está en la posibilidad del Estado, ha funcionado y los fondos de emergencia están disponibles desde el momento de la emergencia, no post-emergencia. Los acuartelamientos preventivos de las Fuerzas Armadas se han realizado, la suspensión de clases en las comunas donde los colegios no habían programado el interferiado se han realizado, el llamado a la ciudadanía a no acudir a zonas precordilleranas o bordes costeros ha funcionado, la gente en esto ha sido bastante responsable y, como le digo, todo lo que está en la parte de la prevención y ahora de enfrentar las emergencias se está realizando de acuerdo a las capacidades que tiene el Estado hasta el momento de buena manera.
8: Estamos conversando con el presidente de la República, José Antonio Kast. Presidente, usted habla del trabajo preventivo, lo hizo los días previos en coordinación con alcaldes, también con gobernadores, de hecho hacía un llamado a no criticar y a pedir ayuda donde se necesitaba. ¿Cómo ha funcionado eso? Y lo segundo que le quiero preguntar, habla también usted del uso de los recursos que ya están disponibles desde el inicio de la emergencia. Se ha hablado ahí del uso del 2% para los recursos precisamente para este tipo de emergencia.
9: Así es, hemos tenido y fue también tema de los medios de comunicación cuando comunican que tuvimos ya varias reuniones con los alcaldes, tuvimos dos reuniones bastante grandes con los alcaldes en La Moneda, pude asistir a la reunión de los alcaldes en La Serena, también dos reuniones en La Moneda con los gobernadores de todo Chile, y desde esas conversaciones surge este decreto que se dicta el día lunes por parte del Ministerio del Interior, de Claudio Alvarado, para permitir el uso eficaz, eficiente de los fondos de emergencia en cada uno de los presupuestos regionales, en conjunto con el COGRID regional, para que los fondos sean utilizados adecuadamente y oportunamente, que es lo principal, y de eso han dado cuenta los distintos gobernadores. Son 16 gobernadores de distintas tendencias políticas, pero todos estamos claros que los damnificados no tienen color político y que tenemos que trabajar todos unidos. Y en eso destacar el rol que han cumplido los delegados presidenciales en conjunto con los gobernadores regionales y cada uno de los de los gabinetes regionales. Creo que en eso podemos dar fe todos de que había una buena coordinación.
6: Sí, presidente, dábamos cuenta recién de cómo se han tenido que evacuar personas que estaban viviendo en zonas de riesgo, en Talagante, en el cauce del Mapocho, pero también hemos dado cuenta de situaciones en la zona norte, también en la costa, y uno se pregunta, está bien, lo primero es tratar de ayudar a esas personas, sacarlas en medio de la emergencia, pero en la mirada de mediano o largo plazo, ¿qué ha ocurrido? ¿Qué no ha pasado, digamos? ¿Qué ha dejado de pasar para permitir que esas personas se instalen por largo tiempo en zonas de riesgo? ¿Ha faltado más Estado desde ese punto de vista en viviendas que se construyen al borde del mar o en cauces de ríos y que en situaciones de esta naturaleza terminan siendo evacuadas?
9: Yo diría que no falta más Estado, sino que falta más autoridad, más ejercicio de la autoridad, porque las facultades están. Y post pandemia se produjo una situación compleja en el aumento de campamentos, de toma. Hubo una especie de validación de esta situación. También tuvimos en algunos lugares temas de crimen organizado que usurpaban terrenos, loteaban y vendían. Bueno, y eso ha ido cambiando. Un buen ejemplo de cómo la autoridad se hace presente es en la Florida, donde el alcalde Daniel Reyes genera la erradicación del ex campamento Dignidad, uh-huh, avisándole con tiempo a las personas. Estas personas fueron buscando redes de apoyo familiares, desalojaron el lugar, que también estaba en el borde de una bajada de aludes. Lo mismo estamos haciendo ahora en Talagante, hay situaciones en Lampa, en Colina, y tendremos que ir paso a paso ejerciendo la autoridad.
6: Esas personas en algún momento van a tratar de regresar a lo que eran sus hogares. ¿Se les va a impedir aquello?
9: Nosotros vamos a hacer lo posible por ir erradicando paso a paso todos los asentamientos irregulares. Estamos en un trabajo a lo largo de todo Chile, por ejemplo, en Antofagasta, ya en la zona de la Chimba Chica, en el borde costero, se erradicó. Vamos a tener un programa de erradicación de asentamientos irregulares en cada región de manera permanente. Y lo que le hemos ido solicitando a las personas es que voluntariamente vayan abandonando esos lugares para que no tengamos que llegar a situaciones como la que se llegó a San Antonio, donde hay que ejercer la fuerza del Estado para derribar viviendas que estaban estaban instaladas en un terreno usurpado. Bueno, vamos a ir paso a paso, esto no es de un día para otro, pero vamos a avanzar en esa línea. El Ministerio de la Vivienda ha ido notificando uno a una a las personas que habitan estos lugares y ellos tendrán que ir buscando soluciones. Nosotros vamos a respetar la fila, como hemos dicho hasta ahora, no vamos a permitir presiones en tomas irregulares y la institucionalidad, que es lo que nosotros queremos recuperar, tiene que volver a funcionar. Hay un orden de cómo se entregan las viviendas, a quienes se le entregan. También estamos fiscalizando a aquellas personas que han obtenido viviendas con facilidades y posteriormente de eso las arriendan o las facilitan a otra persona, que no era la idea. Bueno, todo eso hay que ir paso a paso ordenándolo. Nosotros como parte de nuestro proyecto es recuperar la institucionalidad en todo sentido.
8: Presidente José Antonio Kast, entiendo que usted va ya viajando por tierra o va a viajar en los próximos minutos por tierra a la región del Biobío, en un sur del país que ya vive los efectos, podríamos decir, de este sistema frontal que se ha movido hacia la zona centro, hacia la región metropolitana. ¿Cuál es el balance que hay en particular de la región del Biobío con condiciones muy preocupantes ayer en Penco, por ejemplo, en Lirquén? ¿Y qué antecedentes tiene usted de la región de la Araucanía, donde hoy día ya no va a llover, pero se mantiene como la región con mayor afectación en el sistema eléctrico, por ejemplo, esta mañana, y es la que más lento ha ido recuperando el servicio, según la SEC?
9: Sí, ya vamos en desplazamiento terrestre, camino a la zona de Biobío. Salimos muy temprano hoy día desde la capital, vamos a la altura de Curicó, y lo que le puedo decir es que en la región de Biobío hay afectaciones en la provincia de Arauco, importantes en Curanilagüe, porque hay un río que cruza la ciudad. Ahí hay un problema de sanitización de los hogares por las inundaciones, de secado de los hogares. En la zona de Tomé vimos todos cómo voló el techo de la nueva escuela de Punta Barra, uh-huh, que fue afectada por los incendios, una zona muy golpeada. En Penco, el borde costero también se ha visto muy afectado. Había algún grado de temor por desplazamientos de tierra, por el tema de la por los incendios en el fondo y los trabajos que se realizan ahí, lo mismo que es la preocupación que tenemos en Valparaíso. Y en la región de la Araucanía, efectivamente, el tema de la la reposición del sistema eléctrico pasa porque terminen los vientos. Nosotros no podemos pedirle a alguien que arriesgue su vida por reconectar el sistema de energía, pero bajando los vientos, esto ya se vivió hace 2 o 3 semanas atrás, donde brigadas de distintas empresas concurrieron a reponer el sistema de energía, y esperamos que terminando los vientos esto se vaya realizando lo más rápido posible, pidiéndole sí a las personas la consideración, la paciencia, porque no podemos arriesgar más vidas humanas en la recuperación de la electricidad.
10: Ya, oiga, si va en desplazamiento hacia el sur, se escucha perfecto. Le vamos a pedir el dato después del sistema de comunicaciones que ocupa, porque se escucha mejor que...
9: Hice un alto en el camino, aquí, una parada para poder tener una buena comunicación con ustedes.
10: Muy amable, ya le iba a decir que se escucha mejor que varios de nuestros corresponsales a veces. Oiga, Así como va ahora al sur del país, yo le decía, meteorología anticipa fuertes lluvias hoy día en Valparaíso, en la región de Coquimbo, incluso hasta la región de Atacama. ¿En algún momento de este fin de semana tiene pensado también visitar esas zonas?
9: Lo que hemos solicitado a distintos ministros es que ellos se desplacen a las zonas. En la región de Atacama está el ministro Rabat, junto con nuestra delegada presidencial Sofía Cid, en conversaciones también con el gobernador regional y los alcaldes. En la región de Valparaíso está la ministra Rincón, el ministro Poduje. En la región de Coquimbo está el subsecretario Köhler, monitoreado por el ministro Mas, en conjunto con el delegado presidencial Víctor Pino y el gobernador Juliá, que están desplegados en todas las partes. Yo ahora voy camino Biobío y al regreso espero poder estar también en la región de Maule y, si es posible, en O'Higgins, y ahí iremos monitoreando dónde uno puede colaborar siempre desde la institucionalidad. Aquí lo más importante es respetar los caminos institucionales, en este caso es la SENAPRED. Tenemos una directora que ha realizado una gran gestión de coordinación con el Ministerio del Interior, el subsecretario, ustedes han visto, el subsecretario Máximo Pavés ha estado permanentemente monitoreando todas las gestiones, y todo tiene que canalizarse a través de esa institución. Todas las solicitudes, todos los planteamientos de emergencia se van comunicando debidamente a través de ellas.
8: Presidente Kast, el ministro de Hacienda, Jorge Quirós, sigue concentrado porque el país y la política y todo sigue funcionando de alguna manera en medio de la emergencia, sigue concentrado en la mega reforma, en el inicio del tercer trámite, con las advertencias que ya ha hecho el Partido de la Gente y la oposición que va a llevar este proyecto al Tribunal Constitucional.
9: Sí, tuvimos la buena noticia de que en la madrugada de ayer, 16 de julio, se aprobó en el Senado este proyecto de ley de reconstrucción que nos permite avanzar para ver el tema de los recursos en las regiones afectadas por los incendios, Valparaíso, Ñuble, Biobío, y también generar una competitividad tributaria y una facilitación regulatoria que nos va a permitir lograr mayor inversión y más y mejor trabajo hacia adelante. Hay cuestionamientos de sectores de la oposición que son legítimos. Ellos van a usar las herramientas constitucionales que estén a su disposición. Nosotros eso lo entendemos, pero nuestra meta es clara. Es volver a recuperar la inversión y recuperar las fuentes laborales en Chile. Y esperamos contar con el apoyo transversal en la Cámara de Diputados y poder aprobar este proyecto de ley el día martes.
8: ¿En qué plazos, presidente? Porque esto podría terminar en una mixta y evidentemente en el Tribunal Constitucional, con lo que eso usted sabe significa, digamos.
9: Bueno, el martes vamos a saber, en el fondo, si se aprueba en la Cámara de Diputados. Esperamos que se apruebe por un margen amplio, y ese es el llamado que le hacemos a todas las fuerzas políticas de no dilatar más este proyecto de reconstrucción y dar certezas a grandes inversionistas de que Chile vuelve a ser un país confiable para invertir y que eso genere más empleo, que es nuestra principal preocupación. Uh-huh. Llevamos cerca de 40 meses con tasas de desempleo altísimas, casi 1 millón de personas sin trabajo, más de 2 millones de personas en la informalidad, y las fórmulas que se habían aplicado hasta el momento no fueron las adecuadas, y todo señala que lo que estamos planteando es lo efectivo. Ya grandes analistas financieros internacionales han señalado que esto es un antes y un después para el crecimiento de nuestra nación. Uh-huh. Así que el llamado es a que los parlamentarios nos apoyen en esto. Si quieren recurrir al Tribunal Constitucional, están en su derecho. Yo solicitaría que revisen muy bien cuál es la prioridad. Para nosotros la prioridad es la inversión, uh-huh, y de la inversión pasar al empleo. Pero cada uno es libre de tomar las acciones políticas y jurídicas que correspondan dentro del marco legal.
10: Sí, presidente, agradecido del tiempo que nos dedica aquí en Radio ADN. Si me permite una última pregunta respecto también del hecho de coyuntura. Sabemos, digamos, de la captura de Carlos Cancino Tapia, el último prófugo por el crimen del suboficial Eugenio Naín, pero que lamentablemente terminó con dos carabineros heridos, uno de ellos herido en su rostro, quien se mantiene en riesgo vital. Decía el director general de Carabineros que se sigue también, independiente de lo que determina la justicia, en torno a toda la red de protección que tuvo esta persona, quienes lo ocultaron, quienes le permitieron estar todo este tiempo prófugo de la justicia. ¿Qué antecedentes tiene usted al respecto, digamos, respecto de las otras acciones policiales que sigan a la captura de esta persona?
9: Bueno, en esa línea, la buena noticia es que se captura a un sujeto de interés implicado en el asesinato del suboficial mayor Naín hace ya varios años. Otra buena noticia es la captura de uno de los participantes en el asesinato de Moisés Orellana en Cañete hace también bastantes años. La mala noticia es las lesiones en riesgo vital que sufre el cabo Marcos Cosme en este operativo en la región de Los Ríos. Uh-huh. Y nuestra intención es ahora ir detrás de todas aquellas personas que de alguna manera ocultaron, protegieron, encubrieron a estos asesinos, porque son dos las personas que se capturaron en estas últimas horas, y todas aquellas personas que hayan sido cómplices o encubridores, es mejor que se acerquen a prestar declaraciones a la justicia, porque vamos a ir, como lo hemos señalado siempre, uno tras uno, recuperando la vigencia de la ley y que se haga justicia para familias que han sido afectadas y han sufrido el dolor de no tener a los responsables pagando sus cuentas frente a la justicia. En esto, el ministro de Seguridad, Martín Arrau, que se encuentra ahora en Los Ríos, después de haber estado en la zona norte vigilando el tema de las fronteras, está señalando lo mismo. Vamos a ir tras los encubridores, tras los cómplices de estos asesinos y terroristas.
8: Camino a la región del Biobío a monitorear los efectos ya del sistema frontal. El presidente de la República, José Antonio Kast, a esta hora en contacto también con ADN hoy. Presidente, muchísimas gracias.
9: Muchas gracias a ustedes. Agradecerles la comunicación constante hacia la ciudadanía y llamar a la responsabilidad y al trabajo unido frente a esta y otras emergencias que podamos vivir en las próximas semanas.
8: Buen
9: Muchas
8: día.
10: Gracias. Gracias, presidente. Buenos días.
7: 7:44 minutos.
8: 7:44 minutos.
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26: 7:50 minutos.
27: 7:50 minutos.
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28: Ya estamos de vuelta, seguimos haciendo este ADN hoy pendientes de lo que está pasando en todo el país a propósito de la emergencia por los sistemas frontales. En Santiago, en el tránsito, atención, en Lo Espejo y San Bernardo. El paso bajo nivel de la avenida Lo Espejo, que conecta General Velázquez con la ruta 5, está habilitado, pero con acumulación de agua. El tránsito está restringido y controlado por personal de seguridad. La calzada oriente de Matucana, entre Compañía y San Pablo, totalmente anegada a esta hora. El agua inunda la acera, lo que afecta a las paradas también del servicio de los buses. Alta precaución a los peatones ahí en la comuna de Santiago. Y está el tránsito suspendido en la avenida El Parque, desde Biel al norte, debido a la vía totalmente inundada. Estamos hablando del acceso de la avenida El Parque al oriente hacia la avenida Mata en la comuna de Santiago, que está habilitado, pero con precaución. Se recomienda a los motoristas y sobre todo a los vehículos de baja altura no transitar a esta hora hacia ese punto de la capital.
10: Sí, la preocupación a esta hora, no solo aquí en la región metropolitana, también en Valparaíso y sobre todo en Coquimbo y en Atacama, donde ya ha estado lloviendo. Estaba revisando los valores que entrega Meteorología de precipitaciones en las últimas 24 horas. Dan cuenta de que, por ejemplo, en Copiapó ya han caído 6 milímetros, es poquito, pero se anuncia mucho más para las próximas horas. Particularmente preocupados están, y lo conversábamos el día miércoles con el gobernador de esa región, lo que vaya a ocurrir no solo en la Serena y Coquimbo, sino que sobre todo en zonas del interior. En Illapel, por ejemplo, ya han caído 36 milímetros. En Combarbalá, 54. En Canela, 23. Esto es más en 24 horas de lo que llueve en todo un año. Y la proyección que hacía Meteorología es que para algunas zonas de la región podrían llegar a caer hasta 400 milímetros, sobre todo en zonas del interior. Eso es, en un par de horas, varias veces lo que llueve en todo un año. Uno podría decir, claro, mirado en el mediano o largo plazo, gran noticia para zonas afectadas por la sequía. Se van a llenar los embalses, vamos a tener un desierto florido maravilloso, pero la preocupación principal hoy es la emergencia, sobre todo aquellas personas que ya decíamos han estado por largos años viviendo en zonas que son de riesgo, en cauces de ríos que están secos por esta época, pero que con lluvias de esta naturaleza se tienden a activar las quebradas, como dicen los expertos, y generar riesgo de vida, en definitiva.
28: Vamos a estar escuchándolos a ustedes en un ratito en el más 569-8521-2360, leyéndolos también en el hashtag ADN hoy en X, y vamos a estar en Coquimbo, en Atacama, pero por ahora nos vamos a ir a la región de Valparaíso, donde se mantienen las marejadas en el borde costero. En algunos puntos de Villa Alemana y Viña del Mar se concentran a esta hora también los problemas con el servicio eléctrico. Gonzalo Pérez, buen día.
0: Sí, ¿qué tal? Buen día. Claro, dar cuenta a esta hora de que pese a que ha llovido prácticamente toda la noche en la región de Valparaíso, no se han generado mayores complicaciones en los diferentes lugares. Las crecidas de algunos cauces no han generado hasta ahora alguna evacuación preventiva o algún aislamiento del cual se pueda dar cuenta. Hay que señalar, eso sí, que hay algunos puntos en donde se ha cortado el suministro eléctrico en diferentes lugares, por ejemplo, Villa Alemana, parte alta de Viña del Mar, también se ha cortado el suministro y los equipos de reposición de las empresas eléctricas han estado trabajando para poder lo antes posible reponer el suministro. Se ha negado, eso sí, algunas calles principales como la Avenida Libertad en Viña del Mar. Hay problemas de anegamiento también de la Avenida España en cierto punto entre Viña del Mar y Valparaíso. Caída de postes también se han registrado, por ejemplo, en el Cerro Yungay de Valparaíso, y hay que señalar además que en Valparaíso hay un bypass que se hizo para evitar el paso por el sector de Yolanda en la Avenida España por la inminente caída de una pasarela, una situación que está desde la tarde del día de ayer. Llueve intensamente a esta hora acá en la zona, en la región de Valparaíso. Gonzalo Pérez, ADN.
10: Muy bien, eso es la región de Valparaíso, donde ha seguido lloviendo también en el sur, en la región de Ñuble, también en la región del Biobío. En esta última se mantiene alerta amarilla, mientras que la situación de los ríos de la provincia de Arauco se sigue evaluando minuto a minuto. De todo ello nos cuenta a esta hora Nicolás Medina. Nicolás, buenos días.
1: Hola, ¿cómo están? Buenos días. Seguimos monitoreando el paso de este sistema frontal aquí en la región del Biobío. Recordemos que este territorio se encuentra en alerta amarilla, salvo la comuna de Arauco, por la crecida de los ríos, que está llegando ya a los umbrales máximos, donde se podría generar incluso desborde. En minutos, en llegar hasta la región del Biobío, el presidente de la República, José Kast, para visitar en terreno los daños que dejó el paso de este sistema frontal, principalmente en la comuna de Penco, en el sector de Cerro Verde Bajo, donde las olas de la caleta golpearon a las viviendas. Ahí se reportan al menos 80 casas con daño y calles con barro. Pero no solo eso, porque también el mandatario va a visitar la escuela modular de Punta de Parra, la comuna de Tomé, la que, recordemos, sufrió el desprendimiento de su techo producto de rachas de viento que superaron los 80 kilómetros por hora. Vamos a seguir atentos a esa situación, también a la visita del mandatario aquí a la región del Biobío. En Concepción, Nicolás Medina, ADN.
25: 7:56 minutos.
27: 7:56 minutos.
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28: Y ahí en Senapred, también balance a esta hora de la autoridad a nivel nacional. Vicente Quiñones, estamos de vuelta contigo. Buen día.
2: ¿Qué tal? Buen día. Si habla a esta hora, la directora de Senapred, Alicia Severán, en compañía del subsecretario del Interior, Máximo Pavés, se refiere principalmente a los cortes de energía al suministro eléctrico que afectan a la región de la Araucanía. Escuchemos brevemente.
3: La Superintendencia de Electricidad y Combustibles, que se ha ido recuperando de a poco algunas ciudades de la Araucanía y que se sigue trabajando en la reposición, lo mismo que en las otras regiones del tramo, reposición que por supuesto se va haciendo en la medida que las condiciones meteorológicas también lo van permitiendo, así que esperamos que en sucesivos balances durante el día esta cifra vaya mejorando.
2: Bien, ahí escuchábamos entonces a la directora nacional de Senapred, Alicia Severian, que está dando cuenta hasta ahora a propósito de un nuevo balance. Se mantienen las 3 personas fallecidas de las que dábamos cuenta en horas de la mañana, 7 personas lesionadas, 79 personas damnificadas, principalmente en las zonas de la Araucanía, el Biobío, Ñuble, Aule y O'Higgins. 466 personas albergadas, 158 personas aisladas, casi la mayoría de estas en la región de Coquimbo, a propósito de la activación de distintas quebradas que se han activado principalmente en el barrio, la provincia del Choapa, bien digo. Parte entonces de el balance que han entregado hasta ahora en la mañana en Senapred, a propósito de infraestructura, ya se habla de 5 viviendas distribuidas, una más de la que dábamos cuenta en horas de la mañana, 96 viviendas con daño mayor, 700 viviendas con daño menor y 330 con daño en evaluación. Un balance que han entregado las autoridades, quienes han asegurado además que durante esta jornada se va a vivir el pic de este sistema frontal en la zona central, para ya comenzar a moverse hasta la zona norte del país, donde ya se han activado algunas quebradas, por lo que se ha procedido también a la evacuación de algunos sectores y se registran personas aisladas justamente en la región de Coquimbo. Muchachos.
28: Gracias, Vicente. Retomamos. Buen día.
2: Buen día. Buen día.
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25: 7:59 minutos.
27: 7:59 minutos.
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5: Muy buenos días. Desde Vizcachas hasta Macul, Ricardo Parra reportando que el tránsito está bastante bajo. Harta agua así en las calles. Ha llovido bastante, bastante, bastante. Dicen que hoy día es el día más complicado, así que aguantar nomás.
6: Hola, hola, buenos días. Acá Sergio de Isla de Maipo. Por el momento se ha comportado bien la comuna acá de Isla de Maipo. No hemos tenido una emergencia. Yo me levanté temprano con trabajo de Uber. Por lo menos hay harta agua así en las calles. Harta agua, pero todavía está muy oscuro para ir a ver el río Maipo. Estamos cerca del río Maipo para ver cómo ha ido la crecida. Pero lo que es calles, sí, con harta agua, pero normal, todo tranquilo por el momento.
25: 8 de la mañana.
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7: Último balance oficial, 3 personas fallecidas, 7 lesionadas y 79 damnificadas en las regiones de la Araucanía, Biobío, Ñuble, Maule y O'Higgins. Además, 466 personas permanecen albergadas y 158 aisladas, principalmente en Coquimbo.
28: En cuanto a infraestructura, más de 1.100 viviendas presentan distintos niveles de daño. Más de 300.000 clientes siguen sin servicio eléctrico como consecuencia de los vientos y las lluvias.
7: El presidente José Antonio Kast compromete una rápida respuesta a afectados por el sistema frontal. En conversación con ADN Hoy, el mandatario dijo que los recursos necesarios están disponibles.
8: Los fondos de emergencia están disponibles desde el momento de la emergencia, no post-emergencia. Los acuartelamientos preventivos de las Fuerzas Armadas se han realizado. La suspensión de clases en las comunas donde los colegios no habían programado el interferiado se han realizado. El llamado a la ciudadanía a no acudir a zonas precordilleranas o bordes costeros ha funcionado. La gente en esto ha sido bastante responsable.
28: Cerca de 1.500 personas fueron evacuadas desde el campamento en la ribera del río Mapocho en Talagante. Las familias fueron trasladadas a albergues por el riesgo de desbordes.
7: El norte también está bajo alerta por intensas precipitaciones. En la provincia de Huasco, desde el borde costero hasta la zona cordillera, se esperan lluvias entre 80 y 120 milímetros. En Valparaíso y Coquimbo, las lluvias también superarán los 100 milímetros.
28: En extrema gravedad se mantiene el carabinero herido en Valdivia en un operativo para capturar al principal sospechoso del asesinato del cabo Naín en el 2020. El autor del disparo podría enfrentar hoy mismo la justicia.
7: En este contexto, un llamado transversal realizaron desde el Congreso para destrabar la discusión de la ley que define las reglas de uso de la fuerza para las policías.
28: El PDG puso en duda su apoyo al tercer trámite de la mega reforma del gobierno. Piden apurar el proyecto de ley que devuelve el IVA de pañales y medicamentos. La oposición, en tanto, impugnará ya lo anunciado el proyecto ante el Tribunal Constitucional.
7: Y anoche, en un mensaje televisado, Donald Trump acusó a China de intervenir en las elecciones donde perdió el 2020. Sin entregar nuevas pruebas, el mandatario insiste en que hubo fraude e instala sus dudas sobre el sistema electoral.
28: En el deporte, Alejandro Tavilo disputará hoy los cuartos de final de la ATP 250 de Bastad en Suecia. El número uno de Chile enfrentará al argentino Thiago Tirante, actual 61 del mundo.
7: Y el árbitro esloveno Slavko Vincic fue designado para la final de la Copa del Mundo entre Argentina y España. Dirigió ya a los trasandinos en la sorpresiva derrota ante Arabia Saudita en el pasado Mundial de Qatar.
25: 8:02.
28: 8:02.
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1: 8:10.
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2: Ya, de regreso, bienvenidas, bienvenidos quienes se siguen sumando a la sintonía de este ADN hoy. Gracias a quienes nos acompañan desde temprano. Un poquito más de 33 milímetros han caído en la estación Quinta Normal, que es la estación que oficialmente registra los datos del tiempo aquí en Santiago. No es tanta lluvia, pese a lo corto del periodo, respecto de lo que ha caído en otras zonas del país. Por de pronto en Viña, más de 80 milímetros. En zonas como Canela o como Illapel, más de 30, que es mucho para esa zona de la región de Coquimbo, en Comparará, 54. La lluvia, y lo comentábamos temprano, Pablo, lo más preocupante en los reportes de meteorología es que va a continuar durante todo este fin de semana con mucha intensidad, sobre todo esta tarde-noche y también el día domingo. Los pronósticos dan cuenta de que las lluvias se van a extender entre las regiones de Atacama y el Maule por lo menos hasta el próximo martes. Así es que no es solo la cantidad de lluvia, el viento que la acompaña, sino que lo prolongado de esta serie de sistemas frontales.
3: Ya estábamos hace un ratito en la región de Valparaíso. Hay información del tránsito, de varios semáforos apagados en intersecciones como Errázuriz con Ross, en Bellavista y Rodríguez, en Blanco con Ross. También Distransporte informa de esa región del país. En Viña, Fonescreders con Arlegui y la avenida Valparaíso, la Marina con Ecuador, 1 Norte con 6 Poniente, 5 Norte con Los Castaños, parte de los semáforos apagados ahí en la región de Valparaíso, que reporta también un siniestro vial en la avenida Errázuriz al llegar a Rodríguez. Esto es en el puerto, un vehículo siniestrado y equipo de emergencia que están ocupando la pista derecha en dirección hacia el Nudo Varón, así que se pide a esta hora transitar con muchísima precaución. En el tránsito, acá en la región metropolitana, restricción de la pista izquierda en la ruta 5 al norte en el kilómetro 14, en el sector de la pasarela Las Acacias, en San Bernardo, esto debido a un accidente. Mucha atención con eso y reiterar lo que ya contábamos más temprano del tránsito suspendido en la avenida El Parque desde Biel al norte debido a una vía totalmente inundada. Esto es la comuna de Santiago. El acceso de la avenida El Parque al oriente hacia la avenida Mata está habilitado, pero con precaución. Si nos quieren contar del tránsito, cómo están viviendo este sistema frontal en distintos lugares del país o lo que quieran, abierto como siempre el WhatsApp de ADN, más 569-85-21-2360. Más que nunca queremos escucharlos y leerlos en el hashtag ADN hoy en X.
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2: Bueno, ya decíamos, la preocupación se concentra también en la zona norte de nuestro país, en la región de Coquimbo. Se mantienen marejadas en el borde costero. Hay preocupación también por los efectos del sistema frontal en el interior de esa región, en La Serena. A esta hora ya se reportan más de 14 milímetros de lluvia. ¿Qué está pasando en la zona? Inti Bonilla, ¿cómo estás? Buenos días.
3: Hola, Inti, buen día.
4: Correcto, ¿cómo están? Acá en la zona costera, estoy en La Serena, principalmente en la zona costera de la provincia de Elqui y en general en la región, muchísimas marejadas, como decían ayer, vientos sobre los 75 kilómetros por hora, hubo afectación con árboles caídos en las últimas horas de ayer también. Se sabe todo lo que se conoció con respecto a el colapso de esta grúa pluma, que tuvo una afectación a 3 casas, personas lesionadas, también vehículos que quedaron destruidos. Por lo tanto, hay una situación bien compleja en ese aspecto, por lo menos en el borde costero, con muchas marejadas, decíamos, afectación también a muchos locales de eventos, restaurantes, en fin, muchas zonas de puertos, caletas también, que hubo mucha preocupación en ese aspecto. Por fortuna no hubo tanto daño, sí hubo afectación de todas maneras. Han caído hasta las 7:15 de la mañana particularmente, en lo que es Coquimbo, La Serena, sobre los 20 milímetros, pero hay otras zonas, como ustedes decían, en el sector interior, con Barbará, El Peral, Punitaqui, incluso un sector con esa gel de Quiles, se registran ya más de 100 milímetros. Por lo tanto, se espera que en la jornada de hoy tengamos una jornada con mucha lluvia. Ha sido intermitente durante la madrugada, pero a partir más o menos de las 5 de la mañana, al menos en la zona costera, ha sido verdaderamente bastante potente el agua caída. Las autoridades han señalado algunos puntos críticos de las personas, especialmente que no asistan con afanes turísticos o de paseo, entre comillas, a ir al Valle de Elqui particularmente. Ya hay una zona que está absolutamente cortada, que es el kilómetro 123, hacia la ruta del Valle de Cochihuas, pasando Pisco Elqui al interior. Se piensa que podrían haber rodados en diferentes sectores para afectar caminos interiores, por lo tanto se pide que no vayan al Valle de Elqui con afanes turísticos y que tampoco la gente circule mucho por la zona costera, sectores tradicionales que ya se encuentran muy afectados y de hecho están con trabajos particularmente como es la zona del sector El Faro en La Serena y todo lo que es Avenida El Mar Costanera en Coquimbo y algunos otros pasos niveles en la zona de la ciudad porteña que también tienen afectaciones en estos momentos. Así es que se espera que en La Serena y Coquimbo en la conurbación caigan sobre 200 milímetros y en algunos sectores del interior incluso sobrepase la cifra de los 400, que es una cifra muy potente para lo que es nuestra región, que tiene una sequía de prácticamente 30 años.
3: Tal cual, el jueves, el miércoles, el gobernador de Coquimbo, que además es meteorólogo, tú sabes, Inti Bonilla, nos decía que se esperaba precisamente 400 milímetros de agua caída en zonas como con Barbalá. Complejo también el pronóstico para la provincia de Huasco, porque ya lo hemos dicho harto, ¿no? Son zonas que tienen una sequía y que han vivido las consecuencias de una sequía de más de 3 décadas, por lo tanto se ha construido en lugares donde antes, en el pasado, hubo cauces de agua que hoy día podrían volver a activarse. Vamos a seguir monitoreando contigo lo que pasa ahí en la región de Coquimbo, en la zona costera y, por cierto, también en la parte interior a propósito de estas alertas. Gracias por todo. Buen día.
4: Perfecto. Buen día. Chau, chau.
39: 8:16 minutos.
1: 8:16 minutos.
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2: Bueno, y de Coquimbo nos vamos un poquito más al norte porque también existe preocupación por lo que pueda ocurrir en las próximas horas en la región de Atacama. Está en línea a esta hora su gobernador, Miguel Vargas. Gobernador, gracias por acompañarnos en Radio ADN. Muy buenos días.
5: Buenos días, Mauricio. Buenos días, Paula.
3: ¿Qué tal, gobernador?
5: Un agrado poder conversar con ustedes. Sí.
3: Bueno, ¿cuál es la situación a esta hora, gobernador, en la región ante Atacama, que tiene una situación parecida a la que describíamos recién en la parte interior de Coquimbo, a propósito de la sequía, los ríos, quebradas que hasta ahora estaban absolutamente secas?
5: Sí, un poquito más extrema en materia de sequía que la región de Coquimbo, pese a que habían zonas en la cuarta región bien complicadas con las bajas precipitaciones en los últimos años. Pero efectivamente, claro, son zonas que no están preparadas para recibir lluvias intensas como la que se pronostican para esta zona, particularmente en la zona sur, en la provincia del Huasco. El último reporte de la Dirección General de Meteorología que conocimos anoche en la reunión

0: Estaban mencionando cifras de hasta 120 milímetros durante este fin de semana. Eso es mucha agua, con un foco de preocupación muy importante en la zona de Alto del Carmen, que es una comuna 100% rural, conformada por dos valles, muchas quebradas. Si consideramos además que la isoterma cero va a estar sobre los 2.000 metros, vamos a tener precipitación de agua en prácticamente todas las localidades de esa comuna, y eso va a significar activación de quebradas, tal como ha ocurrido en periodos anteriores, a propósito del aluvión del 2015 y fenómenos similares que han ido ocurriendo en esa comuna particularmente, donde se activan quebradas sobre todo por las lluvias de verano, ¿eh? Eso es parte de las características que ha estado teniendo esta región a raíz del cambio climático, cierta frecuencia de aluviones en zonas precordilleranas y cordilleranas. Pero el foco de atención está precisamente centrado en la provincia del Huasco. Hay un reporte de la Dirección General de Agua a las 6 de la mañana de hoy, que ya da cuenta de algunos sectores de donde han caído casi 20 milímetros: la zona de Huasco Bajo, la zona de Freirina, sector de Nicolasa, y en la propia comuna de Alto del Carmen, en el Valle de San Félix o el Valle del Carmen, cifras que ya están bordeando los 15, 16 milímetros.
1: Gobernador, bueno, usted.
0: Creemos que esto se va a intensificar el fin de semana.
1: Bueno, es el pronóstico justamente que están entregando varios modelos meteorológicos respecto de las lluvias que alcanzarían, ya decíamos, la región de Coquimbo y también su región, la región de Atacama, sobre todo en el sector sur. Usted mismo lo recordaba, el temporal de marzo del año 2015, que generó lo que para muchos es uno de los peores aluviones de los que tiene registro nuestra historia, con más de 60 personas entre fallecidos y desaparecidos, ¿no?
0: Desaparecidos, sí.
1: En esa ocasión, lo que se dio cuenta es que en años de mucha sequía, la gente había olvidado, digamos, que en los cauces corría en algún momento agua y se habían llegado a instalar ahí, algunos con campamentos precarios, otros con viviendas más definitivas, y es eso lo que termina arrasando el agua, el lodo, con la cifra trágica, digamos, de víctimas fatales y personas que, insisto, aún siguen sin poder ser encontradas. ¿Qué ha pasado desde entonces hasta ahora? ¿Qué ha pasado en los últimos 10 años con ese tipo de situaciones, con gente que se vuelve a instalar en zonas de riesgo?
0: A ver, yo quiero destacar que hay experiencia respecto de lo que ocurrió el 2015. También hay acciones que se han ido materializando. Se están haciendo inversiones en los cauces de en las cuencas de los ríos, el río Salado en la provincia de Chañaral, la quebrada de Paipote, que causó tanto daño al no estar intervenida, también algunas obras que se han ido materializando en la comuna de Alto del Carmen. Son obras importantes. También tuvimos mucha demora en los procesos de evaluación ambiental, particularmente en la cuenca del río Copiapó. Ahí el CEA se demoró más de 3 años en otorgar la resolución de calificación ambiental para poder intervenir con grandes obras la cuenca del río. Entonces, eso ha sido también parte de las dificultades que hemos tenido después de los aluviones y después de los estudios que se hicieron donde se indicaban las obras que hay que construir. Bueno, pese a eso, se ha ido avanzando y la región efectivamente está más preparada para poder resistir bajadas de agua de gran cantidad por las quebradas que se activan y que causan tanto daño. Tenemos una situación de campamento que es bien compleja. Son más de 10.000 las familias que viven en campamento. Entonces, ya, particularmente en la zona de Copiapó, ese es un problema que no se ha podido solucionar en la región. Yo creo que ahí se requiere una política regional. Desde el gobierno regional hemos estado pidiendo transferencias de competencias para poder intervenir y liderar un proceso que nos permita actuar más allá de las facultades que tiene el programa de asentamientos precarios. Ahí se requiere un trabajo integrado, donde participen distintas instituciones, sobre todo Bienes Nacionales, que es el propietario de los terrenos, y con una mirada muy local, porque es un fenómeno muy característico en esta zona. En otras regiones también hay campamento, pero aquí, dado que esta es una región pequeña, esa cantidad de familias nos indica un porcentaje altísimo de familias que están asentadas en lugares que son de alto riesgo. Un foco de preocupación son precisamente los campamentos, y lo veíamos ayer en el COGRID. Afortunadamente, los anuncios que se hacen para Copiapó han ido bajando en intensidad y probablemente tengamos menos agua de la que se había pensado originalmente, y es aquí en Copiapó donde están concentrados los campamentos, pero es parte del trabajo que se tiene que seguir haciendo. Ahora, yo quiero destacar, sí,

0: La experiencia que ha ido teniendo la región a partir de los fenómenos pasados. Hoy en día, yo quiero destacar esto, contamos con información, cosa que no se tenía en el 2015. Hoy sabemos con mucha anticipación qué es lo que va a ocurrir, cuánta agua va a caer. Entonces, al haber datos, es posible planificar de buena manera el trabajo,
1: Gobernador,
0: el
1: y
0: trabajo de
1: quedémonos.
0: los equipos locales, provinciales y regionales, ¿sí?
1: Quedémonos en esa parte, porque usted habla de Alto del Carmen, hemos hablado de la provincia del Huasco, la situación en Copiapó parece un poquito más débil en términos de la intensidad de las precipitaciones. ¿Qué labores se han hecho? ¿Ha habido, por ejemplo, evacuaciones preventivas, el trabajo en comunas como Alto del Carmen con maquinarias? El gobernador de Coquimbo nos decía el otro día que precisamente en Combarbalá, por ejemplo, donde se esperan 400 milímetros de agua caída, maquinaria no tienen, por lo tanto hubo que mover. ¿Qué se ha hecho preventivamente para enfrentar la parte más intensa del sistema frontal hoy día en la tarde?
0: A ver, primero destacar el trabajo que han estado haciendo los municipios. Hay un despliegue territorial importante. También en Alto del Carmen, que es un foco de atención preponderante, ya hay un equipo del ejército que está instalado ahí desde el día miércoles. Son 40 soldados que van a apoyar labores de emergencia donde se requiera. También hay buena coordinación con el sector privado, con empresas mineras particularmente. Aprobamos también anoche en el COGRID una transferencia de recursos importante a los municipios desde el presupuesto del gobierno regional. Yo quiero destacar eso, que se estableció por parte de la Subsecretaría del Interior una resolución de emergencia que flexibiliza mecanismos administrativos para el uso de los recursos del gobierno regional para enfrentar emergencias antes de y no después de. Por lo tanto, ya logramos aprobar una transferencia de recursos importante que van a materializarse el día de hoy a los equipos comunales de las cuatro comunas de la provincia del Huasco: Alto del Carmen, Vallenar, Freirina y Huasco. Por lo tanto, el trabajo coordinado está, el despliegue de los equipos a nivel local ha sido intenso, hay una buena coordinación en todos los niveles, el sistema está funcionando de manera preventiva todavía, de buena manera. Ahora vamos a ver qué va pasando en el transcurso del fin de semana, las necesidades que vayan surgiendo, y ahí vamos a tener que estar actuando con mucha eficiencia para poder hacernos cargo de lo que vaya ocurriendo. Ahora ahí también están las medidas tomadas para garantizar, ojalá, la continuidad de servicios básicos esenciales, como el agua potable, la luz eléctrica, la conectividad telefónica, fundamentalmente. Entonces, son temas que se han visto, áreas que se han visto afectadas en fenómenos anteriores y estamos tomando las medidas
1: Perfecto.
0: para, no sé si evitar que ocurran, pero por lo menos mitigar al máximo o responder con rapidez en el caso que se suspendan servicios importantes.
2: Muy bien, pues seguimos conectados con usted entonces, gobernador Miguel Vargas, gobernador regional de Atacama. Un saludo también a toda la gente que nos escucha ahí en Copiapó, ADN en el 101.7. Muchísimas gracias, muy buenos
1: Gracias,
2: días.
1: gobernador.
0: Bueno, gracias Mauricio, gracias Paula, a disposición de ustedes.
1: Que les
0: Que estén
1: vaya
0: muy
1: bien,
0: bien.
1: buen día.
3: 8:25 minutos.
4: 8:25 minutos.
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1: Nos vamos a ir a la pausa. Al regreso nos escuchamos a ustedes en el más 569-85-21-2360, al WhatsApp de ADN, más que nunca conectados también en el hashtag ADN hoy en X. ¿Ya estás preparado para el invierno? 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
4: En Santiago, 8 grados. En Concepción, 9 grados.
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2: 8:33 minutos.
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3: Estamos de vuelta, 8:33 minutos, ya lo escuchábamos, seguimos haciendo este ADN hoy. Esta mañana un poquito más extenso, ¿eh? Vamos hasta las 10 para seguir revisando lo que está pasando a nivel nacional con el sistema, el tren de sistema frontal. Es cubierto con lluvia hasta ahora Santiago, casi 9 grados de temperatura en la capital, que va a tener una máxima de 13 según la Dirección Meteorológica de Chile, con lluvias y precipitaciones y viento que se intensifican ya durante la tarde. Algo baja el pulso el sábado, pero vuelve a tomar fuerza sobre todo la tarde del domingo acá en la región metropolitana, donde también hay harto antecedente que tiene que ver con el tránsito, por ejemplo, que producto de las lluvias hay desvíos del transporte público en las comunas de Huechuraba, en Cerrillos, en Quilicura y también en Lo Espejo. En Cerrillos hay un semáforo apagado en Departamental con Pedro Aguirre Cerda y hay restricción de pista en la ruta 5 al norte, en el kilómetro 14, en el sector de la pasarela de las Acacias, en San Bernardo, debido a un accidente. Según la Superintendencia de Electricidad y Combustibles, son miles todavía los clientes que permanecen sin luz a nivel nacional. La mayor afectación está todavía en la Araucanía, aunque ha bajado un poquito en relación al inicio de esta mañana. 108.375 clientes sin luz hay en esa zona del país. La segunda más afectada, la región de Valparaíso, con 72.393 clientes sin suministro eléctrico.
4: Sí, según los datos de la Superintendencia de Electricidad y Combustibles, el punto de mayor corte se registró ayer cerca de las 2 de la tarde, con más de 600.000 clientes sin energía eléctrica, 658.000, a esta hora 313.000, prácticamente la mitad, pero como tú bien decías, en la Araucanía ha demorado mucho la reposición de la energía cortada en algunos casos desde ayer. Valparaíso, 72.000, y más atrás en la región del Biobío con 29.697 clientes. Respecto de las lluvias, ya decías, durante esta tarde-noche, según varios modelos meteorológicos, debiera venir un pulso fuerte de lluvia, sobre todo en la región de Coquimbo y el sur de la región de Atacama. Tiende a declinar un poco, no para la lluvia, pero declina tal como está ahora, digamos. Sí. Estaba asomándome por la ventana aquí en la comuna de Providencia, donde están los estudios de Radio ADN, y llueve ligeramente, y la lluvia se intensifica entonces por la tarde-noche, declina un poco el sábado, pero vuelve con fuerza el día domingo, y ya reiterábamos una y varias veces, ¿no? Esto debiera continuar, según distintos modelos meteorológicos, por lo menos hasta el próximo jueves.
3: Ya, lo mismo se proyecta a esta hora en la región de O'Higgins. A esta mañana, intensa lluvia, fuerte viento, sobre todo en la zona costera, ¿no, Benjamín Quinteros? ¿Qué tal? Buen día.
5: Muy buenos días, Paula, Mauricio. Sí, la región de O'Higgins podríamos decir que ha resistido con fortaleza el paso del sistema frontal hasta el minuto, pero la prueba de fuego será durante este viernes, sobre todo en la tarde, cuando se espera que continúen las precipitaciones y se mantenga el monitoreo de ríos, esteros y quebradas. Hasta el minuto no se han reportado desbordes de ríos aquí en la región de O'Higgins, pese a la intensa lluvia registrada durante las últimas horas. Durante la noche llovió intensamente en el valle. ayer durante la mañana y la tarde fue en la zona costera, particularmente en la zona de Pichilemu y también de Navidad, con vientos que superaron los 100 kilómetros por hora, por ejemplo, en el sector de Punta de Lobos. Y ya les decía, ahí se concentraron los mayores problemas. Pudimos ver voladura de techos, también caída de postes sobre vehículos, sin resultados lamentables, sin personas heridas, por lo menos hasta el minuto. El último balance de Senapred daba cuenta que durante la madrugada habían algo de 7.700 clientes sin suministro eléctrico durante la madrugada de este viernes, algo que ha ido bajando, está por sobre los 2.000, concentrado principalmente en la comuna de Paredones, más de 2.000 viviendas sin suministro eléctrico, lo que es harto considerando que es una comuna bastante pequeña. En cuanto a las precipitaciones, Litueche se mantiene como la comuna con mayor acumulación de agua caída, con más de 85 milímetros hasta anoche. Todos estos cortes son hasta la madrugada del viernes. Durante la noche siguió lloviendo intensamente, por ende se espera que en esa zona, en la costa de la región de O'Higgins, ya se superen los 100 milímetros de agua caída. Y el balance regional reporta 2 personas damnificadas, 24 albergadas, 506 personas afectadas y 63 viviendas con daño menor. Con un daño mayor, y hay 15 además en evaluación. En Pichilemu, 2 personas debieron ser trasladadas a un albergue tras el ingreso de agua a su vivienda, mientras que equipos de emergencia continúan atendiendo anegamientos, despejando árboles caídos y también trabajando en la reposición del suministro eléctrico. Como les decía, este viernes será la prueba de fuego aquí en la región de O'Higgins, porque se espera que a eso del mediodía y durante la tarde la lluvia caiga intensamente en el valle, algo que ocurrió ayer en la costa, y allí habrá que ir monitoreando. Las autoridades lo están haciendo, los esteros, los canales y los ríos, que hasta el minuto no se han reportado mayores complicaciones.
3: Perfecto, retomamos contigo durante todo el día, Benjamín Quintero. Se escucha ahí la intensa lluvia de todas maneras en la región de O'Higgins. Gracias.
5: Buen día.
4: Buen día.
1: Mientras la lluvia y el viento marcan la agenda del país, en ADN seguimos acompañándote con una amplia cobertura de esta emergencia.
2: Buenos días, Mauricio.
4: Hola.
2: Estoy aquí en estos momentos en Providencia, de las 12 de la madrugada hasta las 5, trabajando en la aplicación. Durante toda la noche llovió con distintas frecuencias. Y descontando de las 5, trabajando en nuestra Santiago, por Pedro Valdivia, no ha parado de llover en toda la mañana. Pero la ciudad ha aguantado bien. Los semáforos que estaban apagados ya están funcionando. Un gran abrazo, que tengan un buen día.
4: Gracias.
6: Hola, buenos días, amigos de ADN. Autopista Central, Calerera, está anegado. Y la autopista también. Hay sector de Rondizón, y para que tengan cuidado de sur a norte. Ya, y aquí estoy pasando por abajo el Parque O'Higgins. También tienen cerrados los de la Municipalidad de Santiago.
4: Ya, pues muchas gracias. Ojo a los desvíos también. Yo sé que hoy día es interferiado, se suspendieron las clases en varias regiones de nuestro país, se dispuso así por parte de la autoridad. Hay menos gente en las calles, en definitiva, lo que yo creo ha ayudado también a la movilidad de muchas personas, pero ya se advierte, por ejemplo, además de los semáforos apagados de los que dábamos cuenta temprano, de que hay algunos recorridos del transporte público que están con desvíos justamente por algunas vías anegadas. Los recorridos B0 5, B12, B12C, I24 y H03 en las comunas de Huechuraba, Cerrillos, Quilicura y Lo Espejo están con algunos desvíos, y las calles más afectadas a esta hora, según la Red Movilidad, están siendo Avenida San Pedro de Atacama y Calle La Sana, Avenida San Ignacio y Calle Cerro Portezuelo, Calle Américo Vespucio y Avenida Aeropuerto, Avenida Lo Espejo y Vista Hermosa. Llaman a revisar las aplicaciones de transporte para conocer más detalles e informarse a través de los call center de las diferentes líneas, digamos, de buses, tanto aquí en la región metropolitana como en otros puntos del país. Gracias de nuevo a cada uno de ustedes. Los seguimos escuchando durante todo el día en nuestro WhatsApp, en el más 569-8521-2360.
3: Ya, bueno, y a propósito de desvíos, solo recordar a esta hora que la Avenida España permanece con un bypass a la altura del sector de Yolanda, esto para dirigirse desde Valparaíso hacia Viña del Mar. La salida del Servicentro queda habilitada solo hacia la Ciudad Jardín, y se pide a esta hora transitar con máxima precaución y a velocidad prudente en una situación que ya describíamos desde ayer por la estructura de una pasarela. Hay también en Viña del Mar un bus en pana en la calle Álvarez a la altura del enlace a Valdivia en el Hospital Frique, esto en Viña del Mar, y se mantiene ocupando la pista central en dirección hacia el interior. Se pide transitar con precaución y a velocidad moderada.
1: 8:41 minutos.
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4: Bueno, y el ministro Martín Arrao confirmó que el detenido por el homicidio del cabo Naim y que durante su detención dejó a dos carabineros heridos a bala podrá ser formalizado durante esta jornada. El secretario de Estado además aseguró que el funcionario aún permanece en extrema gravedad mientras sigue las diligencias para dar con el paradero de los eventuales colaboradores del sospechoso. Matías Gallegos, buenos días.
3: Hola Mati, buen día.
7: ¿Qué tal? ¿Cómo están? Buenos días. Sí, hemos visto durante estos últimos días que Carabineros sigue realizando operativos en la comunidad de Antillanca, a unos 20 kilómetros aproximadamente de la ciudad de Valdivia. Es ahí donde finalmente ocurrió este hecho, donde llegó Carabineros de El Gope el día miércoles para detener a este hombre sindicado como el autor material del disparo que le quita la vida al cabo Naín en el 2021. Hablamos de Carlos Esteban Cancino Tapia, este hombre que se encontraba prófugo, había una orden de detención, no había sido posible encontrarlo, a diferencia de los otros dos involucrados en este hecho que ya han enfrentado a la justicia. Recordemos, hay uno condenado, el otro fue detenido en abril de este año y faltaba solamente este hombre que es apodado como el Rana y que según la investigación sería la persona que finalmente jala el gatillo de este fusil de grueso calibre que finalmente le impacta en la zona del tórax al cabo Naín quitándole la vida. Y todo este hecho ocurre cuando Carabineros llega a esta comunidad Antillanca, ingresa, el individuo se percata de la presencia policial y sale de su casa con un revólver calibre .38 y percuta su arma de fuego en distintas oportunidades. En una ocasión dispara a un funcionario que lo hiere finalmente en la zona del abdomen, pero él se encuentra afortunadamente estable, fue dado de alta el día de ayer y no hay mayor preocupación con ese funcionario. Sin embargo, distinta es la suerte del cabo primero Marco Javier Cosme Barquero. ¿Por qué? Porque el imputado vuelve a ingresar a su casa. El cabo primero intenta ubicarlo en la zona trasera de su casa y es ahí entonces cuando el detenido lo ubica y finalmente percute su arma de fuego impactándole este disparo en su rostro, dejándolo en extrema gravedad. Esa condición médica no ha cambiado. Tiene daño cerebral, según dijo el ministro Raúl el día de ayer, y evidentemente su condición ahora es crítica. Escuchemos al general director de Carabineros, Marcelo Araya, que se encuentra ahora en la zona visitando justamente la familia de este uniformado. Escuchemos.
8: La finalidad de esta visita en particular era acompañar a los familiares, interiorizarnos también de cómo sigue el estado de salud y sobre todas las cosas también transmitirle todo el cariño, todo el apoyo que nos han evidenciado desde distintos lugares. Eso es algo que valoramos mucho, que apreciamos, pero también me corresponde transmitírselo a los familiares. Yo creo que esas muestras de cariño y de afecto también alimentan este momento tan complejo y de dolor.
3: Bueno, y el gobierno también ha valorado esas muestras de cariño, ha condenado la actitud de esta persona que hoy día está detenida. Lo conversábamos más temprano, de hecho, Mati, con el propio presidente de la República, José Antonio Kast, que en ese relato da cuenta de que se exigirá para esta persona el máximo rigor de la justicia y valorar en paralelo que ya se haya dado con todos los involucrados en el asesinato del carabinero del cabo Naín, ¿no? En el año 2020. ¿Qué va a pasar con este detenido? Porque su estado de salud también era complejo en las últimas horas, lo que no permitía que enfrentara la justicia en una situación que podría cambiar hoy, ¿no?
7: Sí, justamente, el ministro Arrao describió a este sujeto como una persona dispuesta a todo. Ya disparó y, según el ministro, asesinó al cabo Naín y ahora dejó grave a otro uniformado. Eso habla, ¿no?, del perfil de un sujeto que no puede estar en libertad, según dijo la autoridad de gobierno. ¿Y qué va a pasar en materia judicial con este hombre? Bueno, Carlos Esteban Cancino Tapia, según la fiscalía, el día de ayer se encontraba en riesgo vital, entubado, inconsciente, con ventilación mecánica, por cuanto no estaba disponible para enfrentar una audiencia de formalización. Sin embargo, se realizó de igual manera una audiencia de control de detención en Temuco y lo que fue declarado legal. Finalmente, estar a la espera de su evolución médica para que él pueda ser formalizado. ¿Qué dijo el ministro Raúl el día de ayer? Dijo que él ya había despertado, estaba consciente, estaba hablando y había recibido visita. Por por cuanto, según la autoridad de gobierno, no habría impedimento para que él enfrente a la justicia primero en Valdivia por el ataque a estos carabineros, a estos dos, que dejó a uno finalmente grave, y luego para que sea derivado a Temuco para que enfrente esa audiencia de formalización por el asesinato del cabo Naín. Escuchemos al ministro Martín Arrau.
9: No, lo que ya se sabe, que es de público conocimiento, ya no está intubado, él ya puede hablar, se le intimó la orden de detención, así que está en conciencia, y por lo que sabemos incluso ha recibido visitas. Por lo que sabemos está consciente y por tanto se le intimaba una orden, y esperamos que mañana efectivamente podría tener ya ese contacto con el Poder Judicial y la Fiscalía para efectivamente poder ser formalizado y también la detención de la otra causa.
4: Bueno, y este es uno de los temas que conversábamos más temprano, Matías, con el presidente José Antonio Kast, con quien hablamos evidentemente de la situación del temporal, pero también le preguntábamos por la captura de esta persona, y él decía que más allá de lo que determina la justicia, ahora el gobierno, digamos, va a ir con quienes fueron los encubridores, los colaboradores de esta persona, quienes en todo momento y durante varios años, en el fondo, le prestaron refugio, porque ellos también pueden terminar enfrentando la justicia.
7: Sí, básicamente es muy similar a la situación que ocurrió, usted recordará, en Arauco, en la comuna de Cañete, Tirúa, cuando se asesinó, ¿no?, brutalmente a estos tres uniformados, y sí, quedaba prófugo Antigüé, ¿no? Usted recordará. También se habló de buscar a las personas que habrían sido cómplices para encubrir a estos sujetos debido a la cantidad de tiempo en que ellos han llevado prófugo. No han tenido trabajos estables, evidentemente, y para que ellos se mantengan en clandestinidad, evidentemente, necesitarían una red de apoyo. Así lo entiende también el gobierno, así lo entiende también la fiscalía, quienes han realizado evidentemente más diligencias. El día de ayer en la comunidad de Antillanca hemos visto básicamente a personas o a carabineros realizando control de identidad. Está el COP resguardando el trabajo que ha realizado la policía de investigaciones, fuertemente armado. Incluso vimos una tanqueta que se acostumbra a ver justamente en la denominada zona roja de la Araucanía, ¿no? Bueno, aparentemente ese vehículo blindado se trasladó justamente hasta acá a la región de Los Ríos, a la comunidad de Antillanca, para prestarle apoyo, cooperación, para cubrir, ¿no?, el trabajo que está realizando la policía de investigaciones en la zona, que entendemos hasta este minuto sigue vigente. Los operativos están en desarrollo acá en la región de Los Ríos, y también lo que estamos muy atentos es no solamente a si hay detenidos, eventuales personas indicadas como encubridores, sino también si este sujeto, hablamos de Carlos Esteban Cancino Tapia, se encuentra en el listado de audiencias del Poder Judicial acá en Valdivia. Entendemos que esa audiencia debería ser hoy. Sin embargo, ni la Fiscalía, tampoco el propio Poder Judicial, a través de los colegas de comunicaciones, han confirmado si efectivamente esa audiencia se va a dar, y si no se da, ¿cuáles serían, evidentemente, las razones por las cuales este hombre no enfrentaría la justicia al día de hoy? ¿Una condición médica? Bueno, eso es lo que esperamos que se confirme.
3: Ya, tal cual. Nos quedamos pendientes de eso entonces. Matías Gallegos, desde la Araucanía. Gracias, Mati. Nos está lloviendo, ¿no?
7: Un abrazo. En la región de Los Ríos, en Valdivia, exactamente. Ah, no, cierto. Y nos lleva acá, cielos parcialmente despejados. Está fresquito, pero está agradable.
3: Sí, algo de precipitación se anuncia para Valdivia durante esta mañana, pero ya con cielo despejado mayoritariamente durante la tarde. Gracias. Buen día.
4: Buen día.
7: Un abrazo.
1: 8:50 minutos.
10: 8:50 minutos.
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3: Voy a reiterar a esta hora lo que más temprano informaba el subsecretario del Interior, Máximo Pavés, de los efectos del sistema frontal en las regiones donde este viernes volverán a intensificarse las lluvias. Por ahora no se registraron durante la noche en el país nuevas situaciones graves de emergencia, y acaba de reportar en su cuenta en X que se cancela la alerta roja por la crecida del río Pichilo, esto es en la provincia de Arauco. A las 8:45 de la mañana, dice Máximo Pavés, no hay alertas rojas en el país. Ojo a lo que vaya a pasar en las próximas horas, por supuesto, con esta intensificación del sistema frontal, sobre todo en la parte centro del país, centro-norte y la región metropolitana.
4: Claro, esta hora declinan las precipitaciones en la región del Biobío, ya veíamos también en la región de la Araucanía, en Los Ríos, nos contaba recién Matías, pero las lluvias permanecen en gran parte de la zona centro y centro-norte del país, el norte chico fundamentalmente en la región de Coquimbo y en el sur de la región de Atacama, además de Valparaíso Valparaíso y la región metropolitana, con lluvias que deberían, ya decíamos, intensificarse en horas de esta misma tarde.
3: Bueno, y en la región metropolitana, en Estación Central, anegamientos de calles, se habían cerrado algunas, pero los vecinos retiraron las barreras para poder pasar igualmente con sus vehículos, Vicente Quiñones.
11: ¿Qué tal, Paula? Sí, una situación bastante irregular, peculiar, la que se ha dado acá en Estación Central, una historia que comienza anoche justamente, donde se reportó efectivamente anegamientos en calle Aeropuerto entre 5 de abril y la Alameda de la comuna de Estación Central. Llegó hasta acá personal de la municipalidad para cerrar directamente la calle. Estamos hablando de cerca de un kilómetro y medio, que dura justamente la calle Aeropuerto entre 5 de abril y la Alameda. Se cerró durante la tarde de ayer, se prohibió el tránsito en este lugar, sin embargo, nosotros nos acercamos ahora en momento de la mañana para presenciar cómo seguía la circunstancia justamente en este punto de la capital, y presenciamos justamente cómo automovilistas se bajaron de sus respectivos vehículos y junto a un arma blanca, un cuchillo, directamente cortaron las cintas que prohibían el paso de los automóviles y corrieron las barreras de contención puestas por la municipalidad. Y ahora se ha reanudado prácticamente de manera irregular, hay que decirlo, el tránsito acá en calle Aeropuerto, donde había estado suspendido por parte del municipio, justamente porque nos comentaban algunos vecinos que este era un sector que solía inundarse, y por lo mismo están cortadas también las calles interiores que hay en calle Aeropuerto entre 5 de abril y Alameda. Hablamos de calle Las Lilas, en los Maitenes, en los Jazmines, donde sí está cortado justamente el tránsito con barreras de contención, pero en la calle principal, la calle que presenta mayores complicaciones habitualmente, se reanudó el tránsito de manera irregular. Seguramente vamos a ver equipos de la municipalidad dentro de los próximos minutos que llegan a este lugar, no solamente porque se haya reanudado, sino porque efectivamente se está concentrando una gran cantidad de agua en este lugar. Pasan automovilistas, levantan bastante agua cada vez que pasan con sus vehículos y se están presentando algunos anegamientos, de todas maneras muy leves a esta hora en este punto de la capital. Pero sí hay que tener en consideración justamente que el tránsito acá no estaba habilitado, que la Municipalidad de Estación Central había cerrado justamente la calle Aeropuerto entre 5 de abril y la Alameda, efectivamente, porque es un sector que suele inundarse con bastante frecuencia para este tipo de sistemas frontales. Pero vecinos directamente, y nosotros lo presenciamos, llegaron en sus vehículos con un cuchillo, se bajaron y cortaron las cintas y habilitaron directamente el paso corriendo de las barreras que había puesto la Municipalidad, muchachos.
4: Ya, otro punto anegado a esta hora, donde el tránsito derechamente está suspendido, es en Avenida del Parque, desde Avenida Biel al norte. La vía está totalmente inundada. Hay un par de fotografías que a esta hora comparte Transporte Informa aquí en la región metropolitana. Señalan que el acceso a Avenida del Parque al oriente hacia Avenida Mata está habilitado, pero con precaución, y se recomienda a motoristas y todo, sobre todo a vehículos de baja altura, no transitar hacia ese punto de la comuna de Santiago. Vicente, muchísimas gracias. Seguimos en contacto. Buen día.
11: Buen día.
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3: 8:54, nos vamos a ir a una nueva pausa en este ADN hoy extendido en esta jornada de viernes. Al regreso los vamos a estar escuchando a ustedes en el más 569-8521-2360. Gracias a los que nos escriben en el hashtag ADN hoy en X. Contrata ahora tu alarma Verisur con cero visión y aprovecha tu evaluación de seguridad gratis. 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
1: 8:55.
10: 8:55.
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3: 3 fallecidos, 7 lesionados y 79 damnificados en las regiones de la Araucanía, Biobío, Ñuble, Maule y O'Higgins por los sistemas frontales. Además, 466 personas permanecen albergadas y 158 aisladas, principalmente en Coquimbo.
5: Vamos a experimentar el pic. En Senapred advierten por lluvias entre Coquimbo y O'Higgins en las próximas horas. 5 viviendas fueron destruidas y más de 300.000 clientes siguen sin servicio eléctrico.
3: El presidente José Antonio Kast llegará esta mañana a la región del Biobío más temprano. En ADN hoy, el mandatario dijo que los fondos de emergencia están disponibles desde el inicio.
6: Los fondos de emergencia están disponibles desde el momento de la emergencia, no post-emergencia. Los acuartelamientos preventivos de las Fuerzas Armadas se han realizado, la suspensión de clases en las comunas donde los colegios no habían programado el interferiado se han realizado, el llamado a la ciudadanía a no acudir a zonas precordilleranas o bordes costeros ha funcionado, la gente en esto ha sido bastante responsable.
5: El norte también está bajo alerta por el temporal. En la provincia del Huasco, desde el mar hasta la cordillera, se esperan lluvias entre 80 y 120 milímetros. En Valparaíso y Coquimbo superarían los 100.
3: Cerca de 1.500 personas fueron evacuadas desde el campamento en la ribera del río Mapocho, en Talagante. Las familias fueron trasladadas a albergues por el riesgo de desbordes. A esta hora, anegamientos en varias calles de la región metropolitana.
5: En extrema gravedad se mantiene el carabinero herido en Valdivia en un operativo para capturar al principal sospechoso del asesinato del cabo Naín en 2020. El autor del disparo podría enfrentar hoy a la justicia.
3: El PDG puso en duda su apoyo al tercer trámite de la mega reforma del gobierno. Piden apurar el proyecto de ley que devuelve el IVA de pañales y medicamentos. La oposición ya lo había anunciado, impugnará el proyecto ante el TC.
5: Y anoche, en un mensaje televisado, Donald Trump acusó a China de intervenir en las elecciones donde perdió el 2020. Sin entregar nuevas pruebas, insiste en que hubo fraude e instala sus dudas sobre el sistema electoral.
3: Alejandro Tabilo disputará hoy los cuartos de final del ATP 250 de Bastad en Suecia. El número uno de Chile enfrentará al argentino Thiago Tirante, actual 61 del mundo.
5: Y el árbitro esloveno Slavko Vincic fue designado para la final de la Copa del Mundo entre Argentina y España. Dirigió a los trasandinos en la sorpresiva derrota ante Arabia Saudita en el pasado Mundial de Qatar.
28: 9:04 minutos.
3: 9:04 minutos.
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3: Ya seguimos, 9:04 minutos, versión extendida de este ADN hoy, viernes 17 de julio. Chile bajo alerta a propósito de la llegada de un tren de sistemas frontales que ya ha generado varios efectos, particularmente en el sur del país. Un sistema frontal que ya está en la parte central, norte y en la región metropolitana, con proyección de intensidad de precipitaciones, sobre todo para esta tarde. A esta hora, Santiago tiene cielo cubierto, con lluvia, por cierto, 9 grados de temperatura en la capital. Está lloviendo con frío, además. 13 grados nomás será la máxima según la Dirección Meteorológica de Chile, que proyecta precipitaciones, ya decíamos, por lo menos hasta el inicio de la próxima semana, con mayor intensidad hoy y la tarde-noche del domingo.
5: Sí, estaba revisando algunos registros de lluvia que entrega la Dirección Meteorológica de Chile, la información actualizada para la estación de Quinta Normal, donde se mide la temperatura oficial de Santiago, da cuenta de 34,4 milímetros en las últimas 24 horas. Esto es una lluvia que uno podría considerar intensa, llovió fuerte, sobre todo durante la noche. A esta hora, por lo menos aquí en la comuna de Providencia, donde están los estudios de Radio ADN, ha disminuido un poco la intensidad de la lluvia, pero eso no se compara con otras zonas del país donde, según meteorología, ha llovido con mucho más fuerza, particularmente en la costa, en Viña, Valparaíso. La estación del Jardín Botánico, que tiene meteorología, da cuenta más de 80 milímetros en las últimas horas. En sectores de la región de Coquimbo, como La Serena, más de 15 milímetros. En Canela, 23. En Vallenar, en la región de Atacama, 6.7. Y hay zonas donde ya preocupa la lluvia. Illapel, 36.6 milímetros, con Barbalá, 54.1. En estas últimas dos comunas ha llovido en las últimas horas más de lo que llueve en todo un año. Y eso que lo más intenso del sistema frontal todavía no llega. Y ya decíamos, son varios sistemas frontales uno tras otro. Por eso se habla de este tren de sistemas frontales, sí, o de este río atmosférico, que va a dejar lluvias por lo menos hasta el martes de las próximas semanas. Algunos pronósticos incluso dan cuenta de lluvias hasta el próximo jueves. O sea, estaremos una semana con lluvias de diversa intensidad.
3: Ya, los vamos a estar escuchando a ustedes en el más 569-8521-2360. Ahí han llegado sus mensajes de voz contándonos cómo viven este viernes, además interferiado. Feriado largo para tantos en pleno sistema frontal, lo que ha pasado en sus ciudades y en sus comunas. Los leemos también en el hashtag ADN Hoy. En X.
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5: Bueno, vamos a la zona sur de Santiago, en la comuna de Puente Alto. Hay algunos puntos ya con anegamientos, personal municipal trabajando en terreno. ¿Qué está pasando, Richard Jiménez?
7: Ah, sí. Oigan, nos sorprendieron acá porque estamos entrando a lo que es la toma, campamento, Valle Hermoso. Está corriendo viento, se vuela el paraguas casi. Estamos en esta toma, en este campamento que está al lado del río Maipo. Hay un risco acá, un barranco de aproximadamente 30 metros de las casas más cercanas, es lo que hemos podido observar. Totalmente silencioso este lugar donde estimamos hay alrededor de 200 casas. Es el cálculo que hemos hecho ahora último con carabineros que están en este lugar de punto fijo y también con inspectores municipales de la comuna de Puente Alto. Estamos en lo que se conoce como el área más grande del sector de Casas Viejas, comuna de Puente Alto, en una zona precordillerana donde a la vista tenemos la cordillera nevada en el tercio superior. Por las intensas lluvias que han caído, sobre todo en la noche, y lo que se mantiene en estos momentos. Totalmente silencioso, decimos, porque vemos muy poca gente. En realidad no hemos visto a nadie hasta ahora. Hay gente que se nos ha dicho está durmiendo, pero hay varios y decenas de personas que han estado evacuando. Llegaron buses, nos decían, más temprano, durante ayer por la noche, y ya se habrían retirado alrededor de 80 personas. En estas evacuaciones preventivas veo en estos momentos a un hombre, una mujer junto a su niño caminando por uno de los pasajes de lo que conforma este campamento, esta toma, Valle Hermoso. Hola, muy buenos días. Hola, buenos días, señora, ¿cómo está usted?
8: Buenos días, bien, ¿y tú?
7: Bien, ¿usted se va a retirar acá del lugar?
8: Sí.
7: Sí, la veo con un niño, niña, ¿qué edad tiene él?
8: Cuatro
7: años.
8: Uh-huh.
7: ¿La están evacuando ustedes?
8: Sí.
7: ¿Hace cuánto tiempo viven ustedes acá?
8: Como 7 meses.
7: Hace como 7 meses. Uh-huh. ¿Y tienen su casa acá muy cerca del río?
8: Sí, muy cerca del río.
7: Sí. ¿Qué le parece que tengan que evacuar? ¿Dónde van en estos momentos a ir?
8: Donde mi mamá.
7: A casas familiares.
8: Uh-huh.
7: ¿Cómo pasaron la noche?
8: Bien, sí. Entró algo en la casa, pero bien.
7: Bien, bien, llovió muy fuerte.
8: Sí.
7: ¿Qué edad tiene ella, él?
8: Cuatro.
7: ¿Cuatro años, él?
8: Cuatro años.
7: Cuatro años.
8: Sí.
9: Que te vaya bien. Muchas gracias.
10: Ahí.
9: Mire, estábamos hablando de que estábamos en un lugar donde no habíamos visto gente de las personas que viven acá y nos topamos en uno de los pasajes de lo que se llama acá el sector de Valle Hermosa o Vista Hermosa. Claro, y la vista que uno tiene también de acá, de la cordillera, es bastante hermosa en el sector prácticamente cordillerano de la región metropolitana, adentrándose más hacia el San José de Maipo, pero en la comuna de Puente Alto. Vemos alrededor de unas 3 patrullas de carabineros, otras cuantas también patrullas municipales por esta evacuación de carácter preventivo, y claro, porque también corren algunos canales también y algunos cauces que alguna vez circulaban como torrente, y que existe el peligro que con la crecida del río Maipo se llenen y hay quebradas de 30, 40 metros, casas en el límite de estas quebradas, y se puedan producir, el peligro es que existan remoción de masa. Es lo que podemos ver a esta hora con una evacuación que se ha estado haciendo en horas de anoche, masiva, se nos dijo, de alrededor de 80 personas llegaron buses, se vio el alcalde, no han comentado. Ahora, muy poca gente la que se ve en estas calles de este campamento del sector precordillano de la región metropolitana, y seguramente se va a seguir continuando el operativo, tomando en cuenta que hay mucha gente que debe estar durmiendo, pero también hay mucha gente que de seguro no quiere dejar sus casas por el temor a que les roben. Es el comentario habitual que se produce en estos casos, pero lo importante es que está patrullando carabineros, hay carabineros de punto fijo, va a haber las 24 horas, se nos ha señalado en una toma, en un campamento que lleva varios años. Hay que señalar, darle contexto a estos campamentos que han aparecido en lugares de peligro de remoción de masa, sobre todo con este tipo de sistemas frontales, aparecieron durante la pandemia. Hace aproximadamente un año y medio, ustedes recordarán, se habló de una narcoaldea que generó un importante operativo policial de antinarcóticos de carabineros. Pues bien, nosotros estamos muy cerca de lo que alguna vez fue esta narcoaldea. No donde estamos en este momento, pero sí una de las primeras tomas que se veían a simple vista cuando nos adentramos aquí en la zona precordillerana de la región metropolitana aquí en Puente Alto. Bueno, estamos más o menos en este mismo lugar y aún más cerca del río Maipo, que ha aumentado su caudal. Levemente, pero ha aumentado.
5: Ya, pues Richard, seguimos en comunicación permanente durante toda la jornada. Buenos días.
9: Buenos días.
3: Bueno, y eso aquí en la región metropolitana. Son las 9:13 a.m. Nos vamos de vuelta a la región de Coquimbo, en Combarbalá. El conductor de la prueba de ADN, Rafael Cavada. ¿Cómo te va, Rafa? Buen día.
5: Buen día.
11: Hola, Pablo. Hola, Mauricio. Aquí estamos nosotros en una trayecto, en una ruta que va desde Combarbalá a Cogotí, y que es una de las zonas que más rápido se queda aislada, y que es de los 12 pueblos más habitados, digámoslo. Combarbalá tiene 6.193 habitantes, pero hay otros 8.000 que viven en las cercanías de Combarbalá, y que es el gran problema acá. Son poblados de 100 personas algunos, y que quedan rápidamente aislados cuando se producen estos derrumbes, estas caídas de piedra sobre la carretera. Acá es una cosa muy paradojal. Hay mucha gente muy contenta con la lluvia, porque llevan 20 años de sequía. Claro. Y hay otros que están tremendamente alarmados por lo que pueda pasar. Ahora, hay que decirlo también, hasta ahora la ciudad ha resistido bastante bien, y Yapel ayer en la noche también estaba resistiendo, pero para hoy es para cuando se esperan mayores precipitaciones. Estamos hablando de 80, 88 milímetros en un solo día, en una ciudad que en promedio, un año normal, recibe 200, y se espera que caigan 300 entre ayer y el lunes. Han caído ya 88 milímetros, pero en las zonas altas, y eso es lo que está haciendo crecer el río. Para quienes hayan visto alguna vez el río Combarbalá, digámoslo así, indigno de su nombre, es un riachuelo, apenas un cursito de agua que uno puede pasar caminando. Hoy ya no se podía, hay un par de vados que ya están completamente intransitables. En las zonas bajas de la ciudad, el agua todavía logra evacuar bien, pero el río está creciendo, y el temor de la población y de las autoridades es que arrastre material de las quebradas que durante 20 años han ido acumulando sedimentos, piedras, tierra. Eso lo arrastra el río, hace subir el fondo del río, el caudal se desborda y empieza a inundar casas, calles y por supuesto a provocar socavones. Ahora, a nosotros nos han dicho que aquí en Cogotí, una población que se llama El Durazno, que es una comunidad ecológica, muy probablemente queden aislados porque además estamos al lado de la nieve. La isoterma para hoy día se pensaba entre 1400 metros, 1800, y ayer estaba a 2400 o 3000. Entonces la posibilidad de que poblados empiecen a quedar aislados por los deslaves o por la nevada es alta, y estamos hablando de Combarbalá, una dotación de 15 carabineros, en Cogotí una población, una dotación de 6 carabineros, absolutamente, ¿cómo te diría?, insuficientes para cubrir las necesidades que se producen en este tipo de emergencias, no como Illapel, que tiene mucho más de 30.000 habitantes, entonces puede afrontar este tipo de problemas con mucho mayor soltura, con mucho mayor comodidad. Y de aquí al lunes es cuando vamos a ver si se producen todas las afectaciones que se dan. Primero por la activación de las quebradas, después por la interrupción de los caminos y tercero por las probables inundaciones de viviendas.
5: Ya, oye, ¿ha llegado algo de refuerzo a la zona? Porque tú nos cuentas, bueno, son zonas que no están habitualmente aisladas, son poblados, unos mayores, otros más pequeños, que se han ido instalando ahí en los cursos de agua, básicamente, cursos de agua que, como tú bien señalas, en la normalidad son un hilito de agua, pero claro, son grandes cauces que en algún momento descienden, como podría ocurrir en este temporal, y antes que llegara la primera gota de lluvia, había algunos alcaldes, alcaldesas que se quejaban de la falta de recursos. Temprano conversábamos aquí en ADN con el presidente Kast, quien dijo que ya estaban dispuestos los recursos para quienes los pidieran, algunos ya se habían entregado, pero había algunas autoridades de la zona que se quejaban, por ejemplo, de falta de maquinaria que no está habitualmente, pero que se iba a requerir sin lugar a dudas para esta emergencia. ¿Ha llegado refuerzo de máquinas, refuerzo de personal, previendo lo que pueda ocurrir?
11: Mira, nosotros conversamos con Marta Angélica Carvajal, que es la alcaldesa de Combarbalá, que ella se define como de centro derecha, así que en su comentario no hay ningún interés político, y nos decía que ellos no tienen los recursos, que lo que lograron sí fue un acuerdo con una empresa que se llama Procobre, que les prestó maquinaria, y que por supuesto aquí hay varias actividades mineras de gran tamaño, digamos, y que son los que en estas ocasiones salen a colaborar, pero Combarbalá es bastante más chico que Illapel, que es donde se concentra más población y por tanto más maquinaria, porque además es un valle muy estrecho, donde cualquier lluvia cae rápidamente al cauce, pero arrastra material desde las cumbres. Ayer, en

0: pendiendo sobre su casa desde hace 7 años, pero claro, con la lluvia se empieza a ir a deslavar el soporte de tierra que tiene, y el riesgo que se le caiga encima de la casa, primero la cocina, después un dormitorio, es bastante alto. En Combarbalá hay una máquina operando, que es la que debería servir para casos de emergencia, y hoy ya se interrumpió el camino que va desde Combarbalá a la ruta 5, que pasa por un poblado que se llama Canela Baja. Ahí se interrumpió el camino. El temor es que se interrumpa el paso hacia Illapel, porque ahí hay 3 quebradas que se inundan con facilidad ante este tipo de eventos climáticos y o meteorológicos, y que se hacen intransitables por el curso de agua, el cauce que llevan cuando llueve con esta intensidad. De nuevo, eso sí, Mauricio, acá mucha gente está acostumbrada. Nos decían ayer la presidenta de la Junta de Vecinos de ahí, de esta población que se llama Jennifer Alfaro, en esa población viven 95 familias, casas entregadas por el servicio, se las entregaron hace un año, y está en lo que antes era parte del lecho del río, del cauce antiguo, digamos. Lo que se hizo ahí fue con maquinaria socavar una parte, una pared del río para que el agua no tomara impulso, y por otra parte se construyeron unos gaviones impresionantes, así de 10 metros de ancho, de roca gigantesca, que se espera que contengan por lo menos la erosión. El agua podría pasar por encima de si se produce una gran inundación, pero al menos no pasarían estos deslaves tipo alud, que podrían inundar todas las calles y con ello las casas. Más allá hay un colegio que se llama Colegio América, que tiene una escuela en realidad que tiene 600 alumnos y que queda notablemente más bajo, pero tiene mucho mejores defensas, tiene muros de hormigón y tiene un canal. Aún así, la posibilidad de que pase el agua existe. Y finalmente, lo que nos decía Janina, esta presidenta de la Junta de Vecinos, es que hay mucha gente que vive hacia tierra adentro, digámoslo así, que tienen una experiencia, porque son adultos mayores o sus padres pasaron por esto montones de veces. Las últimas lluvias fuertes acá fueron el año 84 y 97, y que son personas que no tienen luz eléctrica y sacan agua de pozo, de lecho, del río, y que dicen, no, yo estoy súper preparada. Ahora, además de la cocina leña que he usado toda la vida, tengo una gas por si se me busca la leña. Compré un saco de harina, tengo la despensa llena y estoy perfectamente en condiciones de estar una semana, 2 semanas sin contacto con nadie. Lo cual, o sea, prueba que hay personas que, habiendo vivido toda una vida en este tipo de lugares, están mucho más preparadas que la que vive en la ciudad propiamente tal.
1: Por cierto que sí, bueno, en Combarbalá, el conductor de la prueba de ADN, Rafael Cavada, un poco más hacia el sur de Punitaque, Duvalle y de Montepatria, y hacia el norte de Illapel, donde radica un poquito la preocupación a esta hora por la eventual pérdida de conectividad con esas ciudades un poquito más grandes ahí en la región de Coquimbo. Gracias por todo, un abrazo, Rafa.
2: Suerte.
0: Un abrazo para ustedes.
1: Buen día.
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2: Bueno, y a la región de Coquimbo, volvemos a la región de Valparaíso. Nos escuchan ahí cada jornada en ADN en el 94.1, en Viña, en Valparaíso. Estamos a esta hora justamente en contacto con la alcaldesa de la ciudad jardín, Macarena Ripamonti. Alcaldesa, muy buenos días.
1: Alcaldesa, ¿cómo le va?
4: Buenos días, Mauricio. ¿Cómo estás? ¿Cómo estás, Paula?
1: Muy bien. Ustedes, alcaldesa, ¿cómo está la ciudad de Viña del Mar? Hemos estado monitoreando lo que pasa ahí en la región, el tema de las marejadas, particularmente ahí en la zona costera, pero también mirando con detención lo que pueda pasar, ojalá no, en la zona de las dunas de la ciudad jardín. Ayer veíamos un desplazamiento ahí al lado del edificio Kandinsky. ¿Cuál es el reporte hasta ahora en Viña del Mar?
4: Bueno, estamos en medio de una respuesta a un río atmosférico que ya, como sabemos, está siendo súper intenso, sobre todo en estas zonas. Yo diría que Valparaíso, la bahía de Valparaíso, Viña del Mar, están siendo súper afectadas. Cuando se pronosticaban vientos de 70 kilómetros, estos están superando los 100 kilómetros. Cuando nos decían que iban a caer, no sé, 35, 40 milímetros, han caído en algunos sectores con nuestros digamos, reportes meteorológicos de las estaciones propias, más de 100. Entonces, ha sido bien complicado. Mira, la preocupación principal del reporte que

0: te puedo dar es que anoche hasta las 12 y tanto tuvimos el último COGRIT, donde contamos con la presencia de todas las carteras ministeriales sectoriales. Y en ese entonces les manifesté mi preocupación, que es la que probablemente se va a dar en todo Chile en este momento, que guarda relación con la amenaza de remoción en masa. Viña del Mar ha sufrido varios incendios, el del 2022, el del 2024, y la cobertura vegetal y las condiciones en las que queda la tierra es mucho más frágil que en otros sectores. Y además tenemos una gran cantidad de asentamientos irregulares. Viña del Mar es la ciudad con más cantidad de campamentos del país. Son cerca de 20.000 personas en esa situación. Entonces, la ocupación irregular de quebradas, de espacios que muchas veces son afluentes, cauces, que por las sequías sucesivas no han crecido como en antaño, ¿cierto? Pero a partir de eso es que estamos en una situación bien abocados a caracterizar esta zona y a que Senagiomín, ojalá hoy día en la mañana nos pueda entregar un reporte para que se puedan emitir las alertas determinadas, eso esperamos de Senapred, en algunos lugares. Y el mensaje para todas las personas que me estén escuchando de Viña del Mar, que estén en alguna quebrada o en algún lugar donde una pendiente sea bien aguda, de 30, 40, creo que la decisión tiene que ser moverse ahora, que las precipitaciones han sido muchas, pero van a seguir siendo durante los siguientes días. Por lo tanto, la capacidad de absorción que tiene el suelo no es suficiente. Y por último, respecto de todo lo que es socavón, nos han informado desde el Ministerio de Vivienda hasta el último COVID de anoche que estaba respondiendo bien la solución hidráulica que había hecho el Ministerio de Obras Públicas en un caso, y en el otro, que es parte de la canalización de Las Perlas, que es otro evento, fue el socavón número 2, podríamos decir, que es parte del Ministerio de Vivienda. Perfecto. Y por último, decirles que a pesar de todo, quiero mandar un mensaje de ánimo en Viña del Mar, porque nuestra ciudad siempre se inunda, siempre es un caos trasladarse de un lugar a otro, y en este caso partimos cuando la gente estaba con la televisión puesta en el festival. Nosotros estábamos partiendo el inicio de la preparación del plan de invierno, y eso creo que ha funcionado. Todo esto por las advertencias del niño Godzilla, en fin, hicimos un proceso de preparación del plan de invierno que significó la limpieza de más de 1.000 suministros, erradicamos más de 100 microbasurales, y eso permitió que hasta el momento, digamos, estemos soportando bien. Y el mensaje es a la gente en general que está bien en su casa, por favor, a intentar, si es que pueden, desplazarse de un lugar a otro, porque hay árboles, hay ganchos que pueden desprenderse, y vientos de más de 100 kilómetros. Por lo tanto, evitar el desplazamiento es clave.
1: Con la situación de los cerros, con la situación de lo que planteaba usted al inicio, de la remoción de masa, está también el terreno afectadísimo por los incendios forestales. Está la situación también de los campamentos. Hemos visto en otros lugares de Chile evacuaciones preventivas de ese tipo de asentamientos. Nada de eso por ahora en Viña del Mar, que haya sido necesario evacuar preventivamente.
0: Mira, nuestra preocupación era en la noche. Nosotros le preguntamos a Senagiomín cuál era el estado de situación, porque al menos desde nosotros tenemos el 30%, el 27,3% del territorio de Viña del Mar se quemó. Es mucho. Estamos hablando de más de 40.000 personas que son objeto de esta amenaza, ¿ya? En un orden de magnitud gigantesco. Entonces necesitamos afinar la escala de a qué personas deberíamos virtualmente, de acuerdo a lo que nos diga Senagiomín, evacuar. Ellos nos dijeron que por la mañana iban a tener un informe preliminar de qué zonas deberíamos.
1: ¿Todas esas personas hoy día están en casa, bajo techo, por decirlo de alguna manera?
0: ¿Perdón?
1: ¿Todas esas personas hoy día están en casa, bajo techo? ¿Hay una disputa por demolición? Ya, ok.
0: Sí, hay que ser claro en eso, porque ahí, bueno, ya entró un segundo gobierno, ha tomado el mando del proceso de reconstrucción, y en el fondo hay muchos en este momento procesos detenidos, y la mayoría de las personas todavía están con gastos de arriendo transitorio, en el fondo. Quienes fueron susceptibles de reconstrucción están con gastos de arriendo transitorio. ¿Qué significa eso? Es una subvención para que ellos puedan, digamos, arrendar en otro lado. Sin embargo, nuevamente tenemos un invierno sin los avances que esperaríamos de un proceso de reconstrucción de miles de personas. Eso, de todas maneras, es algo que nos duele mucho como ciudad.
2: Sí. Ahora, alcaldesa, viendo diferentes modelos meteorológicos, usted ya daba cuenta, ¿no? Han caído, según los datos incluso de meteorología, casi 100 milímetros de agua en la estación que tiene meteorología ahí en el Jardín Botánico, pero todavía se anticipan más lluvias para esta noche, noche de viernes, para la noche del domingo y de nuevo el día martes. Desde ese punto de vista y atendiendo a la cantidad de agua y el viento que podría afectar su comuna, ¿va a ser necesario entonces sacar a la gente? O sea, porque usted dice, quienes puedan, en la medida que declina un poquito la lluvia, salgan de sus viviendas. Eso sabemos que por sí es bien difícil. ¿Va a haber que sacar por la fuerza a alguna gente de algunas zonas de la comuna?
0: Mire, esa es mi opinión. Yo creo que nosotros los organismos públicos estamos encargados y mandatados para cuidar lo más importante, que es la vida de las personas. Y yo creo que hoy día nosotros somos chilenos, tenemos nuestro ADN, ¿cierto? La resiliencia, el tener que enfrentarnos a situaciones de desastres naturales, antrópicos, en fin. Entonces creo que esa tiene que ser la perspectiva. Por lo tanto, el movernos de un lado al otro debería ser parte de nuestra cultura. Yo sé que es difícil, pero hay que hacerlo. Yo soy de aquella opinión que los lugares que sean más críticos, de acuerdo al informe que se comprometió a entregar Senajeomín, hagamos una salida adecuada y que nos apoye la fuerza pública, la fuerza armada, pero que lo hagamos de día, a tiempo, que el municipio pueda, tenemos a disposición toda nuestras camionetas, tenemos todo nuestro equipamiento para poder trasladar a las personas de manera adecuada. Tenemos la capacidad de escalar nuestro albergue. Anoche teníamos la capacidad de recibir a 400 y la vamos a estar escalando día a día, por si hay un desastre mayor, pero yo creo que tenemos que actuar y es lo que le estamos pidiendo a Senapret esta noche. Ya, es decir, que nos ayude con alertas preventivas y que nos ayude también con el auxilio de la fuerza pública, sobre todo donde haya niños. Yo no tengo ningún problema en evacuar a las personas que sea necesario, y ya tenemos más o menos los puntos donde queremos ir y tratar de obligar a las personas a que salgan, porque no quiero que se pierdan vidas, que es lo más importante.
2: ¿Cuáles serían los puntos de mayor riesgo a esta altura? Usted dice quebradas, algunas zonas con mucha pendiente, pero ¿están identificadas cuáles son o cuántas son las familias que habría que evacuar forzosamente por el riesgo que reviste lo extenso, además, de este temporal?
0: Sí, ahora por la mañana Senajeomín nos va a entregar un decálogo con todos los puntos en un plano. Nosotros le entregamos la mayoría de lo que observamos, del conocimiento territorial que tenemos, toda la información que levantamos como municipio, un registro fotográfico. Eso además lo juntamos con los informes de la Dirección de Obras Hidráulicas, del análisis de cauce. Todo eso lo juntamos y se lo entregamos a Senajeomín. Y ahora ellos nos tienen que decir cuántos lotes, vivienda también nos ayuda a determinar algunos lotes, y a partir de eso, que ahora en la mañana deberían entregarlo, es que nosotros queremos pedir la asistencia de la fuerza pública. Ya,
2: oiga, pero una cosa es la fuerza pública para que esa gente salga de allí, y otra cosa, y usted lo sabe bien, digamos, hay gente que no quiere dejar sus casas por temor a que las casas solas sean robadas. ¿Hay capacidad de dejar alguna custodia? O sea, pasó hasta en el edificio Kandinsky, digamos, que entró gente a robar. ¿Hay alguna posibilidad de que aquellas personas que sean desalojadas tengan seguridad de que sus casas van a quedar custodiadas?
0: Yo creo que lo más importante es la vida. Creo que si hay un bebé, yo tengo que darle la tranquilidad a esa mujer de que lo material o lo que pase luego es secundario a la vida. Para mí lo más importante es rescatar que si hay un bebé ahí, una guagua o una persona mayor que no tiene la capacidad de moverse, sacarla de esa casa, dejarla en un albergue si es que lo necesita, abrigarla y luego vemos como sociedad y nos ayudamos a salir adelante. Pero necesito que la gente no muera. Para mí eso es lo más importante. Estoy obligada a cuidar eso, digamos.
1: No, estamos conversando con la alcaldesa de Viña del Mar, Macarena Ripamonti. Alcaldesa, eso está a la espera del informe que usted ya ha dicho va a entregar hoy día Senapred en situaciones y en lugares muy complejos de la ciudad de Viña del Mar.
0: Así es.
1: Hay otras situaciones que son menores en comparación a eso, por cierto, pero que tienen que ver con la conectividad. Particularmente Total. Hemos estado recibiendo imágenes de la Avenida España, que está cortada a propósito de la estructura de una pasarela, pero absolutamente desbordada e inundada a esta hora, con algunas tapas de alcantarilla levantándose, lo que dificulta el tránsito en una de las arterias más importantes entre Valparaíso y Viña del Mar. De hecho, según el reporte, puntualmente esta afectación está en la zona de Recreo. En términos de los caminos, la Avenida España, ¿cuál es el reporte a esta hora?
0: Bueno, lo que indican, hay efectivamente parte de una inundación y todo esto además agravado por el hecho del retiro de la pasarela, claro, que hoy día, como se ha cortado el camino, realmente se generan tiempos de traslado muy grandes. Y eso, por lo pronto, yo creo que solo se va a agravar hasta el retiro completo y total de esa pasarela por parte de Valparaíso. ¿Qué haría yo? Yo no tengo facultades para esto, pero ¿qué es lo que yo haría? Si es necesario, y lo más importante, salvar la vida de las personas, evitar que exista un estrés en los sistemas de la ciudad y que la gente O sea, y el hecho de que la gente se desplace de un punto A a un punto B es un problema, es una amenaza, es una vulnerabilidad. Creo que hoy día desde el Gobierno Nacional tienen las facultades, bajo esta circunstancia, de, por ejemplo, a través del Ministerio del Trabajo, solicitar que quienes puedan hagan teletrabajo, que, en fin, o sea, creo que eso debe ser evaluado hoy día para que la próxima semana, si este río atmosférico persiste, porque también anoche nos dijeron que esto podría, seguir sucediendo por varios días más.
2: Sí.
0: Y eso solamente va a acrecentar la vulnerabilidad de las ciudades. Es que creo que podría evaluarse, sería muy sano ver que quienes puedan, suspendan su trabajo o más bien existan algunas modalidades alternativas de trabajo. Yo creo que eso es algo que vale la pena revisar bajo estas circunstancias. Entendiendo además que todo el país está en esta situación, no es algo puntual de una ciudad, ¿cierto?
2: Sí, y en ese mismo sentido, alcaldesa, insisto, los pronósticos meteorológicos dan cuenta de que podría seguir lloviendo incluso hasta el día jueves de la próxima semana.
0: Así es.
2: Sabemos que hoy día están suspendidas las clases en varias regiones, incluida la región de Valparaíso, pero hasta donde usted le han contado, ¿cree necesario que se suspendan las clases ya para el próximo lunes, por ejemplo?
0: Sí, yo creo que es algo que debería revisarse, sobre todo, ¿sabes por qué?
2: ¿Por qué?
0: Porque necesitamos la planificación de los hogares. Generalmente, si se niega, se va a suspender a última hora. Las autoridades esperan hasta última hora para no afectar la educación de los niños, que yo soy la primera en eso. O sea, en el primer de nuestros periodos arreglamos 50 escuelas públicas, fue el mayor énfasis que puse. Sin embargo, eso genera un perjuicio a la familia. Nadie dice, oye, los niños ya suspendemos las clases, pero ¿con quién se quedan? ¿Quién pide en la casa, permiso para faltar al trabajo? ¿Con quién se quedan los niños? Es decir, hay toda una planificación familiar. Yo creo que si esa decisión se va a tomar, tiene que ser tomada con anterioridad para que las familias puedan planificarse. Eso es lo que realmente en la realidad ocurre.
1: Alcaldesa de Viña del Mar, Macarena Ripamonti, gracias por esta conversación con ADN hoy.
0: No, gracias a usted, y espero que todo Chile pueda seguir soportando bien, y esto no hay que tenerle miedo, tenemos que estar preparados, y lo mejor siempre es poner por sobre todas las cosas salvar la vida de las personas y la seguridad de nuestra gente, así que a seguir con esto y que le vaya bien a todas las comunas del país.
1: Eso,
0: muchas
1: buen
0: gracias.
1: Día.
0: Hasta luego.
2: Buenos días.
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7: Las lluvias intensas vuelven a poner sobre la mesa una pregunta urgente. Mientras no detenemos el calentamiento global, ¿cómo preparamos nuestras ciudades para los efectos de climas extremos? Las soluciones basadas en la naturaleza, o SBN, son una opción clave para evitar que eventos extremos generen daños graves en nuestros hogares o territorios. Las SBN se diferencian de la conservación en que no solo protegen lo que existe, también restauran, gestionan y diseñan ecosistemas para que trabajen activamente a favor de las personas y comunidades. Mientras la conservación busca preservar la biodiversidad, las soluciones basadas en la naturaleza la ponen al servicio de desafíos concretos como las inundaciones, la escasez del agua o el calor extremo. En ciudades como las nuestras, esto se traduce en infraestructura que funciona como esponja para absorber o retener el agua. Techos verdes, jardines hundidos que recogen el agua de los techos y la filtran lentamente en la tierra, pavimentos permeables, humedales urbanos que absorben grandes cantidades de agua o parques con árboles y raíces que frenan la velocidad del agua. Algunas de estas soluciones pueden implementarse a escala de barrio o incluso de vereda, Las cunetas con vegetación nativa en lugar de cemento, franjas de biorretención en los bordes de las calles o simplemente más árboles cuyas raíces frenen la velocidad del agua. No reemplazan la infraestructura tradicional, pero la alivian significativamente y a diferencia del cemento, con el tiempo se vuelven más efectivas. 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
1: Estamos de vuelta, los estamos escuchando también en el WhatsApp, en el más 569-8521-2360. Gracias a todos los que nos han escrito en el hashtag ADN Hoy en X. Programa más largo y atentos a la emergencia en buena parte del país. En Santiago, cielo cubierto se mantiene con lluvia, precipitación fuerte en algunas zonas de la región metropolitana y con frío además. Apegados en los 9 grados de temperatura según la Dirección Meteorológica de Chile, 13 nomás será la máxima hoy aquí en la capital.
2: Vamos de inmediato a las calles. En Quinta Normal, a esta hora, varios puntos con calles anegadas. Vicente Quiñones.
9: ¿Qué tal, muchachos? ¿Cómo están? Estamos en Sergio Baldovino, en la intersección con Camino Loyola, justamente en la comuna de Quinta Normal, uno de los puntos donde se han presentado algunas anegaciones a propósito de estas intensas lluvias. Muchas personas que no han podido cruzar la calle, está bastante peligroso justamente el cruce. Estamos junto a una transeúnte que vimos, una vecina del sector que no pudo cruzar justamente y tuvo que darse una vuelta bastante larga, terminó más mojada de la que ya estaba. Disculpe, ¿cuál es su nombre? Estamos en vivo para Radio ADN.
16: Eliana.
9: Estimada Eliana, cuénteme, bastante peligroso aquí la intersección, usted no pudo cruzar recientemente, terminó más mojada de lo que ya está.
16: Siempre acá, todos los años, siempre que hay lluvia es lo mismo, siempre. No es la primera vez. No.
9: ¿Se ha comunicado quizás los vecinos con el municipio para que puedan ver acá? Estamos cerca también del metro blanqueado, ¿no? Acá y sí. También estaba bastante anegado en ese sector.
16: Sí, no, siempre. No, para acá se le avisa, pero nadie hace nada.
9: Y generalmente pasa lo mismo en este sector, que hay bastante agua, la vio usted que estuvo bastante complicada para poder cruzar, los autos también quizás.
16: Pensando que iba a quedar, que me tenía que meter al agua.
9: El llamado a los automovilistas quizás también, ¿no? Sí, que pasan muy rápido, levanta.
16: Muy rápido, sí. Sí, eso.
9: Sí. ¿Hacia dónde se dirige usted?
16: A la panadería.
9: A la panadería, tempranito a comprar el pan.
16: Sí.
9: Bueno, bien. Estimada Eliana, muchísimas gracias por este contacto con Radio.
16: Ya, bien.
9: Listo, ahí teníamos a la vecina Eliana con Radio ADN. Mucha lluvia en este punto de la capital, ya lo decíamos, bastantes complicaciones, principalmente en Sergio Baldovinos con Camino Loyola, aquí para poder cruzar. Hay una panadería, bien digo, justo al frente. Muchos vecinos se han acercado a intentar comprar, pero está bastante, bastante complicado. El llamado, por supuesto, lo decía la vecina, a los automovilistas, a que tengan mucha precaución. Pasan a altas velocidades y no solamente ponen en riesgo a raíz de un eventual accidente de tránsito, sino que también con el agua que levantan en este punto de la capital. Mucha atención entonces a los vecinos que transitan por Camino Loyola con Sergio Baldovino, completamente anegado el cruce justamente para poder cruzar las calles en este sector de la comuna de Quinta Normal.
1: Muchas gracias. Eso está pasando en Santiago, gracias Vicente. Nos vamos hasta la región de O'Higgins, en San Fernando. Se registran anegamientos también en varios puntos de la comuna. Benjamín Quintero nos actualiza. Buen día.
19: Claro, buenos días. Comuna de San Fernando, el sector El Quilo, en la zona poniente de la capital de la provincia de Colchagua, donde a esta hora se registran anegamientos al costado de varias viviendas que han tenido que ser resguardadas por parte del equipo municipal, quienes han llegado con sacos de arena para que los vecinos puedan poner en las entradas de sus viviendas y así el agua no ingrese. Vemos a la distancia un vehículo municipal de seguridad pública que a esta hora también está transitando por este sector para ver cómo se encuentra la situación. Hola, buenos días. Aquí encontramos a un vecino. Quería saber cómo han vivido este temporal. Vemos que les tuvieron que poner sacos de arena para que el agua no entrara a su vivienda.
24: Mira, la verdad, esto siempre ha sucedido. ¿Ya? Ahora, no sé quién fue el que en esta esquina se creó como un sifón para bajar el agua. Y taparon la canal que iba hacia, la acequia que iba directamente al canal. ¿Ya? Lo que pasó ahora, que eso no funcionó.
19: Y aquí entonces se concentró el agua.
24: Quedó todo tapado. Ahora no hay salida del agua aquí. Y recibimos el agua de Curalí, de Quechereguas y de la avenida Manuel Rodríguez, que se junta toda en esta esquina.
19: Esta es la calle El Quilo.
24: Esta es la calle El Quilo con Maipú, entre Maipú y Quechereguas. Entonces recibimos el agua directamente desde tres calles que terminan justo en esta esquina.
19: Y vemos que el agua no ha ingresado a su hogar, pero está bastante alta en la calle. O sea, en cualquier minuto podría ser, si es que se concentra más lluvia, lo que debería ocurrir de hecho durante esta tarde.
24: Supuestamente hoy día debería ser más fuerte la lluvia durante todo el día. Entonces eso mismo nos ha traído más complicaciones a nosotros, por lo que tú ves. Nosotros acá el año pasado tuvimos que hacer acá defensas por lo mismo. Entonces ahora, como está todo eso tapado y se vienen más lluvias, obvio que lo que va a pasar es que esto va a colapsar.
19: Muchas gracias, esperemos que esta situación no vaya empeorando durante el día, pues vamos a estar ahí monitoreando. Que esté muy bien.
24: Hasta luego.
19: un vecino aquí de la comuna de San Fernando, en medio de este sistema frontal, y la verdad es que para explicarles, estamos transitando por una especie de canal, porque ya esta calle, no sé si logran escuchar, pero van pasando vehículos que hacen este oleaje que nos contaba Isaac, se mueve mucho el agua y, claro, amenaza a entrar a las viviendas. Con un poco más de lluvia ya probablemente muchas de estas viviendas van a sufrir la entrada de agua, así que bueno, habrá que ir monitoreando también por parte del municipio. Nosotros también nos vamos a estar transitando por esta zona para poder ir viendo cómo continúa este sistema frontal por la región de O'Higgins.
1: Gracias, Benjamín, buen día.
2: Buen día.
0: 9:48 minutos.
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2: Ya, pues en medio del temporal no nos olvidamos que todavía queda Mundial. Quedan dos partidos, sábado y domingo. Naldo Chapacase, bienvenido. Buenos días.
5: Son dos buenos partidos, Mauricio, Paula, ¿cómo están?
1: Hola, Aldo.
5: Pero que además se pueden mirar de distintas maneras.
2: A ver.
5: ¿Han visto la foto de Messi bañando a Lamine Yamal o no?
1: Por varias veces.
5: Sí. ¿Le inquieta o no?
2: ¿Por qué?
5: Porque una foto rara, o sea, es como...
1: Sí, igual es un poquito perturbadora, un poquito.
2: Era una campaña de UNICEF.
5: De UNICEF y todo el cuento, está bien, pero pasó el tiempo.
2: La coincidencia.
5: Pasó Mauricio, pasó el tiempo y uno se imagina a Lamine, a Messi y todo el cuento. Bueno, es una manera de mirarlo.
2: Ya.
5: La segunda es que De La Fuente fue profesor de Scaloni.
2: Sí, lo destacaron también ellos.
5: Sí, y que por lo tanto es, una vez más, al maestro con cariño o algo por el estilo.
2: Messi hizo toda su carrera en España.
5: ¿No es la odisea eso? No es un largo tránsito.
2: No es Ulises.
5: ¿Por qué ahora le dicen Odiseo a Ulises?
2: Porque Ulises es Odiseo también.
5: No, ¿cómo? Nosotros crecimos conociendo a Ulises, Mauricio. ¿Por qué nos cambian a Odiseo?
1: Es que nosotros crecimos hace rato, entonces a lo mejor sigue la misma línea.
2: ¿Fuiste a ver la película de Christopher Nolan?
1: Está todo agotado para este fin de semana.
2: Imperdible.
5: Sí,
2: yo
5: sí.
2: Tuve la suerte y me invitaron a una función de prensa en IMAX.
5: IMAX, sí.
2: Increíble. De verdad, la película del año, lejos.
5: Y Odiseo y...
1: normal está todo agotado.
5: O Ulises, ¿se parecen a Messi en esta larga Odiseo, no?
2: ¿Tiene su qué?
5: Un tipo que parte de Argentina, que se va a España, que le ponen la... que dicen que es demasiado chico para jugar al fútbol,
2: se
5: que le ponen...
2: Se enfrenta con los gigantes, con el cíclope.
5: Se enfrenta con los gigantes, con los cantos de sirena, Mauricio. Y finalmente llega a esta final donde puede sumir en la tristeza al país que lo cogió. O en la alegría al país donde ha estado siempre.
1: ¿Seguimos la analogía?
5: Sí.
1: Ah, ya.
5: Todo eso. Se va a jugar en Nueva York, se va a jugar al aire libre, se va a jugar con muchísimo calor.
2: En medio del humo. Sí, el humo sí. de los incendios forestales en Canadá que ha llegado a Nueva York y está la humareda.
5: Sí. Pero yo, ¿sabes qué? Yo escribí una columna para ADN que yo creo que el fútbol sobrevive a todo. Sobrevive Infantino, sobrevive al Chiquitapia, sobrevive a los amañes arbitrales, sobrevive a la suspicacia.
2: ¿A Donald Trump que quiere entregar la copa?
5: Sobrevive a Donald Trump que está, no, o sea, no solo quiere entregar la copa, quiere estar en la foto de la copa. O sea,
1: ¿y
5: la
1: traición tuvo alguna duda de que eso iba a ser así desde el inicio, desde que sabemos que así iba a jugar en esta?
5: Yo pensé que alguien de buena voluntad lo iba a taclear.
1: Claro, Infantino.
5: No, pues Infantino no, pero qué sé yo, ponte presidente de la Federación Española o...
2: Pedro Sánchez, que dicen que va también a la
5: Federación.
2: Sánchez.
1: Está confirmado,
2: o el rey.
5: Nos va a Milei, ¿cachaste? Que dijo que...
2: Vaya uno a saber, digamos.
5: Un tema de cábalas. Milei no quiere quedar como el tipo que por primera vez fue el partido.
1: Imagínate, vaya un puro partido y pierde tu equipo, no.
5: Y Milei no puede soportar eso.
2: Como Mick Jagger.
5: Mick Jagger volvió a ser mufa, seamos honestos. Lo había superado, pero volvió a ser mufa. Si no quiere ninguna cosa. Le recomendé, le dije acá en este mismo espacio, oye, no.
1: No hizo juicio.
5: No hizo juicio.
1: Ya no va a tener otra chance. Otra oportunidad.
5: Ya no tiene otra chance.
2: De todas maneras, están entretenidos. Dos partidos. Mañana, tercero y cuarto lugar, entre Francia e Inglaterra y la gran final del domingo a las 3 de la tarde, ¿no?
5: A las 3 de la tarde,
1: Dos
5: partidos son a las 3.
1: Gran final del domingo que va a ser arbitrada por Slavko Bincic, que lloró cuando se enteró que es el árbitro de la final del Mundial.
5: Hay gente muy llorona, Scaloni llora.
1: No, Scaloni está en un estado nervioso muy particular.
5: De crispación,
1: ¿sí o no?
5: Diría, sí.
1: Es como que no celebra los goles, no es capaz de salir de una cosa, los movimientos de su cara, en un estado nervioso. Bueno, Argentina lo tiene así, si termina dando vueltas los partidos.
5: Ustedes dos son conspirativos, así que pueden estar conmigo en esta teoría.
1: A ver.
5: ¿Ya? Porque el partido del tercer lugar no tiene ninguna importancia como ha sido siempre, salvo en el Mundial del 62, claro, que era muy importante. Resulta que se enfrentan Inglaterra y Francia. Uh-huh. Y ahí están Mbappé, Kane y Bellingham, que quieren venganza. ¿Ustedes creen que las defensas van a estar laxas para que los dos hagan tres goles, para que aumenten su cuota goleadora, no?
1: Chuta, sí, puede ser.
5: Sí, ¿no es cierto?
2: No, yo lo firmo.
5: Tres goles Mbappé, cuatro goles Kane, ponte tú y...
2: Debiera ser un partido de mucho gol.
5: Y taclean a quienes pretenden a estas alturas convertirse en goleadores de la Copa del Mundo. Sí.
1: No, en una de esas, sí, pues.
5: Bueno. Yo sabía que usted iban a estar conmigo.
1: Yo encuentro igual, es importante el tercer lugar. Yo sé que Miguel Bosé dice todo lo contrario, ¿no? Pero como que a mí el tercer lugar me parece relevante. O sea,
2: para mí siempre ha sido mejor ser tercero en este tipo de torneo, tercero que segundo.
5: ¿Tercero que segundo? Sí. Ah, porque termináis ganando, digamos.
1: Sí, claro, y ni hablar de tercero y el cuarto, o sea, a mí me parece relevante esa definición.
5: ¿Vieron que en la última copia Yankee de esta Copa del Mundo, los gringos regalan anillo a quienes ganan las competencias?
2: En el básquetbol.
5: En la NBA, en el fútbol americano, y ni hablar en el béisbol, y son anillos que son muy valiosos.
2: Sí. Ya, y un anillo gordo, de oro.
5: Hay muchas historias. Sí. Ideal para agarrarse a combo y esas cosas.
2: Sí, es como un sello, así como el sello de los emperadores romanos.
5: Pero como todo esto es negocio, van a mandar a hacer 1.200 anillos.
2: Ya.
5: Algo así.
2: O pero mil, no era solo para los ganadores.
5: No. Hay 30 anillos para los ganadores y el resto se pone a la venta.
2: ¿Pero viste que van a vender el pasto también?
5: Sí.
2: Cuadrados de pasto en unas cajas como de acrílico a $450 el pedacito de pasto.
5: Eso lo aprendieron de la final de la Universidad de Chile en El Salvador en 1994, donde la gente sacó el pasto y no pagó nada por ese pasto, nada.
1: No, claro, acá por lo menos...
5: Yo conozco gente que tiene pasto del Salvador del 94.
1: ¿Cómo lo ha hecho permanecer en el tiempo?
5: Hay un proceso.
1: Ah, ya.
5: Te voy a dar el dato porque...
1: ¿Sí?
2: A partir de una champa, ¿tú lo haces crecer?
5: Sí. ¿Sabéis lo que preservan los ramos de novia?
1: Ah, ya, perfecto.
5: Entonces los crionizan, ya, es como sí, Han exacto. Solo.
1: Tal
5: ¿ya?
1: cual, sí. Oye, son 1.996 unidades a la venta.
5: De 1.996.
1: Y uno busca las notas y dice, FIFA agringa más el Mundial.
5: Exacto.
1: Aún más el
2: ¿cuánto durará el entretiempo, calculas tú?
5: Yo calculo 42 minutos.
2: Ya.
5: Entre que el pitazo y el pitazo, 42 minutos.
2: Debe haber apuesta también de eso.
5: Una apuesta, seguro. Seguro. Y la gano.
1: Ya, pues, pasa el dato entonces. Bueno, lo del humo, la gran manzana, ya lo tocamos. ¿Algo de Tabilo o no?
5: Sí, perdón.
1: Que disputa los cuartos de final de Bastad, en Suecia.
5: Exactamente. Quedó libre en primera ronda. Ayer en octavos venció a Lautaro Midón, 213 del mundo, 6-4, 6-7, 6-4 en 2 horas 45. Y hoy se mide con el argentino Thiago Tirante. No te voy a llamar así. Actual 61 del ATP.
2: Va a ser un partido tenso.
5: Va a ser un partido tenso, exactamente. Y donde no se puede hacer mención a la Copa del Mundo porque Tirante puede salirse de sus cabales.
1: Es cierto. Gracias, Aldo. Te escuchamos en un ratito.
2: En un ratito más hasta la una, entiendo. Y el programa especial, ¿no?
5: Sí, sí. Estamos felices. Estamos en eso.
1: Dicho eso, vale.
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2: Fallecidos, 7 lesionados y 79 damnificados en las regiones de la Araucanía, Biobío, Ñuble, Maule y O'Higgins deja el temporal. Además, 466 personas permanecen albergadas y 158 aisladas, mayormente en la región de Coquimbo.
1: Vamos a experimentar el PIC. Senapred advierte por lluvias entre Coquimbo y O'Higgins en las próximas horas. 5 viviendas han sido destruidas y más de 300.000 clientes siguen sin servicio eléctrico.
2: El presidente José Antonio Kast llegará esta mañana a la región del Biobío. Más temprano, en conversación acá en ADN Hoy, el mandatario nos dijo que los fondos de emergencia están disponibles desde el inicio.
4: Los fondos de emergencia están disponibles desde el momento de la emergencia, no post-emergencia. Los acuartelamientos preventivos de las Fuerzas Armadas se han realizado. La suspensión de clases en las comunas donde los colegios no habían programado el interferiado se han realizado. El llamado a la ciudadanía a no acudir a zonas precordilleranas o bordes costeros ha funcionado. La gente en esto ha sido bastante responsable.
1: En el norte, alerta en Atacama. En la provincia de Huasco se esperan lluvias entre 80 y 120 milímetros. En Coquimbo y la región de Valparaíso superarían los 100. En ADN Hoy estuvimos con la alcaldesa de Viña del Mar, Macarena Ripamonti.
6: Yo diría que Valparaíso, la bahía de Valparaíso, Viña del Mar, están siendo súper afectadas. Cuando se pronosticaban vientos de 70 kilómetros, estos están superando los 100 kilómetros. Cuando nos decían que iban a caer, no sé, 35, 40 milímetros, han caído en algunos sectores con nuestros, digamos, reportes meteorológicos de las estaciones propias, más de 100. Entonces, ha sido bien complicado.
2: Cerca de 1.500 personas ya fueron evacuadas desde el campamento de la ribera del río Mapocho en Talagante. Las familias fueron trasladadas a albergues por el riesgo de desbordes.
1: En extrema gravedad se mantiene el carabinero herido en Valdivia en un operativo para capturar al principal sospechoso del asesinato del cabo Naín en 2020. El autor del disparo podría enfrentar hoy a la justicia.
2: El PDG puso en duda su apoyo al tercer trámite de la mega reforma. Piden apurar el proyecto de ley que devuelve el IVA en pañales y medicamentos. La oposición, en tanto, impugnará el proyecto ante el Tribunal Constitucional.
1: Ya, nos vamos. Ya llega Aldo Schiappacassi, Cristian Arcos, hacen cargo de la mañana, minuto a minuto, monitoreando lo que está pasando a propósito de la emergencia en buena parte del país, en el tránsito a esta hora en Santiago, y restricción en la capilla con Diagonal Reni en Cerro Navia, todo esto debido a un choque de un vehículo contra una casa. El procedimiento de emergencia está en desarrollo y hay una persona lesionada en ese lugar. Está suspendido el tránsito en el paso bajo nivel de Lo Espejo, que conecta la ruta 5 con General Velázquez, debido a la acumulación de agua. La habilitación en ese espacio es intermitente por los trabajos de las cuadrillas que están operando con motobombas. Hay que tener precaución ahí en la comuna de Lo Espejo. Lo mismo, acumulación de agua en varios tramos de Camino Melipilla, en Padre Hurtado y Maipú. En el cruce de Tres Poniente, los equipos de la comuna están monitoreando el aumento del caudal del canal Santa Marta. Y ojo con el tren Rancagua Estación Central, que reporta e informa a sus pasajeros que el servicio está presentando retrasos en su operación habitual y detenciones extensas, esto debido a inconvenientes técnicos ocasionados por las condiciones climáticas.
2: Ya son las 10 de la mañana, cerramos esta edición extendida de ADN Hoy. Nos volvemos a encontrar en cualquier momento de la jornada, pero ya viene Aldo Schiappacassi con Cristian Arcos para seguir en esta transmisión especial de todos los equipos del Servicio Informativo de Radio ADN con motivo de este temporal que, atención, ya lo hemos dicho varias veces, el reporte da cuenta de que las lluvias podrían volver a intensificarse la tarde-noche de este viernes y también hacia el día domingo.
1: A esta hora llueve en Santiago, 9 grados de temperatura en la capital. Gracias por escuchar. Buen día.
2: Buen día.
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8: Somos un país en emergencia, queremos que nos acompañen. Estamos esperando el desarrollo de un frente de mal tiempo que definitivamente ha complicado muchísimas regiones del país y que tiene en alerta no solo las autoridades, sino a quienes han tenido que hacer frente por sí solos a esta emergencia. Estamos en el norte y estamos también en la zona central del país con estas lluvias intensas que han provocado una serie de situaciones que nos hacen acompañarlos hoy por la mañana, pero también mantenerlos informados. Queremos mandar un saludo grandote a Copiapó en el 101.7, a La Serena y Coquimbo en el 89.5, en Tongoy en el 98.9, en Ovalle en el 98.1 y sobre todo la región del Maule, porque tenemos una cadena efectiva de radioemisoras a lo largo del país, porque sabemos que acompañarse a través de la radio es lo más conveniente en estas jornadas. Es que estamos junto a ustedes solicitándoles que nos escriban, que nos llamen, que nos cuenten, que nos digan qué está pasando en sus respectivas regiones para, de alguna manera, dar a conocer la situación y fundamentalmente para, reitero, acompañarlos. Cristian Arcos, bienvenido a la cobertura de ADN en la emergencia.
18: Hola, Aldo. Hola a toda la gente que está escuchándonos a través de Radio ADN en todas partes. Hay un montón de gente, nos escribió ayer, que está fuera de Chile, inquieta y preocupada por sus familiares acá. Así que para ellos también, por supuesto, los canales de comunicación siempre disponibles. Está el WhatsApp ADN 24/7 en este horario, en esta transmisión especial. Por supuesto, la radio muchas veces ha sido puente para obtener información, requerimientos, para que ustedes nos entreguen información a nosotros. Así lo han hecho durante todo el tiempo. Con mayor razón en una instancia como esta, en donde la certeza de la información es absolutamente clave. Uno escucha tanta cosa, ve tanta cosa, hay tanta info dando vuelta que siempre es bueno considerarla y asumirla en términos de certidumbre. Más 569-8521-2360 es el WhatsApp que usted ya conoce. Está también el arroba ADN Radio Chile, y también a la gente, lo comentábamos al comienzo, porque ayer nos hicieron ese acápite, esa mirada, ¿no? Hay mucha gente que vive fuera de Chile y que está pendiente de sus familiares, que de pronto no tiene cómo comunicarse con ellos. También la aplicación de Radio ADN funciona como cañón para todos y todas ustedes en esta jornada, en donde yo diría que desde Atacama hacia el sur estamos más o menos contando la misma historia, que tiene que ver un poco con estos temporales que no hemos visto en mucho tiempo y que azotan acá a la zona norte, centro y sur del país.
8: Seamos serios y seamos responsables. Es por eso que les pedimos que nos informe de lo que está aconteciendo en su región, en su ciudad, en su pueblo, en su comunidad, para de esta manera estar informados de la mejor manera posible. Infórmenos si están sin luz, infórmenos porque es una situación que se ha ido corrigiendo, pero todavía quedan miles y miles de familias a lo largo de todo Chile sin tener el suministro eléctrico, que es algo que es inherente a cada una de las emergencias de esta naturaleza que estamos viviendo. Y fundamentalmente, les reitero, seguirnos a través del aire, que es la mejor manera de integrarse a nuestra cadena, que es una cadena efectiva de radioemisoras. En Rancagua el 103.7, en Curicó el 97.7, en Talca el 93.5, en Parral el 89.3, en Cauquenes el 98.3, en Constitución el 90.1 y en Linares el 88.9. Sabemos que ya en la región del Biobío y fundamentalmente en la Araucanía la emergencia se ha ido superando paulatinamente debido a que las lluvias se han ido morigerando con el paso de las horas. En Santiago la situación es casi normal debido a una significativa baja en el tránsito vehicular en la ausencia de clases escolares debido a la instrucción del Ministerio de Educación y fundamentalmente a un feriado, un interferiado que ha ayudado, Cristiana, aquí el tema del transporte público y otras materias siempre conflictivas también esté más aliviado.
18: Es verdad eso, ¿eh? Si este fuera un día hábil, habitual, sin este feriado, sin esta decisión acertada, ¿no?, de que no hubieran clases, estaríamos con mucho más gente en las calles, estaríamos con una exposición importante. Buen viernes, Aldo y Cristian, desde Guanaquero nos escribe Fernando. Llueve mucho con viento. El viento es una de las cosas más repetidas dentro de las características que ustedes nos han contado en las últimas horas. Vamos a tener la primera conversación, Aldo, a esta hora, cuando son las 10 de la mañana con 12 minutos, con la doctora Karen Buena. Ella es jefa de urgencia de la clínica Dávila Vespucio. Hay que estar siempre bien atentos a un montón de accidentes o situaciones que se dan en instancias como esta. Hola, doctora, muchas gracias por contestar el llamado acá de Radio ADN. ¿Cómo le va?
19: Hola, buen día. Muy bien, gracias.
18: Doctora, comentarle un poquito y iniciar, digamos, la conversación con lo que le decía, ¿no? En términos de instancias de urgencia, hay una instancia de urgencia, hay una instancia poco habitual. De pronto se producen, obviamente, accidentes inesperados y situaciones que son más bien complejas. Llamado a la gente como para situaciones como esta y acudir a los centros de urgencia cuando sea necesario también, porque si no, esto se puede llegar a llenar o a colapsar, ¿no?
19: Así es. Mira, en este periodo y en estos frentes de mal tiempo, habitualmente los accidentes son las cosas con las cuales los pacientes más consultan en urgencia. Accidentes de tránsito, ¿no es cierto? Caídas a nivel, caídas de techumbre, porque hay personas que se suben en el frente de mal tiempo, ¿no es cierto?, a reparar los techos en ese minuto, a limpiar canaletas, y se producen caídas desde altura. Heridas también por personas que recogen ventanales o cosas que se quiebran, ¿no es cierto?, con el viento. Así que el llamado es a prevenir, usar calzado, ojalá no taco alto, las mujeres, ¿no es cierto?, ojalá adherente, ¿no es cierto?, al suelo, porque las caídas a nivel con el piso resbaladizo es uno de los motivos de consulta más frecuentes en estos días de lluvia. Lo mismo que los accidentes de tránsito, ¿no es cierto?, estos choques por alcance, y entre otros también personas que tienen patologías de base, ¿no es cierto?, crónicas, que muchas veces están afuera, ¿no es cierto?, se mojan y se mantienen con la ropa mojada, y llegan, ¿no es cierto?, con estos cuadros de hipotermia, ¿no es cierto?, por mantener esta ropa mojada en el patio o metidos, ¿no es cierto?, ahí tratando de salir de las inundaciones que se producen en Santiago y en el resto de las regiones también.
8: Doctora, sabemos que en el marco de esta emergencia se han producido algunos lamentables fallecimientos, 13 específicamente, uno por una situación que usted ya describía, una persona que se subió al techo de su domicilio y que cayó de una altura de 4 metros, pero también hay una muerte por electrocutación en un sitio público, y debe ser uno de los problemas más severos cuando las casas se inundan. ¿Qué precauciones podemos tener en ese caso?
19: La verdad es que siempre se uno les refiere a las personas que se alejen de los cables, ¿no es cierto?, en la calle, si uno ve cables en el suelo, el tendido eléctrico, no acercarse a esos cables y llamar a los equipos de emergencia, sobre todo estar en la casa cuando se inundan también, si tenemos todavía energía eléctrica, cortar la energía eléctrica, porque podemos estar cerca, ¿no es cierto?, de algún artefacto eléctrico que pueda estar ahí en el agua y ser un conductor. Y al tratar de tomarlo, ¿no es cierto?, se puede producir este tipo de accidentes que son gravísimos.
18: Y en ese aspecto estoy pensando también en el tema de los niños, ¿no, doctora? Porque estos días hay muchos niños en la casa, por supuesto. La idea es que no salga nadie, en menos que sea absolutamente necesario. Eso también genera, digamos, cotidianidad que habitualmente no hay, ¿no? O sea, un día el niño en la casa, en lluvia, también tener cuidado con situaciones como esa.
19: Sí, claro. Ahí la prevención es con los sistemas de calefacción. Uh-huh, ¿ah? Claro. Y los hervidores habitualmente también, de agua caliente, ¿no es cierto?, donde los niños están en la casa, están aburridos, ¿no es cierto?, andan por todos lados jugando, y tener la prevención con las estufas, ¿no es cierto?, con la calefacción, porque los niños lo que presentan habitualmente en la casa son quemaduras por agua caliente o por estos sistemas de calefacción. Estufas a parafina, etcétera, donde hay superficies calientes, ¿no es cierto? Tenemos que mantener a los niños alejados de esos lugares, ¿no es cierto? Y tener la prevención de mantener los hervidores muy alejados de la orilla de un mueble, ¿no es cierto? Con el cable, ojalá no ahí que lo puedan pasar a llevar. Eso también es importante. Y en esta época también, bueno, estar en la casa es mantener una buena ventilación. Eso es primordial, porque en este periodo también se producen y aumentan los casos de intoxicaciones por monóxido de carbono, ¿no es cierto?, en la casa. Así que mantener una buena ventilación, no dejar aparatos, ¿no es cierto?, en la noche con todo cerrado, prendidos, ¿no es cierto?, que puedan generar, que sean a combustión, ¿no es cierto?, y que puedan generar gases dentro del hogar que pueden provocar estos accidentes de intoxicaciones en los pacientes.
8: Sí, doctora, hay además una situación en términos de las inundaciones y las crecidas y el agua que recogen los servicios de alcantarilla, que son cuando el agua comienza a entrar a las casas, entendiendo que esa agua que viene casi siempre tremendamente contaminada, ¿no? Ahí también hay que tener muchísimo cuidado.
19: Sí, claro, hay que tener precaución de lavado de manos frecuente, ¿no es cierto? Y si una persona va a estar tratando de, ¿no es cierto?, ayudar a sacar el agua y está en contacto con esa agua, el lavado luego con jabón prolijo, ¿no es cierto?, de las zonas que están ahí expuestas a este tipo de agua es súper importante, ¿no es cierto?, para prevenir enfermedades contagiosas que pueden generar estas aguas servidas.
18: Ayer hablábamos también en términos de prevención y se lo pregunto un día, en prevención de riesgos, se lo pregunto, doctora, desde el punto de vista médico, hablamos con la doctora Karen Buena, ella es jefa de urgencias de la clínica Dávila Vespucio, lo que ocurre después de las emergencias, porque obviamente estamos en medio de esta emergencia del temporal, ¿no? En algún momento esto se detiene y uno va como tratando de eludir, digamos, o de surfear, si se quiere, el periodo de emergencia, pero en algún momento esto se detiene, en algún momento va a parar de llover, en algún momento esto se tiene que volver a normalizar. Y nos decían, en términos de prevención de riesgo,

0: también en términos de salud, que muchas veces hay situaciones que son complejas cuando para de llover. Uno dice ya, estamos aliviados y como que nos relajamos demasiado, porque ya paró de llover. Y que ahí hay situaciones, entre ellas sanitarias, que son complejas, que hay que tener, ponerle cuidado.
1: Sí, claro. Bueno, lo importante es las personas que tienen patologías crónicas, por ejemplo, que en estos periodos hay una alteración de la rutina habitual y dejan de tomarse los medicamentos de forma que tienen que tomar de forma habitual y se producen descompensaciones de salud, porque en estos periodos las personas no han tenido el resguardo de mantener un stock de medicamentos que requieren tomar en este periodo, dejan de tomarlos y se producen estas descompensaciones de salud bien importantes en pacientes crónicos. Lo otro es mantener, por supuesto, todavía seguimos con una alta cantidad de virus circulante, estamos en el pic de influenza A en este periodo y en ese sentido estar muy pendiente de aquellos pacientes que son más proclive y que tienen patologías de base, los niños, las embarazadas, ¿no es cierto?, que tengan algunos síntomas importantes y que requieren de una consulta precoz en servicios de urgencia y en sus controles médicos, retomarlos de inmediato para no tener situaciones de salud que se vayan agravando en estos días en que todo el mundo sale de su rutina habitual y en el fondo se pueden producir este tema en repercusiones en la salud de esta persona por no seguir su tratamiento o por no estar pendiente de aquellos que son más vulnerables.
2: Doctora Mona, por último, de mi parte, ¿cómo podemos ayudarlos? ¿Cómo descongestionar las urgencias del país? ¿Cuál es la recomendación más, más sensata en estos momentos?
1: La verdad es que lo ideal es que uno tenga alternativas. Muchas veces hay pacientes que tienen que no necesariamente tienen que acudir a una urgencia, que pueden tener atención por telemedicina, por ejemplo, que es algo que se hace mucho. Consulta por telemedicina, acudir a los servicios de urgencia de APS, ¿no es cierto?, SAPU, CESFAM, que son de menor complejidad, evitando así ir a las urgencias de mayor complejidad, que son las que deben recibir a los pacientes más graves, ¿no es cierto?, y que son las que colapsan en estos periodos en que hay mucha consulta por temas respiratorios, pero también se agregan estas nuevas consultas por cuadros que son secundarios a estos frentes de mal tiempo, ¿no es cierto?, como lo hemos conversado. Por lo tanto, sí, acudir de forma precoz, tener la precaución de estar pendiente de los pacientes más vulnerables, ¿no es cierto?, y acudir a los distintos servicios de urgencia con los niveles que establecen, ¿no es cierto?, los de atención primaria y luego los hospitales y las clínicas, ¿no es cierto?, donde tenemos la alternativa cuando nuestros síntomas pasan más allá de lo que habitualmente uno está acostumbrado a tener, como un resfrío común, por ejemplo, que puede ir a un servicio de telemedicina o, si no, a una atención primaria y dejar los casos más graves para las urgencias en estos momentos. Esa sería como la recomendación.
0: Claro que sí. Recomendaciones para tener en cuenta, ¿no?, en esta jornada de tanta ayuda, de tanta emergencia. La doctora Karen Buena, jefa de urgencias de Clínica Dávila Vespucio, estuvo con nosotros acá en Radio ADN. Muchas gracias, doctora. Que tenga buena tarde.
1: Muchas gracias a ustedes. Igual para ustedes. Hasta luego.
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2: Hay información desde Valparaíso, desde la región de Valparaíso, del Metro Tren, porque debido a la caída de un árbol sobre la vía entre El Salto y Quilpué, el servicio se encuentra operando de manera transitoria con una frecuencia aproximada de 30 minutos. Es una frecuencia mayor que la habitual. Los trenes circulan por una sola vía entre ambas estaciones mientras los equipos trabajan en terreno para despejar el sector y restablecer la operación habitual. El Metrotren entonces opera con más lentitud en la zona entre Quilpué y El Salto.
0: Nos escriben de Huichagüe, espero haberlo pronunciado bien, cerquita de Padre Las Casas en la Araucanía. Es Constanza que escribe del sector rural de Camino de Huichagüe. De nuevo, Huichagüe, ahí sí. Acá llegó la luz, a quienes somos de una empresa en particular, CGE la dice, pero no estamos con agua, compañía Frontel. Esto nos pasó también, lo comentaron ayer en la compañía, que pasaba eso, llegaba la luz, pero estaban sin agua todavía. también en la zona de la Araucanía. No responden los encargados, el agua potable rural, así que le hacemos un llamado a la compañía.

0: de Constanza, de esa zona en la Araucanía. Y Jorge Quesada manda saludos, dice, se recobró la señal en Concepción, sin lluvia ni viento por ahora, dice Jorge en Concepción. Y eso es raro, porque en Concepción, cuando llueve, llueve con ganas, y cuando corre viento, corre con ganas también.
1: Los leemos y
0: aprovechemos.
1: Los leemos y los escuchamos esta mañana en ADN.
2: Buenos días, ADN, ¿cómo están? Yo les mando un audio desde Coronel y mira, yo teletrabajo y marcamos con GeoVictoria este sistema de ingresos y estuve sin luz hasta la madrugada, volvió desde las 10 de la mañana de ayer hasta las, qué sé yo, 4 de la mañana de anoche, más de 15 horas sin luz, y por supuesto también se cayó internet en Coronel, parece que las antenas no tienen autonomía, entonces se cayó todo. Hoy día de la mañana ingresé el GeoVictoria y a la media hora ya estaba siendo un poco acosada por recursos humanos. Entonces yo le quiero pedir a la gente de las oficinas, recursos humanos, qué sé yo, los jefes, un poco de paciencia y un poco de humanidad también. Pregúntenle a los empleados cómo están, cómo pasaron la lluvia, porque acá ya paró un poco, por lo menos por un rato. Es lo único que yo quiero hacer el llamado ahí para las empresas.
0: Sí, pues, que tener un poquito de criterio también. Se llovió por todos lados, estamos todos medio complicados. Hay gente que le ha costado salir, que le ha costado moverse. Ella está en concepto de teletrabajo. Esperen un ratito, por último.
1: ¿O no? O sea, no sean vacas, en otras palabras. No,
0: claro, esperen un ratito. Si pueden hacer las mismas preguntas, pero esperen un ratito.
1: Nos preocupan dos situaciones puntualmente en este minuto. Está lloviendo con intensidad en la región de La Serena y Coquimbo. Nos dicen de Guanaquero que está lloviendo muy fuerte, de Tongoy que está lloviendo muy fuerte. Si ustedes están en aquella región, contáctennos. El pronóstico del tiempo para hoy viernes indica que va a haber lluvia con tormenta eléctrica durante la tarde y la noche, y se reiteran las lluvias y el viento en las jornadas de sábado y domingo, lo que es un alivio para una región que ha vivido una sequía de verdad impenitente durante los últimos años, pero se vino toda el agua de improviso. Estamos pendientes de Penco, donde tenemos un nuevo concepto meteorológico, Cristian Arcos.
0: ¿Cuál sería, Aldito?
1: El meteo tsunami.
0: Ah, lo vi, lo escuché ayer. Meteo tsunami.
1: Sí.
0: Somos creativos igual, un poco, hay que reconocer.
1: Y siempre hay algo nuevo en esta.
0: Sí, eso. Lo sumamos al río atmosférico y estas cosas que hemos aprendido en el último tiempo.
1: Hay una suerte de tornado por una región que sufrió mucho durante el verano con los incendios y que está volviendo a sufrir ahora. Especialmente en la zona de Penco, porque había un puente a punto de colapsar. Escuchábamos hoy por la mañana. Y había mucha inquietud porque podría quedar aislado un buen sector de la comuna de Penco si es que el agua seguía subiendo. Esperemos que amaine en las próximas horas, pero de todas maneras era un puente que estaba en muy precarias condiciones.
0: Hay ciertos balances que se han hecho en las últimas horas. Esto se va obviamente regularizando y activando y actualizando de tanto en tanto. Se lamentan ya 3 personas fallecidas, por lo menos hasta ahora. Son 3 personas las fallecidas. 7 lesionados de diversa gravedad. 79 damnificados en la zona de principalmente Araucanía, Biobío, Ñuble, Maule y O'Higgins. Este catastro está recién empezando. Esto se tiene que actualizar. Son las personas que ya están damnificadas y que están catastradas. 466 personas las albergadas, 158 personas aisladas. Casi todas estas personas aisladas están en la zona de Coquimbo, donde hay ciertos caminos que se convirtieron en intransitables, por lo tanto está la búsqueda de estas personas para que no queden en esa misma condición. 5 viviendas destruidas, 96 con daño mayor, 700 con daño menor y 330 con daño en evaluación. Esto se actualiza ahora en un par de horas más, así que bueno, estos números obviamente van a crecer, ojalá que no tanto.
1: Y sobre todo en aquella región. 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Para la zona de Talca, estamos viendo el pronóstico, que dice que en Talca va a haber nublado y chubascos durante la mañana, que va a haber viento con lluvia entre 25 y 40 kilómetros por hora durante la tarde, y aumenta el caudal, aumenta el foco de lluvias por la noche en el día de hoy. mañana sábado y el domingo también habrá precipitaciones en la región del Maule y específicamente en Talca, Cristian.
0: Claro que sí. Somos Radio ADN, estamos haciendo este especial, ¿no?, de País ADN, Ciudadano ADN. Estamos uniendo ahí ambos programas en transmisiones que se han tenido que mover de acuerdo a la emergencia. Y por supuesto vamos a seguir atentos, más 569-85-21-2360, el canal, el de WhatsApp, para que se comuniquen con nosotros. Ya nos enviaron algún audio, sigan enviándonos audio, video, noticias, preguntas, lo que ustedes quieran compartir, más 569-85-21-2360.
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10: Ahora sí, ya estamos en esta transmisión especial de Radio ADN, por supuesto, en una jornada que ha sido muy especial. A esta hora siempre están en País ADN, después viene Ciudadano, pero lo juntamos todo.
11: Estamos en País ADN y de repente nos echamos al bote también.
10: También, hay cosas que pasan. ¿Cómo no? Estamos en la misma instancia. Estaba lloviendo harto acá en Santiago. Anoche llovió toda la noche, ¿no? Yo, la hora que me desperté, estaba lloviendo. Y hoy día de la mañana también. Pero una lluvia potente, pero todavía no torrencial. Y para conocer detalles de cómo se viene la mano, cómo se viene la próxima hora en todo el país, en toda esta zona, vamos a conversar esta hora con el mejor meteorólogo de la televisión chilena. Yo le digo al resto, ¿eh? No es que le diga a él cuando lo presente. Al resto le digo, el mejor meteorólogo de la televisión chilena es Eduardo Sáez.
11: Lo voy a agrandar, güey.
10: Hola, Eduardo. ¿Cómo estás tú?
12: ¿Cómo están?
10: Estoy acá con tu amigo Aldo Chavacase. ¿Cómo estás tú?
12: Bien, ¿cómo estás, Aldito? También ahí te mando un abrazo. También muchas veces me cruzo con él, Cristian, ahí en el canal.
11: Me está robando protagonismo, lo tenía todo para el Mundial y apareció este frente mal tiempo y Eduardo se subió por el chorro. Eduardo, queremos hablar.
12: Es que fue demasiado fútbol y necesitábamos sí, salir nosotros.
10: Pero te fuiste al chancho.
12: Estamos escondidos.
10: Sí, por eso fueron al chancho, sí, Eduardo, ¿no?
12: Oye, sí, es mucho, ¿no? Es demasiado. Y no solamente eso, sino que conlleva esto que también es demasiado trabajo porque hay que cubrir muchas cosas al mismo tiempo. Entonces, también para nosotros es complejo. Es como si Aldo le tocaran, ¿cómo se llama? La primera fase del Mundial, que tienen partidos, 3-4 partidos al día y termina agotadísimo.
11: Eduardo, en este tipo de emergencia lo fundamental es ser claros, ser serios y ser responsables. Y hay varias circunstancias que se juntan. Por ejemplo, la increíble paradoja del Norte Chico, que venía de una sequía inclemente y que de repente le cae muchísima agua encima. ¿Qué circunstancias van a marcar la lluvia que estamos viendo en el norte y cómo se ve el fenómeno, digamos?
12: Mira, está muy bien lo que tú dices. Es una zona donde habitualmente no llueve, pero el gran problema es que cada cierto tiempo tenemos alguna forma que el agua cae fuertemente. Más o menos cada 10, 15 años tenemos algún evento importante. Acuérdate, lo que más llama la atención o que nos llega a la memoria fue lo que pasó el año 2015 y el 2017, que en Chañaral se desbordaron los ríos por efecto de las precipitaciones. Entonces ahí tenemos un evento que más o menos podemos hablar de una recurrencia de 10 años, 10, 15 años. El tema es que cuando tenemos este tipo de eventos, hay mucha gente que dice, los meteorólogos están alaraqueando. Mira, yo he sido, desde que me conocen, he sido súper responsable en dar los datos de precipitación, porque encuentro que por ganarse un like, por provocar, asustar a las personas, empiezan a falsear datos, por hacer un titular más llamativo. Pero en este caso, es tanto la cantidad de agua que se ve. Ahora tenemos más herramientas. Ahora podemos no solamente calcular la precipitación a través de modelos matemáticos, sino que también se suma esto de poder ver la cantidad o la concentración de vapor de agua que hay en la atmósfera y que eso puede, y sabemos que eso puede provocar un aumento de la lluvia. Entonces, cuando tenemos todos estos parámetros, nos da mucho y tenemos además un bloqueo atmosférico en el sur, que es una alta presión que está detenida. Y que provoca que todos los sistemas frontales que debieran pasar a la altura del archipiélago Chiloé o de la región de Aysén pasan a la altura del Maule o pasan a la altura del Paraíso, te empiezas a asustar porque todo eso se va hacia el norte también. O sea, en este momento Copiapó es como si fuera Santiago en el evento de precipitaciones, porque todo se trasladó hacia el norte. Entonces, si estamos sumando río atmosférico y todas estas cosas, los montos se empiezan a exagerar. Y es tanto que también nosotros nos empezamos a alarmar porque sabemos que Chile no es un país que está preparado para esta emergencia, porque cada vez que ocurre nuestro escenario, sabemos que no se cambió la estructura, no se hicieron manejo de cuenca, siempre trabajamos las cosas a última hora. Termina este evento y te aseguro que en 2 semanas más a todos se les va a olvidar. Entonces, para nosotros que estamos metidos, y ustedes como periodistas que lo hemos visto, no una vez, lo vemos recurrentemente que vuelve a pasar lo mismo y vuelve a pasar lo mismo, entonces también nosotros nos empezamos a asustar y tenemos que de alguna forma alertar a las personas. Y por eso yo creo que una de las cosas que yo he dicho bastante es cierto que los montos de precipitación se ven tremendamente exagerados, porque cuando se hace el cálculo, uno calcula, o por lo menos yo me dedico a calcular, el mínimo probable y el máximo probable, y tengo un rango. Y ese rango, el máximo probable, es demasiado grande, pero fíjate que los montos que vamos a tener ahora van a estar muy cerca. ¿Por qué? Porque en el evento anterior, en el evento de la semana pasada, de la región de los ríos, hubo sectores, la mayoría estuvieron dentro de lo que estábamos pronosticando, pero hubo algunos como Corral que se nos escapó. Nosotros hablábamos de lluvia entre 100 y 200 milímetros, pero en Corral cayeron 400 en 2 días. Entonces, ¿qué es lo que significa esto para nosotros? Ojo, los modelos me están dando la precipitación, pero puede haber lugares donde nos quedemos cortos. Entonces, de ahí viene esta advertencia también para nosotros y también poder replicarla hacia las personas para que puedan actuar con tiempo. Y lo obvio, si no se da, perfecto, estamos muy bien y seguimos para adelante. Pero si se da, mejor anticipar cualquier cosa y como dice el dicho, mejor prevenir que lamentar.
10: Claro, Eduardo, y en ese sentido, en esas cifras, ¿no? Para las próximas horas, viernes, sábado, la situación viene mucho más compleja en cantidad de agua, por ejemplo. Y lo otro, y te aprovecho para preguntar al tiro, muchos nos han auditores han destacado muchísimo el tema del viento. Nos han hablado mucho del viento desde La Serena hasta Temuco, o sea, en diferentes lados nos llaman, nos dejan un audio o algún mensaje. Sí, está lloviendo mucho, pero el viento es una cuestión que no habíamos visto.
12: Mira, sí, el viento, claro, estaba bastante fuerte. Esto se parece mucho a una tormenta que tuvimos el año 2015, y me acuerdo que esa vez fue como a las 4 de la mañana y que en Valparaíso estaban con 150 kilómetros por hora. Esto está muy parecido, porque de hecho el faro Panul, que es uno de los que marca más viento, llegó a casi 190 kilómetros por hora, y estamos, y creo que por 10 kilómetros por hora se batió ese récord. Pero también sí se ha repetido. Estamos, por eso te decía, cuando tenemos estos sistemas frontales que pasan, tu baja presión pasa muy al norte, nos encontramos con rachas de viento increíblemente fuertes, siempre en el borde costero. Ahora, esto del viento, hoy día va a ser el último día del viento tan fuerte. No va a ser tanto como ayer, pero sí va a estar nuevamente intenso. ¿Dónde? Especialmente en la playa, ahí entre la región de Coquimbo hasta la región de O'Higgins, probablemente el Maule, y eso sería la noche, va avanzando de norte a sur. Habitualmente, fíjense el detalle, habitualmente nosotros estamos acostumbrados a que los sistemas frontales vengan de sur a norte, por eso viene el dicho, norte claro, sur oscuro, aguacero seguro, porque el frente viene desde el sur. Pero como está el bloqueo en el Océano Pacífico Austral, el sistema frontal pasa por el norte, por lo tanto el siguiente pulso va a entrar prácticamente por la Serena y va a desplazarse hacia el sur. Entonces va a traer ese fuerte viento nuevamente hoy día. Y en cuanto a las precipitaciones, también hoy día debiese ser el día de mayor precipitación, por lo menos acá entre la región de Valparaíso y la región del Maule. El Biobío también va a tener su lluvia intensa, pero ya comienza a calmar mañana entre la quinta región y la región de la Araucanía. Vamos a tener una merma, incluso el domingo debiera parar esta lluvia. Pero el norte chico es diferente. La región de Coquimbo va a seguir con lluvia fuerte. De hecho, la lluvia debiera parar recién mañana en la noche. Y por lo tanto, va a seguir constante, salvo Coquimbo, que el día domingo hay un ratito entre el sábado de la noche y las primeras horas de la madrugada, hay un descanso para ellos, pero otro sistema frontal que viene entrando por la región de Coquimbo va a venir nuevamente con fuerte lluvia. Yo creo que ahí vamos a tener el pulso más fuerte para la región de Coquimbo, el sector sur, la provincia de Elqui, y esa lluvia nos alcanzaría noche del domingo muy suavecito, por lo menos ahí para nosotros algo disminuye, y pararía todo esto el lunes. Las últimas gotas caerían ya el día lunes. Pero viene otro frente atrás, y ese va a llegar el martes, y va a seguir sumando agua con lo que ya ha caído, que va a llover sobre tierra mojada, y por lo tanto ya los ríos ya no, o las cuencas no van a tener capacidad de absorción, y vamos a tener crecida. Y el miércoles vuelve otro sistema frontal, pero este entra más normal, llega hacia la región de la Araucanía, el Biobío, y probablemente nos estaría alcanzando entre miércoles y jueves. Por lo tanto, se ve que vamos, por lo menos en estos momentos, seguiríamos con precipitaciones hasta el próximo viernes, de diversa intensidad, pero lo más fuerte es lo de ahora.
10: Lo más fuerte es lo de ahora, sí. Habíamos escuchado todo lo que comentabas tú. Martes, miércoles, también, un poquito intenso, pero más reducido, y después esporádicamente hasta el viernes. Es una cantidad de agua.
12: Esporádicamente hasta el viernes, claro. Porque ya tenemos el tren
10: de siempre la misma zona, siempre la misma zona, Eduardo, o más enfocado en algún lado más especialmente.
12: Mira, ya a partir del miércoles en adelante va a ser centro-sur. Por lo tanto, el norte, las últimas precipitaciones del norte caerían el día martes.
11: Oye, Eduardo, ¿qué es el meteo tsunami que afectó a Penco? Este término que nos sorprendió hoy día de la mañana.
10: Meteo tsunami.
12: El meteo tsunami es la elevación del nivel del mar producto de el centro de la baja presión. Lo que pasa es que bajó mucho la presión, y eso hace que... A ver, ¿cómo te lo explico? A ver, déjame imaginármelo para... ¿Te acuerdas cuando hemos hablado de marea ciclónica cuando hay huracanes?
11: ¿Ya?
12: No sé, pero ¿se acuerdan del concepto?
10: De huracanes no tanto, porque como no tenemos huracanes...
11: ¿La marea ciclónica?
10: ¿La marea ciclónica?
12: La marea ciclónica. Lo que pasa es que pasa lo siguiente. Cuando pasa el centro de una baja presión del mar, la baja presión significa que, imagínense, en un globo, el globo se hincha, por lo tanto el mar se levanta, se eleva, porque hay menos presión. La mayor presión es como que yo empujo unos cojines, lo aprieto, y la baja presión es que lo suelto.
11: Yo que soy viejo, Eduardo, uso ventosa. ¿Es como una ventosa o no?
12: Es como una ventosa que sube, exactamente. Hace un efecto ventosa. Pucha, buenísimo, Aldo, buenísimo, buenísimo. Hace exactamente un efecto ventosa, entonces sube el nivel del mar. A eso le agregas la marea, o sea, sube el nivel del mar por problema de presión, le aumentas el nivel del mar por la marea, por la luna, que habitualmente tenemos esta marea alta, marea baja. Y además tienes la marejada producto de la fuerza del viento. Esos tres factores que se juntan hacen que entren las olas mucho hacia el interior. Y a eso le llaman meteo tsunami. Porque entra tanto hacia las calles interiores que parece como un pequeño, entre comillas, tsunami, porque el tsunami está generado por un terremoto, pero está generado netamente por un factor atmosférico.
11: Y por las presiones. Eduardo, claro, muchas.
12: Y de hecho en el hemisferio norte, por los huracanes, uh-huh, se le conoce, lo que te decía al principio, o sea, marea ciclónica. Y eso tiene que ver con la fuerza del viento, porque ahí la zona donde el viento está soplando hacia la tierra es donde lleva la mayor el volumen de agua hacia el interior. Pero como está circulando en círculo, hay una parte que entra el aire y otra que donde sale el aire. Y donde sale el aire, baja el nivel del mar. Entonces como que transporta el agua del sur, lo lleva para el norte, hace esa circulación. Y por eso es que aumenta tanto el nivel del agua.
10: Eduardo Sáez, meteorólogo, ¿no?, de Chilevisión, una vez más, muchas gracias por conversar con nosotros y aclararnos también lo que está pasando y también lo que se viene, Eduardo querido. Te mandamos un abrazo.
12: Que tengan buen día y atento, porque hoy día, reitero, hoy día es la jornada más intensa para nosotros acá en la zona centro norte. Y atento también, un abrazo a toda la región de Coquimbo, porque allá en la tarde-noche van a recibir todavía el pulso más fuerte.
11: Aguante, Eduardo, ¿eh? Suerte.
10: Abrazo.
12: Gracias, nos vemos, que estén bien, chao, chao.
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11: Miguel Pérez desde Puerto Alto nos dice que cerca de la Vizcacha está lloviendo la antigua y que no tiene para cuándo parar. Recuerden, mándenos sus mensajes, mándenos sus audios al más 569-85-21-2360. Cuéntenos cómo están. Si llegó la luz, si tienen agua, cómo está viviendo su ciudad, su pueblo, su localidad, este fenómeno natural que está azotando en estos momentos a buena parte del país.
10: Juan Araya desde Coquimbo dice, desde Pan de Azúcar, Coquimbo, todo bien, el viento se pone complicado, pero tranquilo hasta el momento, zona de Coquimbo, que ayer estuvimos bastante con la gente de Coquimbo y vamos a seguir estando. Aldito, vámonos al Maule, vámonos en particular a la ciudad más linda del país, eso se sabe, ¿no?
11: Talca.
10: No, sí. Curicó, 97.7, no hay comparación, el resto pónganse a la fila, con todo cariño, con todo respeto. Vamos a ir a Curicó porque en Curicó hay alerta amarilla, en la zona de Molina, en la zona de Curicó. Entiendo, Daniel Hernández, compañero periodista de la radio BLN allá en Curicó, una radio muy potente, muy escuchada, con buenos amigos también ahí trabajando ahí. Entiendo, Daniel, que además hubo, con el viento, cayó una torre de transmisión en el cerro, ¿no? En el Cerro Condel, cuéntanos de todo eso y te saludamos, por supuesto, acá en Radio ADN. Daniel Hernández de BLN de Curicó, ¿cómo estás?
13: Hola, Cristian, ¿cómo estás? Aldo, también gusto saludarlo, coincido contigo. La plaza más linda de Curicó, la plaza más linda de Chile está en Curicó, que estamos acá en el kilómetro cero de la provincia de Curicó. Saludarlos en esta jornada lluvia copiosa acá en la Plaza de Armas de Curicó, en las comunas cercanas y Molina también, lo que ustedes señalaban, que se mantiene con esta alerta amarilla que las autoridades del Senapred ayer durante la tarde confirmaban esta noticia. Tú sabes que acá la gente tiene mucha preocupación de lo que pudiera ocurrir, hay mucha tensión también de lo que pudiera ocurrir en las zonas de Romeral, y lo que ocurra en Romeral va a ser un espejo también para la gente de Licantén, una ciudad que ha sufrido mucho con las inundaciones, recordemos lo que ocurrió en el año 2023. Bueno, esta alerta amarilla se da principalmente, Grinchat Aldo, para que la gente también pueda entender, en el sector del río Los Palos. Esto es la zona más alta de la precordillera de la zona de Molina, es un lugar donde se han instalado estas mediciones, ¿cierto?, fluviales, para que los organismos de emergencia puedan detectar con tiempo el aumento de caudal. Eso ha ocurrido, efectivamente, porque recordemos, y para que la gente, reitero, pueda entender, es la parte más alta de la zona de la cordillera de Molina. Y es lógico, obviamente, que con toda la lluvia que ha caído, por lo menos en la jornada de ayer, llovió mucho acá en la provincia de Curicó, y también durante esta madrugada, Cristian, Aldo, que han caído aproximadamente cerca de 58 milímetros, y durante esta jornada, escuchaba muy atentamente también Eduardo, que va a caer mucha lluvia acá en la zona de Curicó, en la zona de Molina, en la zona de Romeral, incluso también en la zona costa, que ya hemos recibido algunos reportes de la zona de Yico, que están sin luz, que no están funcionando los generadores que la empresa CGE tenía adaptado en este plan de contingencia, así que hay una situación bastante crítica, por lo menos en algunos puntos acá en la provincia de Curicó, Cristian Aldo.
11: ¿Cómo están los caudales? ¿Hay algún riesgo de desborde en estos momentos?
13: No, la verdad es que se entregó un detalle hace algunos minutos y que eso también ayuda mucho a bajar la suerte de intranquilidad que ha tenido la gente acá en la provincia de Curicó, y nos dan cuenta que el río Lontué, por ejemplo, que tiene una estación de medición ahí en el puente Yacal, lleva 150 metros cúbicos. Eso es normal por el agua que ha caído en la zona. El río Palos, que es este río que la autoridad del Senapret acá en la región del Maule decretó la alerta amarilla para las comunas de Molina y de Curicó, lleva 106,62 metros cúbicos por segundo. O sea, también ha aumentado un poco, pero lo que señalaba anteriormente, está ubicado en la parte más alta donde nace prácticamente estos ríos. Y el río Mataquito, que ha sido centro de preocupación por las autoridades, incluso se ha designado al CRM de la cartera de seguridad pública, que está puntualmente en la zona de Licantén, ayudando la gestión ahí al alcalde de esa zona, también nos da el reporte que lleva 94 centímetros cúbicos, así que por lo menos se mantienen todos estos ríos con una estándar normal, según lo que nos han señalado hasta ahora las autoridades que se han reunido hace algunos minutos acá en la provincia de Curicó.
10: Daniel, te preguntaba hace un rato cómo está el tema del viento también. Entiendo que colapsó una torre de transmisión ahí en el Cerro Conde. El Cerro Conde está en la ciudad, ¿no? Está ahí en medio de la ciudad y un importante foco para todo, ¿no? Y entre esas cosas por una antena de transmisión.
13: Claro, estás muy cerca de la ciudad, muy cerca del centro, lo describías muy bien tú, Cristian. Para la gente que no conoce la ciudad de Curicó, decirle que nosotros tenemos la suerte acá de tener un pulmón verde, casi a por lo menos 4 cuadras de lo que es el hito cero acá, la Plaza de Armas de la ciudad de Curicó, por lo tanto está muy cerca. Y en ese lugar están las torres de transmisión también de diversos medios de comunicación a nivel nacional y también a nivel local y regional. Y una de esas antenas de un medio local sufrió prácticamente que cayó por completo. No habían personas en ese momento en el cerro, porque saben ustedes que hay personas que trabajan al interior del cerro, que protegen y que además están en constante verificación que no vayan a ocurrir estos problemas, pero ayer ocurrió y quedó grabado en las cámaras de una radio también local, que fue publicado además, entiendo, también en las redes sociales de ADN, por lo tanto generó mucha preocupación. Se fueron los equipos rápidamente a ver qué estaba ocurriendo, se le comunicó al medio local y ya entiendo que desde este momento están fuera de servicio, pero obviamente viendo todo lo que significa recuperar aquello en lo material.
11: Daniel, sabemos que esta situación va a ir en incremento en las próximas horas, pero ya hay albergues habilitados en Curicó, ¿no?
13: Sí, hay albergues que están completamente habilitados. Entiendo que no ha sido necesario todavía que familias lo utilicen. Sí, obviamente, personas que están en situación de calle. De hecho, hace un par de minutos también Carabineros y el SAPA tuvieron que atender ahí un procedimiento. Se les va comunicando rápidamente que están habilitados estos centros de albergues para que los puedan ir utilizando. Pero sí, están habilitados acá en Curicó y también en otras comunas de la región del Maule.
10: Los caminos aledaños, los caminos que van a la costa, al sector de, tú mencionaste Licantén, y cuando empieza a llover en Curicó nos acordamos de Licantén al tiro. Hace un par de años la escoba que quedó en Licantén fue muy difícil de describir, ¿no? Hasta dónde llegó el agua en Licantén fue tremendo. Pero ese camino costero, Licantén, Gualañé, esos caminos, ¿tienen algún tipo de reporte al respecto? ¿Todavía están habilitados?
13: Todavía están habilitados. La verdad que hoy día participamos en una reunión donde se da cuenta que los caminos de Curicó están completamente habilitados. Hay restricciones sobre todo a la zona de Potrero Grande, que es la zona precordillerana acá de la ciudad de Curicó. Hay un control de carabineros también, carabineros que están en la zona fronteriza. La zona de Molina, el Parque Real Siete Tazas también, recordemos que hay una limitación con respecto al tránsito, como ocurre también durante todos los sistemas frontales. El carabinero que está allá en la zona de Agua Fría se posiciona y obviamente solo permite la movilización de los residentes. Y lo que sucede a la costa, buena pregunta, Cristian, al momento solo tenemos reporte que en la zona de Boyeruca, que conduce al sector de Yico, está en la comuna de Vichuquén, ha sufrido algunos problemas, porque recordemos que también en la zona de Yico, como usted conoce muy bien, todavía quedan caminos de tierra, por lo tanto, con el agua, esto se torna un poco complicado y entiendo que están a la espera de alguna maquinaria de vialidad que pueda también a poder ayudar y restaurar también el camino para vehículos más bajos, porque hasta el momento solo pueden transitar vehículos 4x4.
10: Claro, hay un buen sector ahí que es camino de tierra todavía, hay ripio también, está mucho mejor que hace algunos años, pero todavía hay caminos de tierra y ese enlace entre Boyeruca y Yico, que es cortito, pero es una boca lobo, o sea, es una zona súper, súper complicada, pero mi papá vive en Yico, entonces yo voy a Yico hace 40 años, y voy todo lo peor.
11: Y toda la zona costera también sufre mucho, Duao,
10: claro, está el tema del camino por Vichuquén, el camino real también, son caminos que son muy bonitos, de verdad, verlo es una maravilla, pero en buena parte, como dice Daniel, hay algunos sectores que son caminos de tierra, entonces efectivamente con lluvia, me imagino que ahí se paraliza, esa pasada que te decía yo, Boyeruca, Yico, está muy muy cerquita además de la, porque Yico está a la playa, pero el pueblo va hacia adentro, digamos, pero Boyeruca es costero y Loca también es costero, Duao también es costero, son zonas que claro que evidentemente hay que ponerle mucho ojo, Daniel.
13: Claro, ayer el alcalde de la zona, Patricio Rivera, nos informaba, nos enviaba videos también de que se abrió la desembocadura, tema que ocurre también ahí en la zona de Yico, por lo tanto están muy preocupados, claro, de lo que pudiera ocurrir con el lago Vichuquén. Ustedes saben también todo lo que le ha tocado sufrir a la zona de Vichuquén con el lago.
10: El lago estuvo cerrado en el verano por esta contaminación que hubo y eso fue una afectación muy potente, sobre todo al tema del turismo, porque hay gente que trabaja con eso todo el año. Se cerró el lago para efectos de turismo y eso fue extremadamente complicado. Y como dice Daniel, en la parte de Yico, el lago se desemboca, digamos, hacia el mar y se junta todo eso. En el costado de Yico está el bosque, además, y se junta todo eso y se junta el marco del lago. Es un pique más o menos grande. Cuando eso pasa es porque está lloviendo mucho y el agua creció montones.
11: Por todo eso, Daniel, te dejamos encargada toda la zona de Curicó y la zona costera también, ¿eh?
13: No, un abrazo a ustedes. Oye, sí, vamos a estar muy atentos también. Tiene que ir a todas estas jornadas, se esperan varios milímetros de lluvia, por lo menos acá en la provincia de Curicó todavía.
10: Saludos a los amigos de Belén, Daniela. Un abrazo.
13: No, un abrazo a ustedes. Que estén muy bien.
10: Chau, chau.
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2: Buenos días, locutores ADN. Aldo, te hablo desde acá de La Serena. Mira, La Serena hace unos 5 minutos atrás empezó a caer agua, pero demasiado suave. También te puedo decir que yo vivo en el sector de la Florida y la visual externa hacia afuera se ven jirones de ventanas en la nubosidad con rayos de sol penetrando, pero no es una lluvia fuerte ni tampoco agresiva. El comportamiento de la lluvia que puede haber en Tongoy y Guanaquero es otra cosa, pero la conurbación La Serena-La Coquimbo está lloviendo muy suave.
4: Buenos días, Aldo, Cristian, Richard Lara desde Villarrica, novena región. Para comentarles, amigos, que bueno, el problema más grande que tuvimos con este temporal para nosotros acá en Villarrica debe haber sido el tema de la luz, que se cortó el día de ayer a eso de las 6 de la mañana y llegó esta madrugada a eso de las 1:30 de la noche. También tuvimos importante caída de árboles en el centro de la ciudad, también en la periferia. Sacarse el sombrero por bomberos y su arduo trabajo, y también personal municipal que colaboraron de muy buena manera ante esta emergencia. Hoy día con una ciudad normal, un poco menos de tráfico, pero funcionando aparentemente todo con normalidad ya por este lado. Saludos, chiquillos.
5: Muchas gracias por todos sus mensajes, más 569-8521-2360. También nos han llegado algunos mensajes de texto. Andrea San Miguel, por ejemplo, recuerda la lluvia de 5 a 7 días seguidos en el año 82. Esa es la del famoso auto, ¿no?
6: La del auto que se hace.
5: La del auto que se da en el Mapocho. Y la del 87, porque dice que efectivamente el Mapocho llegó hasta el borde más alto, digamos, hasta el puente, y se empezó a salir incluso por los costados, y esa vez fue un año completo. Dice, destruyó una parte de un estadio y cancha de tenis en Las Condes. Se llevó autos del río, fue muy intenso. Muchas gracias por la información entregada minuto a minuto, Andrea de San Miguel. Pedro Campos de Puente Alto dice, viendo y reparando algunas goteras en los hogares y locales comerciales también. Manda saludos a todo el mundo. Avenida Argentina en Valparaíso colapsada en dirección a Santiago desde Pedro Montt hasta la curva Santos Osa. Raúl de Valparaíso, muy oportuno los reportes que nos están haciendo a través del más 569-8521-2360.
6: Y Margarita nos cuenta desde Viña del Mar que ojo con el estero Marga Marga, porque hay varios sectores donde también amenaza con desbordar las defensas. Queremos que nos ayuden en esta jornada donde estamos cubriendo la emergencia a través de ADN. 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
5: Y vamos a recorrer las calles de Santiago, actualizar la situación acá en las calles de la capital. Nuestro compañero, como siempre, pero hoy de un día especial, ¿eh? ¿O no, Richard Jiménez? ¿Cómo estás? Buenos días, te saludamos. Abrazo.
7: Hola, buenos días, un abrazo. Harta información de última hora. Dos carabineros han resultado baleados en la comuna de Los Espejos en medio de la lluvia en la zona sur de Santiago. Se habla de un procedimiento policial en el que carabineros estaba fiscalizando en el sector de calle Los Carreras y se produce una balacera. Se percutaron alrededor de 37 tiros. No hay por ahora información si hubo un enfrentamiento entre los carabineros y se habla de un único sujeto que habría actuado como pistolero que ha logrado escapar. Hay información extraoficial que hablan que este hombre escapó subiéndose a un microbús de locomoción colectiva, se bajó en las cercanías de la estación intermodal de La Cisterna e incluso se le vio herido con un disparo aparentemente en el estómago. Esto último es una información que habrá que consolidarse, porque por ahora se habla de dos carabineros baleados en un hecho que ocurrió en la comuna Los Espejos. Hay un amplio operativo policial en esa comuna, la zona sur de Santiago, también en la comuna de Pedro Aguirre Cerda, porque esto también fue en el límite de aquella comuna. Hay un helicóptero de carabineros que llegó a la comisaría, a la 40ª comisaría de carabineros, ahí donde está también el contingente policial de fuerzas especiales de la policía uniformada, para trasladar a los dos carabineros heridos. Hace algunos minutos habló el delegado presidencial metropolitano Germán Codina. Escuchemos.
8: Sernagio Min emitió un informe de riesgo de la zona del Pretín, de la zona que es contigua a la ruta 78 del campamento Nuevo Amanecer, particularmente en la zona de la islita, y Colombia, y a nosotros lo que nos interesa, y por eso estamos aquí todos articulados. Quiero agradecer a la municipalidad, Senapred, el gobernador, Carabineros, todos los equipos municipales que están con nosotros, y la delegación presidencial, que estamos coordinando.
9: Sí, en la comuna de Los Pejos, al parecer, en un proceso de fiscalización, balearon a dos carabineros. Esta es una información en desarrollo y estamos tratando de ver cómo evoluciona esta situación. Como te reitero, esto es una situación que está en desarrollo y esperamos que rápidamente den con los responsables. Y ojalá que también la condición de salud de los carabineros pueda mostrarnos que no están graves y estemos tranquilos de que no vamos a sufrir la baja de carabineros.
7: Claro, y la
5: información de Richard Jiménez. Estábamos escuchando ahí al delegado presidencial también, Germán Codina, a propósito de actualizaciones de este temporal que está azotando toda la zona metropolitana, la zona sur. En la zona sur ya lleva una buena cantidad de horas. Va hacia el norte, en camino, en Valparaíso nos han dado reportes de situaciones bien, bien, bien complejas, y con Richard Jiménez en algún minuto vamos a volver a actualizar la situación acá en la región metropolitana. ¿Estás ahí, Richard? Te escuchamos. ¿Te
7: sí, decíamos. Dale. Que ahí, claro, se cruza la información con lo que está pasando con el temporal en la región metropolitana. Escuchábamos lo que decía el delegado presidencial metropolitano Germán Codina, y a propósito de... cuando empezamos a ver de aquello, se lo consultamos acerca de los dos carabineros baleados en este hace algunos minutos nomás en la comuna de Los Espejos. Hay un operativo, fíjense, en la estación intermodal en Los Valles, y se está ampliando la búsqueda, porque el sospechoso de haber disparado en contra de carabineros está vestido encapuchado, quiero decir. Hay un video ya que me llega, y que se complementa con la información de que hay que consolidar la isla, irla viendo, y con lo que dicen las autoridades, que tiene un impacto en su estómago y anda con un armamento. El operativo policial está en este momento en la estación intermodal de la Cisterna, en el Persa Los Valles, de acuerdo a lo que han visto testigos, y por eso está llegando carabineros a distintos puntos de la zona sur de Santiago, donde nosotros hemos estado. Cristian, también a propósito del temporal, nosotros en este momento estamos en la zona sur de Santiago, evadiendo muchas lagunas, verdaderas lagunas que se han formado porque no ha parado, no ha cesado de llover en la ciudad de Santiago, y nosotros tuvimos hace algunos minutos nomás, cuando supimos esto, lo Espejo, en la precordillera, casi en el límite con Pirque, en el sector de Casas Viejas, donde está el campamento Valle Hermoso, campamento donde ya varias familias han evacuado desde ayer por la noche. Se nos dijeron al menos 80 personas con buses que llegaron para evacuar a aquellas personas para ir a albergues, otras que se fueron a casas de familiares, y personas que todavía se mantienen, que no ven aún el peligro de permanecer en este lugar, con quebradas, con un risco, con despañaderos de 30, 40 metros que dan hacia el río Maipo, con el peligro que con el agua intensa que caiga se produzcan remoción de masas, aludes. Hemos hablado con algunas personas que se mantienen todavía en el lugar, algunos dicen sí o sí, van a evacuar pronto, otros todavía lo están pensando, porque claro, hay mucha gente también que no quiere dejar sus casas. Escuchemos lo que nos han dicho algunas personas, ciudadanos extranjeros principalmente, un ciudadano haitiano y dos ciudadanos colombianos.
10: El problema es si la cosa ya está muy complicado, tenemos que salir, ese sí.
11: Somos cinco.
12: ¿Cómo pasaron la noche? ¿Se le ha goteado la casa?
11: No, gracias a Dios no.
12: ¿Tienen luz todavía?
11: Sí, señor.
12: ¿Tienen gato ustedes?
11: Sí, que le iban a traer alimentos mientras uno no estaba aquí. Sí.
13: En este momento ya estamos buscando para salir.
12: ¿Y dónde van a ir?
13: A un albergue igual, porque no tenemos para dónde ir.
12: ¿Tú con quién vives?
13: Con mi familia, mi esposa, mis hijos.
12: ¿Cómo están los niños?
13: También igual, con frío, pero igual, bueno, vamos a calentarlo afuera.
7: Sí, bueno, ahí es lo que está pasando en este campamento Valle Hermoso, y tiene un nombre que es muy, muy, muy ilustrativo del lugar, porque es un lugar bastante hermoso, se ve la cordillera en ese sector, está nevada, un tercio superior está nevado por las intensas precipitaciones que han caído en la región metropolitana, en este sistema frontal que abarca gran parte del país, y se ha producido una evacuación en muchos lugares, en muchos campamentos, aquí en la región metropolitana y en otros puntos del país, con el apoyo en algunos momentos de fuerzas militares, como de alguna manera de combinar, porque no se puede obligar a las personas a dejar sus lugares. Al menos nos ha firmado un decreto que apunta a aquello, pero sí se está haciendo con el apoyo y el trabajo disuasivo en algunos casos de fuerzas militares. Seguimos muy pendientes con la información también de los dos carabineros baleados en Los Espejos. Cristian, muchachos.
5: Gracias, Richard Jiménez. Seguimos atentos, por supuesto.
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6: Pronóstico para Valparaíso y Viña del Mar en las próximas horas: lluvias y tormentas eléctricas esta tarde y por la noche. Mañana sábado, viento y lluvia durante casi toda la jornada, con máximas de 13 grados para hoy y lo mismo para mañana. Estamos en contacto con Klaus Geyer, que es académico del Magíster de Medio Ambiente y Desarrollo Sustentable de la Universidad Mayor, porque nos interesa, Klaus, fundamentalmente conocer lo que está pasando con esta situación en nuestro país, que enfrentaba una crisis hídrica desde hace un buen rato, pero que sorpresivamente cae muchísima agua en todos los sectores. ¿Cómo estas lluvias ayudan a enfrentar esa crisis hídrica y de qué manera puede perjudicar el medio ambiente tanta caída de agua simultáneamente? Hola.
0: Hola, Carlos. Bueno, muy buenos días.
5: ¿Qué tal?
0: Bueno, desde el punto de vista de la crisis hídrica, como esa se extendió por muchos años, esto sí ayuda a controlarla, pero también va a depender de la cantidad de nieve que logremos acumular. El tema es que en los sectores donde va a caer lluvia líquida, esa agua se va muy rápido. Y eso también es el gran peligro que tenemos, dado que se empiezan a humedecer los suelos y ahora, como van a venir más tarde lluvias aún más fuertes en varios sectores, eso es receta perfecta para aludes.
6: Se va muy rápido, Klaus, porque no somos capaces de retenerla, ¿no? Se va muy rápido porque no somos capaces de retenerla, porque sí, no hemos tenido una política de embalses adecuada.
0: Exacto. Porque esa agua tarda en algunos lugares hasta 24 horas en llegar de la cordillera al mar, cuando es en caudales grandes. Entonces el agua se va muy rápido, pero también está el tema de que en esta fecha, como normalmente todo nuestro ecosistema está adaptado más que nada a tener nieve en altura, acá hay que ver en la altura donde va a estar nevando, que también, por suerte, se ve en varios lugares de la cordillera con nieve en los pronósticos. Pero en los sectores más bajos es mucha agua y tenemos cordillera en la costa principalmente con lluvia líquida. Y eso es receta para aluviones. Porque el suelo ya se humedeció, vale decir, gana harta masa, hasta un punto donde ya no puede aguantarla más y después, por el exceso de agua, se desprende.
5: Claro, y ante esa situación, Klaus, que hay situaciones que ya no se hicieron, digamos, ¿no? O esto, también hay un evento que, no sé, en lugares donde llueve 80 milímetros van a llover 200. También hay algunos elementos, digamos, que uno no puede ponderar, pero otros sí, de hecho la mayoría sí se puede. Pero hay algunas cosas que ya no se hicieron, ¿no? Entonces, que es el peor de los mundos, ¿no?
0: Sí, porque este frente se conocía, estaba ya previsto hace tiempo. Entonces, había que haber tomado medidas para esto previo, a nivel por lo menos de temas de seguridad. A esta altura ya lo importante es evitar los lugares más riesgosos, que serían cualquier lugar con altas pendientes, con pendientes fuertes, y con poca vegetación, que es casi todo lo que es la zona centro-norte, centro y buena parte centro-sur, donde los cerros son bastante despejados. Ahí la probabilidad de que haya caída de materiales altísima. Y también el tema del crecimiento de los ríos.
6: Klaus,
0: eso también es un riesgo.
6: ¿Sí? Sabemos, cuando cae mucha agua se recupera el nivel de las napas subterráneas y hay una situación que genera cierto alivio. Pero ¿nos vamos a ver enfrentados con más frecuencia que la habitual a este tipo de circunstancias? A sequías prolongadas, a lluvias muy intensas. Digamos, ¿al clima le va a costar normalizarse?
0: Bueno, tenemos la situación de que se están volviendo más extremos todos los eventos. Tenemos calores más altos, como se ha podido ver en el hemisferio norte. Tenemos estas precipitaciones que son puntuales y fuertes, más que una lluvia tan extendida de pocos milímetros, sino que lluvias muy fuertes en periodos cortos de tiempo. Y eso se ha estado demostrando por los temas de cambio climático, que estamos con estos eventos cada vez más potentes. Por eso el Niño también es uno de los más fuertes que se ha podido medir. Así que probablemente este año, por lo menos, de seguro vamos a tener más eventos. Si uno ve los pronósticos para un par de semanas más, incluso para la próxima semana, tenemos varios momentos con precipitaciones bastante fuertes, similares a las que se vienen para hoy día. que hoy día va a ser el punto más fuerte durante la noche de las precipitaciones.
5: Claro. Klaus, te quería preguntar respecto al tema de la cantidad de agua. Estabas hablando del lugar, digamos, donde eso se puede, si se quiere, recaudar, depositar, y también la gestión de la distribución de esa agua, que es un elemento que no sé si está bien estructurado y es posterior a qué hacer con esta cantidad de agua. En un momento hay emergencia, ¿cierto? Esa emergencia, y viendo, decías tú, hay otro frente que viene, pero en algún momento esto se va a detener y va a haber una cantidad de agua acumulada importante. ¿Estamos preparados para eso, para esa distribución y esa gestión de la cantidad de agua que hay?
0: Es que, desgraciadamente, bueno,

0: mucho para conservar esta agua, pero dado los impactos que vienen con la construcción de embalses, es que también no se han hecho muchos más de estos, cosa que podría ser útil poner más en las zonas más centro y centro norte del país, aprovechando esta cantidad de agua, que son sectores muy secos para la productividad agrícola y por lo tanto para el uso de la comunidad. Por ejemplo, tenemos varios sectores cerca donde ahora va a estar lloviendo fuerte. Bueno, ahí está el embalse La Paloma, cerca de Ovalle, y por todos esos sectores hay precipitaciones fuertes que serían muy útiles para ese sector, porque esos embalses siempre se secan rápido, por decir una forma. Hacia el sector de Río Hurtado también tenemos embalses que serían útiles poder agregar más agua allá. ¿Y para qué decir acá el sector, la zona central?
1: Klaus, cada que ocurre una emergencia de esta naturaleza, tenemos que conversar en Chile otra vez del desarrollo sustentable del país, de cómo construimos en zonas de alto riesgo, de cómo cauces que parecen ya definitivamente secos, en algún momento cobran vida y cobran víctimas también. ¿Estamos analizando lo que es la realidad hídrica del país en términos del desarrollo de las distintas regiones de la nación o no?
0: Cada vez se están haciendo más investigaciones al respecto. Hay más personas que están haciendo análisis de situaciones para ver los temas de los planes reguladores, pero todavía nos falta. Porque también hay una gran parte de la población que por lo general piensa que si ya no llovió en muchos años no va a volver a crecer el río y pone casas allá o estructuras. Muy común ver acá en quebradas que hay gente que, bueno, muchas poblaciones o sectores que son de toma, que se ponen en lugares así. Normalmente está prohibido edificar ahí por tema de seguridad, pero las personas que están en esa situación van y toman esos lugares porque son áreas despejadas. El problema es cuando vienen estas situaciones, que también históricamente hemos tenido otras situaciones de lluvia fuerte, y bueno, ahí tenemos estas víctimas y todos estos problemas que vienen de esto, la gente que hay que reubicarla, todas las cosas que se pierden, y el arrastre de materiales que después contamina el resto de las cuencas. Porque gran parte de lo que el agua se lleva ahí, si es que se logra sacar a las personas, que es la parte importante, pero el resto del material que está ahí tiende a llevarse por el río, y eso contamina todo el sector hacia abajo. Entonces nos falta darle más peso a eso.
2: Estábamos hablando al principio de esta conversación también, y te lo comento porque ayer lo comentábamos mucho, estaba empezando a llover y tuvimos contacto con gente, por ejemplo, en Salamanca. Manuel Cuevas, que es un concejal de Salamanca, nos contaba, su primera reacción fue que bueno que está lloviendo porque tenemos una crisis de sequía gigantesca. Y claro, ahora la cantidad de lluvia va a ser muchísima. Te lo pregunto desde el punto de vista de los estudios y preparaciones considerando el cambio climático, ¿no? ¿Qué tanto afecta eso? ¿Qué tanto tenemos que actualizar aquello? Porque tenemos de pronto una mirada respecto a precipitaciones, comportamiento del clima, más bien habitual. El cambio climático puede que esté moviendo todo esto, ¿es así o no?
0: Sí. Bueno, ahí el Ministerio de Medio Ambiente generó una página, que es ArcLim, que da las proyecciones de aquí a los próximos 30, 50 años, de cómo va a ir variando el clima, que es algo que se solicita mucho para los procesos de evaluación de impacto ambiental, ahora también tenerlo en cuenta. Y ahí se puede ver cómo van aumentando los eventos de lluvia fuertes y, es decir, de poca extensión y hartos milímetros. Y esos son los de más riesgo. Y también los niveles de aumento de nieve o disminución de nieve, cambiándose por más lluvia, en sectores altos, por ejemplo. Eso nos permite tener una idea de los futuros procesos que van a venir. Y hay que empezar a adaptarse a eso, porque estos cambios, lo más seguro es que se van a mantener por mucho tiempo. Los eventos climáticos van a ser más extremos, poco más cortos probablemente que lo que uno recuerde cuando era pequeño. Bueno, las generaciones actuales no, porque ya pasó mucho tiempo. Pero para los que ya somos mayores, recordamos estas lluvias extensas de una semana, que eran bastante comunes. Pero actualmente eso ya no sucede, y se han empezado a presentar más de estas precipitaciones fuertes en periodos cortos. Por lo tanto, tenemos que empezar a preparar sistemas para poder, uno, retener esa agua que es necesaria, especialmente viendo la gran cantidad de población que vive en zonas que son de producción agrícola y que requieren esta agua. Y la falta de

0: de sectores que ya están saturados con el tema de extracción de agua subterránea, donde ya no se puede contar con esa opción.
1: Klaus Geyers es académico del Magíster de Medio Ambiente y Desarrollo Sustentable de la Universidad Mayor. Ya ha estado esta mañana con nosotros para explicarnos la connotación que tiene esta emergencia que estamos viviendo. Klaus, muchas gracias por acompañarnos.
2: Gracias, Klaus.
0: No hay por qué. Gracias a ustedes.
2: Chao, chao.
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2: Vamos a continuar recorriendo el país. Las autoridades entregaron detalles del COGRIR realizado esta mañana en la región de Coquimbo. Inti Bonilla nos cuenta.
4: 15.000 hogares afectados con cortes de energía eléctrica, activación de quebradas y peligro de situación de aislamiento en diferentes localidades interiores, pasos bajo nivel inundados en Coquimbo, sectores turísticos como el Faro y además el Valle de Elqui con situaciones de imposibilidad de circulación, crecidas en el estero de Punitaqui y en el río Illapel, provocando cortes de caminos, además de la alerta por la situación en Salamanca con los tranques de relave mineros. Son parte de las conclusiones que realizaron las autoridades de la región de Coquimbo en el COGRIT desarrollado esta mañana. El gobernador regional Cristóbal Juliá realizó un balance de la situación y esto se podría seguir agudizando, ya que aún no se manifiesta con la mayor fuerza el sistema frontal en la región.
5: No relajarnos, no porque pare de llover a ratos, no porque tengamos un claro en el cielo quiere decir que esto paró. Insisto, hoy día es recién viernes en la mañana y esto podría durar hasta el lunes, por lo tanto quedan al menos 2 días donde lo más intenso está por venir.
4: Hasta ahora son decenas de personas albergadas en distintas comunas y se está evaluando la situación de las clases para el próximo día lunes. En la región de Coquimbo, Inti Bonilla, ADN.
2: Y también nos seguimos trasladando en esta jornada, ¿no?, bien especial. Vamos a Rancagua. Benjamín Quintero nos tiene un completo informe desde la zona de O'Higgins. Benjamín.
6: ¿Cómo están? Nos encontramos en Rancagua, en la capital de la región de O'Higgins, donde a esta hora llueve intensamente. No solamente acá en Rancagua, sino que en las otras ciudades también. Sabemos que este viernes será jornada intensa y clave aquí en la región de O'Higgins, en toda la zona central en realidad. Y nos encontramos en la intersección de Avenida La Compañía con calle Ursa Mayor, la que está completamente cerrada por anegamiento. Este es un sector particularmente, o muy particular, porque tiene una inclinación muy pronunciada. Entonces, la acumulación de agua se centró en este lugar. Y es porque ha llovido mucho acá en el valle, no tanto en la cordillera. Pasamos hace un rato por el costado del río Cachapoal y la verdad es que se viene o tiene un tránsito, un flujo de agua relativamente normal. Así lo han dicho las autoridades en el reciente COGRIT que se realizó aquí en la ciudad de Rancagua. Pero mucho anegamiento hemos podido presenciar durante esta jornada. Todavía el agua no ingresa a las casas, por lo menos aquí en esta zona, en este sector. Pero sí se genera, ahí nos está saludando, sí se genera un oleaje que van pasando los vehículos y eso podría poner en riesgo la entrada de agua a las viviendas que se encuentran aquí en la intersección de Avenida La Compañía con Ursa Mayor. Reiterar, se encuentra cerrado el tránsito, cortado el tránsito de poniente a oriente. Igual es un pasaje y los vehículos particulares de las viviendas están estacionados, están adentro, muchos de ellos a lo mejor no salieron a trabajar, otros que ya lo hicieron y que tendrán que ver la forma de ingresar posteriormente. Comienza a llover incluso con más fuerza a esta hora y nosotros nos vamos a trasladar hasta la comuna de Rengo, porque hasta allá va a llegar la ministra del Deporte, Natalia Ducó, como una especie de enlace del gobierno. Estará visitando también albergues de las personas que ya han resultado afectadas producto de este sistema frontal y no se descarta que en horas de la tarde el presidente José Antonio Kast pueda visitar la región de O'Higgins también para conocer y monitorear en terreno lo que está ocurriendo aquí en la zona.
2: Vamos a estar bien atentos, ¿no?, a lo que nos comentaba Benjamín Quintero, la visita del ministro Ducó a la región de O'Higgins. Alto.
1: Exactamente. Hablaba yo, chamán también, que ayuda.
2: Estamos pensando, si va. Lo primero que pensamos es si chamán va a ir. Vamos a volver con Richard Jiménez. Información del minuto. Richard.
7: Operativo del golpe de carabineros va a entrar un condominio donde estaría parapetado el hombre que actuó como pistolero contra dos carabineros que resultaron baleados en la comuna de Los Espejos. Información del momento, un grupo importante de más de 30 efectivos policiales, varios de ellos del GOPE, con armas de fuego larga para entrar a uno de los condominios donde estamos llegando. Se nos habló de que este hombre, lo habíamos contado, que tras disparar contra carabineros en la comuna de Los Espejos, este hombre se sube a una micro, fue visto aparentemente herido, se bajó, se vio en las inmediaciones de la estación intermodal de la Cisterna. Posteriormente, por la versión de testigos, llegó hasta el espacio urbano, un mall de acá mismo, de la comuna de San Miguel. Luego de aquello, escapando por los patios y adentrándose por Avenida Centenario, donde nosotros nos encontramos, y donde, según testigos, ingresó a los estacionamientos de un condominio. Es lo que está verificando en estos momentos carabineros, con personal del OS9 y con un grupo especial armado del Grupo de Operaciones Policiales Especiales, GOPE, lo que llama bastante la atención, por cierto, de los vecinos de estos condominios en la comuna de San Miguel, bajo una intensa lluvia. Capitán, ¿cuál es la situación en este momento? Capitán,
8: capitán Manuel, estamos haciendo un cierre perimetral.
7: El sujeto está parapetado.
8: Está armado, se va huyendo y estamos haciendo un cierre perimetral.
7: ¿Ha hecho nuevos disparos?
8: No, al momento no.
7: ¿Cómo están los carabineros heridos?
8: Están siendo atendidos en el hospital de carabineros.
7: ¿Están conscientes?
8: Eso lo desconozco.
7: Es un sujeto que ya hay un video que está circulando él, viste negro.
8: Desconozco, todo parte de la investigación. Nosotros estamos haciendo un cierre perimetral en el sector a objeto de dar pronta captura del individuo, ¿ya? Déjenos trabajar, estamos haciendo usted a distancia, por favor.
7: ¿Hubo enfrentamiento en el espejo o le dispararon a mansalva carabineros?
8: Eso es parte de la investigación.
7: Muchas gracias. Ahí la palabra de capitán Manuel Salazar. Son más de 10 patrullas de carabineros que llegan por calle Avenida Centenario. En las cercanías, en los alrededores, reiterar, está el mall Espacio Urbano, donde se vio a carabineros también irrumpir por la llegada de este hombre escapando libremente, armado, aparentemente herido de bala en el estómago, queriendo seguir evadiendo aún la acción policial, tras enfrentarse o tras disparar a dos carabineros que lo fueron a fiscalizar, dos carabineros que están heridos, que están conscientes, que fueron trasladados en helicóptero hasta el hospital de la institución. Hay un helicóptero que en este momento está sobrevolando la zona sur de Santiago. Información en desarrollo. Ustedes escuchaban las palabras de carabineros en exclusiva para Radio ADN, el cierre perimetral que se está haciendo en los alrededores de este conjunto habitacional de un condominio, sector de calle Centenario, comuna San Miguel. Cristian.
2: Muy atentos, ¿eh? Muy oportuno, y obviamente nos vas contando, Richard, esta situación en vivo, radio en vivo, con esta situación de esta persona que está parapetada precisamente después del incidente, que la persona que disparó contra carabineros. Richard Jiménez está en el lugar, muy oportuna además la conversación ahí con efectivos de carabineros que hablaban del cerco que se está realizando alrededor de la zona, de que no se han escuchado disparos, pero sí hay certeza de que la persona está en ese lugar. Si queda algún detalle, Richard, volvemos contigo.
7: Estamos tratando de conversar con algunos vecinos. Señora, usted de acá, de este condominio, ¿vieron a este hombre armado? Hay gente que dice que...
9: Yo escuché todo ahora.
7: ¿Qué es lo que escuchó usted? ¿Qué es lo que escuchó usted?
9: Carabineros pasando, las patrullas, las sirenas.
7: ¿Estaban buscándolo en este condominio o al frente al hombre?
9: Para allá.
7: ¿Para allá? ¿Hay registro de cámaras de televigilancia? Que a lo mejor el conserje nos puede... ¿Usted está revisando las cámaras en estos momentos? Si el hombre se vio...
9: Tiene que estar atento
7: a las cámaras. El conserje es uno de los condominios de este lugar, de varios otros condominios, y está buscando carabineros, al igual que estuvo en este condominio con el que hablábamos ahora, con las personas que hablamos, en otros sectores habitacionales de este lugar. Ahí se escucha helicóptero de la prefectura de la policial de carabineros rastreando desde el aire a este sujeto que actuó como pistolero. Se habla que en definitiva él disparó alrededor de 37 disparos, malhiriendo a 12 de los funcionarios policiales que fueron trasladados conscientes en helicóptero desde el sector de la 40ª Comisaría de Carabineros de Los Espejos, zona sur de Santiago, hasta el hospital institucional. Se ha hablado de que están conscientes, información se mantiene de carácter reservado, el carácter de las heridas. Cristian.
1: Sí, ambos carabineros ya están en el hospital de carabineros, fueron trasladados allí, de acuerdo a lo que informa la institución, uno de ellos en helicóptero, personal de la 42ª Comisaría de Radio Patrullas. era quien realizaba este control preventivo, donde un individuo no identificado aún, que vestía ropas oscuras y tendría entre 20 a 25 años de edad, sacó el arma de fuego y disparó, dejando herido a dos efectivos policiales, en la noticia que en estos momentos conmueve independientemente de la emergencia que está viviendo el país.
2: Por supuesto, y en cualquier momento vamos a volver con Richard Jiménez. La línea es absolutamente abierta, Richard. Prioridad, usted nos va avisando.
7: Sí, estamos corriendo porque Carabineros y el grupo de operaciones policiales especiales de alguna manera tiene ciertos puntos ciegos, es lo que hemos escuchado de oída, porque a este hombre se le ha visto escapar rápidamente, no importando incluso por su vida, arriesgando él su vida, porque él, si aún se le ve armado, está dispuesto a apuntar y a seguir disparando, aun cuando huiría herido con un impacto de balas en el estómago. No sabemos, incluso Carabineros se pregunta, hemos escuchado oída, si esta persona herida a bala va a lograr sobrevivir, escapar por tanto tiempo. ¿Y dónde estaría eventualmente? Aquí donde nos encontramos nosotros, por calle Centenario y pasajes adyacentes, calle adyacente, también hay bodegas de empresas. Y la gente también, Carabineros se acerca y le pide a la gente si han visto a este hombre. Ya hay un video dando vuelta, nosotros ya lo entregamos, de una persona con vestido de negro, con capucha, quien habría disparado. Señora, ¿usted es de este condominio?
10: Sí.
7: ¿Qué le han dicho Carabineros para llegar acá?
10: La verdad es que nada, más bien los conserjes están informando de que entró una persona, pero no lo han visto.
7: ¿No lo han visto? No. Claro, hemos visto, este es el segundo condominio y tercer condominio de este sector de la comuna de San Miguel. Ya estamos en el sector de la comuna de San Miguel, límite de la comuna de Cisterna. Señor, ¿ustedes están revisando cámaras de televigilancia de este lugar?
11: No, yo estoy aquí en la puerta solamente.
7: Está en la puerta.
11: Estoy abriéndole a los Carabineros.
7: ¿Está viendo? ¿Los Carabineros entraron?
11: Entraron.
7: ¿Entraron a este condominio?
11: Claro, salieron.
7: ¿Esto ya
11: salieron,
7: todavía sigue siendo la comuna de San Miguel?
11: Sí, pues San Miguel.
7: Ya. ¿Y Carabineros entró en estos momentos al condominio?
11: Está adentro.
7: Está adentro, buscando al hombre supuestamente que quieren atrapar.
11: Sí, yo creo que sí. Estábamos preguntando si había entrado por aquí, pero aquí no ha entrado nadie. Pero puede haber entrado por el estacionamiento. Cuando se abrió el portón, puede haberse metido por ahí.
7: Claro, o sea, en este condominio ya, ahí confirmado, en este condominio sí está buscando Carabineros, y yo veo en este momento una camioneta del GOPE con 6-7 policías con metralletas, fusiles, en búsqueda de del sujeto que disparó en Carabineros. Reiterar, esto ya hace aproximadamente unos 30-40 minutos en la comuna de Los Espejos.
12: Cooperación Los Carreras de Los Espejos,
13: hola, ¿qué tal?
7: Hola, oficial, ¿cuál es la situación en estos momentos?
13: Estamos
7: ¿no se sabe dónde está?
13: ¿Un
7: herido esta persona?
13: Al parecer.
14: ¿Alguna información, capitán?
7: No saben exactamente dónde está, ¿cierto? No saben dónde está exactamente. Claro, ahí, cuando usted, ahí la declaración del oficial es porque están rodeando toda la cuadra, 2, 3, 4 manzanas, de donde nosotros nos bajamos, incluso llegando antes al mall Espacio Urbano. O sea, son varias cuadras a la redonda donde está buscando Carabineros, en más de un condominio y más de un conjunto habitacional, en la comuna de San Miguel, barrios residenciales, con tranquilidad habitual, lo que uno podría decir, con vecinos que dicen, esto nunca lo habíamos visto antes, que Carabineros, veamos Carabineros fuertemente armados, sabiendo de un sujeto que podría haber entrado a nuestro condominio y no sabemos en qué condiciones está él y a qué estaría dispuesto. Y es por eso que se justifica, podríamos decir, la numerosa presencia de radiopatrullas de Carabineros y de un helicóptero que todavía está sobrevolando por el aire. Yo diría, todavía no fijando el punto del sospechoso. Y ustedes escuchaban en la pregunta que le hacíamos al oficial del Grupo de Operaciones Policiales Especiales, GOPE de Carabineros, que lo están buscando porque no saben exactamente dónde está. Existe la sospecha que podría estar en este lugar, Centenario, alrededores de este barrio residencial de la comuna de San Miguel.
1: Vamos a seguir en contacto permanente con Richard Jiménez, que está en el sitio del suceso, donde Carabineros está trabajando intensamente para dar con este individuo que habría baleado a dos carabineros en medio de un control policial en la comuna de Los Espejos.
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15: En Santiago, 10 grados. En Coquimbo, 15 grados. 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
27: Presidente, ¿cómo está? Buenos días. ¿Cuál es a esta altura la situación donde se concentra la preocupación de la autoridad?
28: Buenos días, Mauricio. Bueno, son 10 regiones que se han visto afectadas de distinta manera por este frente o estos frentes de mal tiempo. Le diría que en este momento los lugares con mayor afectación son región de Biobío, las provincias de Arauco y en la zona de Tomé, Penco. También tenemos algunas situaciones críticas en la región de Coquimbo. En el resto, uno podría decir que hay situaciones que estaban previstas que ocurrieran porque no se puede evitar en algunos lugares temas de inundación, cortes de ruta. Los fondos de emergencia están disponibles desde el momento de la emergencia, no post emergencia. Los acuartelamientos preventivos de las Fuerzas Armadas se han realizado. La suspensión de clases en las comunas donde los colegios no habían programado el interferiado se han realizado hasta el momento de buena manera.
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2: De regreso en esta transmisión especial, ¿no?, de Radio ADN, lo hemos acompañado durante toda la mañana y la radio completa está desplegada al respecto y también en esta labor muy importante son ustedes, ¿no? Más 569-85-21-2360, quienes nos han reportado de lo que está sucediendo en su comuna, en su provincia, en su comunidad. El WhatsApp, por supuesto, disponible, lo hemos escuchado. Si tienen también cortes de audio que quieran enviar, por supuesto. Vamos a tener una conversación bien especial, bien particular y bien contingente con lo que está pasando también, ¿no? Porque nos acompaña en estudio Felipe Martínez Valle, él es CEO de Huella Estructural, a propósito de recomendaciones de Huella Estructural para observar la salud estructural. Esto lo habíamos conversado alguna vez, ese concepto, y me gustó, ¿no? Salud estructural de los lugares donde vivimos, de los edificios en particular. Así que, Felipe, muchas gracias por estar con nosotros acá en Radio ADN, presencial, además. Está lloviendo, está mucha lluvia, ¿no? Primero, que estamos nosotros acá hace un par de horas, entonces estamos medio aislados del planeta.
0: Había bajado un poquito cuando venía llegando, pero estaba retomando ya.
1: Felipe, hay un montón de gente que está viviendo con sus casas en riesgo. En riesgo por la intensa lluvia, en riesgo por las inundaciones, en riesgo por los deslizamientos de tierra. ¿Qué es lo primero que tenemos que fijarnos en este tipo de emergencias en torno a lo que es nuestra vivienda y cuándo podemos asumir que está en riesgo?
0: A ver, en primer lugar, hay que ir monitoreando la emergencia, ¿cierto? Visualmente. Hoy día, si bien contamos con tecnología, lo más importante es lo que está pasando en terreno, ¿cierto? Si aparecen, por ejemplo, algún tipo de grietas, vemos que algún muro se empieza a inclinar, vemos que alguna ventana, por ejemplo, alguna puerta empieza a costar que cierre. Recomendamos, por supuesto, que se haga una visita o una consulta a un especialista.
1: Y en el margen de esa, o sea, mirando constantemente lo que es la emergencia en torno a nuestra vivienda, ¿qué es lo más grave, el deslizamiento de tierra? Cuando tú dices estas fallas estructurales que se pueden manifestar en grietas, ¿o no?
0: A ver, partamos de la base que voy a volver un poco a lo que conversamos hace unas semanas. Uh-huh. Es que la normativa chilena de construcción es de nivel internacional, ¿cierto? O sea, somos referentes mundiales. Entonces, muchas veces hay deslizamiento de tierra que no significan que pueden estar cerca de las viviendas, cerca de la estructura, que no necesariamente significan que la estructura esté sufriendo daño. O sea, en primer lugar, hay que ver que la estructura pueda tener daño. No necesariamente porque hay un daño en la tierra cercana, es que decir que la estructura está sufriendo daño, ¿ya? Entonces, por eso hay que estar atento a las señales que nos da la estructura también.
1: Y una casa rodeada de agua, o rodeada de cerro, o rodeada de tierra, siempre va a tener más riesgo que una casa que está en un plano urbano, ¿no?
0: Puede ser, claro.
2: Estaba pensando en aquellas, digamos, fallas o efectos que no son visibles a simple vista, ¿no? Porque uno mira y de repente dice, no, esto se ve bien. No significa que esté bien, pues, ¿no? Me imagino que hay filtración y cosas, recomendaciones a partir de aquí, de aquello, y no se trata de andar como paranoico ni mucho menos, pero con la cantidad de agua que está cayendo, esto en algún momento se va a detener. Una revisión posterior me parece que sería recomendable, ¿no?
0: Absolutamente. A ver, mira, nosotros como Huella Estructural nos preocupamos, o sea, tenemos un servicio que hace monitoreo, ¿cierto? Entonces nosotros ocupamos la tecnología para conocer estos daños antes de que sean visibles. Ponemos sensores, ¿cierto? Y nos complementamos con el ingeniero que va a hacer la visita. Muchas veces el daño empieza antes de que sea visible. Entonces es importante hacer este conocimiento de la salud preventiva de la estructura. Uh-huh. Es un poco si lo asociamos a la salud de las personas, ¿cierto? Nos hacemos un examen de chequeo una vez al año, que es preventivo, y eso nos permite conocer, digamos, haciendo un monitoreo anual de nuestra salud, ¿cierto? Y a la estructura le pasa lo mismo. El daño estructural es acumulativo, el daño estructural no necesariamente se demuestra de un día para otro, sino que va avanzando lentamente.
2: Pero tal como decías tú, Felipe, lo que no, obviamente no está bien, pero te lo pregunto, uno va habitualmente, ya que seas el paralelo con el médico, uno va al médico, a la doctora, cuando se siente mal. habitualmente. Debería ir a hacerse chequeo y todo, pero muy pocas veces vamos cuando estamos bien, sino cuando nos sentimos mal. Lo que en rigor ya es un síntoma y ya es una señal. Probablemente en casos o estructuras hacemos más o menos lo mismo. O sea, si no vemos nada malo, es difícil que le pongamos ojo. Yo sé que la recomendación es que es precisamente que le pongamos ojo.
0: Estoy completamente de acuerdo. Es lo que hacemos en general, con los autos hasta también, ¿cierto? Muchas veces no hacemos las mantenciones con la salud de
2: las personas. Tal cual, hasta que empieza a moverse entero, digamos. ¿Cierto?
0: Entonces, aquí el mensaje es que se puede hacer salud preventiva de las estructuras y conocer su estado de salud a lo largo del tiempo, lo que nos puede permitir, por supuesto, evitar daños y ahorrar plata también, ¿cierto? Porque para que se hagan una orden de magnitud, por cada dólar invertido en monitoreo o en conocimiento previo, en medicina preventiva de las estructuras, por decirlo así, podemos ahorrarnos hasta 10 en reparaciones correctivas.
2: Claro, más encima. O sea, si lo miramos desde ese punto de vista económico,
0: hay un caso muy emblemático que fue el año pasado, ¿cierto? En el puente Los Aldes. Estuvo parado, ¿cuánto? 8 meses, 9 meses. Ahí, si hubiésemos sabido de antes, hubiésemos reparado antes de que fallara, hubiésemos tenido ese ahorro o más.
1: Felipe, en todo caso, en este tipo de emergencias hay dos factores que condicionan cómo resisten nuestras viviendas o nuestras casas. Uno es el viento, que es un factor que nosotros no asociamos demasiado. En Estados Unidos tienen toda una cultura de tornados y de tifones y de... O sea, ni hablar en las zonas tropicales. Pero en Chile tenemos poca cultura de viento. ¿Cómo vamos cachando si la casa resiste o no resiste un temporal de esta naturaleza?
0: Aquí, claro, nosotros somos los expertos de los terremotos, ¿cierto? Sí. Y es en nuestra expertise principal. Y efectivamente, como tú dices, Aldo, el daño estructural o el daño en las casas, en los edificios, no viene solamente dado por los terremotos, sino que existen múltiples factores. Entonces, es por eso que mantener una salud preventiva de la estructura va permitiendo conocer el comportamiento a lo largo del tiempo, y vamos viendo la tasa de cambio. Entonces, si vemos que con vientos no tan grandes nuestra estructura puede tener un cambio en su comportamiento, podemos tener un comportamiento preventivo. Eso es lo que nosotros nos estamos enfocando, a que hagamos revisiones, a que ocupemos la tecnología para ir conociendo la evolución del comportamiento de nuestra estructura en el tiempo.
2: Pensaba en las administraciones de los edificios, pensando en edificios, ¿no? Ayer estábamos hablando acá precisamente en ADN de la compañía. Se calcula que en Chile viven cerca de 8 millones de personas en edificios, en comunidades. 8 millones de personas, una cantidad enorme, enorme. Y claro, y ahí ocurre que cuando hay un... Siempre hay cosas de detalle, pero en términos generales, si hay una, no sé, problema en la caldera, es un problema para todo el edificio. Cuando hay un problema de filtración o de se inunda, no sé, las bodegas, es para todo el edificio. Digo por la revisión y la administración, ¿no? O sea, el rol, la responsabilidad de las administraciones en comunidad.
0: Es clave lo que mencionas, porque en los edificios pasa que tenemos que tener ese trabajo en conjunto, ¿cierto? Entonces llega algún sismo, algún evento en particular que puede generar daño estructural, las comunidades como que entran en este estado de revisión, y es ahí donde la tecnología puede ayudar un montón, porque podemos saber en tiempo real, en muy poco tiempo, ¿cierto?, si efectivamente estamos teniendo un cambio en el comportamiento de la estructura, dado el evento que sea, ¿cierto?
1: Y lo importante es que son los vecinos en estos casos.
2: Sí, claro.
1: La emergencia. Tú puedes tenerle bronca al vecino, se puede pasar peleado por el perro y la caca del perro y las ramas que se caen para un lado o para otro.
2: Claro, cabrón,
1: pero en la emergencia necesitas a los vecinos, ¿no?
2: Hay un tema de comunidad que siempre lo hemos hablado. La gente que nos está escuchando, ¿sabemos cómo se llaman nuestros vecinos? Más o menos que lo ubicamos, sí, el del 408 y eso.
1: Y para mirar cuando se desborde el estero y que.
2: O sea, absolutamente, en este caso, redes de apoyo y todo eso, pero además las revisiones de efectos patrimoniales. A propósito de lo que decíamos en comunidad, claro, de pronto pasa que en una casa hay un daño y a lo mejor la casa al lado no. En un edificio es muy difícil que eso pase. O sea, cuando hay un daño hay 75 departamentos, sí.
0: No, claro, el daño general de la estructura completa, claro. Sobre todo lo que decías tú, cuando hay inundaciones, cuando se mete el agua. Hay veces que se mete el agua a los subterráneos, por decirlo así, y eso va permeando a los cimientos. Y eso también podemos ver si es que eso provocó un cambio o no en el comportamiento estructural.
1: Y fundamentalmente es echarle un ojo a la casa una vez que pasa la emergencia.
0: Clave.
1: ¿Sí o no?
0: Sí. Echar una mirada, ojalá con una visión de un experto que pueda darnos luces si es que la estructura efectivamente sufrió daños o no con las fuerzas, con los vientos, con los asentamientos diferenciales que pudieron haber ocurrido con las lluvias.
2: Es más todavía, Felipe, estamos hablando con Felipe Martínez Valle, él es CEO de Huella Estructural. Más todavía cuando nosotros podemos como estructura y como planificación tener diseñada cierta respuesta, que evidentemente eso siempre ayuda, y mucho, o sea, no es lo mismo tener un diseño para responder, pero hay eventos que nos sobrepasan. O sea, en un lugar donde llueven 80 milímetros al año, llueven 220 en un día, es algo que, por más que nosotros tengamos la estructura, va a requerir sí o sí de revisiones inmediatas y sobre todo posteriores, ¿no?
0: Absolutamente. Bueno, lo mencionaba en la entrevista anterior, que estos eventos puede que se vuelvan cada vez más frecuentes, ¿cierto? Claro. Entonces se vuelve fundamental hacer estas revisiones. La salud preventiva de la estructura, que es el lugar donde estamos seguros al final, ¿cierto? Entonces, si somos preventivos, las probabilidades de que un evento más grande de lo común nos afecte es menor.
1: Felipe, queremos agradecerte que hayas estado esta mañana con nosotros. Gracias por venir en medio del temporal para contarnos todo esto que tiene tanta utilidad para nuestros auditores a lo largo de todo el país.
0: Gracias a ustedes.
2: Gracias, Felipe.
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2: Y estamos monitoreando la zona metropolitana. Está Vicente Quiñones en Cerrillos, específicamente en el campamento Nuevo Amanecer. Tiene los detalles con respecto a desalojos. Te escuchamos, Vicente.
4: ¿Qué tal, muchachos? Muy buenos días. Sí, campamento Nuevo Amanecer en la comuna de Cerrillos, donde se va a proceder a una evacuación preventiva justamente de algunas viviendas que están en este lugar por eventuales riesgos justamente de desprendimientos de tierra y ante fuertes ráfagas de viento y una gran cantidad de agua que va a estar cayendo en este lugar. Estamos junto al delegado presidencial de la región metropolitana, Germán Codina. Delegado, muchas gracias por atender a Radio ADN. Cuénteme un poco acerca de este procedimiento.
5: No, gracias a ustedes. Aquí hay un perímetro en esta zona que, para que la gente logre entender la problemática, es donde se encuentra el ex vertedero El Errázuriz. De todas las viviendas que están emplazadas en este lugar, hay 210 en particular que Sernagiomín consignó que están en una zona de posibles derrumbes, con las lluvias que además se van a pronunciar y van a ser todavía más copiosas en las próximas horas. Vamos a terminar el día con muchas precipitaciones. Vienen dos pulsos complejos, uno cercano al mediodía y el otro hacia la tarde-noche. Y por lo tanto estamos procediendo a la evacuación preventiva de 210 viviendas que nos preocupa obviamente la integridad y la vida de las personas, como bien nos señaló el presidente de la República, José Antonio Kast, preocuparnos sobre todo de eso, y esa es hoy día la prioridad.
4: Para que se entienda un poco, ¿se le puede obligar a estas personas a salir? ¿Es una evacuación que es de carácter voluntaria o efectivamente se puede usar la fuerza, por ejemplo, para ver?
5: Mira, son principalmente evacuaciones preventivas dado el riesgo. Sabemos que la mayor cantidad de las personas, incluso en Talagante, que logramos la evacuación de más de 1.500 personas, terminó siendo muy pacífica. No hubo que utilizar la fuerza frente a la flagrancia eventual, por ejemplo, de alguna vulneración de derechos de menores. Uh-huh. Así que en realidad creemos que esto va a ser una evacuación preventiva exitosa y esperamos que la gente comprenda que lo que estamos tratando de hacer es sobre todo cuidarlos, cuidar a sus familias y evitar que este sistema de sistema frontal nos enfrente a tener que estar lamentando víctimas fatales o personas que sufran algún daño mayor.
4: Bien, delegado, muchísimas gracias. Sí, bien, ahí teníamos entonces al delegado presidencial de la región metropolitana, Germán Codina, a propósito de esta evacuación preventiva que se está desarrollando a esta hora de la mañana acá en el campamento Nuevo Amanecer, en la comuna de Cerrillos, a propósito, ya lo decíamos, de la eventualidad de desprendimientos de tierra y algunas otras problemáticas que podrían surgir aquí a propósito de las fuertes ráfagas de viento que se pronostican para la tarde, además de dos pulsos de agua que decía el delegado que podrían concentrarse justamente en este sector poniente de la capital. Impulso entonces esta evacuación preventiva de las familias que habitan en este campamento, en esta toma acá en la comuna de Cerrillo, y es parte de lo que se va a estar desarrollando durante el transcurso de la mañana. Muchachos.
2: Gracias, Vicente. La conversación ahí de Vicente Quiñones, el despacho además desde la zona de Cerrillo, la conversación con el delegado presidencial, Germán Codina, que ya lo habíamos escuchado en la mañana, pero en otro sector de la capital, tiene que ver con la movilidad que esto está significando. Recordemos, más 569-85-21-23-60, donde nos pueden compartir lo que está sucediendo, lo que ustedes quieren preguntar también, ahí en sus respectivos lugares. Por ejemplo, Rubén nos escribió de Curauma, dice, por acá aguantando un temporal muy intenso, viento y lluvia full. Desde la zona de Curauma, en la región de Valparaíso, también, ¿no? El tema del viento ha sido un tema muy, muy repetido, muy, muy reiterado a lo largo de esta jornada. También estamos a través de nuestro canal de YouTube y también estamos, por supuesto, a través del @ADN Radio Chile, utilizando el hashtag Ciudadano ADN, pero pueden utilizar el que quieran, ¿no? Radio ADN Radio Chile. Hemos juntado ahí todos los programas, programación especial. Programación especial que durante hoy se extiende sin parar, ¿ah? ¿Eh? Sin parar. vamos a estar todo el día y vamos a estar toda la noche también, hoy en Radio ADN, para acompañarlos, para conocer y para dar toda la información certera en este temporal que afecta a numerosas, casi todas, las regiones del país.
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6: Presidente, ¿cómo está? Buenos días. ¿Cuál es a esta altura la situación donde se concentra la preocupación de la autoridad?
7: Buenos días, Mauricio. Bueno, son 10 regiones que se han visto afectadas de distinta manera por este frente o estos frentes de mal tiempo. Le diría que en este momento los lugares con mayor afectación son región de Biobío, en las provincias de Arauco y en la zona de Tomé, Penco. También tenemos algunas situaciones críticas en la región de Coquimbo. En el resto, uno podría decir que hay situaciones que estaban previstas que ocurrieran, porque no se puede evitar en algunos lugares temas de inundación, cortes de ruta. Los fondos de emergencia están disponibles desde el momento de la emergencia, no post emergencia. Los acuartelamientos preventivos de las Fuerzas Armadas se han realizado. La suspensión de clases en las comunas donde los colegios no habían programado el interferiado se han realizado hasta el momento de buena manera.
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8: En todo Chile, y nos escuchan en el 94.1 en la zona de la Quinta Región, Viña del Mar, Valparaíso. De hecho, a Viña del Mar nos vamos con nuestro compañero Juan Espinosa. Hola Juan, ¿cómo estás?
9: ¿Cómo les va? Muy buenas tardes. A esta hora no llueve en Viña del Mar. Sin embargo, aquí hay varias preocupaciones expresas por la autoridad durante toda la mañana. Primero, el factor de la lluvia, porque efectivamente ha llovido más de lo que estaba pronosticado. Por ahí se ha dicho que incluso ha llovido 3 veces más de la proyección original. Eso tiene un efecto importante en la segunda preocupación, que probablemente es la más importante: el desprendimiento de tierra. Recordemos que esta es una zona no solo afectada por la sequía, sino afectada por incendios forestales, y el terreno está particularmente débil después de las distintas emergencias que han azotado a esta zona del litoral central del país. Y la otra preocupación es el viento. Definitivamente el viento a esta hora está haciendo su parte del colapso. Conversábamos con algunas personas hace algunos minutos, principalmente colectiveros, que son las personas que por defecto se conocen la ruta, se conocen todas las rutas y las formas de transitar, y nos decían que efectivamente hacia el sector de Forestal, hacia el sector de Gómez Carreño, lo que más se presenta es la caída de rejas de algunas viviendas, pero que por el momento la situación en Viña del Mar estaba siendo más o menos contenida. Sabemos que hacia el borde costero, hacia donde estamos caminando, vamos por el lado norte del Mar Camarga, que ha crecido muchísimo, pero que solo en la medida en que siga lloviendo con la intensidad que ha llovido, podríamos tener una complicación en las próximas horas, pero hasta ahora todavía no se ve ningún tipo de alarma respecto de que pueda salirse del estero, por lo menos en la parte en la que estamos caminando. Vamos relativamente, estamos a unas 3 cuadras de Avenida San Martín. La preocupación también está sobre lo que tiene que ver con las remociones de terreno, en lo que pueda ocurrir hacia el norte, en el sector de Montemar, con el famoso edificio Kandinsky. La preocupación también está en las intersecciones. Estamos ahora en la esquina de 1 Norte con 4 Poniente, que es una zona donde hay una acumulación de agua importante en la esquina, y uno tiene que mantenerse relativamente lejos del cruce vehicular para evitar ser mojado. Recuerde usted que hay multas asociadas por el tránsito a alta velocidad que tenga como efecto el terminar mojando a la gente. Ha dejado de llover, de hecho nosotros deberíamos haber llegado por lo menos una media hora antes de lo que terminamos llegando, y es que al estar cortada una calle del acceso al rodoviario de Viña del Mar, nos tuvimos que dar una vuelta de por lo menos 25 minutos para poder llegar al terminal, cuando en ese momento estaba lloviendo muy fuerte, pero ahora lo que está ocurriendo es el viento. No se logra notar tanto el viento porque tenemos un buen sistema de audio que nos permite también reducir una parte del ruido exterior, pero el viento está haciendo también de las suyas, y eso también hace que sea más o menos innecesario andar con paraguas, porque de repente cuando cae agua, el agua llega de frente y de repente llega por el costado, y al final uno termina mojado igual. Así que a tener las debidas precauciones. Ya en esta zona más céntrica de Viña del Mar sí se puede ver que el Mar Camarga sí ha subido de manera importante. Entonces también a tener las precauciones. Conversábamos con varios taxistas y nos decían, si no es necesario subir hacia Forestal, hacia Gómez Carreño, o ir incluso hacia el sector de Montemar con Reñaca, evitar hacerlo. Y lo mismo de la gente que está en esas zonas. Ahora, el problema también acá tiene que ver con la gente en campamentos, que es, recordemos, Viña del Mar, una de las zonas que tiene la mayor población en campamentos en todo el país, y ahí también hay una preocupación por lo menos muy presente de parte de las autoridades en esta parte del litoral central.
10: ¿Las marejadas continúan, Juan?
9: No, Juan, de hecho ha varado durante esta mañana una embarcación. Según lo que también había dicho la autoridad portuaria. Y también ahí está el llamado a la gente a no acercarse innecesariamente al borde costero, porque otra vez, no solamente el problema es la marejada, no solamente el problema es la lluvia, el problema es el viento. Y el viento puede hacer también cualquier cosa de repente cuando cambia de dirección en unos cuantos segundos. Yo acá caminé una cuadra con el paraguas y me mojé por todos lados, así que a guardarlo y a seguir caminando hasta encontrar el punto donde vamos a llegar para poder dirigirnos, intentar dirigirnos, porque también está bien complicada la ruta hacia el norte, hacia las dunas, hacia el sector de Montemar.
8: Vamos a seguir muy atentos, ¿no?, en aquella zona. Se escucha además agitado ahí, Juan, porque seguramente el tránsito, el trayecto no está fácil, hay que hacerlo a pie, digamos, termina siendo más rápido, sí, incluso. Así que no está fácil el moverse.
11: Caminar con lluvia siempre en bajo día.
8: Sí, ¿no? Juan.
9: No, es que otra vez, el problema no es solo. Hasta ahora no está lloviendo, el problema es el viento.
8: El viento.
9: Porque. Y además hay que ir esquivando autos, no porque nos tengamos que meter a la calzada, sino por el hecho de que la gente transita a alta velocidad y de repente te va a llegar una ola desde el pavimento. Estamos detrásito del casino de Viña del Mar. Aquí hay una zona acordonada también por el peligro de los árboles. Sabemos que el casino tuvo problemas durante la noche. Hay mucha gente apostada en los paraderos, porque también la locomoción colectiva lo tiene particularmente complejo para moverse, sobre todo para llegar a la zona céntrica de Viña del Mar.
8: Seguimos atentos. Abrazo, Juan Espinosa, desde Viña del Mar.
9: Buen día.
11: Más o menos lo que hay gente apostada fuera del casino, ¿no?
8: habitualmente. Fíjate que nuestro auditor, uno de nuestros auditores, de los parroquianos habituales, el profe Eduardo Poblete, nos manda un video, lo compartimos ahí también en ADN, en los diferentes servicios, digamos, probablemente lo subamos también en ADN.cl en un ratito. Dice, nos muestra un auto atrapado en el sector de Lord Cochrane en Recreo, Viña del Mar. Avenida Barros Arana está inundada en dicho sector. El tránsito restringido solo a vehículos grandes, y de hecho en el video se nota como un vehículo pequeño queda absolutamente atrapado. Automóviles que se desplacen a Viña o al Paraíso, optar por Diego Portales, subida al Sauce, también parte de eso nos comentaba Juan Espinosa recién. Llueve y con viento, sobre todo mucho viento, a esta hora en Viña, Valparaíso y Quilpué. Y eso es en la zona de la región de Valparaíso. Vámonos a Penco. Ahí está
10: Nico Medina.
8: ¿Dónde estás, Nico, específicamente? Te escuchamos.
11: En Cerro Verde Bajo. ¿Cómo están, Cristiana, Aldo? Buen día. Y no estoy solo, me acompaña el jefe comunal. Estoy con Rodrigo Vera, alcalde. Se nos puede dar cuenta de la situación acá en la comuna. Se vieron otra vez afectados. En el verano fue por los incendios forestales, ahora es por la crecida del mar con olas de hasta 10 metros.
12: Sí, buenas tardes. Efectivamente, para poner en contexto, nosotros fuimos víctimas del 2010 de un tsunami. Fue una crecida de olas que arrasó un par de minutos y volvió al origen. Acá fue totalmente distinto. Esto fue oleaje que comenzó a las 9:30 de la mañana hasta promedio 2:20, 2:30, con olas que llegaron de 8 o 10 metros. Reventaron literalmente 12 casas, pérdida total, y más de 80 viviendas afectadas. Esto generó mucho impacto en la fuerza del mar. Reitero, para nosotros esto fue más fuerte que un tsunami, el que vivimos el 2010, por el tiempo que duró y por la intensidad de la lluvia y los vientos que superaron los 100 kilómetros por hora.
11: Alcalde, aquí ya se hizo un primer trabajo, el del despeje de la vía con maquinaria para sacar el barro principalmente. Se está realizando también el catastro, las fichas para los vecinos que se vieron afectados. Pero ¿cómo seguimos de aquí?
12: A ver, para nosotros es muy importante la visita del presidente, que esperamos un par de minutos más, porque tenemos acciones concretas que esperamos que pueda llevar a la práctica. Lo primero, estas 80 viviendas se le está pegando de la fila FIDE. Le vamos a pedir un subsidio de emergencia, muy parecido como fue para los incendios, bolsillo electrónico. El segundo, nosotros necesitamos que estas familias con pérdida total tengan una respuesta. El otro punto que también nos preocupa mucho, el día de ayer eran 4 embarcaciones con pérdida total, hoy ya van 12, y yo creo que durante el día aumentaremos un importante el número de ellas. Tenemos 4 locales destruidos con pérdida total, y tenemos todos los locales que son del sector del refugio, que se llama un polo gastronómico y turístico. Y en el punto de vista de la infraestructura, tenemos la pérdida total, daños estructurales del puente Menón, lo cual dejaría más de 3.000 familias que sin colección. Por eso nos pide el presidente urgente un puente mecano para ir cubriendo. También tenemos que reforzar el borde costero con el enfocado y los muros de contención para que esto no vuelva a repetir.
11: Alcalde, se viene con el sistema frontal también. Esto no ha parado.
12: Estamos muy preocupados. En la Armada, que el aeropuerto nos informa que a la noche vuelve el oleaje, y el sábado y domingo tenemos fuerte viento. Lo más complicado es el oleaje. El oleaje es muy duro. Nos cuesta entender en palabras lo que se vivió ayer. La calle central, que tenía más de 50 centímetros de arena, llena de algas. El mejor reflejo del impacto esto que teníamos los cables alumbrados.
8: Vamos a mejorar ahí el contacto con Nico Medina. Partimos bien, pero después nos fuimos perdiendo. Estábamos escuchando al alcalde de la zona de Penco, Rodrigo Vera, donde daba la actualización de esta zona, una zona súper golpeada este año, porque en el verano tuvieron los incendios forestales muy complejos ahí en Penco, la zona de Lirquén, la zona de Punta de Parra, todo eso está muy, muy cerquita. El lugar es hermoso, además, muy cerquita, y ahora con la salida del mar, como comentaba el alcalde, del tsunami, ¿cómo se llama el tsunami?
10: Meteo tsunami,
8: lo vivimos precisamente en esa zona. Entonces ha sido una zona muy golpeada en este 2026. Vamos a ver si podemos en algún minuto establecer nuevamente el contacto con el Nico Medina, porque ahora nos vamos con Richard Jiménez. Te escuchamos hace un rato y nos interesa mucho actualizar la situación que se está viviendo allá, Richard.
13: Sí, lo primero, estamos todavía en la comuna de San Miguel. Hemos visto todavía el helicóptero sobrevolar. No ha sido encontrado el hombre que actuó como pistolero en contra de 2 carabineros que resultaron gravemente heridos en la comuna de Los Espejos. En estos momentos veo que por la parte posterior del supermercado, por calle Walker Martínez, en la comuna de San Miguel, veo a carabineros. Hay un operativo amplio con personal del GOPE, el grupo táctico de carabineros, y también de varias unidades de la zona sur de Santiago. Hay varias información con respecto a dónde este hombre podría estar escapando y aparentemente herido. Estamos con el mayor Oscar Llantén. Vamos a acercarnos al mayor Oscar Llantén. Está en este momento en un operativo desplegado afuera de un supermercado, muy cerca también del espacio urbano del mall donde fue visto este hombre en una primera instancia. ¿Qué se sabe acerca de este pistolero? ¿Podría estar él herido y lo están buscando al interior y en una y posiblemente esta persona no sea vista todavía porque está herido y puede incluso morir? Es una posibilidad que se está barajando.
14: No podemos entregar mayor antecedente respecto a esta situación. Lo que sí le puedo informar es que en esta hora de la mañana diversos medios de carabineros están desplegados en este territorio buscando con las características que tiene esta persona para poder eventualmente dar con el paradero de este delincuente y ponerlo a disposición de la justicia.
13: Hemos visto entrar a carabineros a las bodegas de este supermercado. ¿Es así? ¿Se está rastreando?
14: Mira, no podemos entregar, insisto, mayores detalles y antecedentes. Lo que sí podemos dar testimonio fue que en este momento estamos haciendo todo un plan que ha andado por todo este sector con el objetivo de poder encontrar a este delincuente que hirió a dos de los nuestros.
13: Muchas gracias. Ahí la palabra carabineros. Claro, es información que está recabando carabineros y una de las posibilidades que se abre es que este hombre que en la balacera habría resultado herido a bala, es lo que dicen algunos testigos a la carabineros cuando en un primer momento se sabe de estos disparos, alrededor de 37, 40 disparos que se realizaron en un barrio de la comuna de Los Espejos, en el límite de la comuna de Pedro Aguirre Cerda, donde los dos carabineros resultan baleados. Este hombre huye, se les ve, según testigos, tomando la micro, llegando a la cercanía de la estación intermodal de la Cisterna, y después, según la versión de otros testigos, lo vuelven a ver en el sector de la Gran Avenida, a la altura del paradero 17, en el mall Espacio Urbano. Y ahora ha vuelto carabineros hasta este lugar para hacer nuevamente un rastreo, si cabe la posibilidad que en alguna bodega, que no ha sido todavía registrada, esta persona herida esté escondida, no queriendo salir ante, ustedes escuchaban lo que decía el oficial, operación candado. O sea, si está aquí a 4 cuadras a la redonda el hombre y no ha logrado salir de este operativo candado, operación candado, lo más probable es que esté en alguna de las bodegas de alguna de las empresas en este lugar, incluyendo este supermercado donde hemos visto entrar a carabineros. También hay varios conjuntos habitacionales en este lugar, varios condominios, y en donde todavía se sigue registrando metro a metro ante la posibilidad de que el hombre esté en este lugar. ¿Estamos nuevamente con algún oficial? No, me dice que no. Por ahora no. Hay información muy residual que nos está llegando. Sí, unidades especializadas trabajando en el lugar nos dicen. Claro, y llega la información también de que en San Bernardo, hay una información también que en San Bernardo posiblemente el sujeto haya logrado escapar. Hay antecedentes que un hombre que tiene un amplio prontuario delictual, información que nos llega por fuentes de la policía de investigaciones. Ahora nos advierten, hay mucha información no certera de donde eventualmente este hombre ha sido visto, se fue hasta una posta local

0: en la comuna de San Joaquín por un hombre que llegó herido y se creyó que podía ser esta persona. Lo cierto es que Carabineros también está en una verdadera encrucijada porque llega información que se sospecha podría ser gente que esté cooperando para despistar a Carabineros si este hombre puede escapar y no pueda ser encontrado. Cristian.
1: Todo un operativo, ¿no? Todo un operativo tanto para encontrar a esta persona y la especulación también de un operativo para que salga esta persona. Bueno, aparte de ahí vamos a seguir con Richard Jiménez al respecto. Un abrazo, Richard. Volvemos en cualquier momento.
0: Sí, y me confirman. San Miguel, San Joaquín, La Cisterna, Lo Espejo, se está haciendo un operativo también rastreando a este hombre que posiblemente está herido y ha llegado a alguno de esas postas locales de la zona sur de Santiago.
1: Gracias, Richard.
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3: A propósito del tema que nos reportaba recién Richard Jiménez en torno al sujeto que está siendo buscado tras balear a dos carabineros, se refiere al respecto el ministro Alvarado. Diana Copa está en La Moneda. Diana.
4: Sí, habla el ministro del Interior, Claudio Alvarado, con más antecedentes respecto a este caso. ¿Lo escuchamos?
5: Fueron repelidos a balazos, se encuentran los dos carabineros heridos, están recibiendo atención médica y lo más importante hoy día es que tengan una pronta recuperación de su salud. El Ministerio Público y las policías se encuentran, ¿no es cierto?, efectuando todas las diligencias que sean necesarias para dar con el autor material de estos disparos y de este atentado en contra de dos carabineros.
4: Ministro, estamos
5: atentar
4: en vivo.
5: Contra carabineros es atentar contra la seguridad de todos los chilenos. Y nosotros como gobierno no vamos a escatimar esfuerzo alguno para dar con el paradero de este sujeto y en segundo lugar se le aplique todo el rigor de la ley.
4: Ministro, estamos en vivo para Radio ADN preguntarle si hay más antecedentes del estado de salud de los carabineros que entendemos que están en el hospital y también del operativo que está llevando adelante Carabineros en la comuna de San Miguel.
5: Bueno, como usted bien dice, ellos están siendo atendidos en el hospital de Carabineros. Su situación está estabilizada y están con todos los equipos médicos prestándole la atención que merecen y que necesitan.
4: ¿No ve un recrudecimiento el gobierno de la violencia a propósito de estos dos ataques que se han conocido a Carabineros?
5: Yo creo que acá tenemos que reparar en un hecho, en orden a que hoy día los delincuentes, los prófugos de la justicia, están decididos a disparar a matar. Están disparando al rostro, a la cabeza, con armamento automático. Y eso es una materia de profunda preocupación. Y hay que combatirlo como tal, con toda la fuerza del Estado, dentro del marco de la Constitución y la ley.
6: ¿Ya ha tenido conocimiento del estado de salud del carabinero en Valdivia?
5: Es una situación que es delicada, que está también en el hospital en Valdivia, siendo acompañado de profesionales médicos y de su familia, pero es una situación grave.
6: Ministro, te queríamos preguntar también por...
4: Palabras del ministro del Interior, Claudio Alvarado, quien se refiere precisamente a todos los antecedentes respecto a estos 12 carabineros que fueron heridos en la comuna del Espejo y también en el operativo que se están llevando a cabo en la comuna de San Miguel.
1: La palabra en este caso de la autoridad, del ministro del Interior, Seguridad Pública, Claudio Alvarado, a propósito de esta situación que hemos monitoreado con Richard Jiménez en diferentes lugares de Santiago, decimos diferentes lugares porque está el tema del Espejo, está el tema de San Miguel, dicen que se habría escapado para que lo atendieran en San Juan. Aquí está medio confuso todavía el tema.
3: Y nos trasladamos de inmediato a la región de O'Higgins, donde está Benjamín Quinteros con la ministra del Deporte, Natalia Ducó. Benjamín, ¿no?
7: Sí, Aldo, estamos en la comuna de Rengo, en un sector precordillerano acá de la comuna de Rengo, hasta donde llegó la ministra del Deporte, Natalia Ducó, como enlace del gobierno. Un llamado especial que hizo el presidente José Antonio Kast a sus ministros también para que se trasladen a esta zona. Muchas gracias por conversar con nosotros, ministra. Primero que nada, saber cuál es la condición actual de la región. Usted que se ha ido moviendo, trasladando, de hecho la veíamos recién, con los pies en el barro.
8: Sí, bueno, acá estamos por el mandato del presidente José Antonio Kast, donde todos los ministros, todo el gobierno, todos los delegados presidenciales estamos en terreno, visitando, viendo las obras de prevención que fueron mandatadas por el presidente y hasta el momento en la región han funcionado con éxito. Visitamos las instalaciones, visitamos las obras que están haciendo para que el río o el estero, ¿no siendo?, pueda bajar las

0: aguas, lluvias y no hayan inundaciones previas. Hasta el momento no hay albergues con familias, solamente las personas que estaban en situación de calle. Hay 20 personas, de las cuales 18 son hombres, 2 son mujeres. Entonces hasta el momento la cosa está contenida, pero no hay que cantar victoria. Sabemos que esto está recién comenzando. Hoy es el día de mayor lluvia, por lo cual hay que estar muy atentos, y también seguiremos recorriendo la región. Tenemos el apoyo de la Seremi del Deporte, del diputado republicano que nos acompaña acá también, ¿no es cierto? Y la verdad es que todos estamos unidos con el único fin de estar donde más nos necesitan y estar acá en terreno, como usted nos dice, para poder subir a nivel central todos los requisitos que vayan surgiendo, ¿no es cierto?, en la comuna.
1: Hubo trabajos preventivos, pero vemos que todavía se están haciendo también algunos trabajos con maquinaria. ¿Eso sí va a continuar durante los próximos días también, considerando que es un tren de sistemas frontales?
0: Sí, esto nos contaba el alcalde, que esto es primera vez que lo hacen, trabajar de manera preventiva, y eso es como ayuda a que no hayan inundaciones, que por ende nos explicaban que cuestan 8 veces más cara de lo que el financiamiento de actuar de manera preventiva. Se siguen haciendo y va a seguir subiendo en el cauce hacia arriba del estero para prevenir y que el agua, de manera de que se vaya acumulando, pueda ir bajando y no se acumule.
1: Ahora, todo indica que está lloviendo en el centro, en el valle, pero no está lloviendo en la cordillera, y eso sería una buena noticia porque no está derritiéndose la nieve y el caudal de los ríos no es tan alto.
0: Sí, bueno, acá bien nos explicaba, a ver si me ayudáis, en el tema del frío, que yo decía, hoy está haciendo frío, nos dicen que bueno que hace frío, porque si no hay frío, baja más, no queda la nieve y hay más desbalses. Y a ver si me...
2: Diputado. ¿Cómo están? Buenas tardes. La isoterma nos acaba de informar Senapred está en 1700, lo cual permite justamente que, en el caso de la comuna de Rengo, donde nos encontramos en este momento, el río Claro esté custodiando, armando nieve la lluvia, y por otra parte también tampoco se pierda la nieve que ya existía. Lo mismo nos está pasando en Rancagua, arriba en el río Cachapol, y eso ha permitido que los ríos vengan con menos intensidad, se forme nieve y actuemos con mayor coordinación. En este momento se calcula 130 milímetros llevamos y esperamos unos 70 milímetros más.
1: ¿Solo hoy?
2: Solo hoy, y en comparación al año 2023, a esta misma altura llevamos más o menos la misma cantidad, pero ya habíamos tenido problemas en Rengo, en Coltauco y en la comuna de Oñihue.
1: Ahora se ven anegamiento en algunas ciudades, pero eso tiene que ver con la caída de agua que cae precisamente en la ciudad, en la comuna.
2: Particularmente en Rancagua no había problemas con algunos pasos bajo nivel.
1: San Fernando,
2: pero hasta ahora han sido cosas menores en atención a la experiencia que tuvimos hace 3 años atrás.
1: Así que el trabajo preventivo es impecable. Usted, ministra, sigue en despliegue.
0: Sí, mira, ahora nos vamos a ir a San Fernando, a Placilla y a Nancagua, y ayer estuvimos en Concón, Quilpué, Valparaíso, y así como yo, todos los ministros estamos desplegados en terreno y por supuesto que atentos a las necesidades que vayan surgiendo, cómo se vaya monitoreando el sistema frontal y dónde sea más necesaria nuestra presencia. También como ministerio estamos trabajando con la empresa privada para tener ayuda a los albergues que se necesiten para llevar, ¿no es cierto?, el día de mañana, sábado y domingo, junto a deportistas, ayuda a los albergues de insumos que hemos en el fondo conseguido con empresa privada para que los deportistas también se pongan la camiseta de Chile y vayan a apoyar a las familias que más lo necesitan.
1: Eso es muy importante. Usted mencionaba lo de los albergues también. Hay albergues habilitados, no familias afectadas directamente aquí en la región, pero de todas maneras las personas que se vean afectadas de aquí a la tarde, noche, durante el fin de semana, podrían acceder a un albergue.
0: Sí, lo que pasa es como el presidente nos ha dicho que esto hay que hacerlo con prevención. No es lo mismo coordinar una colaboración de empresa privada el mismo día cuando los albergues estén llenos, sino que nosotros ya hemos hecho las gestiones y en el momento de ser necesario tenemos los camiones listos con la ayuda de hidratación y alimentación para llevarlos a los albergues. Sería una muy buena noticia que no los necesitáramos, pero si es necesario nosotros estamos listos para llevar el día de mañana, sábado y domingo y lunes, a los albergues que reciban a familias que tengan que salir de sus hogares y que sabemos que necesitan no solo alimentación y hidratación, sino que también compañía y empatía en un momento de fragilidad.
1: Muchas gracias, ministra. La ministra Natalia Ducó, acá desde Rengo, ministra enlace en esta zona, por lo menos durante esta jornada, ya la escuchaban ustedes, se va a trasladar hasta la comuna de San Fernando, a Placilla, también a Nancagua, parte del despliegue del gobierno central, que de hecho yo les comentaba más temprano, el presidente está en el Biobío, dijo que si alcanzaba podía llegar al Maule, incluso a O'Higgins. Lo que vemos a esta hora, lo que les puedo comentar yo, es que llueve no tan fuerte, por lo menos a esta hora acá en Rengo. Estamos en una zona precordillerana. En Rancagua estaba lloviendo un poco más fuerte más temprano, pero la cosa ha ido variando. Se espera que ya en las próximas horas se intensifique, pero de todas maneras ya mañana podría ser más tranquila la situación del temporal que azota también a la región de O'Higgins.
3: Y muy fuerte, ¿eh? Desde la jornada de ayer, te escuchábamos ayer en Pichilemu, donde los vientos eran muy fuertes, se ha ido trasladando Benjamín Quintero, ahora en Rengo, ahí en la zona precordillerana, y vamos a seguir, por supuesto, atentos a todos tus reportes. Un abrazo, Benja.
1: Que estén bien, buen día.
3: Chau, chau.
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3: Más 569-8521-2360 para que nos acompañen en lo que en toda la programación de Radio ADN. 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
5: ¿Hubo terremoto en México?
3: Hubo terremoto en México. Estamos mirando aquí las primeras informaciones de un terremoto magnitud 7.4 al sur de México. El Choa reportó que no hay riesgo de tsunami para Chile. Ya sería, pero...
5: Estaría pasando, haría un memo para arriba.
3: No, ya sería, pero mucho. Esto fue a las 10:48 horas de Chile. Su epicentro se ubicó a 135 kilómetros al sudoeste de Ciudad Hidalgo, en el estado de Michoacán, con una profundidad de 10 kilómetros. Seguramente hay que ver cómo es la afectación, porque es bastante sobre superficie. No hay riesgo de tsunami en dichas zonas, tampoco en toda la costa del Pacífico. Aún no hay información respecto a daños más certeros. La presidenta mexicana, Claudia Sheinbaum, dijo que el estado no reporta hasta ahora daños en Chiapas, en Tabasco, en fin, pero sigue en proceso de evaluación porque es un fuerte movimiento de 7.4.
5: Estamos cubriendo la emergencia en ADN, también la información policial. Los invitamos a seguirnos y ojo que estamos esperando sus informaciones en el WhatsApp de ADN, que es el más 569-8521-2360, para que nos cuenten cómo está la situación en su localidad. Ya volvemos.
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6: Presidente, ¿cómo está? Buenos días. ¿Cuál es a esta altura la situación donde se concentra la preocupación de la autoridad?
7: Buenos días, Mauricio. Bueno, son 10 regiones que se han visto afectadas de distinta manera por este frente o estos frentes de mal tiempo. Le diría que en este momento los lugares con mayor afectación son región de Biobío, en las provincias de Arauco y en la zona de Tomé, Penco. También tenemos algunas situaciones críticas en la región de Coquimbo. En el resto, uno podría decir que hay situaciones que estaban previstas que ocurrieran, porque no se puede evitar en algunos lugares temas de inundación, cortes de ruta. Los fondos de emergencia están disponibles desde el momento de la emergencia, no post emergencia. Los acuartelamientos preventivos de las Fuerzas Armadas se han realizado. La suspensión de clases en las comunas donde los colegios no habían programado el interferiado se han realizado hasta el momento de buena manera.
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9: Hola, qué gusto saludarte. ¿Qué tal? 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Yo quisiera hacer lo mismo, así que si sabes la respuesta avísame, pero como yo no sé, te invito a sumarte al taller Vanguardia. Lo lidera la profe Caro Hidalgo para conocer a dueños y fundadoras de negocios que piensan distinto, fuera de la caja, que se apoyaron en la tecnología y la innovación para desarrollar proyectos realmente vanguardistas. 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Para enviar tu pregunta, hazlo a través de holaleo.cl. Y lo último, pon la alarma, 21 horas por ADN. Que esté muy bien. Chao.
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3: Vamos a tener acá un espacio.
5: Un respiro.
22: Sí, un respiro, pero solamente un dato. Solamente un dato, que es que es muy importante porque está reportado a las 12:18, recién nomás en Valparaíso. Hay un apoyo para la contingencia. La F de Valparaíso dispondrá de buses de apoyo entre la estación Villa Alemana y la estación Limache, con recorrido directo y sin detenciones. Estación Villa Alemana y estación Limache, de una, sin detenciones. La única detención sería el agua nuestro. Esta medida busca facilitar el traslado, obviamente, de pasajeros en ese tramo. F de Valparaíso con esta información. Querido Pancho Sugarret, que nos acompaña acá en estudio.
5: ¿Qué tal?
22: ¿Cómo te va?
5: Pancho Sugarret, hablemos del Mundial. ¿A qué hora llega Bocinha a Chile? ¿Llega en medio del temporal o después del temporal?
23: Mira, yo te iba a decir que habían tres cosas importantes para la final del día domingo, Aldo. Cristian también. Uno, primero, está el tema de la fotografía de Lamine Yamal en los brazos de Messi, que ha sido muy comentada en las últimas horas a propósito de ese calendario de la UNICEF.
22: Perturba mucho.
23: Y que han pasado 19 años y se van a encontrar en una cancha. Lo segundo es el...
5: Usar la camiseta 19, Yamal usa la 19 ahora.
23: Lo segundo que a mí me llamó mucho la atención, Aldo, Cristian, es el humo.
22: El humo.
23: Y no es el humo de Bocinha llegando a Colo Colo, es el humo que hay en la ciudad de Nueva York por estas horas, a propósito de los incendios forestales en Canadá. Ahora, el informe del tiempo, a diferencia de lo que pasa acá, es benigno en cuanto a las lluvias, porque dicen que va a llover mañana e incluso hay una posibilidad de precipitaciones para el día domingo de un 45%. O sea, podrían caer unas gotitas, y eso de que en algún momento se alertó de que se iba a jugar con 40 grados, no va a ser porque van a haber 28 grados el día domingo, así que el partido se va a jugar con normalidad.
5: Y va a decantar la ceniza.
23: Exactamente. Lo de Bocinha, ojo, tenemos información fresca y muy directa en ADN a propósito de que efectivamente el arquero de Cabo Verde fue ofrecido a Colo Colo. Así que lo vamos a desarrollar en los tenores, que hoy va en un programa y en un horario especial a partir de las 3 de la tarde.
22: ¿Fue ofrecido Colo Colo?
23: Sí.
22: Colo Colo le ofrecen 45 jugadores por mes. Bueno,
23: pero espérate.
22: Pero Bocinha.
23: Te doy un dato, ¿no?
22: Sí.
23: Bocinha tiene 29 millones de seguidores en Instagram. Colo Colo tiene 3. O 2,6, algo así.
22: Que tú decís que por efecto de marketing sería una buena movida.
23: Imagínate cuántas camisetas se podrían vender de Bocinha, de Colo Colo, con la amarilla, con el color amarillo de Daniel Morón.
22: Se venderían como locos. Sí. Ojo, que Bocinha ya juega de amarillo, ¿eh? A lo mejor hay un tema ahí. Ojo.
5: ¿Vendría el Bocinha que jugó el Mundial o el Bocinha que jugó con la selección chilena?
23: Eso es lo que estaría por verse. Y lo último es que hay gente que se ha ido enterando en el camino de que el árbitro del compromiso del próximo día domingo estuvo preso.
5: Sí.
22: Sí, pues.
5: Y por un escándalo de proporciones bíblicas,
23: sí,
5: te diría yo.
23: Estamos hablando de una redada en donde se quería terminar con una banda de que actuaba en medio de la prostitución, de drogas y armas.
5: Sí.
23: Yo vi las imágenes, ¿eh?
5: Tres elementos contundentes: armas, prostitución y drogas.
23: Espérate.
5: Llegó la policía y había un gallo de negro en
23: entre medio.
5: La cocina.
23: Pero es que el señor Slavko Vincic, el esloveno, que fue programado para el día domingo, él dice que fue un acto desafortunado. Lo invitaron a almorzar. ¿Saben qué? Ese lugar tiene poco de restaurante. Yo vi la imagen.
22: Lo invitaron a almorzar.
23: Sí. Dice que fue el del
5: almuerzo desafortunado. La luz roja.
22: Claro, y entró.
23: Eso
22: y
23: fue Bosnia Herzegovina.
22: Y vestido de árbitro.
23: No andaba vestido de árbitro, pero
22: árbitro serio, sí.
23: Oye,
22: como diría Danilo Díaz, árbitro serio.
23: Tenemos una invitada, Gloria Bejarano, que está con nosotros y que nos va a contar un poquito del humo y también de los traslados en Estados Unidos, que se han complicado mucho, Aldo, Cristian. Hola, Gloria, ¿cómo estás?
24: Hola, ¿cómo están? Buenas tardes. Bueno, sí, ustedes lo han mencionado, efectivamente está muy complicado el tema del humo, bueno, como mencionaban antes, por los incendios forestales en Canadá. No es la primera vez que pasa, ya de hecho me ha tocado una vez y es muy complejo porque realmente el humo o al intentar respirar es muy complicado, se dificulta porque pues es bastante fuerte, bastante intenso. De hecho, recomiendan siempre el uso de mascarillas, pues por la gravedad, digamos, de la calidad del aire. Y de hecho, bueno, muchos colegas o amigos que ya están allá instalados dicen que sí se siente, que la capa en el aire está fuerte y que la calidad del aire sí está difícil respirar. Bueno, un tema bien complicado que ahí esperando todos pues que no afecte la final uno, pero por supuesto pues que se mejore también para pues todos los las personas que viven ahí. Tengo entendido que hasta Boston se alcanza a sentir o a llegar, así que sí está complicado ese tema.
23: Una consulta en particular, en una Copa de América de Argentina 2011 se suspendieron vuelos por un volcán en erupción acá en nuestro país por las cenizas que estaban en el aire en suspensión. ¿Hay vuelos suspendidos allá? ¿Hay vuelos reprogramados o eso no ha tenido mayor afectación, Gloria?
24: Por eso no mucho, aunque sí, por ejemplo, bueno, yo estaba en Texas, de hecho estoy en San Antonio, acá también ya casito esperando el vuelo, y sí hubo como una alerta de tornado hace unos días, mucha lluvia, entonces sí hubo varios vuelos cancelados. Digamos que en New York por este tema aún no, pero me imagino que todo va a ir pues avanzando en estos días, depende también de cómo mejore o no la situación. Hay de hecho muchos vuelos, al menos por ejemplo acá en donde estoy, para New York, todos completamente llenos. De hecho, hay uno sobrevendido. Entonces, pues bueno, muchas personas ya preparándose y viajando para la gran final.
22: Claro, esta gran final, Gloria, que se va a disputar ahí en New Jersey, estas cosas que dan los destinos, ¿no? Hace 10 años, Lionel Messi renuncia a la selección en ese estadio.
23: Ah, sí.
22: En ese mismo estadio, después de la final con Chile, renuncia y 10 años después va a jugar su tercera final, pero Messi ya jugó en el 2014, su tercera final de...
23: A lo mejor nosotros fuimos el impulso que necesitaba Messi.
22: Puede ser, pero va a jugar su tercera final del mundo con la posibilidad, si le gana España, de ser campeón otra vez.
5: Venía a perder, digamos, otras dos finales antes, la del Mundial de Brasil y la de la Copa América en Chile.
22: Pierde
5: la tercera final consecutiva, se pone a llorar y dice, ya para mí esto no corre más. Así es.
23: ¿Tuviste que hacer transbordos también, o tendrás que hacer transbordos, Gloria, para abaratar costos también en este desplazamiento hasta Nueva York, o no?
24: Sí, también por lo mismo, los costos por estos días para ir a New York, de hecho para salir también, yo estaba viendo después del domingo, a ver, bueno, para ya regresar a casa y no, $1,200, $1,300,
23: wow.
24: El vuelo más económico. Sí, ahorita tengo escala en Chicago. Había otro vuelo directo y pregunté pues la opción de pronto cambiarme a ese, y ahí fue cuando me dijeron no, está incluso sobrevendido, van a empezar a hacer, aquí a veces hacen algo que es como que buscan voluntarios, si de pronto alguien quiere o no necesita viajar tan rápido, y le dan incluso crédito o algo como para ceder un puesto, y eso es lo que están haciendo ahorita porque ese vuelo está sobrevendido, así que sí, parar en Chicago y bueno, estoy llegando si todo sale bien y ningún vuelo se retrasa sobre las casi 11 de la noche de New York.
23: Gloria, que sea un buen viaje y estamos en contacto mañana durante el fin de semana para la final de la Copa del Mundo, ¿ah?
24: Claro que sí, ya para toda la previa, bueno, ojalá con mucha información, mañana en el día menos uno que siempre es súper intenso, conferencias, entrenamiento y bueno, ultimando detalles para lo que será esta gran final, también por el lado de la presentación musical, que bueno, ya confirmaron y va a ser larguísimo el medio tiempo, así que estaremos ahí pendientes de todo.
5: Gloria, apuesta, ¿cuánto dura el medio tiempo en la final?
24: Bueno, ya creo que confirmaron que iban a ser 25 minutos, ¿no?
23: Yo creo que va a ser más.
5: Yo voy en 42.
22: Y subiendo. Es casi otro partido. Bueno.
23: Abrazo, Gloria.
5: Cuídate, Gloria.
22: Gracias, Gloria.
23: Y, a propósito de música, les traigo una polémica que se ha generado ya en redes sociales y debates que hay, ¿ya?
22: ¿Qué?
23: Porque este es el cántico de los argentinos en el vestuario. ¿Ya? Ya conocemos los cánticos de los argentinos, se han hecho tradicionales, tienen bastante de viveza criolla, como le llamarían en Argentina, quizás. Y dicen que los cánticos de los españoles son muy fome. Yo les traje uno.
5: Pero espérate, ¿qué dicen en este cántico?
23: No, en este, la copa que le robaron a Diego en el 90, la tercera de Messi. Meten todo eso, las Malvinas, todo junto. Y esta es la del cántico de los españoles que le están dedicando a la selección.

0: Tienen que trabajar todavía los cánticos, ¿no?
1: Es que hicieron una canción, hicieron un canto de estadio.
0: Sí, hicieron como una canción dedicada a la selección.
1: Una canción.
2: Cuando España salió campeón en el 2010 en Sudáfrica, fue la reina Sofía al vestuario.
1: Sí.
2: Se reprochó muchísimo que había varios futbolistas españoles en bolas. O sea, desnudos, digamos. Y que eso había sido un momento incómodo, pese a que la reina no parece inmutarse al respecto. Está también un solicito que patea a las hawaianas, las chalas cicos.
1: Sí, las chalas.
2: Para que la reina no se tropiece.
1: Sí, lo vimos.
2: Y un muy conspicuo Carles Puyol tratando de hacer ceremonioso en medio de una ceremonia que no tenía nada.
0: Estuvo el beso de Casillas ahí también, ¿no?
1: Ese mismo día en la Flash Interview.
2: Sí. Que tu mala suerte.
1: No, un jetazo, un mufazo, sí, pero sí. El tiempo no pudo.
2: El tiempo no fue generoso con ese.
1: No pudo sostener con Shakira y Piqué tampoco, así que cuidado.
0: Ah, ¿verdad?
1: Las teorías conspirativas a mí me encantan, estas teorías numéricas, lo que tú decías de Lamine Yamal con Messi, con lo del número 19.
0: Sí, ah,
1: porque
0: sí.
1: Todo esto es parte de un plan,
0: sí,
1: que la gente tiene que saberlo. Todo esto está planeado por la FIFA hace 19 años. Porque la foto es de hace 19 años.
0: La de Yamal con Messi.
1: 19 años acaba de cumplir Lamine Yamal.
0: Sí.
1: Jugaban, Messi en ese tiempo jugaba con la 19, Lamine juega hoy con la 19 y la final se juega el 19. Lo planeó la FIFA, o sea, comprobadísimo, digo, ya que está todo arreglado.
0: Bueno,
1: si
0: quieren algo más directo en términos estadísticos, el señor Vincic ha dirigido 5 veces a España y no han perdido nunca. Han ganado 3 y empatado 2. Y el único partido que le dirigió a Argentina fue derrota de los trasandinos. Fue 2-1 con Arabia Saudita en el inicio del Mundial de Qatar 2022.
1: Está la teoría del bigote en Argentina.
0: ¿Cuál es esa? No, esa no.
1: Argentina ha sido campeón del mundo solo con presidentes que tenían bigote. El del 78 con el inefable Jorge Rafael Videla. El 86 con Raúl Alfonsín. Y el 2022 con Alberto Fernández.
0: ¿Y ahora?
1: No descartan que Milei se esté dejando el bigote en estos días.
0: No va a ir, ¿eh? No va al presidente.
2: Echándose como tonto, gracias Carreta.
1: Claro que yo creo que usaría otro tipo de bigote, ¿eh? Un bigote más cortito.
0: Más acotado.
1: Sí, más acotado. A mí me encantan las teorías conspirativas. Si uno las quiere forzar, las encajan todas. Todas encajan.
0: ¿Les gustó el Mundial o no? Yo voy contento.
1: A mí sí, me gustó.
0: ¿Saben qué? Yo creo que lo más importante de todo es que el fútbol...
1: A Aldo le encantó el Mundial.
0: El fútbol venció hasta las mayores conspiraciones, creo. Es tan grande el fútbol que venció las mayores conspiraciones.
1: Pero
0: sí,
1: está todo arreglado, Pancho.
0: Está todo arreglado. Venció a Trump.
2: Sí.
1: Falta el domingo, cuidado. Cuida que Trump tiene que entregar la copa y el anillo y esas cosas.
2: Teorías conspirativas sobre Bocinha en Colo Colo hay muchísimas. ¿Ya?
0: ¿Ya?
2: Pero llegaría por un año y medio, ¿no? O sea, jugaría Copa Libertadores el próximo año.
0: Sí.
2: Yo tengo un miedo a Bocinha. Ya, en fin. Vamos a seguir en la cobertura.
1: Va a llegar Bocinha con los
2: jugos. Vamos a transmitir el domingo, ¿no?
0: Sí, sí. Transmisión especial de ADN Deportes, todo el día.
2: Sí, pero vamos a estar también en la información y la cobertura, obviamente, de lo que es la emergencia y la información policial hoy día. Los invitamos a seguir permanentemente en ADN porque no solo vamos a hacer compañía, sino que además muchísima información de lo que está aconteciendo, Cristian.
1: Claro que sí. Muchas gracias por haber estado con nosotros y continúan los canales de comunicación abiertos, el WhatsApp, el Twitter, el YouTube, lo que quieran, porque ahora vienen los servicios informativos. Gracias, gente, por estar del otro lado. Chau.
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2: Intenso operativo en Lo Espejo tras un ataque armado que dejó a dos carabineros heridos. El atacante disparó con un arma automática contra funcionarios de Radio Patrullas y escapó en un bus.
3: Los delincuentes están decididos a disparar a matar. El ministro Claudio Alvarado señaló que atentar en contra de carabineros es atentar contra la seguridad de todos los chilenos.
2: Y en el otro caso, debido a su estado de salud, se amplió hasta el lunes la detención del presunto coautor del homicidio del cabo Eugenio Naín. Tiene dificultades para hablar por una lesión de bala en el cuello.
3: Senapred y las últimas cifras del sistema frontal: 3 personas fallecidas, 466 albergadas y 158 aisladas, la mayoría en Coquimbo. El presidente Kast aseguró en ADN que los fondos de emergencia están disponibles.
2: Vamos a experimentar el PIC. Autoridades advierten sobre la intensificación de las lluvias entre Coquimbo y O'Higgins para esta tarde. En el norte preocupa la remoción de masa y activación de quebradas.
3: Doble tragedia en el Biobío, de los estragos por los incendios a los graves efectos de las lluvias. Nuevamente, las comunas de Penco y Tomé están entre las más dañadas.
2: Más de 400.000 clientes se mantienen sin suministro eléctrico a nivel nacional, casi 165.000 en la región de Valparaíso. La segunda zona más afectada sigue siendo la Araucanía.
3: El presidente Kast llama a no dilatar la mega reforma en ADN. Dijo que la oposición está en su derecho de recurrir al Tribunal Constitucional, pero llamó a priorizar las necesidades del país.
2: Un terremoto de magnitud 7.4 sacudió el sur de México. El sismo tuvo su epicentro frente a las costas de Michoacán, a 10 kilómetros de profundidad. En Chile, el Choa descartó riesgo de tsunami.
3: Sin jugar, Alejandro Tavilo avanzó a las semifinales del ATP 250 de Båstad en Suecia. Se benefició del retiro del argentino Thiago Tirante y mañana enfrentará al ruso Andrei Rublev, actual 16 del mundo.
2: Bocinha, el mediático arquero de Cabo Verde, fue ofrecido para sumarse a Colo-Colo en el segundo semestre. Blanco y Negro evalúa las implicancias de un eventual arribo del futbolista de 40 años.
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3: Sistema Frontal genera récord de venta de artículos de emergencia en el comercio electrónico. La demanda de generadores eléctricos se incrementó 50 veces respecto al año anterior.
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2: ¿Cómo les va? Muy buenas tardes, bienvenidas y bienvenidos a este Mediodía en ADN. En un país bajo emergencia, viernes 17 de julio de este año 2026, cielo cubierto y con lluvia a esta hora en la región metropolitana. Apenas 10 grados de temperatura, dice la Dirección Meteorológica de Chile, que proyecta para hoy precipitaciones durante todo el día. Se van a extender hasta la próxima semana incluso, y la de hoy es una máxima de solo 11 grados. Se llueve con fuerza en Rancagua, en Talca, en Chillán, en Concepción, y ya con precipitaciones más débiles o casi inexistentes hacia el sur de Temuco. Llueve también en Valparaíso, en La Serena, en Coquimbo, en Copiapó, y eso lo vamos a revisar en minutos. Leonardo Honores, ¿qué tal? Buenas tardes.
3: Hola Paula, ¿qué tal? Ha sido una jornada bastante compleja, las últimas horas también. Los vamos a estar acompañando en una edición extendida de Mediodía en ADN hasta las 3 de la tarde. Así que, por supuesto, tenemos nuestras vías abiertas, nuestro WhatsApp, más 56 985 21 23 60, para que nos pueda comentar, por ejemplo, cómo se está viviendo el paso del sistema frontal a esta hora en su comuna, en su región, en su comunidad. Y también, por supuesto, los servicios básicos, que es otro de los elementos que está complicado, digamos, hasta ahora.
2: A propósito de eso, la Superintendencia de Electricidad y Combustibles reporta a esta hora 410.498 clientes sin luz a nivel nacional. Pasó a ser la región de Valparaíso la más afectada por la interrupción de este servicio, con 163.690 clientes. Le sigue la Araucanía, que era hasta la mañana la más afectada con la interrupción, 102.844 clientes sin luz todavía. Ahí se ha demorado muchísimo la reposición. Hasta el propio presidente José Antonio Kast esta mañana en ADN Hoy daba cuenta de que había que esperar que pasaran las condiciones de riesgo, fundamentalmente asociadas a los fuertes vientos, para que pudieran trabajar las cuadrillas y los hombres de las empresas eléctricas. En la región metropolitana, mucho menor la afectación en relación a los cortes de luz, 17.076 clientes a esta hora.
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3: Bueno, vamos a estar a lo largo de todo el noticiero, por supuesto, contándoles todos los detalles del sistema frontal en las distintas regiones del país en donde estamos desplegados. Pero vamos a comenzar con noticias de carácter policial urgentes acá en Santiago, respecto a un amplio operativo de carabineros luego de un ataque armado a dos funcionarios. Esto ocurrió en la comuna de Lo Espejo.
2: Esto sigue porque buscan al autor de los disparos, Richard Jiménez. ¿Cómo te va? Buenas tardes.
4: Sí, buenas tardes. Información de última hora con respecto al caso de los dos carabineros baleados en la comuna de Lo Espejo y con esta búsqueda policial de carabineros para dar con el autor, al que se le vio en un mall, en un centro comercial de la ciudad de Santiago, escapando aparentemente herido e igualmente saltando rejas, patios de casa de varios conjuntos habitacionales y de condominios en la zona sur de Santiago, en la comuna de San Miguel, por esto que se originó en la comuna de Lo Espejo. La información de última hora, operativo policial de la PDI en estos momentos por una de las calles de la comuna de Pedro Aguirre Cerda, donde nosotros estamos viendo a personal de la PDI que está haciendo controles de identidad, controles policiales. Ya hay un fiscal también tomando el caso. Vamos a hablar con una persona acá en la comuna de Pedro Aguirre Cerda. ¿Usted es vecino de este lugar?
5: ¿Sí?
4: ¿Usted está siendo controlado por la PDI?
5: Sí, sí, bastante.
4: ¿Usted, control de identidad está haciendo la PDI?
5: Sí.
4: Sí, están buscando a quien actuó como pistolero contra el carabinero.
5: ¿Justo vimos las noticias?
4: Sí.
5: Vimos las noticias.
4: Sí, y lo están buscando por acá. ¿Qué le dicen a usted de la PDI?
5: No, me preguntaron de dónde era y dije que era vecino acá yo.
4: Muchas gracias. Ya. Ahora, no es fortuito que la policía de investigaciones esté buscando a este sujeto, porque tiene antecedentes por homicidio e incluso una orden de aprehensión pendiente por homicidio. Eso se acaba de confirmar en la última hora por parte de carabineros en medio de esta búsqueda frenética, incluso por distintas puestas locales, sobre todo de la zona sur de Santiago. Hay familiares que ya se han conectado, que están en contacto con carabineros por este hecho que tuvo lugar en el contexto, podríamos decir, de una balacera. Porque carabineros en el sector de Los Carreras, de la comuna de Lo Espejo, esto cuando tuvo su origen en la comuna de Lo Espejo, estaba haciendo fiscalizaciones. Y este hombre se resiste a la fiscalización de carabineros, saca un arma automática, posiblemente adaptada como su ametralladora, disparando hacia los carabineros, hacia la patrulla de carabineros, provocando que los dos carabineros que resultaran heridos fueran trasladados en helicóptero hasta el hospital de la institución, hasta el hospital de carabineros de la comuna de Ñuñoa, por aquello de que fueron heridas graves en las zonas extremas y que comprometen órganos vitales. Hasta ahora se mantienen estables, se nos ha señalado ambos carabineros. Y lo insólito de todo esto es que este sujeto se lo vio subiendo a un microbús de la locomoción colectiva, en los alrededores incluso de la estación intermodal de La Cisterna, todo esto en la zona sur de Santiago, y posteriormente huyendo en los patios, viéndoselo en los patios de estacionamiento del mall Espacio Urbano a la altura del paralelo 17 de la Gran Avenida en la comuna de San Miguel, luego saltando una pandereta para escapar hacia edificios de un conjunto habitacional y posiblemente hacia condominios de los alrededores, esto por calle Avenida Centenario, y a donde se vio llegar más temprano fuertemente armado al grupo de operaciones policiales especiales GOPE de carabineros. Y gente, testigos, que vieron a este hombre armado, escapando, cojeando al menos, nos dijo un testigo, escuchemos.
6: De la casa del lado, de la vecina.
7: De la casa del lado pasó a su casa.
6: Correcto.
7: Y de ahí se le perdió el rastro a los pocos segundos.
6: Se perdió, correcto.
4: ¿Usted lo vio?
6: Pero por supuesto.
4: Estaba armado él.
6: Armado.
7: Iba herido, se veía herido.
6: Medio cojeando.
4: Sí, estamos esperando. Ahí está la palabra de un testigo que vio a este hombre armado escapando, saltando por rejas y panderetas. Se hizo una operación candado, pero no ha logrado ser avistado ni siquiera. Existe la posibilidad de que en lugares de bodegas, de empresas de aquel sector muy cercano también a Espacio Urbano, esté esta persona herida y no quiera escapar al verse enfrentado a carabineros, o que efectivamente ya haya huido con algún tipo de ayuda, porque ha llegado mucha información a carabineros, comillas, como cazabobos, y es posible que haya logrado finalmente escapar. Hay familiares, según fuentes consultadas, ha trascendido que hay familiares de este hombre que ya están en contacto con carabineros aquí en la zona sur de Santiago, donde, insistimos, hay un operativo en este momento de la policía de investigaciones. Nos piden reservar la calle donde está la PDI buscando a este sujeto, porque reiteramos, tiene antecedentes por lavado de activos, y lo más grave, tiene un antecedente por homicidio y tiene una orden de aprehensión pendiente por este homicidio por un hecho que está investigando la PDI. Es decir, hablamos de un hombre peligroso que se enfrentó a Carabineros aparentemente porque Carabineros habría podido disparar algo y por eso que habría escapado herido, lesionado a la altura del estómago, de acuerdo a la versión de testigos, de acuerdo a otros, herido en una pierna, cojeando. Escuchemos lo que nos dijo Carabineros a través del comandante Eric Anfossi de la Prefectura Sur Metropolitana a propósito de esta búsqueda frenética por dar con el paradero de este hombre y el llamado a la comunidad.
8: Supuestamente esta persona habría ingresado al espacio urbano, posteriormente se recibió información que ingresó a un condominio, se acercó el perímetro, se utilizaron aeronaves para la búsqueda, pero no hemos encontrado o no hemos obtenido resultados favorables. Se tiene información que esta persona podría estar herida, llamamos a la comunidad a tomar los resguardos, si es que tienen movimiento dentro de su domicilio, observan algo raro, que tomen, adopten las medidas de seguridad, se refugien en un lugar seguro, comuniquen al 133 para poder disponer de personal policial para revisar su inmueble.
9: Este hombre anda armado.
8: Podría andar armado.
4: ¿Podría andar armado o como es un delincuente con un historial por homicidio y lavado activo y otros delitos? Ya seguramente se deshizo del arma de fuego y de alguna manera camuflándose para pasar inadvertido, porque por toda la ciudad, por toda la región metropolitana está siendo buscado a través de un helicóptero de Carabineros que pese a la lluvia ha estado rastreándolo e incluso ya con el cierre fronterizo que se ha dispuesto porque se maneja una identidad de este hombre y ya se sabe, el sospechoso, hay imágenes de él con ropa oscura, se lo vio con capucha, por la ropa que él mantenía en su tren superior de su cuerpo, pero se sabe que posiblemente esté armado o se haya deshizo, se haya apartado del arma o antes armado con otro tipo de arma de fuego para despistar después en la investigación que se le impute a él ante la eventualidad de que él sea el sospechoso del homicidio hasta ahora frustrado de dos carabineros en la zona sur de Santiago. Leonardo, Paula.
3: Gracias.
2: Gracias, Richard Jiménez. El presidente José Antonio Kast ha puesto en su cuenta en X: mientras miles de carabineros se despliegan para proteger a los chilenos y apoyar las labores de emergencia, hay criminales que siguen atacando. Los habló también de este tema hace solo minutos en su visita a la región del Biobío.
10: Y quiero decirles que lo vamos a encontrar, lo vamos a presentar frente a la justicia y esperamos que le apliquen todo el rigor de la ley. No puede ser que cuando estamos todos los chilenos ocupados y preocupados por temas climáticos y afectación de personas damnificados, delincuentes comunes, criminales, osen atentar contra nuestras fuerzas policiales. Por lo tanto, el mensaje está pasado, vamos a ir por ese criminal, lo vamos a encontrar y lo vamos a poner a disposición de la justicia y espero que se le aplique toda la fuerza de la ley a ese criminal.
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3: Actualizamos ahora también la información respecto de los efectos del sistema frontal. 3 fallecidos y casi un centenar de damnificados ha dejado este fenómeno que ahora se desplaza hacia el norte de la región de Coquimbo. Hay 150 personas aisladas por derrumbes.
2: Aquí en la región metropolitana se registran anegamientos en Quilicura y Estación Central. En La Pintana, 2 autos quedaron atrapados por la inundación de un paso bajo nivel. Y hace minutos nomás, Senapred da cuenta de la crecida del río Mapocho y solicita evacuar el sector del campamento Ribera del Río en la comuna de Talagante. Vicente Quiñones, ¿qué tal? Buenas tardes.
11: ¿Qué tal? ¿Cómo están? Muy buenas tardes. Y sigue lloviendo con mucha fuerza, al menos en algunos sectores de la región metropolitana, en algo que podría irse intensificando aún más en las próximas horas, según han señalado las autoridades. Se realizó balance por parte de Senapred en las últimas horas. Se ha dado cuenta de estas 3 personas fallecidas, una en el Biobío, una en la Araucanía y otra en la región metropolitana. Se mantienen 7 personas lesionadas, 79 damnificadas y 466 personas en albergues. En cuanto a infraestructura, se habla ya de 5 viviendas destruidas y más de 100 casas con afectaciones, 1000 casas, bien digo, con afectaciones, 96 con daño mayor, 700 con daño menor y 330 que continúan en evaluación. Todo esto, ya decíamos, a raíz de este sistema frontal que sigue golpeando la zona central, pero que se ha estado moviendo también hacia el norte y que podría dejar mucha agua dentro de las próximas horas. De hecho, sin ir más lejos, ya hay 158 personas aisladas en la región de Coquimbo por la activación de la quebrada Las Trancas y el Cerro Blanco en Los Vilos. Esto es la provincia del Choapa. El subsecretario del Interior, Máximo Pavés, se refirió durante esta mañana a la situación que ya se vive y que se intensificará en el norte del país.
12: No se han registrado durante la noche nuevas situaciones de emergencia graves. En la región de Coquimbo, en la provincia del Choapa, se han activado las quebradas de las Trancas en Canela y la quebrada Cerro Blanco en Los Vilos, que tiene en esa zona un saldo en este momento de 150 personas aisladas. En la provincia de Limarí se activó el estero de Punitaqui, tiene algunas personas aisladas en el sector del Higueral.
11: En la comuna de Arauco, en tanto, en la región del Biobío, se levantó finalmente la alerta roja por posible desborde del río Pichilo y la situación se ha ido normalizando. Lo que no ha vuelto aún en gran parte de esta última región y también en la Araucanía es el suministro eléctrico, hay que decirlo. En comparación a ayer ha mejorado la situación, pero de todas formas, por ejemplo, en la Araucanía no se ha bajado de los 100.000 clientes afectados desde el inicio del sistema frontal. Hay afectaciones a esta hora, más de 400.000 clientes permanecen sin luz en todo el país, siendo Valparaíso a esta hora la región más afectada con cerca de 160.000 clientes y ya lo decíamos, la Araucanía con otros 100.000. La directora nacional de Senapred, Alicia Cebrián, aseguró que se espera que la situación se vaya normalizando durante esta jornada.
13: Este número ha ido bajando en comparación al balance que hicimos ayer. Lo que nos informan desde la Superintendencia de Electricidad y Combustibles es que se ha ido recuperando de a poco algunas ciudades en la Araucanía y que se sigue trabajando en la reposición. Reposición que, por supuesto, se va haciendo en la medida que las condiciones meteorológicas también lo van permitiendo. Así que esperamos que en sucesivos balances durante el día esta cifra vaya mejorando.
11: Bien, eso respecto a regiones. En paralelo hemos estado recorriendo nosotros Santiago durante toda la mañana. Se han registrado diversos anegamientos, principalmente en sectores del sur poniente de Santiago. Estuvimos durante la mañana en la comuna de Estación Central, en calle Aeropuerto, entre 5 de abril y la Alameda, donde se han presentado complicaciones desde la noche de ayer. Hoy diversos automovilistas, y lo vimos nosotros, se bajaron de sus autos, corrieron las barreras puestas por el municipio y siguieron pasando. Se alertó de esta situación, tuvo que volver la municipalidad a apoyar con el cierre de esta calle y ahora sí se ha suspendido de manera definitiva el tránsito en ese punto de Estación Central. Situaciones similares, por ejemplo, a esta hora donde estamos acá en la comuna de Quinta Normal, metro blanqueado en Avenida San Pablo, donde se han presentado en diversos anegamientos que han complicado justamente el tránsito normal de peatones que han tenido que darse largas vueltas para circular. Estamos justamente en la comuna de Quinta Normal, vamos a ver si podemos conversar con algunas personas muy cortito, estamos en vivo para Radio ADN, vamos a ver si podemos conversar a propósito de lo que está sucediendo justamente en las calles. Mucha agua acá en la comuna. ¿Cómo está? Muy buenos días.
14: Buenos días.
11: Cuénteme su nombre.
14: Camila Zúñiga.
11: Camila, muchas complicaciones acá en la Avenida San Pablo. Se ha justamente registrado bastantes anegamientos. Cuesta mucho cruzar la calle.
14: Sí, cuesta bastante, pero aún se maneja el sistema al antiguo, entre comillas, del carrito con el caballero que nos ayuda a desplegarnos por las calles. Pero igual hay varias inundaciones en las calles. Y eso nos cuesta un poco para cruzar, ya que nos podemos mojar los pies y promulga eso también enfermedades respiratorias después.
11: Bien, Camila, muchísimas gracias. Ahí parte de las declaraciones de algunas personas que están en este momento acá en la comuna de Quinta Normal. Se desarrollaron evacuaciones también durante la mañana, específicamente en el campamento Nuevo Amanecer, en la comuna de Cerrillos. Llegaron autoridades hasta ese punto en el que viven cerca de 15.000 personas. Fueron 600 en definitiva las que tuvieron que evacuar, principalmente aquellas que viven en aquellas casas que podrán haberlo visto ustedes en algún momento, colindan con la ruta 78 y que presentan peligros de desprendimiento por la lluvia. El delegado presidencial metropolitano Germán Codina y el alcalde de Cerrillos, Johnny Y años, se refirieron a la evacuación.
15: Una evacuación preventiva. Serna Geomín emitió un informe de riesgo de la zona del Pretil, de la zona que es contigua a la ruta 78 del campamento Nuevo Amanecer, particularmente en la zona de la islita. Estamos coordinando esfuerzos, sobre todo para cumplir lo que nos señaló el presidente de la República. Cuidar, sobre todo, la integridad y la vida de las personas.
16: Hay aproximadamente 600 personas que pueden estar en riesgo de algún derrumbe. Si esto se comienza a mediodía a caer 40 milímetros más o menos de agua acá en Cerrillos, y esto claramente tenemos que moverlo.
11: Y aparte entonces del panorama hasta ahora en la región metropolitana, un sistema frontal que golpea fuerte a la zona central, lo han dicho las autoridades, el pic debería vivirse durante esta jornada para luego ya desplazarse hacia el norte. Muchachos.
3: Bien, muchas gracias, Vicente.
2: Y la activación del río Petorca, la caída de postes, marejadas, marcan el paso del sistema frontal hasta esta hora en la región de Valparaíso.
3: También hay alerta por un canal en Quilpué, un barco varado en Quintero y demoras en el tren por la caída de un árbol. Gonzalo Pérez, tú tienes la información.
2: Hola.
17: Sí, hola, buenas tardes, claro. Y vamos a partir justamente por la situación del metro regional de Valparaíso, que se encuentra a esta hora completamente suspendido debido al corte de suministro eléctrico del servicio que va desde Limache a Puerto. Desde aproximadamente las 10:30.

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1: Evacuación de las personas desde la población argentina por posibilidad de remoción en masa. Escuchemos las palabras de la alcaldesa de Quilpué, Carolina Corti.
2: La cantidad de precipitaciones era exactamente lo que habíamos advertido. Habíamos advertido un sistema frontal agresivo, atípico, desde hace muchos años que no ocurre. Estamos con vecinos acá en el sector y la verdad es que estamos evaluando el desborde de una parte del estero de Quilpué. Hemos elevado todas las solicitudes a nivel central. Agradecemos la ayuda que hemos recibido por parte de la delegación, pero es importante elevar los niveles de alerta.
1: Bueno, sí, la alcaldesa está pidiendo que sea una alerta roja para la comuna de Quilpué por las situaciones que se están dando. Señalar que hay solo 42 personas que han sido evacuadas desde la población argentina, por ejemplo, que están en los albergues de la municipalidad. Bueno, en la zona cordillerana, el paso fronterizo de los Libertadores continúa cerrado y la delegación de los Andes se mantiene con el monitoreo constante de la crecida de los afluentes de agua en esa zona. Vamos a revisar las declaraciones de el delegado presidencial de los Andes, Ricardo Figueroa, sobre este trabajo que se está realizando.
3: Bueno, hasta el momento tenemos un balance positivo en la provincia de los Andes, tenemos transitabilidad segura, las condiciones del suministro eléctrico, tenemos cerca de 2.000 familias que todavía están afectadas, no tenemos albergados, no tenemos mayores problemas con ninguna familia que haya necesitado alguna situación de corte mayor, todos los servicios están desplegados, los municipios, carabineros, bomberos, también muy atento el ejército, de tal manera de poder apoyar a cualquier familia que lo necesite.
1: Bueno, la Armada de Chile dio cuenta del varamiento de una embarcación en el sector de Quintero. Ha estado trabajando en ese punto personal justamente de la Armada para poder ver la situación de esta embarcación. En minutos se va a entregar un balance de lo que ha sido esta jornada en voz del delegado regional de Valparaíso, acompañado de la ministra de Energía, Jimena Rincón. Hay que señalar que hay 61.000 clientes a lo largo de la región sin suministro eléctrico acá en la zona. Leo, Paula.
4: Vamos a seguir hablando de ese tema en minutos aquí en este mediodía en ADN. Gracias por todo, Gonzalo. Buenas tardes.
1: Buenas tardes.
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6: Lo comentaba recién Gonzalo Pérez como un detalle respecto de lo que sucede hasta ahora con los problemas en el suministro eléctrico. El total nacional son 407.972 clientes sin servicio eléctrico. Se concentran las dificultades en Valparaíso y la Araucanía principalmente. Y de eso, aquello y las medidas de solución, por supuesto, vamos a conversar a esta hora con la superintendenta de Electricidad y Combustibles, Marta Cabezas.
4: Superintendenta, buenas tardes, bienvenida.
7: Hola, ¿cómo están? Muchas gracias por el contacto.
4: Bueno, ya dábamos cuenta de la situación general a nivel país, más de 400.000 clientes sin energía eléctrica. ¿Era un escenario más o menos previsto? ¿Cuál es el detalle de esa cifra que es grande con afectación en la región de Valparaíso y en la Araucanía en particular?
7: Sí, efectivamente, desde ayer que se ha vivido en gran parte de la zona centro-sur del país un evento climático con las características que fueron anunciadas previamente, y en preparación nosotros desde el Ministerio de Energía con nuestra ministra que está justamente desplazada en Valparaíso, lo que tuvimos ayer fue un pic de 600.000 usuarios sin suministro eléctrico en el país, concentrado principalmente en Araucanía, Biobío y Maule. Esta mañana amanecimos ya con un escenario que fue mutando a que la mayor afectación hoy día, con 163.000 clientes sin suministros, es Valparaíso. Y eso es porque está afectada por fuertes vientos y, bueno, lo que hemos estado viendo por los medios de comunicación, una afectación importante en Valparaíso. Ahí lo que hemos tenido es justamente un trabajo preparatorio por parte del Ministerio, una campaña que partió hace 2 meses, pero adicionalmente desde el rol fiscalizador de la Superintendencia hemos instruido a las empresas a que adopten las medidas en esta ocasión. ¿Qué son esas medidas? Son que amplifiquen sus cuadrillas. Efectivamente, cuadrillas y brigadas en promedio han sido amplificadas de 6 a 7 veces por las empresas. ¿Qué otra medida? Que tengan disponibles los call centers. Es decir, que una persona que se encuentre sin luz pueda llamar y tenga la respuesta de la

0: empresa. Otra medida especial para los pacientes electrodependientes es que, bueno, aquí hago el paréntesis, todos los pacientes electrodependientes, que son alrededor de 13.000 en Chile, tienen un respaldo de en caso de corte de suministro. Esto es una obligación que se le ha instruido a las empresas eléctricas y además tienen un sistema de monitoreo, por tanto la empresa puede ver si están con luz o no. Y aquí otro llamado, aprovechando esta entrevista, es que los pacientes electrodependientes que no están inscritos en los registros no van a poder tener los beneficios de la ley, que se inscriban en la página de su distribuidora. Hay 27 distribuidoras y cooperativas en todo Chile, y la que le corresponda ahí puede inscribirse, o en www.sec.cl. ¿Qué va a pasar? Si está inscrito y llama, es una atención prioritaria. Está identificado un número de teléfono de ese paciente electrodependiente en la empresa eléctrica y tienen que ir en su llamado prioritario. Y lo mismo, una atención prioritaria en caso de estar sin suministro eléctrico.
1: Estamos conversando a esta hora con la Superintendenta de Electricidad y Combustibles, Marta Cabezas. Superintendenta, y justamente respecto de eso, elemento uno de los temas clave, porque al menos en ocasiones anteriores se han generado situaciones bastante sensibles con los electrodependientes respecto de las últimas semanas, los trabajos preparativos que se hicieron justamente antes de la llegada del invierno. ¿Se ha podido canalizar de mejor manera la información con la comunidad que en este caso la requiere?
0: Efectivamente, hemos tenido una preparación con la comunidad, con las empresas eléctricas que acudan a hacer un monitoreo de en qué condiciones se encontraban los pacientes electrodependientes. Nosotros como superintendencia hemos desplegado nuestra acción fiscalizadora en terreno en todo el país, en Araucanía, donde hay gran afectación, en Biobío, donde hubo, ayer supimos, de eventos que no eran tan predecibles respecto del comportamiento meteorológico. Hemos estado en la región metropolitana desplegados especialmente con un foco en ver que los pacientes electrodependientes tengan este respaldo, que puede ser un generador o una batería, que funcione, que haya recibido la capacitación y que efectivamente frente a un corte de suministro le responda la empresa a su paciente electrodependiente.
2: Usted daba cuenta que el pic de interrupción del suministro fueron 600.000 clientes ayer. Hoy día amanecimos con una cifra muy menor que ha ido subiendo durante el día en Valparaíso. Eso da cuenta de una reposición rápida en las últimas horas. ¿La situación en Valparaíso puede esperarse lo mismo o mientras haya viento, el viento que ha corrido hasta esta hora, las personas que están sin suministro no pueden aspirar a que este se reponga?
0: Es una muy buena pregunta, pero aquí voy por parte. Primero, claro, efectivamente más de 100 o 150 mil clientes fueron recuperados durante la noche. Exacto. Un trabajo que se hizo justamente con este mandato que es el rol de las empresas de la pronta recuperación. Va a depender en Valparaíso de cada caso, pero aquí el llamado. Si usted está sin luz, las empresas no saben que usted está con un problema de corte luz. Sabe más o menos una aproximación de un número en un cierto sector. Por lo tanto, el reclamo no es una molestia, es información para que vayan en su pronta recuperación. Llame a la empresa o desde su celular. Si ustedes ahí, los auditores, pueden tomar su celular y poner www.sec.cl, puede inmediatamente avisar que está sin luz. Ese aviso le llega a la SEC y a la empresa eléctrica, y la empresa eléctrica deberá informarnos cómo está tomando ese reclamo. De la misma manera, no sé si les ha pasado, ustedes han sabido de que en la vía pública, un cable, un chisporroteo, ¿qué hago cuando encuentro? Nuevamente, www.sec.cl desde el celular, peligro en la vía pública. Ahí usted puede mandar una foto y nosotros inmediatamente vamos a tomar conocimiento. Y aquí, claro, lo que quiero transmitir a quienes nos escuchan ahora amablemente y se han quedado en sintonía es hacer el reclamo, es información clave para la toma de decisiones.
2: Ya, pero no se pueden dar cifras como generales o estimaciones de reposición pensando en que la proyección del sistema frontal habla de una intensificación en zonas como Valparaíso para esta tarde, por ejemplo.
0: Lo que sí hemos recibido como información, que en una reunión que sostuvo la ministra con las empresas involucradas, es que estaban trayendo equipos y brigadas, lo mismo cuadrillas de otros lugares para fortalecer la zona, y la recuperación va a tener que ver con el tipo de corte, si es que efectivamente cayó un árbol o voló una techumbre o un cartel o se desvió un cauce de un río. tiene una característica propia.
1: Superintendenta, a esta hora, bueno, Valparaíso, la Araucanía, que concentran los mayores problemas con el suministro eléctrico, digamos, porque también hay mayor densidad poblacional, pero quería consultarle también por la región de Coquimbo, específicamente por las zonas interiores, en donde, si bien comparativamente son menores la cantidad de clientes, por ejemplo, en Ovalle son 3.000, Montepatria 3.200, en fin, pero hay muchas zonas rurales también en donde la electricidad genera complicaciones adicionales, justamente por la dificultad de acceso, entre otras cosas. ¿Cuánto se ha podido avanzar en esos otros lugares del país también?
0: Sí, la alerta tomó hasta Coquimbo. Hoy día, de hecho, en Senapred, en la mañana en el COGRID, se habló de la necesidad de ir a fortalecer las áreas que a lo mejor van a recibir este evento climático hoy día o en las próximas horas, de manera que sí se está haciendo el monitoreo con las empresas del sector Coquimbo y esa zona, específicamente en lo rural, que también nos lo hacían saber los alcaldes de la región en una reunión que sostuvimos con la ministra y ellos. Así es que está, como se dice, todo el equipamiento disponible, el monitoreo permanente. Nosotros estamos informando a la ciudadanía a través de las redes sociales cómo va recuperándose los servicios, cómo hacer los reclamos y cómo hemos visto también que este sistema en algunos momentos que se esperaba mucho más severo ha bajado su intensidad y hemos visto sectores que han tenido una buena recuperación, como algunas zonas afectadas ampliamente en la región metropolitana, que han sido recuperadas en un tiempo que el ciudadano espera, que es también es la obligación de la empresa eléctrica, dar la continuidad al suministro.
1: Claro. Superintendente de Electricidad y Combustibles, Marta Cabeza, muchísimas gracias por esta conversación.
2: Hasta luego, muchas gracias.
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2: 1:33, nos vamos a ir a la pausa. Al regreso recorremos también otras regiones afectadas por el paso de este tren de sistemas frontales. 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
4: Presidente, ¿cómo está? Buenos días. ¿Cuál es a esta altura la situación donde se concentra la preocupación de la autoridad?
5: Buenos días, Mauricio. Bueno, son 10 regiones que se han visto afectadas de distinta manera por este frente o estos frentes de mal tiempo. Le diría que en este momento los lugares con mayor afectación son región de Biobío, en las provincias de Arauco y en la zona de Tomé-Penco. También tenemos algunas situaciones críticas en la región de Coquimbo. En el resto, uno podría decir que hay situaciones que estaban previstas que ocurrieran, porque no se puede evitar en algunos lugares temas de inundación, cortes de ruta. Los fondos de emergencia están disponibles desde el momento de la emergencia, no post emergencia. Los acuartelamientos preventivos de las Fuerzas Armadas se han realizado. La suspensión de clases en las comunas donde los colegios no habían programado el interferiado se han realizado hasta el momento de buena manera.
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2: Ya estamos de vuelta a 1:39 PM. Seguimos en este mediodía en ADN extendido a propósito de la emergencia por los sistemas forestales. más frontales, frontal, digo, sí. En buena parte del país, cubierto de lluvia el cielo en Santiago, 10 grados de temperatura a esta hora en la capital. Nos vamos a ir a la región de Coquimbo, ahí las autoridades registran cerca de 15.000 personas sin suministro eléctrico.
0: Claro, además hay crecidas de ríos y cortes de caminos. Inti Bonilla, le ha estado siguiendo la pista de la situación en terreno. Inti, buenas tardes.
2: Hola. Buenas tardes.
1: Hola chicos, ¿cómo están? Buenas tardes. Sí, la principal preocupación en Coquimbo sigue, en la región de Coquimbo sigue siendo la afectación por energía eléctrica en más de 16.000, ya aumentó un poquito el registro según lo que señalaban las autoridades en la última actualización, 16.000 hogares, especialmente sectores interiores. Esto afecta también, recordemos, a las APR, a las aguas potables rurales, la gente se queda también sin agua en muchos sectores. Por otra parte, hay un corte de acceso en la ciudad de Ovalle, en la provincia de Limarí, en el sector de Socos. No se puede ingresar al sector de Ovalle por el sur, es decir, la gente que viene de Santiago, del sur en general, no puede ingresar por el sector de Socos, tiene que tomar un bypass para poder ingresar a la localidad, producto de también una activación de quebrada que puso en peligro esta situación. Hay una serie de localidades interiores que están siendo afectadas y que podrían quedar aisladas con diferentes bajadas de quebradas, de subidas de ríos y todo esto que también provoca inundaciones en diferentes pasos. Escuchamos al delegado presidencial, quien habla justamente de la situación que se está viviendo con los miles de hogares sin energía eléctrica y cómo está afectando todo esto a las diferentes localidades de la región, el delegado presidencial Víctor Pino.
9: Aquí las comunas de Montepatria, Río Hurtado, la comuna de Leyera, caso de Canela, caso de Río Hurtado, Leyera, 1.000 clientes, podríamos decir que casi toda la comuna. Eso es lo que nos preocupa, lo cual esperamos que durante el día vaya regularizándose. El agua potable rural ha tenido algunas afectaciones, producto de los cortes de suministro eléctrico, principalmente en las comunas rurales. Se nos ha garantizado de que adicionalmente, en el caso de que hubiera alguna afectación, principalmente la planta de Las Rojas, que alimenta Serena Coquimbo, este estaría con un soporte de hasta 24 horas de capacidad para poder tener una autonomía y así no tener que tener alguna especie de racionamiento.
1: Eso es lo que ocurre en cuanto al tema de agua potable también. Recordar que las crecidas en Punitaque, Illapel, de ríos, ha provocado un corte de camino interior. Lo mismo en la comuna de Canela. Unas emergencias también se están activando en la localidad de Salamanca, en el interior, producto de la presencia de tranques de relave de mineras. Estos podrían sucumbir y afectar también a la población. Han hecho un llamado permanente las autoridades para que la gente no suba al Valle de Elqui con afanes turísticos y tampoco circular por diferentes bordes costeros, como por ejemplo el sector del Faro, Anilla del Mar, Costanera, donde gente que va a sacarse fotografías, a hacer una especie de turismo de temporal, una cosa que el mismísimo gobernador regional señaló que era algo sobre lo cual iban a estar atentos porque lo peor está por venir, falta mucha agua por caer, de acuerdo a los pronósticos señalados justamente el gobernador Cristóbal Julián.
9: Si usted es sorprendido en el borde costero, en el borde de los ríos, se le va a cursar una multa y reiterar que es un delito. Por lo tanto, insistimos en el autocuidado, quedarnos en casa, no relajarnos, no porque pare de llover a ratos, no porque tengamos un claro en el cielo, quiere decir que esto paró. Insisto, hoy día es recién viernes en la mañana y esto podría durar hasta el lunes. Por lo tanto, quedan al menos 2 días donde lo más intenso está por venir.
1: Como datos también complementarios, 15 personas fueron evacuadas en la caleta de Totorarillo, sucumbió también, varó una barcaza en el sector de la Bahía de la Herradura. Hay una orden de paralizar trabajos con grúas pluma en altura, producto de lo que pasó con el colapso de una de ellas en Coquimbo. Y bueno, para complementar, un hecho policial lamentable, una persona que fue apuñalada, un homicidio en el terminal de buses de Coquimbo anoche, un hecho policial que justamente fue detenida esta persona de 42 años de nacionalidad chilena, producto de esta persona que lamentablemente falleció en horas de esta mañana en un hecho de sangre ocurrido en el terminal de buses de Coquimbo. Así que a esta hora mucho viento acá en la conurbación y se espera, por supuesto, más agua por caer, cerca de los 100 milímetros en el resto de la región.
0: Bien, muchas gracias, Inti.
1: Un abrazo, que estén bien.
2: Un abrazo, buenas tardes. Y desde la región de Coquimbo nos vamos a O'Higgins. Intensa lluvia y calles anegadas se registran a esta hora en distintas comunas.
0: Allí las autoridades destacaron el trabajo preventivo que se hizo por los municipios, aunque anticipan que esta tarde será la más compleja. Benjamín Quinteros ha estado recorriendo la zona y nos cuenta detalles.
2: Hola. ¿Qué tal? Buenas tardes.
3: Muy buenas tardes. La región de O'Higgins enfrentará esta tarde el sistema frontal o la llegada más intensa del sistema frontal, según lo que indica la Dirección Meteorológica de Chile. A esta hora debería estar lloviendo intensamente, pero hace algunos minutos descansó un poco esta lluvia, cesó un poco esta lluvia, por lo menos en la ciudad de San Fernando. De todas maneras, durante las últimas horas se han registrado fuertes precipitaciones, anegamientos en las calles, caída de árboles, voladura de techumbres y diversos problemas asociados al ingreso de agua en vivienda. Sin embargo, las autoridades sostienen que el trabajo preventivo desplegado durante los últimos días ha permitido responder oportunamente a las distintas emergencias que se han registrado y también una forma de prepararse para las horas que, según los pronósticos, serán más complejas. Las comunas costeras continúan bajo especial monitoreo debido a las fuertes rachas de vientos y también las marejadas, mientras que en el valle las principales complicaciones se concentran en calles anegadas y problemas de conectividad. En Rancagua, por ejemplo, fue cerrado el paso bajo nivel de la Alameda, producto de la acumulación de aguas lluvia, mientras que en San Fernando y Placilla permanece interrumpida la ruta I-40 por un socavón. A ello se suma el cierre preventivo de la ruta I-45 hacia las Termas del Flaco, donde se mantiene restringido el acceso por el riesgo asociado al evento meteorológico de las Termas del Flaco, donde a esta hora está lloviendo. La ministra del Deporte, Natalia Aducó, quien encabeza la coordinación del gobierno en la región de O'Higgins durante esta emergencia, destacó el despliegue preventivo realizado por los municipios y los organismos del Estado, aunque advirtió que las precipitaciones más intensas se esperan durante la tarde de este viernes.
4: Hasta el momento en la región han funcionado con éxito. Visitamos las instalaciones, visitamos las obras que están haciendo para que el río o el estero, ¿no siendo?, pueda bajar las aguas lluvias y no haya inundaciones previas. Hasta el momento no hay albergues con familias, solamente las personas que estaban en situación de calle. Hay 20 personas, de las cuales 18 son hombres, 2 son mujeres. Entonces hasta el momento la cosa está contenida, pero no hay que cantar victoria. Sabemos que esto está recién comenzando.
3: Bueno, yo les decía que la situación va cambiando minuto a minuto. Hace instantes comenzó a llover con fuerza aquí en la comuna de San Fernando. Y hasta el último balance regional, el sistema frontal deja 2 personas damnificadas, 517 personas afectadas, 23 personas albergadas y 4 aisladas. Además, más de 6.500 clientes permanecían durante la mañana sin suministro eléctrico, algo que fue cambiando, incluso aumentando. A esta hora se registran más de 8.000. En contraste, no se reportan interrupciones del servicio de agua potable y la red asistencial continúa operando con normalidad. Las autoridades también recalcan que pese a la intensidad de las precipitaciones, hasta ahora no se registran desbordes de ríos, manteniéndose un monitoreo permanente de las principales causas. El director regional de Senapred O'Higgins, Marcelo Montesinos, entregó el balance actualizado de la afectación que ha dejado este sistema frontal acá en la zona.
5: Tenemos en este minuto 64 viviendas que están afectadas, sin embargo 63 tienen algún grado menor de daño. Hay solo una vivienda que está afectada medianamente en la región, en una comuna costera. Por otro lado, tenemos evacuaciones que hemos hecho preventivas en algunos sectores donde hay viviendas que están en zonas de riesgo, zonas inundables, y esas personas las hemos llevado, en conjunto con los municipios, por supuesto, a albergues que están dispuestos.
3: Bueno, llueve intensamente hasta ahora en la región de O'Higgins. Las autoridades reiteraron que el monitoreo se mantendrá durante toda la jornada debido a las condiciones meteorológicas. Esto irá evolucionando durante las próximas horas. Se espera que cese ya en horas de la mañana del sábado y el domingo. Incluso puede que no haya precipitaciones en algunas comunas de la región de O'Higgins. De todas maneras, para dejar en claro, y según lo dijeron las propias autoridades, los cauces de los ríos están normales hasta el minuto, con monitoreo constante, pero la situación se está concentrando en las calles, en aquellas calles que están recibiendo mucha agua y que podría haber peligro de que entraran a las viviendas, pero por lo menos hasta el momento no hay riesgo de que los ríos Cachapoal y Tingiririca, además de el Antivero, se desborden por lo menos durante las próximas horas, porque en la cordillera está nevando.
2: Ya, espero que hayas tenido paraguas a la mano, un buen gorro. Gracias, Benjamín.
3: Buenas tardes.
0: Bueno, vamos a seguir en este recorrido por las distintas regiones del país. Vamos ahora al Biobío. Allí autoridades evalúan los efectos del paso del sistema frontal, de las lluvias y los fuertes vientos.
2: Claro, recorremos Penco, de hecho, que es una de las zonas más afectadas. En titulares hablábamos de la doble tragedia del Biobío, porque es zona devastada también por los incendios forestales. Nicolás Medina, ¿qué tal?
14: Sí, y hay problemas también con las telecomunicaciones a esta hora. Estamos a la espera de la llegada del presidente José Kast acá a Cerro Verde Bajo, este sector que se vio afectado principalmente con la crecida del mar, con olas que alcanzaron los 8 metros en este...
2: Vamos con Nicolás Medina, ya decíamos, recorriendo Penco, una de las zonas más afectadas por el paso del sistema frontal ahí en el Biobío. Vamos a escuchar a algunas vecinas de esa comuna que conversaron más temprano con él.
6: No hubo tiempo, al menos yo no sentí tiempo para poder salir, para sacar cosas, algo. La alarma de Choa sonó tardísimo. Y nada, pues hay que pararse de nuevo, no nos queda otra. Pero gracias a Dios estamos bien. Lo único que quiero es salir de aquí. Irme. No quiero más.
7: No me esperaba que el invierno iba a ser tan pesado, que iba a ser tan difícil, el mar fuera a llevar muchas cosas de las pertenencias que uno se va haciendo. Entonces perdí mi documento, perdí estas cosas que uno le toma como cariño, el valor y todo, pero gracias a Dios estamos bien.
8: Bueno, ahí escuchábamos los testimonios de Miriam Hernández y Lisset Hernández, vecinas que se vieron afectadas también con el paso de las olas, que decía alcanzó los 8 o 10 metros, y hay problemas todavía en las telecomunicaciones. De hecho, se ha decidido cortar la luz en parte de este sector de manera preventiva, para evitar, por ejemplo, descargas eléctricas que puedan llegar a los vecinos. Aquí tenemos que lamentar la vida en la región del Biobío de una persona, eso sí, la comuna de Negrete, específicamente en la ruta Q180, en el sector Santa Amelia. Ahí falleció un trabajador de 53 años, identificado como Juan Pereira Suárez, luego que cayera un árbol mientras realizaba estas labores de limpieza en la ruta. Les decía que estamos a la espera también de la llegada del presidente de la República. Este sector se ha atrasado bastante, más de una hora, la reunión de Comité de Gestión de Riesgo de Desastre que estaban realizando las autoridades en la Delegación Presidencial Regional, esto en Aníbal Pinto, en pleno centro de Concepción. Escuchamos ya los testimonios de las vecinas afectadas. Lo cierto es que también logramos conversar con el alcalde Rodrigo Vera. Ustedes hablaban, doble daño que ha tenido la comuna de Penco en el verano por los incendios forestales y ahora otra vez con la crecida del mar. Es un fenómeno, bien digo, que se genera con las marejadas y donde se junta la plena mar con los ríos que descienden desde el cerro, y es en ese sentido en que se juntan las aguas, llegan hasta las viviendas generando este daño que mantiene 80 viviendas afectadas en total acá en el sector de Cerro Verde Bajo, y son 10 las viviendas completamente dañadas en este sector. Lo comentó también así el alcalde de la comuna, Rodrigo Vera.
10: Otra vez los incendios nos botaron, los pusimos de pie y otra vez vamos a ponerlo bien, pues así es la gente. Yo soy un hombre de fe y creo en Dios que vamos a salir mejor parados de cómo estamos hoy día. Sí, efectivamente, para poner en contexto, esto fue peor que el tsunami del 2010. El tsunami acá en todo Cerro Verde es una ola que arrasó, subió el mar y se recogió. Acá fue olas que llegaban a 8 a 10 metros, es cosa de ver el tendido eléctrico que está en las pruebas de aquello. Acá fue de las 9 y media hasta las 2:35, donde no paró el oleaje, olas de 8 o 10 metros, destruyó todo, reventó las casas. Tenemos 10 casas que fueron reventadas literalmente por el mar, y tenemos más de 80 viviendas destruidas con daño importante. Tenemos 4 locales comerciales destruidos y todo el polo gastronómico de Cerro Verde.
8: Claro, y aquí el daño es porque, a ver, las viviendas están ni siquiera pasos, el mar está aquí, no vamos a juzgar, evidentemente la gente vive y construye donde puede, y es gente que incluso arrendaba por estas viviendas, como era el caso de Lisette. Ella nos contaba, estaba arrendando hace un par de meses, no alcanzaba a vivir un año acá y ya se veía afectada, ya están buscando arriendo en otro punto, en otro sector. Y la otra vecina, Miriam Hernández, nos decía que ella lo único que quiere ya es arrancar de acá. Trabajó como voluntaria en los incendios del verano con ollas comunes, y ahora es ella la que le toca recibir la ayuda. Ya hay una campaña por parte de Desafío Levantemos Chile en este sector para ir en ayuda de los propios vecinos, y también nos relataban que ya están las condiciones dadas para el lunes tal vez reingresar, que los niños vuelvan a clases en la escuela modular de Punta de Parra, otro de los sectores que también se vio afectado, eso sí, el martes, con los vientos que superaron incluso los 80 kilómetros por hora en la isla Quiriquina, en Talcahuano, frente a donde nos encontramos ahora en la comuna de Penco. Se registró una racha que superó los 160 kilómetros de viento. Conversábamos también con el Desafío Levantemos Chile, que nos decían que ya están las condiciones dadas para volver a clases. Lo dijo Nicolás Virre, el presidente de Desafío Levantemos Chile.
24: Tenemos nuestro equipo desplegado en tres macrozonas, norte, centro y sur, viendo aquí mismo en terreno las necesidades más inmediatas, que claramente son los enseres, la reconstrucción de estas casas costeras. Hemos estado con sedes sociales, en fin, no han llegado muchos requerimientos, y ayudar de manera eficiente, rápida y sobre todo proactiva a tantas comunidades que han sido afectadas. Venimos llegando de Punta Parra, que tuvimos el tema del techo, que ya está arreglado y vamos a estar los niños en clase a la brevedad posible. Yo diría, podría ser desde el lunes, pero no sé si con el otro frente pueden entrar.
8: Ya, nosotros nos quedamos acá en Penco atentos a la llegada del presidente José Kast, quien en minutos entonces va a llegar acá y ver en terreno el daño que generó la salida del mar acá en la comuna de Penco.
2: Perfecto, gracias Nico, buenas tardes.
8: Buenas tardes.
22: 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Estados Unidos.
11: Mencionaste, Paula, tú el concepto de los incendios forestales.
2: Claro.
11: Pero fíjate que en Canadá, claro, ahí hay un tema. Hay un tema ahí. Claro, que está complicando justamente lo que podría ser la final del Mundial de Fútbol del domingo.
2: En Nueva York.
11: Exactamente.
2: ¿Cómo te va? Buenas tardes.
12: Buenas tardes. Y son incendios forestales en Canadá.
11: Claro.
12: Pero claro, se ve complicado respecto al aire, las nubes, el smog y la contaminación en los cielos de Nueva York, donde se va a jugar, claro, en New Jersey y cerquita la final del próximo domingo de la Copa del Mundo entre España y la selección de Argentina. Hay reuniones de las autoridades, el alcalde también ha llamado a prevenir también y que le preocupa lo que está ocurriendo precisamente en Nueva York. En lo deportivo, ya están los equipos, ya se preparan para jugar y les vamos a contar también en un ratito con los tenores. ¿Han visto el video donde Pierluigi Collina, el jefe de los árbitros, da a conocer el nombre del que va a dirigir?
2: Pero qué emoción del árbitro que va a dirigir.
12: Slapko Vincic.
2: Sí.
11: Es lo bueno. Presión debe tener ese gallo encima.
2: Yo no sé si estaría tan contento, porque su emoción es genuina en relación a que no todos llegan a dirigir la final de un mundial, pero guau. Wow. Y con Argentina tan cuestionada por el tema del arbitraje.
12: Y además, él de aquí al domingo tiene que escapar a seguramente lo que va a mirar en redes sociales.
2: Sí.
12: Una de esas declaraciones de Joan Laporta, presidente del Barcelona, que dijo: si tiene carácter y personalidad, España podría ganar.
2: Ah, condicionando, pero
12: no. La primera.
2: No, es que ahora todos se van a subir arriba al carro, porque Argentina viene precedida de esa de esas polémicas, ¿no?
12: La emoción del árbitro esloveno de cara a su final en el partido de su vida.
13: No es fácil decir palabras ahora, pero estoy muy orgulloso de representar a Eslovenia en el evento de deportes más importante del mundo. Estoy orgulloso de mí y de mi equipo. Haremos lo mejor posible en esta final.
12: Que lo diga Cristian Alvarado.
11: Uy, pero esto es increíble.
12: Que se haga responsable Cristian Alvarado en ADN.
2: Ya. Bocinha, Cristian, ¿qué pasó?
12: ¿Lo quieren o lo ofrecieron, Cristian Alvarado, a Bocinha?
15: Fue ofrecido, Tigre, ¿cómo están? Bueno. Buenas tardes. Claro, llamaba mucho la atención, claro, para todos, porque dejó una huella en el Mundial Bocinha, de 40 años, vistiendo la camiseta de Cabo Verde. Bueno, desde ayer comenzó a sonar con mucha fuerza, porque Colo Colo justamente está buscando un arquero para este segundo semestre, un equipo que se encuentra en Colombia, pero bueno, la información que nosotros manejamos acá en ADN, que fue ofrecido a Colo Colo. Por el momento no hay mayores negociaciones de por medio, solamente algún representante mandó el currículum, mandó seguramente alguna carpeta a las oficinas de Blanco y Negro, y ahí está el nombre de Bocinha como una posibilidad para reforzar el arco del cuadro del cacique. Esto lo vamos a comentar, por supuesto, a las 3 de la tarde en el show de los tenores, esta posibilidad. Mientras, el Colo Colo está en Colombia porque mañana juega un partido amistoso ante Millonarios.
11: Suecia. Bueno, Alejandro Davila va a disputar la semifinal y hubo acá una buena noticia, digamos, fuimos favorecidos.
12: Avanzó y no jugó.
11: Así es.
12: El Bocover, porque estamos hablando de la participación del chileno en el ATP 250 de Bastad, en Suecia, donde hoy se retiró Thiago Tirante, 61 del ATP, y eso le permitió acceder, recordemos, mañana a la semifinal frente a un peso pesado, Andrei Rublev, 16 del escalafón mundial. Así que de eso y mucho más les estaremos contando a partir de las 15 horas. Edición extendida, sí, pues, de los tenores, de las 3 de la tarde hasta las 5 de la tarde, donde les contaremos de todo un poco. Un día como hoy.
2: Edición extendida de nosotros también.
12: Todos, eso, sí. Todos, en torno a lo que está ocurriendo con las emergencias en Chile.
2: Un día como hoy.
12: 17 de julio del 94, Estados Unidos, final del Mundial, un europeo y un sudamericano. Un día como hoy ganaba Brasil por penales la Copa del Mundo, la selección de Italia.
11: ¿Será?
2: No sabemos. Ya, gracias, Tigre.
12: Que sigan bien.
2: Chau, chau.
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0: Operativo en Lo Espejo tras un ataque armado que dejó dos carabineros heridos. El atacante disparó con un arma automática en contra de funcionarios de Radio Patrullas y escapó en un bus.
2: Los delincuentes están decididos a disparar a matar. El ministro Claudio Alvarado señaló que atentar contra carabineros es atentar contra la seguridad de todos los chilenos.
0: En el otro caso, debido a su estado de salud, se amplió hasta el lunes la detención del presunto coautor del homicidio del cabo Eugenio Naín. Tiene dificultades para hablar por una lesión de bala en el cuello.
2: Senapred y las últimas cifras del sistema frontal. 3 personas fallecidas, 466 albergadas y 158 aisladas, la mayoría en Coquimbo, donde hace minutos se desbordó en Illapel el estero Auco.
0: Vamos a experimentar el pic. Autoridades advierten sobre la intensificación de las lluvias entre Coquimbo y O'Higgins para esta tarde. En el norte preocupa la remoción de masa y la activación de quebradas.
2: Doble tragedia en el Biobío, de los estragos por los incendios a los graves efectos de las lluvias. Las autoridades catastran los daños nuevamente en las comunas de Penco y Tomé, entre las más afectadas.
0: Más de 400.000 clientes se mantienen sin suministro eléctrico a nivel nacional. Casi 165.000 están en la región de Valparaíso. La segunda zona más afectada sigue siendo la Araucanía.
2: El presidente Kast llama a no dilatar la mega reforma en ADN. Dijo que la oposición está en su derecho de recurrir al Tribunal Constitucional, pero pide priorizar las necesidades del país.
0: Un terremoto de magnitud de 7.4 sacudió el sur de México. El sismo tuvo su epicentro frente a las costas de Michoacán, a 10 kilómetros de profundidad. En Chile, el Choa descartó riesgo de tsunami.
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2: 2 de la tarde con 9 minutos, versión extendida de este mediodía en ADN, a las 3 ya vuelven los tenores con todo el fútbol y el deporte a nivel nacional y mundial, por supuesto, cielo cubierto con lluvia. Todavía en la ciudad de Santiago, 10 grados de temperatura en la capital, que se va a mantener con precipitaciones de harta intensidad durante esta tarde-noche. Baja un poquito el sábado y vuelve a tomar fuerza la tarde y noche del domingo. Vamos a cambiar por ahora de tema, ya vamos a seguir con el sistema frontal, pero el presidente José Antonio Kast viajó al Biobío como parte efectivamente del despliegue del gobierno en la emergencia, pero en medio de su trayecto al sur conversó con ADN hoy.
32: Además de abordar el despliegue, el Ejecutivo entregó otras definiciones, por ejemplo, con los campamentos y el futuro de la mega reforma en el Congreso. Esto es muy importante, pero todavía quedan algunos momentos clave dentro de esta tramitación. Diana Copa nos cuenta todo. Hola.
2: Hola, Diana.
33: ¿Cómo les va? Muy buenas tardes, Paula, Leo. Sí, el presidente José Antonio Kast no descartó ampliar los recursos destinados a las zonas más afectadas si el 2% del presupuesto de emergencia resulta insuficiente. Parte de las declaraciones del mandatario en medio del despliegue del gobierno por el sistema frontal que afecta a gran parte del país y que encabeza precisamente José Antonio Kast. A las 5:36 de la mañana, el jefe de Estado partió desde acá, desde el Palacio de la Moneda, por vía terrestre. terrestre hacia la región del Biobío, luego de que las condiciones meteorológicas se le impidieran trasladarse en un avión de la Fuerza Aérea hasta el sur del país. En medio del trayecto, el presidente fue el principal interlocutor con los medios de comunicación respecto de la emergencia, hizo contactos con diferentes emisoras de radio, entre ellas ADN, para dar cuenta del despliegue. Además de agradecer que las diferencias políticas queden de lado, en ese contexto abordó también las evacuaciones realizadas en sectores cercanos a ríos, quebradas y bordes costeros, especialmente en lugares donde existen tomas y campamentos. En esa línea, el mandatario afirmó que más que Estado ha faltado autoridad en esta materia.
0: Yo diría que no falta más Estado, sino que falta más autoridad, más ejercicio de la autoridad, porque las facultades están. Y post pandemia se produjo una situación compleja en el aumento de campamentos, de tomas, hubo una especie de validación de esta situación. Nosotros vamos a hacer lo posible por ir erradicando paso a paso todos los asentamientos irregulares.
33: Sí, y si bien el foco del gobierno está puesto actualmente en la emergencia, con ministros y subsecretarios desplegados en las zonas más afectadas del país, hay autoridades que permanecen acá en el Palacio de la Moneda y también en Teatino 120, en el Ministerio de Hacienda. Hablamos precisamente del jefe de la billetera fiscal, Jorge Quirós, y también del ministro de las Express, José García Ruminote, quienes realizan desde sus escritorios una serie de llamadas clave en la antesala de la votación de la mega reforma prevista para este martes en la Cámara de Diputados. Al interior de la Moneda confían en contar con los votos necesarios para evitar que la megarreforma pase a una comisión mixta. Sin embargo, reconocen que materias como la resolución de calificación ambiental y también la invariabilidad podrían terminar siendo revisadas por el Tribunal Constitucional a raíz de los requerimientos que presente la oposición. En conversación con Radio ADN, el presidente José Antonio Kast llamó a no seguir dilatando este debate y manifestó que esperan contar con un amplio respaldo durante la votación del día martes.
0: Martes vamos a saber, en el fondo, si se aprueba en la Cámara de Diputados. Esperamos que se apruebe por un margen amplio, y ese es el llamado que le hacemos a todas las fuerzas políticas, de no dilatar más este proyecto de reconstrucción y dar certezas a grandes inversionistas de que Chile vuelve a ser un país confiable para invertir y que eso genere más empleo, que es nuestra principal preocupación.
33: Un proyecto que para el Ejecutivo es clave, sin duda, aunque el foco está puesto en la emergencia que afecta al país. En la Moneda también mantienen la atención en la agenda legislativa por instrucción del propio presidente José Antonio Kast, con el objetivo de que este martes este proyecto sea despachado por el Congreso también en los próximos días. Ahora, en cuanto al presidente, en cuanto a su agenda, actualmente está en la región del Biobío, va a volver hasta la región metropolitana de igual manera vía terrestre, y ya ha dicho que sí, la agenda y también las condiciones climáticas lo permiten. Va a hacer diferentes paradas, tanto en la región del Maule como en la región de O'Higgins, para ver las condiciones en las que están ambas zonas a raíz del sistema frontal que afecta a diferentes zonas del país.
2: Sí, lo de la mega reforma no dejamos de mirar, lo es importante, se aprobó en el Senado en medio de toda esta emergencia. El miércoles hay algunas reservas de constitucionalidad que han modificado el cronograma ideal del Palacio de la Moneda. Hay dos indicaciones de los diputados Ulloa y González que ya fueron aprobadas por la Cámara y el Senado, por lo que solo podían ser revertidas por el TC o con vetos del gobierno. Se modifica ahí el cronograma mientras la derecha vuelve a discutir con fuerza si es que el oficialismo y la Moneda deben o no negociar con el partido de la gente que vuelve a tomar protagonismo en el tercer trámite en la Cámara. Gracias, Diana. Buenas tardes.
33: Que estén bien. Buenas tardes.
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32: Bueno, vamos a otros temas también muy importantes. Hasta el lunes se amplió la detención del presunto coautor del homicidio del cabo Eugenio Naín.
2: Esto debido a su estado de salud. El imputado presenta dificultades para hablar por una lesión de bala en el cuello. Recordemos en este incidente en el que él también le dispara nuevamente a un carabinero que se mantiene grave ahí hospitalizado en Valdivia. Matías Gallegos, ¿cómo te va? Buenas tardes.
7: ¿Qué tal? ¿Cómo están? Buenas tardes. Sí, primero informemos sobre el estado de salud de este funcionario, el cabo primero. Recordemos que recibió este disparo de bala de un revólver calibre .38 en la comunidad de Mapuche Antillanca. El carabinero Marcos Javier Cosme se encuentra aún en riesgo vital. A las 15:30 horas será visitada por la autoridad de gobierno. Hablamos de la delegada presidencial regional Vicky Carrasco. Se fue desde acá el ministro Arrau justamente a Santiago en compañía del general director de Carabineros, pero según se ha indicado por interno, eventualmente podrían volver justamente a la zona durante el transcurso de la tarde. En cuanto a materia legal, sí, finalmente hoy en la mañana se controló la detención de este sujeto, indicado como el autor material del asesinato del suboficial mayor Eugenio Naín. Esto ocurrido el año 2021, y este hombre finalmente fue puesto a disposición de la justicia mediante la plataforma Zoom online, él conectado justamente, custodiado por personal policial desde su camilla en este hospital base de Valdivia, para enfrentar cargos por los hechos ocurridos hace 5 años atrás, no por lo que ocurrió justamente en medio de este allanamiento. ¿Por qué? Porque se está a la espera también por parte de la fiscalía a la evolución justamente de este carabinero para ver qué cargos podría enfrentar, pero a priori serían los siguientes cargos según indicó la fiscalía: homicidio del suboficial Eugenio Naín, homicidio frustrado en el caso del cabo primero Marco Javier Cosme, disparos injustificados y tenencia ilegal de arma de fuego. Son los cargos justamente que la fiscalía intentaba imputar el día de hoy. Sin embargo, por la condición de salud que él se encuentra, si bien es cierto está fuera de riesgo vital, él fue entubado y no se encuentra en condiciones de poder hablar, según indicó la defensa. Hoy viajó justamente hasta la región de la Araucanía para esta audiencia el fiscal nacional Ángel Valencia. Escuchemos justamente las palabras que indicó la máxima autoridad del persecutor. Escuchemos.
8: Nuestro rol como Fiscalía Nacional es contribuir primero a que ambas investigaciones, tanto la que lleva desde hace años la Fiscalía de la Araucanía para perseguir a los autores del homicidio del suboficial Naín, como la que lleva la Fiscalía de Los Ríos por los hechos ocurridos a propósito de la detención de este imputado, se lleven adelante de manera coordinada y exitosa, compartiendo información, compartiendo antecedentes. Esa es la razón por la cual hoy día nos trasladamos también a Temuco.
7: Carlos Esteban Cancino Tapia, el hombre que se encuentra justamente hospitalizado en este centro asistencial de Valdivia, enfrentando a la justicia, se amplió justamente para este lunes la audiencia de formalización de cargos. Como dato, este hombre que se encuentra a esta hora en calidad de detenido, el 2017 había sido detenido justamente por golpear a un carabinero, según se indicó justamente por la fiscalía, y además el arma que utilizó, este revólver calibre .38, había sido robada en Santiago el 2019 y tenía justamente encargo por robo. Y además se está investigando que esta arma eventualmente podría haber tenido un grado de participación al momento de los hechos en Metrenco hace más de 5 años, cuando terminó perdiendo la vida el cabo Eugenio Naín. Es algo que no se descarta, se está analizando. En ese momento, recordar que se utilizaron distintos armamentos. Finalmente, la bala que le quita la vida a el cabo Eugenio Naín es un arma de grueso calibre, es un fusil calibre .56, perdón, calibre 5.56, que finalmente es la arma que le quita la vida, y que según la investigación habría sido este hombre, apodado el Rana, quien percuta, quien jala el gatillo de este fusil para finalmente terminar con la vida de este uniformado. Habló la defensa hoy en Temuco. Escuchemos a Juan Gallardo Araya, defensor penal público.
10: Efectivamente solicitamos al tribunal que se declarara como ilegal la detención, básicamente por un tema de razones de humanas, digamos. O sea, es posible de que mi representado haya recuperado la conciencia respecto de su estado de salud, pero el hecho de que tenga un cabal conocimiento de lo que está ocurriendo a su alrededor es algo que no tenemos certeza de nada. Por lo tanto, el principal derecho que tiene una persona cuando es detenida es precisamente que se le dé a conocer las razones y los motivos por los cuales está siendo detenida, y se le informe de todos los derechos que le existen conforme al Código Penal.
7: Sí, no, las palabras del abogado que indicaba justamente que su representado no estaba en condiciones de enfrentar esta audiencia de formalización de cargos por algo básico. No era capaz de siquiera él identificarse en esta audiencia. Algo distinto a lo que había indicado el día de ayer el ministro de Seguridad Pública, Martín Herrado, que indicó que estaba consciente, estaba hablando, estaba recibiendo visita, algo que, según el abogado defensor, no estaba ocurriendo, pues se encuentra aún muy malherido tras estas lesiones provocadas en medio de este enfrentamiento al interior de la comunidad mapuche Antillanca en la región de Los Ríos, a unos 20 kilómetros aproximadamente de Valdivia. En tanto, el carabinero, insistimos, sigue en extrema gravedad. Este cabo primero, que es oriundo justamente de la región de Los Lagos, pero que era parte de la dotación del golpe de la Araucanía, que se encontraba solamente en la región de Los Ríos para poder detener a este hombre que finalmente lo lesiona en la cabeza y lo mantiene de gravedad.
32: Bien, Matías, muchas gracias.
7: Un abrazo, buen día.
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2: Bueno, volvemos a meternos en ese tema, sistema frontal, seguimos recorriendo la región metropolitana. Volvemos contigo, Richard Jiménez.
11: Sí, porque hemos estado en el campamento Valle Hermoso, en Puente Alto, zona precordillerana, límite con Pirque, un lugar de quebradas y riscos de más de 30 metros por sobre el límite de casas y de un barranco de 30 metros por donde pasa el río Maipo, con el peligro inminente de que si hay gente que se mantiene allí, pueda producirse tragedias humanas. Eso es lo que se quiere evitar con la evacuación que comenzó por sobre todo el día de ayer. Se vio buses, nos dijeron por la noche, llegar con el apoyo de carabineros del municipio. Hoy en la mañana, eso sí, se veía poca gente afuera. Estuvimos temprano allí, unos aún no queriendo evacuar, otros sí. Hablamos con un ciudadano haitiano y con una familia de ciudadanos colombianos, muchos niños todavía a la espera de ellos mismos evacuar, ya sea para irse a albergues o para casa de familiares. Escuchemos lo que nos dijeron.
12: El problema es si la cosa ya está muy complicado, tenemos que salir, ese sí.
13: Somos cinco.
15: ¿Cómo pasaron la noche? ¿Se le ha goteado la casa?
13: No, gracias a Dios no.
15: ¿Tienen luz todavía?
13: Sí, señor.
15: ¿Tienen gato ustedes?
13: Sí, que le iban a traer alimentos mientras uno no estaba aquí. Sí.
16: En este momento ya estamos buscando para salir.
15: ¿Y dónde van a ir?
16: A un albergue igual, porque no tenemos para dónde ir.
15: ¿Tú con quién vives?
16: Con mi familia, mi esposa, mis hijos.
15: ¿Cómo están los niños?
16: También igual, con frío.

0: claro, con el cuidado también de que no se mojen, muchos de ellos y muchas de ellas. Paula, Leonardo.
1: Bien, muchas gracias, Richard.
2: Que ahí seguimos con esto del sistema frontal, nos vamos a ir al norte del país. Esta mañana el gobernador de Atacama decía que hay mucha preocupación por la comuna de Alto del Carmen, ahí en la región de Atacama. Estamos al teléfono con su alcalde, Cristian Olivares. Alcalde, bienvenido, buenas tardes.
3: Muy buenas tardes, Paula, gusto saludarle de acá, de la comuna de Alto del Carmen.
2: Alcalde, una comuna 100% rural, ¿no?, que representa una preocupación para las autoridades regionales, aunque defienden que hay un nivel de preparación importante. ¿Cuál es la situación en la comuna de Alto del Carmen hasta ahora?
3: Sí, bueno, efectivamente, la comuna de Atacama es una de las comunas más rurales. Bueno, esta comuna siempre ha sido bien azotada por los eventos de lluvia del año 2015, con muchos aluviones. Y en esta oportunidad, bueno, estas lluvias que han estado llegando desde ayer, a partir de las 14:30 en adelante, las localidades más altas de la comuna, uh-huh, han empezado a recibir agua, pero hemos tenido un desarrollo normal con el tema de las lluvias. Hoy día por lo menos van alrededor de los 14-15 milímetros en las localidades más altas, pero ha tenido un desarrollo, hemos tenido un despliegue desde el municipio con harta presencia en las localidades, porque tenemos alrededor de 42 localidades, tenemos dos valles, el Valle del Tránsito y el Valle del Carmen, donde estamos normalmente desplegados en terreno desde acá de la municipalidad.
2: ¿Cuáles son los principales riesgos que se proyectan en una comuna como Alto del Carmen, ahí al interior de Vallenara, en Atacama?
3: Claro, la comuna nuestra, hay muchas quebradas de alto riesgo donde la población ha ido viviendo, haciendo sus casas, sus viviendas en los sectores que quedan muy a las bocas de las quebradas. Y han habido quebradas que hoy día no han tenido ninguna medida de mitigación y esas son la más complicada. Hoy por la mañana estuvimos revisando la quebrada de Retamo, la quebrada de Los Canales, la quebrada de Cerro Alegre, donde representan bastante peligro, y es donde le hemos conversado con los vecinos, hemos juntado con las organizaciones, los dirigentes, y le hemos solicitado que ellos puedan hacer uso de estos albergues para que llamen a los adultos mayores, a las personas que tienen mayores dificultades, para que puedan estar en un lugar más seguro. Cuesta un poco, la verdad que nos cuesta mucho sacar a las personas, porque no les gusta dejar su vivienda sola, pero es una medida que puede salvar vidas. Eso ha sido el trabajo que hemos tenido acá en la comuna. Por lo menos esta hora la lluvia se ha desarrollado de manera normal. Sabemos que esto va a llegar hasta el día domingo, y el día domingo es el día más fuerte que se piensa que va a caer agua en el lugar.
1: Alcalde, usted mencionaba allí uno de los temas importantes que tiene que ver con las zonas rurales, específicamente, por ejemplo, en las zonas más aisladas hay una cantidad importante de personas que tienen rebaños de cabras, por ejemplo, otros también en mayor escala, la vid, específicamente por la actividad justamente del pisco, digamos, tradicional en su comuna, ahí en Alto del Carmen. En esas zonas específicas, digamos que son más difícil acceso, o en donde también económicamente mayor concentración, ¿cuál es la situación hasta ahora, pensando por ejemplo en la conectividad de los servicios básicos?
3: Hasta la actualidad hemos estado, los servicios han estado funcionando bien. Ayer por la tarde habíamos tenido algunos cortes que habían afectado la localidad de Xoyay, y hasta hoy en la mañana se está restableciendo el servicio, pero ocurrió otro corte más que está por el Valle del Tránsito de otras localidades, porque acá hay hartos ramales donde se había visto afectado Valeriano, Los Tambos, Conay, con el tema de luminaria, pero hemos tenido también una coordinación bien cercana con la empresa CGE, donde ellos ya cuentan con cuadrillas acá en la comuna, y hay personal de ellos que está acá en el municipio tratando de gestionar de manera directa cualquier situación que tengamos más directa para poder ir solucionando los problemas lo más rápido.
2: Alcalde, pero, ¿diría usted?
3: Paula,
2: dígame. No, termine nomás, perdón.
3: No,
2: yo le iba a decir que si usted diría que hoy día, que a esta hora la situación es de expectativa y de preparación, ¿no?, ante lo que pueda pasar.

0: de aquí al fin de semana, particularmente el domingo, pero por ahora la situación es normal en conectividad, en electricidad y en la situación de sus vecinos.
1: Sí, hasta ahora es normal. Esperamos que no tengamos, por lo que nos afecta mucho a nosotros en la comuna, porque todos nosotros estamos a 50 kilómetros de la ciudad de Vallenar. Generalmente a veces se los corta el único paso de corriente que viene desde Vallenar, y ahí los quedamos totalmente desconectados tanto por la telefonía, porque se agotan las fuentes que cuentan ellos, y la mayor parte de las antenas telefónicas se encuentran en los cerros. Hay un cerro Bayo que siempre caen rayos, se nos queman los postes, se nos queman el equipamiento, pero hasta ahora no lo hemos sufrido. Pero a lo que más le tememos nosotros es el tema del viento, porque a veces eso hace caer algunas ramas a la postación, o se nos corta la energía hacia las antenas. Pero la mayor parte, en el caso, nosotros contamos con 23 APR en la comuna, que son los servicios sanitarios rurales, y la mayoría, solamente hay dos que no están cubiertos con respaldo. Los demás todos tienen generadores eléctricos y están abastecidos con combustible. En un caso se cortara la luz, ellos operan con sus generadores eléctricos. Hay dos servicios sanitarios rurales que no lo tienen, pero ahí nosotros estamos al tanto para apoyar en cualquier situación.
2: Estamos conversando hasta ahora con el alcalde Cristian Olivares de Alto del Carmen. Alcalde, para esta tarde, entre hoy y la tarde, la jornada de mañana, se esperan al menos 150 milímetros de agua caída. Históricamente, para su comuna, considerando que está en los deslindes, digamos, de dos valles, con varias quebradas también, históricamente este fenómeno es comparable en el corto plazo, o es algo más bien inédito respecto a lo que han vivido ustedes allí?
1: Bueno, han sido unos años, como el año 87, 97, hubieron años que llovió una cantidad parecida. Uh-huh. Pero hace mucho tiempo que ya no sufríamos no recibíamos esa cantidad de agua. El año 2015 hubieron los aluviones, el año 2017, el año 2020, bueno, no era tanta el agua que caía, sino que era la proporción, porque caía en media hora, caía una cantidad de milímetros, pero esa cantidad hace años que no la estamos recibiendo. Si cayeran 150, 200 milímetros, para nosotros es bastante, pero depende. Si caen en una noche 150 milímetros, nos afectaría mucho. Sí, claro. Pero si caen de aquí hasta la amanecida del día lunes, podemos aguantar, porque hasta ahora tengo entendido que van como 14 a 15 milímetros. Yo creo que ahí podía a lo mejor aumentar el caudal, tanto en los ríos y las quebradas podíamos ser muy fuertemente afectados.
0: Alcalde, en el mejor de los escenarios, en una zona como la del norte del país, que vive décadas de sequía, si se resiste de buena manera y si cae una cantidad de agua considerable, podría terminar al fin de este evento climático siendo una muy buena noticia, ¿no?
1: Sí, ojalá. Nosotros, yo tengo la esperanza, uno que conoce el territorio, yo soy de acá, de la misma comuna, si se da normalmente que la lluvia llueva tranquilamente y caiga una buena cantidad, yo creo que podemos soportarla. Pero ya si caen 150 milímetros en la noche, como le comentaba, para nosotros sería algo inédito, y podía entrar a complicarlo las rutas y tal vez cortarlo la energía y quedar incomunicado, porque en el año 2022 recibimos una nevada bastante fuerte, nos detuvimos alrededor de un mes y medio incomunicados, sin señales telefónicas, sin agua, con problemas de caminos. Y esperamos, claro, que ahí la nieve fue el problema, porque la mayor parte se caían en las ramas y caían a los tendidos eléctricos. Fue harto la pérdida, pero en este sentido esperamos que el agua caiga de manera normal y a lo mejor poder aguantar y salir bien airoso en este frente de lluvia.
0: Que así sea y ese escenario que usted describía no se repita. Suerte, alcalde, muchísimas gracias.
1: Gracias, Paula. Un abrazo. Que esté muy bien.
0: Buenas tardes.
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0: en 2 de la tarde con 31 minutos, versión extendida de este mediodía en ADN, a las 3 de la tarde, versión extendida también de Los Tenores con todo el fútbol, mirando a lo que va a ser la final del Mundial y más. A esta hora, cielo cubierto con lluvia en Santiago, 10 grados de temperatura en la capital. Al regreso, volvemos a hacer un recorrido por regiones, vamos a ir a Viña del Mar, lo que pasa con los socavones ahí en las dunas y más.
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4: En Santiago, 10 grados. En Valdivia, 12 grados. 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
0: 20 minutos faltan para las 3 de la tarde. Vamos a volver a la región de Valparaíso. Algunas zonas de Reñaca y Placilla presentan a esta hora ya complicaciones.
2: Sí, en Concón también hay cortes de tránsito en el borde costero. Por supuesto, se sigue vigilando los edificios cercanos a los socavones. Juan Espinosa, tú has recorrido la zona, ¿nos cuentas?
0: Hola, Juan.
25: ¿Qué tal? Buenas tardes. En efecto, si no es la lluvia el problema es el viento, que a la larga también con sus cambios de velocidad no impide que uno al final termine mojado, incluso a pesar de cuanto automovilista intenta evitar también pasar por el lado de alguna poza. Según la red meteorológica del Instituto de Investigaciones Agropecuarias, en Valparaíso han caído más de 65 milímetros durante esta jornada. 47 milímetros registra la estación del Jardín Botánico en Viña del Mar y 38 milímetros registra el aeródromo de Concón. Sin embargo, en las últimas 24 horas ese número se dispara. 130 milímetros en Valparaíso, 97 en Viña del Mar y 80 en Concón. Mucho más de lo que estaba previsto que lloviera inicialmente, han dicho las autoridades. Es parte de lo que ha dejado una jornada marcada, no solo por las precipitaciones, no solo por las fuertes marejadas en el borde costero, sino también por lo que decíamos, el fuerte viento a esta hora en distintas partes en la región de Valparaíso. Las primeras incidencias de esta jornada dan cuenta de socavones al costado de rutas en Reñaca, la caída de árboles también en otras zonas, en Concón, y el desprendimiento de rocas también en el borde costero. Mientras que en otras zonas, en Viña del Mar, principalmente la preocupación está en el tramo final del estero Marga Marga y un posible desborde. Sin embargo, los pocos que han querido bajar las ventanillas de sus autos para conversar con Radio ADN dan cuenta que principalmente el problema es el viento, que en algunas zonas, sobre todo en el sector forestal, eso ha significado la caída de las rejas de algunas casas, pero que, salvo algún tipo de contingencia menor en la zona del terminal rodoviario en Viña del Mar, la ciudad Jardín, esta ciudad ha resistido bastante mejor de lo que se esperaba.
1: No sé, pues está cerrado ahí la calle Arlegui, debe estar el terminal, también está anegado.
3: No, la era que se cayó una reja y parrilla que... pura reja nomás, pero todo normal.
25: ¿Está transitable hacia el...
3: Sí, está todo transitable.
25: Y la parte del Marga Marga, que igual está bastante...
3: Todo está bien, está despejado, no hay nada.
25: Algunas zonas del Marga Marga no está con el agua tan arriba como en la zona final, la zona del dique, ahí en las cercanías del Casino de Viña del Mar. Esa es una de las zonas que la autoridad está monitoreando constantemente, incluso con la presencia de patrullas de carabineros. No solamente la preocupación es lo que ocurre en el centro de la ciudad, también en el borde costero, en las marejadas. La fuerza de las olas está golpeando con fuerza hasta ahora en la avenida Altamirano, en Valparaíso. De hecho, las olas derribaron el portón de un recinto naval, el que se ha inundado, según se reporta a través de redes sociales. Una embarcación pesquera varó también en la playa Loncura, en Quintero. Y recordemos, ayer hubo ciudadanos que fueron detenidos por la autoridad marítima practicando surf en estas zonas afectadas por las marejadas. Pero la preocupación también está en las personas que se encuentran en campamentos, sobre todo aquellas personas que se encuentran en terrenos débiles, no solo afectados por los incendios forestales, sino también afectados por la sequía que golpea la zona centro del país. Recordemos que además Viña del Mar es una de las zonas que tiene la mayor cantidad de campamentos en nuestro país. Hay un llamado muy especial por parte de la alcaldesa de Viña del Mar, Macarena Rifamonti, a aprovechar la luz del día para hacer los procesos de evacuación y no esperar a que se acabe la jornada, a que caiga la noche, para alertar de emergencias. También, a pesar de que se reconoce que la ciudad está en este momento en una situación bastante apremiante, hay una planificación también para hacer frente a las posibles caídas de árboles y al despeje de las zonas afectadas por las ramas. Escuchamos a la alcaldesa de Viña del Mar.
4: Tenemos que movernos con tiempo, con luz del día y aprovechar estas horas de luz para poder hacer todos estos trámites. No esperar a la noche para poder sufrir quizás de algún desastre. Si es que tu casa está en una quebrada, en el fondo una quebrada cercano a un cauce natural de evacuación de agua lluvia, es necesario que te desplaces, sobre todo si es que tienes hijos, si es que hay personas mayores, nosotros podemos asistirte, pero esa es nuestra fundamental preocupación. Y a todas las personas que están con árboles caídos en sus casas, en fin... Todo está planificado de acuerdo a criterios con el municipio de Viña del Mar.
25: Nosotros nos encontramos a esta hora caminando por la avenida Edmundo de Luchán. Si llegamos hasta la zona del edificio Kandinsky, ahí al borde del campo dunar en Concón, constatamos que la situación está hasta ahora en normalidad. Hay funcionarios también atentos a algún tipo de anormalidad que pueda ocurrir. Hemos venido descendiendo tranquilamente. El agua escurre por las calles. Eso también genera la preocupación de los automovilistas a la hora de las curvas. Sin embargo, hacia el norte del edificio Kandinsky, por la avenida Borgoño, el tránsito está completamente suspendido debido a daños en la vía. Esto particularmente por deslizamientos de tierra y por la caída de rocas en esa zona. Vamos a escuchar al alcalde de Concón, Freddy Ramírez, quien da cuenta también de esta situación.
5: Sí, hasta el momento hemos definido el corte de tránsito en la avenida Borgoño, todo el borde costero, a propósito de importantes deslizamientos de tierra. Seguimos con varios clientes, más de 1.500, sin luz y varias afectaciones de calle y caídas de árboles. Así que el llamado a la precaución y no conducir por el borde costero. Está totalmente cerrado en todo Concón.
25: Hasta ahora se mantienen inhabilitados para el tránsito vehicular el paso bajo nivel Tufungato y Primera Sur en Placilla por acumulación de agua en el lugar. Estamos hablando de Valparaíso. En Viña del Mar, el camino El Olivar también se encuentra inhabilitado para tránsito de todo tipo en ambos sentidos por la caída de un árbol y por rodados en la ruta. también está siendo monitoreada, porque es una situación que puede volverse grave, la formación de un socavón en el sector de Los Pinos, en la comuna de Concón, porque de acuerdo con los residentes el terreno ha cedido rápidamente debido a la constante caída de agua, una situación que mantiene en alerta a la comunidad ante el peligro de que este socavón, que está al costado de la ruta, continúe expandiéndose. Mientras tanto, el agua no cede, más o menos desde hace unas 2 horas que llueve sin cesar. A ratos el viento es particularmente complicado de maniobrar con los paraguas, a ratos el viento da algún grado de tregua, pero lo que se proyecta es que por lo menos las lluvias se van a mantener incesantes, y en algunos teléfonos celulares desde hace algún rato atrás ya las aplicaciones de meteorología alertan de tormentas eléctricas para este sector del litoral central. Muchachos.
0: Sí, cuando meteorología ha dado cuenta que el pic máximo se viene durante esta tarde, que si bien hubo uno en la madrugada, se espera que hacia la noche nuevamente haya un repunte de las precipitaciones para continuar hasta el día sábado. Arnaldo Zúñiga, por ejemplo, en una conversación con 24 horas, indicó que las ciudades han soportado bien las precipitaciones y que el nivel de la isoterma ha generado caída de nieve en sectores altos, lo que ha disminuido el riesgo de remociones en masa. De todas maneras, siguen cerca de 155.000 clientes sin luz en la región de Valparaíso, la más afectada todavía con la interrupción de ese suministro seguida por la Araucanía. Desde Viña del Mar, Juan Espinosa, gracias.
25: Buenas tardes.
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2: Bueno, y en medio de la alarma por el temporal, aumentaron las ventas de elementos para que las personas justamente armen sus kits de emergencia.
0: Bueno, ahora las empresas apuntan a alzas nunca antes vistas, mientras los expertos piden cautela, pero dicen que hay que ponerse en los peores escenarios para estar efectivamente preparados. Alejandra Rojas, te escuchamos.
8: El temporal que atraviesa diversas regiones del país ha generado un sentido de alarma en la mayoría de los chilenos, quienes de manera preventiva comenzaron hace ya tiempo las compras para preparar sus hogares para enfrentar el fenómeno del Niño en el territorio nacional. Paraguas, botas de agua, capas impermeables, velas, pilas y linternas son solo algunos de los implementos que han marcado las ventas durante los últimos días, con personas vendiendo tanto en la calle como en tiendas de retail todos estos objetos, aprovechando también la alarma generada por las autoridades y también los medios de comunicación. En relación a todo esto, la gente ha destacado que ha visto también la falta de cosas en tiendas por el exceso de compras preventivas. Otros afirman que ya se prepararon para este temporal.
9: Siento que Santiago siempre se inunda, uno no puede ni caminar, hay muchos pozos por todas partes. Necesitaba tener botas especialmente porque no tengo ni un zapato para el agua. Me costó encontrar de mi talla, había puro para niños.
10: No sé si leve, pero las comunas, como siempre, las más afectadas son las comunas más humildes, por estos lados Providencia, Las Condes, nunca pasa nada en realidad.
11: Bueno, la verdad tengo vela, tengo agua, bidones y comida, pero sí cambié todo el techo de la casa, así que eso me tiene más tranquila.
8: La compra de estos elementos comenzó hace tiempo por parte de las personas. Incluso desde Mercado Libre afirman que durante este periodo han aumentado 50 veces las compras de generadores eléctricos a diferencia del año pasado. Esta sería el alza más grande que ha detectado la empresa en este tipo de eventos. Esto mismo se vio en la compra de luces, baterías de emergencia y kits especiales, que presentaron un aumento cercano a 35 veces más frente al 2025. La venta de pilas, baterías y botellas de agua experimentó un alza de alrededor del 50%. A esto se suma la adquisición de sellantes y tapagoteras, como también la compra de impermeables para mascotas, que crecieron 4 veces tanto en búsqueda como en ventas. La directora comercial de Marketplace de Mercado Libre, Camila Sembrano, se refirió a esto y afirmó que los chilenos están tomando en serio la emergencia.
12: Con el anuncio del temporal, en Mercado Libre experimentamos un aumento de demanda inédito que habla de la preparación que están teniendo los chilenos. El impacto es fuerte en la zona central, especialmente en las regiones de Coquimbo, Valparaíso, O'Higgins y región metropolitana. Además, estamos viendo un aumento en productos de supermercados para abastecer el hogar, y también hemos visto aumento como en productos de cuidado de mascota. Esto es una clara señal de que los chilenos están tomando la prevención en serio.
8: Desde el gobierno, las autoridades han realizado llamados para armar kits de emergencia para enfrentar los potenciales cortes de luz por las fuertes rachas de viento o incluso la interrupción de servicios de agua potable. Dentro de los principales implementos están botellas de agua, linternas, papel higiénico, alimentos no perecibles, dinero en efectivo, botiquín de primeros auxilios y medicamentos, rayos a pilas y baterías de repuesto, además de copias de documentos importantes en caso de alguna emergencia. En relación a todo esto, se refirió el experto en desastres desastres y exdirector de la ONEMI, Víctor Orellana, quien afirmó que la alarma generada por las autoridades sirve para ponerse en el peor escenario.
7: Estamos viviendo hoy día una preocupación que es bueno poder conducir, informar, comunicar el riesgo, pero en su justa medida, pensando en el posible afectaciones a ciertos insumos básicos como agua, electricidad, por ejemplo. Es bueno poder guardar y conservar esos elementos para en el caso que disminuya su entrega. Entonces, si se cortan los servicios básicos, tener una reserva. La electricidad es un tema importante, guardar batería, tener ojalá radio a pila para estar comunicado, linternas. Siempre es bueno ser súper conservador, ponerse en el peor escenario. Por último, como ejercicio.
8: El experto recalcó también las recomendaciones de las autoridades, como no salir de casa de no ser necesario, usar capas de agua y evitar las ráfagas de viento para no exponerse a accidentes como las caídas de árboles. Alejandra Rojas, ADN.
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0: Mucha atención en el tránsito en Santiago. Algunas advertencias que reiterar a esta hora: el paso a nivel de la avenida La Florida bajo Walker Martínez en esa comuna está ya habilitado sin contratiempos. La vía local en el cruce semaforizado está con acumulación de agua. De todas maneras, se pide precaución. En San Bernardo, restricción de la pista de la salida 12S de la ruta 5 al sur en el kilómetro 11 en el sector de Ferrocarril debido a una colisión de camión con un vehículo menor. Precaución también en esa parte de la capital. Está cerrado el acceso a Vespucio Oriente al sur en el sector de Colón en la comuna de Las Condes por trabajos debido al sistema frontal, así que máxima precaución también ahí. Está ocupada la pista izquierda y la derecha en la ruta 5 en el sector de Jorge Irmas, esto en la comuna de Independencia, y equipos de emergencia que están dirigiéndose al lugar. Al parecer se trata también de un accidente, porque se habla después en Transporte Informa de la Región Metropolitana de la restricción de la pista central en la ruta 5 en dirección al norte en el sector Pasado Bulnes, en la misma comuna de Independencia. Una colisión de vehículos en una situación que a esta hora genera altísima congestión hacia ese punto, así que hay que considerar tiempo extra en el desplazamiento.
2: Se mantiene también un alto número de clientes sin servicio eléctrico. Hasta ahora son 408.000, de acuerdo a la Superintendencia de Electricidad y Combustibles. Y tal como nos decía la superintendenta hace algunos minutos, es importante, si usted tiene problema, llame a su empresa eléctrica. Porque
0: reclame.
2: Exactamente, porque se redoblaron las cuadrillas. Así que la reposición debiera ser más rápido, pero por supuesto hay que avisar cuál es la zona y mientras más vecinos lo hagan, tanto mejor.
0: Tal cual Marta Cabezas decía, reclamar no es una molestia, es información. Cubierto y con lluvia Santiago, 10 grados de temperatura a esta hora en la capital. Y aparte, la versión extendida de Los Tenores, nos reencontramos minuto a minuto en ADN.cl lo que está pasando con el temporal en Chile. Chao, Leo.
2: Chao, Paula, buenas tardes.
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3: Será el mejor de la historia. A 2 días de la final entre Argentina y España, el mundo del fútbol debate si Lionel Messi puede convertirse en el más grande de todos los tiempos. Alexis McAllister señaló que su compañero puede seguir jugando la selección todo lo que quiera.
4: Esa es una decisión muy personal. Él no sé si lo tiene muy claro, y si no lo tiene claro, nosotros se lo decimos que él a esta edad sigue haciendo diferencia, y para nosotros es algo enorme jugar con él. Así que nada, ojalá que siga por mucho tiempo, pero bueno, ya lo veremos.
3: Cojera de perro europea. En España especulan con la condición física de Lamine Yamal y Pedro Porro de cara al partido del domingo en New Jersey. Otros como Marc Cucurella ya tienen claro lo que van a hacer si es que levantan la copa.
5: Si gana el Mundial, le llamo a Luis al día siguiente, le digo que no cuente conmigo nunca más, que me retiro de aquí, que creo que con una Eurocopa y con un Mundial no se puede pedir más.
3: Estuvo preso y no por ladrón. El esloveno Slavko Vincic, árbitro de la final del domingo, fue implicado en 2020 en una red de prostitución, drogas y armas. En la actualidad, el europeo se mostró muy emocionado por su designación.
6: No es fácil decir palabras ahora, pero estoy muy orgulloso de representar a Eslovenia en el evento de deportes más importante del mundo. Estoy orgulloso de mí y de mi equipo. Haremos lo mejor posible en esta final.
3: Está cerca de llegar a los 30 millones de seguidores. Bocinha, el mediático arquero de Cabo Verde, fue ofrecido a Colo-Colo. En blanco y negro recibieron su carpeta y están evaluando las implicancias de su eventual llegada. Tiene hartos padrinos. A la espera de la confirmación de Universidad de Chile, el zaguero uruguayo Valentín Gautier sigue recibiendo elogios de quienes lo conocen. José Manuel Aja, actual defensa de la Unión Española, destacó la mayor cualidad de su ex compañero en el Juventud Las Piedras.
7: Muy maduro, entonces creo que eso lo va a ayudar mucho para estar en un equipo grande donde tenés que estar en tu mejor versión. Tiene condiciones, características y es un jugador muy, muy maduro para ser tan joven. Y bueno, creo que está capacitado para que le vaya muy bien.
3: Semifinalista con un solo partido. Alejandro Tavilo se vio beneficiado al retiro del argentino Thiago Tirante y mañana disputará la ronda de los 4 mejores del ATP 250 de Bastad en Suecia. Su rival será el ruso Andrei Rublev, que es el actual 16 del mundo.
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3: Revisan las imágenes de los estadios de fútbol chileno que se vieron afectados por el temporal. chequea las 101 medallas que pusieron al Team para Chile en el cuarto lugar del Para Suramericano de Colombia. Y entérate además en Adria.cl del tradicional anillo de campeones estadounidense que ahora tendrá su propia versión para la Copa del Mundo 2026.
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8: Buenas tardes, bueno, gracias por estar aquí, un poco tarde hoy día.
3: Claro, don Aníbal, porque estamos conectados con la emergencia en el país, informando, acompañando, entregando información de servicio a través del trabajo de ADN en todo Chile. Por eso hoy los tenores y el encuentro con su público a esta hora de las 3 de la tarde. Vamos a estar hasta las 5 acompañando en vísperas de la final del mundo entre España y Argentina con una buena mesa. Promete esta mesa. También estamos conectando internacionalmente a nuestro tenor del pueblo, Danilo Díaz, y también a David Oyarzún. Ya nos van a contar ellos de su posición.
9: Pero yo tengo más calle que ellos.
3: ¿Te lo dice, Danilo? Bueno, lo ha demostrado en esta Copa del Mundo. Escuchamos a Madonna por algún motivo en particular, me parece. Porque va... Claro, porque va a estar presente en la final. Esta sería la canción Leer mis labios, algo así, Ingeniero Sugarret, ¿no? Read my lips. Oiga, pero vamos a tener que tener paciencia para la final Tigre y Cruce, porque entiendo que es un intermedio de 30 minutos.
10: Pero parece que se acortó.
3: Se acortó.
10: 29. Están hablando, sí, de que ahora se va a ir acortando, van a salir todos a escena. Nos van a faltar ahí algunos grupos sudamericanos, pero están hablando, ver para creer, Carlos Costas, de 6 minutos entre escenario y 12 minutos de presentación de cada uno de los grupos o solistas, como la reina del pop.
3: Bueno, ojalá que no se nos olvide que esto es fútbol, que tiene un reglamento, que el entretiempo dice que son 15 minutos. Leo Burgueño, tenor táctico, ¿cómo le va?
11: ¿Cómo estamos? ¿Todo bien?
3: Muy bien. Esperando por la final.
11: Aguantando un poquito la lluvia.
3: Sí. Fíjate que por lo menos aquí en la región metropolitana se necesita lluvia. Sí. Pero por supuesto el estrago que va causando en otras zonas del país nos preocupa, nos convoca, nos mueve a informar y a estar con esa emergencia.
11: Sí, lo estaba escuchando a los chicos anteriores, a Paula, doña Paula y a Leo.
3: Volvimos en Valparaíso, una pequeña interferencia en nuestra señal 94.1, pero ya volvimos, fue breve. Ahí el saludo para Ricardo Serey, siempre atento a lo que comentan los tenores.
10: Sobre todo Valparaíso, que marcaste, Carlos, que Leo, respecto a lo que está ocurriendo con zonas que se ven complicadas, anegadas, lo que marcaba Juan Espinosa hace un ratito, así que también sabemos que siempre hay muchos de nuestros amigos en sintonía ahí en Valpo y Viña del Mar.
3: ¿Es válido el término ese, llueve a la antigua, o no, Rodrigo Hernández?
12: Claro, como en el sur también, o la tiran con balde.
3: Ay. Y la molestia, la ironía del amigo de provincia que dice en Santiago...
12: ¿Cómo? Esto no es lluvia, dice.
3: Claro. Ahora, iba a ser raro, Manolo Fernández también, Tigre, la experiencia mundial para los que estamos acá en esta parte del mundo, en Santiago, un mundial sin lluvia en Chile, en Santiago, era difícil, ¿no? Porque uno recuerda España 82.
12: Claro.
3: ¿Cómo se inundó Santiago? ¿Cómo cayó el auto? ¿Se acuerda? La
10: inolvidable. ¿El autito blanco?
3: El autito blanco, la inolvidable. En el río Mapocho, ¿no? México.
12: En la desembocadura del canal San Carlos, ¿no?
10: Claro. Siempre aparece esa imagen.
12: Sí.
10: 82.
12: ¿82 fue eso?
3: Sí, sí.
12: El 82.
3: No nos podíamos ir invictos con un mundial y sin lluvias acá en la zona centro del país.
12: Esa gran tormenta, la del 82, está porque... Hay historiadores que han hecho registro de los grandes temporales del siglo XX.
10: Y ahí está.
12: También uno del 87 y el recordado temporal del 93, cuando tuvo gran afectación la quebrada de Macul.
3: Acuérdese que para México 86 también tuvimos problemas, porque ahí hubo temporales también. Exacto. Hubo inundaciones y hubo varios días sin agua potable en Santiago.
12: Exacto.
3: ¿Puede haber jugado en México 86, Burgueño, tu memoria, la de Danilo también, luego en Estados Unidos? ¿Pueden haber jugado Alemania con Marruecos en México 86 o no?
11: Alemania, Marruecos.
3: No sé si era Alemania el rival, pero tengo el recuerdo de haberme ido a bañar.
12: ¿Rival africano?
3: Haberme ido a bañar a la casa de una tía, porque no había agua donde vivíamos y eran varios días, me tuve que ir a bañar y jugaba a Marruecos. No sé si era Alemania el rival en México 86.
11: ¿Jugaba Marruecos o Alemania? ¿Cuál de los dos?
3: No, tengo Marruecos estaba seguro en la cancha.
11: Marruecos
3: estaba seguro, pero no sé si era Alemania o no. Que el arquero, ¿cómo? Zaki Badu, ¿no se llamaba el arquero de Marruecos?
10: Frente a Germany, que llegó a la final.
13: Ahí está. Claro, es Zaki Badu. Fue figura en ese mundial.
3: Claro, y me imagino que si uno le pregunta hoy día a Bono, al arquero marroquí, ¿quién es su...
14: Y le terminé cantando con el Marruecos.
3: Capaz que te menciona Zaki Badu. ¿Cómo le va, Fernández?
13: Hola, ¿qué dice? En Italia 90 también, llovió durante esa Copa del Mundo.
3: Oiga, y en Sudáfrica 2010, que estábamos junto al equipo de ADN en Nelspruit, Acá también hubo problemas, por lo menos en mi casa en aquella oportunidad. Tuve un problema con la techumbre y uno a miles y miles de kilómetros de distancia sufría porque estaba la jefa, estaban las niñas más chicas y había problemas ahí en la techumbre.
13: Es verdad. Algo que no pasó en Qatar porque ese mundial, recordemos, fue más tarde.
10: Noviembre.
13: Ya hacia fines de año.
3: Noviembre, diciembre.
13: Estaba el invierno rodeándonos. Tenemos las camisetas de los finalistas, España y Argentina. Gentileza del editor de camisetas. La cita el próximo domingo a las 3 de la tarde. Gran final de la Copa del Mundo por tercer y cuarto puesto. Se juega el sábado a las 5.
15: Marruecos en el Mundial 86, 0-0 con Polonia el 2 de junio. 0-0 con Inglaterra el 6 de junio y 3-1 le ganó a Portugal el 11 de junio. Después juega con Alemania en segunda ronda, pierde 1-0 el 17 de junio.
3: Ahí está. Oye, la memoria de nuestro amigo Mini Cooper fue el que se desbarrancó al...
10: Sí, el blanquito.
3: Al mapocho, se vino abajo, ¿ah? Bueno, son recuerdos, ¿no? La memoria a veces se va conectando así, Tigre. La Copa del Mundo, el fútbol... y las inundaciones y los temporales.
10: Sí, y uno va también y seguramente va lamentando desde ayer que hemos estado todo el equipo de ADN marcando lo que está ocurriendo en diferentes puntos del país. Se complica y a uno se preocupa también y se ocupa respecto a lo que nos han dicho. Así que a mantener la calma, la tranquilidad, la precaución, porque además la respuesta que íbamos conociendo y el antecedente es que en hora de la tarde se van a intensificar las lluvias en la zona central.
12: Sí, a ver... Lo que pasa es que hay varias son lecturas independientes de o proyecciones independientes.
10: El pronóstico.
12: Claro, respecto a lo que viene, dependiendo de la zona del país. Porque la información que tenemos es que el sistema afloja un poquito en la región metropolitana, por ejemplo, y vuelve con mucha fuerza el martes y el miércoles.
10: Ah, no el domingo.
12: El domingo en menor medida, pero el martes y miércoles va a ser otro frente muy severo.
10: Ahí estamos.
12: Muy, muy severo. Y lo otro es que en la región del Maule, por ejemplo, y en la cuarta y parte de Atacama, ahí también la situación puede agravarse, ya puede tornarse crítica.
10: Marcaste la cuarta donde ya ha llovido bastante también.
3: Para efectos de la población, creo que también ayudó que ayer fuera día festivo, día feriado, que muchos dieran facilidades. O sea, ese mensaje del gobierno, que si usted no va a la pega, no lo van a echar, se tomó, bueno, de la manera que cada uno lo pudo tomar. Algunas empresas que también dieron las facilidades del teletrabajo y eso ha permitido ver menos gente en las calles.
15: Y algunos llegaron tarde, por ejemplo.
10: ¿Sabe dónde ayudó? Lo que dices tú, lo de la grúa. Día feriado, lo que pasó con la grúa en Coquimbo.
3: Ah, sí. Ah, claro, de todas maneras.
10: Día feriado.
3: De todas maneras. Así que bueno, 85-21-23-60, el WhatsApp de ADN, conectados con ustedes en todo Chile para que nos vayan contando de las contingencias en su barrio, en su comuna, en su pasaje, en su calle, en su ciudad. Aquí estamos en el más 569-85-21-23-60 para acompañarle. Para acompañarla hasta las 5 de la tarde.
15: Acertijo de ese partido. A ver, Costas, su memoria.
3: No, por favor.
15: ¿Quién hizo el gol? Minuto 88 de Alemania. Contra
3: Lothar
15: Marruecos.
3: Mateus.
15: Muy bien. Pensé que me iba a decir... Podría ser Rummenigge.
10: Ya se había bañado Costas ya.
15: Ya se había bañado, gol. Sí.
3: Claro, que me bañé rapidito. No me voy a perder.
15: El gol fue en el minuto 88.
3: Ahora, pero lo que yo les comento es cómo se activa la memoria y cómo los que son chicos hoy día, los que son niños, los que están teniendo la experiencia de ver el Mundial con sus hijos... En 10, 15, 20 años más se van a acordar de este Mundial de 2016.
15: Claro, pero yo creo que además nosotros que vivimos de esto, o por lo menos en mi caso, tengo en memoria futbolera primero y banderitas de los Mundiales. Esto pasó entre tal Mundial y tal Mundial.
3: Claro,
15: eso es. O me acuerdo de esto que pasó en el Mundial. O sea, para mí el click de la tele a color, literalmente la tele a color, la trae mi viejo, era camionero, para el Mundial 82. El 78, que es el primero que veo, lo vi en blanco y negro. Y había que pegarle la antena cada tanto para acomodarla.
3: El otro día un amigo me dijo, yo termino pagar el dividendo de la casa, pero para el próximo Mundial, para el 2030, ¿ves?
15: Claro,
3: va perdiendo el tiempo,
15: exacto,
3: en función de los Mundiales.
10: Pero además tiene toda la razón lo que marca Leo respecto a lo que pasó con su viejo cuando trajo la tele, porque cuando nos preparábamos en la víspera del Mundial, siempre salía la oferta de la tele. Empezaban a hablar de las ofertas para comprar la tele para el Mundial.
15: Claro.
10: Esta es la tele del Mundial.
15: Pero disculpen, nosotros somos de la generación, nosotros, todos los cinco que están acá, de la tele ¿cómo se llama? Las luces, lo que venía. O sea, no las, claro, los de tubo, no las de hoy.
10: Ah, no, si había que subirse al techo antes para... En el invierno
12: no,
10: había
12: que... No,
10: pero
12: y había que tener un par de buenos antebrazos para tomar,
10: sí,
12: para moverla.
3: Bueno, la famosa escena de la película Historias de Fútbol, ¿no? Cuando están viendo el partido de Chile en España 82.
10: Ah, claro. Y arreglar la antena,
3: exacto,
10: claro.
3: Y se tienen que subir a arreglar la antena. Oiga, nos reportan desde la zona de Melipilla, zonas aledañas al río del Maipo, desde Talagante a Melipilla, zonas muy complicadas, zonas muy afectadas, así que estamos pendientes de aquella información que ustedes nos van entregando y nos van proporcionando en el WhatsApp de ADN más 569-85-21-2360.
13: También algún riesgo estructural en la iglesia de Curepto. Ah, nos reporta nuestros servicios informativos, así que también estamos atentos a lo que vaya pasando en distintos puntos del país. Aprovechemos de citar que 14 partidos han jugado España e Inglaterra, metiéndonos de a poquito en la final que nos convoca el próximo domingo a las 3 de la tarde. 6 triunfos para España, 6 para Argentina y 2 empates. El único confronte mundialista fue en 1966, triunfo para Argentina 2-1 sobre España, goles de Luis Artime, descuento de Pirri.
3: Echando la memoria un poquito más atrás, y aquí nuestros hermanos mayores, nuestros tíos, nuestros primos más grandes, partidos con lluvia en mundiales, un diluvio. El empate de Chile con Australia en Alemania 74.
16: Ah, claro.
3: Ahí sí que llovía. Claro. Y lo pudimos ver en tiempos de pandemia, cuando gracias al archivo se empezaron a proyectar todos esos partidos. A propósito de ello.
11: Partidos con lluvia. Es buena esa.
3: Bueno, en el Mundial de Argentina 78 tienen que haber habido partidos con lluvia, ¿o no recuerdan? Así que.
11: Con lluvia, ¿no?
3: Fíjate que en Chile 62 no, ¿ah? Tuvimos la fortuna. Y a propósito de Chile 62, me permito recomendar a la distinguida y amable audiencia de los tenores de ADN Deportes.
11: Basta por lo demás.
3: Basta. Me gusta
11: basta
3: eso.
11: Me
3: gusta eso del Tigre, el fin de semana. El estadio más grande de Chile.
11: Es muy lindo.
3: Muy lindo.
11: Es del Tito Garrido, pero es muy linda para todos nosotros.
3: Muy bien, Tito. Saludos para la histórica ciudad de Rancagua.
17: Puta que éramos buenos, ¿ah? ¿Eh?
3: Le va a tomar 4 minutos de su tiempo. Puede aprovechar una pausa con los tenores, lo puede guardar para más ratito, pero en el YouTube. En YouTube. Usted va a encontrar un documento. Fíjate que son de esas cosas que uno dice, realmente qué bueno que exista la inteligencia artificial para este tipo de cosas. No para hacer daño, no para agredir y ofender al que piensa distinto, no para generar noticias falsas. La gente de la productora 26, con Z, 26, subió hace solo instantes una pieza de 4 minutos que lleva por título La memoria vuelve a jugar. La puede buscar también bajo el concepto 62 con palabras. 62.
13: Perfecto.
3: Es una pieza de 4 minutos que reconstruye a partir de Julio Martínez el Mundial de Chile 62. Está animado por inteligencia artificial. Es realmente muy, muy bonita. Se han dado un trabajo esta gente que es digno de admiración y de felicitaciones. 4 minutos. Y además lo más bonito de todo es que va reconstruyendo el relato del Mundial de 62 con sus protagonistas, con Carlos Didborn, con Fernando Riera, con los jugadores, con el Estadio Nacional, a partir de muchas imágenes de la época. Entonces, por ejemplo, hay una foto que es clásica, clásica, clásica de la revista Estadio, que es una foto de un niñito leyendo una revista a un señor mayor en el tablón de un estadio. Yo presumo que es Santa Laura. Entonces el niñito está por atrás y está el señor como de aquella época, pero una foto que no tiene ni siquiera relación con el Mundial 62, es de la época. Un señor con sombrero, de esta gente que iba con vestón al estadio.
13: Claro.
3: Y está leyendo la revista y atrás el cabro chico, el pelucita, leyendo la revista sin que el caballero se dé cuenta. No. Y es una foto grande que está publicada en la revista Estadio y que para los que somos coleccionistas de estadio, es una foto entrañable. Bueno, como buena parte del material de aquella revista. A partir de esa foto y de otras muchas, el famoso abrazo de Fernando Riera con Leonel Sánchez, un montón de fotografías, fueron reconstruyendo y es una pieza que realmente les va a gustar. 4 minutos, La memoria vuelve a jugar. Es un relato de Julio Martínez. De Julio Martínez, con una voz que emula ser la de Julio Martínez. 62 con letras, La memoria vuelve a jugar. Felicitaciones a la gente de la productora 26, ya está disponible en el YouTube.
11: Lo que siempre pegaba mucho al ver esas imágenes, que seguramente de lo que marcaba vamos a compartir, que cuando iba la imagen hacia el público, los señores estaban elegantemente vestidos. Terno y corbata, camisa y corbata en el estadio para ver una Copa del Mundo.
18: Y otro detalle, siempre hay muchas imágenes de esa época, incluso te diría hasta del Mundial 74,
11: con el diario bajo el brazo.
3: Sí, claro.
11: Con el diario, sí.
3: El diario.
11: Que hoy es reemplazado por el celular. No ven los partidos, sino que están chateando. Pero iban con el diario.
3: De verdad, felicitaciones a la gente de 26. Gracias por compartirnos ese material. A través de los tenores lo promocionamos un poquito más para que usted lo pueda ver. La memoria vuelve a jugar 26-62 para que lo vea. Emociona ver el Estadio Nacional sin lo que es Ñuñoa hoy día, sin claro, el edificio alrededor. Exacto. O sea, y además con la cordillera, se ve la cordillera.
12: Imagínate.
3: Se ve bonito, los colores. No, realmente un trabajo que yo creo que les debe haber tomado un montón de tiempo y bendita inteligencia artificial en estos casos.
12: Y un Estadio Nacional, por lo menos, con 70.000 personas, ¿no?
3: Absolutamente.
12: No como hoy, que ¿cuál es el aforo máximo hoy día del Nacional? 45.000.
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13: Comenzaron las cábalas ya para la final mundialista. El Dibu Martínez hablará en la conferencia de prensa previa a la final. Esto mismo ocurrió en la Copa América 2021, en la finalísima 2022, en el Mundial de Qatar el 2022 y en la Copa América 2024. Todas con buenos resultados para Argentina.
11: No son cábalas.
13: Ah, ¿no?
11: Como diría el doctor Bilardo, son costumbres.
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13: Bueno, y de las 11 finales previas disputadas directamente entre selecciones de Sudamérica y Europa, el saldo favorece a nuestro continente por 8-3. Sudamérica se impuso en 1958, 1962, el 70, el 78, en 1986, el 94, el 2002 y en la mítica, ¿cierto?, Copa del 2022. Así que estamos en ventaja. Los trasandinos, en específico, están 3-2 a favor en finales ante europeos. Le ganaron a Países Bajos, Alemania, Francia y cayeron ante los germanos dos veces.
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12: Zipo.
16: Estados Unidos. Estados
3: Unidos. Se está desplazando, nos contaba ayer, nos ha estado contando la programación de ADN. ¿A qué hora llegamos a New Jersey? ¿Qué nos harinas?
19: A las 8 de la noche, Carlos. Estoy pasando por Washington en este minuto, a la vuelta de la rueda, porque entre otras cosas, los miles de latinos que vamos a decir así, entre argentinos, chilenos y otros que vamos en auto, porque no pudimos tomar el avión finalmente, hemos tenido que pasar por ciudades, Charlotte, Richmond, Washington, Baltimore, etcétera, etcétera, etcétera, con sus respectivos tacos, su respectivo mal ambiente como el que hay en New Jersey, no sé si lo han visto. Los incendios canadienses tienen absolutamente sofocado a Nueva York y Nueva Jersey, con prohibición de hacer deporte, curiosamente, cuando se va a jugar una final, pero siempre con noticias, como por ejemplo la emocionante designación de Slack.

0: en el evento de deportes más importante del mundo. Estoy orgulloso de mí y de mi equipo. Haremos lo mejor posible en esta final.
1: My team is very proud and we will do our best.
2: ¿Le gustó esta designación, Tigre Cruces?
3: Me llamó la atención, ese es el concepto, porque se había hablado incluso del iraní Fagani, para que, como decía Keno, no fuera un árbitro ni siquiera de UEFA y tampoco claramente de Conmebol. Por eso sorprende. Él expulsó Hincapié en el partido de México con Ecuador y me llamaba la atención una crónica que hablaba que es un buen árbitro hasta el minuto 75, porque cuando el partido se pone caliente en la Champions, se complica. Que siempre se complica y el partido a ratos le queda grande después del 75. De hecho, él es
4: como cuando uno invita a un amigo y hasta
3: las 3 de la mañana.
4: Un asado y hasta los 75 anda bien y después ya el resto del partido.
5: Claro.
3: De hecho, él le pone la tarjeta amarilla a Camavinga en el partido de la Champions, cuando decían
5: costó a Camavinga el Mundial.
3: Y que le costó a Camavinga la salida ese día en esa llave del Madrid frente al Bayern. Entonces, que habrá que ver, incluso ya le metía presión Laporta, que dijo en España que si tiene carácter, la selección española va a tener alguna posibilidad en el partido.
5: Ahora, es un árbitro que por experiencia no se va a amedrentar, digamos. O sea, él lo vimos en el video donde estaba muy emocionado, por razones obvias, imagínate la envergadura. Es como la coronación, además, de su carrera.
3: Porque de su carrera.
5: Claro, él ya tiene 46 años, pero es un árbitro con vasta experiencia en Champions, que dirigió partidos relevantes de la Nations League.
3: Finales también.
5: Que tiene, claro, tiene finales a su haber. O sea, no es un advenedizo ni un tipo que descolló en este mundial y por eso haciendo carrera en esta Copa del Mundo el tipo trepó, no. Es un tipo con experiencia, a mí no me parece una mala nominación.
2: Fíjate. Algunos también lo interpretan como un gesto político. ¿De qué nacionalidad es el presidente de la UEFA, Seferín? Esloveno, igual que el árbitro, Leo Burgueño.
6: Sí, estaban repasando la final pasada lo dirigió un europeo.
3: Marciniak.
6: Sí, polaco. Pero tampoco es que va a haber muchas alternativas, digamos. Uh-huh. La final del 86 la dirigió un brasileño. Estoy pensando en las finales de Argentina. La del 78 era italiano. Gonella, o sea, de una de las dos confederaciones, para no decir continentes, porque no, en este caso es Conmebol o Europa, ¿no? A mí no me hace ruido, digamos.
2: Que nos Salinas, nos enteramos en esta jornada lo del anillo, se van a fabricar 226.000 anillos, 30 para los campeones. Usted a lo mejor una vez agarra anillo campeón también,
7: No, yo ya agarré 3 veces y las 3 veces lo tuve que soltar. Imagínese.
2: Bueno, no era para complicarlo tanto la pregunta.
5: No era para meter intimidad,
7: Sancuchito palta. Oiga. Bueno, plata va a sobrar, no sé si vieron los precios de las entradas, así que para poner anillos de oro, de diamante, de lo que sea. Le quiero comentar algo. La estadística de este árbitro. La única vez que ha perdido Scaloni un partido mundial fue con él. Contra Arabia Saudita en Qatar. Claro. Y España tiene invicto con este árbitro. 4 partidos, 4 triunfos a manos de este señor árbitro que, ojo, tiene un prontuario policial. Oiga, estuvo detenido. Sí, señor, tráfico, prostitución y demás, pero el hombre después salió libre de cargos, pero estuvo ahí y algunos dicen que mandan a un guapo, a un tipo de la calle, pero para enfrentar a tipos como Martínez y Romero que le dicen, mírame, háblame, te estoy hablando. Bueno, ahora se van a encontrar con un guapo europeo.
5: Sí, ahora para darle más Europa contexto, por si alguien no se enteró, lo que él alega en su defensa, porque este caso fue muy bullado en Europa y finalmente no mató su carrera como árbitro, porque tal como se presenta y como lo han publicado algunos medios digitales en Sudamérica fundamentalmente, poniendo de relieve o como más importante este antecedente respecto de su trayectoria, el tipo estuvo en el lugar inadecuado en un momento incorrecto. ¿Por qué? Porque acompañaba a una señorita, a una pareja, en un contexto donde efectivamente hubo una redada y se produjo esta situación. Ahora, aparentemente el tipo tomó una mala decisión, llegó ahí, pero no tenía idea de lo que había en su entorno. Y yo creo que es así, porque de lo contrario no habría liquidado su carrera, ¿o no? Entonces, para mí, finalmente es un dato, es un antecedente, pero es accesorio. Está bien mencionarlo, digamos. El periodismo es esto y hay que decirlo.
2: El archivo no muerde, pero ese archivo salió rápido en los medios argentinos.
5: Bueno, sí. Es que los argentinos están acomodando las cosas y los medios digitales argentinos, además, que han caído desde hace un tiempo y nosotros lo hemos padecido, ¿no? En esta espiral del meme y de sacar de paseo, digamos, a ciertas rivalidades con las cuales ellos tienen ventaja, cuestión que no es difícil, porque los tipos son tan buenos y tienen suerte y lo

0: ayudan de repente, que generalmente siempre tienen una mejor estadística que el rival, bueno, también les juega un poquito en contra, ¿no?
1: Pero finalmente, en las finales siempre va a pasar lo mismo. Imagínate que el partido de Inglaterra con Argentina es tan grande, que para los ingleses el partido sigue siendo un escándalo. La celebración, un par de cosas. De hecho, hoy día estaba
0: hablando... los 31 fouls que mostraba la nota del Telegraph, ¿no?
1: Ahora,
0: que estaba muy bien documentado.
1: ¿Cuál es la imagen más viralizada en Inglaterra a esta hora o en las últimas horas? Que Romero le celebra el gol a Pickford cuando está en el piso.
0: Exacto.
1: Entonces, las finales o los partidos trascendentales siempre traen esto.
0: Bueno, y Barco...
2: Ahora, perdona, sí. Esa incidencia de Tigres Romero. Cruces está relacionada con la celebración de Pickford del gol de los ingleses.
1: Exactamente.
2: Y un gesto que hace al público.
0: Que hizo la gran Dibu Martínez, ¿no?
1: Exactamente.
3: El Pato Yáñez.
1: Entonces, no, bate, esto no termina ahora.
2: Cierra la idea, Hernández, rápido.
0: Lo que pasa es que yo encuentro que está espectacular ahora el mundo. Este es el mundial de las redes sociales y de los reels, de los cortos, que nos dan elementos de análisis ya cuando el partido está terminado, cuando nosotros creímos haberlo visto todo, ahora con 8, 10, 12 cámaras, ¿ya? Resulta que siempre te aparece otra toma. Y hay que tener mucho ojo porque está lleno de fake y de manipulaciones de esas imágenes a través de inteligencia artificial.
2: Jano Salinas, lo dejamos entonces en ruta para que siga tranquilo su viaje hasta New Jersey y nos pueda contar lo de la final entre España y Argentina.
4: Absolutamente, hay conferencia de prensa de Luis de la Fuente con Rodrigo, uno de los grandes futbolistas de este campeonato mundial, y también lo hará Argentina.
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5: En el Biobío.
2: Vamos hasta la comuna de Penco, habla el presidente Kast.
6: María Jesús Wolf ha instruido a nivel nacional a todas las personas que trabajan dentro del Ministerio de Desarrollo Social y Familia para que la aplicación de esta ficha sea oportuna, eficaz y que las ayudas lleguen lo más pronto posible. Ustedes ven aquí que se ha despejado el área, eso es gracias al trabajo de la alcaldía y al trabajo mancomunado en esa alianza público-privada. El alcalde lo decía, esto es tarea de todos. Cada uno que pueda colaborar del mundo privado al mundo público es bienvenido en la medida que se canalice esa ayuda por las autoridades respectivas. Así que, alcalde, le agradezco que haya agradecido también al mundo privado, y quiero agradecerle también a nuestros carabineros que hoy día están de nuevo en una situación dolorosa porque han sido atacados carabineros de Chile en la comuna de Los Espejos. Tenemos otros carabineros que fueron heridos y están en riesgo vital, uno de ellos en la zona de Los Ríos. Y en esto ser muy claro, tenemos que juntos, como Chile, ponernos de pie, como decía el alcalde, también en contra del crimen organizado, del narcotráfico, del terrorismo. Esto no puede seguir de la misma manera, pero es responsabilidad de todos cuidar a los nuestros. También darle las gracias a las Fuerzas Armadas que se han desplegado a nivel nacional. Aquí contamos con la ayuda importante de la Policía Marítima, de la Armada de Chile, que está ahí para colaborar. Sabemos que a veces hay tensión, porque entiendo que el pescador artesanal quiere recuperar lo suyo, pero también nosotros tenemos que cuidar la vida de nuestros compatriotas. Por lo tanto, unidos, juntos, haciendo las cosas bien, podemos, una vez más, alcalde, como usted lo dijo, con esperanza, ponernos de pie frente a los golpes que nos ha dado la naturaleza. Hay algunas consultas que no sé si quieren hacérselas al alcalde, al delegado presidencial.
7: Muy buenas tardes, Javiera Lagos de Mega. Quería consultar respecto a este fondo de emergencia del 2%. ¿En qué consiste? ¿Cuánto es? Y también, ¿en qué se va a utilizar? Sobre todo también considerando, por ejemplo, acá la comuna que ha sido afectada por distintas emergencias durante este año, particularmente en este 2026. Entonces, saber la distribución, monto y en qué consiste este fondo.
6: Sí, primero aclarar una duda que se ha ido generando en el tiempo, porque esto no es el 2% de constitucional de catástrofes. Nosotros lo que hemos hecho es coordinarnos con los gobernadores regionales a nivel nacional para que los fondos de emergencia a los cuales pueden recurrir los gobernadores regionales sean usados oportunamente. Que no vuelva a suceder que estando en la glosa los recursos en la práctica no están en la cuenta corriente, están en el papel y no en la cuenta corriente. Por lo tanto, lo que hemos hecho aquí es administrativamente facilitarle el trabajo a los gobernadores. En la región del Biobío hay una complicación adicional porque los fondos de emergencia que estaban disponibles para la gobernación fueron ocupados, ¿no es cierto?, para el desastre de los incendios. Y eso requiere una modificación y ya hemos generado los puentes y lo ha hecho el gobernador con el Ministerio de Hacienda, con el Ministerio del Interior, para que los recursos necesarios para la primera ayuda estén disponibles rápidamente. El monto de ese 2% depende en parte de los presupuestos regionales y depende de la necesidad que se recoja a través de el tema del catastro de las personas damnificadas. Por lo tanto, no puedo darle el monto exacto porque esto va a ir sujeto al tipo de daños, a la cantidad de personas afectadas, pero va a haber agilidad en el trámite. Y en eso agradezco a los gobernadores de todo Chile porque han tenido una voluntad importante para colaborar también con el gobierno nacional en distintos proyectos. Y hoy día estamos canalizando toda la ayuda y toda la coordinación más allá de los colores políticos y eso es lo que más se agradece. Nosotros lo que tenemos que hacer ahora es agilizar todos los procesos que dependan de nosotros y coordinarnos bien con las autoridades regionales.
7: Hola, presidente, buenas tardes.
2: Dejamos hasta ahí las declaraciones del presidente desde la comuna de Penco. Hablaba José Antonio Kast, permanentemente conectados con los servicios informativos de ADN. 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
3: Hablamos del esloveno Vincic, que va a dirigir la final referil, ¿no? De Argentina y España. España y Argentina el próximo domingo. No han ganado los sudamericanos con él en el Mundial, ¿eh? Brasil 1, Marruecos 1. Dirigió este caballero y también lo hizo en el triunfo de México 2-0 sobre Ecuador, donde además expulsó sobre el final a Piero Hincapié por taparse la boca.
2: Manolo Fernández, sé que hay conversaciones, negociaciones de último minuto, a la espera de si se confirma o no, pero cuénteme, ¿cómo se sintió el otro día en el React? Ahí con la juventud del equipo de ADN Deportes y también de nuestros compañeros de AS, ahí en ese Riad que se realizó para Argentina-Inglaterra.
3: Bastante bien y con muy buenos resultados, ¿ah? Usted lo puede ver en las redes. Y además con una actuación sobresaliente de Álvaro Choupey, que nos sorprendió a todos defendiendo en su caso a Inglaterra, aunque terminó algo deprimido, pero defendía a muerte a los que perdieron finalmente el partido.
1: ¡Eso vine! Ahora yo me imagino que usted se sintió muy halagado ayer con el Eric Hurtado.
2: ¿Por qué? Oiga, sí, se pasó, ¿no?
1: ¿Cómo, por qué me dice eso? ¿Cómo me está diciendo por qué? ¿Alguien de su grupo de trabajo le tendrá que haber dicho?
0: Estaba limpiando las caraletas, el hombre.
3: Escucharlo ahora completo, estaba con Pancho Ugarte, con Danilo, estaban compartiendo ahí.
1: Termina la entrevista y Larico Hurtado le dice, no me pierdo el once de Manolo.
3: Ah, muy bien, ya.
1: Sí. Bueno, ¿cómo, por qué, Manolo?
3: Algo le tenemos hoy día, don Larico.
1: Arriba lo dejó Larico Hurtado.
2: ¿Hay once de Manolo para hoy?
3: Sí, en otro espíritu, en otra onda, en otra tecla hoy día. Pero vamos a tener algo.
5: No se puede llamar a Larico Hurtado hoy para que escuche en vivo. Para que escuchen vivo el once de Manolo.
3: Les traigo algo para que discutan los tenores, ¿eh? Ah,
1: me gustó, bueno, me gustó.
2: Bien, me gusta que se fomente la discusión.
5: Es que se agrandó ahora.
2: Pero siempre Manolo con altura de miras, ¿no?
1: Con respeto.
3: Sí, claro, ¿no? Y con sensibilidad también por todo lo que está viviendo nuestro país.
2: Ahora, lo de Choupey defendiendo a Inglaterra también tiene que ver con su sensibilidad. Le gusta mucho la música, es muy admirador de los Beatles, por ahí, ¿o no? Sí.
3: Pero también le gusta la música argentina. De hecho, decía en el React que entre España y Argentina prefiere defender a Argentina.
2: Ya.
3: Y ese día estaba contra Argentina.
2: Pero muy buena la pronunciación. Oiga, y para la final de España con Argentina va a haber, como dice usted, React.
3: Debería. Estamos en eso.
2: ¿Qué dice Rodrigo Hernández? El que más sabe, el que más.
1: Tiene que haber.
2: ¿Eh? Ajá. Es un imperativo.
1: Sí, señor.
2: Ya.
1: Hugo Boss.
2: Además me gustó la vocación. Se veía cómodo, ¿eh? Se veía como hogareño.
1: Tiny Desk.
3: Era como Tiny Desk, claro.
1: Sí. Pero va a volver en estos días, ¿no? El tenor. ¿Cómo se llamaba? El tenor gallego.
2: ¿Tenor gallego?
1: Claro.
2: Tenor gallego hoy día está en Galicia.
1: Puede salir, sí, por lo menos.
2: Le manda un gran saludo a Javier Martín.
0: Y la tenía de Manolo en el React muy buena también, ¿eh?
1: Sí.
0: Retro.
1: La camiseta bien.
3: Pues yo era el imparcial, el bueno, moderador.
1: Bien, camiseta retro de Chile.
2: Una
1: bien.
2: Oiga, pero esa, cualquier coleccionista se interesa por esa camiseta.
3: No, va a seguir guardando para que suba.
2: Yo sé que no se pueden nombrar marcas, pero era de la era Brooks, ¿no?
1: Sí, señor.
3: Sí. Años 2000, por ahí. Ya.
2: Bien. Me hace ilusión. Voy a estar atento al React. Con lo mismo.
0: ¿Repiten la camiseta o no? ¿O nos va a sorprender?
2: Sorprenda. Tengo más.
0: Ya, eso es. Déjale.
3: Llegó el Macomo.
0: Candidato para el Socrack.
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3: Se define al goleador del Mundial también este fin de semana. Hay varios candidatos en carrera en la cúspide de la tabla de artilleros. Lionel Messi por ahora la lleva con 8 goles y 4 asistencias. Porque esto, si empatan en goles, se define por asistencias. Mbappé, el francés que juega por el tercer lugar el sábado, también tiene 8 goles, pero 3 asistencias nada más. Y después vienen Jude Bellingham con 6 goles, Harry Kane también con 6 goles. Ellos juegan frente a Francia el día de mañana, el partido en que también debe estar Ousmane Dembélé, que tiene 5 conquistas.
2: Le preguntábamos al Kino Salinas, pero ahora le pregunto al Tigre Cruces, ¿le gustó lo del anillo? Dicen que es una cuestión norteamericana, de la NFL, de la NBA, esta costumbre de regalarle anillo a los campeones.
1: Pero tal cual, pues NBA. Los jugadores siempre hablan de la conquista del anillo. Poco hablan del título, de la copa. El anillo hablan en la NBA. Yeah. Usted va a hablar con Michael Jordan y dice, ¿cuántos anillos tiene usted? ¿Cuánto anillo ganó usted? ¿Podrá ganar su tercer anillo?
5: Es como... Claro.
1: Es muy NBA, es muy gringo.
5: Como preguntar cuánto pesa la copa. Claro. ¿Cuántos anillos
1: tiene? Exactamente.
5: ¿Usted tiene anillo?
1: Por eso sí, señor. Sí. Se juega con eso.
2: Oiga, hay un moda sufrible. Gringa. Un chileno en el VAR para la definición del tercer lugar, ¿no? A propósito de árbitros.
3: Juan Lara... apoyando sí a los titulares, porque en esta ocasión no fue titular del VAR precisamente nuestro compatriota, pero de todas maneras acumula su sexto partido en la Copa del Mundo asistiendo. Va a dirigir ese compromiso de Francia e Inglaterra Jesús Valenzuela, de Venezuela, bastante recurrente su nombre en partidos internacionales, lo hemos visto con Jorge Urrego de asistente y Tulio Moreno también.
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2: La mesa amplia, la mesa generosa de los tenores, conectados a través del 85-21-23-60. Tú nos cuentas qué es lo que está pasando en tu ciudad, en tu comuna, en tu barrio. Junto a Manolo Fernández, de todo el equipo, los servicios informativos de ADN y los tenores. Hoy también, en vísperas de esta final, definición, la final del mundo entre España y Argentina, con un invitado en el estudio. Es un gusto realmente, tantos años acompañando a este programa y al deporte chileno. Por eso le agradecemos su tiempo, su disposición, gerente general de la Polla Chilena de Beneficencias. Demián Arancilla. Ahí lo dije así, bien.
0: Está bien.
2: Demián, ¿cómo
0: bien.
2: Le va? Bienvenido.
31: Muchas gracias, Carlos. Muchas gracias. Bueno, es un honor estar acá como gerente general de la Polla Chilena de Beneficencia. Hemos apoyado harto tiempo a los tenores y es realmente un honor estar acá y poder contar cómo nos está yendo con el Mundial.
2: Bueno, y cuéntenos, ¿cómo le ha ido con el Mundial?
31: Mira, va bien la cosa, por eso estamos acá, estamos contentos. Ha sido un buen Mundial, ha sido un entretenido Mundial, hartos partidos de fútbol. Y con hartos partidos de fútbol, también la Polla Chilena de Beneficencia, que cumple un rol, que tiene un propósito, como lo dice su nombre, de beneficencia. le ha ido bastante bien recaudando para beneficencia, que es la función que tenemos nosotros.
0: Así que ¿Cómo se distribuyen esos recursos en términos porcentuales?
31: Nosotros estamos entregando hoy día del orden del 40%, perdón, del total apostado en Polla Chilena a beneficiarios, entre los que está el fisco, el Ministerio de Hacienda del país hoy día, el Instituto Nacional del Deporte, los bomberos, la Cruz Roja, la Sociedad Protectora de la Infancia, la Teletón, y una serie de entidades, más de 13, que se benefician con estos recursos. Y que, por ejemplo, hoy día yo me hacía el propósito de saludar. Bueno, en este momento estamos en medio de un temporal, hay muchas familias afectadas y también están desplegados los voluntarios de los
2: bomberos. Sí, Demian, y a propósito de eso, interrumpimos un momento la conversación, vamos a seguir conversando con Demian Arancibia, que es el gerente general de la Polla Chilena, porque el contacto hasta ahora es en vivo con Juan Espinosa y evacuaciones en el sector de Marga Marga.
1: ¿Qué tal? Buenas tardes, Avenida Viana con Sucre, Ciudad Jardín. Estábamos tratando de entrar a la estación Plaza de Viña del Mar. Nos han dicho que está completamente interrumpido el servicio del metro de Valparaíso. Veníamos caminando desde el terminal de Viña del Mar, pasando por algunas zonas con interrupción de tránsito en calle Valparaíso, y han empezado a sonar los teléfonos celulares con la alerta SAE, llamando a evitar la ribera del Marga Marga. Es el aviso que ha llegado a todos los teléfonos celulares aquí en el perímetro de esta zona de la Ciudad Jardín. El llamado es a evitar la ribera del Marga Marga. Hemos pasado por la mañana por ahí y habíamos visto que había un aumento del cauce importante. Hemos vuelto a pasar hace unos 40 minutos cruzando uno de los puentes y también habíamos visto que había un aumento del cauce de manera importante. Sin embargo, ahora vienen estas notificaciones del sistema de alerta de emergencias, el SAE, llamando a la gente en la Ciudad Jardín a evitar la ribera del Marga Marga. Nos imaginamos que eso es principalmente por el aumento del caudal hacia la desembocadura del Marga Marga, hacia el lado del casino de Viña del Mar, Carlos. Alertas que hace algún rato incluso nos impedían incluso poder conectarnos al software que utilizamos para poder despachar, porque finalmente las alertas.
2: Y ya vamos a recuperar la comunicación con Juan Espinosa, que nos reportaba en vivo desde Viña del Mar este llamado a la autoridad a evacuar la ribera del Marga Marga. Vemos imágenes, escuchábamos en el sonido ambiente. Juan Espinosa, sí, está lloviendo intensamente, nos da la sensación por el sonido ambiente, tu despacho.
1: Está lloviendo intensamente y justamente se nos ha cortado la comunicación porque es la alerta SAE la que se toma toda la comunicación y se toma toda la disposición del teléfono celular para hacer este aviso de alerta para no acercarse a la ribera del Marga Marga. Nosotros ahora vamos caminando por calle Valparaíso en dirección hacia la desembocadura del Marga Marga para poder también, con el debido cuidado, constatar la situación. Cuando no es la lluvia, Carlos Costas, el gran problema aquí es el viento. En este momento el viento me llega prácticamente de frente y cada cierto rato el viento cambia de dirección y en una fracción de segundos el viento pega por la espalda y eso hace que el uso de paraguas aquí a la altura sea prácticamente insuficiente, considerando la gran cantidad de lluvia que está cayendo ahora y esta alerta SAE que ya ha sonado por, podría decirte, sexta vez, por lo menos en los dos teléfonos celulares que ando trayendo, con este aviso respecto de la ribera del Marga Marga.
2: Perfecto, quedamos atentos a más información desde ahí, desde Viña del Mar, una alerta SAE de advertencia. La que nos reporta Juan Espinosa en vivo desde el lugar, llamando a la gente a alejarse, retirarse de la ribera del Marga Marga en la ciudad de Viña del Mar. Descríbenos brevemente, Juan Espinosa, cuál es la situación. ¿Mucho vehículo, mucho peatón o la gente también se ha refugiado en sus casas y hay poco movimiento en la calle?
1: Fíjate que hay harto movimiento de gente, hay comercio que está abierto. Estamos transitando por la avenida Valparaíso, que es una zona altamente frecuentada de Viña del Mar. Lo que sí nos dimos cuenta es que hay muy poca locomoción colectiva, y si hay poca locomoción colectiva tampoco hay vehículos de aplicaciones, y a eso se suma,
2: claro, seguramente las dificultades que va a tener la gente para regresar de sus trabajos a los hogares, así que bueno, aquellos empleadores que puedan dar las facilidades también, liberar a la gente un poquito más temprano. Y cerramos contigo, Juan.
1: Sí, y vuelve a sonar la alerta SAE. Esta ya es la séptima y octava porque suena, llegan dos notificaciones al teléfono celular. El llamado entonces a la gente es a evitar justamente el cauce del Margamarga. Nosotros estamos a cuadra y media, pero vamos caminando para poder llegar a una zona segura. En este momento se me acaba de dar vuelta el paraguas. Es lo que tiene la situación del viento aquí en Viña del Mar.
2: En vivo, Juan Espinosa reportándonos desde la ciudad jardina de la situación, y reiteramos entonces esta alerta de advertencia SAE que invita a la gente, por supuesto, a mantenerse alejada de la ribera del Margamarga por la crecida del estero ahí en la ciudad de Viña del Mar. Bueno, continuamos con nuestra conversación a propósito de los aportes, de la buena evaluación, la positiva evaluación que hace Polla Chilena de esta Copa del Mundo 2026 y los aportes que concretamente llegan al deporte, Demián.
31: Mira, así es. Yo, escucho atento el tema de la alerta y todo, y el Estado, por ejemplo, está súper involucrado en esta respuesta. Uno ve la acción que cumplen Carabineros de Chile o las distintas ramas de las Fuerzas Armadas, y todo eso es dinero que sale del Ministerio de Hacienda, de las finanzas públicas, que la pagamos todas las chilenas y chilenos. Y Polla Chilena de Beneficencia es una empresa que también es de todas las chilenas y chilenos, y la recaudación que logra durante el Mundial y en realidad en todo el año va precisamente a financiar esto. Entonces, yo, como para cerrar la idea, digamos, de cuánto va de la recaudación a este bien común, ¿no? Un porcentaje muy importante va al fisco, que financia esto, del orden de 30 millones a 40 millones de dólares al año, dependiendo de las ventas. Del orden de 20 millones de dólares al año al Instituto Nacional del Deporte, que es bastante grande para su presupuesto. Eso,
2: o sea, ¿es un porcentaje significativo el presupuesto del INE, o no?
31: Entre un 15 y un 20%. Entonces, por ejemplo, un año que hay Juegos Panamericanos, digamos, uno podría construir el relato de que eso está en gran medida financiado por la Polla Chilena de Beneficencia.
0: Sí, pero no nos olvidemos también que las federaciones presentan proyectos al IND para desarrollos específicos, por ejemplo, de selecciones menores o incluso de selecciones adultas. En el caso del tenis, por ejemplo, ahora que Chile tiene que jugar la Copa Davis con España en septiembre, para financiar toda la logística en torno a ese evento, que yo creo que es uno de los grandes eventos de este año del deporte chileno, es justamente contra la presentación de un proyecto al IND. Así que parte de esas plata seguramente también van a financiar, digamos, esa necesidad.
31: Así es. Y por eso yo creo que es importante recordar. O sea, hoy día es una actividad que está haciendo, que tiene sus bemoles hoy en día, pero la Polla Chilena de Beneficencia está ahí, está firme. Ha vivido un proceso de modernización relevante en los últimos años. Ese proceso está avanzando fuerte. Yo diría que hacia inicios del 2027 vamos a tener también muchas noticias que contar. Ahí estaremos de nuevo quizás acá en términos de cómo se ven los productos, la tecnología, etcétera. Pero hoy en día también, o sea, es una empresa con altísimos estándares de ciberseguridad, de trazabilidad, o sea, se sabe quién es el dueño, sabemos a dónde van los fondos, y tiene este propósito que es súper relevante para nosotros que trabajamos ahí, pero también creo que es nuestra tarea, y le agradezco a usted por el espacio también, de compartirlo, digamos, ese es el mensaje.
3: Y al mismo tiempo, con esas expectativas que cuando tú recién entrabas al estudio hablábamos también, te saludabas con los tenores y hablábamos de lo que significa también al mismo tiempo el Mundial para los chilenos y las chilenas. ¿Cumplió esa expectativa el Mundial?
31: Bueno, nosotros estábamos preocupados, pues, porque uno ve toda la competencia ahí desplegada, digamos, y aún así ha sido un Mundial muy firme para Polla Chilena. O sea, hemos estado, como les decía al principio, del orden del triple de lo que recaudamos habitualmente. Y eso es un súper buen resultado, o sea, nos tiene súper contentos. El nuevo directorio nos dio las directrices de que tirábamos la carne a la parrilla, digamos, como les gusta aquí, para el Mundial. Lo hicimos y le ha ido bien a la compañía, lo que quiere decir que le va a ir bien al bolsillo del bien común en Chile. O sea, el dinero circula aquí en el mismo, en nuestro país. Sí, yo lo otro no sé si lo alcancé a decir, o sea, también ahora con la emergencia están desplegados los bomberos, un saludo a ellos, o sea, deben haber algunos ahí mientras atienden emergencia, desplazándose, seguro escuchándolo a ustedes. Yo eso también a ustedes, la labor de la radio y sobre todo la radio por antena, ¿no es cierto? O sea, ahora todo el mundo con internet y todo, pero yo no sé si le llegan reportes a ustedes, pero yo mismo en la señal de mi celular ha estado ahí nomás desde que empezó el temporal, y uno el dial lo puede sintonizar siempre y acompañarse, y ahora que estamos en la víspera de algo tan lindo como la final y el tercer y cuarto, ¿cómo se llama ese partido?
2: El partido que nadie quiere jugar.
0: El de los picados. Ah, no.
2: Y ya que mencionas a los bomberos, importante, ¿no? Porque entiendo que también la Polla destina fondos a bomberos, a Cruz Roja y a otras instituciones, por eso la alusión, ¿no?
31: Así es. En el caso de los bomberos, por ejemplo, el año pasado casi 100 millones de pesos se les entregaron a los bomberos durante el año, y la gracia que tenemos nosotros es que les vamos generando caja semana a semana, le hacemos transferencia a los bomberos. Pero sabes que están, mira, la Cruz Roja también, la función que cumple. Todo el mundo conoce la marca, ¿no? Pero cuando hay un desastre, uno quiere, no sé, pues llevar un kilo de leche, si por mutuo propio, y no es muy buena idea que vaya uno a dejarlo. Y la Cruz Roja está ahí porque te lo recibe y organiza y lleva ese litro de leche o ese kilo de arroz a donde tiene que ir. También, por ejemplo, ahora que hubo el terremoto en Venezuela, la Cruz Roja tiene una prestación en que tú los llamas por teléfono, y si tienes familia en Venezuela, como ellos están desplegados también en Venezuela, te puede ayudar a encontrar, a conocer el estado de tu familia, por ejemplo, de tus familiares. Entonces, pero también hay hartas, está por ejemplo la Sociedad Protectora de la Infancia, la Aldea Cardenal Silva Enríquez, que atienden a los niños que lamentablemente no pueden estar en sus hogares porque se ha judicializado algo en su familia, y los tribunales determinan que ya no es buena idea que los menores estén ahí. Y estas fundaciones los acogen y les dan hogar y les dan cuidados a más de 8.000 niños. Y eso también recibe un financiamiento del mismo orden que le entregamos a los bomberos. Y de hecho vamos a estar en una actividad con la Protectora de la Infancia la próxima semana, ayudándolos con una cancha de fútbol para esos niños, ¿no? O sea, vamos a estar ayudándolos con una cancha de fútbol que van a inaugurar. Y eso también está en el contexto de las actividades del Mundial que estamos haciendo nosotros.
1: Demián, hay ciertas señales que se fueron provocando, digamos, de que iba a ser un Mundial donde iba a participar mucha gente. O sea, yo creo que con las laminitas antes del Mundial, con el récord de audiencia de televisión abierta, y eso se vio reflejado, como lo estabas marcando, en el crecimiento, digamos, en la gente que iba, digamos, apostando por un partido o por el campeón.
31: Así es. Nosotros, como saben, también administramos el loto, que es un sorteo de números que da tres veces a la semana. Tenemos sorteo este domingo, por ejemplo, si alguien quiere comprarse un numerito. Y
1: pero cuando el tiene loto, contacto directo, si después me tira un número.
31: El gerente comercial, el tío Pato, ha entregado premios mucho tiempo. Si alguien quiere saber cómo ganarse el loto, él es el hombre. Hay que preguntarle a él, tiene todas las historias y los mecanismos. Lo que yo veo con el Mundial es que es como parecido a cuando se acumula el loto. Como que genera un... Bueno, naturalmente el Mundial es un evento que todo el mundo le tiene mucho amor y le interesa mucho. Entonces atrae a todos estos productos que están alrededor, ¿no es cierto? Y el juego que ofrecemos en Polla Chilena es un juego, lo ofrecemos de manera sana. O sea, nosotros, la manera en que hacemos la publicidad, la manera en que desplegamos el juego en las aplicaciones tecnológicas, si han seguido las conversaciones sobre el Facebook y las redes sociales, hoy día la tecnología está súper desplegada para incentivar el circuito dopaminérgico y para generarte cierta como adicción al teléfono.
2: Sí. Tiene que ver con la protección a menores también, ¿no?
31: Y nosotros no lo hacemos así. Nosotros lo hacemos distinto. Y a propósito, porque tenemos esta misión y la llevamos. Y un poco el desafío que tenemos es luchar contra los que lo hacen distinto. Y la buena noticia es que en este Mundial por lo menos les ganamos. Así que súper bien.
0: No deja de ser una buena noticia, sobre todo para los otros deportes, el IND y, digamos, y todas las entidades que se benefician. Respecto de, digamos, del vuelito o el impulso que podría adquirir, por ejemplo, el Campeonato Nacional ahora, o el volumen de apuestas post-mundial, ¿hay una expectativa optimista que está derivada de este, digamos, de este fenómeno?
31: Hay un fenómeno de los técnicos le dicen un fenómeno de rezago, ¿no? Que también ocurre cuando se acumula el loto y alguien se lo gana. Igual la gente sigue por un tiempo, aunque el pozo se vaya, sigue con la costumbre. Y eso también se va a dar, se ha dado en los mundiales anteriores. Y el fútbol chileno tiene audiencia, ustedes lo saben, o sea, ustedes tienen audiencias muy fieles, ¿no? Y la gente que va al estadio y los que van, yo hace tiempo que no voy, los que siguen yendo se dan cuenta que van las mismas personas, hay una relación con la actividad que es muy muy profunda, muy íntima y muy duradera y eso no se ve trastocado.
2: Hace rato que no al estadio porque lo tiene decepcionado su equipo, Demián, o por cuestiones profesionales o de tiempo, de agenda.
31: Es más bien una cuestión de agenda, Carlos. No, mi equipo no me tiene tan decepcionado.
2: ¿No? ¿Se puede saber cuál es ese equipo?
31: La Universidad de Chile. La Universidad de Chile. Yo creo que hemos tenido unas dificultades arbitrales, diría yo, con algunos. Sí, o sea, mira, ahí como me pongo la camiseta de hincha, ¿no? Pero la definición del torneo con Colo-Colo todavía me ha costado superarla.
1: Hagamos una cosa.
31: Intercambiemos
1: teléfonos. Yo le paso el de Tobar y usted me pasa el de Tío Pato para acertar el loto.
31: Claro.
1: Y ahí lo hacemos.
31: Hagamos eso.
2: Ahora, en resumen, Demián, el aporte, el éxito que ha tenido y la buena respuesta entre los apostadores, quienes juegan los juegos de polla y particularmente en el Mundial, va a significar un aporte concreto de plata para el deporte chileno. Yo no sé si eso ya lo dijimos en la conversación, sería bueno subrayarlo, ¿no?
31: Subrayémoslo. No sé si lo dijimos, pero los cálculos que con los que venimos es que esto, en particular, solo la actividad del Mundial le va a reportar 600 millones de pesos al IND, que van a la administración de ellos. O sea, nosotros no dictamos en qué lo usan, pero como dice Rodrigo, el que más sabe, se financia las actividades de las federaciones. Y a mí me llama la atención porque, por ejemplo, el otro día alguien hablaba sobre el exitismo en el deporte, ¿no? Y de alguna manera lo que hace este financiamiento es que no le pregunta al deportista por las medallas, ¿no? Es como el que está ahí, el que está dentro de un sistema de deporte recibe este financiamiento. Y eso yo lo encuentro muy valioso, muy valioso.
2: Gerente general de La Polla, es joven Demián, ¿eh? Yo no lo quiero poner en aprieto, pero sí voy a poner en aprieto a la mesa de tenores.
1: A ver.
2: A la mesa de tenores, que lamentablemente no lo tengo todavía conectado internacionalmente a Danilo Díaz, que era mi opción.
1: A ver.
2: Si yo le pregunto a la mesa, ¿cuál fue el partido número uno del primer sorteo de La Polla Gol? Fin de semana del 3 y el 4 de abril de 1976. ¿Está la respuesta a mano de esta mesa de tenores? No se compliquen. Partido número uno, Peñarol, Unión Española, Copa Libertadores.
1: ¡Opa! ¡Opa!
2: Año 76.
0: ¿Cómo no lo iba a saber?
2: Ganó, por supuesto, Peñarol, porque, bueno, se jugaba en Montevideo. Claro. Le leo el programa, si quieres.
1: A ver. Dale.
2: Partido número dos, Nacional Palestino, también Copa Libertadores. Ya. En el 13, Católica Ovalle. Partido número 4, Green Cross Naval. Partido número 5, Tigre. ¿A quién le jugaba aquí? Concepción versus Universidad de Chile.
3: Empate.
2: Ya, y el 6, Huachipato, Santiago Morning. En el 7, Santiago Wanderers con Aviación. En el 8, La Serena con Colo-Colo. En el 9, ¿qué me habría dicho Danilo Díaz? Regional Antofagasta versus Rangers de Talca. Partido número 10, Trasandino San Luis. En el 11, San Antonio Unido con el Audax Italiano. Partido número 12, Unión La Calera con Unión San Felipe. Y en el número 13, cerrando el programa número 1 de La Polla Gol, allá por el lejano 1976, ya pasaron 50 años.
0: Imagínate. ¿Sabes?
2: Ferroviarios Coquimbo Unido.
0: Una triple.
1: Qué bueno.
31: Oye, qué buen recuerdo. Y lo que me recuerdo también, o sea, en momentos en que la industria del fútbol no era lo que es hoy, la Polla chilena, a través de su producto Polla Gol, era el principal ingreso que tenía el campeonato de fútbol profesional chileno.
2: ¿Y sigue funcionando la Polla Gol o no?
31: Sigue funcionando la Polla Gol.
2: ¿Qué pasa con la Polla Gol?
31: Mira, lo que pasa es que han envejecido los jugadores. Entonces los jugadores
2: también los tenores.
3: Vamos a modernizar
0: vamos
3: eso.
0: Vamos a retomar
3: Polla Gol.
31: Pero si lo quieren revivir, podemos hacer algo juntos.
3: Exacto. Vamos a retomar Polla Gol.
31: Sí, sí.
1: Partido número uno para este fin de semana. ¿Ya? Polla Gol, ¿sí?
31: Cartilla Braga, de mañana, ¿no?
1: Sí, Braga contra Celta de Vigo. Y está Peñarol.
3: Amistoso.
2: Ah, sí.
1: Está Peñarol en el partido 6 contra Boston River.
31: ¿A quién le va ahí?
1: 18 de julio.
31: Mañana.
2: ¿Y se juega igual? ¿Son 13 partidos o le pusieron uno más?
1: 14.
2: Ah, le agregaron.
1: El partido 14 uno. Es...
2: ¿Se pueden jugar dobles, triple o no?
1: Sí, Colón, Colón, Paysandú.
3: Además, usted decía, envejeció el público de la Polla Gol, pero uno siempre, ¿te acuerdas cuando uno estaba esperando los resultados a través de la radio?
0: ¿Cómo no?
3: De la Polla Gol.
2: La Polla Gol con portales.
3: Sí, ya. Qué lindo momento.
2: Qué lindo momento. O cuando se iba a jugar y las tarjetas, pa, pa, pa, pa.
3: O te iba mal y decían, nadie se ganó la puya gol.
0: ¿El mago cuántas veces se la ganó?
3: No, el mago arrasaba.
31: Claro, aquí el tenor táctico nos muestra que está en un millón el pozo. Y eso es porque hace en el sorteo de hace 2 semanas ¿ya? se fue el pozo mayor. Pues
2: estaba
31: en 45 millones de pesos y se lo ganaron.
3: Lo veo a Manolo Fernández ganando la polla gol. Lo veo ganando.
0: Vieja escuela.
2: Un pleno. ¿Que me lo
3: haga una vez? Sí, no, que se la va a ganar ahora. Ah. Se la va a ganar.
2: Ya, pensé que se imaginaba que me le iba a gastar también.
3: No, eso ya queda para usted. No quiero saber bien.
2: Bueno, Demián, gracias por venir a visitar el Estudio de los Tenores, además con lluvia en su zona, en su sector, ningún problema. Usted viene del centro, ¿no?
31: Yo del centro, está todo bien en el centro. Y nada, nuevamente un saludo a las personas que lamentablemente no está todo bien alrededor de ellos y mucha fuerza y ánimo.
5: A propósito, te lo pregunté fuera de micrófono, Demián, pero a propósito de que juega España a la final. He llevado muchos españoles a hacer la clásica foto en el edificio. ¿Cuánta gente ves en el edificio sacándose fotos todos los días?
31: Mira, genera mucho interés. Hemos pensado en una campaña internacional, pero bueno, no hemos llegado a eso.
5: Pero claramente son españoles los que van y se sacan la foto ahí.
31: Así es, tenor
2: tacto. Oiga, y a propósito de la final, ¿quién es favorito? ¿Cómo están los factores? ¿España, Argentina, el empate? ¿Cuánto paga?
31: Le cuento.
5: Lo tiene, vino preparado.
3: Bien, se preparó.
2: Demián, hagamos un programita a la Poyagola.
3: Segmento Poyagol.
31: Acorde a los factores, que esto no es una recomendación de apuestas, por favor. Y aparte que yo no soy quién, porque no soy experto, no soy el mago de la Poyagol.
2: No, pero de alguna manera el factor te indica quién es el favorito, ¿no?
31: Así es. Está de favorito España.
2: ¿Cuánto paga?
31: Paga 2,25 el factor.
2: ¿El empate cuánto paga?
31: 2,95.
2: ¿Y Argentina un trozo?
31: Y el de Argentina me lo tienen que soplar. ¿Quién lo tiene?
0: 3,35.
31: El de Argentina.
3: 3,35.
2: Sí. Para jugarlo en el
0: Atractivo Puebla. Dividendo, ¿eh?
31: Atractivo dividendo, sí. Así es.
2: Ya pues. Comprometidos, entonces quedamos para una próxima visita, Demián. Gracias por estar acá con nosotros.
31: Muchas gracias.
2: Y gracias por la confianza de Polla en este programa de los tenores de ADN Deportes. Ya 18 años al aire, mi querido Manolo, ¿ah?
6: Sí, claro. 18 años y vamos a vivir la fiesta del Mundial en New Jersey este domingo, donde a los sudamericanos les ha ido más o menos en esta Copa del Mundo. Brasil, por ejemplo, no pudo ganar en este estadio. Empató 1-1 con Marruecos y después perdió 1-2 con Noruega. Sí, le fue bien a Ecuador en New Jersey, le ganó 2-1 a Alemania. Así que los sudamericanos, con más malas que buenas, pero han vencido también en la cancha donde se va a jugar la final.
2: Muy bien, Manolo, a usted le podría haber puesto más pino ahí cuando yo le pongo, porque así de repente el amigo Polla se entusiasmaba y le patrocinaba el React.
3: Ahí está.
0: El 11 de Manolo.
2: El 11 de Manolo ya está comprometido.
3: Pero vamos sumando.
2: De hecho, hablábamos
3: el flojo
2: después.
3: Trabaja dos veces.
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6: Este pagó bien anoche. Gol el primero de Alexander Aravena en el Portland Timbers de Estados Unidos. Delantero chileno en la victoria 5-1 de su equipo frente al Seattle. Ha jugado en 10 partidos, ninguno completo, eso sí, todavía. El monito Aravena, que estuvo ayer en la cancha 17 minutos, le bastó para inscribirse en el marcador y marcar, digamos, su primera anotación.
0: Recibió por el centro una pelota relativamente cómoda, con el arquero ya jugado al primer palo.
3: Definió bien.
0: Controla y resuelve contra el poste izquierdo del arquero, una buena definición.
5: Me acordé de un colega. Le faltó decir típico gol de Aravena.
0: Sí, pero sí vi el partido.
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6: Por si queda alguna duda de los goles de los últimos minutos de Argentina, convengamos. En los 16avos de final, marcó en el minuto 111 frente a Cabo Verde, el que le dio el triunfo definitivo. En los 8avos de final, en el 90+2, victoria sobre Egipto. En cuartos de final ya frente a Suiza en el minuto 112 y ante Inglaterra en el 90+2. Siempre en tiempo suplementario los argentinos llevándose la victoria.
2: No se preocupe, no es su reloj, no hay problemas, el temporal, se lo estamos contando, lo que está pasando en Viña del Mar, en la región del Maule, en O'Higgins, también en la zona centro-norte. Pero no es problema de su reloj, son los tenores en un horario excepcional hoy con la programación especial de ADN y los servicios informativos. Vamos a estar hasta las 5 de la tarde y esperamos tus mensajes, tus saludos, tus comentarios en el WhatsApp de ADN, el 85-21-23-60. Hasta las 5, junto a los tenores, la pausa y ya volvemos.
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6: Y el que también va a jugar es Alejandro Tavilo, no antes de las 8:30 de la mañana este sábado en las semifinales del ATP 250 de Vastad, torneo que se disputa sobre la arcilla en Suecia. Va a enfrentar el chileno a Alexander Rublev, número 16 del mundo y primer cabeza de serie del campeonato. Esto luego de que el tenista europeo derrotara con contundencia al argentino Sebastián Báez por 6-1 y 6-2 en apenas una hora. Tavilo accedió sin jugar a la ronda de los cuatro mejores. Recordemos, también lo contamos en los titulares de los tenores, debido al retiro del argentino Thiago Tirante, quien decidió no presentarse por problemas físicos en la espalda a su compromiso de octavos de final esta mañana. Tavilo regresó estos días al circuito con una trabajada victoria ante el argentino Lautaro Midón y puso fin a una racha de 4 derrotas consecutivas. Además, juega una semifinal después de 5 meses y bueno, en la otra llave del cuadro, convengamos, preparándonos para lo que viene, va a enfrentar al paraguayo Daniel Vallejo con el italiano Luciano Darderi.
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2: Habla hasta ahora la autoridad de Carabineros. Estamos contigo, Francisco Gutiérrez.
19: Sí, balance en el hospital de Carabineros. A propósito de estos dos funcionarios heridos a bala en Lo Espejo, habla el general director de la institución, Marcelo Araya.
20: Los carabineros estamos desplegados en distintos lugares. En la mañana estamos en Valdivia y nuestro personal está distribuido en distintos lugares. Esa es la forma en que la institución va a seguir adelante. La institución no baja los brazos y vamos a seguir controlando y vamos a seguir combatiendo el crimen como corresponde. Dejo al doctor para que les dé el detalle médico.
21: Pero está primero.
20: Estamos en eso.
21: ¿Y con respecto al carabinero de Valdivia, hablamos después? O...
20: Mire, respecto del carabinero de Valdivia, que también es nuestra preocupación, el cabo primero, Marcos Cosme, sigue el último antecedente que tenemos de extrema gravedad. Como han sabido también, es una situación tremendamente compleja, dando cumplimiento a un mandato. Y el criminal que está detenido también fue lesionado, neutralizado y derivado al hospital como corresponde. Y sometido, por supuesto, a la justicia. Eso es lo que hacemos nosotros. Y ese criminal había asesinado a uno de los nuestros. Y ahora tiene, con un riesgo vital, a otro de los nuestros. Por lo tanto, también no merece estar libre. Merecen estar en la cárcel. Los criminales, a la cárcel.
22: ¿Qué sabe de este hombre que disparó a los criminales?
19: Le preguntan al general sobre antecedentes de la persona que se libre por el ataque a los dos funcionarios en Lo Espejo.
20: Con el Ministerio Público, con los fiscales del Ministerio, para los efectos también de dar prontamente con tanto con la identidad y la detención de este individuo.
21: ¿Pero sería correcto decir que estaba en una condena de libertad vigilada?
20: No, yo no tengo ese antecedente. No tengo ese antecedente.
19: Sí, el balance de salud ahora lo realiza el director de Sanidad, el coronel subrogante Claudio García, que entrega detalles sobre el estado de salud de los dos funcionarios atacados.
23: El subteniente Veloso se encuentra con impacto balístico en la zona glútea y la zona carinterna del muslo. Fuera de riesgo vital, afortunadamente, con lesiones en partes blandas. El cabo Asensio se encuentra con varios impactos balísticos, los cuales fueron retirados, uno de ellos en su región facial, en la cara anterolateral, en la zona de arco cigomático izquierdo, y en la zona derecha con impacto balístico tanto en la zona del brazo como en la cara inferior del abdomen y en la zona del muslo, cara interna, y en la parte exterior también en partes blandas. Afortunadamente fuera de riesgo vital, sin lesiones vasculares ni lesiones traumáticas de la parte ósea. Esperamos que evolucione de forma satisfactoria y se verá con nuevos exámenes que se repetirán probablemente en el curso de la tarde del día de hoy, con una evolución satisfactoria que esperamos de acuerdo al tratamiento médico, tanto en la unidad de cuidado intensivo como en la unidad de tratamiento intensivo que encuentran ambos funcionarios.
21: ¿Ellos llegaron conscientes hasta acá?
23: Ambos están conscientes, afortunadamente. No hay compromiso desde el punto de vista neurológico, que era lo relevante. Si bien el cabo Asensio recibió un disparo, su casco balístico lo ayudó para que no entrara a su zona craneal, pero sí en la zona lateral de su cara, que afortunadamente pudo ser retirado y no ingresó hacia la zona interior del cráneo.
21: Para entender bien, doctor, uno de ellos tiene... ¿Cuántos impactos balísticos y el otro?
23: Al menos 4 impactos balísticos, siendo uno de ellos retirado, ¿ya? Y se va a esperar la observación. Y el subteniente Veloso con 2 impactos balísticos, los cuales uno con orificio de entrada y salida y el otro que está en la zona glútea.
19: Bueno, el balance del estado de salud de los dos funcionarios de Carabineros salidos heridos a bala durante esta jornada en medio de un operativo en Lo Espejo, ambos fuera de riesgo vital a propósito de los impactos balísticos recibidos que se mantienen en la unidad de tratamientos intensivos dentro del hospital de Carabineros, repetimos, fuera de riesgo vital. Francisco Gutiérrez, ADN.
2: Sí, valiosa información en vivo. Francisco Gutiérrez, los servicios informativos de ADN, primero con declaraciones del general director de Carabineros, Marcelo Araya, y luego con el doctor del hospital institucional, descartando algunos un riesgo vital para el cabo Asensio y también para el subteniente Veloso. Información en vivo a través de ADN en la contingencia de estos temporales.
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7: Hola Carlito, ¿cómo está? Por acá Fidel, como siempre escuchando los tenores, camino a la comuna de Alhué, voy por la ruta 78, mucha lluvia Carlito, mucha lluvia, pero hasta el momento todo expedito, para que ahí los amigos que escuchan ADN tengan claridad, digamos que la ruta 78 estaría expedita.

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1: Neurálgico, David, de New York.
2: A nuestra espalda está, tú lo decías recién, el Madison Square Garden.
1: Claro.
2: Es la arena más famosa del mundo.
1: Sí,
2: y, estamos saliendo de la escalinata del Pennsylvania Station, que es lo que conecta vía subterránea, por lo menos en la primera parte, los trenes a distintas partes de los Estados Unidos. Es decir, estamos en el corazón mismo, en la capital del mundo, en Nueva York.
1: Sí, vamos a tratar de ir a hacer unos negocios a Wall Street, que está relativamente cerca, Carlos.
3: Sí.
1: A ver, cuenta corriente.
3: La foto clásica es con el toro, ¿ah?
1: Ya.
3: Pero para que el negocio prospere hay que hacerle un cariñito al toro en las partes íntimas.
2: No.
1: Hay que, sí, puede hay ser que llamar cabana. A Sartor.
2: Bueno. No sé si me atreva, Rodrigo.
3: Bueno.
2: Pero bueno.
1: Aquí estamos a la espera que nos llegue el ticket, ¿eh? Que llegue el ticket.
3: Eso, fundamental.
1: Que nos permite ingresar a la final. A la final. Porque ya se hizo la postulación. La FIFA ordenó, mandó un correo muy amable, pero dijo: si usted no tiene ticket, no se acerque, porque las credenciales van a que quedan inhabilitadas el día de la final. Solamente van a servir las credenciales que tienen ticket. Así que estamos a la espera.
2: En el fondo, un código QR.
1: Claro.
2: Ellos los van a habilitar, y que si no tiene esa validación.
1: Eso puede ser para las radios con derecho. Los medios que van por la otra línea les dijeron: si no tiene ticket, no vaya, porque la credencial que hay en el, no se asome, no va a poder ni siquiera ingresar al centro de prensa.
2: Las credenciales van a quedar caducadas.
1: Ya.
2: Tal y cual.
4: Oiga, Danilo, claro. Y yendo concretamente a la final, hablemos un poquito de lo que nos propone el partido. ¿Qué se dice allá? ¿Cómo analiza usted a España? ¿Cómo evalúa lo de Argentina? Hablemos del partido.
1: Yo creo que es un partido donde se enfrentan fuerzas muy parejas, pero fuerzas que son primas hermanas, diría yo. Dos equipos que respetan la pelota, que juegan, que intentan tener el protagonismo a través de sostener el balón, con matices, es cierto. Porque España es un equipo que le busca tener más circulación, no juega con un 9 fijo, porque Oyarzabal entra y sale y se junta con Dani Olmo, pero son equipos que tienen una idea, y esa idea es: yo quiero imponer los términos desde la tenencia. Ahora, las diferencias son ostensibles en algunos momentos, pero hay una matriz. Y hay un dato que lo leía hoy día y me llamaba la atención, que uno lo deja ahí en la reflexión, y es que los tres más grandes futbolistas argentinos de la historia, Alfredo Di Stéfano, Diego Maradona y Lionel Messi, fueron al fútbol español. Di Stéfano es el autor del Real Madrid. No existe el Real Madrid sin Alfredo Di Stéfano. Messi es la revolución del Barcelona en este siglo, después del paso de los holandeses, de los neerlandeses, con Cruyff a la cabeza. Y Maradona, que fue al Barcelona, que no anduvo, que le dio hepatitis, que lo lesionaron, lo fracturaron, pero igual salió campeón de la Copa del Rey.
2: Carlos preguntaba qué se dice acá. ¿Sabe quién habló? Tenemos la cuña, Mauricio Pochettino, que es técnico de la selección estadounidense, que hizo un buen cometido en líneas generales.
1: Formado en Newell's, al igual que Scaloni.
2: Claro, y él cataloga este partido como muy, pero muy importante. Escuchemos a Pochettino a través de ADN.
5: Todo el mundo deseando de ver dos selecciones como Argentina, campeona de la última campeona del mundo, campeona de América, y también España, ¿no? La última campeona de aquí, ¿no? De este continente. Así que yo creo que es el mejor partido que se puede ver hoy. Y creo que es uno de los partidos más importantes que va a haber en la historia, no tengo ninguna duda.
6: Ahora, dentro de ese análisis, Danilo, dentro de lo... coincido absolutamente, fuerzas parejas, yo creo que donde saca un poco de ventaja a favor de España es en los laterales. Yo creo que Porro y Cucurella han sido los mejores laterales del mundo, sí han sido los mejores laterales del Mundial, que es una diferencia sustancial. Me parece que en ese sector, Danilo, es donde marcó la diferencia España en muchos pasajes de los partidos.
1: Es que los dos laterales españoles han hecho un torneo notable, lo que tú dices. Porque si tú me preguntas quién es el mejor lateral del mundo, creo yo, es el portugués. Méndez. Creo yo que
6: Hakimi, Méndez, el del otro lado.
1: PSG. Claro, pero en este mundial, en este esquema, yo me he acordado tanto de Fernando Carvalho cuando veo a la,

0: selección española y cuando veo jugar a los laterales, porque lo que dice Fernando Carballo se cumple plenamente con esos laterales, el manual, que no es conmutativo. Primero, marcar, después anticipar, luego saber cerrar, salir jugando y si se puede pasar al ataque, y ellos cumplen ese manual a la perfección.
1: Y yo creo que en ese lugar es donde, como el otro día jugó Simeone para contener a Spence, que era, o sea, que termina las jugadas en Inglaterra como extremo, en ese lugar es donde imagino un plan para contener a los dos laterales, sobre todo teniendo en cuenta que el lado que ha estado muy débil Argentina es el lateral derecho.
2: O sea, Nahuel Molina.
1: Entre Molina y Montiel, ninguno de los dos pudo afianzarse en esa posición.
2: Ahora, junto con eso también va a ser interesante ver cómo Argentina va a ocupar los espacios. Que se ha dicho en el análisis que Argentina ha sido muy inteligente respecto a lo de Messi en cómo ocupa el espacio y saca el mejor provecho para atacar al rival. Cuando la lectura es cargarse a la derecha y hacer daño ahí, ver cómo va a ocupar ese espacio, porque precisamente es lo que no te da, con la pelota incluida, no te da España. España no te da espacios, no te deja jugar, no te permite jugar, te va ahogando y con ese dominio que tiene en la mitad de la cancha y, como decían ustedes, con el juego de los laterales, te va restando espacios y no te permite llegar al arco rival.
1: El gol, el segundo gol del otro día, si lo pueden ver, salvo dos interrupciones de Francia, pero son como 25 pases. Para terminar en el gol de Porro, que también tiene, como todo gol, la gran virtud de España y un gran defecto de Francia. Recién había entrado Doué al terreno de juego y Doué no persigue la diagonal de Porro. O sea, se olvida. En la foto del gol de Porro, mano a mano con Meñán, no está Doué, sí, que tenía que seguirlo. Ese trabajo lo había hecho además, muy bien Barcolá.
0: Pero además de eso, además de lo que ocurrió ahí, yo creo que ahí va a haber otra clave del partido. Lo que sucede en esa misma maniobra, que la Croa se va con Oyarzabal y se va con el imán de la pelota. Uh-huh. Y los volantes tampoco, porque si ya no vino Doué, los volantes son los que tienen que ir con Porro. Y no fueron. Y cuando se ve el gol desde el inicio y la cámara desde arriba, se ve claramente que Francia está quebrado. Cuatro arriba, dos aislados en la mitad y los cuatro del fondo con cierta desorientación. Yo creo que el partido de España con Francia para Scaloni va a ser muy importante en el análisis, porque ese día Gonzalo Jara, lo hablábamos, planteaba y le encontré toda la razón, y el partido le dio la razón, que a Francia le iba a faltar un volante. Gonzalo sostenía la posibilidad de que fuera Olise sobre el sector izquierdo, que saliera Barcolá y que ingresara un mediocampista, cualquiera, porque a Francia... Francia tiene buenos volantes, un tercer volante, porque ahí es donde España te agarra la pelota y te hace la superioridad. Yo creo que Argentina va a intentar hacer eso. El otro día la inteligencia que mostró Messi, por ejemplo, en el primer tiempo, cuando iba más por el centro, se recogía y trataba de jugar en la espalda de los volantes, sobre todo porque Rice iba con McAllister y ahí se generaba algún espacio. Y después, en el segundo tiempo, cuando empezó el asedio argentino, se ubicó a dirigir la orquesta en el costado derecho. Y me llamó la atención, Leo, Tigre, Carlos, Rodrigo, me llamó mucho la atención que nadie se acercó, incluso cuando pone los dos, cuando juega Spence y O'Reilly, quedan los dos marcadores de punta izquierdo en el terreno de juego. Messi sigue con muchísima libertad jugando solo.
1: Y además, en ese momento, perdón, Rodrigo, en ese momento había sacado a Gordon. Y al sacar a Gordon, claro, le liberó la banda.
0: Y fue el primer cambio, ahí fue la insinuación. Claro.
1: Sí, le libera a Montiel. Y Montiel terminaba como puntero derecho y encima Messi ahí ya se le complicó. Si al final, cuando le sacan una preocupación al defensor, el defensor se va.
3: Sí. Yo quiero. Hay duelos que a mí, de ya antes que empiece el partido, lo estoy visualizando.
1: A ver.
3: Y creo que, por ejemplo, ahí la disputa de la zona de los volantes, de básicamente el rol de Paredes, ¿eh? El rol de Paredes, pero también de McAllister y más por las bandas, ¿no? Simeone y Fernández eventualmente, va a ser decisivo, ¿no? Porque España te maneja muy bien la pelota, porque Rodri tiene una visión de campo y una comprensión del juego que es realmente única. Ruiz ha jugado un gran mundial, Dani Olmos, qué decir también. Y vamos a ver si es que entre Lamine y Baena pueden colaborar en el fondo, porque si no, eventualmente España puede quedar en inferioridad. Ahora es muy cierto lo que dice Danilo respecto de que Oyarzabal juega a ratos como media punta y se engancha como, por ejemplo, uno hubiera esperado que en ese partido de Francia lo hubiese hecho Olís, que finalmente, en vez de haber sido un cuarto delantero, se hubiese recogido y hubiera participado más del circuito, porque eso finalmente lo pagó muy caro el equipo galo. Este es un partido de tablero, ¿eh? Es un partido de ajedrez, y tengo muchas ganas también ver los duelos de Cucurella con Messi, si es que Messi efectivamente se recuesta sobre la derecha buscando el perfil para pegarle de media distancia o penetrar o meter la diagonal de la muerte, que es su jugada clásica, ¿no?
1: O jugarle a la espalda de Cucurella. Bueno. En esos duelos, para mí es Paredes con Dani Olmo, es Enzo Fernández con Ruiz, es Julián Álvarez retrocediendo a tomar a Rodri, porque tiene que tomar la salida de Rodri, claramente. Y yo creo que va a jugar De Paul. De Paul con Cucurella y...
3: ¿Y no juega Simeone, dices tú?
1: No. Y del otro lado, McAllister contra Porto.
0: No fue bueno el partido de Simeone.
1: Es que...
0: No fue bueno, corrió mucho y se puso... ¿Sí?
1: Es que, como decía un entrenador, Danilo, el problema de Simeone es cuando que se juega con una pelota. Y porque claro, los retrocesos los hizo bien, pero el problema es que cuando le daban la pelota volvía para el rival.
0: Y además es que estaba como muy acelerado, porque tan chuzo no es con la pelota, pero estaba muy, muy acelerado y sostener Spence, que es un caballo desbocado, o sea, tiene ida y vuelta, le cunde cuando va. Ahí se le ayudó a Molina, creo yo, en esa parte, pero le costó lo que tú dices. Y De Paul entró bien, ¿eh? De Paul creo que entró bien. No sé si ustedes comparten, pero este Scaloni lo vemos como un entrenador mucho mejor que el de 2022, porque va creciendo, porque el oficio te lo va dando, que está menos, quizás no preocupado. A ver, la expresión es que mira el partido, escucha y lee los datos, pero observa más el partido, porque en la final de 2022 tenían planificado que Di María salía al minuto 60, 65, te recuerdas, porque venía con una molestia y lo sacaron, porque estaba planificado, porque supuestamente hasta ahí nomás llegaba, pero la lectura del juego indicaba que sostenía que Di María había que reventarlo, y una vez que ya estuviera con la lengua afuera, que no diera más, que se había lesionado, porque ya no hay más mundial, recién sacarlo, porque estaba haciendo un partido extraordinario. Y el alza de Francia, que llega en el minuto 80, Leo, coincide, creo, Leo, Víctor, muchachos, en algún momento cuando sale Di María. Y ahora, como la manera en que ha dirigido Scaloni, me parece que es un jugador que tiene muchas más horas de vuelo en el cuerpo.
2: Sí, y lo estudió muy bien los partidos, porque precisamente lo que decían en la previa, que lo que le costaba, que la debilidad de Inglaterra era sus bandas, pero la espalda. Entonces lo explota muy bien con Simeone, que creo que lo que decía Leo, hace un partido de rol. El rol era de Simeone ese, precisamente ese, porque en la recuperación se jugaba la vida Simeone. No para arriba, pero para la vuelta se jugaba la vida. Y el partido propone otro duelo también.
3: Pero Argentina eso en algún minuto le sirvió, ¿eh?
2: Claro.
3: Porque lo que pasa es que después, cuando el equipo estuvo en desventaja, ya no te alcanzaba porque tú necesitabas otra cosa.
2: Por eso,
3: pero cuando
2: juega su rol.
3: Tener el partido
2: exactamente
3: físico, yo creo que aportó.
2: Va a ser también importante. Y hay otro duelo que va a marcar solamente porque son compañeros de equipo.
3: ¿Cuál?
2: El que juegue Molina con Baena. Por el conocimiento. Y claro, en España habrá...
0: Buen Mundial de Baena.
3: Buen Mundial de Baena.
0: Porque no venía...
2: No, y porque
0: finalmente. Claro, por la lesión de Williams.
2: Y porque De La Fuente, sí, junto con eso, le pasa la camiseta a Gaby como experimento en el primer partido. Y no resulta. Y ahí aparece después Baena, que se queda con el puesto.
0: Oye, muchachos, ahí lo que dice el Tigre. Es tan largo este mundial. Este mundial es más largo que el olvido. Entonces, claro, a mí se me había olvidado que había jugado Gaby en el primer partido.
2: El primer partido lo juega Gaby Llorente.
0: Ha pasado un mes. Y claro, en ese mes, los equipos se van armando, se van construyendo, y ya no fueron 7 partidos, fueron 8 partidos los que se jugaron en este Mundial, por la ronda de los 32. Así que, claro, esos son los detalles que te explican y te van marcando el campeonato, el torneo. Este periplo tan largo donde los equipos van avanzando, que tienen tiempo para corregir, pero lo que no hay tiempo es para tener una mala tarde desde los cruces.
4: Ha sido un periplo largo que han disfrutado ahí David Oyarzún, Danilo Díaz, por el lado de los españoles. ¿A quién podemos escuchar, David?
5: A Miquel Merino, pero antes le quiero contar de que muy cerca acá está el edificio Trump y está el presidente de los Estados Unidos, está todo cortado alrededor porque va a recibir en un rato más al presidente de la FIFA, Infantino, donde no va a haber atención de prensa, donde va a ser una reunión más bien protocolar, pero el despliegue de seguridad es enorme cerca del edificio que es dueño precisamente el presidente de los Estados Unidos. Escuchemos a Miquel Merino respecto a enfrentar a Messi, enfrentar a la selección argentina, qué es lo que dicen los españoles a continuación.
6: Leo, uno de los mejores de la historia, no hay más que ver la carrera que ha llevado y lo bien que sigue a los 39 años. No sé si será su último partido no con la selección o su última final. Jugadores así, como ya dije en su día con Cristiano, es muy difícil ver su futuro porque siguen a un nivel altísimo. Pero bueno, un reto mayúsculo, una motivación increíble para mí y para nosotros. El poder jugar contra una selección como Argentina, que ya ha ganado esto antes, hace que sea todavía más importante el partido y nada, muy feliz de poder vivir estos momentos.
5: Sigamos escuchando voces españolas. Xavi Alonso, también otro importante y destacado, se refirió a este compromiso, lo pasamos a escuchar.
7: Si tú lo piensas racionalmente, pues la cabeza te puede decir España, que es la favorita. Pero emocionalmente, con el corazón, está muy dividido, está muy disputado. Hemos visto Argentina en situaciones adversas cómo ha reaccionado y el equipo argentino tiene corazón, la selección tiene mucho juego, tiene mucha calidad, me encanta cómo juegan, la verdad es que estoy disfrutando mucho y luego que pase lo que tenga que pasar. Pero los dos son muy merecidos, sí. Con mucho merecimiento están ahí.
4: El análisis en la previa del nuevo director técnico del Chelsea, Xavi Alonso. ¿Imagina a Leo Burgueño un partido con muchos goles desde el comienzo o va a ser un round de estudio primero?
8: No, creo que va a ser con mucha cautela, digamos.
4: ¿Ya? Sí. Con España teniendo la pelota, puede anticipar un... Yo creo que le pedimos el factor al amigo Polla, los factores de Polla, anticipen unos porcentajes de posesión.
8: No, si la clave está en que Argentina logre sacar la pelota a España.
4: ¿Tiene con qué?
8: Sí.
4: ¿Quiénes son los responsables de sacarle la pelota a España?
8: O sea, de que la sostengan en esa mitad de la cancha, que Mac Allister tiene buen pie, Enzo Fernández tiene buen pie, Paredes tiene pase hacia adelante. O sea, tiene... Y después tienen características parecidas cuando hablaba Danilo de Oyarzabal. Argentina también tiene un 9 que no es 9 de referencia, que es Julián Álvarez. Que entra y sale y que además le complementa el poco desgaste que tiene que tener Messi. O sea, el que corre por él y por Messi es Julián Álvarez.
2: Hablaste de lo que se decía en la previa de Francia, que la pelota la iba a tener España y que el mérito estaba en que Francia iba a romper, iba a salir rápido y tenía variantes ofensivas. No las tuvo, no pudo romper, no pudo salir, no pudo hacer que los de arriba entraran en juego. Entonces, ahí está cuando Argentina tenga ese pasaje del partido, de cómo rompa, de cómo a lo mejor también pueda intentar meter el pelotazo, cómo rompa y cómo llegue arriba a partir de cuando recupere la pelota.
3: Yo también veo alguna similitud respecto a ese partido y creo que España va a tener el control del juego y va a tener la posesión. Y eventualmente, si es que lo logra, no digo cerrar, pero si es que logra marcar alguna diferencia, obviamente se puede replegar un poco, como lo hizo de manera muy acertada frente a los franceses.
8: Pero en los últimos 30.
3: En los últimos, claro, ahí pero después del 2-0. Sí. Ahí estuvo el mérito y ahí está la diferencia también respecto, por ejemplo, al partido de Inglaterra-Argentina. Porque Inglaterra hace el gol y se recoge.
2: Claro.
3: ¿Te das cuenta? Y en el caso de España, no. España abre la cuenta, mantiene el libreto, no se despega del guión, consigue el segundo tanto y luego ya con el 2-0 ahí se administra.
4: Partidos a esta instancia, Danilo Díaz, todo juega, influye la calle, la maña, el fútbol. Y en ese sentido, imagino una selección argentina saliendo a buscar a Lamine Yamal.
0: No, yo creo que van a salir a jugar y ahí yo discrepo algo con Rodrigo, porque a Argentina lo que más le interesa es la mitad de la cancha y lo que más sostiene el técnico Scaloni es la mitad de la cancha. Y en esa mitad de la cancha va a ser el partido donde se va a jugar. No va a ser muy distinto a lo de Francia, porque Francia jugaba a presionarte arriba, a robártela y salir. O bien recogerse unos metros una vez que no podían recuperarla rápido, casarte en la mitad de la cancha y que las gacelas picaran arriba. Pero eso no ocurrió, no pudo pasar nunca porque España no se la prestó. Y la diferencia con Argentina es que Argentina va a poner más mediocampistas, va a jugar con mucha gente en ese sector y le va a ir a pelear el partido. Y yo creo que hay un factor que no es menor, que no sé si jugará de una u otra manera, pero los españoles van a jugar contra su ídolo. Porque ellos, todos estos jugadores prácticamente crecieron crecieron con la imagen de Messi, siendo el ícono de la liga.
1: Y además, en ese partido, a diferencia de Inglaterra, España no jugaba tan cerca del arquero, ¿sí? Y de hecho lo hace caer varias veces en posición adelantada. Tiraba una chique bien alto como para dejar en posición adelantada a los franceses. Tuvieron cuatro posiciones adelantadas.
2: Es tan potente lo que dice Danilo también y lo que marca, que por ejemplo, Cucurella tenía 6 años cuando debutó Messi. Pedro Porro tenía 5 años. Unai Simón tenía 7 años. Y Cubarsí y Lamine Yamal no habían nacido cuando Messi debutó.
4: Claro, por eso vimos la foto de Leo Messi bañando a Lamine Yamal. Oiga, en el fútbol chileno, si se hubiera hecho eso, por ejemplo, era como Caselli bañando a Zamorano.
2: Claro,
4: Zamorano,
2: por ejemplo. Caselli Zamorano.
4: Exacto. Si hubiera habido UNICEF en Chile en ese momento y si hubiera hecho ese calendario, era como...
2: Leonel Sánchez al matador.
4: Claro, sacándole los chanchitos ahí, mudándolo. Oiga, David Oyarzún, está impecable la imagen que nos brindan. Tenemos la misma hora con Nueva York, la temperatura a esta hora, ¿hay mucho ambiente en el Mundial de final de la Copa del Mundo?
5: Sí, tenemos el mismo horario, afortunadamente, acá en Nueva York con Chile. La temperatura 29, 30 grados aproximadamente. No hay tanta humedad, a diferencia de las otras ciudades que nos ha tocado visitar, y el ambiente es maravilloso. Nos arrancamos un poco el Times Square porque está lleno.
0: Había una huelga, sí, estaban ahí tocándolo. Huelga,
5: hay mucho argentino, pero el ambiente está maravilloso y ni hablar del precio de las entradas que permanentemente está subiendo. Al contrario de lo que está ocurriendo con el tercer lugar, que partió en 1.800, ayer estaban en 800, hoy ya están en $400, es decir, el tercer y cuarto puesto. Pues estamos todos centrados en la final, pero recordemos que mañana se juega el tercer y cuarto puesto, Francia e Inglaterra, y ese precio de la entrada ha ido decayendo ostensiblemente porque pierde interés.
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9: Recordemos que no hay fútbol profesional masculino en nuestro país, femenino tampoco, juvenil menos. Ha llamado la atención, sí, mucho en las redes, ¿no? Entre todas las imágenes que han impactado por el temporal, lo que pasó en la techumbre del estadio Germán Becker de Temuco. Se rompió con el viento, con las lluvias, se deshojó más todavía. Así que van a tener que trabajar harto ahí en la cancha de Deportes Temuco para reparar la techumbre del estadio.
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9: Hablaba
4: de
9: los muchachos de la reunión de Trump e Infantino, que están preocupados por los incendios forestales, el humo que llega hasta New Jersey. También Infantino preocupado de las elecciones en Zurich en marzo del 2027. Ya tiene, dicen, el apoyo de más de 200 países, aunque la UEFA está buscando un candidato opositor para esas elecciones. Hasta noviembre se esperan listas. La UEFA, de todos modos, y ante el apoyo que está recibiendo Infantino, dice, bueno, más bien queremos abrir el debate sobre el rumbo de la FIFA que ganar esta carrera electoral.
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9: Visiblemente molesto se expresó en sus redes el vocalista de The Cure, Robert Smith, criticando el show en Instagram, ¿no? A través de sus redes, del entretiempo este domingo, con Shakira, con Justin Bieber, con BTS, con Madonna, y mandó, bueno, al diablo, vamos a decir, uso otra palabra, pero vamos a decir al diablo nosotros, a los organizadores. Bread and Circus es el dicho en inglés que significa ofrecer distracciones superficiales al público como entretenimiento. De eso acusa Robert Smith a los organizadores de este espectáculo al cierre de la Copa del Mundo. Una ceremonia de clausura en que, recordemos, además estarán antes del compromiso, porque estamos hablando del show de entretiempo, Robbie Williams, Laura Pausini, Post Malone y otras celebridades como Nicole Scherzinger y Tom Cruise, además del streamer y youtuber iShowSpeed.
1: Pero como es la frase, Bread and
9: Circus.
1: Pan y circo.
4: Claro. Claro. ¿Qué? Bread and Circus suena bien, ¿eh? Un programa, un programa para...
1: Una sección.
4: Rock and Roll Circus, ¿eh? Como el famoso especial de televisión que después lo transformaron en disco de los Rolling Stones, donde estuvo John Lennon con los Rolling Stones, Eric Clapton.
1: Rock and Roll Circus. From the country.
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11: Colo Colo.
4: Siempre hay que saber de Colo Colo porque siempre pasa algo en el Estadio Monumental, Cristian Alvarado.
12: Claro, como dijo siempre mi buen amigo Ávila Soto, siempre pasa algo y bueno, aparece este nombre, Bocinha, el arquero de Cabo Verde, figura ante España en el Mundial, ante Argentina. Bueno, la información, todo esto nace desde Argentina. Bueno, uno de inmediato fue conversando, averiguando, reporteando, y es real. Pero más allá que Colo Colo haya ido en búsqueda de Bocinha, es básicamente que fue ofrecido, llegó a la carpeta, a las oficinas de Blanco y Negro, aquí está, les interesa, es un nombre, 40 años. Ahora, claro, la caja de resonancia pega y bastante, por eso ha llamado la atención este arquero de Cabo Verde de 40 años. Ya les voy a comentar más antecedentes respecto a esta situación, porque decimos fue ofrecido. Desde el cuerpo técnico de Colo Colo, uno de inmediato comienza a averiguar, comienza a sondear si es el nombre que está solicitando, porque se ha complicado lo de Santiago Mele. De inmediato te dicen, no, no es el nombre que queremos. La prioridad sigue siendo Santiago Mele. Bueno, a raíz de esta caja de resonancia, como decíamos, el impacto mediático, lo que genera Bocinha, hablamos acá en ADN con un experto en marketing digital, Alejandro Martínez, respecto a esta posibilidad y si puede ser atractivo para Colo Colo tener un arquero como Bocinha.
13: Desde el punto de vista del marketing digital, la contratación de Bocinha para Colo Colo sería un fenómeno viral global. ¿Qué tipo de estrategia debiera usar Colo Colo en estos casos? Es claramente la utilización de la venta de productos y accesorios relacionados a Bocinha y activar toda la distribución internacional a través de sitios optimizados para la venta global, mundial. Recordemos que 29 millones de seguidores no están en Santiago, están en todo el mundo. Otro tipo de rentabilización podría ser la monetización de contenidos digitales. Y finalmente creo que pueden ser receptores de nuevos sponsors globales. Entonces para mí es una estrategia que puede ser histórica, que puede ser épica, y creo que la rentabilidad está totalmente asegurada.
4: ¿Coincide Rodrigo Hernández con ese análisis?
3: Que, mira, te soy bien honesto, coincido 200%. El problema es que Colo Colo, el punto de vista deportivo, daría una muy mala señal trayendo a Bocinha. Pero como modelo de negocio, yo creo que sería un golazo.
4: ¿No? Pero por ejemplo, no estamos descubriendo la pólvora. Alguna vez el Cosmos de Nueva York llevaba a Beckenbauer.
3: No, por cierto, Pelé. Por cierto. También. Pero Colo Colo necesita otra cosa, sería mala la señal. Colo Colo tiene que potenciar a Maurera, que es el arquero además de la selección sub-20. No me encaja por ningún lado. Del punto, te reitero, del punto del modelo de negocio sería un tremendo golazo. Imagínate que Colo Colo tiene, o sea, no, al revés. Bocinha tiene 15 veces la cantidad de seguidores de Colo Colo. 15 veces.
4: En redes sociales.
3: En redes sociales, en Instagram.
2: Bueno, no voy a entrar al detalle de los seguidores que tiene Bocinha, como lo marca Rodrigo, pero hablamos mucho de Maureira. ¿Y qué pasa con De Paul a partir de querer traer un arquero como Bocinha? Si ya había discusión respecto al arquero que quiere Ortiz.
3: Es que no es querer traer, es Mele. Fue ofrecido. Yo que creo que ofrecido. Tenemos que tener ahí ojo en lo
4: ahora,
3: que...
4: Ahora, eso está acreditado, ¿no? Que fue sí. Ofrecido, sí. La carpeta de Bocinha está en el
3: está,
4: Monumental.
3: Está, y llegó a la oficina de Daniel Almoza. No es que llegó ahí a una oficina...
12: Ahora, hay una condición muy importante en todo esto.
4: Lo escuchamos, Tomate.
12: Sí, hay una condición muy importante en todo esto, que es esta condición que hoy día seduce mucho en Colo-Colo. Tiene que ver básicamente porque es jugador libre. Jugador libre, o sea, Colo-Colo tiene que negociar directamente con el jugador, no hay ningún equipo entre medio. Esa es una condición que, insisto, le seduce mucho a Colo-Colo.
2: Me detengo en Maureira, 13 partidos desde que se lesionó De Paul. 6 del torneo nacional, 5 de la Copa Chile, 2 de la Copa de la Liga. Vale decir, Ortiz, hace rato que le pasó el arco a Maureira. 10 victorias, 1 empate, 2 derrotas.
4: Ya, ahora, ¿ataja o no ataja Bocinha?
1: Ese es el tema. Estaba escuchando solamente lo de seguidores.
3: No, yo dije claramente, desde el punto de vista deportivo sería una mala señal, pero y no debiera ocurrir.
4: Pero le pregunto a Burgueño, ¿ataja o no ataja, Bocinha?
1: Atajó, ahora contra Chile también no atajó. ¿Cuál es el verdadero? No sé, porque por algo también atajaba en la segunda de Portugal.
4: Ahora, en la cuerda de lo de Bocinha está lo del neozelandés que va a jugar en el Olympia Paraguay, ¿no?
1: Tim Payne, sí, lo va a dirigir Vitamina Sánchez.
4: Es como el nuevo fútbol. Alvarado, ¿cuándo juega Colo-Colo ante Millonarios el amistoso, no?
12: Exactamente, mañana en Bogotá, este partido amistoso, el último que tiene Colo-Colo, en rigor es el único que ha jugado durante este periodo, porque ha estado durante una semana en Colombia, trabajo de intertemporada. Mañana se despide de Bogotá jugando ante Millonarios, retorna de inmediato porque la próxima semana, el día viernes, Colo-Colo inaugura el campeonato, la segunda nueva, ante Deportes Limache en el Estadio Monumental.
4: Ahora, en términos del espectáculo, imagínate un futbolista que estuvo en el Mundial, que fue fenómeno global, Bocinha, segunda rueda al campeonato nacional, ahí atajando en el Monumental y después yendo a regiones, ¿eh? Sería un golazo Bocinha en el fútbol chino.
2: Y con más seguidores.
3: Dijimos que Bocinha significa abuelita.
4: Sí.
3: Así lo dije.
4: Sí,
3: claro,
4: imagínate.
1: Cada uno de Cabo Verde firmó en Brasil. Claro. Cabral. Firmó en el fútbol brasileño.
3: Ahora, ¿cómo conversaría en portugués? Me imagino en portuñol, ¿no?
4: Se maneja
3: con la defensa.
4: A Colo Colo ya le tocó la primera rueda y al Salvador, ¿o no? ¿O tendría que ir a jugar contra Cobresal?
3: ¿Por qué dice tú eso? ¿Podría apunar allá?
4: No, digo porque, no sé, exótico era Bocinha ahí en el
1: estadio. Ojo. Ese partido serían dos mundialistas.
3: Iría todo Copiapó.
4: Claro, imagínate.
1: Giannis contra Bocinha.
3: Claro.
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9: Hay árbitro también para otro partido la próxima semana que involucra un equipo chileno, O'Higgins, que va a visitar a Boca Juniors por la Copa Sudamericana. Jueves 21:30, Andrés Matonte de Uruguay será el referí. Le van a acompañar por las bandas sus compatriotas Martín Sopi y un amigo de esta mesa, el señor Hernán Ferreiro.
4: Bocinha en Santa Laura, de repente jugando ahí un Colo-Colo Recoleta, Copa Chile.
3: Imagínate,
4: ser, ¿no?
3: Claro. Bocinha tan adaptado que iría a otros partidos del fútbol chileno así, ¿eh? Para empaparse de la idiosincrasia del chileno.
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9: Precisemos, ¿ah? Son 2,6 millones de seguidores los que tiene Colo-Colo en Instagram contra 29,3 millones de seguidores los que tiene Bocinha. Arqueros veteranos en Colo-Colo revisábamos en la mañana. En los últimos tiempos, al menos, el que jugó con mayor edad fue Justo Villar, 39 años en la portería de los Salvos.
3: ¿Le podría quitar la pega a Chayán, por ejemplo, en las campañas de Navidad?
1: ¿O no? 8.400 personas es la capacidad del estadio de Chávez, donde juega, o sea, tampoco es tan grande, donde juega Bocinha, donde jugó la última temporada.
4: Está bien. Un mano a mano ahí de Alvarado, hay que exigirle, ¿no? A Tomate, un mano a mano, Bocinha ahí en el aeropuerto esperando a Bocinha. 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
9: Vamos a bajar un cambio, les propongo, tenores, ¿sabes? Por todo lo que está pasando.
4: ¿Cómo? ¿Y hoy día no hubo presentación?
9: Es que por lo mismo, le estoy dando la razón.
4: Ah, ya, pero ¿sabe qué? Le acepto la bajada de cambio, ¿ya? Pero revivamos el momento. Ayer, en los tenores, contacto internacional.
9: ¿Ah, sí?
4: ¿Qué escuchábamos a Nico Hurtado?
9: ¿Qué dijo?
14: Saludos a los Manolo.
15: Saludos a todos.
4: Pero que se lo vamos
14: soy a fanático, ¿sí? Soy fanático.
4: Ah, ¿te gusta los Manolo ya? Fantástico.
14: Sí, yo soy fanático.
9: Muchas gracias, Arica. Mira,
2: Arica Hurtado. Qué goleador, Arica Hurtado.
4: Se siente honrado, un antes
9: que se devuelve, su se devuelve el gesto porque yo era fanático de sus goles.
2: ¿Viste? Ah, ve. Y te noté emocionado. Te noté emocionado.
4: Sí, campaña disfrutó más la del 84 o la del 87.
9: La que fue invicta.
4: El 87, ¿no?
2: Claro.
9: De hecho, Católica queda eliminada con Nacional de Montevideo, que fue el campeón después de la Copa Libertadores. Sí. Claro, bien, y fue muy estrecha esa llave, así que...
4: Tiene
9: sí.
4: Su corazoncito, Manolo, también.
9: No, recuerdos también.
2: Sí, recuerdos.
9: Claro, en esa época se disfrutaba más el fútbol, incluso diría.
4: Bueno, ¿de qué se trata el 11 hoy?
9: Bueno, vamos a empatizar con la gente que está preocupada y vamos a abrir más que un 11 temático, una conversación futbolera con los tenores.
4: ¿Cómo?
9: A propósito, sí, claro.
4: ¿Te crees? ¿Hasta qué hora estamos al aire hoy día?
9: Voy a invitar a debatir, Leo Burgueño, si es que alcanzamos, con el 11 histórico de los mundiales.
2: A ver. Me gustó.
9: Claro, a puertas de la final. En el arco, por ejemplo.
2: A ver.
9: Dice la FIFA que realizó la tajada del siglo. Fue el mejor en dos mundiales. El siglo pasado, obviamente. Gordon Banks.
2: Bien, sí, arquerazo.
9: Vamos a la saga.
2: No vino hoy día.
1: Pero perdón, es el mejor arquero, ¿sí?
4: Según el Alonso Manón.
1: O sea, según Alonso.
9: Por eso usted después puede opinar, si no hay problema.
1: Está bien.
9: Vamos a la saga. Disputó 3 finales consecutivas. Ganó 2. Cafú, el brasileño.
2: Ah, Marcos Evangelista. ¿Ya?
9: Sigue. Uno que revolucionó la posición de líbero. Franz Beckenbauer.
4: Maestro.
2: Campeón como jugador y como entrenador.
9: Le acompaña uno que estuvo en 3 mundiales. Campeón en uno, subcampeón en otro. Franco Baresi, el italiano.
2: Que se recuperó en un mes de una operación.
9: Y por la izquierda, ganó un mundial, ganó la Champions, la Copa América, la Confederaciones, 4 Ligas de España, tiene títulos para regalar, ¿eh? Roberto Carlos.
4: Muy bien, usted sí. En esa línea de Danilo, el lateral es brasileño.
1: Exacto. Brasileño. Cuando había.
9: Y con una zurda bendita además Roberto Carlos. Bueno, nos vamos al mediocampo, dominó, ¿no? En esta zona durante 5 Copas del Mundo, un alemán, Lothar Matthäus.
1: Ya.
9: Ya, hizo el gol del título y fue cerebro de España en 2010, Andrés Iniesta.
1: Muy bien.
9: Seguimos en el mediocampo con quizás la mejor actuación individual de un mundial. Diego Armando Maradona.
1: Ya.
9: Y está cerrando como finalista su cuarto mundial, Lionel Messi. Se engancha mucho también con los
1: que marca en la mitad de la cancha.
3: Cero marca. Hay que tener la pelota en ese equipo, ¿eh?
9: Ya, vamos con los atacantes. Crack de 2002, de los mejores delanteros de todos los tiempos, Ronaldo Nazario.
1: Sí,
9: y el único tricampeón del mundo como jugador, Pelé.
4: Algunos ilustres ausentes.
9: Johan Cruyff, Eusebio, Jos Fontaine, Gerd Müller, Garrincha, los uruguayos del 50, en fin, hay mucho para debatir.
3: Nuestro Elías, aunque no, obviamente no por, por una actuación destacada en los mundiales.
4: Pero hagámonos naná y destaquemos a Elías también.
3: Yo creo, En el banco entra.
4: Ya, con esa gorra, con esa visera de entrenador antiguo leburgueño, ¿qué dice este 11 que nos propone Fernando?
1: No, el arquero no coincide absolutamente.
4: ¿Qué sería para usted?
1: Yo creo que la actuación de Casillas, le voy a poner uno solo, más actual. La actuación de Casillas solo en el Mundial de 2010 es mucho más que Gordon Banks, que la tajada del siglo en la fase de grupo.
4: ¿Un concepto para el 11, Tigre?
2: Sí, me gustó. Yo creo que de la mitad de la cancha hacia arriba, aunque diga Hernández que no tiene marca, no tenemos nada que discutir a Manolo, está bien. Sí.
4: Y aquí podríamos encender aún más la discusión. ¿Quién sería el entrenador de este equipo?
2: ¡Upa!
9: Yo propongo a uno que ni siquiera ganó una Copa del Mundo.
4: Ah, mire, qué arriesgado lo suyo.
9: Pero la FIFA, la señora FIFA,
1: estoy
9: dijo
1: de
9: que fue el mejor técnico del siglo pasado.
1: Estoy de acuerdo antes que lo diga.
9: ¿Sí? Rinus Michels.
1: Sí, señor.
9: El jugador del fútbol
1: Pasarela,
9: total.
1: ¿Sí? Pasarela en lugar de Baresi,
9: sí.
1: Bicampeón. Y Busquets claro. En algún equipo tiene que
4: para
1: estar.
4: Para que marque alguien al medio.
2: Claro, para que ahí
4: se administre la bola.
2: Puede ser de equilibrio.
4: Oiga, Manolo, con lluvia, ¿hay carreras normales en el club?
9: Entonces se corrió la novena, sí, pues. Jornada absolutamente normal. Hasta ahora los dividendos van bien, pero pueden ser mejores. Hay pista barrosa. Y en esa pista barrosa, lo sabe Hernández.
3: Sí, señor.
9: Suele haber golpes buenos en las jornadas del club hípico de Santiago.
3: Hay que ahí, tomar riesgo y
9: comenzó la jornada, fíjese, a las 12:30. Termina a las 9:30 de la noche, 18 competencias. Pasa que el club hípico además realizó hace meses un trabajo de cuidado en las canchas. Uh-huh. Está bueno para el fútbol, ¿eh? Especialmente la cancha de arena, ¿no? Enfrentando estas eventualidades climáticas. 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
1: A riesgo de no haberlo escuchado, ¿salió ya el 11 en la hípica? ¿Lo tiene?
9: Sí, hay uno. Te lo voy a convidar después.
1: Perfecto.
4: Oiga, aparte de su vaipillas, ¿qué nos recomienda hoy en Club Hípico?
9: Mire, por ejemplo, en la undécima, en un ratito más nomás.
3: ¿Qué a poquito?
9: Sí, le puede jugar al 8, 3 príncipes.
3: Ya. Muy bien.
9: En la que sigue, en la carrera 12, vaya con el 2, alta gama.
4: Alta gama, ya.
9: Sí. Y en la 15, le recomiendo al 13, por fortuna.
4: ¿Cómo nos fue la semana pasada?
9: La semana pasada, ahí nomás, ¿ah? Yo creo que es de los...
4: Oiga, entonces,
9: no, pero estamos bien.
4: Oiga, pídale cambio entonces al datero y que sea, los cambios sean mejores que los que hizo el alemán el otro día, Tuchel.
9: Pero Mr. Watson pagó, ¿ah? Llegó segundo, por ejemplo. ¿Quién llegó cuarto? Ahí quedamos un poco al debe, pero por lo menos en las jugadas combinadas, en la cuatrifecta, pudimos cobrar. Buenos tiempos, ese sí quedó al debe, llegó sexto. Claro que esa carrera fue bien irregular, ganó un caballo que pagaba 19 pesos.
1: ¡Epa!
9: Claro.
1: ¿19 pesos?
9: Claro, por eso buenos tiempos llegó sexto.
1: ¿Cuánto es que pague bien? Disculpen mi ignorancia hípica. ¿De cuánto para arriba?
3: De 5 para arriba.
2: 5, factor 5.
3: Sí.
1: ¿Me va a llevar a
3: Hernández
1: y Fernández
3: al normalmente hípico? En una carrera hay 2 o 3 favoritos. De 2 pesos, 3 pesos.
1: Ya. ¿Usted ha ido a una... ¿Me va a llevar alguna vez al club hípico?
3: Por supuesto.
1: Muy bien.
4: Ya. Me gustó. Cambiando un poquito el formato, pero bien por el 11, Manolo.
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4: Y a todos ustedes los dejamos cordialmente invitados a seguir la programación de ADN, los servicios informativos. ADN te acompaña con información, noticias, la prueba de ADN, por supuesto. Estamos atentos a lo que ocurre con los temporales, este sistema frontal que afecta al país. Muchas gracias por la sintonía. Mañana, ¿lo confirmamos o no?
3: Sí, está confirmadísimo.
4: 2:00 p.m.
3: Sí, señor.
4: Tenores de día sábado. Insufrible. Sí,
3: claro.
4: Un homenaje a don Francisco. Ya, chao.
3: Para como ciña.
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1: Sigue prófugo el tirador que dejó a dos carabineros heridos tras un patrullaje frustrado en Lo Espejo. Ambos funcionarios están fuera de riesgo vital, aunque presentan lesiones de gravedad producto de múltiples disparos. El gobierno, junto al general director de la institución, realizaron un llamado a que la ciudadanía entregue información para poder lograr la detención del hombre. Caso Cabo Eugenio Naín. Hasta el lunes amplió la detención del presunto coautor del homicidio. Tras el tiroteo que dejó a dos funcionarios heridos, tiene dificultades para hablar por una lesión de bala en el cuello. Senapred mantiene cifras por el sistema frontal. 3 personas fallecidas, más de 460 albergadas y 158 aisladas. El gobierno activó un mecanismo para que autoridades regionales puedan destinar hasta un 2% de su presupuesto para enfrentar la emergencia. En la región de Valparaíso, autoridades activaron la mensajería SAE tras el riesgo de crecida del estero Marga Marga. En Concón, bomberos evalúan el sector La Isla por el río Aconcagua. Con apoyo interregional, bomberos combate un incendio forestal en la comuna de Camiña, Tarapacá. El siniestro derivó en la activación de la mensajería SAE para apoyar los procesos de evacuación. Más de 400.000 clientes se mantienen sin suministro eléctrico a nivel nacional. Casi 183.000 en la región de Valparaíso. La segunda zona más afectada sigue siendo la Araucanía. Doble tragedia en el Biobío, de los estragos por los incendios a los graves efectos de las lluvias. Nuevamente, las comunas de Penco y Tomé están entre las más dañadas. El presidente Kast llamó a no dilatar la mega reforma. En ADN dijo que la oposición está en su derecho de recurrir al Tribunal Constitucional, pero llamó a priorizar las necesidades del país. En el mundo, autoridades cancelaron la alerta de tsunami a raíz del terremoto de magnitud 7.4 que sacudió el sur de México. El sismo tuvo su epicentro frente a las costas de Michoacán, a 10 kilómetros de profundidad. En el deporte, el arquero Bocinha, una de las revelaciones del Mundial defendiendo a Cabo Verde, fue ofrecido a Colo-Colo, una opción que analizaron en blanco y negro. Mientras, el cacique prepara su amistoso contra Millonarios de Colombia mañana en Bogotá. Las selecciones de Argentina y España ya se instalaron en Nueva York a la espera de la gran final del Mundial este domingo en el MetLife Stadium. Esta tarde, el presidente de los Estados Unidos, Donald Trump, se reúne con su par de la FIFA, Gianni Infantino.
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3: ¿Cómo les va? Bienvenidos, bienvenidas. 17 horas con 15 minutos, más temprano que lo habitual. Esto es la prueba de ADN en un formato extendido, en una continuidad de compañía que hacemos aquí en Radio ADN para llevar toda la información, ustedes que nos están escuchando en todo el país, para seguir con el reporte del paso de este sistema frontal. Cuando esperamos, sobre todo para la capital, dentro de las próximas horas, que se llegue por lo menos al pico. Las precipitaciones serían más intensas y ya por el sábado, de acuerdo a las proyecciones de meteorología, por cierto que van cambiando cada cierto tiempo, cada cierta hora, mañana ya esto amainaría, es lo que se dice por ahora. La situación todavía está siendo monitoreada en la región del Biobío, en la región de Los Ríos, también con el desplazamiento de este sistema frontal que va hacia el norte, en la región de Coquimbo, en la región de Atacama, donde también están nuestros ojos y están nuestros reporteros también completamente desplegados para llevar toda la información a ustedes. Tamara Aranda, ¿cómo te va? Muy buenas tardes.
4: Muy buenas tardes, Freddy. Sí, completamente atentos a lo que ha sido este paso del sistema frontal que ya está completamente instalado en el territorio nacional. Por supuesto, equipo completamente desplegado para estar cercanos a ustedes. Contar las historias principales, los principales hechos que han estado, por supuesto, marcando esta jornada que, al menos aquí en la región metropolitana, durante esta tarde ya empezó a sentirse aún más fuerte. Las lluvias, hay una temperatura actual de 10 grados a esta hora, cielo completamente cubierto y con lluvia precipitando absolutamente todo. El día no ha dado tregua, al menos aquí en la región metropolitana, este sistema frontal.
3: Sí, zona centro, que también seguimos monitoreando. Atención, porque ustedes también siempre se pueden contactar. Nos ayudan también a entregar el reporte a sus vecinos, a sus cercanos, al más 569-85-21-2360. Más 569-85-21-2360. Ese es nuestro WhatsApp. Estamos también con el hashtag La Prueba de ADN en X y siempre nuestra transmisión en YouTube. Aprovechamos de saludar a todos quienes se conectan desde ahora y comenzamos a revisar desde ya lo más importante.
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4: Bien, estamos atentos a lo que ocurre en las calles de Santiago. 5:17 PM. A esta hora se reporta restricción de pista izquierda en la ruta 57. Esto a la altura de Los Libertadores hacia el norte, al kilómetro 10 en el sector de Chicureo. Esto debido al choque de un vehículo menor con barreras de contención con resultado de persona lesionada. Se llama a la precaución en el sector de Colina.
3: También en la capital, atención en la comuna de Las Condes, vía inundada en avenida Alexander Fleming con avenida Padre Hurtado Sur, en Las Condes. Recomendamos, dice Transporte Informa, a todos los vehículos de baja altura, motoristas y ciclistas, a no transitar hacia este punto, por lo tanto, opte por una vía alternativa.
4: Tenemos más información. Ruta del Maipo reporta a esta hora precaución que hay trabajos en el túnel Angostura. Esto en la ruta 5 Sur. Momentáneamente está cerrado este paso de Angostura. Modere, por supuesto, la velocidad a esta hora y respete la señalización que hay en las rutas.
3: Ruta 5 al norte, Loíza Autopista Central, kilómetro 2,7, sector Rondizoni. Ocupando pista derecha, circule también con mucha precaución.
4: A esta hora también Vespucio Sur indica que hay un vehículo detenido en la pista de acceso al oriente, en el sector de La Habana, en la comuna de Lo Espejo. Bien complejo ese sector también, se llama a ingresar por esos sectores con precaución.
3: Nos pasamos a la región de Valparaíso, en la ciudad de Viña del Mar, semáforos apagados en Borgoño con Balmaceda y Borgoño con Maquena, así que mucha precaución.
4: También en la región de Valparaíso se llama la precaución por la caída de un árbol, esto es la ruta 64 a la altura del enlace El Trébol Camino Troncal, esto es la comuna de Viña del Mar.
3: Estamos también pendientes de lo que ocurre en otras regiones, en el caso de Los Lagos. Ya lo reporta igual Transporte Informa, con el paso de este sistema frontal, la prevención, se dice, y el autocuidado son fundamentales para evitar situaciones de riesgo. Así que hay una serie de recomendaciones que está desplegado a nivel regional. Si tienes que salir, el 01, uno puede denunciar ahí, verificar el estado de las calles y manejar con mucha precaución.
4: Sí.
3: Evitar caminos con barro, que es el punto 2, escombros o posibles crecidas de cauces. El punto 3, evitar los sectores cordilleranos y precordilleranos donde está centrada ya la lluvia a esta hora. Y el punto 4, mucha atención, no te acerques por favor a riberas de ríos, esteros, quebradas, pasos bajo nivel ni otros lugares que también están completamente inundados.
4: Partimos de esta forma entonces la prueba de ADN en un horario un poco más extenso. Les reiteramos nuestro WhatsApp, el más 569-85-21-2360. Cualquier información que usted quiera compartir con nosotros, están absolutamente disponibles nuestras líneas.
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3: Y en la información policial que también se ha tomado la jornada, no se conoce aún el paradero de este tirador que atacó a balazos a dos carabineros. Ocurrió en la comuna de Lo Espejo más temprano. Los dos funcionarios están fuera de riesgo vital, aunque presentan lesiones de gravedad. Por lo mismo también, todo este operativo culminó más temprano con un despliegue de las autoridades a nivel central, con el general director Marcelo Araya viajando desde el sur también rápidamente aquí a la capital. Toda la información la tiene a esta hora y que está desplegado en las calles. Francisco Gutiérrez, Francisco.
1: Buenas tardes. Con tratamientos intensivos en el hospital de Carabineros se mantienen los dos funcionarios policiales que resultaron heridos esta jornada tras ser atacados a balazos mientras realizaban labores de fiscalización en Lo Espejo. Fueron cerca de 40 balazos los que el tirador, que aún se mantiene prófugo, disparó hacia personal de la 42ª Comisaría de Radio Patrullas. Eso sí, pese a la gravedad de sus heridas, ambos funcionarios están fuera de riesgo vital. Todo esto informado en un balance que se realizó en el Hospital de Carabineros. Recordemos que los heridos son el cabo primero Luciano Asensio Ibáñez, el más complicado de los dos funcionarios y que recibió 4 impactos, uno de ellos en su rostro, en el pómulo derecho, y otro en el brazo derecho. El otro funcionario herido se trata del subteniente Nicolás Veloso Tonelli, quien recibió 2 impactos
5: en sus piernas, uno de estos en su muslo izquierdo. Al respecto se refirió el general director de Carabineros, Marcelo Araya, quien reforzó el llamado a dar información para dar con el paradero del hombre que realizó los disparos a los carabineros y también resaltó que es muy importante reconocer las dificultades que enfrentan los funcionarios policiales en el desarrollo de su labor.
6: Y en eso están trabajando esta patrulla, con el interés, con las ganas que corresponde, en el sector de la comuna Los Espejos. Y aquí se dan cuenta de la presencia de un antisocial, de un criminal, que no atrevían dispararle a los carabineros con la intención de matarlo. Esa es la realidad. A raíz de eso resultaron lesionados con impacto balístico, como le señalé, tanto el subteniente como el cabo primero. Afortunadamente no están ni con peligro ni en riesgo vital, pero son situaciones que también son graves.
5: Bien, el atacante, según testigos, huyó herido, se habría subido un microbús de la locomoción colectiva e incluso se le vio en sectores de la estación intermodal de La Cisterna, también en el paradero 17 de Gran Avenida, en el mall Espacio Urbano, saltando muros y rejas, lo que generó un amplio operativo con carabineros incluso fuertemente armados con el fin de dar con el paradero de este sujeto. Se reforzó también las labores de búsqueda para capturar al responsable, todo esto mientras también diferentes autoridades concurrieron al hospital de carabineros para visitar, conversar con las familias de los dos funcionarios afectados. En este marco fue que también habló el ministro de Seguridad, Martín Arrau, quien señaló que en el gobierno van a reforzar el compromiso para dar con los responsables y también a acelerar los proyectos de seguridad pública, llamando al Congreso a dar mayor urgencia a la tramitación de estas iniciativas.
7: Un mensaje a todas esas personas que usan mucho las palabras como derechos humanos, garantías y todo este tipo de términos, que están muy bien, pero primero hay que hablar de los derechos humanos y las garantías de las víctimas y de nuestras policías. Ellos están protegiéndonos, salen a la calle donde nadie más quiere ir, enfrentan estas situaciones que nadie quisiera enfrentar y están ahí, haciendo su trabajo. Y por tanto tenemos que hablar de los derechos de estos carabineros y de los derechos precisamente de las víctimas.
5: La intención del gobierno, dotar a carabineros de mejores herramientas, protección y respaldo legal, plantean ellos, reconociendo también el aumento de la violencia contra los policías y realizando un llamado a la importancia que le dan a realizar un apoyo irrestricto, según plantearon, a las fuerzas policiales y a las víctimas. Todo esto mientras se mantiene desplegado en los operativos que buscan dar con este hombre entre unos 20 y 25 años que huyó luego de atacar a estos funcionarios policiales y que mantiene un gran despliegue en diferentes puntos de la región metropolitana por parte de la institución policial para dar con su captura.
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4: Seguimos atentos porque a esta hora se reportan alertas SAE en Viña del Mar y se detectaron también dos puntos críticos en la conexión de la ciudad con Valparaíso, manteniendo por supuesto a las autoridades en alerta. Juan Espinosa, tú nos cuentas.
8: ¿Qué tal? Buenas tardes. El Senapred emitió alertas SAE por la crecida del caudal del estero Marga Marga en Viña del Mar. La alerta llama a evitar la ribera del estero, además por las fuertes marejadas que están golpeando a esta hora en su desembocadura.

0: Y precaución a esta hora en la Avenida España, a la altura de Yolanda, en la conexión entre Valparaíso y Viña del Mar, por un derrumbe de tierra producto de las lluvias. Hacia el norte, en Viña del Mar, en la playa Acapulco, el fuerte oleaje destruyó gran parte de la pasarela de madera ubicada ahí en la parte superior del balneario, y hacia el terminal de buses de Viña del Mar, la calle Valparaíso está cortada a la altura de la Plaza Viña y calle Quillota. A esta hora, la intensidad de las precipitaciones ha aumentado de manera importante acá en la región de Valparaíso. Más detalles estaremos entregando en esta edición especial de la prueba de ADN.
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3: Estamos también monitoreando la situación con el suministro eléctrico en todo el país, ya porque el número de los clientes sin luz sube, pero luego pasa un tiempo, Tamara, baja. A esta hora, la zona mayormente afectada en todo el país, de acuerdo a los datos que nos entrega la Superintendencia de Electricidad y Combustibles, es la ciudad de Valparaíso, o más bien la región de Valparaíso. Son más de 186.000 solamente en la región de Valparaíso los clientes afectados. Luego sigue también la Araucanía con 87.370. Todos datos que se van actualizando minuto a minuto por parte de la Superintendencia de Electricidad y Combustibles.
4: Exactamente, seguimos atentos a lo que está ocurriendo, pero para adentrarnos también en lo que ocurre en las regiones, sumamente importante, Freddy, estamos en contacto ya con Rodrigo Vera, alcalde de Penco. Alcalde, ¿cómo está? Buenas tardes.
5: Hola, alcalde.
6: Hola, buenas tardes. Un gusto saludarlo.
4: Alcalde, consultarle cuál es la situación actual de la comuna de Penco, cuál es el nivel de afectación que se está registrando a esta hora.
6: A ver, a esta hora nosotros, las condiciones climáticas están nubladas, hay una fuerte marejada, ola de 3, 4 metros. Esto, para poner en contexto, lo que ocurrió ayer fue más grande que el tsunami en 2010. Sí. En 2010 lo que tuvimos nosotros fue literalmente un alza, ¿cierto? Se subió el mar, recogió media hora y arrasó con casa. Esto fue distinto, esto fue oleaje continuo con nudos de viento de sobre los 100 kilómetros por hora de las 9:36 minutos de la mañana hasta pasada las 14:30 de la tarde. O sea, fue un tsunami continuo, 10, 11, 12, 1, 2, casi 5 horas que no paró, el oleaje, con olas que bordeaban los 8, 10 metros. Para poder entender un poco, mucha alga, mucha ropa que el mar botó quedó en los cables de tendido eléctrico, alumbrado público. Por lo tanto, fue muy duro, lo cual afectó 80 viviendas con pérdida importante y 12 con pérdida total. 14 embarcaciones destruidas. Tres locales comerciales, un restaurante muy conocido, que era el Gran Encuentro en Cerro Verde, el lugar que se llamaba el Paraíso, fue destruido con pérdida total. Está colapsado el Puente Melón. Yo instruí en este momento oficial a la Seremi de Transporte para cerrar el acceso a Cerro Verde. Hablé con el presidente Kast hace un par de horas en la visita, le pedí en Puente Mecano, se comprometió a instalar un puerto de emergencia Mecano, porque es intransitable ese lugar.
4: ¿En qué, en un plazo de cuánto, alcalde, podría instalarse esto?
6: A la brevedad posible. El presidente, los mismos periodistas le preguntaron en el punto de prensa al presidente en la visita a plazo. Él quedó de coordinar con Ministerio de Obras Públicas, Vivienda y Transporte, Puente Mecano. Yo le voy a insistir a los seremi y a los subsecretarios la urgencia de este puente. Este puente, al estar dentro de ser urbano, es decir, dentro de la ciudad, le correspondería al Ministerio de Vivienda coordinar con vialidad para la instalación. Hoy día el puente que da acceso a Cerro Verde está colapsado, tiene un daño estructural importante. También yo le solicité al presidente poder reforzar el enrocado de todo el borde costero, porque las condiciones climáticas están muy adversas, se proyectan marejados hoy día hasta las 3 de la mañana y hasta el día domingo, y el frente mal tiempo se podría seguir con la lluvia hasta el 2 de agosto. Por lo tanto, esto no es que haya terminado. Lo de ayer fue un sistema frontal muy agresivo, pero se sigue con la lluvia, se sigue con las condiciones climáticas adversas.
3: Conversamos a esta hora con el alcalde de Penco, Rodrigo Vera. Alcalde, sabemos que Penco, Tomé, zonas al interior de la región del Biobío, no solamente han pasado por esto que es actualmente el sistema frontal, tuvimos también la situación de los incendios. son zonas que han sido dañadas, que han estado muy sensibles a cualquier tipo de evento, sobre todo ahora climático en este caso. Quiero profundizar, no sé si puede usted, alcalde, qué otras cosas se le pidió al presidente de la República, José Antonio Kast, en esta conversación que

0: tuvo ahí donde solicitó el puente Mecano, pero ¿qué otras cosas más? Por ejemplo, habilitación de recursos ahora ya, con cuanto al despliegue de esas platas.
1: Nosotros en 5 meses hemos sido víctima de 2 eventos climáticos que han marcado una historia en Chile. Hemos sido febrero el incendio más grande de la historia. Nunca en Chile un incendio, no por la cantidad de hectáreas consumidas, sino como en tan poco tiempo, en 10 horas se quemaron, literalmente se desintegraron más de 3.540 viviendas. Eso hoy día el ministro Poduje han generado un liderazgo, hay un plan de reconstrucción sólida, eso va muy bien. Y ahora nos encontramos con una catástrofe superior a un tsunami. Le han puesto varios nombres, meta tsunami, mega tsunami, el nombre que quieran, durante 5 horas. Olas de 8 o 10 metros, destrucción total de la vivienda. Por lo tanto, lo que nosotros hoy día le pedimos al presidente es que lo mismo que se hizo para el incendio se aplique hoy día en Cerro Verde Bajo con la catástrofe. Primero, ya anoche nosotros a las 3:30 de la mañana lo primero que hicimos, y para mí la paz social. Y la paz social, ¿qué es lo que es? Despejar la calle para retomar el tránsito. Paz social, ¿qué es lo que es? Presencia policial, carabineros, PDI. Le pedí seguridad toda la noche. ¿Por qué? Porque hay familias que tienen sus viviendas y lo que no nos puede pasar es que en la noche les vayan a robar. ¿Qué es lo que le pedimos? El puente Menón para tener la conectividad de Cerro Verde. Le pedí que se aplicara la ficha FIBE. Ya tenemos hoy día catastrada alrededor de 6 familias Lirquén, en el Balmaceda, en el barrio chino, que sucedió el mar, y tenemos 54 hoy día, en un día ya registradas con ficha FIBE en Cerro Verde. Yo creo que de aquí al lunes llegaríamos al 100% los damnificados, superando las 100, y lo que le pedimos ahí al ministro del Interior, un subsidio, igual como se hizo para los incendios, el bolsillo electrónico, claro. Un aporte económico directo a la cuenta de las personas para que puedan reconstruir, y las viviendas que tienen subsidio, que tienen certificado de inhabilidad, es decir, pérdida total, un subsidio de arriendo y un subsidio para que puedan reconstruir su vivienda. Eso es lo más rápido, las cosas concretas que necesitamos hoy día, que se le pidió al presidente, y esperamos tener la misma respuesta oportuna, clara, organizada, que tuvimos para el incendio, ahora con este evento climático de marejado.
2: Alcalde, consultarle también, me quiero detener en la parte de las personas damnificadas. ¿Hay algún tipo de ayuda que estén recibiendo en este momento? ¿Se dispuso de albergues, de lugares donde puedan ellos recurrir por la pérdida de sus hogares?
1: A ver, Cerro Verde, para poner en contexto, está el mar, una caleta larga, luego el enrocado, luego las casas, la calle central, que es la principal, y más casas. Estamos hablando de como 3,6 kilómetros, donde alrededor de 1 kilómetro tiene pérdida fuerte por la marejada. Las viviendas el día de ayer fueron evacuadas, las evacuamos en el curso de la mañana. Esto fue muy oportuno, eso es también importante. De la forma que evacuamos, nosotros pedimos que Senapred dictara de orden de alerta, dos alertas SAE, lo que permitió por teléfono evacuamos a toda la gente, más de 100 personas. Efectivamente, en la primera instancia estuvieron en el albergue en Patricio Lynch, pero luego se fueron donde familiares o amigos. ¿Por qué hago este concepto? Porque los pescadores son súper unidos entre ellos mismos, se apoyan todos. Por lo tanto, hoy día la familia, no tuvimos daño físico, no tuvimos algún daño o pérdida en persona humana, pero sí en las viviendas, son viviendas que están muy húmedas. Hoy día se entregaron a través de desafío del antimochile cloro, y nosotros hicimos lo alfa y ya esperamos entrar con carbón, y sobre todo la ficha FIBE. Aquí la política pública tiene que aplicarse como se aplicó en los incendios. No me sirve la estructura de Senapred, burocrática, lenta, genera problemas, conflictos. Aquí lo que se requiere es ficha FIBE, se identificó el problema y un subsidio de emergencia directo, transferencia a las personas. Por eso, hoy día, Penco es un ejemplo de reconstrucción. Hoy día, 6 meses, no hay ninguna familia que no tenga un techo donde pasar. ¿Por qué? Porque la plata fue directa a la familia. Por lo tanto, hoy día lo que yo espero es que haya un subsidio de reconstrucción directo a las cuentas corrientes y cada familia reconstruya su vivienda, porque entre los amigos se apoyan, entre los mismos sindicatos pescadores. Es la forma rápida y dinámica del modelo de gobernanza que se hizo para los incendios que se tiene que aplicar hoy día. Pero si no es así y empiezan con los materiales, vamos a ser lentos y se genera un conflicto social. Por lo tanto, yo le pedí al presidente, le pedí al ministro Alvarado, que como se hizo en los incendios, se haga hoy día con la catástrofe. Si va a ser recurso de emergencia del gobierno, si va a ser a través del Ministerio de Desarrollo Social, es un tema que tiene que ver el gobierno en su interior, cómo se organiza. Y también existe la posibilidad del 2% de emergencias del gobierno regional para infraestructura. Pero hoy día lo que yo necesito es que se le deposite un subsidio en las cuentas corrientes a las personas para que compren materiales, pueden ser bolsillos materiales, pueden ser tarjetas de materiales, el nombre que quieran. pero tiene que ser la misma metodología como se hizo para los incendios.
0: Alcalde, usted habla, quizás lo estoy interpretando, por cierto, pero de una real política de Estado que se cumpla frente a esta emergencia y particularmente lo que usted nos relata de la comuna de Penco. ¿Cómo se resiente el municipio habiendo ya pasado por el voraz incendio, toda esa situación, sí, que fueron semanas también de mucha información que digerir? Ahora viene este sistema frontal. Yo sé que está la gobernación del Biobío, hay un montón de autoridades, pero usted como alcalde, como municipio, me imagino que tiene que liberar también recursos. ¿Cómo quedan esas platas o esas arcas fiscales, particularmente suya? ¿Tiene mayor recurso también para poder enviar a la gente? No sé, porque si se solicita, digo, al gobierno un subsidio, algo completamente directo al bolsillo de la ciudadanía afectada, ¿usted qué puede hacer con eso? ¿Cuál es la situación municipal?
1: A ver, son dos variables. Nosotros tuvimos que sacar adelante una comuna desde marzo en adelante con los incendios, con el mismo personal municipal, con los mismos recursos. Aquí jamás ha ingresado un peso al arca municipales. Nosotros nunca hemos recibido apoyo ni en los incendios económicos ni en lo que es hoy día. Lo que nosotros hacemos son gestiones. Y ahí es fuertemente, a ver, los liderazgos, la gobernanza, se viene la adversidad. Y un alcalde es un gestor. Yo parto todos los días a mi trabajo a las 5 de la mañana hasta la hora que el cuerpo me da, de lunes a lunes, gestionando con el mundo privado. Aquí ha sido muy importante el rol desafío del Antemor Chile. Yo le he ido a golpear la puerta a todas las grandes gremios empresariales, a todos, para que sean parte de esta solidaridad. Aquí hay mucho apoyo social de gente común y corriente, de chilenos que ayudaron a reconstruir. Yo lo que planteo el día uno, aquí se requiere una nueva forma de institucionalidad ambiental. Si el ministro Poduje, el gran mérito que tuvo fue reformular aquí, el ministro Poduje, ¿qué es lo que hizo? De la calle al Ministerio de Vivienda. Lo que se hizo en Viña Valparaíso fue del Ministerio de Vivienda querer forzar subsidios que en la realidad no sirven. Las políticas públicas chilenas no están acorde a la realidad de la emergencia en este país. Y yo lo dije el día uno, la gran diferencia que tuve con el gobierno anterior, que todavía no entiendo. Se decreta un incendio a las 6:30, se decreta alerta roja, se quema todo y las Fuerzas Armadas salen a las 11 de la mañana, porque el presidente de la República a las 3 de la mañana firma un decreto y hay que esperar que a las 11 de la mañana tome razón de Contraloría. Entonces, yo le puedo contar varios hechos respecto a las emergencias en este país que no hay respuesta oportuna. Entonces, ¿qué hizo el ministro? ¿Qué le pidió el presidente Kast? Primero, solo un interlocutor, el concepto del embudo. Es decir, una persona, un ministro que se empodere, que venga a terreno, eso es lo fundamental. Las autoridades tienen que estar en terreno. Si el ministro Poduje no viniera cada 15 días, no está el avance que tiene la reconstrucción en Penco. Por lo tanto, si el presidente viene hoy día, lo que yo espero ya el lunes, el subdere, el ministro, venga a desplegarse a Cerro Verde y se generen las coordinaciones y se generen gobernanzas regionales. Por lo tanto, las autoridades tienen que dar soluciones desde la calle, desde la problemática, a los ministerios. Por eso, hoy día la reconstrucción ha sido en paz social, no hemos tenido movilización en Penco, no hemos tenido conflicto, que fue todo lo contrario, el terremoto, dieron saqueo, vieron problemas, hoy día se crea un subsidio nuevo que es el ACA, el autoconstrucción existía. Por lo tanto, hoy día se ha renovado, se ha modernizado el Ministerio de Vivienda, pero Senapres no. Imagina que Senapres el día de ayer me estaba pidiendo alfa a las 11 de la noche, me estaba pidiendo que yo fuera a terreno de cada vivienda que se elevó el techo, hacer una ficha y enviar la solicitud. Eso no me sirve. ¿Sabe lo que hice ayer? Agarré el teléfono y empecé a gestionar con el mundo privado. Limpié las calles. ¿Cuál es la respuesta hoy día de Senapre? Ninguna. Recién van a comprar carbón. No, yo no puedo esperar. Yo quiero que la gente limpie sus casas, que la gente las seque. Por lo tanto, el Estado chileno, la política de emergencia es muy burocrática.
2: ¿Alcalde?
1: Y ahí hay que modernizarla, dígame.
2: Alcalde, ¿y cuál fue la respuesta que le entregó el gobierno a sus requerimientos, ¿no? Lo que expone delante de las autoridades con todo lo que ha pasado allá en la comuna de Penco? ¿Cuál fue la respuesta? ¿Qué es lo que le dijeron? ¿Le dieron algún tipo de plazo que se va a estar evaluando esta situación?
1: Me dieron la misma respuesta que me han dado el día uno, trabajo en equipo, trabajo coordinado, hoy día estuvieron subsecretarios, estuvo el presidente, estuvieron los CERAMI. O sea, yo veo veo buena disposición de trabajar, y lo tengo que reconocer. Hemos trabajado muy bien con el delegado, muy bien con el gobernador regional. Hay una voluntad y una actitud de querer solucionar los temas. O sea, yo ayer llamé al Seremi y le dije, Seremi, yo necesito que esta catástrofe ocurrida mañana a las 8 de la mañana estén los equipos desplegados. Llegaron los equipos desplegados, se levantaron las fichas. Por lo tanto, ahora, ¿qué me pidió el ministro Alvarado? Alcalde, aplique la ficha. Una vez que estén aplicadas, me llame y nosotros aplicamos subsidio de reconstrucción en forma inmediata. Por lo tanto, los tiempos se van dando en la medida que nosotros generamos la información. Yo espero tener mañana el 100% de las fichas FIDE, a más tardar el lunes, y decir, ministro, son tantas personas, subsidio de emergencia, ya el Servio hoy día hizo el catástrofe, hoy día tuvimos todos los ministerios desplegados en la zona cero en Cerro Verde. Esa es la forma. En la calle están los problemas y en la calle hay que solucionar. Yo le pedí una activación del Ministerio de Economía para la Corfo, porque aquí hay un daño importante en el canal productivo que tiene la familia. Le pedí a Cercotec proyectar el subsidio de emergencia a los 10 millones, porque tenemos cuatro puestos de locales comerciales que lo perdieron todo, y Desafío nos va a ayudar con los locatarios del sector de Cerro Verde, que perdieron todos sus puestos donde está la gastronomía en el lugar. Por lo tanto, la alianza público-privada y también la voluntad de los Seremi de estar en terreno y gestionando en la forma que vamos a sacar adelante la reconstrucción. Si fuimos capaces de ponernos de pie en los incendios, nos vamos a poner rápidamente de pie en esto que es el tsunami que le llamé yo, o como le quieran llamar, mega tsunami, o los nombres que le... ¿Cómo? Meta tsunami. Ahora dicen que lo que ocurrió en Penco fue un meta tsunami.
0: Oiga, alcalde... Rodrigo Vera, alcalde de Penco, gracias por la gentileza de estar con nosotros aquí en este formato especial de compañía en la prueba de ADN, y nos va contando ahí cómo se agiliza la llegada de los recursos desde el gobierno a nivel central, para ver cómo se va levantando también la comuna ahí en la región del Biobío.
2: Gracias,
0: no,
2: alcalde.
1: Gracias a usted. Y una frase que quiero en el final, que me quedo dando vuelta. ¿Sí? Esto también va porque hay que entender que los alcaldes, ser alcalde no es un trabajo, es una forma de vida. Y los alcaldes tenemos que trabajar de lunes a lunes. Yo no he parado del día 1 a las 6 de la mañana, duermo 3, 4 horas. Esa es la forma, es imposible no estando en la calle darle solución a la gente. Por lo tanto, hay que trabajar el doble, el triple de lo que trabajamos antes sin esto. No hay otra forma.
0: Gracias, alcalde, por este contacto.
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0: Región de Valparaíso, alerta, Senapred. ¿Hay novedades, Gonzalo Pérez?
4: Sí, claro, porque hace algunos minutos atrás el Senapred ha realizado una alerta preventiva a través de mensajería SAE por alerta de crecida. Es esto en la ribera del río Aconcagua, en la desembocadura en la comuna de Concón. Todo esto va a generar que se pida la evacuación del sector de la isla, una zona de tomas en la comuna de Concón. Así es que para reforzar el alertamiento preventivo se activa por parte de Senapred esta mensajería SAE. Hay una situación similar en la zona norte de la comuna de Quilpué, en donde por el desborde del estero Quilpué, la municipalidad y su alcaldesa Carolina Corti están solicitando evacuar toda la zona norte, Belloto Norte, sector de El Retiro y el sector de Infante. En la zona de Quilpué está solicitando durante estas horas la alcaldesa a Senapred que comience a notificarse sobre esta evacuación por, insistimos, el desborde del estero Quilpué en esta comuna. Freddy.
0: Sí, está esa situación, ahí el reporte con Gonzalo Pérez en la región de Valparaíso. La situación también del estero Marga, que complica. Lo otro, ya comienza a caer la noche. Está toda la situación con la falta de suministro eléctrico. Hace solo instantes, Chilquinta ha informado que la comuna de Olmué se encuentra afectada por el corte de electricidad. El horario estimado de reposición, ponga atención, es a las 23:30 horas. Así que si tiene un kit de emergencia al lado, también para poder abastecerse, sobre todo la energía eléctrica, que es tan importante, téngalo a mano, si es que puede. Es lo que informa recientemente Chilquinta. Comuna de Olmué afectada por corte de suministro. Horario estimado de reposición es a las 23:30 horas. Además, también se nos reporta de otra situación ya, pero al interior de la región de Valparaíso, que es en La Ligua.
2: Sí.
0: Una caída de postes en la calle Portales, que provocó un gigantesco corte de energía eléctrica. Esto es la ciudad de La Ligua. Recuerde nuestro WhatsApp, si nos está escuchando, nos puede escribir, nos puede también entregar su información para nosotros seguir repartiendo todo aquello. El más 569-8521-2360.
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2: Sí, las lluvias ya están con fuerza ahí en la región de O'Higgins. Tomamos contacto de inmediato en Rancagua, Benjamín Quinteros. ¿Cómo estás? Buenas tardes.
0: Ahí está Benjamín, tratando de adaptar su equipo.
5: Están ocurriendo
0: ¿no escuchas
5: varias
0: bien,
5: cosas
0: Benjamín?
5: Aquí en la región de O'Higgins. Sí, lo escucho bien. Parece que tenemos un poco de delay, pero les voy a comentar que a esta hora se reportan desbordes en el estero e inundación en el sector Aires de Chequén. Esto en la comuna de Marchihue, así que mucha precaución también a quienes están a esta hora y que transitan y que viven en ese lugar. También mucha precaución en la comuna de Litueche, porque hay corte de tránsito en los puentes Ranquilco y Ucúquer. Esto por el aumento en el caudal de los ríos que rodean la comuna de Litueche. Y ustedes lo decíamos, nos encontramos en Rancagua, porque desde el mediodía en adelante ha ido aumentando la intensidad de la lluvia que está afectando acá a la región de O'Higgins y en particular a la comuna de Rancagua. A esta hora hay cortes de tránsito en el paso bajo nivel Alameda, en la avenida República de Chile con Manuel Montt, en avenida Viña del Mar con San Pedro y en Ursa Mayor con avenida Compañía. Estamos además en una población prácticamente nueva aquí en el sector poniente de Rancagua, una población que se vio inundada a eso del mediodía también, en Huertos de Kennedy. Y estamos con los vecinos quienes están trabajando a esta hora en este sector tratando de controlar esta situación. Vamos a ver si es que podemos hablar con alguno de estos vecinos. Disculpen, buenas tardes, estamos en vivo para ADN. Solamente conocer la situación actual, estamos viendo que muchos vecinos se acercaron para poder solucionar este problema.
6: Sí, lo que pasa es que el canal ha obstruido y acá el terreno está muy bajo, entonces todo el agua se nos está viniendo hacia acá. Y la constructora al lado, Galilea, tiene el terreno más alto y por ende el agua no corre. Solicitamos una ayuda de una retroexcavadora como para poder bajar un poco el canal y esto bajaría el nivel del agua bastante.
5: Está muy cerca de las viviendas, ¿de qué entra las viviendas?
6: Sí, esto ha bajado ahora, desde que se abrió la alcantarilla bajó un poco, pero cosa de tiempo que la alcantarilla colapse y ahí ya no tenemos solución a darle, entonces colapsa los canteriados, ya hay cosas de minutos que se colapsan las casas.
5: Hubo maquinaria más temprano acá, pero sí. Tuvieron que hacer cambio de planes también en último minuto, ahora necesitan maquinaria del municipio.
6: Exactamente, hubo maquinaria en la mañana que, como te digo, bajó el canal y corrió el agua hacia un desagüe que está más abajo de nivel, pero por miedo a que colapsara ese canal, lo taparon, pero yo digo que hay que dejarlo abierto en caso que corre el agua y en caso de colapso nosotros mismos los vecinos tapar el canal.
5: Ahora, ¿esto ocurre normalmente acá o es por una situación en particular?
6: Es por mantenimiento del canal de afuera. Ya. Abajo el paso nivel de Tuniche con la línea del tren está colapsado de colchones, de basura, de escombros y eso colapsó y sobrepasó el nivel y se fue al fondo de los pedales que está acá atrás. Y por ende ese terreno es plano y bajó hacia acá, que es medio metro más alto ese terreno.
5: Eso sumado a la cantidad de agua que ha caído en el último tiempo.
6: De arriba también. Entonces, sí. Es cosa de minuto que ojalá que ni de lo que era el desagüe colapse, porque ahí ya no tenemos alternativa.
5: Perfecto, bueno, vamos a estar muy atentos también, un llamado a la municipalidad para ver si es que puede traer maquinaria hasta este sector, para ver si pueden ayudar a los vecinos aquí de los Huertos de Kennedy. Hay otras poblaciones que también se han visto anegadas aquí en la comuna de Rancagua y eso porque desde el mediodía, como les decía en adelante, ha comenzado a llover intensamente y esto se debería mantener por lo menos hasta las 11 de la noche aproximadamente, cuando ya comienza a cesar este sistema frontal que afecta a la región de O'Higgins.
2: Sí, estamos atentos también a los cortes de luz, Benjamín Quinteros, ahí con la información en la región de O'Higgins. Son cerca de 7.000 clientes que actualmente están sin suministro eléctrico. La mayor cantidad de ellos se encuentran en el sector de Paredones, le sigue Litueche y más atrás el sector de Pichilemu. Así que, por supuesto, completamente atentos a lo que ocurra durante esta jornada.
0: Y hay una información también que nos lleva a devolvernos, en este caso, a la región de Valparaíso. Es información de mucha utilidad pública, sobre todo entendiendo que el transporte se ha vuelto cada vez más dificultoso. Pasan las horas y hay poca frecuencia de micros, de microbuses, producto claro. que las calles también están anegadas. Hay que recordar que la región de Valparaíso es prácticamente unida por solamente una vía, que es como la avenida Valparaíso, sí. que esa avenida transcurre y llega desde Valparaíso, Viña del Mar, Quilpué, y se va hacia el interior. Pero hay muchos sectores que están anegados, sobre todo también lo que ocurre en la arteria principal de la ciudad de Viña del Mar, que es Uno Norte. Esta es una información del servicio ferroviario, ya que estaba con muchos problemas más temprano. Entre Bastante. Estación Miramar y Estación Limache, ya se está reanudando progresivamente este servicio del metro, con intervalos, eso sí, de 30 minutos. También se está reiniciando la operación de los buses de la combinación desde Intermodal Limache hasta la provincia de Quillota. Vamos a seguir desplegados en todas las regiones, también con nuestros equipos de los servicios informativos. Una breve pausa, esto es La Prueba de ADN.
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7: En Santiago, 10 grados. En Talcahuano, 12 grados.
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24: Carabineros baleados tras un patrullaje frustrado en Los Espejos siguen en tratamiento de alta intensidad pero fuera de riesgo vital. El gobierno llama a que la ciudadanía entregue información para encontrar al tirador que permanece prófugo. Caso Cabo Eugenio Naín. Hasta el lunes se amplió la detención del presunto coautor del homicidio. Tras el tiroteo que dejó a dos funcionarios heridos, tiene dificultades para hablar por una lesión de bala en el cuello. Por sistema frontal, el gobierno activó un mecanismo para que autoridades regionales puedan destinar hasta un 2% de su presupuesto para enfrentar la emergencia. En la región de Coquimbo, por aluvión, autoridades activaron mensajería SAE para evacuar el sector Infiernillos en la región de Los Vilos. En la región de Valparaíso, autoridades llaman a evitar el tránsito por el riesgo de crecida del estero Marga Marga y en Concón por el río Aconcagua. Alerta roja en la región de Tarapacá. Bomberos combate incendio forestal en la comuna de Camiña. El siniestro derivó en la activación de la mensajería SAE para apoyar en la evacuación. Más de 407.000 clientes se mantienen sin suministro eléctrico a nivel nacional, más de 194.000 en la región de Valparaíso. La segunda más afectada sigue siendo la Araucanía.
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2: Casi las 6 de la tarde ya y los seguimos acompañando, por supuesto, en esta prueba de ADN un poco más extensa por este sistema frontal. Estamos a disposición de ustedes, como les decimos nosotros. Si tiene información que quiera compartir, puede hacerlo a través de nuestro WhatsApp, el más 569-8521-2360, y por supuesto también revisamos lo que está ocurriendo a esta hora en las calles de Santiago. Se informa a esta hora que aumenta la acumulación de agua, esto en el cruce de Camino a Melipilla con Tres Poniente en la comuna de Maipú, el canal Santa Marta. Todos los años absolutamente lo mismo, presenta un aumento de su caudal, conduzca con alta precaución hacia este punto.
0: ¿Y se estaban realizando algún tipo de labores que de hecho ya venía, a ver, entregando esa información el alcalde Vodanovic?
2: Exactamente.
0: En el último tiempo, sí. Incluso el presidente de la República, José Antonio Kast, fue hasta el canal Santa Marta a monitorear también esas obras, que era para que esto precisamente no ocurriera, pero era algo que estaba, bueno, en pleno desarrollo. Por lo tanto, las lluvias han sido tan intensas, sobre todo en esta tarde, que no se ha podido revertir aquello. Más Transporte informa en la comuna de El Bosque, gran avenida negada en todo el tramo comprendido entre Trinidad Ramírez y el sector de la base aérea, comuna del Bosque. Se recomienda a los vehículos de baja altura, motoristas y también ciclistas, a no transitar hacia este sector.
2: Ese sector también siempre es un clásico de la Gran Avenida.
0: Como el de Bajo de Mena también, que ocurre.
2: Sí, no, el Bosque ahí, entre el Bosque y la Cisterna, absolutamente todos los años ocurre exactamente lo mismo. Le informamos también que a esta hora hay tránsito suspendido en la subida a Santa Teresa de los Andes desde el enlace Costanera Norte. Esto debido a un choque de un vehículo contra un poste que generó un corte eléctrico y daño también a un transformador. Opte por vías alternativas, que puede ser Gran Vía o Camino Turístico, Bajada Santa Teresa habilitada completamente, esto en la comuna de Vitacura.
0: Ya hay algo que todavía no se ha podido arreglar, que es en la comuna de Colina. Restricción de pista izquierda en ruta 57, Los Libertadores, hacia el norte, kilómetro 10, sector de Chicureo. Hace 50 minutos está esta información, pero por lo tanto nosotros podemos presumir que todavía no se ha habilitado el camino. Esto fue por el choque de un vehículo menor con barreras de contención, con resultado de persona lesionada. Mucha precaución ahí en la comuna de Colina.
2: Sí, seguimos tomándole el pulso a lo que es la región metropolitana. A esta hora tomamos contacto de inmediato con Francisco Gutiérrez. ¿Cómo estás, Pancho?
0: Hola, Francisco.
1: ¿Cómo están? Muy buenas tardes. Hay diferentes situaciones críticas que se repiten en diferentes puntos de la ciudad de Santiago, principalmente en la comuna de San Bernardo, donde ya reportan distintos puntos que están anegados. Esto en los cruces, por ejemplo, de Manuel Magallanes Moure con Padre Hurtado. También una situación que mantiene en alerta desde aquel municipio en el sector de Villa Las Alamedas, donde se han producido importantes anegamientos, todo esto a nivel de calle, como también en diferentes viviendas que colindan con estas vías. De hecho, ya se ven diferentes imágenes con estas viviendas que han debido colocar diferentes sacos de arena para evitar que el agua ingrese a los domicilios que están ubicados en este sector de la comuna de San Bernardo. También el sector El Olivo, se está produciendo anegamientos por la acumulación de agua en diferentes domicilios en la comuna de San Bernardo, y también el paso bajo nivel de O'Higgins se encuentra completamente inundado en su interior, este paso bajo nivel en la comuna que se encuentra en el sur de la capital. También en otros sectores de Santiago, en la comuna de Huechuraba, a propósito de la contingencia ocurrida que ocurre en estos momentos en el canal Los Choros, se ha debido hacer un desvío en las vías colindantes que están en esa calle, por ejemplo en la ruta de Avenida Santa Marta y Avenida Pedro Fontova, donde los vehículos que transiten por ahí están siendo desviados por otras calles a propósito de un aumento en el caudal del canal Los Choros. Parte de lo que ocurre a esta hora en la capital, también hemos realizado diferentes rutas, han pasado diferentes monitoreos por diferentes sectores de Santiago. También hay un gran aumento del flujo de agua que se da en Avenida Grecia cuando se une con calle Seminario. Está la comuna de Ñuñoa, donde también hay una gran cantidad de agua que se ha acumulado en el sector a nivel de calle, parte de lo que ocurre en estos momentos en la ciudad de Santiago. Freddy Tamar.
2: Gracias, Francisco, con la información ayer desde las calles de Santiago.
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0: Esta es una situación completamente distinta.
2: Sí.
0: Atención de todas maneras, porque me quiero quedar con una información que ha emitido hace solo instantes Senapred, porque ya cae la noche y se ha informado respecto de aluvión y por lo tanto se ha solicitado evacuar el siguiente sector, que es el condominio La Hacienda. Esto pertenece a la comuna de La Cruz, en la región de Valparaíso. Usted tiene que haber sentido, si está por ahí por el lugar, la activación de la mensajería SAE. Pero siempre, por supuesto, estos son llamados a la precaución, pero tiene que acatarlos inmediatamente. Actuar, eso sí, con mucha calma, acatar todas las indicaciones de la autoridad, de los equipos de respuesta durante esta evacuación. También no olvide considerar a su mascota, sus necesidades, sus servicios básicos, lo que pueda sacar. Y esto está ocurriendo en la comuna de La Cruz. Por aluvión se solicita evacuar el siguiente sector, que es el sector condominio La Hacienda. Ya vamos a estar informando de aquello con nuestro corresponsal en la región de Valparaíso. Nos vamos, eso sí, al norte del país. Está en combate un incendio forestal en la comuna de Camiña, por lo que Senapred local ha declarado ya esta alerta roja por un siniestro que afecta a sectores poblados. Nayadet Oyarzún, tú nos informas.
6: Muy buenas tardes, sí, porque el Senapred declaró alerta roja para la comuna de Camiña, en la provincia del Tamarugal, región de Tarapacá, a raíz de un incendio que aún está en combate por parte de bomberos de la comuna, CONAF, carabineros y personal municipal, quienes también se encuentran colaborando. Es un incendio forestal que inició durante la madrugada, el cual ahora tiene su rebrote y se encuentra cerca de sectores poblados. La directora regional del Senapred de Tarapacá, Patricia Montenegro, solicitó evacuar las calles Arturo Prat y O'Higgins en el poblado de Camiña y se activó incluso la mensajería SAE, mientras no hay información sobre personas afectadas y no se descarta ampliar este rango de evacuación ante el peligro de siniestro en las viviendas.
7: Hemos emitido un mensaje SAE de carácter preventivo para solicitar la evacuación de la población cercana a las calles Arturo Prat y O'Higgins. Esto en las inmediaciones de la plaza de Camiña.
6: Esta alerta roja se encontrará vigente hasta que las condiciones lo ameriten y ya se están movilizando todos los recursos disponibles con un amplio despliegue en combate, reiteramos, de este incendio forestal en la comuna de Camiña, región de Tarapacá. En la zona norte, Nayadet Oyarzún, ADN.
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6: Bien, ampliamos información con respecto a esta situación en La Cruz, en Valparaíso. Gonzalo Pérez.
9: Gonzalo. Claro, porque esta es una activación de mensajería SAE que se ha dado a conocer hace pocos minutos y señala lo siguiente: por aluvión se solicita evacuar el sector del condominio La Hacienda en la comuna de La Cruz. Se activó mensajería SAE y lo que se señala es que las personas deben actuar con calma y acatar las indicaciones de la autoridad. Personal municipal ya se encuentra en ese lugar, los equipos de respuesta. Durante la evacuación se mantiene o se solicita mantener la calma. Esta no es una evacuación preventiva. Están ya a esta altura obligando a las personas a poder salir de este sector. Condominio La Hacienda en la comuna de La Cruz. Por aluvión se solicita evacuar este sector.
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0: Y volvemos a la región del Biobío por el paso del sistema frontal. Ustedes escuchaban también, estuvimos con el alcalde Rodrigo Vera, alcalde de Penco, que nos dio cuenta del último reporte que se tiene de la comuna, donde las marejadas superaron los 10 metros. Los vecinos ahí se están levantando una vez más y algunos aseguran que ya buscan arriendo para salir de esta comuna. Ha mantenido el despliegue por ese sector y al interior también de la región del Biobío por estos días Nicolás Medina. Nicolás.
10: Hola, Nico.
22: Hola, Freddy y Tama, ¿cómo están? Buenas tardes. Y esto, real lo que dice el alcalde, ¿eh? Bueno, el sector es una caleta, esto es Cerro Verde Bajo, principalmente turístico, la gente va a comprar empanaditas, se come una porción de ceviche, qué sé yo. Es parte del turismo lo que se genera ahí. Pasan las micros por esta misma calle principal que se vio también comprometida, ¿no? Por este fenómeno de las marejadas, superaron los 8 metros de altura y hay casas que están ni siquiera podría decir el borde costero, ¿no? Están sobre el mar prácticamente, y gente que incluso pagaba arriendo, y de hecho vamos a conocer ahí el testimonio de una de las vecinas, pagaba arriendo Y el daño en este sector es de tal manera que, claro, quedó la calle con barro, con todo lo que trajo la ola de mar, ¿no? Y lo cierto es que esto queda con daño y es otra vez penco. Es otra vez penco acá en la región del Biobío. En el verano fue el cerro, ahora es la costa la que se ve dañada. Cuando fueron los incendios forestales, Cerro Verde Bajo, toda esa caleta, los vecinos fueron en ayuda de sus vecinos del cerro, porque principalmente tienen familia, son conocidos, qué sé yo. Ollas comunes se vivieron durante el verano para ir en apoyo de los vecinos afectados con los incendios forestales, y ahora se devuelve la mano. Los mismos vecinos que salieron a ayudar y que hoy son víctimas del agua, están esperando también esa mano de vuelta. Se ha dado también, y de hecho vamos a escuchar el testimonio de una vecina que decía que estaba acostada en su cama, revisando el teléfono, las redes sociales, y cuando una vecina alerta a través de las redes sociales, decía de Facebook, que hay una foto del sector, ella dice que mira su entorno y ya tenía agua dentro de su casa. Y es brutal porque es otra vez la misma comuna, es otra vez el mismo sector. Esto evidentemente genera un impacto económico. La gente con su trabajo, principalmente la fuente laboral en la caleta, es salir a la pesca. Y esto también se ve dañado. De hecho, uno caminaba por la caleta y entre medio de las casas, estamos hablando de un pasaje donde hay que pasar muy lento para que pasen dos autos en sentido contrario. Y en medio de eso, la gente, los pescadores, estaban resguardando sus botes, que son su principal herramienta de trabajo, y hoy estaban algunos muy ansiosos esperando la visita presidencial para saber cuáles eran los anuncios, si es que van a recibir bonos, considerando que hay que reparar rápidamente. Escuchaba atento al alcalde Rodrigo Vera y él decía, no nos sirve que recién se consiga ahora carbón, y es que claro, el mar, la marea ya bajó. De hecho, ayer mismo, ¿no? En la tarde, y había que limpiar rápido, comenzar a secar para pasar la noche. Si bien hay un albergue que está habilitado, lo que hace la gente es que empieza a ocupar sus redes de contacto, y no quieren perder tampoco de vista el estar en su barrio para evitar que lleguen amigos de lo ajeno. Hubo bastante patrullaje durante la noche, también lo destacaba el alcalde en ese sector, y les contaba estos testimonios de las vecinas que se vieron afectadas justamente por el ingreso del mar a sus casas. Y yo escuchaba también que había gente que decía, pero ¿cómo se construye, cómo se permite que existan casas en el borde costero? La gente finalmente levanta sus casas donde puede. Y había gente que incluso pagaba arriendo, lo que indica que ahí había algo también. Hay alguien que está permitiendo eso. Y los invito a que pasemos a escuchar parte del testimonio de estas vecinas que se vieron afectadas con el paso del agua y el ingreso del agua a sus viviendas.
3: Con ella estábamos conversando y alguien subió una foto por ahí y dicen, ¿dónde la Miriam? Me tiro de mi camita y ya estábamos con el agua así de al llegar al colchón. Después de eso, los botes estaban arriba, los oleajes, no hubo tiempo. Al menos yo no sentí tiempo para poder salir, para sacar cosas, algo. La alarma de Choa sonó tardísimo. Y nada, pues hay que pararse de nuevo, no nos queda otra. Yo trabajé para los incendios con mi olla común en Cerro Verde Bajo. Y al día antes estábamos hablando por los derrumbes que están en los incendios de volver a formar una ollita común para ir en el apoyo.
22: Y ahora el apoyo es para usted.
3: Hoy día me toca a mí. Pero gracias a Dios estamos bien. Lo único que quiero es salir de aquí. Irme. No quiero más.
22: Bueno, ese era el testimonio. Y no se me va a olvidar nunca el nombre de esta vecina. Miriam Hernández. Se vio afectada y ella relataba. Fue voluntaria para los incendios forestales con ollas comunes en el verano. Ahora le toca a ella. Y lo único que quiere es salir de ahí. Ya estaba buscando arriendo, me decía. Vive con su hija y una nieta. Y escuchar ese tipo de testimonios es brutal, porque si han vivido toda la vida en el sector, es cierto que para el terremoto también se vieron afectados, principalmente otra vez por lo económico, por el turismo, sus viviendas, y ahora con esto. Y en ese sentido, brutal. Estuvimos recorriendo también el sector, esta caleta de la comuna de Penco, y hemos estado atentos también, porque la noticia más lamentable es el fallecimiento de un trabajador. Recordemos ayer en en Nahuel Buta, en la ruta Nahuel Buta, esto es la comuna de Cabrero, y estamos hablando que esto ocurrió mientras estaba realizando labores de limpieza de la misma carretera en la comuna de Negrete, en la ruta Q180, esto en el sector de Santa Amelia. Trabajador de 53 años, identificado como Juan Pereira Suárez, le cayó un árbol, bien digo, mientras realizaba labores de despeje. Es una de las tres víctimas que se han registrado a nivel nacional y se da acá también en la región del Biobío. Estuve ayer en la provincia de Arauco, recorriendo principalmente la comuna de Arauco, donde el río Carampangue se juntó con la pleamar. Este fenómeno que se da de la marea alta se junta con el río Carampangue, se desborda, ingresa a una toma donde eso quedó prácticamente ya sin nada. Y los pescadores me contaban que ese sector es un santuario de la naturaleza y está completamente abandonado. Yo lo primero que les digo, cuando me acerco, le pregunto a Jonathan, que es el presidente del sindicato de los pescadores de Arauco, ¿cómo están los botes? Que es la principal herramienta de trabajo, con los motores, la ropa de buceo. Y me dice, sí, está todo bien, tal vez se perdió algo, pero lo material se recupera. Lo importante es que no se perdió ninguno de mis compañeros. No tengo que lamentar muerte. Y claro, si lo miramos de otro punto de vista, una tremenda lección de vida, dio cátedra, porque lo importante no es tanto lo material. Estuvieron ayer sin luz, de hecho hay más de lo revisaba hace un momento a través de la Superintendencia de Electricidad, bien digo, y Combustibles acá en la región del Biobío, continúa con más de 24.500 clientes sin servicio eléctrico, principalmente por el viento que ayer dejó estragos. O sea, estamos hablando de rachas de que superaron, Freddy, los 160 kilómetros por hora. Esto en la isla Quiriquina, en la estación que pertenece a la Armada, y bueno, la situación que se daba, yo les decía, algunos decían, ¿cómo se puede construir viviendas en ese sector? Lo cierto es que alguien era el propietario de eso, lo arrendaba, y ese es el testimonio que le tocó a otra vecina, a Lisette. Lisette Hernández arrendaba, todavía no cumplió un año, perdió completamente la casa. Yo le envié ahí a ustedes a través del WhatsApp la fotografía de cómo quedó esta vivienda. Hoy la visitó el presidente José Kast y ella me decía, ¿qué viene ahora? ¿Un bono? ¿A buscar arriendo? ¿Qué es lo que vamos a hacer?
10: No me esperaba que el invierno iba a ser tan pesado, que iba a ser tan difícil, que el mar fuera a llevar muchas cosas de las pertenencias que uno se va haciendo. Entonces perdí mi documento, perdí hartas cosas que uno le toma como cariño, el valor y todo, pero gracias a Dios estamos bien, mi hija está bien. Pucha, dale las gracias a harta gente, al alcalde igual, que ha estado ayudándome, ha estado como principalmente viendo lo mío, porque fue una de las casas más afectadas dentro de todo, por ser, no sé si casa esquina o por el tema del material, que no es sólida.
22: Bueno, conversé también, Freddy y Tamara, con Nicolás Virrell, él es el presidente de Desafío Levantemos Chile. Continúan acá desplegados en la región del Biobío. Ya se reparó el techo de la escuela de Punta de Parra, donde recordemos el martes con ráfagas de viento de hasta 80 kilómetros por hora, se volaron cerca de 40 metros de techumbre. Dice que ya están las condiciones para el lunes retomar las clases. Lo cierto es que vamos a quedar a la espera de qué es lo que dice también la autoridad en ese sector. Penco, Tomé, principalmente en Punta de Parra, otra vez la región del Biobío aquí como epicentro, al menos, de lo que ha sido hasta ahora el paso del sistema frontal.
2: Sí, bien complejo, Nico, lo que ha ocurrido allá en la zona. Escuchábamos las historias de Miriam y Lisette. La parte humana, sin duda, siempre duele la forma de enterarse que uno pierde sus bienes, serán cosas materiales, pero es el esfuerzo de absolutamente toda una vida. Así que, bueno, ojalá la ayuda llegue, que el sistema frontal decline lo más pronto posible. La verdad es que en los próximos días vamos a volver a seguir viendo lluvia, pero que la ayuda llegue en algún momento. Yo creo que eso es lo más importante, porque es una situación bien lamentable que las personas estén pensando incluso en irse de donde han vivido absolutamente toda su vida. Gracias, Nico, buenas tardes. Gracias.
22: Buenas tardes.
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0: 18 horas con 19 minutos de este viernes 17 de julio. Sigue la emergencia y se centra a esta hora en la región de Valparaíso con nuevos pulsos de lluvias que se sienten también aquí, se hacen presentes en la región metropolitana. Pero en Valparaíso, atención, porque hay una alerta de Senapred por desborde del estero Quilpué. Se está solicitando evacuar con mucha calma sectores Rivera Belloto Norte, Infante y también en el sector El Sol. Esto pertenece a la comuna de Quilpué, al interior de la región de Valparaíso, así que es el último mensaje que ha emitido hace solo instantes Senapred. Se ha activado la mensajería SAE. Recuerde siempre actuar con mucha calma. Por el desborde de este estero de Quilpué, se solicita evacuar, lo reiteramos, sectores de la Ribera Belloto Norte, sector Infante y también sector El Sol en la comuna de Quilpué. Es el reforzamiento, el llamado que hace Senapred a través de sus redes sociales. Acate, por favor, todas las indicaciones de las autoridades.
2: Es lo más importante.
0: Más vale, como dice el dicho, prevenir que lamentar, y sobre todo cuando ya cae la noche y es mucho más complejo también todo el asunto con la visibilidad. Muchas veces la gente también quiere poder sacar todas las cosas que tiene,
2: claro,
0: al interior de la vivienda.
2: Por supuesto que sí.
0: Si puede, los servicios básicos, sus mascotas, recuérdese de todo eso.
2: Los documentos, siempre
0: los documentos.
2: Es importante. El kit de emergencia que las autoridades tanto dijeron los días anteriores, días previos a que ocurriera todo esto. Bien importante andar con las cosas más necesarias, que son más urgentes, el tema de los documentos, para las fichas, que era lo que decía el alcalde. O sea, todo eso es bien importante, que se mantenga en orden dentro del desorden que están viviendo.
0: Que genera, obviamente, esto es parte también de lo que siempre uno tiene que sopesar, que son como las crisis, las gestiones de crisis. Esperemos, eso sí, que ya las autoridades comunales estén al tanto de la información de Senapred. Lo vamos a reiterar, el desborde del estero de Quilpué, esto afecta a la comuna de Quilpué, pero al interior, en el sector de Belloto Norte, Infante y El Sol, así que es el llamado a la evacuación en terreno.
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2: Bien, marcamos también a esta hora lo que ha sido, Freddy, el despliegue del presidente José Antonio Kast, esto en la zona centro-sur, durante, por supuesto, esta emergencia. En medio de su trayecto, conversó en la mañana con Radio ADN y durante esta jornada ha estado, por supuesto, en diferentes zonas afectadas. Diana Copa a esta hora nos tiene todos los detalles. Diana, buenas tardes.
13: ¿Cómo les va, Tamara, Freddy? Muy buenas tardes. Sí, el presidente José Antonio Kast temprano no descartó ampliar los recursos destinados a las zonas más afectadas si el 2% del presupuesto de emergencia resulta insuficiente. Parte de las declaraciones del mandatario en medio del despliegue del gobierno por el sistema frontal entre ministros, subsecretarios y también, por supuesto, el presidente. A las 5:36 de la mañana, el jefe de Estado partió desde acá, desde el Palacio de la Moneda, por vía terrestre hacia la región del Biobío, luego de las condiciones, de que las condiciones meteorológicas le impidieran trasladarse en un avión de la Fuerza Aérea para llegar más rápido, pero esto le permitió que en medio del trayecto el presidente fue el principal interlocutor con los medios de comunicación respecto de la emergencia. Desde bien temprano realizó contactos con diferentes emisoras de radio, al menos 6, entre ellas ADN, para dar cuenta del despliegue. La presencia territorial continuó en Concepción con un COGRIT regional junto a autoridades, representantes de las Fuerzas Armadas, carabineros, la Policía de Investigaciones, seremis y parlamentarios, para responder a las diversas afectaciones que han sufrido personas en distintos puntos del Biobío. También supervisó las labores en sectores afectados por el sistema frontal en la comuna de Penco, y desde ahí el presidente explicó varios puntos clave que ustedes de hecho conversaban hace un rato atrás con el alcalde de la comuna, Rodrigo Vera, y uno de los principales fue cómo va a funcionar el 12% del presupuesto de emergencia, sobre todo en el caso de las comunas que ya enfrentaron una emergencia este año producto de los incendios. Señaló que se están haciendo las diferentes coordinaciones con los ministerios de Hacienda y también de Interior para definir esos recursos y que puedan estar disponibles. El presidente también aprovechó de destacar la coordinación que se está realizando para las diferentes catastros, especialmente entre las autoridades regionales y los alcaldes, pese a los distintos colores políticos.
14: generado los puentes y lo ha hecho el gobernador con el Ministerio de Hacienda, con el Ministerio del Interior, para que los recursos necesarios para la primera ayuda estén disponibles rápidamente. No puedo darle el monto exacto porque esto va a ir sujeto al tipo de daños, a la cantidad de personas afectadas, pero va a haber agilidad en el trámite. Y en eso agradezco a los gobernadores de todo Chile, porque han tenido una voluntad importante para colaborar también con el gobierno nacional en distintos proyectos. Y hoy día estamos canalizando toda la ayuda y toda la coordinación más allá de los colores políticos, y eso es lo que más se agradece.
13: Ahora las actividades del presidente continúan en Tomé, donde originalmente se pensó que no alcanzaría a asistir por razones de agenda. Sin embargo, finalmente estará en esta comuna de la región del Biobío, donde el temporal destruyó la techumbre de una escuela modular de Punta de Parra, que de hecho ya había sido reconstruida tras los incendios de este año. Posteriormente, el presidente se va a trasladar hasta la región del Maule, hasta el sector de Cardo Verde, donde junto al municipio, la delegación presidencial y el ejército va a encabezar la entrega de enseres a familias que quedaron aisladas a raíz de las lluvias. Destacar además, esto es clave, que desde La Moneda transmiten que este es un plan de respuesta ante la emergencia que comenzó a prepararse desde los tiempos de la Gloria 88, las oficinas del entonces presidente electo. Así lo explicó, de hecho, hace algunos minutos atrás el mandatario en Penco, donde detalló que las primeras reuniones de coordinación, por ejemplo, con la directora de Senapred, Alicia Cebrián, se realizaron, por ejemplo, en marzo, abril, anticipando los distintos frentes climáticos que podían afectar al país. Es parte del despliegue del presidente de la República, del gobierno, que se encuentra desplegado de alguna forma.

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1: De la República, apenas ya se tenía los primeros datos de que se venía este sistema frontal y se inició el despliegue de varios ya en distintas regiones, y eso también va cambiando con el paso de los días, como también de cuáles van a ser los próximos movimientos del mandatario. Así que vamos a quedar contigo, Diana Copa, conectados, nos vas contando.
2: Sí, líneas abiertas.
3: Gracias, Diana, buenas tardes.
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3: Seguimos avanzando en información también porque tormentas eléctricas en el borde costero de Coquimbo, localidades aisladas en el interior del Valle del Elqui y subidas de ríos en las provincias del Marín y Choapa son el panorama de la región de Coquimbo a esta hora. Todos los detalles nos informa desde la zona Intibonilla.
6: Intensas tormentas eléctricas avanzando hacia las costas de la región y que ya se están dejando sentir forman parte de la situación que se está viviendo a esta hora en el temporal que afecta a diferentes regiones en nuestro país, particularmente acá en la región de Coquimbo. Esto fue advertido por las autoridades, como así también se volvió a realizar un llamado a las personas que habiten en las cercanías del estero de Punitaqui, que está con peligro de colapsar. Esto es la provincia del Limarí. Lo que también está sucediendo en una serie de quebradas en el sector Valle de Elqui, las que se están activando con posibilidades de dejar aisladas a algunas localidades. Esto se suma también a una serie de voladuras de techumbres en el balneario de Tongoy, donde el viento ha sido muy intenso y además quedó inhabilitado el cruce hacia el sector Puerto Aldea. En cuanto a la actualización del agua caída, en la conurbación La Serena-Coquimbo se alcanza a los 45 milímetros, Andacollo 62, Salamanca 99 en la provincia del Choapa, y la localidad con mayor registro en el interior de la provincia de Limarí se trata de la localidad de Ajial de Quiles, donde hace algunas horas se habían registrado 143 milímetros de agua caída. Según las autoridades, hay una veintena de albergados ya en la región y se está advirtiendo con mucha insistencia el peligro que hay en el borde costero, donde ya se han registrado pérdidas totales en restaurantes y centros de eventos. En este aspecto, se espera que esta tarde y en la noche se intensifique el temporal, aumentando las situaciones de riesgo en la región de Coquimbo. Intibonilla, ADN.
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1: La lluvia se siente fuertemente hasta ahora en la región de Valparaíso. Siguen cayendo las alertas. Viviana Toro, estamos contigo.
7: Sí, así es, porque ya llegó la alerta SAE también al sector de Laguna Verde, la parte alta de Valparaíso, para evacuar el sector Otaegui por el desborde del estero El Sauce. Esto obviamente es en Laguna Verde, el sector alto de Valparaíso. Ya habíamos tenido información de ese sector que había estado un poco desconectado de Valparaíso por el desprendimiento de tierra en la cuesta que une Laguna Verde con justamente la comuna de Valparaíso. Así que precaución para toda la gente que vive en ese sector, porque SENAPRED envió la alerta SAE con la evacuación del sector Otaegui por el desborde del estero El Sauce en Laguna Verde, sector de Valparaíso.
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8: Científicos USS descubre el nuevo origen del Parkinson. 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
22: 18:38 en este formato extendido a propósito del paso del sistema frontal que ya se siente fuertemente en la región de Valparaíso. Hay una ministra de enlace que es la ministra de Energía, Jimena Rincón, que estamos con ella para conversar a esta hora de la situación en la zona central. Ministra, ¿cómo le va? Muy buenas tardes.
23: Hola, ministra.
24: Muy buenas tardes, Freddy y Tamara.
22: Ministra, si nos puede reportar lo que usted tiene, de acuerdo a los datos que se están dando ya en la región de Valparaíso. Hemos tenido y hemos reporteado la situación del crecimiento del estero Marga Marga. Está también la preocupación al interior de la región de Valparaíso, esas zonas como Olmué, Petorca, que está lloviendo fuertemente. También la situación en Viña del Mar, hay quebradas que se están activando, problemas también con algunas viviendas. ¿Qué nos puede contar de acuerdo a los reportes que usted tiene ahí a mano?
24: Bueno, desde el punto de vista de corte de energía eléctrica, yeah, en la región de Valparaíso tenemos un 77,7% de la región con luz, con conectividad, y 224.465 clientes sin energía. Y de estos hay un número que corresponde a electrodependientes. Los electrodependientes afectados en la región son casi un tercio del total de los electrodependientes. Hay 1.346 electrodependientes en la región inscritos, ¿ya?
23: Yeah.
24: Y de esos 541 están con corte de luz, pero con los equipos de respaldo, que es lo importante en este caso. Ahora, en el número país, la verdad es que es un número... es mayor, digamos, el número de la región que el número del país. El promedio del país con suministro eléctrico es de casi un 95%, vale decir, estamos hablando de un 5% de los clientes sin luz, a diferencia de lo que nos ocurre en la región de Valparaíso, que ha pasado a ser la región más compleja desde el punto de vista de los cortes. La sigue la Araucanía, con 77.000 clientes con aún ausencia de energía, que es bastante bueno el número en comparación con lo que teníamos ayer, que llegamos casi a 220.000, igual que en lo que nos ocurre hoy día en Valparaíso. Coquimbo, 32.000, Biobío, 23.000, Los Lagos, 19.000, Metropolitana, 14.800, Los Ríos, 13.300, Maule, 13.100, O'Higgins, 8.000, Ñuble, 5.000, Arica, Parinacota, 1.000, Aysén, 86, Tarapacá, 24 y Antofagasta, 11. Ese es el reporte nacional. Desde el punto de vista de afectación en otros ámbitos en la región, tuvimos COIRID al mediodía en la región de Valparaíso con el delegado regional, Manuel Millones, y con el gobernador regional, Rodrigo Mundaca. Estaban todas las fuerzas de orden y seguridad, estaban todos los seremis. Hicimos un levantamiento de las situaciones más críticas. Ahí lo que más nos pidieron es que pudiéramos pedir formalmente al nivel central que se evalúe extender la época, ¿no es cierto?, el tiempo de crisis, porque viene un segundo frente de mal tiempo que se va a extender no hasta el 21, sino hasta el 24, y que además se evaluara por parte del Ministerio de Educación la suspensión de las clases la próxima semana en la región de Valparaíso por las complejidades que está teniendo este frente de mal tiempo.
0: Ministra, sobre los tiempos estimados aproximadamente de reposición del suministro eléctrico, ¿cuánto está tardando para las personas, las miles de personas que se encuentran a esta hora sin luz?
24: A ver, importante señalar que se han redoblado la presencia de cuadrillas, tanto Chilquinta como CGE en la región de Valparaíso están operativas. Concurrí de hecho junto con la alcaldesa Nieto de Valparaíso a la reposición de un sector de uno de los cerros de Valparaíso, porque aquí se están combinando muchos factores: socavones, desprendimientos, altas ráfagas de viento. La velocidad de los vientos han sido de verdad muy impresionante, llegaban incluso a superar los 150 kilómetros por hora, y eso hace complejo el escenario para reponer la luz, porque no olvidemos que esto lo hacen personas, trabajadoras, trabajadores, y obviamente tenemos que resguardar la seguridad de ellos en el trabajo que realizan. Ahora, reposiciones, cuando ustedes miran cómo se ha ido desempeñando el país en su conjunto, hay que pensar que debiéramos, en la medida que mejoren las condiciones del tiempo, debiéramos ir mejorando el desempeño de reposición, que es lo que obviamente estamos tratando de hacer en cada uno de los lugares donde hay afectación. No me quiero comprometer con horas, porque es complejo, insisto, va a depender de las condiciones del clima.
3: ¿Cómo es la situación de la comunicación que se ha dado, ministra, con las distintas compañías, todos los servicios? Usted que está como enlace también en la región de Valparaíso, y usted lo mencionaba en algún minuto, se sabe que la región de Valparaíso siempre tiene muchos problemas de conectividad, también por la forma estratégica, geográfica, particular que tiene la región de Valparaíso. Y muchas veces los problemas se acrecientan, sobre todo con este tipo de situaciones, como el paso de un sistema frontal, y afectan puntualmente a los servicios básicos. ¿Cómo ha sido la comunicación con
24: en general, la verdad es que voy a hablar del sector que me toca ver a mí.
0: Sí, por supuesto.
24: Energía, han estado las empresas desplegadas respondiendo a los llamados de las vecinas y vecinos con los call center operativos, con preferencia, por cierto, en las áreas de electrodependientes, servicios de salud, lo que tiene que ver con telecomunicaciones, seguridad, por razones obvias y evidentes, son servicios que son necesarios, son sectores sensibles, y han estado respondiendo con una multiplicación de los recursos de manera importante para este temporal, en algunos sectores hasta por 10 en comparación con otros años, y eso obviamente habla de la seriedad con la que se está enfrentando el trabajo. Sabemos que es difícil para una familia que está sin suministro eléctrico la situación. Lo que les pedimos es que entiendan que se están haciendo todos los esfuerzos para reponer el servicio y que frente a la magnitud de el clima y lo precario que resulta a veces los lugares donde hay que desplazarse, nos vamos a demorar un poco más.
0: Ministra, ¿cuáles han sido los lugares más complejos que usted ha podido percibir dentro de su desplazamiento ahí en la región de Valparaíso?
24: Mira, básicamente todo lo que tiene que ver con bordes costeros por la fuerza del mar. Ahí yo quiero hacer un llamado a la ciudadanía. Uh-huh. Hemos visto, y ustedes, los medios de comunicación lo han reporteado, cómo papás llevan a sus niños pequeños al borde costero. Sí. Y yo pido que hagamos todos un esfuerzo, porque la fatalidad, ¿no es cierto?, no cuesta nada que ocurra. Y muchas veces es por la imprudencia de las mismas personas. La situación de corte de luz producto de socavones, árboles, de derribamiento de línea producto de las ramas, yo creo que son lo más complejo hoy día. Las comunas más afectadas en la región de Valparaíso son, en primer lugar, la comuna de Valparaíso, con 22.000 casos, y luego Quilpué con 23.000, y ahí ya nos vamos a la comuna de Algarrobo. Las imágenes eran bien impactantes, 11.800, Viña del Mar 15.000 y Algarrobo 11.000. Uh-huh. Y bueno, después vamos bajando con el resto de las comunas. Tenemos un reporte minuto a minuto a través de la página web de la Superintendencia de Electricidad y Combustible, que ustedes lo pueden ver.
0: Sí.
24: Y lo más complejo, yo diría hoy día, vientos, inundaciones, como temas que hacen complejo el desplazamiento y la reposición de los servicios.
22: Claro, y por esta zona geográfica, que es la región de Valparaíso, también se registraron problemas más temprano con el metro en Valparaíso.
24: Sí,
22: ¿Eso, ministra, de alguna manera se puede comprometer a agilizar en cuanto a los servicios frente a algún otro problema que vuelva a acrecentar ahí el medio de transporte? ¿Cómo se está trabajando también particularmente con Metro?
24: Sí, ahí estábamos trabajando con Chilquinta Transmisión. Eso depende de esa línea de la empresa. Y por lo tanto, el compromiso, ¿no es cierto?, es a hacer que los servicios funcionen por lo importante que son para los desplazamientos, sobre todo en situaciones de emergencia. Y ahí volvemos al llamado. Si no es necesario salir de las casas, por favor, no salgan, porque con situaciones complejas como las que ustedes relatan, ¿no es cierto?, del metro, obviamente se hace más difícil el desplazamiento.
0: Ministra, también es importante los servicios de salud. En ocasiones anteriores se ha visto, por ejemplo, hospitales que se llueven. ¿Qué es lo que ha pasado en las últimas horas? ¿Tiene conocimiento de ello o si está completamente con funcionamiento normal para las personas que requieran dar una atención médica?
22: Siempre el tema de los generadores, ministra,
0: claro,
22: que a veces fallan.
24: Sí, sí. El reporte de servicios de salud, que son 5.159 a lo largo de todo el país, hasta hace algunas horas atrás era de 98 con problemas de suministro, pero con sus equipos de respaldo funcionando.
0: Perfecto.
24: Y obviamente son la prioridad desde el punto de vista de la reposición del servicio, por lo que eso significa. Lo mismo, ¿no es cierto?, con los servicios sanitarios de agua. Ahí teníamos hasta hace algunas horas atrás 1.356 servicios con problemas de conectividad eléctrica, son más de 300.000 en el país, y también estaban con la atención priorizada de parte de las compañías de electricidad.
22: Ministra, conversamos a esta hora con la ministra Enlace, ministra de Energía, Jimena Rincón, Enlace en la región de Valparaíso. ¿Se van a requerir mayores recursos para la zona o no? Considerando que el paso del sistema frontal ya está llegando y muy fuerte ahí.
24: Sí, el presidente de la República dispuso la utilización del 2% vía COGRID para agilizar la respuesta de emergencia a los municipios. Esto ha sido altamente valorado por los alcaldes y por el gobernador, lo dijo así además en la reunión que tuvimos hoy día en Valparaíso, y lo que él pidió es que se revisara, ¿no es cierto?, la extensión del plazo de vigencia de la emergencia hasta el día 24. ¿Por qué? Porque viene un segundo frente de mal tiempo y no alcanzaría a cubrirlo con la fecha del 21 de julio, que era la que se dio originalmente. Eso se está transmitiendo al Ministerio del Interior, al subsecretario Maximiliano Pavés, que es el que está coordinando estas tareas junto con el ministro Claudio Alvarado.
0: La ministra de Energía, Jimena Rincón, ministra enlace presidencial en la región de Valparaíso, muchas gracias por habernos acompañado aquí en la prueba de ADN.
22: La vamos a seguir molestando, ministra.
0: Sí, ministra.
24: No hay problema, ningún problema, el WhatsApp abierto, si necesitan información rápida me la piden y ahí se las estamos entregando.
0: Muchas gracias, ministra, muchas
24: gracias.
0: Que esté bien.
24: Gracias a ustedes, un abrazo.
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0: Sabíamos que a esta hora, Freddy, la situación iba a ser más compleja.
22: Sí.
0: Lo teníamos claro, ya lo habíamos advertido, las autoridades también, y así hemos visto cómo han llegado diferentes alertas. Se llama a la atención por alerta de crecidas. Senapred emite este llamado a evitar acercarse a las riberas de ríos, esteros y quebradas. Esto en la provincia de Choapa, en la región de Coquimbo. Esto, por supuesto, para reforzar el alertamiento preventivo. Senapred, por supuesto, entrega y activa esta mensajería SAE para todas las personas de este sector. Lo reiteramos. Se hace un llamado a evitar acercarse a riberas de ríos, esteros y quebradas en la provincia de Choapa, esto en la región de Coquimbo.
22: Y en la región metropolitana sabíamos que a eso de las 18 horas iban a ser más intensas las lluvias.
0: Y así ha sido, parece.
22: Y así ha sido. Estoy viendo acá Windy, que es como esta red satelital
0: sí,
22: tan afamada
0: encanta,
22: que
0: yo,
22: todos la utilizan. Y se va viendo, se va monitoreando como prácticamente se va actualizando cada 10 minutos. Y se va viendo, en este, usted puede entrar, windy.com, y ahí está cómo avanza el sistema frontal. En lo que respecta a la región metropolitana, las zonas más afectadas a esta hora, Tiltil, Lampa, Cajón de Maipo, el Cajón del Maipo ya estaba cayendo nieve en el sector de San Gabriel. También aparece San Bernardo, Tiltil, Batuco, y además todo lo que tiene que ver con la comuna de Maipú, Talagante, sectores también de Melipilla, y son los más afectados ahora por las precipitaciones, donde también están esteros, hay partes, digamos, que son riberas del río Mapocho, el canal Santa Marta, que ya está con el agua afuera.
0: Sí, claro.
22: Está también en San Carlos, se está monitoreando la situación del canal San Carlos, en la comuna de Las Condes, porque ahora llueve copiosamente en la región metropolitana. Hay una información también que llega, que es una alerta de emergencia en la región de Valparaíso. Lo deben haber sentido muchos, que es la alerta SAE. Senapred evite la ribera del estero de Reñaca. Es un mensaje de advertencia, no de evacuación. Evite la ribera del estero de Reñaca por la alerta de crecida. Esto es la comuna de Viña del Mar. La preocupación también está centrada en el estero Marga Marga. Además, como lo decía la ministra, o lo hacíamos saber de alguna manera, la ministra de Energía, Jimena Rincón, está también la activación de quebradas, sobre todo en zonas altas de la región de Valparaíso, pero particularmente en Viña del Mar. Claro. Hay situación, problemas con casas, afectaciones ya por las inundaciones, sectores anegados por donde transitan las micros que llevan a los destinos más principales de la región de Valparaíso, el Plan de Valparaíso o Uno Norte en la ciudad de Viña del Mar. Así que está un poco difícil ahora la situación de la lluvia, por lo menos en la región de Valparaíso, y ahí podemos ver cómo es que se traslada este sistema frontal. Ya desde un sur que quedó muy afectado, ahora viene el levantamiento, digo, Biobío, Ñuble, Maule, O'Higgins, y ahora ya pasamos a la zona centro, que es la región metropolitana donde está la preocupación, región de Coquimbo y prontamente también la región de Atacama.
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0: Justamente sobre este tema se registran anegamientos en la ciudad de Rancagua, región de O'Higgins. Benjamín Quinteros, tú nos cuentas.
22: Benjamín.
2: Sí, sector Rancagua Sur, la intersección de José Faure con Valparaíso. Son varios los pasajes que hasta ahora están anegados de agua, muchos vehículos intentando pasar y transitar por este sector, y el agua que está cada vez más cerca de entrar a las viviendas. Estamos junto a Eleodoro Romero, tercer comandante de la Compañía de Bomberos de Rancagua. Comandante, muchas gracias por conversar con nosotros. Primero que nada, saber cuál es la situación particular de este sector.
4: Bueno, la situación particular es colapso de agua lluvia, de alcantarillado, por lo cual no es de canal, sino que solamente alcantarillado. Por lo tanto, el riesgo que estamos teniendo ahora es que empieza a colapsar los domicilios, entrar el agua servida como producto de rebalse, Así que tenemos la segunda compañía que pudo arrancar trabajando en succión para despejar agua y hacia un canal que tenemos cercano. Está compleja la situación debido al intenso de la lluvia y haremos lo posible para contrarrestar la emergencia.
2: ¿Cuál es la situación de ese canal que usted menciona? Porque si bien está cerca, a lo mejor también podría rebalsarse y sumar más agua a este sector.
4: Claro, que es justo el sector donde estamos ubicados está en subida, por lo tanto no colapsó el canal. Entonces lo imposibilita para poder despejar la agua lluvia. Estamos en pendiente. Así que estamos haciendo contenciones a las casas para evitar el ingreso de agua.
2: Este no es el único sector con anegamiento en Rancagua, entiendo que han tenido trabajo durante toda esta jornada.
4: Claro, tenemos todas las partes puntuales, Carrecore, República de Chile, como en el Mon, las torres como en el Mon, también colapsaron la alcantarilla, por lo tanto tenemos toda la zona de Rancagua, bajo puente bajo nivel, la misma situación con anegamiento.
2: ¿Y hay calles cortadas en este sector?
4: Sí, el sector de Rancagua Sur está cortado. El perímetro para evitar poder trabajar con bomberos.
2: Esa es la calle Valparaíso.
4: Valparaíso.
2: Para claro. Todos aquellos que están transitando por
4: Valparaíso
2: este lugar.
4: Con Antofagasta.
2: Muchas gracias, comandante. Listo, que esté muy bien. Gracias. Parte de las declaraciones aquí del Cuerpo de Bomberos de Rancagua en medio de esta situación que perjudica a los vecinos del sector Rancagua Sur. Son varios pasajes, yo diría que un centenar de casas que se podrían ver afectadas producto de este anegamiento que aumenta cada vez más su caudal y que podría llegar rápidamente a ingresar a los hogares.
22: Benjamín Quinteros con la información en la región de O'Higgins. Lluvias torrencial a esta hora en la región metropolitana. Nos vamos a la comuna de La Cisterna. Tomamos contacto contigo, Francisco Gutiérrez.
5: Sí, ¿cómo están? Los saludo desde la comuna de La Cisterna, donde en el cerca del Intermodal, intersección Gran Avenida con la caletera de Américo Vespucio, hay una gran cantidad de agua acumulada a esta hora, donde se ha hecho muy complicado para la gente transitar en aquella vía a pie. También la presencia de vehículos hace que a momentos se tape completamente la parte que está destinada al tránsito de personas, de peatones en esta zona, una gran avenida que está en diferentes tramos con diferentes complicaciones. A la altura de Avenida Lovalle se veían, por ejemplo, semáforos cortados, sin luz, lo que también dificultaba el tránsito, lo que se suma a la gran cantidad de agua acumulada en diferentes tramos de la comuna de El Bosque, La Cisterna y también San Miguel. Estamos acá en un paradero justamente de una calle que está anegada en esta zona. Hay mucha gente que para refugiarse del agua, además de colocarse debajo del techo de los paraderos, lo que ha realizado es subirse a los asientos, pararse ahí para evitar que cada vez que pasa un vehículo el aumento del nivel del agua moje sus pies, para también evitar mayores complicaciones por la lluvia. Estamos acá con unas personas. Disculpe, estamos en vivo para Radio ADN, si pudiese comentar cómo ve acá la situación, el agua anegada también que están subidos arriba del paradero para evitar mojarse.
6: Es un mar como va ahí nomás. Todo para abajo está lleno. Pero esta cosa debe tener algún desagüe, pero debe estar cerrado, pues, tapado. ¿Cómo? Para tanta agua.
5: También, como ha visto la situación en otros puntos de Gran Avenida, por ejemplo, de la comuna, a propósito de la gran cantidad de agua que ha caído.
6: Ahí en el 18 de Gran Avenida, y igual, lleno todo de agua.
5: Como lo han hecho con el paso de la micro, ahora la veo que está ahí sentada arriba.
6: Para no mojarlo, pues, tuviera limpia el agua, no sería nada. Pero como está de sucia.
5: ¿Esto es algo que siempre pasa por esta zona o esa
6: no,
5: solamente
6: ahora? No, a veces no. No, este invierno no había pasado esta cosa así, nada. Ni una cosa. ¡Ay, viene, mira, te vas a mojar tú! ¡Au!
5: Mira, justamente ahora pasó otra micro que dejó lleno de agua esta zona.
6: Pero andas con botas.
5: Que dejó llena de agua esta zona porque cada vez que pasa un vehículo se inunda toda la zona de peatones que está en el sector de donde la gente espera la locomoción colectiva en el paradero, lo que hace también que la gente se suba a estos asientos, como está usted acá, la señora que está apoyada en este sector, para evitar mojarse los pies.
6: Para no mojarse los pies uno aquí. Por eso se cae.
5: Amigo, ¿usted hace cuánto rato lleva esperando acá ya en locomoción?
7: Como 15 minutos.
5: Y en ese rato, ¿cómo ha visto también la calle, el nivel de anegamiento que se ha producido?
7: Pues lo que me gustaría de casualidad que hicieran las alcantarillas que estuvieran abiertas, porque mira, eso es un peligro para las personas adultas. Ya uno que está joven puede ver de otras cosas, maneras diferentes, se puede mojar, pero la gente adulta obviamente es diferente, es peor, porque se pueden caer, se pueden lesionar.
5: También, ¿cómo has podido ver cómo está la situación en otros puntos, por ejemplo, de Gran Avenida, en sectores aledaños, el nivel de agua acumulada?
7: Sí, está también fuerte igual. Pero bueno, solamente no pasa aquí, sino también en algunos estados igual. Así que lo más importante es estar precavido para que estemos tranquilos.
5: Ya, perfecto, amigo. Muchas gracias. Bueno, y parte de las declaraciones de la gente que está transitando a esta hora en el sector de Gran Avenida, comuna de la Cisterna, y que ha debido hacer frente también a la gran cantidad de agua acumulada que a esta hora sigue presente en las diferentes calles del sector sur de la capital.
22: Recuerde denunciar, como el caso ahí de la vecina que estaba con Francisco Gutiérrez, autos que pasan muy rápido, ya con zonas que están inundadas, calles anegadas. Esto ocurrió en el paradero que está a la altura del intermodal de la comuna de La Cisterna.
0: Paradero 25,
22: paradero aproximadamente, ¿no? Sí. Eso es Gran Avenida. Usted puede denunciar, ya, si pasa un auto muy rápido y, bueno, y lo mosca completamente. Eso es, pero una denuncia, y de hecho conlleva un parte, aprovechando que los municipios tienen que recaudar de alguna manera.
0: Sí, es el momento de pasar el dato.
21: En la región de Valparaíso.
0: A esta hora se indica que hay una afectación de una vivienda en Viña del Mar. Gonzalo Pérez, contigo.
8: Sí, claro, porque bomberos de Viña del Mar ha activado a el equipo USAR, que es el equipo de rescate técnico y urbano de la ciudad de Viña del Mar, por una situación que se da en el sector de Miraflores Alto. La información que mantenemos hasta este minuto es que una vivienda se habría deslizado sobre otra casa en un sector de quebradas. Esta es una información que está en desarrollo. Los equipos de bomberos se dirigen al lugar para poder monitorear y ver cuál es la cuantía de los daños que hay en este desplazamiento de vivienda que ha activado al equipo USAR de la comuna de Viña del Mar. Además, a esta hora, bomberos de Quilpué está trabajando en el sector de Baden-Powell, en el Belloto, por la crecida de un sector del estero que mantiene una vivienda aislada con un adulto mayor en su interior, con además caída de ramas y derrumbe de parte de la vivienda. Se está trabajando arduamente también en ese lugar de la comuna de Quilpué para poder rescatar a esta persona. Son parte de las informaciones que hasta ahora están ocurriendo en la región de Valparaíso.
22: Y vamos a seguir contigo, Gonzalo, también porque sabemos que en cosa de minutos va a haber un nuevo balance, pero municipal, de Viña del Mar, para actualizar estas y otras informaciones. También atentos a lo que ocurre en las ciudades de Valparaíso, al interior, Olmué, Petorca, Quilpué, Villa Alemana. Muy atentos también al paso de este sistema frontal que ya llueve copiosamente, por lo menos en toda la zona centro.
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2: Emergencias por sistema frontal, crecidas de ríos y esteros generan alertas de evacuación preventiva en las regiones de Valparaíso y Coquimbo. Se ha utilizado mensajería SAE para evitar el tránsito en las zonas. En Penco, región del Biobío, autoridades advierten que el sector de Cerro Verde Bajo fue arrasado por el ingreso de marejadas. El aumento del nivel del agua obligó al uso de botes para rescatar y evacuar a las familias. Para poder responder a la emergencia, el gobierno activó un mecanismo para que autoridades regionales puedan destinar hasta un 2% de su presupuesto. Aumenta a 457.000 los clientes sin suministro eléctrico a nivel nacional, más de 230.000 en la región de Valparaíso. La ministra Jimena Rincón aseguró que cada vez será más ágil la reposición del servicio. Alerta roja en la región de Tarapacá. Bomberos combate un incendio forestal en la comuna de Camiña. El siniestro derivó en la activación de la mensajería SAE para apoyar en la evacuación. Carabineros baleados tras un patrullaje frustrado en Los Espejos siguen en tratamiento de alta intensidad, pero fuera de riesgo vital. El gobierno llamó a que la ciudadanía entregue información para encontrar al tirador que permanece prófugo. Caso Cabo Eugenio Naín. Hasta el lunes amplió la detención del presunto coautor del homicidio. Tras el tiroteo que dejó a dos funcionarios heridos, tiene dificultades para hablar por una lesión de bala en el cuello.
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4: Hoy estamos atentos haciendo esta prueba de ADN un poco más extensa. Les hemos dicho que nuestro WhatsApp está absolutamente disponible para recibir sus audios, sus mensajes. Les reiteramos el número, el más 569-8521-2360. Y nos han llegado algunos escritos que vamos a leer. Saludamos, por supuesto, a Juan José Ramírez de Quintero. Él nos dice que se desbordó el Aconcagua en sector de Isla en Concón. Bombero se dirige al lugar y él nos informa que el tránsito está absolutamente cortado.
5: Y fue una alerta SAE.
4: Exactamente.
5: De hecho, lo mencionamos más temprano, por lo mismo también se solicitó la evacuación preventiva de ese sector y hay mucho problema vial en el sector de Quintero. También en Quilpué, al interior de la región de Valparaíso, nos dicen Quilpué es un desastre, está colapsado. Nos imaginamos que puede ser la avenida Los Carreras, que históricamente se ve anegada producto del, a ver, un sistema frontal que no sentíamos hace muchos años que fuera tal cual, pero sabemos que Quilpué se inunda con un poco de lluvia y sobre todo ahí la avenida Los Carreras, que es como los sectores críticos que también ya ha mencionado el gobierno. Sectores como Bajos de Mena, lo que ocurre con el canal Santa Marta, tú lo mencionabas, Tamara.
4: La Gran Avenida.
5: Sí, siempre se requiere ahí el mayor despliegue municipal. Quilpué es un desastre, nos dice nuestro amigo al WhatsApp, está completamente colapsado.
4: Sí, también nos indica, ese mismo amigo nos indica que la región metropolitana no está en problemas, sino que es la región de Valparaíso y sobre todo en los interiores, que ahí es un desastre lo que ha hecho el agua y el viento, por supuesto. Es un sistema frontal que viene acompañado de viento, de lluvia, de marejadas, así que, bueno, compleja la situación que está ocurriendo en la región de Valparaíso.
5: Y las ráfagas de viento se sienten fuertemente en la región de Valparaíso, y es por lo mismo también el oleaje, la rompiente ahí que azota fuertemente en la estructura que está en el borde costero. Plaza Quilicura, acá en la región metropolitana, nos dicen inundado todas las calles principales en la región metropolitana. Ustedes nos pueden seguir escribiendo, nos pueden enviar sus mensajes. Sabemos que todavía hay mucha locomoción en la zona centro. Hay gente que está saliendo de su trabajo, muchos que tuvieron que hoy día retomar la habitualidad laboral. Y estamos en nuestro WhatsApp para todos ustedes, más 569-8521-2360. Esto es La Prueba de ADN.
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5: Vamos a Talagante, Rivera, el río Mapocho. Lucas Aguayo, contigo.
1: Claro, muchachos, ¿qué tal? Un gusto saludarles. Específicamente, primero llegamos hasta Maipú, estamos en la avenida Libertador de Chile, porque a esta hora las calles están totalmente inundadas, son al menos 4 cuadras que podemos contar a simple vista que el agua por lo menos se llega hasta la cintura. A esta hora está trabajando personal municipal, justamente entregando a los vecinos arena para que el agua no siga subiendo hasta las casas. Estas casas que están un poquito más a la altura, sí, pero han puesto ya los vecinos barreras. Acá estamos con Fernanda, que justamente es una de las vecinas que se ha visto ya más o menos afectada por este temporal. Fernanda, muchas gracias por recibir los micrófonos de AN. Y primero preguntarte, ¿a qué hora empezó ya la subida y por qué?
6: Hola, muy buenas tardes. Bueno, lo que pasó fue de la nada. Lo que pasa es que se inunda muy rápido todo. Y más si es que los autos pasan sin ser conscientes de lo que hacen. Y fue como tipo 2:30.
1: Claro, desde las 2:30 empezó esto. ¿Y cuándo ya la municipalidad empieza a llegar con esta ayuda? Lo hemos visto ahora recién que están entregando a todos los vecinos, que también, de hecho, la mayoría está viendo desde un segundo piso, ¿no?
6: Sí, la municipalidad, bueno, siempre estuvo el camión desde el jueves, pero no había abasto. Era mucha agua, como estamos como en bajada en la esquina, se junta todo para acá. Y la municipalidad llegó como a las 6:00, intentando de sacar y abrir los alcantarillados, y ahora hace como 20 minutos llegaron los sacos.
1: Parte entonces lo que se va desarrollando. Fernanda y otros vecinos nos explicaban acá que esto se produce porque los alcantarillados se van tapando justamente con las hojas y diferentes objetos que había. Entonces se produce, ¿no?, este anegamiento, por lo menos en estas 4 cuadras. Ya enviamos algunos videos que lo van a poder ver luego en los sitios web de ADN, en donde se ve todo esto inundado. Inclusive es más, ya la municipalidad ha bloqueado los accesos hasta este lugar, ha puesto barreras de peligro y también algunas camionetas cruzadas con y evitando también que los vehículos eviten pasar. Nosotros estamos muy cerquita a la autopista del Sol, Fernanda, ¿no? Esta es la salida a la autopista del Sol con camino a la Rinconada, y es acá en donde hay varias calles que son anegadas. ¿Ustedes han vivido acá hace cuánto tiempo y es primera vez que vienen esto o no?
6: No, siempre pasa lo mismo, la verdad, pero nunca al nivel que estamos ahora actualmente, porque bueno, obviamente se tapa, y no es solo esta calle, sino la calle principal, pero ahora es mucho.
1: Bueno, parte entonces lo que nos decía Fernanda, muchas gracias. Nosotros nos vamos a mantener acá, y como te digo, Freddy, Tamara, el agua llega justamente cuando uno sale a la calle, ahora vamos saliendo hasta la parte de la cintura, y ahí vemos todavía el trabajo de la municipalidad, que como decía Fernanda y otros vecinos, han llegado hace muy poquitos minutos. Ahora también vemos el trabajo de camiones de bomberos que están tratando con una especie de motobomba, lo estamos viendo a lo lejos, de sacar un poco el agua que se encuentra en estas 4 cuadras anegadas completamente por el agua. Freddy, Tamara.
5: Sí, Lucas, queremos saber si este punto, que es la calle Libertador, en la comuna de Maipú, estaba dentro de lo planificado como zona crítica en la comuna de Maipú, porque tenemos acá parte del listado, que son los puntos críticos.
4: 43 puntos críticos tenía la comuna de Maipú.
5: No, no sabemos si está claro. Este lugar, pero por lo que dicen las personas, esto ocurre siempre. Puede que también tenga que ver un poco con el llamado o la alerta que levantó el alcalde Vodanovich, que él decía, la gente en el sector poniente de Maipú, también esto se le puede venir encima, en el sentido de que puede ser muy peligrosa la lluvia. Las zonas que tenemos de puntos críticos en Maipú, por ejemplo, Isabel Riquelme entre San José y Santa Rosa, Alessandri, que es otro punto que está negado desde el inicio del temporal, Villa El Sol, otro punto crítico también que se arroja en la comuna de Maipú, calle 3 Norte, Galaxia también con Mujeres Chilenas, otro punto afectado hasta ahora en la comuna de Maipú, Manuel Rodríguez con Mondava, ahí el agua entró a las casas, una situación similar a lo que tú nos relatas, Lucas. Y también hay, y así siguen los puntos que son identificados como puntos críticos, y fue el trabajo también tanto a nivel de gobierno central como de los municipios para entregar este catastro de cuáles serían los puntos que podrían reportar una mayor acumulación de agua en toda la extensión de la calle. Tú, Lucas, ¿dónde estás? Es una zona que son como pasajes, ¿no? Es una calle amplia pero ya se ha acordonado todo ese punto para que nadie, ningún vehículo ingrese. ¿Qué pasa con la gente? ¿Está adentro de sus casas? ¿Algunos quedaron al interior? ¿Otros prefieren salir?
1: Mira, acá estamos justamente con dos vecinos que nos comentaban que esto siempre ha sido un punto crítico, que es conocido acá en Maipú, de que esta calle por lo menos se inunda constantemente cuando hay lluvias. Vecino, bueno, primero que todo su nombre y...
7: Hola, vecino, Fernando.
1: Fernando, cuéntenos un poco entonces, usted nos señalaba que este punto es crítico en particular.
7: Este punto es crítico hace 20 años. Hace 20 años acá, siempre, desde una vez, te hablo de 20 años, salimos con un vecino en un bote. Acá porque fue como chistoso, casas nuevas, estamos hablando de 20 años. Casas nuevas, salimos en un bote, se hizo punto de prensa. De ahí en adelante, la única solución que han hecho en 20 años es que llega un camión motobomba. Hoy día ese camión no dio abasto. Dio la vuelta porque el día colapsó, no dio abasto ese camión. Se inundaron muchas más casas, hablemos de toda la villa, o sea, casas para allá atrás. Nunca habíamos tenido esta situación de poner sacos de arena en las puertas. Nunca, nunca había pasado. Yo mi camioneta, lamentablemente, la tenía afuera, se me inundó entera. Camioneta nueva, se me mojó toda abajo, la metí ahora tarde, responsabilidad mía, obviamente. Pero yo ahora tuve que poner sacos de arena, porque estoy aquí, si usted mira acá, estoy a milímetros de que pase hacia allá el agua. Lo que le pasó al vecino al frente, al de al lado, están todos con el primer piso colapsado. Esto jamás ha habido un arreglo. Siempre son parches, esos parches son motobombos que no están. No están, de hecho, bomberos está ahí al fondo. Y bomberos seguramente a lo mejor debe tener algo para poder solucionar un poquito y bajar un poco el nivel de agua. Pero acá, si se da cuenta, lo único importante en Maipú es el canal Santa Marta. Que el canal Santa Marta, estamos hablando de 30 años, pues nunca han arreglado nada en el canal Santa Marta. Y la estupidez más grande es que se pongan del canal que desborde, que vayan a ver las casas que están alrededor de la vía de los Héroes. Están todas inundadas, están todas inundadas. Por tanto, si usted me pregunta solución acá en Maipú, nunca ha habido, han habido solamente parches, nunca arreglos que correspondan a que esto no siga sucediendo.
1: Gracias, vecino. Bueno, parte también de la molestia de algunos de los vecinos que viven en la villa. ¿Cuál
7: es la villa? Esta es la Villa del Sol.
1: El Villa del Sol, claro. Entonces,
5: Lucas,
1: parte de la molestia.
5: No sé si puedes preguntarle a Fernando la descripción geográfica y este punto de algo que ocurre hace 20 años. ¿Por qué? Porque la villa está en una superficie como más encajonada. Parece como... Porque la inundación es prácticamente como si fuese un paso bajo nivel.
4: Sí, claro.
7: Es parecido. Por ejemplo, acá son justo... Hablamos de cuatro casas, cuatro esquinas. Estamos hablando de la calle Galaxia, Libertador de Chile.
5: Ya.
7: Y si ustedes, por ejemplo, hacen cierto la cruz, Galaxia, el Libertador de Chile, son cuatro casas, cuatro esquinas. Siempre en el punto al medio está un alcantarillado en el cual ahí se inunda y ya se forma una laguna. Se forma una laguna impresionante que agarra las cuatro calles como para todos lados. Agarra derecha, izquierda, hacia el frente y hacia atrás. Hace justo una cruz y se inunda. Y si esto se colapsa, empieza a subir más el agua de nivel hacia las casas más, hacia la cordillera o hacia el otro sector. Hacia todos lados. Y hoy día colapsó. Esto se inundó, que llegó a muchas casas. No estamos hablando de dos casas hoy día. Estamos hablando que son 20 casas hacia la derecha, 20 casas hacia la izquierda. Y las motobombas, no hay ninguna hoy día. Esas motobombas que estoy diciendo que han puesto 20 años, que el parche que ponen para solucionar, hoy día acá el caballero que está conmigo, el periodista, puede ver que esa motobomba no está. Hay un camión de bomberos que va a intentar solucionar. Un camión de bomberos que va a intentar solucionar. Yo creo que deben tener una motobomba, algo mayor, para poder bajar el nivel del agua acá, porque acá están todos los vecinos colapsados. O sea, es impresionante lo que está pasando acá en este minuto, que no había pasado nunca.
4: Ahí al vecino Fernando, ¿cuántas casas aproximadamente están siendo afectadas en ese sector?
7: A ver, mire, si tenemos solamente mi cuadra, que yo estoy aquí parado afuera con el entrevistador.
4: Sí.
7: Una, dos, tres, cuatro, cinco, seis, siete, que son las del frente. Para mi lado son cuatro más. Hablemos de la esquina más abajo. Son como 20 casas más donde está bombero, especialmente ahora. Y hacia arriba, no quiero mirar hacia arriba qué está pasando y a la vuelta que está el camión motobomba al otro lado.
4: Claro. Bueno, miramos de cerca lo que está ocurriendo ahí en la comuna de Maipú. Nosotros, por supuesto, desde este lugar hacemos un llamado a las autoridades, si nos escuchan, que respondan a las necesidades de los vecinos de ahí de Villa del Sol, con Fernando, este vecino que nos contaba de varias casas ya afectadas. Las imágenes las va a ver usted pronto a través de nuestras redes sociales en ADN, por supuesto. Agua que llega hasta casi la cintura de los vecinos de este sector de Maipú. La información fue de Lucas Aguayo. Muchas gracias por todos los detalles.
1: Un abrazo, estamos en contacto.
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5: Situación del sistema frontal. Hay novedades en la región de Valparaíso. Contigo, Juan Espinosa.
8: ¿Qué tal? Buenas tardes. Sí, hace algunos instantes se acaba de decretar alerta roja regional para la región de Valparaíso, en una jornada que ha sido particularmente pesada, particularmente difícil para la ciudadanía, para los vecinos, para las autoridades, para el sistema, para el water resistant de los relojes, de los teléfonos, de los bolsos. Ha sido particularmente...
5: Juan, ahí tenemos una interferencia en tu contacto. Vamos a intentar solucionar, pero esta es la información.
4: Me imagino que es por parte de la emergencia, es parte de la situación, del tema de las comunicaciones que ocurre, por supuesto, en este sector. Tenemos varias información que hablar, sobre todo de la región de Valparaíso. Actualmente, Freddy, es una de las regiones más afectadas según la Superintendencia de Electricidad y Combustible. Valparaíso tiene más de 230.000 personas sin suministro eléctrico. Retomamos el contacto contigo, Juan Espinosa.
8: Y este es, hay que decirlo, este es el efecto de las lluvias. Básicamente porque hay un momento en que mi mochila se pasó completamente y se mojaron los cables, computadores, cargadores, un montón de cosas. Es el escenario que es una mínima cosa, que es la que enfrentamos nosotros, mientras que desde eso de las 3, 4 de la tarde los esteros están en una situación particularmente crítica acá en Viña del Mar, no solamente el estero de Camarga, que además se enfrenta al problema de las marejadas que están golpeando la desembocadura del estero y también el estero Reñaca hacia el norte de Viña del Mar. Es parte del escenario que tiene el borde costero a esta hora de la tarde. De hecho, hace segundos estaba revisando los datos del Centro de Ciencia del Clima y la Resiliencia de la Universidad de Chile, y este centro da cuenta de que durante toda la jornada en Viña

0: probablemente mayor a las proyecciones climáticas que se han hecho por parte de las autoridades y los expertos en la víspera del inicio de este sistema frontal. Cada cierto rato nosotros al final ya nos tuvimos que poner a resguardo porque cada cierto rato la lluvia era particularmente fuerte. Y otra vez, no solamente es la lluvia el problema, sino que es el viento que acompaña a la lluvia. Hay momentos en donde el paraguas hay que ponerlo prácticamente horizontal para evitar que no solamente se dé vuelta el paraguas, sino que cumpla con algo, con una parte de la función para la que está creada. Sin embargo, ya lo decíamos, la alerta SAE se ha activado por diferentes maneras, por diferentes razones en la región de Valparaíso. Y las preocupaciones de las autoridades en un principio también tenían que ver con el efecto del viento, producto de la caída de árboles. Hemos visto mucho árbol en el suelo en distintos parques. De hecho, estuvimos temprano en el sector de las dunas, hacia la zona del edificio Kandinsky, y si bien en el momento en el que estuvimos no había una gran afectación, pero sí había un viento importante, luego hemos podido constatar a través de registros en redes sociales de la caída de árboles en esa parte, más ya en la ruta, en la avenida Borgoño, en el sector de Concón, el desprendimiento y la caída de rodados en la ruta, lo mismo también en Avenida España, en la conexión con Valparaíso, la destrucción a causa del oleaje en la avenida Altamirano, en la playa Acapulco, y cómo también la marejada está siendo particularmente compleja. Con la alerta, con la alarma que significa y la preocupación para el estero Marga Marga. Vamos a escuchar a la alcaldesa de Viña del Mar, Macarena Ripamonti, en una declaración de hace algunas horas atrás, explicando la situación del estero, no solo del Marga Marga, sino también del Reñaca.
1: No hay que evacuar inmediatamente, pero sí el estero Marga Marga, y también respecto al estero de Reñaca, pero en el Marga Marga existe una necesidad de que no se acerquen, pero no quiere decir que no puedan pasar por el puente en este minuto, no quiere decir que no puedan transitar por allí, sin embargo, intenten no acercarse al estero. Esto, insisto, es una alerta preventiva para que en nuestra conciencia y de manera colectiva podamos concientizar de que hay una amenaza inminente.
0: Por ejemplo, ahora se suma desde hace minutos, evacuar sectores cercanos al estero El Garretón en la comuna de Nogales, aquí también en la región de Valparaíso. Las alertas en lo general están llamando a evitar acercarse a las riberas. Y va a ser finalmente la información de la Dirección de Obras Hidráulicas de la región de Valparaíso la que en las próximas horas pueda definir si acaso se cortan los puentes, tanto en el Marga Marga como en el Reñaca, si acaso la crecida de los cauces llega a poner en peligro a la comunidad. Así lo anticipó también el delegado presidencial de Valparaíso, Manuel Millones, a quien escuchamos.
2: La DOH está monitoreando el estero fundamentalmente por la crecida. Y esa información, si pusiera en riesgo alguno de los puentes porque llegara a un límite y pudiera afectar un puente e impedir el tránsito de personas o de vehículos, este organismo de OH le informará al municipio y a SENAPRED para hacer el cierre. De todas maneras, ya Transporte tiene planes de mitigación si es que se llegara a cerrar el puente Casino u otro.
0: Bueno, y se había dicho durante la previa de este sistema frontal, incluso en las primeras horas lo comentó la alcaldesa de Viña del Mar en entrevista con Radio ADN, que las precauciones no solo eran la lluvia, el viento y las marejadas. También la preocupación estaba en las zonas afectadas por los incendios forestales, por ejemplo, la zona de El Olivar. Ha sido una zona de largas preocupaciones, de mucha polémica, de acusaciones excusadas y de poca para los vecinos. Y fíjense que durante esta jornada autoridades del Ministerio de Vivienda recorrieron la zona y constataron, por ejemplo, el desprendimiento de muros de viviendas que estaban en proceso de reconstrucción, constataron la separación de las losas y otras preocupaciones. Recordemos que el Mimbu había denunciado a la constructora San Sebastián por una serie de deficiencias en el proceso de reconstrucción de las viviendas en El Olivar después del mega incendio del año 2024. De hecho, estuvo muy cerca de ocurrir un accidente con una de las personas que cuidaba el lugar porque casi, o en realidad pudo haber caído una de estas losas.
3: Sí, ahí estamos con algunos problemas, ya lo adelantábamos, Freddy, que las comunicaciones son las primeras en sentir también estos primeros efectos de los sistemas frontales.

0: Por supuesto, vamos a estar pronto ya a contactar de nuevo a Juan Espinosa, quien nos contaba todos los detalles de lo que está ocurriendo ahí en la región de Valparaíso, los principales problemas que están ocurriendo, las alertas que no han parado. Así que tomamos de nuevo contacto contigo, Juan.
1: Sí, es particularmente complejo el factor comunicacional acá en Valparaíso. Lo que les decía, escuchemos al ministro Iván Poduje dar cuenta de la situación ahí en el Olivar.
2: Estamos acá en Olivar, en otra casa, pero esta vez se cayó el muro completo y la chica que es la guardia acá nos dice que estuvo a punto porque su baño está allá. Se hubiera cruzado, llamó a su mamá, vino para acá y se cayó el muro. Y esto con el viento, hay un viento fuerte ahora sí. Así que vamos a pedir al Sergio que venga a acordonar todo esto y a sacar a la gente que está acá cuidando. Esto fue exactamente lo que advertimos nosotros.
1: Ya, y se ha hecho entonces este anuncio de alerta roja regional. Se ha anunciado también hace algunos minutos que va a haber un comité de gestión y riesgo de emergencias, justamente por este decreto para la región de Valparaíso. Va a haber un COGRID a partir de las 8:30 y a eso de las 9:30 de la noche va a haber una declaración a los medios de comunicación, así que vamos a estar atentos. Y si el viento y la lluvia nos permite llegar allá, y si algo de la ropa se nos ha secado, vamos a estar también allá dando cuenta de esta actualización de cómo sigue la emergencia aquí en la región de Valparaíso.
3: Y esto retrasa a todos, Juan Espinosa, porque Gonzalo Pérez también nos contaba que está desplegado en la región de Valparaíso, que iba rumbo al COGRID, o más que COGRID, al balance que iba a hacer particularmente el municipio de Viña del Mar, por la situación que está ocurriendo ahora, sobre todo en la zona de los cerros, producto de la lluvia, desplazamientos de tierra, activaciones de quebradas en la parte más alta de la ciudad jardín. Y llama la atención, estuvimos con la ministra de Energía, Jimena Rincón, ministra de Enlace Presidencial, y nos decía que, pese a que el sistema frontal y se reconocía que estaba llegando muy fuerte ahí a la zona, todavía no había mucha preocupación respecto a mayores cortes del suministro eléctrico, no había tanta afectación, pero esto en una cosa de horas cambió rotundamente. Pero en lo absoluto.
1: ¿Saben cuál es el problema, muchachos? El viento y la fuerza con la que a ratos llueve. Nosotros ahora estamos protegidos, pero se escucha de repente un diluvio que casi se cae el cielo y de repente son 15, 20 minutos y luego vuelve algo de calma. Y eso ocurre cada media hora, cada 40 minutos. Y el rato en el que estuvimos en el Marga Marga, la situación fue bastante compleja, principalmente por el viento. Entonces aquí hay situaciones que son particularmente cambiantes. Nos estamos acercando también a un horario proyectado por los expertos, que era la hora crítica, la noche de hoy. Sí. Y eso también puede ser bastante más complejo. Y posiblemente los balances que se van a hacer hoy, entre las 9 y las 10 de la noche, o entre las 8 y las 9 o 10 de la noche, efectivamente sobre el final del día, mañana en la mañana se van a quedar cortos y largamente cortos.
3: Sí. Si usted se puede guardar en la casa aprovechando también la noche, hágalo, por favor, considerando que todavía queda algo de este pic de las lluvias y que se están sintiendo en la región de Valparaíso, sobre todo en sus interiores. Queremos volver a repasar también la información que nos dabas tú, Juan Espinosa, de Senapred. Mucha atención por el desborde del estero El Garretón. Senapred ha solicitado evacuar sectores cercanos a dicho curso de agua. Estero El Garretón, esto es en la comuna de Nogales, al interior. Así que para reforzar la evacuación en terreno, dice Senapred, tiene que evacuar de alguna manera, pero siempre con mucha calma y sí, acatar también todas las instrucciones de la autoridad. Vamos a seguir atentos al despliegue ahí en la región de Valparaíso. Contigo, Juan Espinosa.
1: Buenas tardes.
0: Oye, los saludamos a todos que nos han estado mandando algunos mensajes a través de nuestro WhatsApp, el más 569-85-21-2360.
3: Como es el caso de Jimena, en la comuna de Peñalolén, nos dice sector José Arrieta, con Álvaro Casanova, se cortó la luz en todo el barrio. Esto es en la comuna de Peñalolén. Atención, gracias, Jimena.
0: Sí, tenemos también un mensaje de Cristian que nos reporta de un árbol caído. Está en el comienzo de la subida de Padre Hurtado, esto cerca del Estadio Sausalito. Así que atención con las personas que circulan por este lugar.
3: Hola, soy Nicolás, de la comuna de La Florida. Desde ayer en la noche que estoy sin internet y no me han dado ninguna respuesta clara. tengo contratado Mundo. Si ustedes tienen más información de lo que pasa con las personas que están sin internet, se los agradezco, nos dice Nicolás. Atención ahí, la autoridad en la comuna de La Florida, no sería tan solo Nicolás, sino que también sus vecinos que están sin internet. Nicolás, si nos puedes también reportar el lugar específico de la comuna de La Florida, recuerda el más 569-8521-2360 y esperamos tu respuesta.
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0: Ya no queda nada.
1: Nada, nada.
0: Empieza a despedir el Mundial, chicos. Diego Sáez, la información contigo.
5: Hola, buenas tardes. Estamos a menos de 48 horas de conocer al nuevo campeón mundial. Lo van a definir Argentina y España este domingo en East Rutherford. Esto es en New Jersey, en los Estados Unidos, en el MetLife Stadium, que es un escenario donde Argentina ya jugó una final hace 10 años y la perdió frente a Chile,
0: ¿sí?,
5: en la Copa América Centenario, y ahora tendrá frente a España. Cara a cara, el campeón de América con el último campeón de Europa. No se jugó la finalísima, pero se van a enfrentar en la definición del Mundial de Fútbol 2026. Recién nomás terminó una conferencia de prensa en el Javits Center, que está ubicado ahí cerquita del Lincoln Tunnel, que es el puente que une por el río Hudson, New Jersey, y que es muy cerca de la concentración de Argentina. Y ahí estuvo Lionel Scaloni, director técnico de la selección de Argentina, el Dibu Martínez, el arquero de los trasandinos, y el capitán Lionel Messi. Todo esto en medio de un recinto que se llama el Javits Center, como les decía, donde se desarrolla un evento mundial de fanáticos y celebridades del deporte. De hecho, en ADN.0 ustedes pueden leer la nota del chileno que estuvo recién nomás con Bocinha, el arquero que fue ofrecido a Colo-Colo, y estuvo presente en la sala donde a Messi y compañía los entrevistaron celebridades como Tom Brady, uno de los mejores jugadores de fútbol americano de la historia, como Kevin Durant, jugador de baloncesto de la NBA, que ha jugado por Houston Rockets en la última temporada, y Novak Djokovic, uno de los mejores tenistas de la historia del mundo, fue uno de los entrevistadores a Lionel Messi, en ese salón que además estaba lleno de fanáticos que tomaban las fotografías, además de la prensa internacional. Escuchemos a Messi, precisamente, quien habla de la presión que siente al jugar esta nueva final.
6: Y creo que nunca pensamos en la presión, siempre lo asimilamos como algo natural, el hecho de jugar, de pasarla bien, de competir, porque al final somos un grupo competitivo que nos gusta ganar, pero entendiendo que es un deporte y un deporte colectivo, que el rival siempre también juega y que no siempre se puede ganar.
3: Pero también hubo declaración del otro lado.
5: De España, exactamente. También habló Luis de la Fuente con Rodri Hernández en conferencia de prensa, pero además había mucha expectación e inquietud respecto de la situación de Pedro Porro, uno de los que marcaron los goles que instalaron a España en esta final del mundo, la segunda para los ibéricos. Tienen una copa, la que ganaron en Sudáfrica 2010, porque Pedro Porro estaba en duda. De hecho, en el entrenamiento de ayer trabajó aparte de sus compañeros, pero el mismo jugador de la Furia Roja habla respecto de en qué condición se encuentra para el partido de pasado mañana.
7: Poco a poco terminé el partido con alguna molestia, pero es normal. A ver, todo jugador tiene dolores, pero bueno, lo más importante es que recuperando bien y bueno, estaré seguramente.
5: ¿Te gusta esta canción?
0: Esta canción me gusta más, dije.
5: ¿Que de los mundiales anteriores?
0: No, que con la que habíamos partido.
5: Tienen una base muy parecida a la de todos los mundiales, sí. Y uno se va contagiando con ella a medida que avanzan los partidos y los días.
0: ¿Sabes qué me pasa? Yo creo que al principio no enganché mucho con esta canción.
5: A mí me ha pasado después con la mayoría.
0: Pero después ya me la sabía de memoria.
5: Sí, cuando tú vas a los mundiales y te empiezas a escuchar este ritmo, sí, todos los días, en todas las canchas, termina reventándote la cabeza para bien. En todo caso, en Nueva York está pasando absolutamente todo, porque también se reunieron hoy al más alto nivel Gianni Infantino, el presidente de la FIFA, y Donald Trump, el dueño de casa, el presidente de los Estados Unidos, donde por ejemplo Trump aprovechó de bromear, dijo que querían hacer otro mundial más, esta vez sin Canadá y sin México. Incluso dijo, si quieren, ya invitamos a China para que hayan viajes cortos, bromeando claramente, ironizando con esto, a ver si reclaman los jugadores, agregó Donald Trump. Y Gianni Infantino respondió de esta manera, muy sonriente, por cierto, frente a Donald Trump, con la Copa del Mundo como testigo privilegiado de este encuentro, y esto decía respecto de cómo se superaron las expectativas en esta Copa del Mundo. Cuando nos encontramos la primera vez en el verano de 2018, antes de la premiación y la decisión, le prometí que haríamos una gran Copa del Mundo, y todo indica que este Mundial ha excedido nuestras expectativas.
8: Full stadiums, 7 million people in the stadium, tens of millions in the cities in America.
5: Estadios llenos, 7 millones de personas en los estadios, decenas de millones en las ciudades, en Estados Unidos, en Canadá y en México, billones al frente de la TV. Todos disfrutaron el juego con felicidad, con alegría, con paz, y el sueño americano, señor presidente, se hizo realidad.
8: Mr. President, came to reality. We united the world.
5: Hemos unido al mundo en América. Cuando le dije, haremos una gran Copa del Mundo, usted me dijo, Estados Unidos le dará la bienvenida al mundo. Y ustedes lo hicieron. Todos los que vinieron lo han disfrutado. Y todos los que se quedaron en casa lo disfrutaron también, viendo las maravillosas imágenes de estas hermosas ciudades sedes.
1: Le veía los ojitos a Gianni Infantino hablando.
3: Podría haberlo dicho todo en español, eso sí, ¿eh? Porque estamos con finalísima de lenguaje español, ¿no?
0: Claro.
5: Exactamente. Ahora, digamos que esto se viene a 2018, cuando, recordemos, Rusia venía recién de organizar una Copa del Mundo, a la cual también aspiraba Estados Unidos, y cuando finalmente la FIFA dice, será Rusia, no será Estados Unidos, le cae el FBI encima con todo a los dirigentes de la época de la FIFA y del fútbol mundial, y aparece el FIFA Gate, varios de ellos terminaron detenidos, y entonces es como decir, no se metan con nosotros. Bueno, a la vuelta de la esquina la FIFA le entrega un mundial a los Estados Unidos.
3: Es que me da risa esa situación, igual es anecdótica, como cuando se había señalado que las ruedas de prensa fueran, ojalá, en idioma inglés.
5: Sí.
3: Del mundial. Y miren la final que tenemos.
5: En español, totalmente España, ¿no? En español. Ahora, toda la prensa puede preguntar en el idioma original de los equipos. Por último, y a propósito del español, se habla muy bien en Miami, ahí en Florida,
0: sí,
5: donde se va a disputar el partido por el tercer lugar en la jornada de mañana, 5:00 p.m, Hard Rock Stadium. Lo estaremos informando a través de ADN Deportes. Jesús Lara, un venezolano, será el árbitro de ese partido, y un chileno, estamos hablando de Juan Laraluco, estará en el VAR, como asistente del VAR en esta oportunidad. Y fíjense que, sin contar este partido, Juan Lara ya habrá recaudado $68,000 en bonos por parte de la FIFA por su labor de árbitro en este campeonato mundial. Una cifra no menor. Van a ser más de 70,000 seguramente.
0: ¿Y por qué le pagan ese bono?
5: Les pagan $25,000 por ser nominados al mundial.
0: Ya,
5: todos,
0: perfecto.
5: Recaudó $18,000 más por los 6 partidos en los que participó en la fase de grupos. 3,000 por cada uno de los partidos. Y $25,000 más porque estuvo en 5 partidos de eliminación directa, sin contar el tercer lugar de la jornada de mañana para el árbitro chileno, que
0: no
5: es uno de los dos designados.
0: No podía ser.
5: Bien por Juan Lara, que podría invitar algo a la vuelta. Escuchemos a Didier Deschamps, el técnico de Francia, hablando del partido que para muchos es como el del premio de consuelo, que nadie quiere jugar, pero él exige respeto por esta definición.
9: Tenemos que jugar, respetar el juego, sin duda. Si no hay este partido a jugar, va bien para la Inglaterra, para nosotros. Pero es la Copa del Mundo y hay como objetivo el tercero puesto. Y vamos a hacer todo para llegar a este último objetivo.
5: Entonces, mañana se define el tercer lugar en el Clásico de la Mancha, Francia frente a Inglaterra, y el domingo la gran final del mundo en New Jersey, Argentina con España, y además veremos quién es el goleador de la Copa del Mundo, palmo a palmo Mbappé, que juega mañana, con Messi, que juega el domingo, y viniendo por los palos también Harry Kane, otro que tuvo palabras por parte de Donald Trump, que recordó cuando jugó golf con el goleador y capitán de los ingleses.
0: Oye, en la final, ¿por quién vas tú, Diego?
5: ¿No? Sí, siempre por los sudamericanos.
0: Ah, mira.
5: La corriente en Chile, voy
3: desde
5: por
3: el principio, desde el principio,
5: desde
3: Diego.
5: El principio, siempre. Argentina. Además, que me tocó ver este equipo en Qatar, y es, de verdad, es un equipazo, y Scaloni es un gran tipo.
3: Tiene trayectoria.
0: ¿En la final?
3: Argentina también. Por un sentido sudaca, más que nada.
5: Me han pedido al cierre dar un gran aviso para los fanáticos de la hípica, porque el Club Hípico de Santiago finalmente suspendió sus carreras. Desde la novena carrera en adelante, no hubo más carreras por el tema climatológico en la zona central. No solo eso, bueno, ya sabíamos que la final de la Copa de la Liga, que se disputaba mañana sábado en Valparaíso, a principio de semana se postergó para 3 meses más. Y también hay 2 juegos suspendidos de la Liga Nacional de Básquetbol, uno en Talca, otro en San Carlos de Apoquindo, Lindo, donde la UC recibía Leones de Quilpué, así que el deporte también se ha visto afectado, como es lógico, por las inclemencias del tiempo y este sistema frontal.
3: Sí, pero acá estamos, obviamente, porque también el deporte es una de las alegrías más importantes en medio de la tempestad y de todo lo que está pasando también la gente en la zona sur y en la zona centro con este sistema frontal. Diego Sáez, muchas gracias.
0: Gracias, Diego.
5: Buen fin de semana.
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22: Información hasta ahora del paso del sistema frontal en la región de Coquimbo, Valle del Elqui. Cristian Pérez, contigo.
23: ¿Qué tal? ¿Cómo están? Muy buenas tardes, un gusto saludarles desde aquí, desde la Vidal del Valle del Elqui, desde Vicuña, de la Plaza Gabriela Mistral, para contarles con respecto a la situación, cómo se ha vivido hasta este minuto aquí, con respecto a las precipitaciones y la caída de nieve también. Ha sido bastante, digamos, calmo con respecto a la caída de agua. No han habido mayores problemáticas generadas, nada más que la activación de algunas quebradas que son habituales en esta zona, pero ha sido lento lo que ha sido esa activación. Obviamente con los resguardos que se han tomado anticipadamente con respecto a hacer piscinas de aguante con respecto al agua, y también la caída de árboles ha sido otra de las problemáticas que se han generado durante la jornada, producto del viento que se registró durante la jornada de la tarde. A esta hora no cae agua aquí en el Valle de Elqui, al menos, y que se espera que continúen durante la jornada de la noche las precipitaciones. Hasta este minuto, hasta las 18 horas que hay un reporte, por lo menos son los 54,7 lo que ha ido en la localidad de Pisco Elqui, por ejemplo, en la comuna de Paihuano, en Vicuña 34,8, en donde me encuentro en este minuto, y en La Serena hay sectores que han marcado 21 y 18 milímetros, más o menos lo que se registra hasta este minuto, bastante lejano lo que se había anticipado, la verdad, pero se espera que esto, como se ha dicho también, continúe por lo menos hasta el día martes, así que quizás se pueda llegar a las precipitaciones que se habían anticipado. La caída de nieve también ha sido importante, y es importante también para nuestro sector, considerando lo que es la sequía, que hace bastante tiempo nos tiene aquejados en el tapado, que aquí en el Valle de Elqui son 55 los centímetros caídos, en el Llano Las Liebres 20 centímetros y en el Jote 46 centímetros, en el Limarí Tascadero 41 centímetros, en Choapa Casa del Canto 96 centímetros de nieve, lo que es importante también especialmente para, como lo decía anteriormente, la temática de la sequía que nos tiene aquejado aquí en la región de Coquimbo.
22: Sí, es una situación preocupante, y lo decían muchas autoridades allá en la región de Coquimbo, también en la región de Atacama, que están a la espera del paso del sistema frontal, que se produce este escenario que es muy dicotómico, que es, por un lado, todos esperan que se llenen los esteros, los embalses, sí, claro, producto de la sequía, lo que también está ocurriendo en la región de Valparaíso en el caso de Petorca, al interior, y todos esperan aquello, pero por otro lado que esto no se desborde, de que también está la preocupación de cómo podemos contener tanta agua o tanta nevazón. Bien, se llenan los embalses, se vuelve a restablecer lo más bello de la naturaleza, los cauces toman su curso natural, pero también está el otro lado que puede ser más malo. Cristian, ¿cuál es la sensación térmica a esta hora, o la sensación del frío por allá en el valle?
23: Una temperatura bastante agradable, estar por lo menos en los 13 grados, no hace mucho frío, la verdad, y eso también generó durante la jornada, al menos desde el mediodía hasta como a las 4 de la tarde, subió bastante la temperatura, 20, 22 grados, lo que generó también la expectativa de que las precipitaciones se hayan ido, y eso también genera alguna problemática con respecto a la nieve caída, porque obviamente se empieza a derretir más rápido y la humedad se empieza a secar, lo que juega en contra en realidad realidad en lo que se necesita acá, pues lo que más se necesita es la nieve y que se mantenga precisamente, eso es lo importante que no ocurra. Pero ahora ha ido poco a poco ido bajando la temperatura y se espera que, como lo decíamos al comienzo, este frente climático continúe por lo menos hasta el día lunes o martes y que siga cayendo agua, que es lo importante.
3: Sí, siempre con el llamado, por supuesto, a la precaución, a la prevención. Estás sí. Muy cerca, Cristian, tú decías 13 grados aproximadamente la temperatura. Mira, en lo que respecta a La Serena, Coquimbo, como ya en la zona central de la región, 15 uh-huh. grados dice la dirección meteorológica.
23: Sí, más o menos fue por la sensación que te voy a preguntar. Yo me encuentro aquí en la plaza de Vicuña en este minuto. Y bueno, sería importante también con respecto a, bueno, ustedes saben lo que significa el Valle de Elqui, un epicentro del turismo, y cuando cae nieve, obviamente esto se llena de gente con la inquietud de venir, obviamente, a apreciarlo. El llamado lo han hecho las autoridades, tanto el alcalde de Vicuña como de Paihuano, de evitar, obviamente, subir al Valle de Elqui, especialmente por el estado de la ruta. Hay rodados, por ejemplo, en el embalse Puclaro, han habido caídas de árboles también durante la jornada, y lo que se genera también con una gran cantidad de gente por este sector. Sabemos que es muy hermoso con nieve en cualquier lugar de Chile, y aquí también, obviamente, en el Valle de Elqui, pero bueno, eso obviamente puede esperar algunos días cuando se pase un poquito lo que es lo más complicado.
3: Ya pues, Cristian, que estás allá en el Valle de Elqui, en la parte más alta de la región de Coquimbo, muchas gracias por tu reporte y seguimos muy atentos ahí a cómo va a ser la situación también. Esto está partiendo el paso del sistema frontal por allá.
23: Sí, de todas maneras, estamos atentos a cualquier llamado a través de la ADN. Muchas gracias.
3: Muy bien, gracias.
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0: Retomamos este contacto con una de nuestras unidades móviles que está, por supuesto, desplegada con los anegamientos por las precipitaciones. Esto es la capital. Retomamos el contacto contigo, Lucas Aguayo, en la comuna de Maipú.
1: Tamara Frey, estamos ahora justamente en la calle Galaxia. Está todavía en la Villa del Sol. Justamente uno de los vecinos que ya en otras las casas están ya anegadas. Acá justo estamos en la esquina entre el Libertador de Chile con Galaxia y las casas, hay un negocio que está totalmente negado y toda la cuadra circundante también lo está. Bueno, estamos con Pedro, que es uno de los dueños de este negocio y que estaba en algún momento enojado, frustrado, comentaba sí. Que estaba justamente llamando hace mucho rato a la
6: 14 de 18, que la municipalidad los dio un número, que llamáramos 14 de 18, del 14 de 18 los derivaron a bomberos, y de bomberos los derivaron de nuevo al 14 de 18, y así toda la tarde, hasta que el agua colapsó y se metió hacia la casa, prácticamente.
1: Bueno,
6: está todo completamente inundado para adentro.
1: Claro, esto en una parte es un negocio y la otra parte es ya el link, podría es decir, de la casa,
6: el living,
1: ya todo agua, está...
6: Entró el agua hasta el living, ya no hay... No, miren, ¿cómo logra usted ver? Vea para adentro, no se puede andar adentro de la casa, andáis flotando, miren.
1: Claro, y esto se va repitiendo en todas las casas de esta cuadra, por lo menos en calle Galaxia. Pedro nos comentaba que también inclusive han visto ahora el trabajo de bomberos, pero no ha llegado otro tipo.
6: No ha llegado otro tipo de ayuda. ¿A dónde está la ayuda de Bodanovich? Aquí, en un lado. Mire, no hay ningún camión. Los camiones que estuvieron se fueron, estaban durmiendo, durmieron toda la noche, y después cuando quedó la embarrada, se fueron. Y ahora llegó bomberos a sacar un poco de agua, pero ¿qué vamos a hacer? Mire, si usted mismo ve hasta dónde está el agua, la ayuda, ¿dónde está del Estado que dice? ¿A dónde está? No hay nadie con nosotros más que ustedes, nadie más, y bomberos.
1: Claro, justamente bomberos que también está dando vueltas ahora, viendo si es que puede ayudar a alguno de los vecinos. Los vemos caminando con una especie de vara que va al principio de ellos buscando a algunos abuelitos, por lo que entendí.
6: Sí, hay dos adultos mayores que están postrados, y imagínense, el agua ya está llegando al tendido, ya un poco eléctrico, ya está abajo, miren. Como un poco logra ver, ¿por qué no cierran? ¿No cerraron allá? ¿A dónde está la paz ciudadana allá cortando el tránsito, carabineros que no pasaran para acá? Fácil, se puede caer cualquier persona o le puede pasar de cualquier cosa si no se puede ver.
23: Imagínense.
5: Bueno, parte entonces de lo que nos señala alguno de los vecinos acá, Pedro, comentarte también que hay varios vecinos que están preocupados y que preguntan dónde pueden conseguir sacos de arena, que es lo principal, porque hay otros puntos donde también se está metiendo un poco el agua en los primeros pisos y están preocupados de que no siga subiendo. Y la preocupación también, ahora que justamente está Pedro con nosotros, es que esto suba durante la noche, ¿no?
23: Esto, tenemos miedo que aumente en la noche. No hay nadie que lo ayude, nadie. ¿A dónde está el Estado? Nadie, nada, ayudándonos, nada. Mire, nosotros aquí, como usted logra ver, no cesa el agua. Mire, ya se está metiendo, sigue metiéndose para adentro y todo.
5: Tamara, Freddy, y esta situación se va repitiendo en toda esta cuadra de Galaxia
23: por años,
5: con Libertador, en donde el agua, como bien le decía en el primer reporte,